0: de Mendoza, sur de San Luis y oeste de La Pampa, donde se esperan vientos del sur con ráfagas de hasta 70 kilómetros por hora. En Santa Rosa, La Pampa, en donde nos escuchás por AM730, la temperatura es de 16 grados con cielo nublado. Aquí en Buenos Aires, 21 grados, humedad 65%, cielo despejado.
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0: 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Hoy, por los octavos de final de la Copa Argentina, Vélez Boca. Desde el estadio Mario Alberto Kempes, relata Sergio Zarratea.

0: Dale, dale, dale, dale, dale, dale, arriba, arriba, arriba, que arranca el fútbol. Bienvenidos al fútbol, bienvenidos a la noche de la Copa Argentina por Radio Nacional. En un ratito nada más en Córdoba, Boca Vélez, el Fortín y el Xeneize.
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0: Está Minotti, está Ordóñez Ojeda, está Ruiz, está el señor Gijón, está Miguel Gauna en la operación técnica, Marcelo Díaz en el control central y estamos todos esperando por el último partido de octavos de final de la Copa de todos los argentinos, la Copa Argentina, la Copa de la ilusión, la Copa de las posibilidades. Racing espera rival en cuarto de final y en un ratito lo vivimos en la radio más grande del país.
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0: Vamos, que se viene el fútbol. Vélez peleando el campeonato, el único invicto que tiene el fútbol de la República Argentina. Del otro lado, Boca clasificando, buscando encontrar el equipo, el Vasco Arruabarrena. A Vélez le empiezan a llegar de a poquito algunos refuerzos. Alguno debuta hoy, ya lo vamos a estar contando. Boca con bajas, con lesión. Los dos con camisetas poco tradicionales en esta noche de fútbol. Y Racing esperando la próxima ronda. Noche de fútbol. A punto de venirse los equipos para la cancha. Y este gran partido que tenemos por Radio Nacional tiene un comentarista. El comentarista. Bienvenido, muy buenas.

0: Buenas noches, Juan y Minotti, querido.
1: Querido Zarraté, estimada audiencia del Fútbol Show Nacional y de Radio Nacional en toda la Argentina. Bienvenidos a la Copa, bienvenidos a la Copa Argentina. Un partido que promete, un partido grande de los cruces más importantes que han quedado en una Copa Argentina donde los equipos más tradicionales del fútbol nacional han quedado eliminados. Queda Racing esperando en la próxima etapa y quedan Boca y Vélez, quedan Vélez y Boca que se enfrentan esta noche. Este Vélez invicto que les contaba Zarratea, que al mismo tiempo hay que decir que viene de 4 empates consecutivos. El Vélez de los pibes, al menos en el banco de los suplentes, que tiene algunas piezas insertas en el conjunto titular, bien acompañada de jugadores de experiencia. Es un buen equipo el de Guillermo Barros Schelotto. Con altibajos, con rachas, como la mayoría de los del fútbol argentino, pero de los más constantes, de los más interesantes, para tratar de amargar esta noche a Boca y hacerse grande en una Copa Argentina en la que quien sea que pase esta noche va a erigirse como candidato. Del otro lado llega Boca después de ganar un partido de esos que deja huella, después de triunfar en el último minuto frente a Lanús, con algunas dudas desde el juego, pero en lo que fue un golpe y un impulso emocional gigantesco. Hace mucho la Bombonera no estallaba de esa manera como aquel día, ganándole a Lanús en la última jugada del partido con gol del Toto Belmonte. Algunas novedades que va a estar contando Gonzalo Ordóñez Ojeda, porque en Vélez se inserta la pieza que faltaba, en Boca vuelven algunos nombres importantes. Una noche hermosa, una noche de Copa en Córdoba. Uno sigue, el otro se queda.
0: ¡Dale que se viene! Equipos rumbo al campo de juego en un instante nada más. Con toda la información de Boca, con toda la información de Vélez. Llega el señor W, Gonzalo Ordóñez Ojeda. Hola, Gonza, buenas noches.
2: Hola Sergio, hola Juan y buenas noches para toda la audiencia de Radio Nacional. Con un Boca y con un Vélez y con un Boca en un duelo de final anticipada, como bien decían, recordando el antecedente en el Mario Kempes en 2024, cuando Vélez ganó 4-3 con un lúcido Agustín Bouzat. Y bueno, yendo al presente, Boca que y Vélez presentan camisetas alternativas, los dos. Boca con una similar suplente a la que con la que ganó la Copa Libertadores 2007, y Vélez Arfield que tiene otra más estilo colores italianos, los colores tradicionales del Fortín. Por el lado de Boca, justamente hay novedades respecto a la oncena titular, porque hay 4 cambios respecto al equipo que le ganó a Danús. Vuelve a la titularidad Leandro Paredes en reemplazo de Rey Domenech. También va a jugar Sebastián Villa en lugar de Lionel Flores. Belmonte será titular en lugar de Milton Delgado, que tiene una sobrecarga muscular. Y además, la vuelta del uruguayo Lozano, que va a reemplazar a Dylan Golosinto. Por el lado de Vélez Arfiel, debuta su último refuerzo, el 9 que tanto añoraba el equipo de Liniers. Ronaldo Martínez, el ex platense y Talleres, jugará en lugar de Dylan Godoy. Y además, jugará uno de los referentes de los Barros Schelotto, Lisandro Magallán, reemplazando a Mamana. Cuando quieras, repasamos los 11 en ambos equipos.
0: Dale con esta presentación de Juan Ignacio Gijón, la voz comercial, el 11 de Boca esta noche.
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2: Boca Juniors con el 1, Álvaro Montero, 17, Leandro Lozano, 2, Lautaro Dinolo, 42, Facundo Jagger Herrera, el 3, Lautaro Blanco, 25, Santiago Acatíbar, 5, el capitán, Leandro Paredes, 8, Tomás Belmonte, 20, para Alan Velasco, 16, el oriental, Miguel Merentiel, y el 22, el colombiano, Sebastián Villa.
0: Los fuegos artificiales mientras se da el saludo fair play en la mitad de la cancha. Y la presentación comercial para el 11 de Vélez.
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2: Con el 1, Tomás Marchiori, 4, Joaquín García, 16, Lisandro Magallán, 32, Thiago Silvero, el 3, el capitán Elías Gómez, 29, Rodrigo Aliendro, 8, Lucas Robertone, 11 para Matías Pellegrini, 22, Manuel Lanzini, 17, Alex Verón, y el 77 de Paraguay, Ronaldo Martínez.
0: Los equipos posando para los fotógrafos. Se viene el fútbol en Radio Nacional. Hay fútbol de la Primera Nacional, hay tenis en vivo. Toda la información esta noche futbolera. Hola Rodrigo Ruiz, hola Rodri, ¿cómo va?
4: Hola Sergio, saludo grande para vos, para todos. Partido 195, el que vas a relatar en el historial de entre Vélez y Boca, con una superioridad del equipo Xeneize, 93 victorias contra 52 del Fortín y 49 empates. El último antecedente hace pocas semanas en cancha de Huracán, 1-1, goles de Azcacíbar y el chileno Diego Valdés, que hoy no va a estar. El último choque, Copero, lo repasaba hace un ratito Gonzalo, el 4-3 por este certamen federal en 2024, perdón, con goles de dos de Bouzat, uno de Piscine, otro de Figal en contra. Cavani, el Changuito Ceballos, que hoy se despidió de Boca, y Toto Belmonte. El dato es que el Vasco Arrobarrena ya dirigió y fue campeón en este certamen en 2015. Dirigió a Boca, por supuesto. Los 6 partidos los ganó en los 90 minutos sin ir a penales. En esta edición ganó 1 ya. Así que 7 victorias para el Vasco en los 90 minutos, ninguna derrota. El dato que tenemos que dar en este partido. También vamos a hablar del emotivo homenaje que va a haber en el fútbol argentino en relación a Lionel Messi. Vamos a estar contando. ¿Se dará hoy, Sarra, eso o no? Después vamos a estar viendo, a ver si en el minuto 10 habrá aplauso para Lionel Messi. Matías Galarza Fonda ha salido del container y va a jugar en el Inter de Miami. Enzo Fernández presentado en el Manchester City. Y también vamos a hablar del US Open, porque está jugando en este momento Mariano Navone ante el italiano Berrettini. Perdió el primer set, la nave, y está ganando en el segundo por 5-3.
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4: Vamos a recibir mensajes de todo el país. Sergio, 113-870-7485. Ya está abierto el WhatsApp nacional para que te comuniques con Fútbol Show Nacional.
0: Impecable. Presentamos las autoridades del juego hoy de naranja. El árbitro del encuentro lo dice Gonzalo Ordóñez Ojeda con la presentación de Juan y Gijón.
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2: El árbitro del encuentro será Sebastián Zunino, el asistente 1, Maximiliano del Yeso, el asistente 2, Pablo González, cuarto árbitro, Álvaro Carranza, en el VAR, José Carreras, y como asistente del VAR, Mariana de Almeida. Respecto a lo del Changuito Ceballos que anticipaba Rodrigo, ya se fue para Italia. Rodri decía que se despidió de Boca. 5 millones de dólares para la entidad Genese, de los cuales Boca conserva un 40 de una plusvalía por una futura venta.
0: Lindo partido por delante, Juani,
5: Sí, absolutamente, absolutamente. Y además hay una cuestión vinculada a cómo juegan estos dos equipos que también puede animar el partido, porque ninguno de los dos viene teniendo la posibilidad de ejercer dominio sostenido en el juego. Los dos son equipos de rachas que cuando logran jugar bien lo hacen de muy buena manera, pero que en general le ceden algún tramo del partido de dominio al adversario, y eso nos puede llegar a dar un encuentro cambiante con situaciones de gol de los dos lados.
0: Viene, va, es un desfile de sponsor para la moneda, para la pelota, para todo, ¿no?
5: Igual, tremendo.
0: La Copa Argentina sigue jugando con un modelo viejo de pelota.
5: Sí, y entraron los pibes hoy también con una remera con otro chivo. No desperdician absolutamente nada.
0: Es terrible. Usted sabe, Ordóñez Ojeda, dijo el árbitro es Zunino. ¿Usted sabe qué va a hacer Zunino el fin de semana?
2: ¿Qué va a hacer?
0: ¿Qué va a hacer? Llega de Córdoba y dirige Chacarita Atlanta el sábado.
2: ¡Qué partido!
0: ¡Qué partido!
5: La responsabilidad.
0: Qué clásico. Bueno, va a mover el Cereice, va a mover Boca, será Merentiel el hombre del puntapié inicial por Radio Nacional, la radio más grande de Argentina. El último boleto de los octavos de final, espera Racing, Zunino camina, espera lo que hay de la televisión, va a comenzar el juego. Este último partido de octavos de final del torneo de los argentinos, la Copa Argentina. Veremos, como decía Rodrigo, lo que anunció la AFA en el boletín de hoy, que en los partidos de la próxima fecha, al minuto 10 se parará para un aplauso en homenaje a Lionel Messi, su anuncio que se retira de la selección.
4: Sí, el árbitro va a sonar su silbato y ahí en ese momento, del minuto 10, se va a efectuar este homenaje a Lionel Messi en todas las canchas, de todas las categorías, hablamos masculino y femenino, por supuesto.
0: Veremos si también pasa en el día de hoy. Zunino da la orden, mira el cielo, mueve boca, puntapié de Merentiel. Comienza el show en Nacional.
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0: Lo comenta Juan y Minotti. Arrancó el fútbol, sale Boca jugando del fondo. Con Gonzalo Ordóñez Ojeda, con Rodrigo Ruiz, con el señor Juan Ignacio Gijón, con Miguel Gauna en la operación, con Marcelito Díaz, Charlie Simil en el control central. Sale el Ceney, se brota para que la tenga Paredes. La tiene Leandro Paredes por el medio. Levanta la cabeza, sale jugando sobre la banda derecha. Va la bola para que la tenga Boca en el fondo. Viene Di Lolo, juega para Lozano. Lozano que domina, viene por el costado derecho, ya metido en terreno rival. Paredes le marca el pase atrás. Viene jugando para que la tenga Casíbaras. Casíbaras que tira para Paredes. Paredes que domina, sale jugando Boca del fondo. 40 segundos de juego. La viene jugando para Jager Herrera. Se arrima al medio, viene el Ceneice. Viene Herrera, tira largo para que la venga a buscar Lautaro Blanco. Va al piso García, toca el balón afuera. El lateral para la Ceneice, lo hace rápido, la tira para Villa. Corta García, la viene buscando Blanco, recupera Vélez. Va para que la tenga Pellegrini. Pellegrini que la viene socando al medio. Viene buscando Vélez de arriba con Ronaldo Martínez. Ganaba Herrera, la viene recuperando el Fortín. La viene buscando Verón, pierde la pelota, recupera Boca en el fondo. Sale jugando el Ceneice, va para Casíbaras. Casíbaras para Di Lolo, la tiene el Ceneice. Un minuto de juego, 0-0.
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0: Sale Di Lolo, juega para Lozano. Lozano domina, tres cuartos de cancha, campo rival. En el comienzo del último partido de Copa Argentina por Radio Nacional, la radio más grande de la Argentina. WhatsAppias en el 113-870-7485. El capitán Paredes juega para que la tenga Herrera. Sale jugando el pibe Facundo Herrera por izquierda. Viene para Villa, domina sobre la banda. La tiene Villa, arranca el colombiano. Va a encararlo, va a encarar a García. Viene Villa, pega en García, pelota al córner. Tiro de esquina para Boca.
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0: Estás haciendo zapping, Minotti, en tu casa y no sabés quién juega, ¿eh?
5: Y no, con las camisetas es muy difícil. Hay un equipo que parece, no sé si de presos o en pijama, que es Boca. Sí. Y hay otro equipo, como Vélez, que tiene una camiseta además con un tono bastante más oscuro de lo habitual.
0: Sí, señor. Ya va a contar detalles de las camisetas el señor Ordóñez Ojeda. Sé que Ruiz pidió alguna. Hay tiro de esquina para Boca, le va a pegar Paredes. Zunino para todo porque se están agarrando. Dame uno, Juani.
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0: Paredes con el córner, viene al primer palo, saca la bola, Vélez del fondo, cae entre el cuarto de cancha, la viene buscando Villa, la baja el colombiano, juega hacia atrás, da la bola para Lozano, Lozano que viene tocando para Villa, recibe por el medio, Villa que juega atrás para Lozano, Lozano que domina la bola, viene jugando mucho más atrás para que la tenga Montero, sale el arquero de Boca, ex Vélez con el pie derecho, vestido de azul, saca largo a campo rival, va al pelotazo frontal, viene buscando Velasco, viene ganando de cabeza Magallán, tira por izquierda, va el balón para Elías Gómez, Gómez que viene jugando hacia adelante para que la tenga Aliendro, Aliendro mete el pase, pierde la pelota, la viene recuperando Boca, juegan más atrás para Di Lolo, sale el Ceney, se trae de juego 0-0.
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0: Y Menotti, ¿qué pasa?
5: En el arranque la pelota es de Boca, que maneja con su 4-3-3, la pelota y los hilos nos mueve Paredes, no ha intervenido hasta ahora Velasco, muy abierto por la derecha, necesita Boca que se tire unos metros más adentro para empezar a gestionar el juego también.
0: Di Lolo que la tira para Velasco, pelota muy larga, no sale el arquero, ahora sí se queda con el balón sobre la línea de fondo, la tiene Marchiori, sale Vélez.
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0: ¿Qué pasa con Navone, querido Rodri?
4: Ganó el segundo set 6-3, el primero había sido para Berrettini también por el mismo marcador. Ahora se pone arriba Mariano Navone en el tercero 1-0.
0: La tiene Vélez con Elías Gómez, pierde la pelota, la viene buscando Aliendro. Aliendro que juega más atrás para Marchioli, sale Vélez del fondo.
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0: Pregunto, dobleó la camiseta de Vélez, ¿por qué es?
2: Y bueno, fue decisión de la marca italiana hacer una camiseta pura con una B con los colores originales de bien italianos, blanco, rojo y verde. Y bueno, un color más oscuro, un tono más oscuro para hacer una camiseta edición limitada. Recordemos que el contrato con la marca italiana que lo viste vence diciembre.
0: ¿Le gusta a usted?
2: Más o menos.
0: Ok. Lateral para Vélez, banda izquierda. Sí.
2: Hubo otras mejores.
0: Lateral que va a ser Elías Gómez cerca del área rival. Llegando los 5 minutos del primer tiempo, vos prendido a Nacional. Viene Gómez, hace el lateral, pelota contra el área, viene buscando Didolo. Gana de cabeza. ¡Ay, Lozano! Casi, ¿eh? Casi Lozano lo ataca con la mano. Sacan al medio, recupera la bola Velasco. La tiene sobre la banda, la pierde. Recupera Elías Gómez, se viene Vélez. Comete falta Velasco. ¿No era falta, Minotti? Pregunto.
5: Sí, para mí sí, agarrón arriba.
0: La tiene Lozano, juega atrás para Didolo, sale Boca.
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0: Acá sí, sí, señor.
2: ¿Sabe a quién me hace acordar? En la camiseta de Vélez, al Girondins de Bordeaux.
0: Ah, es verdad, tiene razón usted. Tiene razón, ¿no?
5: Pues puntual, pero, sí, pero sí, bien, sí. Bien el recuerdo.
0: Sí, sí, es verdad. La viene jugando Vélez por el medio, viene para que la tenga Thiago Silvero. Silvero tranquilito, juega la bola para Robertone, Robertone que viene tocando para Pellegrini, Pellegrini al medio, gana Paredes, va de arriba, gana Paredes de cabeza, juega para Merentiel, la tiene Thiago Silvero, juega atrás para el arquero, sale Marchiori, domina la bola Vélez.
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0: Zunino que cobra una falta en el medio sobre Paredes, un Zunino que viene de dirigir Independiente.
5: Sí, claro, en el triunfo aplastante de Gimnasia de Mendoza en cancha del Rojo. Vélez tiene mejores movimientos por ahora defensivos que ofensivos. Con pelota no tiene grandes ideas. Para defender, descuelga a Lanzini para retroceder en 4-4-2, incomodar la salida de Dilolo y Herrera y también tener atentos a los volantes centrales, a Liendro y a Robertone, para que salgan a presionar, particularmente a Paredes y a Ascacíbar.
0: ¿Qué le pasa a Paredes, Gonza?
2: Ahí está tomándose el rostro, pero bueno, parece que ya se recupera el capitán.
0: Viene el tiro libre de Boca, la viene poniendo contra el área, corre Velasco, le pone el cuerpo a Gómez, piden falta, el árbitro dice que no compró, saque de arco de Vélez, le pega a Marchiori, llegando los 7 del primer tiempo.
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0: Va a salir el Fortín, el partido se va armando de a poco. Vélez quiere empezar a acomodarse en el juego. Marchiori va a salir del fondo. Tira la bola sobre la banda izquierda. Viene para Lisandro Magallán. Magallán que viene haciendo la salida. La pide Elías Gómez. Saca el pelotazo largo. La vienen tirando en profundidad para Verón. Ganaba de cabeza Lozano. Le queda Lanzini. Arranca el Manu. Viene por izquierda. Encara Lanzini. Domina la bola. Levanta la cabeza. Juega por abajo y por derecha. Viene cortando Villa. Viene recuperando a Casibar por el medio. Sale jugando a Boca. La tiene Casibar. Viene el Rubio. Levanta el Ruso. La viene tirando larga. Sale Vélez. Se va al lateral o por la línea de fondo. A ver, gira la bola. Línea de fondo, saque de arco para el Fortín.
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0: ¿Y Minotti le gusta esto?
5: No, es un inicio muy temeroso, los dos se la están sacando de encima, no quieren construir demasiado. Vélez trata de tirarle pelotazos a Ronaldo Martínez, entendiendo que lucha mejor fuera del contacto mano a mano con los centrales, que puede ganar más de arriba si se la tira en un costado y puede peinar contra un lateral. Boca trata de jugar largo, pero al espacio para los piques de Villa o Velasco.
0: Saca Silvero, un pelotazo largo. Viene ganando de cabeza en el fondo. Blanco recupera la pelota. Lanzini, se viene el Fortín. La tiene el Manu. Viene por derecha, la viene jugando para que la tenga Pellegrini. Viene Matías Pellegrini, suelta a tres cuartos de cancha el pase atrás. Viene para que la tenga Robertone. Robertone que domina, encara para el área. Viene Robertone, juega a la izquierda. Va la bola para que la tenga el petaca Liendro. Viene Liendro, domina la bola. Tres cuartos de cancha, levanta la cabeza. Cambio de frente, pie derecho, juega para García, la baja García, viene tirando para Pellegrini, Pellegrini que tira para García, García juega de primera, viene para Lanzini y mete el pase y un rebote, le queda igual a Lanzini, levanta la cabeza, sale jugando por el costado izquierdo, la tira al medio para que aparezca Magallán, Magallán sobre la banda, va para Elías Gómez, viene Gómez, traba con Velasco, pelota al córner, tiro de esquina para el Fortín, banda izquierda.
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0: Y de a poquito va pidiendo la pelota Lanzini y Vélez se va animando.
5: Sí, se anima a subir unos metros más y a dominar la pelota en campo adversario, algo que no había pasado hasta ahora.
0: El Manu para pegarle a la bola, hay dos balones dentro del campo de juego, hay tiro de esquina para Vélez, 9 minutos de la primera parte, hemos prendido a Radio Nacional. Tenemos un fin de semana plagado de fútbol, ya te lo vamos a estar contando. le va a pegar Lanzini la pelota. Hay tiro de esquina para Vélez, oreja izquierda de la cancha, en el Kempes, 0 a 0. Viene Lanzini, pone el centro, cabecea Martínez. Por arriba, el travesaño fuera. Saque de arco para Boca.
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0: Y se va animando Vélez Minotti, ¿eh? Va a presionar más arriba, fíjate.
5: Sí, claro. Y esto ya lo empezaba a insinuar en los primeros minutos, porque sabe que ahí tiene una de las fortalezas.
0: Trababa Jagger, perdió la pelota con Lanzini, pero se va por la línea de fondo y lo sigue presionando.
5: Sí, lo sigue incomodando. Cada vez más arriba Lanzini, sumado a la línea de Ronaldo Martínez como atacante para esa primera presión. Tiene que estar muy atento Boca a Ronaldo Martínez, ¿eh? Porque tiene muy buen salto y muy buena capacidad de desmarque en corto.
0: Y llegó el minuto 10, Rodrigo Ruiz.
4: Sí, señor. Ahí lo está anunciando su Nino. Y los aplausos para Lionel Andrés Messi.
0: Yo creo que la mayoría de la gente que está en el estadio no está enterado de qué va la cosa.
5: Sí.
0: Porque salió hoy en el boletín.
5: Sí, totalmente. De hecho, y el gesto
0: muchos
5: de su Nino...
0: Muchos salían viajando por ahí.
5: Sí, sí, sí. El gesto de su Nino fue aplauso.
0: Claro.
5: Como para dejar en claro por qué era el asunto.
0: Creo que acá debería, ahí lo está haciendo, la voz del estadio. Está explicando un poquito por qué va. Y debería estar en las pantallas también, ¿no? De todos los estadios, que también sí. Es la indicación de la AFA. Además del video que lanzaron durante la semana.
4: Exactamente. Ahí está, mirá.
0: Aplauda.
4: Aplaude.
0: Aplauda, W. Aplauda usted también.
2: Todo. Aplausos y ovación. Para estas medidas fantásticas que toma la AFA.
0: Gijón, no te escucho aplaudiendo.
4: El operador también.
0: No te escucho aplaudiendo, Gijón. Gracias. Se reanuda el juego, 11. 0 a 0.
4: Gijón aplaudía al Pepe Albornoz. O al Beto Mágico.
0: El jugador del Pepe. Bueno, cae la vuelta.
2: Pompey.
0: También. Viene buscando Villa. Cabecea Merentiel, juega para Villa, saca García, viene para Pellegrini, Pellegrini al medio, pelota para que la tenga Lanzini, lo viene jugando para Ronaldo Martínez, tira atrás para Robertón, tres cuartos de cancha, arranca Vélez por el medio, levanta la cabeza, juegan atrás para que la tenga Thiago Silvero. Silvero sobre la banda izquierda, la viene tirando para Lisandro Magallán, sale Magallán, levanta la bola larga para que la vaya a buscar por izquierda Verón, viene cruzando Lozano, Lozano toca para que la domine el Dilolo, con el pie derecho juega hacia adelante, va para Paredes, Paredes atrás para el Dilolo, sale Boca del fondo, 0 a 0, 12 de la primera parte.
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0: Apurado Marchiori por Velasco, la tiene que tirar afuera, lateral para Boca. La viene jugando para que la tenga Blanco. Blanco se equivoca en el pase, va el balón afuera, lateral para Vélez. Gonza, me contaste de la camiseta del Fortín, ahora me contás de la de Boca, porque se viene Vélez, la tiene Ronaldo. Abre por derecha, va para Pellegrini, levanta la cabeza, tres cuartos de cancha, pasó García, pelota profunda para el 4, viene poniendo el cuerpo Lautaro Blanco, se acabó la cancha, saque de arco y la camiseta de Boca porque era...
2: También tiene que ver con la historia de Geneise, ¿no? Fue una de las primeras que se utilizó en los comienzos de la historia del Boca Juniors, que también tuvo una similar a camiseta alternativa por el año 2007, en aquel equipo que dirigía Miguel Ángel Russo, que fue campeón de América.
5: Y hay una parecida que tengo en el recuerdo, algún hincha de Boca nos va a ayudar seguramente, en la última etapa de Bianchi en el club, también suplente con estos mismos colores y con un diseño más o menos parecido.
0: ¿No hay una que usaron en algún torneo de verano?
5: Esa misma, sí.
2: Sí, edición limitada también.
5: La famosa patada de Marina Centurión, yo no sé si no fue con esa camiseta. ¿Te acuerdas?
0: Me acuerdo. No sé.
2: La diferencia que no nos olvidemos que era otra marca, ¿no? Ahora claro. Es la marca de las tres tiras y ahora, en ese momento era la marca de la pipa.
0: Sí, señor. Viene Boca por el medio, la tiene el ruso, arranca Casíbar. La viene jugando por izquierda, tiró para Villa. Arranca el colombiano, viene para el área, por izquierda la tiene Villa. Engancha, saca el tiro, un rebote, queda en el borde del área, saca García. Viene cayendo sobre el costado, balón afuera, lateral Zeneise.
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0: El top de las 9:30 de la noche en toda la República Argentina. Tenemos casi 14 minutos del primer tiempo. Por ahora en Córdoba, 0 a 0, Boca Vélez por la Copa Argentina, viene Lozano por derecha, ataca el Zeneise, viene el centro, pelota al área, Marchiori con los puños, cae en tres cuartos, la viene buscando Martínez por aquel lado, pasa el balón, le queda Verón, corre también Lanzini, la toca el Manu, sale sobre la banda, viene Lanzini, mete el freno porque no tiene nadie con quien jugar, tira atrás para Elías Gómez, Gómez que domina, Ah, para Lanzini sobre la banda. La tiene Lanzini. Toca para Robertone. Robertone para Lanzini. Lanzini nuevamente para Robertone. Toca y toca Vélez por aquel lado. 14-0-0.
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0: Pellegrini falta. Encaraba el 11. Falta. Tiro libre para Vélez. Se va animando Vélez, Menotti.
5: Sí, de a poco. La diferencia sustancial está en que Boca cuando ataca mete a Paredes entre los centrales y con esos tres gestiona el ataque y todos los demás corren a tratar de ocupar espacios ofensivos. Y en Vélez solamente atacan los delanteros. Aún así le alcanza para generar algún peligro. En esta recortó bien hacia adentro Pellegrini, gambeteó a dos y lo terminaron bajando de una infracción fuerte.
0: ¿Qué pasa con Navone, Ruiz?
4: Está 2-0 en el tercer set, 15-0 con el saque de Berrettini.
0: Tiro libre de Vélez, tres cuartos de cancha, levemente tirado sobre la banda derecha. Está Elías Gómez para darle con el pie zurdo. Está Lanzini para darle con derecha. Dos hombres en la barrera, Velasco y Villa. 15 minutos de la primera parte y tiro libre para el Fortín que busca el primero de arriba. Será Gómez buscando el primer palo. Será Lanzini en forma de centro, todos en el borde del área grande. Prende esta Radio Nacional, subile el volumen, viene Lanzini, pero va al arco. Contra el caño izquierdo afuera. Sorprendió, pasó cerca Minotti.
5: Le quiso hacer la misma que Valdés en el partido jugado en la cancha de Huracán. Muy similar en características, en distancia, en el hecho de que había solo dos en la barrera y pasó muy cerquita. Pegó en la parte externa de la red. Interesante intento del ex hombre de River, de lo mejor de este arranque de partido.
0: Sacaba la pelota Paredes, pega en Gómez, balón afuera. El árbitro dice que es lateral para Boca.
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0: Vamos, que el partido está 0-0. Necesitamos los goles. 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La tiene Marchiori. 16, primera parte, 0 y 0.
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0: Voy, dice Lanzini, juega por derecha, viene para Pellegrini, Pellegrini que la viene soltando atrás. Va el balón para que la reciba Aliendro. Aliendro para Robertone, tres cuartos de cancha, viene Robertone, encara para el área, sigue el 8, viene Robertone, pierde con la marca del hombre de Boca. Sale jugando para Velasco, Velasco al medio para Casíbar, la tiene el ruso, viene Casíbar, la tira para Villa, va por el medio, sigue el colombiano, viene Villa, le roban limpiamente la pelota. Le queda Elías Gómez, juega atrás para Marchiori, pelota nuevamente para el arquero del Fortín.
3: ¿Sabe qué le falta, relator?
0: ¿Qué?
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0: Tráeme una.
5: Me acercaron el dato, ¿eh? Pablo Jaffer, hincha de Boca, me pasó la camiseta que yo decía, verano del 2012,
0: ajá,
5: negra, con rayas negras, mejor dicho, un poquito más gruesas que esta. Yo no sé si el equipo era de Falcioni o ya era de Bianchi, pero jugaban Pochi Chávez, Schiavi, Franco Sosa, sí, perdón.
2: Falcioni, año 2012.
5: Perfecto.
4: Mirá, tiene que haber una historia de vida de camisetas de alternativas raras, en situaciones,
0: sí,
4: deberíamos, raras.
5: Deberíamos. Tuvimos de Mundial, tenemos que tener de, claro, clubes.
0: Viene Velasco por el medio, empaló la pelota por izquierda para el ruso, viene cabeceando Thiago Silvero para atrás, la tiene Marchiori, domina el arquero de Vélez, llegando a los 18, seguimos sin goles.
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2: Una camiseta también extraña, que se usó en copas internacionales en el año 99, creo, no, 2000, era gris con franja azul también. Allá se usó en Paraguay, por ejemplo, que no se veía nada ese partido.
5: Sí, con el auspicio de la cerveza y después de la gaseosa.
0: Arranca Lanzini por el medio, soltó la bola sobre el costado. Viene sacando Lozano, viene para que la recupera Paredes. Paredes que suelta atrás para que la tenga Blanco. Blanco para que reciba Paredes. Viene Leandro Paredes, la tira hacia adelante, va para Merentiel. Arranca Miguelito, se viene Merentiel, la tiene la bestia. Juega para Villa sobre la banda izquierda, viene el colombiano. Domina la bola a la altura del área grande, viene Villa, pone el centro. Aparece el ruso, pero estaba adelantado. Salida del fondo para Marchiori.
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0: Y Minotti.
5: No se arma esto, ¿eh? Insinúan. Por momentos parece que Boca ataca con más gente, después se queda. Por momentos parece que en el mano a mano algunos jugadores de Vélez son más desequilibrantes y que por eso podría llegar algún peligro del lado del Fortín. Pero más allá de ese remate del tiro libre de Lanzini no tuvimos oportunidades.
0: Dobleó por los bancos, todo tranqui.
2: Por ahora se agarró Barrena con pechera naranja para no confundirse con la indumentaria oscura de Vélez. Muy tranquilo, de cruzado de brazos. Y Barros Esqueloto, por ahora también tranquilo, y más tomando en cuenta la expulsión del sábado.
0: ¿Cuál de los Barros Esqueloto?
2: Guillermo, en este momento okay. Está parado.
0: Muy bien. Acá han contado anécdotas de cositas raras, de mellizos que cambiaron, Le voy a ser sincero. Pero bueno, hay que aprovechar si son iguales.
5: No, claro. Conozco ese tipo de anécdotas.
0: Hay que aprovechar. Pelota afuera, lateral para Vélez, lo quieren hacer rápido por derecha. Villa se queda reclamando. El árbitro Zunino dice, bueno, vamos de nuevo. Lateral para Vélez, lo va a hacer García, que discute con el línea. Zunino dice, bueno, ¿para qué lado cobro? Era lateral para Vélez, era para Boca. ¿Qué era? Zunino dice, para allá.
5: Era para Vélez, y sí. Es para Vélez.
0: García va a reponer de mano, llegando a los 20 de la primera mitad. El partido 0-0 por Radio Nacional. Viene la bola para que la tenga Pellegrini. Pellegrini que juega para Lanzini. Ganó la cuerda por derecha, al centro, al borde del área. La viene buscando Ronaldo Martínez. Jugó para atrás, el disparo de Robertone. Queda el rebote en el borde del área. La tiene nuevamente Robertone. Tira para Gómez. Gómez que cambia de punta. Va a la derecha. Viene para Pellegrini. La baja de pecho, vértice área, pone el centro. Va pasado. No llega nadie. Saque de arco para Álvaro Montero.
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0: 20 minutos, dice Juan y Minotti Nacional.
5: Fue preciso lo que decía Zarratea, no llega nadie. Vélez tiene buena cantidad de gente para la elaboración, pero no pisan el área. Los volantes están muy lejos de la jugada. El extremo del sector opuesto se suma, pero un poquito tarde, y termina quedando muy aislado Ronaldo Martínez, a quien todavía no conocen tanto, no le tienen tanta confianza para buscarlo mediante centros.
0: Aliendro en la mitad de la cancha, la viene soltando para Thiago Silvero. Silvero se viene arrimando al medio, viene sacando la bola larga. Un pelotazo. Ni Rodrigo Ruiz le pega así a esa pelota.
7: No, ya el peor mejor.
0: Saque de arco, de Boca, le pega Montero nuevamente.
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4: Llegan los mensajes al 11-3870-7485. Buenas noches, soy Cristian y Gabriela de Villa Godoy Gálvez, provincia de Santa Fe, escuchando la mejor radio, esperando los goles de Boca. Quiero la camiseta del Geneise, gracias, beso. Habla también Michael de Albordón, San Juan. Hola amigos, qué emocionante este relato. Uno hace de cuenta que está en la cancha. Felicitaciones.
0: Gracias amigos, sale jugando Silvero, la toca al medio, recupera Paredes, se viene Leandro, la viene jugando para Merentiel, Merentiel que la toca al medio, está el gol de Boca, tapa el arquero, rebote, queda por ahí, la viene buscando Belmonte, el disparo de Acasiva, otro desvío y se va la pelota al córner. Hay tiro de esquina, parecía que no quería entrar, se va al córner, es para Boca, banda derecha, y casi sin quererlo, porque se venían rebalando, se venían patinando Belmonte, y desde el piso quería y no podía, se lo perdió Boca, Minotti.
5: Una pincelada de Paredes y te cambia el partido, primero cortando y después poniendo una pelota exquisita, deliciosa y recontra precisa al pie de Merentiel, entró por donde tenía que entrar, el uruguayo la tocó al medio, llegó Belmonte que se resbaló, se la alcanzó a Marchiori, pero Marchiori se cayó y dejó el rebote, aprovechó a Ascacíbar, pero la pelota rebotó en un hombre de Vélez y se fue al córner.
0: Paredes para el tiro de esquina, le va a pegar el capitán, va a poner la bola al área, 22 minutos, primer tiempo, punta derecha, viene Paredes, pone el centro, saca Pellegrini, queda en el borde del área, pica la bola, se duermen, gana Villa, cae sobre la banda derecha y la viene buscando García, traba Villa, pelota afuera, lateral para Vélez en defensa.
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0: Se resbalaban todos en ese área, querido Gonza.
2: Sí, porque han regado bastante, ¿no? Se han regado bastante el campo de juego en la previa.
0: Gana Jagger, que tiene una melena. Como...
2: ¿Sabe? Sí. ¿Sabe a quién me hace acordar el Jagger Herrera?
0: A ver.
2: A Bracamonte, cuando jugaba en el equipo de Tavares en 2002.
0: Ah, mira. Claro. Yo iba a decir a Ruggeri cuando empezó.
7: Usted porque se la envidia, Zarrate.
0: Sí, es verdad.
5: Tienen los dos un parecido, es verdad. Lo de Bracamonte con barba también, me vino la imagen. Este no tiene barba, pero me vino la imagen a la cabeza. Aquel equipo del 2002 de Tavares, que perdió el campeonato con Independiente.
0: Igual es increíble que le digan Jagger y no sepa quién es Mick Jagger, ¿no?
5: Es increíble que no sepa quién es Mick Jagger. Ya, por eso solo. Independientemente de que le digan
0: Jagger y el pibe no sabía quién era Jagger.
5: Aunque le digan John Lennon, no puede saber quién es Jagger.
0: Ah, no, por eso. La viene buscando Elías Gómez. Gómez que pone el cuerpo, pierde con Velasco, pero hay falta del hombre de Boca. Tiro libre para el Fortín 24, primera parte.
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0: Igual le voy a ser muy sincero, pocas veces lo vi tan indignado a Minotti. Ni con el fútbol se indigna tanto como que el tipo no sepa quién es Mick Jagger.
8: Y es fuerte, Frank.
0: Arranca Escasibro por la mitad de la cancha, la viene jugando para Villa, mal pase, recupera Liendro. Liendro que viene soltando atrás para que la tenga Magallán. La domina Lisandro, Lisandro cortita para Robertone, levanta la cabeza, sale Vélez por el medio. García, le falta bajar un avión sobre la banda derecha y nadie lo ve, está haciendo señas sobre el costado, nadie lo ve. Pelota para que la tenga para aquel lado Verón. Verón de pecho que viene jugando para Pellegrini. Pellegrini que tira para Verón, pero viene cortándole al fondo Lozano. Lozano que juega para Velasco. Velasco muy atrás, tira para Lozano. Lozano para adelante para Belmonte. El Toto que viene jugando para Velasco. Velasco como puede, la levanta y la tira al medio. Va para Escasíbar, la baja Lanzini, balón afuera antes. Hay lateral para Vélez.
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4: En la Primera Nacional tenemos 15 del complemento colegiales. Como local está ganando 2-0 a Midland.
0: Mira Cole, mira qué bien.
4: Sí señor, sale goles de Castillo y Albertengo.
0: 25 de la primera parte. El partido es malo, Minotti, ¿eh?
5: Sí, sí, decididamente. Tuvimos esa de Boca, tuvimos el tiro libre de Lanzini. Nada más, insinuaciones, no terminan de animarse. Creo que pesa el hecho de que uno se va a quedar afuera y no hay ninguna intención de arriesgar de más hasta ahora.
0: Viene por el medio Magallán, la viene jugando a la izquierda. Al balón para que la tenga Vélez con Lanzini que viene cambiando sobre la banda derecha para Thiago Silvero. Sale jugando el pibe, abre sobre la banda derecha, va de nuevo para el mano. Viene Lanzini, levanta la cabeza, tira para García. García que juega más atrás para Silvero. Silvero que domina, viene soltando más atrás para que la tenga Marchiori. Arruabarrena dice salgan del fondo, vengan a presionar. Viene para Magallán, sale sobre el costado, levanta la cabeza, busca compañía y saca un bochazo largo con el pie derecho. La tira profunda para Verón, gana Di Lolo. Viene tirando para Velasco, Velasco que la baja, tira para Casíbar, arranca el ruso, mete el pase, pega la bola en Silvero, le viene quedando Velasco, abre sobre la banda izquierda, la tira para el colombiano, arranca Villa, se viene Sebastián Villa, viene buscando compañía porque pasa Blanco, pelota para Velasco, engancha al borde del área, tiró a las manos de Marchiori, la tiene el arquero de Vélez, dice Minotti en Nacional.
5: La armaron bien, Velasco creo que termina apurándose con el remate, porque por el sector de izquierdo, después de haber metido el enganche hacia atrás, picaban al vacío y esto lo hacen muy bien, tanto Belmonte como Escasíbar, mostrándose como alternativas al centro delantero, decidió patear Velasco y encima le salió una masita al medio.
0: Se durmió Blanco y le robó la pelota a Pellegrini por derecha, la viene jugando atrás para García. García que tira para Pellegrini. 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Vélez y Boca, Boca y Vélez, 0-0. Viene el centro para el Fortín, saca Di Lolo de cabeza, la baja Villa, la tira para Escasíbar, arranca el ruso, la viene jugando al medio, suelta la bola para que la tenga la bestia, hace un rodeo, aguanta el balón, tira por izquierda, viene para que domine Villa. Villa que viene jugando atrás para Paredes, lo presiona a Paredes, sale Paredes, Paredes para Villa. Villa que viene jugando más atrás para que la tenga Di Lolo. Sale el Ceneice del fondo en 27.
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0: Viene Di Lolo, suelta para Belmonte adentro del círculo central. Belmonte que viene tirando para que la reciba sobre la banda izquierda Lautaro Blanco. Blanco viene por tres cuartos de cancha, la juega para Villa. El partido va a 2 kilómetros por hora. En cámara lenta va el partido. Juegan para Paredes, Paredes que tira para Di Lolo. A ver si metemos el cambio de ritmo. Viene Di Lolo, tres cuartos de cancha, campo rival. Mete el freno. No hay manera, Minotti. Páselo a Nafta cuando quiera, Va a correr Velasco, se le acabó la cancha, saque de arco.
5: Otro que quizás debería pasarlo a Nafta. Le están dando el córner, me parece, Me parece que considera el árbitro que llegó a hacerla rebotar. De hecho, lo felicitaba a Velasco. Para mí también había salido antes.
0: Bueno.
5: Había salido. Había salido.
0: ¿Usted cómo lo vio, querido W? ¿Había salido antes o no?
9: Para mí no salió todo, Antonio, en el peor de los casos.
4: ¿No se puede revisar ahora que hay VAR?
0: Sí, se podría. Claro, el VAR invita ahora con el nuevo reglamento a revisarla,
5: Sí, y la está revisando y va a cambiar.
0: Arco.
5: Saque de arco.
4: Ahí está, viste, te lo anticipé.
0: Gracias.
4: De nada.
0: Saque de arco para Vélez.
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0: Y Navone Ruiz.
4: Navone ganó su saque, 3-1, está sacando Bertini ahora en el tercer set, 15-0.
0: Diga Gonza, diga.
9: No, simplemente digo, me parece para revisar el estado físico de Pablo González, el asistente 2.
0: También. Además, el 1 lo va a acompañar a su Nino en Chacarita Atlanta, del Yeso. También va para el Clásico, en San Martín el sábado. Viene buscando la bola Villa. Villa que domina, viene por izquierda, la tira larga, va el colombiano, pone el centro con zurda, se pasa Merentiel y la baja de pecho Elías Gómez arriesgando para que la tenga Marchiori. Algunos se asustó, ¿eh?
5: Y sí, porque desde el punto del penal, de pecho se la dio a su arquero, es cierto, bastante controlada la acción y Elías Gómez suele resolver así, pero es cierto que arriesga bastante. A Villa le dan la posibilidad de enganchar hacia adentro y él va hacia afuera igual. Y aún así tiene la velocidad como para desbordar a García. Es cierto, hasta ahora no con el suficiente margen como para sacar una diferencia.
0: Hablando de su Nino, Gonza, ayer Riquelme un poquito de presión le metió, ¿no?
9: Sí, ahora es interesante cómo también se hizo el desentendido en desconocer lo que pasó el sábado entre Vélez y Riestra.
0: Claro. Viene buscando por el medio Lanzini, Lanzini por derecha. Va la bola para...
7: Está viendo de Netflix.
0: Claro, está mirando una serie.
9: Sí.
0: La tiene Paredes.
9: Está divirtiendo.
0: Viene el balón para Lozano que arranca, tiene espacio, tiene terreno. Viene por derecha, tres cuartos de cancha, mete el freno Lozano. La pide Paredes. Sueltan más atrás para que aparezca Belmonte. El Toto tira dentro del círculo central para que la tenga Jagger Herrera. Herrera para Paredes, la tiene Leandro. Viene Paredes, abre por bajo, tira para Belmonte. Viene el Toto, levanta la cabeza. Viene soltando profundo a la izquierda. Viene cortando García de cabeza. Igual le queda Villa, la tiene el colombiano. Pie derecho, nada por acá, nada por allá. Abra cadabra, el centro al área. Saca Silvero, queda en el borde del área. Gana Blanco, lo dejan correr, todavía no sale. Llegó Merentiel, la tira para Villa. Sigue viva la bola, viene Villa por el centro. No hay nadie, es casi. Le dice, acá estoy. Y la tiene el arquero Marchiori, Minotti.
5: Sí, creo que terminan cobrando que salió. Y esta no me pareció. Me dio la impresión de que Merentiel llegó a rescatarla antes de que la pelota salga toda. Es finita de todas maneras. Villa igual la desperdiciaba con ese centro arco cuando tenía oportunidades, como decía el relator, de dárselas Casíbaro a Belmonte, que llegan al área, no se la tiran.
0: 30-0-0, no pasa mucho.
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0: Saca el pelotazo largo Vélez, corta Herrera de cabeza, le queda a Martínez, la deja correr para Verón, Verón que tira desde lejos, por bajo. Álvaro Montero sin ningún problema se queda con la bola sobre el palo izquierdo. Sale el arquero de Boca desde el fondo.
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0: La viene dominando Vélez por el medio con Robertone. En cara, se pone de frente al arco rival. Abre por derecha, viene para García. Pide Pellegrini, compraña Lanzini. La juegan al medio, pelota para Verón. Sigue Verón, Verón que viene jugando para García. La tiene el 4, viene Joaquín García. Abrió por sobre el costado y pierde con la marca de Blanco. Blanco que la viene tirando larga. Recupera García para Vélez. La tira para Aliendro. Aliendro que juega para Robertone. Robertone que la levanta para Ronaldo Martínez, pero corta muy bien el pibe Herrera. Herrera que juega para Blanco. Sale Lautaro Blanco, tira, pega en el hombro de Vélez. Se va el balón afuera, lateral para el Zenaice.
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0: ¿Qué dice la gente Ruiz en el WhatsApp de Radio Nacional?
7: A ver, acá Raúl de San Rafael Mendoza. Quiero la camiseta de Independiente Rivadavia de mi provincia. Deja el celular, dame el buzo azul, dice.
0: Ah, bueno.
7: Quiere tu uso, como si estuviera viendo acá.
0: Claro.
7: ¿Tiene la cámara acá o no?
0: No.
7: Buenas noches, relatores nacionales. Los escuchamos de Hacha, el San Juan. Soy Carmen y Nicolás. Aguante Boca, dice.
0: Aguante Boca, y ahí viene Boca. Y ahí viene Boca. La tiene Villa. Villa que domina, tres cuartos de cancha. Va para adentro. Sigue el colombiano. Del otro lado va Lozano. Va la bola para él. Le recibe el 17. Viene Lozano por el centro. Pega en Verón. Se va al córner. Tiro de esquina para el Zenaice.
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0: Minotti, es miedo, es pachorra, ¿qué es?
5: Miedo me parece en buena medida y falta de creatividad. Boca perdió a Aranda y eso se nota desde el partido pasado.
0: Va a venir el córner desde la punta derecha, le va a pegar Alan Velasco. El ex Independiente viene poniendo el córner, va de nuevo, dame uno.
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0: 33, a ver si se levanta esto. La juegan corta, punta derecha, viene para Villa. Pone el centro, bocha al área, ¡el cabezazo! Casi lo meten en contra. Sacó una pelota impresionante, Marchiori. No sé si fue Gómez, no sé si lo anticipó Belmonte, pero el arquero de Vélez sacó una pelota increíble.
5: Sí, jugaron en corto, Velasco para Villa. Vino el centro, que cayó casi en el punto del penal. Para mí fue Elías Gómez.
0: Sí.
5: Contra su propio arco, desde lejos, y cuando no tenía marca encima, tampoco no tenía un atacante encima, casi se la pone contra un palo a Marchioni, mucho reflejo del arquero.
0: Córner de Boca nuevamente. 34 del primer tiempo. Va a venir el tiro de esquina, va de nuevo Velasco. Va a venir el córner, oreja derecha de la cancha. Zunino parece que en la fila va a cabecear. Viene el córner, viene Velasco, va pasado. La baja Casíbar, queda en el borde del área y no puede Belmonte. El rebote le queda para que arranque Vélez sobre la banda izquierda. La tira Lanzini, Lanzini para Verón. Verón que la cambió por bajo y por derecha. A correr que se viene el Fortín. Viene dominando la bola el equipo de Vélez con Robertone. Mete el freno, busca compañía tras cuarto de cancha. Falta de Casíbar, cobra Zunino, dice que no. Uy, Zunino, ahora sí, le dijo en línea. No se ponga mal, dobleó, hay tiro libre. La vio, la vio.
9: Sí, la vio, pero dos años después, ¿no? Y están muy lejos encima. Me parece que le tuvo que intervenir el asistente número uno. Hablamos de Maximiliano del Yeso.
5: Fue foul sobre Robertone. Chiquito, pero fue foul sobre Robertone. Y lo mal parado que quedaba Vélez obligaba al árbitro casi a resolver como terminó haciéndolo.
0: Sí, señor, se van a cumplir 35 tiros libres para el equipo de los mellizos.
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0: Viene Lanzini a hablar con Guillermo y con Gustavo, Gonza.
9: Sí, para que los identifiques, campera oscura Guillermo, campera más clara Gustavo.
0: ¿Y si se la cambian?
9: No, para nada. Y si no, fíjese por los cortes de pelo, que son distintos.
0: Ajá, usted separa los dos y usted me dice cuál es cuál, ¿no?
9: Totalmente.
0: Así me gusta. Le va a pegar Elías Gómez, pie zurdo. Está también Lanzini para darle con derecha, tres cuartos de cancha. Banda derecha de la ofensiva del equipo de Vélez. En 35 y medio viene Lanzini por el centro, va pasado. Cabecea Robertone, se levanta la bola, sale Montero, le da con los puños. Quedan tres cuartos de cancha, falta sobre el arquero de Boca. Tiro libre para el Zenaice.
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0: En cualquier momento salgo a comprar una Reymomo, Gijón. Así le digo,
3: Es necesaria.
0: Sí, porque no pasa nada acá,
5: Hay que improvisar alguna. Para ampliar un poquito lo que me preguntabas recién.
9: Se necesita.
5: Me da la sensación de que a Boca le faltan ideas, le falta creatividad, le falta algo más en ataque. Vélez tiene cierta premura en resolver para no quedar mal parado. Y eso tiene que ver con el miedo que genera una posible eliminación en un partido como este.
0: Villa para Lautaro Blanco por izquierda al centro de área. Pega en García. Corner. Tiro de esquina para Boca.
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0: 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Viene Blanco con el córner, pelota al área, sacan de cabeza, queda en la media luna, la viene buscando Velasco, cabecea sobre el costado, la viene buscando Merentiel, pone el cuerpo, le gana Martínez, gana Merentiel, la puntea, se le va larga, afuera, saque de arco, le pega Marchiori.
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0: Tiempo de información con RR Rodrigo Ruiz.
7: Tercer set en el US Open. Mariano Navone sacando 3-2 con ventaja para ponerse 4-2. Recordemos, el primero lo ganó Berrettini, el segundo lo ganó La Nave. Está por ganar este game 3-2 con ventaja.
0: Esto tiene un olor a penales, Minotti.
5: Por ahora sí, pero también tiene olor a resolución de un gol, a un error y sí, que se termine por eso. Así que bueno, puede pasar cualquier cosa.
0: Gijón, usted quiere los penales, ¿no? Me dijo.
3: No, señor.
0: La tiene. Dios, Merentiel toca al medio. Gana Lanzini. Lanzini para Ronaldo Martínez. Martínez para Lanzini. Viene el mano. La juega por derecha. Va la bola para Pellegrini. Pellegrini que le aguanta 38. Primer tiempo 0-0. Viene Lanzini. Se le va larga. Gana Casíbar. El rebote le queda a Blanco. Blanco para Paredes en el borde del área. La tiene Leandro. Viene Paredes. Sale para Di Lolo. Sale dominando el número 2 de Boca. Viene Di Lolo. Lo espera Lanzini. Lo espera Ronaldo Martínez. Juegan para Jagger Herrera. Herrera que hace la salida del fondo. Despacito, tranquilo, por las piedras, el 42. La tira para Dilolo. Suelta por Bosque y por derecha. Viene para que la reciba por aquel lado Leandro Lozano. Lozano, el ex argentino. Tira para Belmonte. Belmonte para Paredes. Paradito cerca del círculo central. Paredes abajo a la izquierda. La juega para Blanco. Blanco que recibe. Tira largo para Villa. Le va a ganar la espalda a García. Viene Villa, pero viene cruzando. Bien Silvero. Levanta el balón. Sigue en el área. Saca Silvero. Cabecea para García. Presiona Villa. La tiene García. García para Silvero. Muy bien el pibe Silvero. Minotti, ¿vio lo que hizo?
5: Enganchó con una pierna. Se la pasó por atrás de la otra y salió limpio cuando la jugada le exigía el despeje rápido.
0: Acá Sibar que tira para Villa. Villa por izquierda. Pide por adentro Velasco. Va para él. La tiene Alan en cara para el área. Viene Velasco. Cayó. Dice Zunino. No hay nada. Recupera Robertone. Robertone para Lanzini. Lanzini para Robertone. La tira larga. Viene para Pellegrini. Pero viene ganando ahora para Boca Blanco. Blanco atrás para Montero. La tiene el arquero. Viene Álvaro. El colombiano que viene jugando para que la tenga Dilolo. Dilolo que domina sobre la banda derecha. 39 de la primera parte. 0-0 el partido. La radio más grande del país. Viene jugando Álvaro Montero. El arquero que tira por derecha para Dilolo. Presiona Martínez. Saca Dilolo. Tira para Merentiel. Pasa la bola de largo. Domina Silvero. Sale Vélez del fondo. 39, casi 40. Seguimos sin goles.
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0: Falta sobre Casíbar, pero igual la tiene Paredes. Dice Zunino, siga, siga. La tiene Belmonte, Belmonte para Velasco. Se resbalaba Robertone, la tiene Velasco. Velasco viene soltando por derecha. Va el pase atrás, la regalaron, la gana Martínez que mete un taco. Juega para Elías Gómez por izquierda. La tiene el Fortín. Viene el equipo de Liniers. La viene jugando para que la tenga Robertone. Llegando a los 40 de la primera mitad. 0-0 el partido. La vienen tirando para Liendro. Círculo central, la pide Lanzini. Va para el Manu. La domina el 22. Viene Lanzini que le hizo un gol. River hace un par de fechas atrás. La viene jugando cortita. Viene para que la tenga Verón. Verón para Robertone. Robertone atrás. Viene para Magallán. Sale Vélez por el medio.
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0: Pellegrini la perdió en el medio. Lo está camiseteando Blanco. Falta. Y hay tarjetita que presentamos.
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9: Primera amarilla del partido entonces para el ex Estudiantes. Matías Pellegrini.
5: Poca intervención en ofensiva de los volantes centrales de Vélez, de Robertone y de Aliendro. Entonces muchas veces la pelota pasa derecho de los defensores a los atacantes y eso genera imperfecciones como esta, en la cual controló mal Pellegrini, se lo comieron y tuvo que cortar con falta.
0: La tiene Dilolo, juega atrás para que la reciba Herrera. Herrera que levanta la cabeza, sale jugando nuevamente por derecha para Dilolo. 41 del primer tiempo por Nacional, en cada rincón del país, un altoparlante. La radio de todos los argentinos. La tiene Herrera. Herrera en el fondo. Presiona por aquel lado Ronaldo Martínez. Sale Herrera. Herrera que viene jugando para que la tenga Dilolo. Toca y toca Boca. Dame uno, Gijón.
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0: Velasco por derecha para Lozano. Lozano que domina. Mete el freno. Tres cuartos de cancha. Va atrás nuevamente para Dilolo. Toca y toca Boca. Viene para Herrera. Herrera para Paredes. Paredes que la tiene. Sale por izquierda. Levanta la cabeza. Mete el freno. Busca compañía. Se acerca el ruso, va para Casíbar, a Casíbar devuelve atrás para Paredes, Paredes que la va a soltar hacia adelante, viene la bola para Velasco, Velasco la viene poniendo para que aparezca Blanco, viene mano a mano, tocó para el primero, Belmonte, se lo comió de manera increíble, otra vez Belmonte, las dos más claras del partido la tuvo el Toto, era gol esta, era gol la anterior y ninguna terminó dentro del arco, Minotti.
5: Y parece una repetición, pero otra vez interviene Paredes y mejora la jugada en el arranque, poniéndole una pelota entre líneas a Velasco, quebrando una línea. Velasco lo pone a correr muy bien a Blanco, por izquierda. Blanco se mete en el área y toca hacia adentro. El famoso pase a la definición sin arquero, casi de PlayStation. Y Belmonte, pisando el área chica, la tira muy lejos. Le pifia el arco de ancho y de largo, increíble. La tira muy afuera, una oportunidad inmejorable. Las dos veces definió muy mal Belmonte.
0: Viene Vélez, harta Calanzini. Lanzini que la tira para Elías Gómez, la deja correr. Va para Verón, Verón que viene por el costado. Viene marcando Velasco, Velasco que tira para Lozano. Le pifió la bola, viene Verón, costado izquierdo. Le pone el centro atrás, le queda Pellegrini. Muy atrás, la enganchó de zurda afuera. Saque de arco para Montero.
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0: ¿Qué pasa con Navone, Rodri?
4: Está 4-3 en el tercero, 30-0 con su saque.
5: Se nos va el primer tiempo y parece haberse activado. En el momento en el que empieza a consumirse hay un poquito más de ritmo.
0: ¡Se despertaron, Gonza!
9: Así es, más proactivos también los técnicos.
0: La tiene Herrera en el fondo, abre por derecha, va para Dilolo, 43 del primer tiempo. Dilolo que domina, viene jugando para que la tenga Herrera. Herrera que aguanta, sale sobre el costado, viene Herrera, busca compañía, se acerca al medio, tira por abajo y por izquierda. Las 10 de la noche en todo el país, la viene aguantando Blanco. Blanco que juega más atrás para que la tenga en el fondo Herrera. Herrera que viene jugando sobre el arquero Álvaro Montero. Montero que viene jugando para Dilolo. Dilolo por derecha, tira para Lozano. Lozano para Dilolo, presiona Vélez en la salida de Boca. La tiene Dilolo, tira largo, va a la bola para que la venga a buscar para aquel lado, luchando la Merentiel. Va Merentiel, aparece la bestia aguantando la bola, la tira para Casir, pero gana muy bien García, cubriendo los centrales. Sale por izquierda Vélez, viene para Gómez, la regala, pega en Belmonte, balón afuera, lateral del Fortín.
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0: 44, se nos va el primer tiempo.
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0: Cambia la pelota Elías Gómez para hacer el lateral, cerquita de la mitad de la cancha. Tira hacia adelante, viene para Martínez, la baja de pecho, la viene buscando Lanzini, gana Boca, cae en el círculo central, la viene ganando por el medio Aliendro. Aliendro que tira para que aparezca Pellegrini, Pellegrini para Lanzini, Lanzini para Pellegrini, es buena, viene Pellegrini y va al piso Blanco.

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1: ¿Cuánto más?
2: Uno más.
1: Saca Montero, ya se fueron 30 segundos de ese uno más que dice Gonzalo Ordóñez Ojeda en el aire de Nacional. 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Viene Boca, pilla para Merentiel, se metió en el área, Merentiel la pone por abajo y aparece Elías Gómez sacando la bola, pega en el banderín del córner, se va el tiro de esquina para Boca, la última del primer tiempo desde la izquierda.
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1: La jugaron cortita, de blanco para Villa, Villa pone el centro, segundo palo, entra Belmonte, la cabecea, la baja, la busca Casíbar, queda en el área, saca Liendro, arranca la contra, tiene tiempo Vélez, hay una más, escapa Robertone, viene por izquierda, arranca el Fortín, se va a morir el primer tiempo, la última la tiene Vélez, Lanzini que la juega para Ronaldo Martínez. Martínez, el árbitro va a cobrar nada. Va a marcar el final del primer tiempo en el Kempes, en Córdoba. Ha terminado la primera parte, final de los primeros 45 minutos. 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Equipos rumbo al vestuario, final del primer tiempo. Falta mucho, pero por ahora hay penales. Boca Vélez, el Ceneice y el Fortín empatan 0-0.
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1: Diga Ordóñez Ojeda, diga.
2: Rápidamente los equipos se juntan en el centro del campo para ir después a la zona de vestidores. Un amonestado en el partido, Matías Pellegrini en Vélez Arfiel. Boca Juniors no tiene amarillas hasta el momento. Se espera su oportunidad en el Fortín. Sanguinetti, Escobar, Cristaldo, Mamana, Alexis Pereira, Lucas Feller, Baeza, Polichela, Dylan Godoy, Matías Arias, Lautaro Piola y Thiago Aguirre. Por el lado de Boca, los que se empiezan a mover son Leandro Bray, Dylan Gorosito, Figal, Marco Pellegrino, Matías Satas, Rey Domenech, Alarcón, Carlos Palacios, Bianco, Zenón, Lionel Flores, Romero, Milton Jiménez y el ecuatoriano Ener Valencia.
1: Una puntita, Minotti.
4: Un primer tiempo pobre, con equipos timoratos, en el que igual Boca fue un poco más.
1: Todo suyo, Rodrigo Ruiz.
5: Muy bien, te lo está relatando Sergio Sarratea. En un ratito te lo va a comentar Juan y Minotti. El empate por ahora en cero entre Boca y Vélez por los octavos de final de esta Copa Argentina, que ya tiene tres cruces confirmados. Deportivo Riestra ante Banfield por este mismo cuadro. Racing espera el rival de Boca o Vélez. Y del otro lado tenemos Independiente Rivadavia Mendoza, Atlético Tucumán y Platense ante Estudiantes de La Plata. Todos estos partidos todavía sin fecha, día y escenario confirmados. Una jornada que tiene hoy a la Primera Nacional. En estos momentos tenemos casi 26 del segundo tiempo. Colegiales le sigue ganando a Midland 2-0 en un pendiente de la fecha 21. Una jornada que tuvo como título destacado que la AFA decretó un parate histórico para agasajar a Lionel Messi en todas las canchas del país. Ya se ha realizado en este encuentro que está relatando Sergio Sarratea entre Boca y Vélez en el Mario Alberto Kempes de Córdoba. Se paró a los 10 minutos, hubo aplausos del público, de los protagonistas, en homenaje a Lionel Messi, y lo mismo va a suceder en la continuidad de la fecha que se avecina el fin de semana. Una jornada que también tuvo la noticia en River de Matías Galarza Fonda, uno de los jugadores que estaban separados en el famoso container. Va a jugar en el Inter de Miami con Lionel Messi a préstamo, con una opción de compra de 3 millones de dólares por el 50% de su pase. Y a nivel internacional, Enzo Fernández fue presentado en el Manchester City. Usará la casaca 17, un número que utilizó por primera vez en la selección argentina. Así lo había dicho hoy en la presentación oficial que le hicieron en los Citizen. Actualizamos lo que tiene que ver con el US Open. Está jugando Mariano Navone ante el italiano Matteo Berrettini en lo que es este primer set, el tercer set. Está 5-4 con el saque Mariano. Ganó el primero el italiano. Ganó el segundo el hombre de 9 de julio. Una jornada que también tuvo la victoria de Tommy Echeverry, ¿sí? El argentino que le ganó al británico Fairley por 6-3, 6-3, 3-6 y 6-3. Mañana también continúa el cuarto Gran Slam del año con partidos y presencia argentina. Fran Cerúndolo ante el alemán Struff. Esto será por la segunda ronda. y Marco Trungeliti

0: va a jugar ante el belga Alexander Blok. Y también en lo que respecta a las chicas, la única que sigue en competencia es Nadia Podoroska, que también jugará en la jornada de mañana ante la polaca Iva Swiatek. Estás en Fútbol Show Nacional. Ya se viene el comentario de Juan Minotti.
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2: Igualan 0-0 Vélez y Boca. El primer tiempo no fue bueno. Hubo un claro condicionamiento por las circunstancias, por ser un partido decisivo y por ser dos equipos importantes que obviamente tienen aspiraciones de llegar más lejos. Cualquiera de los dos que queda fuera en octavos de final de Copa Argentina será un cimbronazo, independientemente de que no les haya tocado entre sí un cruce sencillo. Y eso incidió decididamente en la manera en la que encararon el partido, porque hubo dudas, hubo temores, hubo decisiones apresuradas que tienen que ver con la urgencia en reacomodarse en defensa, hubo también falta de creatividad y hubo un equipo, Boca, que tuvo un poquito más de peligro, que generó un poco más, que tuvo más lucidez. El Xeneize tuvo, como viene teniendo desde que se le lesionó a Aranda, una falta de conducción en ofensiva. Y hoy, más allá de la vuelta de Paredes, que le da otro enfoque al equipo porque es un conductor distinto y desde un sector de la cancha diferente, el número 5, que también integra la selección argentina, tuvo participaciones a cuentagotas. Es cierto, cuando participó mejoró las jugadas y casi que fue el motor de las acciones más claras del primer tiempo. Pero me da la impresión de que tampoco estuvo cómodo como para ser sostenido ese arranque de jugadas tan interesante que suele tener. Me parece que, de alguna manera, el enfoque de Vélez, que defensivamente sí hizo cosas interesantes en la zona de presión, sobre todo, fue más que presionarlo o más que tratar de marcarlo cuando tenía la pelota, evitar que pueda recibir en zonas donde se sienta cómodo. Y le armaron una suerte de cajón con la presión de Lanzini y Ronaldo Martínez a los dos centrales y el adelantamiento de Robertone y Aliendro para que, si Paredes recibía, tenga que ser en una zona de la mitad de la cancha, difícil para que incida y compleja para que le llegue la pelota. Hay muchas posibilidades de que si Vilolo o Jager Herrera, que no son especialistas en la salida limpia, le dan la pelota a Paredes en esa zona de la cancha, la pierdan. Y en ese sentido me parece que el trabajo de Vélez sí fue interesante para que el 5, probablemente el jugador con más jerarquía de la cancha y uno de los de más jerarquía del fútbol argentino, tenga intervenciones a cuentagotas. De todas maneras, en esas intervenciones generó las oportunidades de Boca que tuvo gol. La primera de ellas, un pase después de una recuperación muy interesante en campo rival del propio Paredes, poniéndole la pelota por izquierda a Merentiel, que se metió en el área. La pelota fue muy precisa porque no había mucho espacio por ahí. Merentiel se dio hacia el medio para la llegada del Monte, que algo mal pisado se resbaló y le concedió una definición muy accesible a Marchiori. De todas maneras, el arquero de Vélez se resbaló, dio un rebote bastante peligroso y en la segunda oportunidad Casíbar se vio bloqueado por Lisandro Magallán y la pelota se fue al córner. Un rato después Boca tuvo otra oportunidad de un tiro de esquina, un cabezazo de Elías Gómez que terminó rematando contra su propio arco y haciendo que Marchiori reaccione con mucha lucidez porque era difícil imaginarse que le iba a cabecear su propio compañero. Y la más clara de todos a los 41, a una pelota en la que sí Paredes puede gestar en la mitad de la cancha, dársela a Velasco, tirado hacia adentro. Esa sociedad tiene que tratar de fomentar la Boca. Velasco le puso un gran pase en profundidad a Blanco, que pasó por la izquierda al ataque. Blanco se metió en el área y dio el pase adentro, el famoso toque para que un compañero defina sin arquero, porque le salía Marchiori al lateral por izquierda y porque tras el pase quedó Belmonte con todo el arco libre, llegando a la zona del punto del penal. Belmonte la agarró espantosa la pelota, inexplicable por qué pateó tan mal. Terminó tirándola de ancho por fuera del palo izquierdo y creo que también de alto, le erraba al arco. Inexplicable porque tenía tiempo hasta de tratar de frenarla y hacer una definición sencilla, no requería ponerla en un rincón, requería patear al arco y con eso hubiese estado el gol de Boca. Del lado de Vélez hay poco para destacar en ofensiva. Algunas acciones individuales de Pellegrini y no mucho más. Al conjunto velezano le costó gestar en campo rival, le costó hacer subir a Robertone y a Liendro. Estuvo muy aislado Ronaldo Martínez y todavía no le tienen confianza para buscarlo cuando está en inferioridad numérica, cuando está uno contra dos en el área, por ejemplo, contra los centrales. Hay poca presencia en la mitad de la cancha, la pelota pasa de los centrales a los delanteros y en consecuencia muchas veces esa suciedad de pelotas hace que pierda oportunidades o posesiones que le generan chances a Boca. Y además está el miedo y la premura en resolver que ha condicionado a Vélez para tratar de reacomodarse en defensa y no quedar mal parado. La única que tuvo el Fortín en el primer tiempo fue un intento de media distancia de Lanzini de un tiro libre, similar al gol de Valdés a Montero en el partido por campeonato argentino, pero que en este caso pegó en la parte externa de la red. Hasta ahora es un empate. Hasta ahora el empate está bien porque el partido fue flojo. De todas maneras, es correcto decir que Boca fue un poquito más. Hasta ahora, Vélez y el Xeneize igualan 0-0 en Copa Argentina.
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4: Las 10 de la noche, 13 minutos en la República Argentina. Hay que mantenerse en el mismo rumbo y que los argentinos elijan, lo señaló el presidente Javier Milei al participar del evento de la Fundación Vientos de Cambio.
5: Al populismo no se le gana haciendo populismo. Esto es, no hay sustituto para las buenas políticas. No hay sustituto a hacerlo moralmente correcto. No hay sustituto a llevar a cabo políticas que sean justas. Y lo que tenemos que hacer es mantenernos en ese rumbo y que elijan los argentinos.
4: La delegación del Vaticano continúa recorriendo los sitios que visitará León XIV luego de visitar la ciudad de Buenos Aires y la provincia de Córdoba. La avanzada papal recorrió la localidad bonaerense de Luján. Rige un alerta amarillo por tormentas fuertes para el AMBA. El Servicio Meteorológico Nacional informó que se esperan lluvias intensas para esta noche y la madrugada del jueves. Acuerdo entre Estados Unidos y Venezuela. Una delegación estadounidense viajó a Caracas, en donde se firmó un entendimiento que cede la explotación de una quinta parte de las reservas venezolanas a Estados Unidos. En Buenos Aires, la temperatura es de 20 grados 6 décimas, humedad 67%, cielo cubierto.
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0: Los equipos volviendo a la cancha para el segundo tiempo. Ya estaremos repasando si hay alguna modificación. Acordate que el sábado a las 3 de la tarde arranca la previa. El encargado de la información será Hernán Valdés. Estaremos 16:30 para Gimnasia Mendoza Boca con Eladio Arregui y con Nico Álvarez. A las 7 de la tarde San Lorenzo Talleres con De Jesús y con Domper. El domingo Almirón le da el puntapié inicial a las 15 horas al Fútbol Show Nacional. A las 5 de la tarde estaremos con Central Córdoba Independiente junto a Hernán Valdés. Luego llegará Perazo y Juani Minotti para River Independiente Rivadavia. Y cerramos el fútbol del domingo 21:30 horas para Racing Atlético Tucumán con Eladio Arregui y Santiago Lucía. Abrazo para el señor Damián Zárate en el auto, con el estéreo, escuchando la radio. Y estará manejando, quiero suponer.
1: Un saludo grande.
0: Abrazo grande para el querido Damián Zárate, que va a tener que informar próximamente que un jugador de estudiante va a ser jugador de Atlanta. Mire.
1: ¿Quién?
0: Kosciubinski.
1: ¿Atlanta del MLS? No,
0: Atlanta este, papá. El único. Ah, bueno, Gonza, ¿hay cambios o no hay cambios?
2: No, señor. Los mismos 11 en ambos bandos.
0: Bueno, Minotti, los últimos 5 minutos me dan algo para pensar, ilusionar.
3: Algo de lo cual agarrarse, ¿no? Para no creer que esto va derecho a los penales, como decíamos, o que se resuelve por un error.
0: Bueno, Zunino mirando para los costados, esperando lo que hay. Estamos con la operación técnica del señor Miguel Gauna en el control central. Charlie Simbile, Marcelo Díaz, toda esa banda para poner el mejor sonido de Radio Nacional en cada rincón del país. Va a mover Vélez, va a dar la orden Zunino. Comienza el show del segundo tiempo.
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1: Sí.
0: Con señor Juan Ignacio Gijón. Y toda la banda del Fútbol Show Nacional. Sale Silvero, pelota larga. Sale del otro lado de la cancha. Saque de arco para Boca.
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0: 20 segundos de juego en el segundo tiempo y ya la tiraron afuera, Minotti.
3: Sí, medio que me clavaron un puñal en la ilusión que teníamos hace un ratito y que contábamos, bueno, lo que acaba de hacer
0: Montero. ¡Saque de arco!
3: Montero le dio un tiro a la ilusión, si le habían clavado un puñal recién, bueno, se va cayendo, ¿no?
0: Claro, sacaron de la mitad de la cancha, pelotazo largo, al saque de arco. Saca Montero el saque de arco, la tira afuera. Hacen el lateral de Álvaro Montero y la tiran afuera, Minotti.
3: No, ya no les puedo explicar lo que está pasando. La pelota casi que no quedó en cancha en este minuto que se ha jugado.
1: ¿Por qué no sacan de nuevo?
0: Empecemos de nuevo.
1: De nuevo.
0: Saque de arco para Boca.
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0: A las 12 de la noche, a las 0 horas, llega el clásico de la medianoche. Llega él con ella, llega Codevila con Sonia Ferraris para vivir de a dos. Viene Boca, pelota por derecha, la vienen jugando para que la tenga Lozano, línea de fondo, Lozano, el centro de la área, sacan de cabeza, le queda Villa, le pegan a Paredes, a Merentiel, el rebote en el área, saca Vélez, le pegó un compañero, Minotti.
3: Sabés que iba al arco, iba bastante bien la pelota de Villa, que la había medido para que no se le levante, le terminó pegando a Merentiel, que estaba casi en el área chica.
0: La tiene Villa por izquierda, domina la bola, de espaldas al arco, juega atrás, se la regaló a Ronaldo Martínez, puede pasar cualquier cosa en el segundo tiempo como arrancó.
3: Sí, se la regaló Ronaldo Martínez y Ronaldo Martínez se la regaló a Di Lolo. Se están regalando cosas. El partido está a un error de evitarnos los penales. Las esperanzas de buen fútbol se van muriendo.
0: Hablando de penales, dale Gijón.
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0: Herrera que la tira por izquierda. Viene para que la domine Blanco. Blanco que mete el freno. Viene soltando para atrás cortito para que la tenga Leandro Paredes. Arranca el 5 de Boca. Viene el capitán. La tiene Paredes. Paredes para Blanco. Pide Villa más adelante. Merentiel en el área. Viene para Merentiel. Mete el taco. Un desvío. Pero tal córner. Tiro de esquina para el Zanaise.
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0: ¿En qué anda Perazo, Minotti?
3: La verdad, no tengo la menor idea. Lo veré el domingo.
1: ¿No es el técnico de San Lorenzo alternativo?
0: Claro, está trabajando en San Lorenzo, claro. Bueno, llegando a los tres del segundo tiempo, córner para Boca desde la punta izquierda. Viene Blanco, pone el centro, bola al área, saca a Ronaldo Martínez, sigue en el área, busca a Casíbar, saca a Elías Gómez, le queda Villa, Villa que la puntea muy para atrás, pero igual será de Paredes. Paredes que la viene tocando al medio, viene el balón para Lozano, Lozano que levanta la pelota, la tira para Casíbar, va muy largo, saca a Elías Gómez de cabeza, viene ganando Di Lolo, la juega para Velasco, que la Velasco que va a encarar por derecha, le toca la pelota a Robertone, al lateral para Boca.
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0: Viene por el medio Paredes, Paredes para Mertiel, saca del fondo Magallán, le viene quedando para Verón, Verón que arranque por el medio, regala el pase. Es todo imprecisión el segundo tiempo, todo,
3: Mucho más de Vélez que de Boca, pero sí.
0: Ahí viene Blanco por izquierda, la tiene Lautaro, juega para Villa, domina sobre la línea, viene el colombiano, viene Villa, apunta, va a sacar el centro, pega la bola en el hombre de Vélez, se va fuera, lateral para Boca.
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0: 4 del segundo tiempo, seguimos 0-0, viene Jagger Herrera, Herrera que tira para Di Lolo, Di Lolo agranda la cancha, la viene jugando para Lozano, Lozano que viene sobre el costado, se la lleva por delante, pelota fuera, lateral para el Fortín.
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1: En el pendiente de la fecha 21, ya es final, Colegiales le ganó 3-0 a Midland.
0: Míralo
1: a
0: Cole, lateral para Vélez.
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0: Está el gato Garraza escuchando, Ruiz también.
1: El hombre de Mendoza.
0: Sí, señor.
1: Gran abrazo para el gato.
0: 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Viene Verón, juega atrás, va para Robertone. Robertone para que la tenga Aliendro. Aliendro que la viene jugando por derecha, viene para Tía. Domina Silvero, Silvero que mete el freno, dice por acá no, por allá tampoco, sigue Silvero con el balón dominado, la viene tirando larga, pelota para que le vaya a buscar Pellegrini, viene ganando Blanco, sale Boca, viene soltando para Paredes, viene Leandro, a ver, piensa, apunta, dispara, todavía no, abre por derecha, viene para Di Lolo, arranca el 2 de Boca, viene Di Lolo, la juega para Lozano, viene sobre la banda, ataca Boca, mal pase de Lozano para Velasco, recupera Vélez.
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0: Minotti, ¿a usted le gusta su Nino?
3: No, pero no sé quién me gusta del fútbol argentino igual, creo está bien, que ninguno.
0: Está bien. Pero no le gusta su Nino.
3: No, okay. ¿A usted sí?
0: No.
3: Ah, bien, perfecto.
0: Pero quería estar tranquilo que coincido con usted.
3: No, sí, coincido.
0: Viene para Blanco, Blanco que domina. Estoy preocupado por el sábado, vio. Viene para Casíbar, domina la pelota, la tiene Casíbar. Lo va a encarar a Silvero, corta el pibe, el rebote le queda Villa. Villa que aguanta la bola, costado izquierdo, juega atrás para Blanco. Blanco que engancha, viene para el medio, pide el otro lado Lozano. Juegan para Paredes, arranca el 5, viene Paredes. Un pase tres dedos, la puntea Casíbar, le queda el gol para Merentiel. Viene, toca al medio, viene para Blanco, pero está anulado, no vale. Tiro libre para Vélez, Minotti.
3: Sí, clarísimo el offside de Merentiel para mí, porque el pase de Paredes creo que tenía como último destino al uruguayo, pero en el medio la toca a Casíbar. Si no lo hubiese tocado a Casíbar, no le hubiese llegado a Merentiel. Y termina estando claramente adelantado el uruguayo, que le cedía la pelota a Blanco para que defina sin arquero.
0: 6, tiro libre para el equipo de Linier.
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0: ¿Cómo la lleva, W?
2: Esperando un poco más, ¿no? Un poquito más de fútbol, y así lo reflejan los técnicos con sus caras. Muy serias. Tanto Guillermo como Arrobarrena. Arrobarrena que ahora se puso una campera azul, sacándose la pechera naca para no confundirse con el árbitro. Y Gustavo Barros Esqueloto es el que se para en este momento. Le pide a Verón que sea más punzante, más directo.
0: Hay lateral para Boca en la mitad de la cancha, costado izquierdo, llegando a los 7 del segundo tiempo.
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0: Paredes atrás para que la tenga Montero, la domina el arquero. Sale Álvaro Montero, juega cortita para Di Lolo. Di Lolo para Montero. Montero dentro del área. Lo espera Ronaldo Martínez. Sale a apurar también Lanzini. Viene Montero. Juega al medio por bajo. Va para Velasco. De primera tira por derecha. La suelta para Lozano. Lozano que aguanta el balón. Viene Lozano. Tira para Velasco. Arranca Alan. Mete el freno. Lo presiona Verón. Juega para atrás. Va para Di Lolo. Sale Boca.
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0: ¿Qué pasa con el tenis, Rodri?
1: Están en el cuarto set, 2-1 Berrettini en ventaja. 30-40, está sacando una buena, tiene breakpoint el italiano.
0: Viene Magallán, suelta atrás para el arquero Marchiori. Levanta con el pie derecho, viene soltando la pelota sobre el costado para García. Cabecea al medio, la viene buscando Paredes, deja correr. Viene para Herrera, Herrera para Paredes. Paredes que la aguanta, abre por izquierda, viene para Blanco. La tiene Lautaro, la juega para Villa, quedó Paredes en el piso. Domina Villa, Villa para Blanco. Blanco quiere ganar la cuerda, pero va García al piso, la manda afuera. Es lateral para el Xeneize. Vuela una tarjetita en el aire. A los 8 minutos del segundo tiempo hay un amonestado. Lo atendieron a Paredes. Le pegaron abajo al capitán de Boca. Tarjeta amarilla que presentamos.
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2: El amonestado es Rodrigo Aliendro, el ex hombre de River, molesto en este momento con Zunino.
3: Está recaliente con Paredes.
0: Enloqueció.
3: Con Paredes, porque no lo termina tocando. Me parece que va con la plancha arriba, pero la baja a último momento. Y Paredes lo ve venir y se tira, sabiendo que le podía sacar la tarjeta amarilla. Desde el instante que se tiró, Aliendro le empezó a decir cosas a Paredes. Y después, porque la jugada siguió, Zunino fue que lo amonestó.
0: Bueno, llegando a los 9 de este segundo tiempo, sigue hablando Zunino con Aliendro, le pide tranquilidad. El partido está sin goles.
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0: Sigue protestando Aliendro.
3: Lejísimo le pasé, decía.
0: Sí. Viene jugando Boca, el balón atrás para que la tenga Herrera. Herrera para Dilolo, viene Dilolo, agranda la cancha, la juega para Lozano, tres cuartos de cancha. Viene Lozano, mete el freno, tira para Belmonte, Belmonte para Velasco. Velasco que domina, las dos que tuvo Belmonte en el primer tiempo, Minotti, inigualables.
3: Inmejorables, sí, para un llegador con poco gol, es extraño, pero es así.
0: A ver, Paredes para Villa, Villa en el vértice del área, pone el centro, pega en Pellegrini, le queda Paredes, le vas a pegar de ahí, tira un rebote, se va al córner. Tiro de esquina para Boca, oreja izquierda de la cancha.
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0: 10:30 de la noche marca el top. Será la hora del gol en Córdoba. Por ahora, 0-0 el partido. Boca Vélez, el Fortín y el Xeneize por la Copa Argentina, octavos de final. Viene Blanco, viene el córner, va pasado, entra Merentiel, cabecea. A las manos del arquero Marchiori.
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0: 10 del segundo tiempo, es más Boca que Vélez, ¿eh?
3: Decididamente, porque Boca encuentra pases interiores y Vélez no. Esas pelotas de los centrales a los volantes para que reciban en zona de gestación o incluso en la mitad de la cancha, Vélez no debe haber dado uno de esos en toda la noche. Y Boca, de a poquito, empieza a encontrar esos espacios donde alguno de sus mediocampistas o incluso Velasco en zona creativa se sienten más cómodos, pueden recibir y generar juego.
0: Viene dominando la pelota que ha sido por izquierda. Digo, pregunto, Minotti, ¿fue porque cambió algo Vélez o porque Boca se acomodó en la cancha?
3: Se profundizó algo que ya se insinuaba en el primer tiempo. Me parece que se termina acomodando y Vélez empieza a entender que no está teniendo una buena noche y que su partido puede estar de contra y no mucho más.
0: Paredes para Jagger, viene Herrera, domina la bola, se arrima al medio, abre por izquierda, la tira para Villa, pide Blanco más adelante, la tiene el colombiano, viene Villa, va por afuera, va por la línea, arranca el colombiano, pone segunda, va para Merentiel, Merentiel de primera para Blanco, Blanco por izquierda, quiere sacar el centro, pero corta, muy bien García, yendo abajo, saca el 4, Joaquín García, la tira para Pellegrini, mete un enganche, arranca Pellegrini, juega dentro al área para Silvero, tira la bola a la izquierda, la vienen jugando para Elías Gómez, Gómez que domina, sale con el pie derecho, agranda la cancha y arranca por este lado Vélez y la viene dominando Robertone, cruza la divisoria, viene el 8, la viene jugando para Verón, Verón que domina costado izquierdo, tres cuartos de cancha, sigue Verón, viene Verón, va el asco al piso, lo viene ganando y le viene robando la pelota a Lozano. Lozano que toca para Paredes, tiene un imán Paredes, va Paredes, la juega para adelante, va para Casíbar, arranca Boca por izquierda, domina Casíbar, la viene soltando a los 12 del segundo tiempo para que la tenga Villa. Villa que va a encarar, va Villa contra el mundo, se acerca Merentiel, sigue Villa, la va a dejar para Merentiel, no, sigue Villa, le va a pegar de lejos. Bajó un avión que pasaba rumbo a Buenos Aires. Saque de arco para Vélez.
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3: No ha tenido casi ninguna incidencia ofensiva el pibe Verón en Vélez. y Lanzini participa poquito, está demasiado pegado a Ronaldo Martínez y no genera demasiado en la gestación. Difícil reemplazarlo porque son todos juveniles en el banco. Sí, quizás a Verón por algún otro chico.
0: 14 del segundo tiempo, dale, despertate, subile el volumen a la radio, que el partido está 0-0, que algo va a pasar en esta noche, y si no pasa nada, habrá penales. La tiene Blanco, Blanco cambia de frente, pelota profunda a la derecha para Velasco, la baja al 20, viene Alan, engancha, pero viene marcando muy bien Elías Gómez, sale por izquierda y arranca el Fortín, y arranca el capitán, y la tiene Gómez, y viene el 3, jugando el medio, viene la bola para Pellegrini, cambia por abajo y por izquierda para Lanzini, arranca Vélez, 2 de Vélez, 5 de Boca, se suman dos más en la ofensiva, la pelota viene contra el área, sale Montero. Cuando Pellegrini metía la diagonal, Minotti,
3: Esta no estaba mal porque apareció Lanzini tirado a la izquierda, pero aún así siendo el dueño del ataque y pudiendo elegir a quién dársela.
0: Responde Boca, viene a la izquierda, viene para Villa, lo va a encarar a García, se metió en el área, jugó por abajo para Merentiel, Merentiel para atrás, pelota para Villa, Villa que domina, callejón del 10, cerca del área, apunta, le va a pegar o abrir a la derecha, la pide del otro lado Merentiel, hace un rodeo el colombiano, la juega para Velasco, Lozano le marca el pase, viene Velasco, viene el centro, va para Belmonte, saca de cabeza Silvero, lo viene buscando Merentiel por izquierda, la tiene el uruguayo, viene la bestia se pone de frente al arco rival, le pasa por atrás Blanco, la juega por abajo al área para Escacíbar, gana Merentiel, viene para el área de nuevo, viene Merentiel, pelota para Escacíbar, pelota muy larga, sale Marchioni y domina.
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0: Y Ruiz, ¿qué dice la gente en el WhatsApp de Radio Nacional en el 11-3870-7485?
1: Hola, amigazo de Nacional, sí. Estoy escuchándolos bien, ajá, nítido desde los arándanos costa norte del río Pueblo Viejo.
0: Qué grande.
1: Cercano a Monteros, Tucumán. Soy Mirta, sí. Miguel Atiza, quiero la camiseta de Boca.
0: Y arranca Vélez por derecha, viene por aquel lado el Fortín, la viene jugando para Robertone, Robertone que tira para atrás para Aliendro, Aliendro de primera que la tira para Elías Gómez, viene Vélez, viene jugando al medio, va para Lanzini, Lanzini para Pellegrini, Pellegrini para Verón, viene por izquierda, saca el centro por abajo, viene despejando Di Lolo, la tira fuera, lateral de Vélez.
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0: Robertone viene por el medio, la tiene Lucas Robertone al círculo central para Aliendro, se quiere plantar en campo rival. Minotti, Minotti parece un técnico.
3: No marcaba. Está Lanzini, Lanzini está pegado a Ronaldo Martínez, entonces la pelota la tenían Aliendro y Robertone y no tenían pase interior, no podían darle un pase a nadie en la mitad de la cancha.
0: Y ahí vino Lanzini retrocediendo, pero nunca lo ven.
3: No, y tarde, ya cuando la pelota está en los centrales.
0: Va para, se va a abrir un cambio en Boca,
2: Ener Valencia.
0: Ah, bueno, me gusta. Viene Verón por izquierda, gana Di Lolo, le queda Lozano. El árbitro cobró una mano, hay tiro libre. Se van a venir variantes en un ratito nada más. Llegamos a los 15 del segundo tiempo.
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0: ¿Qué pasa por los bancos, Gonza?
2: Así es, Pérez también, se están por venir algunas variantes. Cuando presentamos la primera...
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2: La primera en Boca, claro está, se retira el oriental, Miguel Merentiel, y ingresa el 13, el ecuatoriano, Ener Valencia.
3: Puesto por puesto, Merentiel había tenido algunas imprecisiones importantes, pero también participa más de la creación del juego de lo que puede llegar a hacerlo Ener Valencia, que es más un finalizador.
2: Y en Vélez se viene Dylan Godoy, presentamos el cambio.
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2: Repetimos entonces, el número 15, Dylan Godoy, que estaba en duda y al final decidió por Martínez, se retira el 17, Alex Verón.
3: Bueno, Verón era cantado que salía, entra Dylan Godoy, que seguramente se para en zona similar.
0: Tiro libre de Vélez, viene al área, viene el centro, cabecea Valencia, cae sobre el costado. Le tengo fe a Ener en el fútbol argentino, ¿qué quiere que le diga, Minotti? Parece que puede andar.
3: Bueno, ojalá.
0: La viene jugando Vélez atrás, viene la bola para Aliendro, domina como último hombre, juega por izquierda para Gómez, sale el Fortín, tenemos 16-0-0.
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0: Viene jugando García atrás, va para Silvero, Silvero que la tiene, juega al medio, va para Lanzini, ahora aparece muy atrás Lanzini, la juega para Silvero, Silvero para Magallán, Magallán a la izquierda, la viene jugando para Elías Gómez, Gómez que la viene poniendo contra el área, viene bajándola Ronaldo Martínez, la pelea Pellegrini que viene a jugar a la izquierda, gana Boca con Di Lolo, la tira para Velasco, Velasco al medio para Paredes, Paredes que domina, arranca el 5, pone una bola deliciosa para que venga Valencia por derecha, pero viene cruzando Magallán, pumba, afuera, lo quiso Lola, Minotti.
3: No, no, pero había opciones para resolver de una mejor manera. Podía enganchar hacia adentro y dársela al arquero. Con la propia zurda la podía dejar en cancha, por lo menos. Me pareció apresurado. Apresurada la decisión de tirarla derecho afuera.
0: Velasco por el centro de área, sale Marchiori, domina.
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0: Bien rústico Magallán, Ruiz, ¿no?
1: Sí, la verdad que sí. Pero aparte, yo no entiendo que Mamana esté sentado en el banco de suplentes.
3: Coincido. Aparte, en teoría no lo es Magallán, no es un rústico.
0: Viene Villa, apunta, dispara, pega en Silvero, pelota afuera, lateral de Boca.
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1: Quiebra Nabón en el de cuarto set 3-2 con su saque ahora.
0: Esperamos por el clásico de la medianoche, por día 2 con Codevila, con Ferraris, para vivir... Para los noctámbulos, para todos esos, para vivir la buena onda en la medianoche de la Argentina a través de Radio Nacional. Tiro libre para Vélez, costado derecho del área.
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0: Tendrá que desmentir Codevila si es verdad que le pegó Sonia Ferraris un trompazo en la cara o no. Saca del fondo, le pega la pelota a Álvaro Montero, viene largo, viene ganando de cabeza Ronaldo Martínez, queda por el medio, la viene buscando Velasco, arranca Boca, viene Velasco, hace un enganche, juega para atrás, va para Dilolo, Dilolo que la tiene, 19 de la segunda parte, seguimos sin goles, juega para atrás Belmonte, está mirando la hora, ¿no, Gijón, usted?
6: Sí, señor.
0: Ve correr los segundos, la tiene Dilolo, Dilolo al medio, viene para Paredes, la tiene el capitán, cambio de frente, bola a la izquierda, viene para...
6: Metan un gol.
0: Si Paredes la tira afuera...
3: No, claro, decididamente. Hace 10 minutos que Boca tampoco ataca bien. Había arrancado el segundo tiempo profundizando un poco del dominio que había tenido en la primera parte y ya hace rato se apagó. Los cambios también influyeron en que el partido entre aún más en una meseta, en un tiempo muerto. No pasa nada. Hace un rato largo que no pasa nada ni en uno ni en otro.
1: En esta Copa Argentina, 14 definiciones por penal de Boca, 12 ganadas, 2 perdidas. Vélez, 8. 7 perdidas y una ganada.
0: Ah, usted se hace tan disipar.
1: Bueno, yo le tiro los datos, la estadística. No, hay gente, sabe que la estadística...
0: Hay gente que se pone muy nerviosa en esta transmisión si hablamos de definición por penales. Por eso le digo, se anticipa. Dobleó, está sí. Bien usted, ¿no? No se me quede, ¿eh?
7: No, para nada, ¿no? Ahora, ni en un partido de rugby la tiran tanto afuera, ¿no?
0: Es verdad, la tiene Aliendro. Aliendro que viene jugando para Lanzini. Lanzini en la mitad de la cancha, la toca al medio, viene para Robertone, hace un rodeo, va por afuera, agrandó la cancha, la tira sobre la banda, va para García, lo marca Villa, viene García, García que retrocede, juega para atrás, va para Robertone, Robertone que la tira mucho más atrás para Silvero, Silvero para Aliendro dentro del círculo central, abre para Magallán, 20 del segundo tiempo, la tiene Magallán, levanta la cabeza, pelota para Elías Gómez por izquierda, y ahí viene Vélez, y ahí viene Gómez, viene el centro, Álvaro Montero.
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3: Buen pase de Magallán, que efectivamente podía hacer este tipo de cosas, la paró muy mal Elías Gómez y encima después se la sacó de encima con un centro que yo creo que él mismo sabía que no iba a llegar a destino.
0: Dilolo tira para Belmonte, Belmonte que viene jugando atrás para que la tenga Jagger Herrera, Paredes a la izquierda, va para él, arranca el campeón del mundo, viene Paredes, viene el capitán, traslada el balón, se arrima a la mitad de la cancha, sigue Paredes con la bocha dominada, levanta la cabeza, la juega para Villa, Villa que viene para el medio, cambia a la derecha, va, buena bola para que la tenga Lozano, pide Belmonte, pide Valencia dentro del área, juegan atrás, va el balón para Belmonte, Belmonte que tira para Paredes, Paredes primera, buena para Velasco, viene para el primero, remató, apenas, apenas contra el caño derecho, buenísima la bola que mete Paredes. Solo Paredes en el fútbol argentino la puede meter, Minotti.
3: Otra vez Paredes generando un gran ataque. De primera metió esa pelota, espectacular, rompiendo tres líneas prácticamente y ubicando a Velasco en posición de 7 en el área. La agarró, tenía alguna opción de centro, pero el arco no estaba mal, pateó cruzado y se fue besando el palo derecho de Marchiori, la mejor decididamente del segundo tiempo.
0: Ay, Gonza, Gonza, casi, ¿eh?
7: Sí, pero aún así aplauda a Robarrena, conforme, porque al menos se generó una situación.
0: Arranca Casibel por la mitad de la cancha, la tiene el ruso, pide Villa a la izquierda, Valencia va por atrás, pelota para el colombiano, la tiene Villa, Villa que piensa, espera que le pase Blanco, domina la pelota Villa, vértice del área, pie derecho, amaga, mete el freno, juega para Blanco, Blanco que la tiene, lo va a encarar a García, la lleva para el pie derecho, mete un cambio de frente impresentable. Se nota que es zurdo, ¿no? Muy zurdo. La viene buscando Vélez por el medio. Falta de Belmonte. Tiro libre para el Fortín.
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3: ¿Para cuándo el chico Flores? Ya está, para meterse en el partido, para darnos algo más con su atrevimiento, con su gambeta. Villa no prosperó hasta ahora por el sector izquierdo.
0: No, es verdad, o sea...
1: ¿Tiene que ver con la seguidilla? Pregunto, ¿no?
3: Puede ser, pero bueno, ya quedan 20 minutos, 23 minutos. Claro. Es momento de que entre un ratito.
0: Sí, digo, Villa hasta el borde del área más o menos llega. Llega al borde del área y se frena.
1: Boca claro, juega sábado y martes, ¿no?
0: Claro.
1: ¿Gonza?
7: Exactamente, el sábado contra Gimnasia de Mendoza y el martes contra Sao Paulo. Ahora, respecto a Villa, me parece que hay millones de razones. La inversión que hizo Boca por 6 millones de dólares no fue en vano.
0: Viene Robertone, la pone contra el área, la baja Pellegrini y le queda a Ronaldo. ¡Oh! ¡Afuera! Saque de arco para Boca, intentó ponerla en un ángulo, salió desviado Minotti.
3: No estuvo mal, porque en el salteo de líneas apareció un delantero de los que no está por el área, generalmente Pellegrini, para bajarla, y el que está por el área recibió atrás Ronaldo Martínez, capturando la pelota de volea, buscando darle más fuerte que direccionado y se le fue por arriba.
0: Viene para Velasco por derecha, ataca Boca, viene Velasco, mete la diagonal, va para el área, la pide Valencia, Villa del otro lado, primero para el ruso, lo deja correr, le queda Villa, Villa que viene jugando para Velasco, Velasco para Villa, Villa por izquierda, la baja de pecho, viene llegando al fondo, mete el taco y recupera la bola García, y sale el 4 de Vélez, la viene tirando para Pellegrini, lo corre Velasco, falta de Velasco, tiro libre para Vélez.
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0: Quedan casi 20 minutos para que esto vaya a los penales, Minotti. ¿Cambian algo el partido ahora?
3: Y difícilmente, salvo que lo modifique mucho algún cambio, salvo que alguno de estos pases de Paredes que apareció a cuentagotas pero que siempre fue incisivo termine rompiendo una línea y habilitando en el área un jugador del Xeneize, pareciera que nos encaminamos a los penales.
0: Cambio en Vélez que presentamos.
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7: Se retira el debutante Ronaldo Martínez, el 77, e ingresa el 18 Simón Escobar, el hombre que participara en la gira previa del Mundial para Argentina.
3: No lo entiendo mucho este cambio, ¿eh? Sale un delantero, entra Simón Escobar, que es lateral de origen, si bien lo suelen poner unos metros más arriba en Vélez. ¿Quién va a quedar jugando de punta? Es una incógnita.
1: Godoy.
3: Me parece que Godoy va, sí, Godoy. Pero pierde peso. Ronaldo se había movido de manera interesante, más allá de que no había llevado gran peligro. Se mete bastante atrás con el cambio, me parece, Vélez.
0: Saca Montero por bajo, va para Belmonte, pivotea, juega atrás para Dilolo, Dilolo para Paredes, Paredes de primera, tira a la derecha, la tira para Lozano, cruzó la divisoria, viene Lozano, Lozano para Velasco, Velasco que levanta la cabeza, la tira para Casibar, le queda atrás, pierde el ruso, recupera Vélez en el medio, viene para Gómez, viene robando la pelota, Boca en el borde del área, se viene el Xeneize, se va de Lozano para Valencia, Valencia tardó 4 horas en reaccionar y la recupera Vélez, y va Escobar que la juega para Robertone, Robertone que domina, lo tiene por delante el Manu, va para Lanzini, Lanzini que va en Carar, viene Lanzini, viene soltando al medio, va para Robertone, alguien a la derecha que pase, no pasa a nadie, está vacía la banda, Minotti, no pasa a nadie.
3: No había nadie, desde atrás venía García, muy lento.
0: Viene Simón, la tiene Escobar, Simón dice, va para Robertone, y Robertone que abre a derecha, viene para Silvero, Silvero para Magallán, dentro del círculo central, la tiene Vélez por el medio, la viene jugando por bajo, viene para Escobar, Escobar que juega atrás, la tira para Liendro, círculo central, abre sobre la banda derecha, la tira para Silvero, Silvero para Liendro, está prendido a 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Buen enganche de Velasco, arranca el 20, viene Velasco, dos hombres en el camino, viene Velasco, Velasco para Casibar, la tiene el ruso por el medio, viene el hombre de Boca, abre para Blanco, va a apuntarle, va a pegar, tiró y rebota el Aliendro, cae en tres cuartos de cancha, la tiene Paredes, piensa el 5, va a meter una bola deliciosa, ¿a dónde? Y viene Paredes, la abrió para Villa, Villa por izquierda, va a sacar el centro, viene Villa, un centro intrascendente de Villa. Y recupera Lozano. Lozano que viene para el área. Quiere enganchar. Pierde y arranca la contra de Vélez. La tira para Lanzini. Arranca el Manu. Viene por el medio. Pone el cuerpo. Se olvidó la pelota. Traba Robertone. Falta. Tiro libre para el equipo de los mellizos.
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1: 4-3 Berrettini en el cuarto set. Lo dio vuelta el italiano que ganó el primero, perdió los otros dos y ahora está 4-3 con el saque Nabone.
3: Más allá de que no me convenció la salida de Ronaldo Martínez, entró activo el chico Simón Escobar pidiendo la pelota en una zona delicada de la cancha y conectando líneas, algo que le faltó a Vélez en toda la noche.
0: Viene para el pibe, la tiene Escobar. Escobar que encara. Viene por izquierda, toca el medio, va para Robertone. García solo del otro lado, la viene poniendo al área, viene para que la vaya a buscar Godoy, sacada de cabeza Herrera. Le queda Villa, que juega más atrás que Lautaro Blanco. Saca la pelota afuera, le roba la cancha lateral de Vélez.
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0: Lo pedís, lo tenés, ¿no, Gonza?
7: A pedido de Minotti, se viene Lionel Flores.
3: Tampoco soy adivino, es el mejor desequilibrante que tiene Boca en el banco. Jugador que seguramente debería ser titular en lugar de Villa si no fuese por esto que contaba Rodri de la seguidilla de partidos.
0: Sacas Casíver, la tira para Valencia, viene cortando Silvero, se le acabó la cancha, pelota afuera, lateral de Boca. Hay un hombre caído del otro lado, hay una tarjetita amarilla que ya estaremos contando. Se va a venir la variante en el equipo del Vasco Arruabarrena con el partido por ahora empatado 0-0. Llegando ya casi a los 30 de la segunda parte, Gijón.
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0: Usted manda, Ordóñez Ojeda.
7: Sí, señor, presentamos la variante cuando gusten.
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7: Digamos que estaba anunciado, ¿no? Porque sale Sebastián Villa, el colombiano, e ingresa entonces el futbolista de Becker, Lionel Flores.
3: Totalmente cantado, seguramente se pare sobre el sector izquierdo, aunque puede rotar también. Flores puede jugar por derecha y sacar diferencia a diferencia de Villa. Y cambiar con Velasco, que estuvo muy estacionado en la derecha últimamente.
0: El amonestado Godoy, ¿no? En Vélez.
7: Correcto, Dylan Godoy es el tercero en el fortín.
0: ¿Quién presentó, Gijón?
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0: Y ahí viene Boca por izquierda, viene el CNE y se viene llegando al fondo Flores. Se le acabó la cancha, se la tocaron, córner. Corner para Boca, tiro de esquina para el Ceneice.
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3: Van a corregir, me parece, y va a ser arco, porque Flores la tiró fuera solo.
0: No. Va Blanco, córner para Boca, va a venir el tiro de esquina, todos apuñaditos en el punto del penal para aparecer en fila. Está Herrera, Belmonte, Dilolo y Ascacíbar. En fila viene Blanco, viene el córner, va pasado Valencia por arriba del travesaño. Andaba Marchiori en el área medio desacomodado. Cabeció el ecuatoriano por arriba, Minotti.
3: No es el primer centro que lo deja desacomodado a Marchiori y no tenía una caída tan difícil de calcular. Qué lío se hubiese armado si cabeceaba bien Valencia, porque insisto, para mí no era córner para Boca.
0: Todo suyo, Gijón.
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0: Va a sacar Marchiori, salida del fondo para el equipo de Vélez. Ya superamos la barrera de los 30 minutos del segundo tiempo. El encuentro sigue 0-0.
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0: Escobar para Godoy. Godoy que tiraba para Lanzini en el borde del área. Pase muy largo. La recupera Blanco. Blanco juega para Flores. Rebota la pelota en García. Se va afuera. Hay lateral para el Ceneice.
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0: Blanco en la reposición de mano, la juega para Flores. Viene corriendo también Valencia. Gana Vélez en el fondo, la viene jugando atrás para que la tenga Magallán. Magallán para Marchiori, lo va a apurar el pibe Flores. Saca Marchiori con el pie derecho. La tira a dividir a la mitad de la cancha. Viene ganando Di Lolo, tira para Casíbar. Pierde Casíbar, el árbitro cobra falta. Tiro libre para Boca en el disco central.
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0: Bueno, hay tiro libre para el equipo de Boca en la mitad de la cancha.
1: 4-4 en Abón, ¿eh?
0: En el
1: cuarto set.
0: En el cuarto. Muy bien. Bueno. Y el partido no cambia, Minotti.
3: No. El partido no cambia y creo que le tengo muy malas noticias a Gijón.
0: No lo ponga mal. No lo ponga mal.
1: Yo ya leí la estadística.
0: No lo ponga mal.
1: Pero hay una a favor, ¿eh? La tiré al inicio. Y Arrobarrena ganó los 7 partidos de Copa Argentina y en los 90.
0: Es verdad. Es verdad.
1: Ese dato es el dato, ¿eh? Parece.
0: Lanzini que viene jugando al medio, viene para Thiago Silvero, sale Silvero, aguanta la bola, sigue Silvero, falta, tiro libre para Vélez.
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0: Bueno, ¿usted tiene fe en algo, Ordóñez Ojeda, antes de los 90?
7: Yo creo que un gol va a haber.
0: Bueno.
7: Era nada.
0: ¿Usted dice algo, Minotti?
3: Yo no tengo fe ni en mí, habitualmente. Así que, menos hasta ahora.
0: No, claro. Pero si usted es el que más sabe, Minotti, ¿cómo no va a tener fe en usted?
3: Bueno, a veces, no todos los días.
0: Por favor. Aparece Herrera pegándole un puntazo, la tira afuera. Lateral para Vélez, quedan 11 minutos.
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0: García va a reponer de mano, costado derecha en el ataque de Vélez. Viene para Dylan Godoy, gana Herrera. Sale el pibe Jagger, la puntea. Viene recuperando Silvero. Silvero que domina, metido en terreno rival. Viene Vélez, viene Silvero, la levanta, cabecea Godoy, tira por derecha, va para Pellegrini. Domina sobre la banda, lo viene marcando Blanco. Viene Pellegrini, tiró atrás para Aliendro. Aliendro que la viene poniendo al medio. Pelotas para que la tenga el Fortín. La juegan para Godoy. Godoy que quiere enganchar. Pierde marca Blanco, recupera Lanzini. La tira profunda por derecha, va a correr Pellegrini. Se le acabó la cancha. Saque de arco para Boca.
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0: Bueno, toca la pelota Boca, la vienen jugando para que la tenga Jagger. Paredes juega cada vez más atrás, Minotti.
3: Y sí, pero también para buscar la pelota, la perdió Boca hace un rato. Ella no la domina como en el arranque del primer tiempo. La tiene un poco más Vélez, aunque no la usa para generar peligro.
0: 35 se van a cumplir del segundo tiempo en Córdoba por la Copa Argentina. Por ahora 0-0. Por ahora tiros desde los 12 pasos. Solamente por ahora. Simón Escobar. Escobar para Lanzini. Lanzini para Godoy. Godoy para Escobar. Viene Simón. Juega atrás. Va para Lanzini. Vértice de área. La tiene el Manu. El Manu atrás para Robertone. Robertone, le vas a pegar de ahí. Tiró. Afuera. Desviado. Saque de arco para Álvaro Montero.
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0: 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Arranca Velasco, viene Boca. Arranca Velasco por izquierda, levanta la cabeza, la juega para Casíbar. La tiene el ruso, abrió sobre el costado. Pelota para Flores, va a encarar el pibe. Viene Flores, nada por acá, nada por allá. Sigue Flores, le va a pegar. Saque de arco.
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0: Se van a venir más cambios, Gonza.
7: Sí, señores. Se va a venir Lucas Feller en Vélez Arfield. Y otro que también está por ingresar es el futbolista Lautaro Piola.
1: Bueno. Piola se enganche, Juan. Muy bien, ¿eh?
0: Gijón también.
1: Muy
0: Piola.
1: Bien.
0: Enganche no. Bueno, variante que se viene.
3: Sí, no sé si es Piola o Polichela finalmente.
7: Polichela.
3: Ah, bien, ahí va.
0: No era tan Piola.
7: 37, exactamente. Polichela, bueno, vamos a presentar entonces el primero de los cambios.
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7: Robertone sale de la cancha para que ingrese Luca Feller. Y la otra variante también la presentamos.
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7: Bueno, el que entró es Polichela, número 37. Y el que salió, ahí me agarró.
3: Creo que Lanzini.
0: Lanzini, sí.
7: Lanzini, que ya no estaba, ya estaba pidiendo el cambio, porque no estaba físicamente bien.
1: O Polichela delantero.
3: Claro, Polichela va como delantero y Feller va a pararse cerquita de Aliendro, un poquito más adelante, pero armando un trío en la mitad de la cancha con Escobar también.
0: Se equivocó Boca, recuperó Vélez, pelota contra el área, pelea Godoy, también Escobar, no le puede dar, y la tiene Álvaro Montero, se queda con la pelota, le erraba Jagger Herrera, la recuperaba Vélez sobre la banda, la pusieron al área, no pudieron rematar, Minotti.
3: Se sacó bien de encima el marcador con el cuerpo. El futbolista de Vélez no pudo terminar de patear en ningún momento, Godoy.
0: Viene Velasco. Debo decir, buen partido, correcto partido de Velasco, ¿eh?
3: Correcto, correcto, me gustó.
0: Ahí está. Me aprobó Minotti un término. Me voy a dormir feliz esta noche. Viene Vélez. Pelota para Elías Gómez. Gómez que domina. Arranca el capitán del Fortín. Se viene Vélez que se anima más que Boca. Se quedó sin nafta Boca, ¿eh? Viene para Simón Escobar. Viene aguantando la bola. La tiene Simón. Simón dice que va la pelota para Polichela. La pierde. Recupera Velasco. Gana Polichela. Viene para que la tenga Gómez por izquierda. Ataca el Fortín. Domina el capitán. Viene Gómez. Gómez atrás. Va el balón para Pellegrini. Pellegrini para adelante. Viene para Polichela. Polichela para Escobar. Enganchó. Se va a meter en el área. Nada por acá. Nada por allá. Tiró el centro muy fuerte. Segundo palo, corre del otro lado García, se acabó la cancha, pelota afuera, lateral para Boca. Mirá el firulete que metió el pibe, Minotti.
3: Tiene un poquito más de resto, pareciera Vélez. Hizo lo más difícil y se quedó cuando tenía que tirar el centro, cuando tenía que levantar la cabeza para tirar el centro. Lo tiró fuerte y sin pensar demasiado Escobar, que igual entró muy bien.
0: Saca Blanco el pelotazo largo. Quedan 8 para el final del partido. Gana Valencia. Corre Flores. Viene cruzando Magallán. Sale Marchiori y se queda con el balón.
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0: El sábado arrancamos las previas a las 3 de la tarde. Después estaremos con Gimnasia Boca, con Arregui y con Álvarez. Después llegará San Lorenzo con Talleres, con De Jesús y con Domper. Y con una golpeada Natalut en el último tiempo, Minotti, ¿eh?
3: Bueno, hay cachetazo en el equipo, sí. En el equipo hay
0: varios, de fútbol, hay varios. Natalutti viene para el cachetazo, pobre Natalutti, ¿no? Sí. Viene dominando García, García atrás para Aliendro. Aliendro que domina, juega más atrás, viene la bola para que la tenga en la mitad de la cancha Silvero. Silvero para Magallán, se van a venir cambios en Boca en un ratito nada más. Ya lo va a contar el señor Dobleo. Arranca Escobar, Escobar para Polichela, mal pase, recupera Paredes, Paredes para Casíbar, recibe el ruso. Abre por derecha, tira para Velasco, Velasco atrás para que la reciba Lozano, Lozano para Di Lolo, sale Boca.
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0: El domingo junto a Hernán Valdés estamos con Central Córdoba e Independiente. Después llegará River, Independiente, Rivadavia con Perazo y con Minotti. Y cerramos el domingo con Racing Atlético Tucumán. Ataca Boca, recupera Vélez y arranca el Fortín por el medio. Viene la bola, 11 de la noche en toda la República Argentina, pelota larga, todavía hay tiempo. Gijón viene para que la vaya a buscar Godoy. Viene Dylan Godoy, lo va a encarar Herrera. Falta, tarjetita, sin unión. Zunino. Zunino, sí, señor. Tarjetita y el Ocar, la presentamos.
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7: Primera tarjeta amarilla en Boca Juniors, Facundo el Jagger Herrera, categórica.
3: Patadón, y si lo agarraba de pleno, podía ser de roja porque le tiró muy arriba. Parecía que se le iba un poquito largo, el control a Godoy llegó a puntearla en segunda instancia y pasó de largo. Jagger Herrera revoleando un patadón para que no se le escapara.
0: Bueno, tiro libre para Vélez, cambios en Boca. Dice no. ¿Qué hace el gesto no, Zunino? Ahora los cambios.
7: Todavía no.
0: Bueno. Los cambios, está el partido parado. Pero no
7: se
0: quiere.
7: Preparan, mientras tanto, Carlos Palacios y el chileno, Palacios digo bien, y el correntino Kevin Zenón.
0: Para los penales, ¿no, Minotti, ya?
3: A esta altura me imagino que sí, alguna pelota puede llegar a meter.
0: Para tiro libre de Vélez, le va a pegar Pellegrini, dos hombres en la barrera, tiro libre para el Fortín. 41, viene el centro pasado, Silvero no puede, le queda Belmonte entre las piernas y saca la bola al lateral, es para Vélez, costado izquierdo.
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0: ¿Ahora sí quieres un hino o todavía no? Todavía no, dicen.
7: Ahora sí.
0: Ahora sí, bueno. Cambios en Boca que presentamos.
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7: Y uno de los que se retira es Alan Velasco, para el que ingrese el 21.

0: patear, viene pateando algún tiro libre, le pegó de afuera en algún momento, para patear el penal, llamativo que no lo deje.
1: Raro. Está al 100% y no nos olvidemos que se viene toda la seguidilla.
2: Pero es un penal, quedan 3 minutos, no quedan 25. Yo en esta estoy con Minotti, me parece raro, Gonza.
1: No, totalmente, es raro. Y aparte, ya físicamente viene teniendo problemas hace tiempo Paredes, pero aún así jugaba igual.
2: La única, una pierna. La única que haya pedido el cambio Paredes.
1: Es bien, posible.
0: Es raro. También es raro si lo pidió Paredes.
2: Sí, sí. Mira la hora, dice, banco 2 minutos, 5 minutos con el adicionado. Bueno, 43, Gijón.
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1: Como capitán queda entonces Lautaro Blanco.
2: Y ahí viene justamente el capitán, Lautaro Blanco. Blanco para Casíbar. Casíbar en el borde del área la pierde. Viene agarrando a Liendro. A Liendro para Pellegrini. Pellegrini sale por el medio. Suelta la bola hacia adelante. Va la pelota para que corra Vélez por el costado. Pero pierde el balón. Gana Jagger Herrera. Herrera para Casíbar. A Casíbar para Flores. Flores que domina, viene sobre el costado, le tocan la pelota afuera, ahí lateral para Boca.
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2: 43 y medio, 0-0 el partido, rumbo a los penales en Córdoba. La tiene Di Lolo para Palacios, la tiene Carlos, el chileno que abre la bola a la izquierda, viene para Flores, arranca el pibe, viene Flores, domina Leonel, juega para atrás, viene para que la tenga Palacios, viene el chileno, devuelve para Flores, vértice del área, viene Flores, cambia de frente, viene a la derecha, se queda corto y saca de cabeza desde el fondo Elías Gómez y arranca Vélez, pelota por derecha, la tira para Pellegrini, a ver si sale, se va mano a mano, viene Pellegrini, tiene resto, la tocó al medio, parate, gritalo, viene Simón, que metió el arquero, penal, penal, penal, Zunino, penal, penal, penal, penal, penal, penal para Vélez, a los 44 minutos del segundo tiempo. Una contra letal. Yo no sé si lo de Montero es para Roja, ya lo va a decir Minotti. Pero hay penal para Vélez. Simón dice, tiro desde los 12 pasos.
4: Gran jugada, gran contra de Vélez. Armaron lo que no habían armado en toda la noche. Lo pusieron a correr a Pellegrini, que le puso velocidad y cabeza a la jugada. Porque cuando se dio cuenta de que se lo comían, que no tenía ninguna chance de llegar a definir, no tuvo ni un atisbo de egoísmo después del pase de Godoy, y se la tocó hacia la izquierda, y de muy buena manera Simón Escobar, que creo se enredó un poquito con el primer control, pero termina enganchando y sacándose de encima a Montero, que lo derriba en el momento justo. Yo no sé si no es para tarjeta roja, ¿eh? Está el tema del doble castigo, pero en este caso hay una ocasión manifiesta de gol, hay un jugador cerrando por atrás del arquero, para mí es insuficiente para considerar que Escobar no estaba en chance de convertir. De todas maneras, queda muy poquito. No sé si incidía la tarjeta roja. Chance inmejorable para Vélez sobre el final.
2: Hay un amonestado, lo presentamos, Gonza.
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1: El segundo en Boca, Álvaro Montero.
2: ¿Quién le pega el penal? ¿Godoy es?
1: Sí. Dylan Godoy, que ya ha pateado penales en Vélez Arfield.
5: Independiente, con Independiente, Gonza. 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
1: Correcto.
2: Bueno, tiempo cumplido y antes de los penales, Vélez tiene un penal para liquidar la historia. Dylan Godoy lo camisetea a Belmonte, le dice cosas a la pasada.
0: Ningún compañero se aproxima a sacársele de encima a Belmonte, ¿no?
2: Pie zurdo de Dylan Godoy, penal para Vélez, para cerrar la historia, para ir frente a Racing. Va el penal para el Fortín, tiempo cumplido, va a venir el penal. Dylan Godoy, pie zurdo, penal para Vélez. 3, 2, 1, ¡palo! ¡Palo! Álvaro Montero fue al otro lado, pegó en el caño derecho. Seguimos 0-0. Quédate, no te vayas.
4: Increíble, se la jugó mucho antes a la otra punta Álvaro Montero. Abrió el pie izquierdo Dylan Godoy, pero la pelota pegó en la base del palo derecho. Tenía todo ese sector del arco para ubicarla porque Montero se había tirado mucho antes. Vamos camino a más penales.
2: Acá uno se puso la gorra, se estaba yendo. Quédese, señora, ¿a dónde va? Vamos a los penales, Gonza.
1: Sí, señor, y se van a jugar 4 minutos más.
2: Bueno, ya se jugaron 2 de esos 4, o veremos si es 4 después del penal. Pero seguimos 0-0, Gijón.
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1: A puro lamento el banco de Vélez y aparte Godoy, que viene siendo uno de los más cuestionados por muchos hinchas de Vélez.
2: ¿Y cómo llega Vélez a los penales después de esto?
3: Y evidentemente golpeado, esto sucede habitualmente. No es tajante, pero en general el equipo que se pierde de ganar el partido en los 90 sobre el final, sufre en los penales.
2: ¿Tenemos referencia de los arqueros atajando penales?
1: Marchiori sí, ha tenido positivas definiciones, tanto en Atlético Tucumán como en Vélez. Y Montero, que hace poco en Copa Sudamericana, contuvo uno de los penales contra el equipo de O'Higgins.
2: Claro. Bueno, arranca Vélez, la tiene Pellegrini por derecha, viene Pellegrini, pone el cuerpo, pierde con Blanco, toca hacia adelante, tenemos 48 de 49 que vamos a jugar, el partido sigue 0-0, Vélez erró un penal en tiempo cumplido, Godoy le dio abajo, Montero fue al otro lado y pegó en el caño derecho. Lateral para Vélez en la mitad de la cancha.
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2: Lateral de García, repone el Fortín. Viene García, tira hacia adelante. El cabezazo de Pellegrini al medio. Saca la bola el equipo de Boca. La viene recuperando Liendro. Traba Liendro, pierde a Liendro. Recupera el Zeneise. La viene jugando Kevin Zenón. Zenón que juega para Flores. Flores viene por izquierda, engancha para adentro. Viene Flores. Flores que tira para Palacios. Palacios que rebota la pelota, la juega para Flores. Flores que engancha, pierde y recupera Simón Escobar. Escobar que viene aguantando la pelota. Sale jugando, lo corre Valencia de atrás. Se durmió, la alcanza a puntear. Igual le llega Elías Gómez. Sale el capitán y viene Vélez en la última tal vez. Y arranca Elías Gómez, la viene poniendo al área. Saca Herrera de cabeza. Queda sobre el costado. Lo viene corriendo Feller. Deja correr para que la tenga. Por aquel lado García saca al centro un rebote y le queda Blanco. Y Blanco que juega sobre la banda izquierda. Viene el balón para Flores. Damas y caballeros, vamos a los penales en Córdoba. Han empatado Vélez y Boca 0-0.
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2: ¿Y ahora qué protestan?
3: Por la expulsión de Aliendro. Aliendro tocó la pelota con la mano en el último ataque de Boca. El árbitro dejó seguir, pero debió retroceder y amonestarlo.
2: Gonza.
1: Bueno, ahí rápidamente muchos jugadores de Vélez van a consolar a Dylan Godoy por el penal desperdiciado. Y como bien dice Juani, muchos futbolistas de Boca le reclaman a Zunino por la última acción de Aliendro, que le corresponde expulsión. Así que, o la amarilla y por ende expulsión. Así que por eso la protesta de los futbolistas de Boca. Y está claro, bien lo dijo Rodríguez hace un rato, ¿no? Habrá que ver qué pasa con los penales, porque el historial, o por lo menos Boca, tiene un buen coeficiente, ¿no? De 12 ejecuciones han sido más victorias que derrotas, ¿no? Solamente dos veces cayó y Vélez Arfield solamente ganó una vez, ante Huracán en 2017 en cancha de Argentinos Juniors. Después el resto fueron todas derrotas.
2: Bueno, se vienen los penales. ¿Quiere analizar esto mientras tanto, Minotti?
3: Y fue un partido bastante cambiante, porque en el primer tiempo jugó mejor Boca, en el arranque del segundo también. Me parece que, si bien estaba siendo superior en el partido, tenía tenor de empate. Y sobre el final tuvo más resto Vélez. Entraron bien los cambios en el Fortín, especialmente Simón Escobar. No merecía llevárselo por lo que fue el trámite general, pero tuvo la chance inmejorable con esa contra y ese penal que le hacen Escobar. Algunos se lamentaba, algún hincha de Vélez, porque el pibe pensó más en tirarse que en definir después del contacto de Álvaro Montero. Pero de todas maneras no estaba mal resuelta la jugada. Dylan Godoy se hizo cargo del penal, la estrelló en el palo y evidentemente llega con ese peso Vélez a la definición. Llega a la tanda después de haber errado uno sobre el final y de haber tenido la chance de llevarse un partido que probablemente en el global no merecía ganar tampoco.
2: Rodri, ¿qué pasa con Navone?
5: Está 40-15 en el cuarto set, 6-5 Berrettini. Si gana este punto o los dos que quedan, Mariano irá al tiebreak.
2: Toma un poquito de gente en el WhatsApp de Radio Nacional antes de los penales.
5: Ya te doy, dame un segundito, sí, Sergio. Señor.
3: Acá claro el enfrentamiento sí. Es la alianza histórica de Boca y los penales contra un arquero especialista como Marchiori.
5: Acá escribe Eduardo desde, no me dice dónde es, desde Santa Cruz, sí.
2: ¿Qué dice Edu?
5: Quiero la camiseta de Boca, dice que ganaba 2-1, el mensaje que escribió hace un ratito. Estoy escuchando desde partido, desde Caseros, Entre Ríos, saludos. Urbano Martínez es el que nos manda el mensaje. 11-3-870-7485.
2: Bueno, sorteo de capitanes, los dos números 3, ¿no, Gonza?
1: Sí, señor, tanto Lautaro Blanco por Boca y Elías Gómez en Vélez Arfield.
2: Bueno, revolea la moneda Zunino. Se abrazan también los técnicos. Y se va preparando todo para que en un ratito tengamos penales por Nacional.
3: Sí, me da la impresión de que el sorteo lo ganó las dos veces Boca. Se va a patear contra el arco de los hinchas del Xeneize. Y creo que va a ejecutar primero también el conjunto de Arruabarrena.
2: Bueno, tenemos definición por penales en la noche de la Copa Argentina. Racing espera rival. El último choque de los octavos de final. ¿Será Boca? ¿Será Vélez? Ya lo veremos en un ratito a través de la radio más grande de la Argentina, esperando el clásico de la medianoche, esperando de a dos con Fabián Codevila, con Sonia Ferraris. Se abrazan los arqueros, Gonza.
1: Sí, señor, que se conocen, porque fueron compañeros hasta hace poco en Vélez Sarsfield.
2: Sí, estarán dándose datos a los compañeros, ¿no? Cada uno de ellos.
1: Exactamente, se reconocen entre sí, así que, bueno, siempre fue una sana competencia. Atajó un tiempo Marchiori bajo el mando de Barros Esqueloto y hace el último semestre fue Montero el que ganó la pulseada al arquero mendocino.
2: Bueno, la charla de Zunino al lado del Yeso, el asistente número uno, se saluda con los arqueros, con Marchiori y con Montero, y se van a venir los penales. El primero que va a patear es Boca, querido Gonza.
1: Y va el capitán Blanco, justamente, que también pateó en Chile.
2: Bueno, llegará Lautaro Blanco para el primer penal. Va Marchiori a sacar algún papelito debajo de un cartel o tiene una botella de agua. ¿Qué tiene escondido Marchiori que vuelve al medio del arco? Hay penal, el primero de la serie. Lautaro Blanco, el capitán de Boca, con zurda. Arrancan los penales en la Copa Argentina en el Kempes. Espera el ok Blanco. Primer penal de la serie. Zunino camina, dice, a ver, ¿usted quién es? Blanco, anota el 3, dale, va. Subile el volumen a Radio Nacional. Se viene la definición por penales. ¿Qué le pasa a Zunino? ¿Qué le va a pedir el teléfono para charlar después? ¿Qué le pasa? Dice, patee, se va a la mitad de la cancha, ya lo sabemos todo. ¿Qué le pasa?
3: No tengo la menor idea. Hay una indicación que tiene que ver con los jugadores que están esperando. Que no sé qué tiene que ver con el penal que se va a ejecutar.
2: Están a 4 kilómetros, Zunino. Acomodalo con el otro asistente y vos hace patear, dale. Hay gente mirando la hora, tiene vuelo para volver a Buenos Aires. Bueno, va el primer penal de la serie ahora. Lautaro Blanco para Boca. Va de zurda el capitán. Va el penal, va Blanco, remató. ¡Gol! Fuerte al medio. Boca 1, Vélez 0, Minotti.
3: Como suele patear Blanco. Fuerte al ras del piso y al medio. En este caso, Marchiori se tiró hacia su izquierda. La pelota entró limpita.
2: Va a venir el primero de los penales para Vélez. Blanco ya convirtió para el Xeneize. El primero de Boca. Y va el otro 3 también, Gonza.
1: También capitán, Elías Gómez.
2: Bueno, viene el otro capitán, el de Vélez ahora, Elías Gómez. Álvaro Montero es tan alto que levanta el brazo y con la mano toca el travesaño y le pasa la mano al travesaño.
3: Sí, claramente, mucha altura.
2: Elías Gómez tomó carrera muy recto a la bola, pie zurdo, hasta el borde del área. Agazapado Montero, primer penal para Vélez. Y ahora, ¿qué le pasa, Zunino? ¿Qué dice? Espera.
3: Hay un láser.
2: ¿Qué le pasa? Ay, ay, ay. Bueno. Allá, fui yo, culpa mía. Fui yo, dice, yo lo vi. Y dice, como cuenta Minotti, hay un láser sobre Elías Gómez.
3: Me pasa que no beneficia el pateador la demora.
2: Ok.
1: Lo pone más nervioso, me parece.
2: Sí. Ok, ahora sí. Pateó el primero Boca, lo convirtió Blanco. El primero de Vélez. Va Elías Gómez con zurda. Le pegó Montero. Contra el palo derecho. Ataja el arquero de Boca.
3: No beneficia el pateador la demora. Abrió el pie Elías Gómez a media altura. No le pudo dar ni fuerte, ni esquinado, ni muy alto. Se tuvo que tirar hacia su derecha simplemente. Estirar un poco los brazos el grandote Álvaro Montero para sacarla contra el palo derecho.
2: Bueno, gana Boca 1-0. Segundo penal de la serie para el Xeneize. Es tan largo, es tan grandote que si no la pones bien contra el palo llega.
3: O no le pega fuerte, sí, sí. Claro.
2: Bueno, va Kevin.
1: Sí, señor. Va el nacido en Goya, Corrientes, Kevin Zenón.
2: Viene el 21 a buscar la bola. Segundo penal de la serie para Boca que gana 1-0. Ofrendido a Radio Nacional en cada rincón del país. Va Zenón con zurda. Todos zurdos hasta ahora. Va Zenón. Marchiori en el medio del arco se mueve. La orden de Zunino. Va Kevin, le pegó. ¡Gol de Boca, Zenón! 2-1 el Xeneize.
3: El remate cruzado hacia la izquierda. Marchiori se tiró a la derecha. No acertó ninguno de los dos palos hasta ahora el arquero de Vélez.
2: 2-0, gana Boca. Llegará el segundo de Vélez. Convirtieron Blanco y Zenón. Erró Elías Gómez. Y viene el lateral derecho, ¿no?
1: Joaquín García.
2: El número 4 de Vélez para pegarle a la bola. Va a venir el penal para el equipo de Liniers que necesita convertir. Para seguir con vida rapidito. Va García, muy recto a la bola. Muy recto al penal. Va a venir el disparo, le va a pegar García. ¡Gol! 2-1, arriba Boca.
3: Casi al mismo lugar que pateó Elías Gómez, pero este es diestro, así que la cruzó. Se tiró hacia el otro palo Álvaro Montero, la pelota entró limpia. Este estaba, creo que un poquito mejor dirigido, un poco más esquinado, un poquito más arriba. Se pone en serie Vélez.
2: Bueno, vendrá el tercer penal. Gana Boca 2-1. Viene el ecuatoriano.
1: Ener Valencia.
2: Va a pegarle Valencia a la pelota.
5: Se van al cambio de lado 5-1 Navone en el quinto set.
2: ¡Va! ¡Va! Valencia. Va el penal para Boca. Tercero, corta carrera del ecuatoriano. Va a Ener, le pegó Marchiori abajo y le da Vila al Fortín.
3: Y es un atajadón de Marchiori, ¿eh? Porque si bien no fue fuerte el remate de Valencia, iba recontra esquinado al ras del piso con una dirección mejor imposible. Le faltó un poquito de potencia, pero el cachetazo de Marchiori contra el palo derecho para sacarla le movió el brazo, pero no consiguió vencerlo. Gran respuesta del arquero de Vélez.
2: Vélez para igualar la serie, Gonza, para poner el 2-2.
1: Sí, señor, realmente otro semblante. Y va
2: Escobar.
1: Sí, señor, sí, para Escobar.
2: Simón le pega, gol de Vélez. Montero a la izquierda, la pelota a la derecha. 2-2, Minotti.
3: Todo como al principio, todo igualado. Hizo el freno a último momento. Escobar pateó con jerarquía, como si tuviera mucha experiencia. La puso contra un palo encima. Montero se había jugado hacia el otro.
1: Los tres a la izquierda de Vélez.
2: Sí. Bueno, 2-2. Uno errado de cada lado. Viene el pibe.
1: El guapo.
2: Viene la joyita. Sí, señor. Viene Flores. Para el penal para Boca, el cuarto. Penal para el Xeneize. Pie derecho para Flores, toma carrera hasta el borde del área. Espera Marchiori que viene de atajar uno. Le va a pegar Flores al penal, Zunino con los gestos de siempre. Va Flores, pie derecho, se perfila, viene Flores para el penal. ¡Gol de Boca! Arriba Boca, 3-2.
3: En la única en la que acertó un palo, Marchiori la sacó. En esta volvió a tirarse hacia la izquierda, la cruzó Flores contra el palo derecho, firme, ajustada. Ventaja para Boca.
5: 6-1 Navone, tiene 5 match points.
2: Ah, mirá. Bueno, el cuarto de Vélez. ¿Quién es? ¿Aliendro?
1: Rodrigo Aliendro.
2: Bueno, llega Aliendro para darle a la pelota. Montero se mueve, Minotti.
3: Debió irse expulsado Aliendro.
2: Bueno, también él dice.
3: Quizás Montero.
2: También Aliendro dice, no debieron amonestarme porque no lo toqué a Paredes, ¿no? Aliendro, pie derecho, carrera hasta el borde del área. Agazapado Montero. Viene Aliendro para el penal. ¡Gol! 3-3 abajo a la derecha.
3: Bien recta la carrera. Bien recta la corrida hacia la pelota también. No se desvió en ningún momento. Fuerte hacia el palo derecho, aunque no muy esquinado. Lo esperó hasta último momento Montero, creyendo que podía ir al medio de la pelota. Se terminó volcando hacia su otro sector.
2: El último de la serie de 5 para Boca. Viene Eddie Lolo.
1: Lautaro Di Lolo, el número 2.
2: Eddie Lolo. Mira vos. Bueno, Di Lolo. Ah, no, Palacio.
1: Palacio, perdón, son parecidos. Sí.
2: El 2 y el 7 se parecen.
1: En corte de pelo, sí. Mamita.
2: El número como está diseñado también. Va Palacio, va el chileno. Marchiori en el medio del arco. Viene el chileno, viene Palacio. Gol de Boca, 4-3.
3: Lo pateó bárbaro, porque Marchiori fue sobre ese sector, pero la pelota entró pegadita al palo derecho, al ras del piso, sin tanta fuerza, pero muy bien ubicado. Vélez tiene que meter o meter para seguir en carrera.
2: Bueno, último penal de la serie de 5. Boca arriba 4-3. Tiene que convertir, como dice Minotti, el último penal para Vélez. Si mete, seguimos pateando. ¿Quién va?
3: Silvero.
2: Silvero.
1: ¿Cómo Silvero?
2: El 32.
1: Que le tira
2: el
1: láser, ¿eh?
2: Sí. El láser directo, lo ve Zunino, dice, esperen. Lo ve Zunino, dice, no, así no pateamos, ¿eh? Así no se patea, ¿eh?
3: Un correctivo para el del láser de algún muchacho de la tribuna.
2: Con otro láser, hay que apuntarle al del láser, ¿no? Claro, un láser, usa láser verde con un láser rojo, ¿no?
3: Claro, claro.
2: Bueno, el último, gana Boca 4-3. Va Thiago Silvero, pie derecho, remató. ¡Montero! ¡Montero! ¡Montero! Boca está en la próxima ronda de la Copa Argentina. Se acaba la serie. Le pegó el pibe Silvero. Montero contra el palo derecho, se queda con la bola. Sigue Boca en la Copa Argentina. Espera Racing. Queda fuera Vélez en el Kempes. Gana el Xeneize y está en cuartos de final. Señores, ganó Boca por penales después del 0-0. Después que el Fortín lo tuvo casi que sobre la hora con un penal que Godoy remató contra el caño derecho y falló. Boca en los penales. Está en la próxima ronda de la Copa Argentina.
3: Volvió la suerte a la Boca, volvió la fortuna. No es el primer partido que resuelve Boca con una cuota del azar a su favor. Pasó por los penales en Copa Sudamericana con O'Higgins. El otro día le gana en la última del partido a Lanús sin merecerlo. Pareciera haber recuperado cierta chispa Boca. Un Boca que jugó un poquito mejor el primer tiempo y el arranque del segundo, que se quedó sobre el final, seguramente también condicionado por lo físico en la seguidilla de partidos, que lo pudo perder porque en el 90, tuvo un penal Vélez para convertirlo y pasar de fase. Lo erró Godoy, fueron a la tanda. Héroe Montero con dos salvadas sobre su palo derecho muy similares. Terminó fallando en la última el pibe Silvero. Montero es héroe una vez más, en este caso con la camiseta de Boca, y el Xeneize se enfrentará a Racing en la próxima fase.
5: Triunfazo de Mariano Navone, que se había cargado a Djokovic, ahora le gana al italiano Matteo Berrettini. Triunfazo del hombre de 9 de julio, que se mete en tercera ronda. Hoy había ganado Tommy Echeverry en una jornada que fue suspendida por lluvia, y finalmente recién ha ganado Mariano Navone al italiano Berrettini en 4 sets, en el tiebreak. Le ganó recién 7-3, triunfazo del chico de 9 de julio.
2: Gonza, contame.
1: Bueno, rápidamente los jugadores de Boca festejando con su público, que vino en gran medida para el estadio. Lamento por el lado de Vélez Arfield, tratando de consolar a Silvero, los jugadores como también a Dylan Godoy, que falló en el tiempo regular, pero Boca que nuevamente llega a los cuartos de final para enfrentar a Racing. Sin dudas, la mejor manera de seguir esta seguidilla de partidos, porque después se viene el sábado Gimnasia de Mendoza. A propósito, se queda concentrado en Córdoba Boca para ya después viajar a Mendoza y esperar el encuentro contra el Gimnasia mendocino. Y también recordemos que el martes 21:30 en la Bombonera se enfrenta al Sao Paulo de Brasil.
2: Ya se viene Historias de Vida esperando la medianoche de A2 con Codevila y Ferrari. ¿Qué tenemos hoy, Minotti?
3: Vamos a revivir la del último fin de semana. Vamos a revivir la historia de las malas decisiones tomadas por los Portland Trail Blazers.
2: ¡Opa!
3: El equipo deportivo que peores decisiones ha tomado en la historia.
2: El de Drexler. Ahí jugaba. ¿No jugaba Drexler en Portland?
3: Sí, en algún momento, por supuesto. Pero en estas malas decisiones.
2: No es la etapa que usted está contando, pero.
3: Hay muchas etapas. Sí. Y me quedé porque uno de los que dejó pasar Portland, a que no sabe quién fue.
2: ¿Quién fue?
3: El mejor de todos.
2: ¡No!
3: El 23.
2: No diga.
3: Sí, quédense para escucharlo.
2: Bueno, en un ratito se viene 23:30 Historias de Vida aquí por Radio Nacional. Juan y Menotti contando todos los detalles de cada anécdota deportiva que hay. No solo fútbol, hoy nos metemos en el básquet, en la NBA. Gonzalo, último antes del cierre. Abrazo grande.
1: Abrazo grande para todos. Cuídese. Simplemente, bueno, sí, por supuesto que sí. Bueno, Boca, entonces decíamos, se queda en Córdoba y Vélez sí regresa a Buenos Aires para esperar el próximo partido del sábado contra Estudiantes de La Plata.
2: Una línea de Álvaro Montero, el arquero de Boca.
6: Haber sido otro en los 90 minutos y se llegó a esta instancia.
7: Sí, pienso que tuvimos bastantes situaciones para convertir. Ellos tuvieron la situación más clara al minuto 90 con la situación del penalti. Era arriesgarse a lo que pasó porque nos metieron un gol. Entonces ahí quemamos la última bala.
6: ¿Cómo fue esa jugada del penal? ¿Tuviste que salir rápido? ¿Viste que se venía Vélez y tuviste que salir a cortar?
7: Sí, una jugada donde tiene toda la ventaja el jugador de ellos. Pues va, son decisiones que tú tomas. En mi cabeza está que no nos hagan la primera intención el gol y, como te dije, quemar el último cartucho en caso tal que haya sido penalti. Afortunadamente salió así. Pero bueno, esos son errores igual que no pueden estar cometiéndose. Y pues nada, afortunadamente salimos victoriosos.
2: Álvaro Montero, el atajador de dos penaltis. Lo último, Rodri.
5: Bueno, disfrutando la victoria de Mariano Navone, que ya está en tercera ronda, se va a enfrentar a Tomás Echeverri.
2: Ah, mira.
5: Que hoy había ganado el primer turno al británico Friendly, así que habrá un argentino asegurado en octavos de final del US Open.
2: Abrazo, amigo.
5: Abrazo.
2: Querido Minuti.
8: Querido Zarratea, fue un placer.
2: Gustazo grande. Igual. Nos vamos. Llega Historias de Vida. Después llegará DA2 en Radio Nacional, el clásico de la medianoche. Ahora, gracias Gauna. Gracias a toda la banda en el control central. El cierre comercial es del señor Juan Ignacio Gijón. Que termine en bárbaro esta semana. Mañana jueves arranca. Mañana es juernes, dicen algunos. Abrazo grande, chau.
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0: Bienvenidos a Historias de Vida con un poco de fútbol, el programa, el ciclo que hacemos ya desde hace un tiempo, por suerte, en la hermosa y gigantesca Radio Nacional, acompañando y complementando todo lo que tiene que ver con el universo del fútbol show nacional. Pegaditos, haciéndoles el aguante, apareciendo cuando hay que aparecer, para acompañar y contenerlos a todos ustedes, nuestros queridos y fieles oyentes, en el universo deportivo. En el universo del fútbol muchas veces, hoy nos vamos a ir para otro lado. Ya nos van conociendo, llevamos un tiempo largo. Algunos nos extrañaron el tiempo que no estuvimos, así que vamos tomando ritmo nuevamente de Historias de Vida con un poco de fútbol. De agosto a diciembre, 15 programas, pocos, pero a riesgo de parecer un autopromotor desvergonzado, les voy a decir que exquisitos. Pocos, pero los adecuados, con la calidad justa para mantenernos siempre al nivel de la extraordinaria Radio Nacional. Y como siempre les digo, ustedes pueden hacernos llegar todo lo que tengan ganas sobre este ciclo. En general es muy buena onda, muy buenos comentarios, muy buenas recomendaciones que vamos anotando en mis redes sociales, arroba JIMinotti, también en el WhatsApp de Radio Nacional. Siempre atentos a todo lo que nos manden, porque nos hace muy bien, nos alimenta. Y bueno, le robo un poco la frase a Perazo. Este es un equipo que trabaja con la puerta abierta, así que con ustedes complementándonos seguramente seremos mucho mejores. Ya iremos también acomodando todo lo que tiene que ver con los catálogos pasados de Historias de Vida con un poco de fútbol y de historias mundiales, para que puedan volver a acceder a ellos y disfrutar de todo el material que hemos ido dejando atrás, pero que no deja de tener su actualidad. Nuestras historias tienen esa particularidad de, en términos generales, ser bastante atemporales. Nos vamos a empezar a meter en la narración de hoy. Como con el Mundial pasamos muchísimo tiempo hablando de fútbol, y en nuestro primer programa, en el regreso, también habíamos hablado de fútbol, ya era tiempo de volcarse a otro deporte. Les confieso que es mi segundo deporte. Soy bastante fanático del básquet. Si nos siguen desde el 2025, capaz se dieron cuenta, porque he contado varias historias vinculadas a este deporte curiosas, muchas de ellas en relación a la NBA, que es la liga que me gusta y que además es probablemente la mejor del mundo, y la de hoy también va a ir por ese lado. Esta historia de hoy nos invita un poco a la reflexión. No, quédense tranquilo que no me voy a poner serio. Es todo parte del show, pero ¿alguna vez alguno de ustedes se ha reprochado alguna decisión que tomó en su vida? ¿Ha dicho, uy, qué gil, cómo hice esto o lo otro, cómo me perdí aquella oportunidad, cómo dejé pasar esto, cómo no hice tal cosa, hoy me iría tanto mejor? Hay mucha gente que cree que tomó muchas decisiones equivocadas en su vida. Yo no creo haber tomado tantas tan malas, pero obviamente también me pasa de pensar que en alguna le pifié. Bueno, esta historia será un bálsamo para todos nosotros. Porque hay unos que las pifiaron muchísimo más. Que siempre que pudieron elegir, eligieron mal. La historia de hoy será la historia de las malas decisiones de los Portland Trail Blazers. Probablemente el equipo deportivo que más se ha equivocado a la hora de detectar talentos en toda la historia. Y que ha dejado pasar a algunos de los mejores atletas para apostar por otros que fueron un fiasco. Repito, será la historia de los Portland Trail Blazers, equipo de la NBA, probablemente el equipo deportivo en general en la historia que más se ha equivocado en sus decisiones, que más ha errado a la hora de detectar talentos y ha dejado pasar a algunos de los más grandes de la historia para quedarse con otros que resultaron un fiasco absoluto. Si a usted también le gusta el básquet, piense en el mejor de la historia. Bueno, ese en el que está pensando va a formar parte de nuestra historia del día. No quiero adelantar nada. Para arrancar en nuestra historia debo explicarles algo que alguna vez mencioné al pasar en el inicio de nuestro ciclo, en uno de los primeros programas en 2025, pero que para contar nuestra narración de hoy es preciso explicar con un poco más de detalle. Los equipos de básquet en la NBA no tienen inferiores. Si bien muchos tienen algún equipo afiliado que juega en una liga menor, una liga de desarrollo, se llama G-League en este momento, que es como una suerte de reserva, no funciona como acá el fútbol. Y en ese equipo no necesariamente juegan jugadores jóvenes. Muchas veces juegan jugadores clase B, pero que ya son grandes. Los chicos que juegan el básquet en Estados Unidos no van a un club de chiquito y hacen una carrera. Juegan en los colegios, después en las universidades, y de ahí, los muy buenos, pueden saltar a la NBA. Pero los equipos profesionales, los de la NBA, tienen prohibido ir a contratar directamente a un jugador de la universidad. Es decir, no pueden ir a buscar a un pibe que juega bien en una universidad, ofrecerle un contrato y llevárselo. Tienen que pasar por un proceso que los Yankees llaman el draft. El draft es básicamente un evento anual en el que los mejores jugadores jóvenes se inscriben para poder ser seleccionados por un equipo de la NBA. La cuestión esencial de este evento, donde se eligen a los jóvenes, jóvenes que en general tienen un promedio de 19 años, puede ser un poquito más, puede ser un poquito menos, pero es lo que se recomienda, pues se recomienda tener un par de años universitarios antes de llegar a la NBA. Decía, la cuestión esencial de ese evento es cómo se determina qué equipo de la NBA elige primero. Porque se supone que eligiendo primero vas a elegir al mejor disponible y te vas a llevar al mejor jugador posible de esa camada, de ese año en las universidades. Con lo cual elegir primero es muy importante y los equipos se preocupan muchísimo por tener el puesto número uno para esa selección del draft. Bueno, la liga tiene además una política interesante respecto de cómo decidir quién es primero y quién es último. Para buscar que el campeonato sea siempre competitivo y no ganen los mismos una y otra vez, si bien hay un sorteo, los equipos que peor terminan en una temporada tienen más chances de elegir en el draft de la temporada siguiente antes. Es decir, luego simple. Si el campeonato tiene 30 equipos, si mi equipo quedó en el puesto 30, es muy probable que en el año siguiente elija primero. Si mi equipo quedó en el puesto 29, es muy probable que en el año siguiente elija segundo. No es tan lineal, pero para aquellos que no tengan una noción o que no estén tan empapados del tema, les va a servir para que se entienda lo básico y puedan comprender la historia. Los Portland Trail Blazers, protagonistas de nuestra historia, solo ganaron un campeonato de la NBA. Y fue en 1977. Con lo cual, dado que en general les fue mal, muchas veces pudieron elegir en el draft entre los primeros puestos. Es decir, tuvieron muchas chances de llevarse muy buenos jugadores. Pero no siempre elegir primero significa elegir bien. Y los Blazers se han equivocado mucho. Por eso les voy a contar no uno, sino siete casos en los cuales los Blazers eligieron decididamente mal. Mal, mal, mal. Vamos a ir en orden cronológico, salvo en un caso que me voy a guardar para el final. Nos vamos al primero, 1972. En la temporada anterior los Blazers terminaron últimos, así que para el draft del 72 se elegían primeros. Y así fue. Todos los cañones apuntaban a Bob McAdoo. Parecía que era el gran jugador de esa camada, que a ese había que llevarse si te tocaba elegir primero. Era un ala pivot muy talentoso que jugaba en la Universidad de Carolina del Norte. Todos lo querían a él. Pero en Portland se hicieron los raros. No se entiende bien por qué no lo eligieron a McAdoo. Se decía que podía llegar a pedir mucho dinero en el contrato, pero no parece motivo suficiente. Se inclinaron por otro muchacho, llamado Larry Martin, un pivot de la Universidad de Loyola Chicago, que no aparecía en los planes de nadie. ¿El resultado? Larry Martin solo jugó 4 temporadas al básquet y se retiró, angustiado por sus pésimos rendimientos y brutalmente criticado por la prensa. McAdoo, en cambio, el que era la opción más obvia, fue elegido como el mejor jugador de la liga en la temporada 1975. Fue 2 veces campeón de la NBA, en el 82 y en el 85, y formó parte del legendario equipo de Los Ángeles Lakers del Showtime, de Magic Johnson y de Karim Abdul-Jabbar, uno de los mejores equipos de básquet de toda la historia. Primera pésima decisión de Portland. Una vez puede pasar. Pero pasamos a la segunda. La segunda es en 1976. Quizás esta era menos obvia, pero a la vista de los resultados es probablemente más grave. Para aquel año, Portland tenía el puesto 5 para elegir. Ya a esa altura, capaz, la mejor opción se le había escurrido, pero igual quedaban muy buenos jugadores. Sin embargo, los Trailblazers eligieron a Wally Walker, un alero bastante mediocre que, si bien salió campeón de la NBA, casi nunca tuvo participación real en los equipos en los que estuvo, y solo pasó un año y medio por Portland antes de ser transferido por sus malos resultados. Evidentemente Walker no era una buena opción, pero lo que duele más, lo curioso, es que en el puesto 8, es decir, 3 después de que tenía, del que tenía Portland para elegir, fue seleccionado nada menos que Robert Parish. Para los que no lo conocen, Robert Parish integró junto a Larry Bird y Kevin McHale uno de los mejores tríos de la historia de la NBA, ganando 3 anillos con los Boston Celtics, siendo un equipo de época aquel que se enfrentaba a los Lakers del Showtime y siendo considerado aquel equipo de los Celtics el equipo de básquet con mejor juego interno de la historia. Las malas no cesan. Me voy a saltear una, temporalmente hablando, y ustedes sabrán entender por qué. Vamos a venir mucho más acá en el tiempo, así que capaz a los jugadores que voy a nombrar de aquí en adelante los conocen más, les son más familiares. En 2005, por el sorteo y por su campaña anterior, a Portland le tocaba elegir en el tercer puesto del draft. Pero hay algo que no les mencioné. El puesto para elegir en el draft es considerado un bien y por ende es intercambiable. Es decir, yo le puedo vender mi puesto para elegir en el draft a otro equipo a cambio de algún dinero o algún jugador. No tan lineal, pero para que se entienda, esa es la explicación. Y eso fue lo que hizo Portland. Intercambió su puesto número 3 en una operación por otro jugador y se quedaron con el puesto número 6, en cambio. De esa manera, habiéndose quedado con el 6 y no con el 3, se perdieron la oportunidad de llevarse, por ejemplo, al base Chris Paul, 12 veces elegido para el Juego de las Estrellas, un jugador que se mantuvo como uno de los mejores bases de la NBA durante 21 años. En su lugar, eligieron a Martell Webster, un alero tirador con números mediocres que se retiró prematuramente a los 30 años, aquejado por todo tipo de lesiones. Chris Paul llegó a jugar hasta hace muy poquito y en muy buen nivel. Se perdieron una vez más una gran chance. Les voy a dar el último, fuerte, antes de hacer una pausa. Este bien podría ser el peor caso si no hubiese uno totalmente top por delante. Para el año 2007, otra vez producto de una mala campaña, Portland tuvo la oportunidad de elegir en el puesto número 1. Era la opción de su historia. Era clave, era la chance de elegir al mejor de una generación y garantizarse un talento extraordinario que le diese alegrías por años al club. Había una opción cantada, un jugador que todos querían. Nada menos que Kevin Durant, uno de los mejores jugadores de la NBA en los últimos 20 años, uno de los más dominantes del siglo, quizás por detrás de LeBron y de Stephen Curry, el mejor. Bueno, queda a debate. Un alero dominante, elegido jugador más valioso de la liga en 2014, 2 veces mejor jugador de las finales de la NBA, 2 veces campeón de la NBA, tricampeón olímpico, un monstruo absoluto. Bueno, todo eso lo hizo en otros equipos, porque Portland no lo eligió. Vamos a escuchar un audio de lo que pasó en aquella selección del draft del 2007.
1: With the first pick in the 2007 NBA draft, the Portland Trail Blazers select Greg Oden from Ohio State University. With the second pick in the 2007 NBA draft, the Seattle Supersonics select Kevin Durant from the University of Texas.
0: Bueno, hasta por la reacción de la gente con uno y con otro, con Durant se cayó el salón abajo en aplausos, podían adivinar que era una decisión equivocada. No eligieron a Durant. En su lugar se inclinaron por Greg Oden, un pivot grandote y supuestamente fuerte. Su carrera fue un fiasco absoluto. Totalmente golpeado por las lesiones, solo jugó 82 partidos en Portland, sin grandes éxitos, y se retiró a la temprana edad de 28 años. Todo roto, completamente roto, siempre lesionado. Este es un detalle importante porque más allá del nivel de los jugadores seleccionados, hay muchísimo estudio en los Estados Unidos, en los equipos de la NBA, respecto de cómo fue el historial de lesiones de los jugadores que van a elegir, sobre todo en su etapa universitaria. Y muchos de los elegidos por Portland eran jugadores que la habían pasado mal con las lesiones, que habían sufrido mucho en ese sentido y aún así se inclinaron por ellos. Por Oden, en lugar de por el inmenso Kevin Durant, obviamente, salió mal. Vamos a hacer una pequeña pausa antes de llegar a lo mejor. Como siempre, con música. Les voy a anticipar que la última historia, la más fuerte, la mejor, sucede en 1984, para que se vayan haciendo una idea de quién puede ser el protagonista. Y en base a ese año es que elegimos nuestra canción del día. Del primer disco de Heat, Guyot, Iturri y Tot, la banda que en ese momento tocaba junto a Charly García, se abría para hacer un disco propio con su estilo, producido, nada más y nada menos, que por Charly García. Esto es La Calle es su Lugar.

0: A Calle es su lugar, del primer disco de Hit, de fines de 1984, producido por Charly García, grabado en Ibiza y presentado masivamente con recitales en Argentina en 1985, muchos de ellos en el Estadio de Obras Sanitarias. A veces se confunde con que es un disco del 85, porque tuvo gran repercusión en ese año aquí, pero fue grabado y publicado hacia fines de 1984, para que encaje perfecto con nuestra historia para los que, como yo, son más puntillosos. Vamos a seguir contándoles de las malas decisiones de los Portland Trail Blazers. Ya les mencioné cuatro. Queda la más fuerte. La más increíble de las que les mencioné para mí es la de Kevin Durant, a quien desestimaron para quedarse con el limitado Greg Oden. Pero hay mucho más. Vamos a pasar al año 2011. Acá la cuestión es más curiosa. Porque el número para elegir que tenía el equipo de Portland era mucho más alto. Y sin embargo, está a la vista que había muy buenas opciones que a Portland se le pasaron por alto. Quizás más difíciles que las anteriores de achacar, si no fuera por su difícil historial. En la acumulación, los hinchas se enojaron. Y tienen razón, porque una vez más le pifiaron. Portland tenía, en aquel draft, el puesto 21 para elegir. Alto, imagínense que si son 30 equipos en la NBA, no siempre fueron 30, pero por ese número rondaba. Eran uno de los últimos en la primera selección. En general, el draft son dos selecciones para cada equipo. Es decir, si son 30, pasan la primera vez los 30 y pasan la segunda vez los 30, terminan siendo 60. O sea, la 21 es bastante alta. Claramente ya habían pasado los mejores. Muchas veces pasa que con las selecciones altas, bueno, las carreras no son las mejores y muchas veces terminan quedando los jugadores en el camino sin terminar de afianzarse en la NBA. Y eso fue lo que sucede con el jugador que eligió Portland. Portland se quedó con un muchacho llamado Nolan Smith. Smith jugó solo dos temporadas en la NBA. Después hizo una carrera sin destacarse demasiado por Europa y terminó en alguna liga muy menor de los Estados Unidos. En ningún momento la rompió, en ningún momento levantó demasiado la perdiz. Lo curioso es que en el puesto 30, mucho más atrás que lo que eligió Portland, fue seleccionado Jimmy Butler. Y en el puesto 60 fue seleccionado Isaiah Thomas. Es decir, los Blazers pudieron haber elegido a dos jugadores importantes. Butler sigue siendo importante, está grande, pero sigue siendo importante, con múltiples partidos de las estrellas jugados, con buenos números, con buenas temporadas y líderes en sus equipos en diversos momentos. Isaiah Thomas tuvo un par de temporadas buenas, después se cayó. Butler fue un poco más constante, más desde atrás, se destacó muchísimo en Miami Heat, jugó finales, lideró aquel equipo. Bueno, no, ninguno de ellos, ni Thomas ni Butler, se terminaron quedando una vez más con un jugador que era totalmente intrascendente como Nolan Smith. Nos queda el anteúltimo, y es bastante reciente. Año 2017. Otra vez los Blazers tenían un número no tan bajo, el 10. Pero tenían muy buenas opciones disponibles. Jugadores para elegir que actualmente son de los mejores de la NBA. Por ejemplo, estaba a disposición Bam Adebayo, la figura actual de los Miami Heat, uno de los mejores pivotes de la liga, bicampeón olímpico con el Dream Team y tres veces elegido para el Juego de las Estrellas. También estaba como alternativa Donovan Mitchell, la estrella actual de los Cleveland Cavaliers, que desde que debutó en ese momento en Utah Jazz, es de los mejores jugadores de básquet del mundo. La sigue rompiendo, seleccionado permanentemente para los Juegos de las Estrellas. Sin embargo, no. Fiel a su estilo, Portland eligió mal. Se inclinaron por Zach Collins, un ala pivot que sigue jugando, que actualmente está en los Chicago Bulls, que nunca dejó de ser un suplentón, y que se vio permanentemente torturado por lesiones que siguen amenazando su carrera y poniéndola en duda hasta el día de hoy. Insisto con esto que les dije antes, no solo es la detección de talentos, que es muy importante y se hace mucho trabajo y se invierte mucho dinero en eso en Estados Unidos, sino también el seguimiento del historial de lesiones, que parece que los muchachos de Portland no miraban nunca, no iban a las clínicas, no iban a buscar la historia médica de los jugadores que iban incorporando. Bueno, hasta ahí suficiente, ¿no? No pararon de pifiarle los muchachos, se encargaron de elegir mal todo lo que pudieron y en base a eso construyeron una historia bastante pobre cuando pudieron potenciar al equipo y transformarlo, ¿por qué no?, en un equipo importante, de los mejores, de los que pelea campeonatos. Pero falta lo peor. Una de las pifias más grandes de la historia del deporte. Nos vamos al año 1984. Ya se lo están imaginando, ¿no? el más grande de todos, aparece nuevamente en nuestro programa. ¿Quién se inscribió para ser seleccionado en el draft de 1984? Sí, nada más y nada menos que su aérea majestad, el mejor jugador de básquet de la historia, para mí con amplia, muy amplia diferencia, Michael Jordan. Michael Jordan pudo jugar en Portland. De hecho, estuvo muy cerca. Porque los Blazers tenían, ese año, el puesto número 2 en el draft. Elegían segundos. Y los que elegían primero, los Houston Rockets, habían seleccionado a Hakeem Olajuwon, un pivot nigeriano bestial que hizo una carrera extraordinaria. No fue Michael Jordan, pero fue buenísimo. Era entendible, o medianamente entendible, porque evidentemente dejar pasar a Jordan igual es imperdonable, que eligieran a Olajuwon porque necesitaban un jugador grandote y fuerte, y era realmente muy bueno, y fue muy bueno en toda su carrera, a pesar de que es incomparable con Jordan. Bueno, a partir de esa decisión de los Rockets, que lo dejaban a Jordan, a Portland le caía la chance del cielo. Les habían cedido en bandeja la oportunidad de pasar a la historia. Podían transformarse en una franquicia de trascendencia a nivel mundial. Era tan fácil como elegir a Michael Jordan, que estaba disponible. Sin embargo, va a pasar esto que vamos a escuchar.
1: Portland selects Sam Bowie, University of Kentucky. Sam Bowie, the young man who came back from a stress fracture injury, the left shin bone. He was out for 2 seasons, redshirted, and he has come back. He has returned strong with Kentucky, and he's now the second pick in the draft.
0: ¿Y cómo que no dijeron Michael Jordan? ¿Cómo que eligieron otro tipo? ¿Cómo dijeron otro nombre? ¿No eligieron a Michael Jordan? No. Eligieron a Sam Bowie. Un pivot de 2 metros 11 que pasó 10 temporadas en la NBA, promediando menos de 11 puntos por partido y sin destacarse prácticamente para nada. No está tan mal 11 puntos por partido, pero la realidad es que no la rompió ni mucho menos. Y dejaron pasar a una bestia. Ahí contaban en el audio, además, que Bowie había tenido una lesión jugando en la universidad que lo había dejado 2 años inactivo. Es un montón para un chico en desarrollo, 2 años de inactividad. Y sin embargo, lo fueron a buscar. Hasta en eso se podía anticipar que no era una buena decisión. Insólito. Dejaron pasar a Jordan. Cuentan que los Blazers además tuvieron, en las semanas previas a aquel draft, muchísimas advertencias. Que varios entrenadores estadounidenses, universitarios, de selecciones juveniles y hasta captadores de talento, llamaron desesperadamente a las autoridades de Portland en la previa del draft del 84 para advertirles de lo que era Jordan. Que no lo podían dejar pasar. Que era un talento de época. Que lo tenían que contratar sí o sí. Pero no le dieron bola. Probablemente por suerte, para la historia del deporte, porque no sabemos qué hubiese pasado con Jordan en Portland. Quizás hoy estaríamos hablando de los Trailblazers como hablamos de los Bulls, o quizás no estaríamos hablando de Jordan como el mejor jugador de la historia del básquet. Quizás se hundía en la mediocridad de esa franquicia que nunca pudo salir de ese lugar. Vamos a escuchar lo que terminó pasando, finalmente, con Michael Jordan.
1: And now we are ready for the third pick, and the Chicago Bulls, who have been drafting very high down through the years, and they have the third pick today. The Chicago Bulls pick Michael Jordan of the University of North Carolina. So Michael Jordan, who right now is in Bloomington getting ready for the upcoming Olympics, and this man is a can't miss.
0: Bueno, Jordan y los Bulls. Historia conocida. El presentador en el audio dice algo así como que Jordan era un jugador para no perderse. Lo veían todos, menos los de Portland. No está de más recordarle a algún desprevenido que Jordan fue 6 veces campeón de la NBA, 2 veces campeón olímpico, 5 veces MVP, jugador más valioso de la NBA, 10 veces máximo anotador de la liga y uno de los 3 únicos jugadores en la historia en ganar durante la misma temporada el premio al mejor jugador y al mejor jugador defensivo. Es decir, el que mejor atacaba y el que mejor defendía. Un animal total, una bestia, de los mejores atletas de todos los tiempos. Los Portland Trail Blazers dejaron pasar a uno de los mejores deportistas de la historia. Así que ya sabe, si se siente mal con sus decisiones, piense en el equipo de Portland. La historia del equipo deportivo que peores decisiones ha tomado. La historia del equipo que dejó ir nada más y nada menos

¿cómo les va? Bienvenidos, aquí estamos de pasada, como quien no quiere la cosa. Vimos luz y entramos, porque en esta madrugada de jueves no podíamos dejar de hacer aire para que ustedes puedan gozar de este programa que nació por y para ustedes. Sí, de a dos llegó a Nacional, para todo el país y el mundo, de la Puna a la Antártida y de la cordillera a las Toninas. 49 radios sumadas a Radio Nacional Buenos Aires, son 50 en todo el territorio nacional. Llegamos a los lugares más recónditos, ahí donde lo único que llega es la radio, ahí en tu paraje, en tu pueblo, en tu ciudad, en tu provincia. Solo nos tenés que sintonizar y nos vas a encontrar. Podremos interactuar juntos. Para los noctámbulos, para los que sufren de insomnio, para los que necesitan la radio para conciliar el sueño, como desde aquí pregonamos, dormir con la radio encendida, con lo lindo que es pegarse a la radio y poder escuchar a esta hora, escuchar con todo lo que eso significa, ¿eh? Para ustedes, para los que están haciendo ahora lo que deban hacer y con la radio encendida, y pasamos rápidamente y lista. Para los que están ruteando, tractoreando, cosechando, sereneando, estudiando, veterineando, empanadeando, sanando, panadoreando, altamareando, recorredoreando, computadoreando, amasando, locutando, enamorando, insomniando, kilometreando, tejiendo, despertando, escuchando, apicultureando, insomniando, noctambuleando, remiseando y hasta talabartereando. Mirá lo que te digo. Para todos ustedes, y seguimos agregando términos a esta madrugada, madrunoche, madrudía, madruniana. Para ustedes y para todo aquel que se precie de buen oyente. Porque esta ahora necesitamos de tirar toda la mejor onda posible. Intentar olvidar lo tedioso del día. Buscar generar una sonrisa. Nosotros desde aquí, y vos aprovechando esa sonrisa para relajarte. Acá estamos, como siempre, junto a Jackie Carol Macarevicius, gran compañera, productora ejecutiva general comercial, pésima fotógrafa, extremadamente mala. Es una cosa, no le pidas una foto a Jackie porque puede pasar cualquier cosa. Sinceramente, no hay nada que haga peor que sacar una fotografía con lo sencillo que es. Le podés pedir, quizás ya te le decís, ¿me podés traer ahora un balde de agua de mar? Y ella lo consigue. Ahora, sacarte una foto, la saca como el Lord. Sí, así te lo digo, ¿eh? Pero es lo que hay. Y aprovechamos, la tenemos acá, buena mina, labura bien, la queremos, pero no le pidas una foto, ¿eh? Es realmente alarmante esa forma que tiene de intentar capturar el momento. Acá lo tenemos a Jorgito Falcone, que también nos da una mano, nos musicaliza, nos pone al aire. Acá estamos todos, pero ella, sin ella esto no funciona, no funca, no, nada, cero, insustituible, inimitable, irreemplazable, única, hermosa, sensual, divina, tan linda que enamora, a quien presentamos en esta sección de arranque de programa, que es, como siempre, y ustedes saben, buscando en Cristian Castro. Se ríe Falcone porque recorriendo la historia de su música, redescubriendo a Cristian Castro, para presentar a esta morocha hermosa de esta manera.

0: Déjame encender la luz, no quiero nada. Si esto hubiera sido ayer, lo tomaría la primera vez que me ofreces. ¿Para qué? Pero sin amarte, ya que ganaría lo que un día fue, no será. Pero lo es todos los días compartir las madrugadas con esta mujer hermosa que tiene por nombre Sonia Ferrari.
1: Pero como dicen que les va muy buena madrugada. Bienvenidas, bienvenidos. Feliz jueves para todo el mundo. O sea que ya me está echando Fli. Ya está. Ya lo que no fue, no será. Y ya dejamos de remar.
0: No, no. Es que estoy remando demasiado contra la... en dulce de leche. Ya ni siquiera dulce de leche. En dulce de batata. Porque no, no, dulce de batata, que cuesta más, viste, más duro. Bueno. Por eso, pero bueno, no.
1: Usted ¿qué canción? Está, de José José, ¿no?
0: Me parece. Es muy probable. Tema. Porque él tenía una adoración. Cristian tenía adoración y admiración por José José desde siempre. Así que seguramente... Tiene que haber sido de uno de sus artistas predilectos. ¿Cómo estás, mi amor? ¿Cómo ha sido tu día?
1: Bien, excelente. Claro, jueves, venimos del miércoles,
0: miércoles, de acomodar los chakras.
1: Exacto.
0: Muy bien, todo bien. Repercusiones de mi cuñado y mi sobrina en la madrugada.
1: Chocho, felices, conté. Mi sobrina está entusiasmada, tiene ganas de venir a presenciar el programa.
0: Muy bien, tu sobrinita, así chiquitita, me decía, tiene 42 años. Hija de puta, ya por qué.
1: Lo que pasa es que uno pierde la dimensión, sí, ¿no? Del paso. Para mí es mi sobrinita, yo me acuerdo claramente del día en el que nació, cuando la tuve en mis brazos y la llevaba a la plaza a jugar, cuando la llevaba a la pituca, a la calecita del barrio. Y bueno, para mí sigue siendo mi lucecita, pero...
0: Es más grande que ella hoy, ¿eh? La pasó en edad, pero sigue siendo la nena, pobrecita, hermosa
1: mía. Mi vida, es hermosa.
0: Preciosa, un perfil hermoso, les digo, la verdad. Sí. Pero la nena, decía, la nena tiene 28 años,
1: mi
0: la
1: sobrinita,
0: nena.
1: Mi sobrinita, bueno. Mi sobrinita hijada. Guarda esos colmillos, Falcones.
0: Falcone.
1: Guarda esos colmillos, por favor.
0: Falcone,
1: por ¿a vos
0: favor,
1: te parece? Te bueno, feliz día a todos los ferreteros.
0: No me digas.
1: Sí, mira, si hay dos comercios que si yo volviera a nacer, por los cuales disputaría ahí iría o por un lado o por el otro, la ferretería. Sí. Amaría tener una ferretería, pero es grande, grande. Es que te vienen a pedir el pitutito, claro. Y vos vas y lo buscas y lo tenés.
0: Y sí, por hay que saber dónde están, ¿viste?
1: Sí, bueno. Y una librería.
0: Está bien, esa está
1: también,
0: buena.
1: Está bien buena. Surtida.
0: Librería, no solo de libros, una librería donde podés ir a comprar repuestos, sí, hojas, marcadores.
1: Librería y papelería.
0: Exactamente, ahí está, vamos bien.
1: Ahí, digámoslo como corresponde.
0: Sí, sí, no había nada más lindo, no sé si te pasaba a vos, digo, pero viste, cuando los primeros días de clase te compraban el manual, el de Capeluz. O el de... Estaba el otro.
1: ¿El Estrada?
0: El Estrada o el de Capeluz.
1: O el Santillana. En mi
0: también
1: caso,
0: tenés también razón, había uno de Santillana. Y vos, era grueso, ancho, ¿viste? Sí. Y hacías así, ¿viste? Ese olor, qué rico. Mira, te quedaba, sí, qué lindo. Ya cuando te llevabas 4 meses lo querías tirar a la mierda. Pero los primeros días te gustaba, veías ese manual lindo.
1: Qué buena época esa, claro, ¿no? Cuando teníamos que buscar en el manual.
0: Sí,
1: y también teníamos el manual del alumno bonaerense.
0: También, en la los plata. De Provincia de Buenos Aires. Sí. Era, sí. Y tenías el manual y tenías también el diccionario. ¿Te acordás que? No sé si los pibes hoy usan diccionario, pero nosotros, ¿te acordás que teníamos que llevar el diccionario y alguna de las materias, si se quiere, o de los ejercicios que proponían las maestras, era buscar una serie de palabras en el diccionario? Y eso se ha perdido.
1: Bueno, eso cuando había examen de lengua, teníamos que llevar el diccionario, claro, porque justamente nos hacían buscar palabras en el mismo.
0: Yo recuerdo también ese ejercicio que te decía, bueno, anoten, entonces te daba 15 o 16 palabras, busquen el significado y resuman lo que quiere decir cada palabra. Y ese era un laburo, y vos estabas buscando y por orden alfabético la palabra, y te ponían palabras difíciles, ¿te acordás que se repetían varias letras para ver si estabas despierto para encontrar? Digo, ¿cuántas cosas en la educación, sobre todo vos siendo maestra y viniendo de familia de maestras también, que se ha perdido eso? Porque yo después no lo volví a ver ni siquiera con mis hijos, ni hablar de las canciones en la escuela, las canciones patrias, las marchas, eso. Antes, viste, ibas a la escuela, tenías música, vos tenías música.
1: Sí, claro.
0: Por eso, hoy también, no sé si hoy existe como materia música, y ahí te enseñaban la marcha de San Lorenzo, la marcha de las Malvinas, el himno a Sarmiento, el himno a San Martín, todas esas canciones que hoy los pibes no saben cantar el himno. Viste, es una cosa, y se ha perdido ese tipo de cosas que vos decís, qué lindo, vos decías, qué lindo ese olor a librería, y ese tipo de cosas nos lleva y nos retrotrae a esos momentos que hoy los pibes de hoy me parece que ya no viven, en la escuela primaria sobre todo, y era tan lindo, había cosas que de verdad nutrían al alumno. Hoy los chicos no saben leer y no les enseñan a leer, o mejor dicho, les enseñan de una manera efímera, y los pibes están, el auto, viste, y yo me acuerdo que nosotros, si vos no leías fluido, la maestra te bochaba. Entonces pasaba, bueno, ahí pasar a leer, y a mí me encantaba que me escucharan decir ruteando, tractoreando, cosas, y a mí me molestaba eso que ruteando. Y hoy hay pibes que vos, grandes, y leen y no saben leer. Y hasta donde se disparan nuestras charlas, que son hermosas, por cierto, y tiene que ver con eso que vos decías, ¿no? De ese olor a librería y a manual recién comprado de escuela primaria.
1: No, y volviendo por ahí un poco a lo que decías de aprender las marchas o de no saber la letra del himno, algo tan tan simple pero tan grande, ¿no? Y tan sentido como incentivar el uso de la escarapela, ¿no?
0: Además, sí señor, tenés razón. Te sancionaban si no ibas con escarapela a la escuela, ¿te acordás? Nosotros recuerdo que, y por ahí decías, che, ¿trajiste la escarapela? No, y antes de entrar íbamos a tratar de buscar un kiosco que vendiera la escarapela, porque si no te sancionaban.
1: Sí, pero yo tenía una maestra que no iba por ese lado, porque cuando te obligan a veces, como un acto de rebeldía, decís, no, ¿por qué? Porque me están obligando a usar la escarapela, la voy a usar. Por ahí había alguno que pensaba así. Yo tenía una maestra que se llamaba Norma, ¿no? Norma Alba. Y ella nos explicaba el significado, el porqué, ¿qué significaba para nosotros como argentinos llevar la escarapela en el pecho? Uh-huh. Y ella nos hacía querer tener las ganas, ¿no? De llegar a casa y decirle a, yo en mi caso, mamá, quiero llevar la escarapela, ¿no? Uh-huh. Que igual no hacía falta, porque mi vieja siempre nos, en las fechas patrias, siempre nos tenía la escarapela preparada, sí, para cada, sí, uno. Pero hasta eso, ¿no? Creo que se ha perdido.
0: Sí, sí, totalmente. Acompaño cada una de tus palabras y es lamentable que eso suceda. Porque marca justamente un sentido de patriotismo, bien entendido, estamos hablando de la patria por sí misma, nuestra,
1: sí,
0: patria,
1: claro, por supuesto,
0: la República Argentina.
1: Obviamente.
0: Y bueno, nada, pero qué sé yo.
1: Mirá dónde nos llevó el saludo a los ferreteros en su día.
0: Por todos esos pitutos inalámbricos, sempiternos.
1: Me encanta.
0: Lo que yo sí sab... o sea, yo creo que vos podrías poner una ferretería, Jorge podría poner una bicicletería. Lo que yo estoy seguro que nunca Jackie pondría una casa de fotografía, por ejemplo. Ella no pondría nunca una... porque tiene el mal de Zambito, porque para sacar la foto, no sé cómo hace, pero ella seguramente, si hay algo que no... ni siquiera presta atención, Jackie y Carol Macrevisio. Está boludeando en este momento que hablamos de ella.
1: No tiene
0: ni percata,
1: idea de lo que estamos diciendo.
0: ¿Ves?
1: No.
0: Eso puede... pasa porque viene él y la molesta. Y entonces ella no está, ni sabe que estamos hablando,
1: no
0: de ella.
1: Sabe,
0: está
1: que
0: en
1: le
0: pelota.
1: Estamos pidiendo algo,
0: claro,
1: para que salga al aire,
0: no,
1: urgente,
0: nada,
1: un último momento, y no tiene
0: nada,
1: ni idea.
0: Nada, está en bolo. ¿Ves? Mira, mira, ahí está, ahí la tienen. Esa es aquí, Carol Macrevisio, que hace media hora que estamos hablando de ella y ella ni se percató. No. Está, ¿te acordás un viejo perito que decía, están navegando por las nubes de Úbeda? Decía. ¿Viste? Ella está ahí, ¿no? Mirá, y sí, y se pregunta qué es lo que, en lo que falló. Y no te lo vamos a decir ahora, porque como estabas en pelotas, en el aeropuerto de pelotas, estabas en Brasil, ¿eh? No te vamos a decir absolutamente nada. Seguí lo tuyo, que estabas muy ocupada. Nosotros seguimos haciendo el programa, negra mía.
1: Bueno, vamos a convocar a nuestros amigos, a nuestras amigas que deseen cantar presente en esta madrunoche de radio con un mensaje en nuestro WhatsApp, uh-huh, lógicamente. Y el número a tomar nota es, dale, el 113-870-7485. Tenemos por aquí, amigas y amigos, que nos van consultando. ¿Puedo enviar notas de voz? ¿Puedo enviar audio? Sí, lógicamente. Nuestra productora está atenta por allí, sí, esperando. Era algo que no se podía hacer la semana pasada y lo habíamos explicado, claro, ¿no? Porque, bueno, obviamente no podíamos estar en todo. Pero, bueno, eso es menester de Jacqueline, así que, por supuesto, están todos invitados. Con uno escrito o con una nota de voz. ¿Cuántas cositas tengo para contarle?
0: Sí, ¿no? Igual que no se aprovechen de que esté Jacqueline, porque está media en pelota. O sea, no, que tampoco tengan... Contanos las cosas que trajiste hoy para nosotros.
1: No, le traje... Después vamos a hablar de Messi. Me gusta, sí. Me gusta esta idea del homenaje en los partidos.
0: En los partidos, en los chicos,
1: me parece,
0: ¿no?
1: Bien merecido. Bien merecido.
0: En las inferiores de todos los equipos del fútbol argentino. Muy lindo, sí, la verdad. Sí. Como para resaltar y para contar, claro que sí.
1: Te voy a contar algo de Marlon Brando.
0: Me encanta.
1: También.
0: Espectacular. Uno recuerda todo lo que hizo Marlon Brando. Pocos recuerdan la última película de Marlon Brando.
1: Sí, pero yo no lo voy a llevar por el lado del cine.
0: Vos,
1: No. Yo lo voy a llevar por el lado del cuidado por la naturaleza.
0: Sí.
1: ¿Vos sabías que había comprado un atolón allá por 1966 para salvarlo del turismo?
0: No.
1: Bueno.
0: No.
1: En un ratito te voy a contar que es hoy, justamente, ese atolón.
0: Lo que es hoy ese atolón, que es de la vida de ese atolón.
1: Sí, no sé si de la vida, pero sí, que es de la vida de ese atolón.
0: Me parece
1: sí.
0: Muy bien. A propósito de la vida del atolón, estamos hablando de la naturaleza. Leía hoy por ahí que expertos en efectos climáticos hablan de justamente el calentamiento global está provocando el hecho de grandes aludes y hay que estar con mucho cuidado en todo el planeta, sobre todo en sectores donde los aludes pueden hacer de las suyas, como pasó en Nepal la última semana, porque el mundo estará propenso a que eso suceda. Digo, así que simplemente un dato más para aquellos que todavía descreen de que nosotros le hacemos el peor daño posible a nuestro planeta.
1: Mira, sin quererlo me diste pie para algo que también había traído, y esto obviamente es serio e importante para comentar. El Consejo Deliberante del Chaltén sancionó una resolución para que el municipio coordine con parques nacionales un plan de evacuación, justamente, por el riesgo de un aluvión, ¿no? Como el de Nepal.
0: ¿Viste? No están errados quienes entienden
1: esto. Lo había traído también para comentarlo porque me parecía algo importante, algo serio y para tener en cuenta.
0: Y ¿no? Conste que no lo habíamos hablado en la conexión que mantenemos permanentemente con Sonia, telepáticamente y de corazón a corazón. Digo, para aquellos que todavía descreen, insisto con esto, descreen del mal que nosotros mismos le provocamos a nuestro planeta. Después no nos quejemos, Mi viejo decía siempre, sarna con gusto no pica. Así que simplemente eso. Después no nos quejemos, porque la naturaleza viene a recuperar lugares perdidos y a vengarse de los daños que le han ocasionado. Es así.
1: El que avisa no traiciona,
0: ¿no? Totalmente.
1: Viene avisando hace rato ya.
0: ¿Qué te parece? Y yo pongo simplemente un pequeño ejemplo, lo vivo permanentemente en las Toninas, con el mar cada día avanzando sobre la playa, ya sin médanos, y en algunos lugares con el agua casi en el ingreso de las casas, en las Toninas, en Mar de Tuyú, ya hay casas expropiadas donde no se puede vivir más porque el agua ha llegado hasta adentro, aquellas que están cerca de la playa y ya han perdido sus dueños la posibilidad de tenerlas. Muchas se han venido abajo, otras las han tirado abajo adrede para evitar justamente el desmoronamiento. Es el planeta que enciende sus alarmas.
1: 031, vamos a arrancar a disfrutar de la música de nuestro día 2 del día de hoy. Imaginariamente nos vamos al año 1985, particularmente una de las canciones que más me gustan. Y si uno busca la historia también, ¿no? De Nikita, seguramente se van a dar cuenta el porqué. Sir Elton Reginald Young, arrancando nuestro día 2 del día de hoy con Nikita.

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0: Prontito en Argentina, ¿eh? El próximo mes de octubre estará por estos lados. Robbie Williams pasaba con Angels.
1: También vendrá el Papa, lo digo porque está, porque lo tenemos en el monitor ahora. León XIV estará visitando seguramente la Basílica de Luján, el Cotolengo Don Orión ahí en Claypole, la provincia de Córdoba. Va a ser muy emotivo y seguramente capturando definitivamente el corazón de cada cristiano de la República Argentina, sin ningún lugar a dudas.
0: 044, bienvenido, señor Gabriel Octavio Zeni.
1: Ahí está Zeni, claro.
0: Ya ha tomado la posta, sí, sí. Lo tenemos al mando de los controles, muy así bien. Que depende. Estamos en sus manos, literalmente.
1: Estamos en las manos de un hombre meticuloso, un tipo muy prolijo.
0: Sí, el Richard Gere de Nacional.
1: El Richard Gere de Nacional, que dignifica en su vejez el hombre, ¿no?
0: Como su vejez, su madurez, 70, su adultez.
1: Bueno, 76 o 77, ¿cuánto tiene?
0: No, che, ya estaría jubilado si tuviese
1: 77. Y se quedó unos años más, quiso quedarse.
0: Empezamos a agradecer mensajes que van llegando al WhatsApp Nacional. Todo el tiempo nos regalan música y palabras y sentimientos plenos de afecto, empatía y fraternidad. Uh-huh. Es revitalizante oírlos cada madrugada. Gracias infinitas, Sonia, Fabián, los Avengers, los superhéroes contra la soledad y el sentir gélido de las noches vacías.
1: Ah, la pelota.
0: Me encantó.
1: Hermoso.
0: Rubén Alegre, de Paso de la Patria, allí en la República de Corrientes.
1: Qué lindo mensaje. Gracias, mil gracias.
0: De corazón, Rubén. Hola, Sonia. Hola, Fabián. Muy buena madrunoche. Buen programa, como siempre. Abrazo, Renato, de Bahía Blanca.
1: Ah, Renatito.
0: Hola, mi estimadísima señorita Sonia. Mi estimado señor Fabián. Buenísima madrunoche. Siempre presentes en mi corazón. Dios les bendice. Que todo sea espléndido en familia y actividades. Abrazo fraterno y salud. El profe Chicho Arregues, desde Los Nogales, allí en Guaycama, Ambato, Catamarca.
1: Gracias, don Chicho.
0: Profe querido, un beso grande. Se debe haber enganchado yo un ratito con el tema de los manuales, seguro, la escarapela. Mi mamá me aportaba, ¿no? A través de los mensajes. Es el día de hoy que me sigue preguntando, ¿te pusiste la escarapela?
1: Muy bien, muy bien, muy bien. Como corresponde.
0: 18 de mayo.
1: Madre prolija.
0: 25 de mayo, 9 de julio. Sí, me pregunta siempre.
1: A mí, como mi vieja que cada vez, y el día de hoy todavía, aún sin vivir conmigo, me pregunta si tengo el pañuelo en el bolsillo de atrás.
0: Llegó el jueves, Sonia, Fabián, excelente día 2, como siempre, me quedo con ustedes y luego den continuado con la Discoteca Nacional. Héctor Osvaldo Vargas, nuestro amigo de la provincia de Salta, muchas gracias Héctor, será un placer acompañarte.
1: Claro que sí.
0: Hola, muy buena madrunoche, Sonia, Fabián, feliz jueves, bendiciones, abrazo y besos. Gracias. Osmar, nuestro amigo de Fray Ventos, allí en Uruguay, besos para vos. Buenas noches. Espero que se encuentren bien. Saluda a mi mamá Josefina. Los escuchamos desde Malargüe. Nos encanta escucharlos. Nos escribe Lucía de Malargüe. Así que saludamos, Lucía, a Josefina. El nombre más dulce que yo puedo haber escuchado en mi vida. ¿Sí? Y lo asocio a una maestra que tuve en el jardín.
1: Qué lindo.
0: Que amaba. Y me enteré hace poquito, falleció, pero tengo el recuerdo, pero tan claro, tan patente,
1: sí,
0: de Josefina, de lo dulce que era con nosotros. Y bueno, cada vez que escucho el nombre Josefina es como que se me mueven algunas fibras internas que, bueno, obviamente no puedo describir, pero seguramente saben de lo que hablo. Así que para Josefina, un beso grande, y Lucía, por supuesto, también para vos.
1: A mí me produce el nombre de Lucía algo que tiene que ver con lo vintage que somos nosotros en nuestro programa, porque escucho Lucía y me parece escuchar a Don Carmelo de los Campanelli llamar a la mamá, ¡Lucía! ¡Mangle! Y ese nombre sonaba tan lindo. ¡Ay, Lucía! Cuando Carmelo llamaba los Campanelli. Qué linda serie los domingos al mediodía.
0: Hola amigos de la radio, Fabián y Sonia, mi DJ preferida, acá empezando el día con ustedes, desde el himno hasta el almuerzo. Claro, él escucha el himno a los que serían sus 6 de la mañana aproximadamente, claro. Estamos hablando de Norberto, allí en Israel, así que un beso grandote, te estaremos acompañando en el comienzo de tu día también. Sonia, Fabián, con ustedes. Hoy en Puigari salió el sol. Los lindo. Escucho siempre. Besos, Roberto. Un abrazo fuerte, Roberto. Bueno, nos alegramos. Seguramente has podido tomar un poco de vitamina D. Nosotros por estos lados estamos ya bajo un manto de una llovizna leve. Y está vigente una alerta amarillo por tormentas fuertes para el área metropolitana de Buenos Aires, alrededores, desde las primeras horas del día y hasta la mañana de este jueves. Sí,
1: algo que habías adelantado en el arranque de esta semana, que llegaban las tormentas para el jueves, y las tormentas están llegando. Esperemos que no sean tan fuertes y que pasen rápidamente.
0: Y frío polar de cara al fin de semana.
1: Eso me contó.
0: Así que me parece que hay plan. Me voy a mirar la película, el thriller ese psicológico que sugerí hace unos días.
1: Susurrame tu nombre.
0: Ahí está.
1: Uh-huh. Con Robert De Niro y Michael Keaton, entre otros.
0: Buena madre, noche, Sonia, Fabián, qué alegría volver a escucharlos. Los extrañé ayer, que no pude escuchar la radio. Ajá. Que tengan un lindo jueves. Por acá con viento sonda. Abrazo y bendiciones. Se los quiere mucho, mis amigos de la vida. Alejandra de San José de Hachal. Ale, bienvenida. Es un gusto acompañarte. Hola, buenas noches, Sonia, Fabián. Siempre me alegra cuando llega la hora de nuestro programa. Uh-huh. Y también de la discoteca, por supuesto. Un beso grandote para ustedes. Atair Suárez, desde la ciudad de Sao Paulo.
1: Qué lindo, Tahir. Gracias.
0: Abrazo para Sonia y abrazo para Fabián. Muy bien. El tipo hace bien la diferenciación.
1: Recibido. Muy bien.
0: Hola, querida Sonia, querido Fabián, presente. Bueno, después de sufrir, como siempre, con Boquita, sí ganó. Feliz madrunoche, esperando buena música y lindas historias. Abrazo y bendiciones para ustedes. Juan y Mabel de Montecomán, allí en San Rafael.
1: Es cierto, fue transmisión de Nacional. Boca pasó a los cuartos de final de la Copa Argentina. En el último minuto de partido, Vélez tuvo un penal para poder cambiar la historia. Y marró el penal, dio en el palo. Después fueron la de definición, justamente desde los 12 pasos. Y Álvaro Montero, arquero de Boca, fue la figura. Y Boca será rival de Racing en los cuartos de final de la Copa Argentina.
0: Buena madrunoche, Sonia, Fabián, amigos de Radio Nacional, ya junto a su compañía desde la Puna Salteña, nos escribe Víctor. Muy buena madrunoche, amigos. Saludos desde Neuquén, capital. Ajá. Me hicieron recordar la época de forrar libros y cuadernos con papel araña.
1: Sí, señor.
0: Ay, es verdad, Carlos. Mm-hmm. Y viste que según el grado, o según el turno,
1: o la
0: escuela,
1: materia.
0: O la materia, claro, te pedían el papel araña o el rojo, o el azul, o el verde.
1: Exactamente.
0: A mí me tocaba siempre el azul.
1: A mí me tocaba el azul, el verde y el rojo. Era... ponele, porque yo ahora ya no recuerdo, pero era ponele el azul para matemática y el verde para lengua, y tenías el rojo, que era el cuaderno de comunicaciones. Eso siempre me acuerdo, que el rojo era el cuaderno de comunicaciones. O en otro momento el rojo era el de inglés también.
0: Ah, no, yo por ejemplo. Inglés en la primaria.
1: ¿No?
0: No.
1: Bueno, vos sabés que a mí me pasó algo muy raro. Yo estuve dos escuelas por una cuestión de mudanza. En... escuela, el Instituto Parroquial San Roque, había tenido inglés desde chico, desde primer grado, un inglés muy básico, ¿no? Y cuando llegué a mi segunda escuela, la escuela número 8, Distrito Escolar 15, una escuela del Estado, doble turno, ahí ya el inglés de ellos era más fluido y a mí me costó un poco más. Yo llegué en quinto grado a esa escuela y estaba mucho más avanzado. Y ahí hubo un clic a mí que hizo que perdiera el interés de un inglés que desde chico mi vieja hasta me mandaba a la maestra particular a la vuelta de casa para aprender inglés. Y después perdí una pena que yo les inculco a todos aquellos hoy jóvenes que tienen chance de estudiar inglés porque les abre muchas puertas. Mis hijos no lo quieren entender. Y sobre todo mi hijo más grande, que es periodista, ¿no? Y le digo, no cometas el error de tu padre. Si sos tan bueno en lo que haces, inclusive superándome mucho, y no quiere saber nada con estudiar inglés, con lo importante que es. Y con las facilidades que hoy hay, ¿no, Sonia? Me parece que es mucho más rápido y más fácil y sencillo estudiar que cuando nosotros éramos chicos.
0: Sí,
1: digo, con todas las chances que tenés de la tecnología hoy.
0: Hay muchas herramientas. Hola, mis amigos de Nacional, muy buenas noches. ¿Cómo recuerdo el manual bonaerense de Capeluz? Que tengan un hermoso jueves. Saludos de Tere, de Capilla del Señor. Hasta el momento no hay tormenta en la zona. Qué lindo. Me quedé con los manuales.
1: Y claro, era lindo el manual.
0: Buena madrunoche, queridos amigos, escuchándolos mientras terminamos el día en compañía de Weigand y otro compañero. Catalino Fulkin, allí en la parrilla, en Crespo.
1: Esperando coordenadas, Catalino. Queremos ir a visitarte, Catalino.
0: Hola, buena madre, noche, Sonia y Fabián, digo presente desde Humboldt, ajá, Santa Fe, y disfrutando de vuestra compañía y buena música. Gracias, abrazo enorme, Raquel. Y es verdad, qué rico el olorcito a los útiles nuevos y cuando le sacabas punta al lápiz. Ay, es verdad.
1: Claro.
0: La fragancia de la madera, sí. Qué bendecida soy de haber aprendido todas las marchas, dice Raquel. Nosotros también, yo al menos yo también.
1: Me encanta y haberlos aprendido y hoy todavía recordarlas, ¿no?
0: Marcha de San Lorenzo, ¿cómo me gusta?
1: Es espectacular. O sea, es que tiene una característica, la Marcha de San Lorenzo es pedida por muchos ejércitos del mundo porque tienen que pedir permiso para poderlas hacerlas sonar en sus países por lo hermosa que es. Es una característica de la Marcha de San Lorenzo. De las pocas marchas militares en el mundo que se pide autorización para poder entonarlas y tocarlas por lo linda que es.
0: Bueno, a mí me sigue emocionando escuchar el, bueno, obviamente, ¿no? El himno en primer lugar y Aurora.
1: Aurora.
0: Yo cuando suenan los primeros acordes de Aurora es como que se me eriza la piel y no lo puedo evitar. Uh-huh. Y me brotan las lágrimas en los ojos. Es una cosa que no puedo evitar.
1: Bueno, de hecho, insisto, siempre te hago este tipo de preguntas para saber por qué era lógico que haya un reglamento en las provincias y otro en la ciudad de Buenos Aires en cuanto a las escuelas, pero no sé si vos cuando llegabas entonaban Aurora para antes de entrar al aula. ¿Nos formaban en el patio y cantaban ustedes, por
0: ejemplo? Sí, claro.
1: Y cantaban,
0: sí,
1: Aurora.
0: Sí, exacto.
1: Por eso. ¿Y cuando te ibas, cantaban?
0: No, cuando nos íbamos no, era la oración a la bandera y
1: Nosotros cantábamos Aurora cuando llegábamos y cuando nos íbamos era Salve Argentina, bandera de mi patria, sublime enseña de libertad y honor, tú la más grande, la más gloriosa y santa, el firmamento su color te dio. Esa cantábamos para arriar la bandera, para izar Aurora, para arriar esa, y todos los días cuando entrábamos y cuando salíamos de la escuela.
0: Seguimos por aquí agradeciendo mensajitos. Muy buena madrunoche, querido equipo de Día 2, siempre dispuesta a disfrutar con vuestra programación. Emma de La Plata.
1: Emma, la teripera.
0: Beso grande, Emita de mi corazón. Gracias, gracias por acompañarnos. Sonia, Fabián, amigos de La Madrunoche, ¿cómo están? Qué lindos recuerdos. Aquí también nos enseñaron el himno al éxodo jujeño. Claro.
1: ¿Qué te
0: Carlos
1: parece?
0: De El Carmen, allí en Jujuy.
1: ¿Cómo no?
0: ¿Cómo no?
1: Por favor.
0: Con todo el orgullo del mundo, ¿no?
1: Lo que significó.
0: Qué gesta, por favor,
1: aquella
0: heroica.
1: Aquella marcha dejando atrás todos sus pertenencias y sus lugares de morada y de vivienda prendía fuego, ¿no? Una cosa, parte de la historia argentina que nos eriza la piel todavía.
0: Muy buena madrunoche, chicos. Acá firme como rulo de estatua, junto a la hermosa compañía que noche a noche nos regalan. Abrazo grande, Sonia, Fabián y al equipo de Nacional. Agustín, desde los yacimientos de Dragón. Bueno, obviamente nosotros por aquí les mandamos un abrazo bien, pero bien fuerte. Agus, a vos y a todos los compañeros en el yacimiento Cerro Dragón, en nuestra Patagonia, haciendo patria los amigos. Sí. Qué lindo eso. Oscar Alberto Escobedo de Córdoba Capital, también por aquí presente, nos adjunta fotitos de la caminata urbana con guiada gratuita, ¿no? Que llevó a cabo hace algunos días. Así que gracias por hacernos parte, Oscar. Saludos, amigos de DEA 2. Tienen razón por ser ciudadanos del mundo. Se está perdiendo la argentinidad. Desde San Luis, un abrazo bien, bien fuerte. Y me gustó por aquí la frase que nos envía, ¿no? Que nos define. El argentino no te saluda, te abraza. No te pregunta si querés un mate. Ya te lo está cebando. No te acompaña, te lleva. No te da una mano, te da las dos. No te dice contá conmigo, se te aparece. No te abre la puerta de su casa. Te hace sentir que esa casa también es tuya.
1: Es espectacular. Espectacular.
0: Qué linda definición, Mario. Total, muchas gracias.
1: Total, hermosa.
0: Una más. Hola, chicos. Como todos los días, acá presente Betty, nuestra querida amiga del puesto Las Taguas, allí en Malargüe, provincia de Mendoza.
1: Un beso enorme. Vos sabés que me quedé pensando en las marchas y en las canciones patrias, ¿no? Y hay una que significaba mucho para mí, por esa tonada especial. Ya vamos a ir a las noticias, pero después la vamos a recordar, que eran los 60 granaderos, ¿no?
0: Sí.
1: Ese, ante el Cristo Redentor, se arrodillaba un arriero y rogaba por las almas de los, bra, de los bravos granaderos. Eran cese, eran 60 paisanos. Los cese, los 60 granaderos. Espectacular, hermosa y aún me sigue emocionando. Nos vamos a las noticias. Si viene Darío Burstyn, mirá vos ahora, me cantábamos los 60 granaderos y tenemos que ponerle la canción a Burstyn. No hay nada que pueda arruinar este momento nada. De los 60 granaderos que la canción de Darío Burstyn, que viene con las noticias, viene Darío.

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1: En la República Argentina, la una de la mañana. El presidente Javier Milei cerró el foro Vientos de Cambio. El evento reunió a economistas y líderes del espacio libertario. En ese marco, el jefe de Estado remarcó que no se va a flexibilizar la política monetaria.
2: En el debate reciente hay muchas personas que, a la luz del año electoral que se viene, y lo hacen con buena intención, queriendo que se asegure la reelección y que podamos continuar con este rumbo, piden que flexibilicemos nuestra política monetaria y nuestra política fiscal. Y la respuesta es, nosotros no vamos a hacer eso. Nosotros no vamos a flexibilizar nuestra política fiscal, el resultado fiscal no se negocia y tampoco vamos a negociar la política monetaria porque no vamos a parar hasta terminar de derrotar la inflación.
1: La delegación del Vaticano recorrió la Basílica de Luján y el Cotolengo Don Orione. Ambos son los puntos centrales de la provincia de Buenos Aires que el Papa León XIV visitará en noviembre. Se reunieron también con el gobierno bonaerense por el operativo de seguridad que tendrá tres anillos, uno de los cuales quedará a cargo de la Guardia Suiza y la Gendarmería Italiana que viajan con el Papa. En Córdoba, el Santo Padre dará su principal misa pública en la fábrica de aviones FADEA, donde podrían concurrir hasta 1 millón de personas. Se inauguró la exposición rural en Río Cuarto. El evento celebra su edición número 92. Con 600 expositores y cientos de artesanos, se extenderá hasta el domingo. Alerta amarilla por tormentas y vientos en 8 provincias. En Salta, donde nos escuchás por AM690, el cielo está despejado, la temperatura 14 grados. En Buenos Aires se esperan tormentas en la madrugada y hasta el mediodía. Luego ingresa una masa de viento del sudoeste y el jueves termina soleado con descenso de temperatura. Ahora en la ciudad tenemos 19 grados, 69 es el porcentaje de la humedad del cielo, parcialmente nublado.
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Y no crean que el único mago que alguna vez conocieron fue Bill Bixby, haciendo aquella serie inolvidable de principios de los 70. No, nosotros tenemos nuestro propio mago, el señor Gabriel Zeni, que musicaliza este momento trascendental del programa, el que muchos de ustedes esperan, porque se acerca, siendo la 1:05 de esta madrugada lluviosa y tormentosa, dentro de lo que denominamos el AMBA, llega la historia del día. Una historia inspiradora sobre el amor propio, la transformación y el poder de descubrir que el reflejo más importante nace in cuore, en el corazón. En esta mañana, madrunoche, madrudía, madruniana, madrugodía, llega a de a dos el río de los reflejos cambiantes. A veces lo único que necesitamos para cambiarlo todo es un momento de pausa. Una imagen, un silencio que nos mira de frente. Esta es la historia de Alma y los espejismos. Dos personas que un día se cruzaron en el lugar más inesperado, su propio reflejo, y lo que descubrieron fue más valioso que cualquier certeza. En la aldea de los espejismos, donde las casas murmuraban al compás del río Tabit, vivía Alma, una muchacha de andar leve y mirada quieta. Tenía la piel olivácea, como las hojas de un olivo viejo, y unos ojos que recordaban a soles nuevos tras una noche larga. Era generosa, intuitiva, pero también era presa de dudas que, como bruma, se colaban en los intersticios de su confianza. Cada mañana de primavera, Alma paseaba por la ribera del Tabit. Aquella orilla estaba adornada de flores, ramas curvadas por el viento y piedras redondeadas que guardaban el secreto de antiguas lluvias. Caminaba despacio, casi en silencio, con la esperanza absurda de que el agua le respondiera. Buscaba algo, una imagen suya que no le doliera, una versión que pudiera abrazar, una mañana distinta, de esas en el que el sol no tiene prisa y el viento se arrastra como si escuchara. Llegó un remanso, las aguas parecían dormidas.

Alma se inclinó y vio su reflejo. Lo miró sin moverse, como si temiera espantarlo. No me reconozco, murmuró. Y fue entonces cuando una voz grave rompió la quietud. Tampoco yo me reconocí durante muchos años. Sentado en un tronco caído estaba Velas, el tejedor de historias. Tenía el rostro surcado de arrugas sinceras y las manos manchadas de tinta y memoria. Su presencia no sorprendía. Velas siempre aparecía cuando alguien lo necesitaba sin que nadie supiera cómo. Vengo cada mañana buscando lo mismo, mi reflejo, pero cambia con la luz, con mi ánimo, con el viento, y cada vez me desconcierta. Velas asintió despacio. Hay un cuento que podría ayudarte. Habla de un pez de escamas iridiscentes que vivía en estas aguas. El pez elegía cada día qué color brillar: azul profundo para los días de calma, rojo vivo para los de pasión, dorado para cuando recordaba su valor. ¿Y cómo sabía qué color elegir? Escuchándose. Aprendió a dejar de buscar su reflejo en las aguas y comenzó a buscarlo dentro. Solo entonces el reflejo le devolvía el río. Y eso empezó a gustarle. Alma guardó silencio, largo silencio. Se sentó junto a Velas. Por primera vez, no espero una respuesta inmediata. Cerró los ojos y dejó que la historia se le inundara por dentro. Esa noche, frente al espejo de su habitación, repitió el gesto. En lugar de examinar su rostro, se preguntó cómo se sentía, y al responderse, el reflejo comenzó a calmarse. Los días pasaron. Alma seguía caminando al borde del David, pero ya no buscaba respuestas. Buscaba conversaciones consigo misma. Pronto, su cambio se notó. Su andar era firme, sus palabras tibias, su risa envolvente. Alma se había convertido en una versión de sí que ya no huía de su reflejo. Uno que la observaba en silencio era Espejismos, un joven de la aldea que compartía nombre con el pueblo. Siempre había vivido en la sombra de su propio nombre, sintiéndose falso, indefinido. Nadie sabía si venía o se iba. Un día no pudo más y fue hasta Velas. Quiero entender lo que le pasó a Alma. Quiero dejar de ser un reflejo incierto. Velas lo miró con afecto. Entonces ven, esta historia no se escucha, se vive. Fueron juntos al remanso. Velas contó el cuento, pero esta vez fue Espejismos quien se vio en el agua, y lo que vio no le gustó. Retrocedió, dolido. Eso también soy yo. Lo eres ahora. Pero también puedes elegir tus colores cada mañana. El joven volvió día tras día. Algunas veces lloraba, otras se quedaba en silencio. Pero empezó a escuchar sus pensamientos, a entender sus emociones, a hablarse con menos dureza. Pronto Alma y Espejismos empezaron a encontrarse junto al río. Compartían cuentos, silencios, risas, cada uno con su propia paleta de colores. Y aunque eran distintos, habían aprendido a ver su reflejo con ternura. Se enseñaron a aceptarse desde adentro y no desde la imagen proyectada. La aldea comenzó a cambiar también. El río David
se volvió lugar de preguntas, de inicios, de perdones. Velas seguía contando historias, pero ahora eran muchos los que la escuchaban y se miraban. Una tarde Alma preguntó, ¿crees que hemos cambiado? Y Espejismos respondió, creo que hemos recordado de qué estamos hechos y cada día lo recordamos un poco mejor. Desde entonces el río de los reflejos cambiantes ya no solo fue un espejo, fue una escuela, un refugio, un lugar donde aprender a quererse. Cada día puedes elegir qué colores mostrarle al mundo, pero para eso primero debes mirarte con ojos que comprendan. El reflejo que ves no es inmutable, es un eco de lo que te permites ser. Cuando aceptas que puedes cambiar, evolucionar, decidir y perdonarte, el reflejo deja de ser un juicio y pasa a ser una declaración de amor propio. El río de los reflejos cambiantes.

0: Abre tus cielos, desperézate, levanta tu cuerpo de agua, cálzate la mañana, ponte las estrellas de adorno, peínate con el viento, bebe la lluvia, bebe la luna, mójate con su luz, apróntate, ponte tu mejor nube, que te espera el día. Con este poema de Carlos Nuss, un poeta comodorense, les deseo una feliz madrunoche y les mando mi corazón en un abrazo apretadito. Beso grande para los dos.
1: Pero muchísimas gracias, ahí la teníamos a Maggie de Comodoro Rivadavia. Qué lindo recitado. Bueno, me llevó a mis épocas escolares también. Exacto. Cuando pasábamos al frente.
2: Sí, sí. Cuántas cosas, ¿no? Esas lecciones orales, esas lecturas, ese eco que parece hoy escucharse del más allá, viene cuando íbamos a la escuela, ¿no? Zeni está en todos los detalles, porque él inmediatamente supuso que estábamos rememorando la escuela, y qué mejor que ponerle cámara.
1: ¿Viste? Cuando entramos al salón de actos y no había nadie todavía, se sentía así como un eco importante.
2: Otra de las cosas que a mí me tocaba y que tiene que ver, que ya en aquella época tenía cierta similitud con tu vida, aún en la primaria, sin saber que existías, y en muchos casos habiendo yo estado ahí y vos todavía no habiendo nacido. No, tanto no. Pero, por ejemplo, estando en séptimo grado, teníamos doble escolaridad, ¿no? Y los viernes a la tarde nos habíamos enganchado con otro compañero, Gabriel Trombeta, nos ofrecimos para limpiar las peceras todas las semanas. Entonces, los viernes, entre las 2 de la tarde y las 4:20 que salía, nos poníamos había dos peceras grandes en la entrada de la escuela y teníamos 2 horas para limpiar las dos peceras. Y siempre recuerdo lo mismo, pasábamos todos los pescaditos, todos los pececitos a una, y vaciábamos esa. Y lavábamos todo, cambiábamos el agua. Hoy ya no se hace más eso, me decían algunos. Y lo podés corroborar vos, que todavía seguís teniendo pecera o ya no.
1: Sí, claro.
2: Por eso, vos sos una amante de los acuarios. Me dicen que ya eso no se hace más, que ya ahora el agua no se cambia, se limpia, se oxigena simplemente con el mismo.
1: Sí, yo tengo una grande, esa tiene 2 filtros, pero sí, el agua.
2: ¿La cambiás?
1: No le hago cambio total. Cada
2: eso.
1: 15, 20 días, hasta la mitad, un poquito menos, y la renuevo.
2: Nosotros, o sea, vaciábamos toda la pecera grande, la vaciábamos toda. Sacábamos todas las piedras. Las poníamos en un colador y lavábamos las piedras.
1: Claro.
2: Abajo del agua.
1: No, bueno, yo tengo un sistema que es el sifón, que lo pones y va chupando, ¿no?, todos los desechos entre las piedritas. No hace falta sacarlas. Y después tengo la otra de agua caliente, que esa también, esa es un poquito más chiquita, tipo cubo.
2: Mirá todo lo que nos hubiésemos evitado en esta época, ¿no? Nosotros los viernes arrancábamos a las 2 de la tarde, vaciábamos toda la pecera, sacábamos todos los pececitos y los pasábamos a la otra. Y la vaciábamos toda, sacábamos las piedras del fondo, llenábamos bolsa y la poníamos por un colador y abajo y la lavábamos la canilla.
1: Lo que pasa es que aparte eso no es bueno para los peces, se estresan. Bueno,
2: andás a que viste en esa época.
1: A ver si el cambio brusco también de la temperatura del agua, ¿no? Cuando se hace un cambio total, también hay que tener muchas cosas en cuenta.
2: 1980, exacto. Te hablo de ese año, fue cuando me tocó hacer este trabajo. Todos los viernes. Sacábamos todo y después la otra. Vaciábamos todo, llenábamos la pecera. Uh-huh. La llenábamos, una vez que llenábamos la pecera, vaciábamos la otra. Pasábamos todos los picadillos y después teníamos que andar viendo.
1: No,
2: cuál
1: pero los tenés que hacer aclimatar primero. No, que se arreglen.
2: Es más, ni le.
1: ¿Cuántos peces sobrevivían en ese traspaso?
2: Es más, ni la comida le dábamos. Le poníamos un billete de plata que se compre lo que quiera. Que además mandaba para que le poníamos un billete y una moneda así, cómprense lo que quieran, le decíamos.
1: Ay, Dios mío. Bueno, hablemos del homenaje que le van a rendir los clubes a Messi. La AFA dispuso que todos los partidos se detengan a los 10 minutos del primer tiempo para aplaudir a Lionel Messi después de que el rosarino anunciara el lunes su retiro de la selección argentina. Bueno, obviamente luego de cerrar su etapa, ¿no?, en el Mundial 2026. Tributo que va a abarcar la próxima fecha de todas las categorías y disciplinas, ajá, masculinas y femeninas, como reconocimiento, lógicamente, ¿no?, a la trayectoria del capitán con la albiceleste. Bueno, vamos a contarles qué es lo que reza el comunicado, o por lo menos una parte, ¿no?, del comunicado que publicó la AFA, ¿no?, correspondiente al boletín número 6940, firmado por la mesa directiva. Se dispone que en la próxima fecha de todas las categorías, de todas las disciplinas masculinas y femeninas, 11, futsal y fútbol playa, se detenga el partido a los 10 minutos del primer tiempo de juego y se brinde un minuto de aplausos en reconocimiento a la trayectoria de Lionel Messi con la selección argentina.
2: Excelente.
1: Parece muy bien.
2: Excelente.
1: Con el primer reconocimiento oficial, ¿no? Tras la despedida de Messi del seleccionado. Ahora la AFA tiene que definir si va a organizar un partido de despedida.
2: Uh-huh. Debería, sin ningún lugar a dudas, hacer un gran partido de despedida. Lo que pasa es que no va a alcanzar.
1: Bueno,
2: se va a tener que jugar un tiempo en una cancha y otro tiempo.
1: Va a tener que hacer como, viste, como Arjona cuando viene y llena no sé cuántos estadios.
2: Sí.
1: Algo así.
2: Sí.
1: Hay unas fechas estimativas entre el 21 de septiembre y el 6 de octubre, pero obviamente primero hay que conocer la postura de Messi.
2: Claro,
1: todavía no se pronunció al respecto.
2: No, porque aparte ella se retiró de la selección, o sea que no podría ser tampoco fecha FIFA para utilizar ese partido, porque no podría. Bueno, estamos hablando de Messi y poder se puede hacer cualquier cosa teniendo en cuenta lo que él le ha dado al fútbol mundial.
1: Sí.
2: Pero digo, habrá que tener en cuenta eso también, ¿no? Recuerdo yo, estuve presente en el partido de despedida de Maradona, que se hizo en el mes de diciembre del 2001, si mal no, o 2000, bueno, ya no me acuerdo. Pero lo cierto es que se hizo en cancha de Boca. Y ahí vinieron René Higuita, el pibe Valderrama, Cristo Stoikov, Lothar Matthäus, figuras del fútbol mundial, con los cuales pude estar dentro de la cancha, una experiencia inolvidable. Y la selección argentina, dirigida por Marcelo Bielsa en ese momento, y Diego jugó un tiempo para Boca y el resto del mundo, no, el resto del mundo y la selección argentina, y ahí era un partido fuera de todo protocolo, pero habrá que ver de qué manera se puede llevar a cabo eso y quiénes serían, imagínate promover el partido homenaje para Messi y la cantidad de jugadores del mundo que van a querer estar presentes, además, che, no me van a llamar. Ahí sí que no tenés que invitar, ahí le vas a tener que decir que no unos cuantos.
1: Van a tener que agregar funciones. Bueno, lo cierto es que en la primera división el homenaje va a comenzar el viernes.
2: Ajá.
1: Con el inicio de la octava fecha del torneo clausura. Estudiantes de Río Cuarto, Sarmiento, Belgrano, Huracán y Platense Deportivo Riestra.
2: Muy bien, excelente. El homenaje que Messi merece en todos los campos de juego de la República Argentina. Desde inferiores, pasando a mayores, sin obviar el fútbol femenino de nuestro país. Brillante idea, excelente noticia.
1: 1:27 en la República Argentina. Déjame saludar a Violeta, que nos está escuchando allí en Salta Capital. Hola, aquí presente en nuestra madrunoche gloriosa. Vamos, Viole, todavía. Qué lindo acompañarte. Buenas madrunoches a ese dúo de a dos, valga la redundancia. Un saludo. Juan de Mataderos. Beso grande, Juancito. Hola, buen día, Sonia, Fabián. Les escribo desde Monte Comán, San Rafael, Mendoza. Soy Margarita Sánchez y estoy con Benito. Queremos saludar hoy a nuestro hijo Eduardo Sánchez, el dogo que está cumpliendo 43 años. ¿Quién pudiera, doguito, 43
2: el
1: años?
2: El dogo, ¿qué tal,
1: Me encanta. Bueno, todo lo mejor del mundo. Nosotros desde aquí también nos sumamos a los mejores deseos para Edu, para el dogo de Monte Comán.
2: Está Benito también ahí, dijo,
1: Sánchez.
2: ¿No? ¿Se lo comerá el dogo a Benito?
3: ¡Oye, don gato!
2: ¿Te acordás?
1: ¡Ay, sí! ¡El gato Benito!
3: ¡Oye, don gato!
1: Muy buena madrunoche, qué lindo escuchar tantas anécdotas. Por eso digo, me encanta esta hora del día y sentirme acompañada. Feliz jueves y será hasta mañana, Dios mediante. Mabel de Santa Fe, no te vayas, Mabel.
2: Mabel, dejate joder, che.
1: No te ortibés,
2: no te
1: Mabel.
2: Ortibés.
1: Quédate un rato más con nosotros.
2: Vigilante.
1: Hola,
2: no llames más,
1: Hola chicos, qué musiquita, por Dios. Dan ganas de regresar a la juventud, pero lo hago solo con la imaginación, con la mente. Porque anoche, bueno, nos contaba Nelly que se había reído mucho, ¿no? Y bueno, lamentablemente hoy la historia cambió, tuvo que asistir a un velorio. Y bueno, viste que la vida tiene eso.
2: Claro, es la vida misma.
1: Así que Nelly, un beso grandote, a tener un hermoso jueves. Vos junto a Ismael. E infinitas bendiciones también para ustedes. Uh-huh. Hola, muy pero muy buena madrunoche, querido Fabián y adorada Sonia. Acá como todas las noches presente escuchándolos. Uh-huh. Hermoso programa, de gran compañía. Y después continúo escuchando a la diosa de Sonia hasta las 6.
2: Como corresponde.
1: Besos y abrazos gigantes para ambos, y mami Marta y mami Amanda. Muchas bendiciones, Stella Maris, nuestra hermosa amiga de Coronda, provincia de Santa Fe. También está por allí en Entre Ríos, en Paraná, Beatriz, como siempre. Bueno, gracias Bea, porque también, ¿no? Se hizo eco de las anécdotas que contábamos con uh-huh. nuestras maestras y demás. Fabi, prepárense para Boca Racing.
2: Sí, exactamente.
1: Feliz jueves. Oscar Marín, nuestro amigo Yoruba de Paysandú también, mirá. Buenas madrunoches, hacía varias noches que no podía escucharlos. Aquí estoy una vez más en sintonía. Buenas noches y gracias. Gracias por acompañarme. Oscar, un placer. Gracias a vos por elegirnos. Mirá, el amigo que está apicultureando.
2: Ajá.
1: Hola, belleza y Fabián de la madrunoche. Alfredo, el apicultor desde Albardón, San Juan. Después de un activo día de función teatral para las escuelas.
2: Mirá.
1: Gracias por ese espíritu, el amor por teatro y el arte, donde uno se transforma. Qué lindo, en el Cine Teatro Municipal. La función de Médico a Palos, dirigida por Flavia Domínguez. Bueno, obviamente ha estado protagonizada por Alfredo, así que gracias por compartirnos uh-huh. También tu experiencia.
2: Gracias.
1: Hola de a dos, muy buenas madrunoches. Acá Iván de Comodoro, recorriendo el yacimiento. Ajá. Que sea un hermoso mes de septiembre. Yo esperando una nueva fecha de competencia para este 19 y 20 de septiembre. Esperemos que nos vaya bien. Un abrazo grande. Hay carreras. 2 días a puro motor allí por Comodoro.
2: Qué lindo.
1: 19 y 20 de septiembre. Qué bueno.
2: Sí, lindo, lindo. Deben ser rally regionales seguramente.
1: Me encanta.
2: Hermoso.
1: Gracias Iván, y por supuesto que lo pases hermoso. Por aquí Leo de Córdoba Capital también se va sumando. Buena noche del miércoles al jueves. Que tengan una linda transmisión. Mario de Ushuaia, allí en Tierra del Fuego. Uh-huh. Escuela número 1, aparecer la bandera, la oración a la bandera que después interpretó Fabiana Cantilo, y a la salida la marcha de San Lorenzo. Gracias, Los 60 granaderos y los chalchaleros. Yo le escucho en las fechas patrias, uh-huh. nos aporta Mario.
2: Muy bien.
1: Un beso grande para vos, querido amigo. Por aquí también se va sumando Tito de San José de la Dormida, allí en el norte cordobés. Otro mensajito. Hola, acá todavía viajando a Salta. Hermosa noche y más con vuestra compañía. Les mando un abrazo, Leonardo Canacci.
2: Gracias, Leo.
1: Leo, buena ruta, buen viaje, buen destino. Nos encanta acompañarte. Y uno más.
2: Sí.
1: Muy bendecida madrunoche, Sonia, Fabián. Gracias por ser mi compañía siempre. Acá clasificando huevos de gallina. Mañana tengo reparto, así que estaré un buen rato acompañando desde este lado. Un abrazo, Viviana de Colonia Rivadavia, uh-huh. allí cerquita de Paraná, en la provincia de Entre Ríos. Viviana, que ayer estaba seleccionando las semillas.
2: Exactamente, que nos llamó poderosamente la atención para plantarlas en cuarto menguante, mirá uh-huh. cómo me acuerdo.
1: Mirá qué bien.
2: Vengo a proponerles un sueño, en realidad una realidad. A mujeres hermosas y sensuales como mi compañera de cada noche, para que no crean que después de los 50 está todo perdido. Si no, pregúntenle a Erika Eleniak, 56 años y todavía reconocen muchos a esta hermosa mujer por correr en cámara lenta por la playa. Fue Shauni McClain en Baywatch entre el 89 y el 92. Y antes de eso, de nenita, trabajó en ET, el extraterrestre. Ahora, más de 3 décadas después, volvió a estar en boca de todos por una razón muy distinta. A principios de agosto de este año, 2026, abrió una cuenta en OnlyFans.
1: ¡Apa!
2: Empezó con algo tan inocente como fotos de sus pies.
1: Está buena esa.
2: No se quedó ahí. fue subiendo el contenido, subiendo de tono, ¿no? Hasta volverse explícito. Cobra $13 por suscripción mensual y ya superó los 1.100 suscriptores. Las cifras son las que dispararon la noticia. Cerca de $10.000 semanales, con una proyección de $40.000 en su primer mes en la plataforma. No es la única de su generación de Baywatch que hace esto, que tomó este camino. También lo hizo Carmen Electra y Brain Roderick, aunque esta última ya se bajó. ¿Qué tal? ¿Qué me cuentan, de Erika Eleniak, esa rubia despampanante, de rulos, que sigue subiendo la apuesta y gana $10.000 semanales en una plataforma para adultos a los 56 años. Es pobre el que quiere.
1: 1:34, hacemos una pausa y hay más de A2 hasta las 2.
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0: Sonia. Hola, ¿cómo lo va, chicos de la radio? ¿Cómo andan? Acá habla José, saliendo de Necochea rumbo a Bahía Blanca. Acá vamos por la ruta nacional 228. Una noche estrellada, espectacular. Así que bueno, escuchándolo, escuchando la radio, muy buena música. Así que bueno, un saludo, buen programa. Y nada, que Dios lo acompañe.
1: Pero igualmente, José, buen viaje, buena ruta ahí por la 228, mira, de Neco a Bahía. Sí, qué lindo acompañarte. Bueno, mientras lo escuchábamos a Lionel Richie, que contábamos ayer, anduvo con algunos problemitas de salud.
2: Sí, por sigue, eso la elección de hoy.
1: Sigue hospitalizado en terapia intensiva en un centro médico de San Luis, donde le están realizando algunas pruebas cardíacas. Obviamente esta situación se produjo después de la descompensación que sufrió durante un recital el sábado pasado.
2: Sí, vos viste esos rumores que corren por ahí, que dicen que cuando hay algún cantante de los importantes pasando un momento de salud difícil, hay que poner la música de ellos porque la misma música de ellos les llega con la misma música de ellos sonando, les llega la energía necesaria como para que se recuperen. Uno cree o no creer o reventar, pero hoy lo elegí justamente por lo que vos contabas ayer a partir de lo que le pasó y la internación en terapia intensiva.
1: Muy bien hecho, muy bien hecho. Aparentemente habría sufrido una ligera deshidratación, pero bueno, esta información no fue confirmada. Uh-huh. Por lo pronto estamos a la espera de su mejoría.
2: Ay, ¿no? Sí, ¿qué te parece?
1: Bueno, les cuento lo que les traje de Marlon Brando.
2: Sí.
1: Porque es muy, pero muy interesante.
2: Ajá.
1: ¿No? Compró un atolón en 1966... ¿No? Estamos hablando de atolón, una isla, ¿no?
2: Sí.
1: Una isla de corales. Bueno, para salvarlo del turismo.
2: Uh-huh.
1: Y hoy, este atolón es un santuario con más de 15.614 crías de tortuga verde.
2: ¡Qué bárbaro!
1: Un éxito biológico.
2: Uh-huh.
1: Logrado, bueno, después de erradicar la plaga de ratas de las islas.
2: Claro, porque las ratas llegaban con los barcos.
1: Exactamente, sí, señor. Bueno, en alguna oportunidad contaremos la de esa isla que llenaron de gatos y se empezaron a reproducir. Erradicaron las ratas, pero fue invadida por los gatos. Esa sí. Me la contó Gabriel Zeni hace algunas madrunoches.
2: Totalmente. Y en el sur de la Argentina llevaron los castores.
1: Los castores, sí.
2: Y hoy es plaga también, esa acidez brillante que tienen algunos, ¿no?
1: Sí, lo que pasa es que mutaron. Había ahí una intención de usar las pieles,
2: claro.
1: Y demás, y los tipos se adaptaron porque el frío de nuestra Patagonia no es el mismo frío del Polo Norte.
2: Totalmente. Ahí,
1: esa me la explicaron cuando estuve en Ushuaia. Mirá,
2: exactamente.
1: Bueno, cuestión. El atolón de Tetiroa,
2: sí,
1: adquirido por Marlon Brando, uh-huh, en 1966, tras el rodaje de una película, consolidó su transformación ecológica definitiva. Científicos confirmaron que más de 15.000 crías de tortuga verde nacieron con éxito en sus playas protegidas, demostrando la eficacia de mantener este rincón polinesio a salvo del turismo masivo. Bien por Marlon Brando.
2: Excelente, excelente idea y excelente iniciativa, ¿no?
1: Bueno, igual tenía que tener el billete, ¿no?
2: Pero, no. Aunque el valor que él debe haber invertido allá por los 60 no es lo mismo que hubiese tenido que invertir hoy, me parece, ¿no?
1: Seguramente.
2: Me parece que por ahí, a ver, accesible para nosotros no es accesible para Marlon Brando, ¿no? Con la cantidad de millones de dólares que ya ganaba Marlon, aún en su plenitud y en su juventud, porque ahí estamos hablando de un Marlon Brando muy joven.
1: Exactamente. Él descubrió este grupo de 12 islotes en 1960 durante el rodaje de Motín on the Bounty.
2: Sí, exactamente.
1: ¿No?
2: Una versión nueva de lo que fue el motín del Bounty, que ya había hecho en 1935 Clark Gable.
1: Exactamente, sí, señor. Bueno, fascinado por el lugar, Brando compró las tierras en 1966 a los herederos del dentista Johnson Walter Williams con el firme deseo de protegerlas del desarrollo comercial. Bueno, él cuenta en su autobiografía de 1994,
2: sí,
1: que describió el remoto atolón como más hermoso de lo que jamás había anticipado.
2: Uh-huh.
1: El asombroso renacimiento de la fauna local se debe a una rigurosa estrategia de restauración ecológica.
2: Sí, sí.
1: La Tetiroa Society, erradicó por completo a las ratas del Pacífico introducidas en islotes clave como Riono y Rimatú. Bueno, sin estos roedores invasores devorando los huevos depositados bajo la arena, la tasa de supervivencia de las crías se multiplicó, permitiendo que las tortugas recuperaran su hábitat natural. ¿Me contás? Sí. Complementando esta medida, investigadores del Instituto Luis Malardé de Tahití desarrollaron controles de mosquitos libres de pesticidas químicos para no alterar el ecosistema marino. O sea, todo contribuyó, ¿eh? Además, patrullas nocturnas protegen físicamente los nidos de inundaciones imprevistas. Obviamente, todo generado por Marlon Brando.
2: Sí, impresionante.
1: Toda esta conservación se autofinancia con un modelo de lujo ecológico en el Hotel de Brando, justamente. Un complejo que reduce drásticamente el consumo eléctrico, enfriando sus edificios mediante un sistema que extrae agua marina a 930 metros de profundidad. Las ganancias turísticas solventan directamente los equipos científicos que monitorean a la especie antes de que migre miles de kilómetros hacia las zonas de riesgo, ¿no?
2: Qué bueno
1: como
2: que
1: las,
2: lo aclaraste.
1: Las Fiji.
2: Yo pensé que eran islas que no se podían visitar, pero sin embargo hay emprendimientos turísticos.
1: Sí,
2: quiere decir que
1: sí
2: se pueden llegar a ver, estar, no seguramente pernoctar o quedarte, porque estarías alterando el ecosistema.
1: No, totalmente. No. Pero bueno, ahí...
2: Pero está bueno eso que decís, porque hay lugares que viste que si no... No pueden ni siquiera llegarse hasta
1: claro,
2: las playas.
1: Claro, son por ahí las reservas, eso ya es otra cosa. Pero acá lo importante a destacar es que sí, se pueden visitar, pero
2: es bueno.
1: hay regulaciones
2: claro.
1: y bueno, hay también patrullas que protegen
2: sí.
1: todo el hábitat natural, ¿no?, de estas tortugas verdes. Pero fíjate cómo arranca todo, ¿no? Por esta inquietud de Marlon Brando.
2: Sí, sí, impresionante.
1: Ya por la década del 60.
2: Tipo que ya, o sea, siempre se lo identificó justamente por su compromiso con lo natural, en este caso con la naturaleza. Digo, quizás no fue del todo cuidadoso con su físico, ¿no? Que terminó... muriendo muy gordo, pero qué personaje, qué actor y que además ha tenido este tipo de iniciativas que son valorables 100%, ¿no? Quería simplemente recordar, la última película de Marlon Brando fue un verdadero peliculón junto a Robert De Niro y Edward Norton en el 2001, Cuenta Final. Digo, si no la vieron, véanla. Se las propongo, o se los propongo para este fin de semana, Cuenta Final, la última película de Marlon Brando junto a Robert De Niro y Edward Norton. ¿Saben cuando hablo de Edward Norton de quién les hablo? Digo, piensen, busquen, se van a dar cuenta. Es uno de los que alguna vez interpretó al increíble Hulk, por ejemplo. Pero es un peliculón, Cuenta Final, la última película de Marlon Brando antes de morir.
1: Hola de a dos, Fabián, Sonia, bellas personas que hacen que la noche sea amable. Fabián, muy buena la historia, emotiva y muchas veces necesaria. Hablo del río.
2: Uh-huh.
1: Y bueno, por aquí nos envía una imagen de un veterano de Malvinas que hizo flamear la bandera en las Islas Malvinas, uh-huh, justamente. Un valiente y osado.
2: Sí,
1: ¿no?
2: Claro.
1: Así que gracias por compartirla con nosotros, esta imagen, Isa. Uh-huh. Y Cecil Hughes nos está escuchando allí en Esquel.
2: Sí.
1: Feliz programa, chicos, escuchándolos hace rato. Mientras estaba resolviendo algunos temitas, ustedes me hacen compañía. Que sea una bella noche, vamos por eso. Cecil, abrazo para Coco de Wingan Co, allí en Neuquén también. Buena madrunoche, Sonia Pomelo, bendiciones para todos. Grandes historias y buena música. Gracias. Trabajando, sigo hasta las 6, así que Oscar, hasta las 6 te hacemos compañía.
2: Uh-huh.
1: Por aquí también, Iván nos aporta que estas dos fechas que se vienen de competencia son de categoría Areneros 1.4.
2: Ah, mirá.
1: ¡Ay, qué lindo! Y nos dejan la página de Instagram, uh-huh, del Team Oyarzo, que obviamente vamos a empezar a seguir. Gracias. A Mario también, nuestro amigo camionero de Berazategui.
2: Sí.
1: Hola, Sonia, Fabián, buena madrunoche. Acá vamos pasando Las Lajitas, Salta, al Mercado Central. Besos y abrazos para todos. Bueno, gracias, Marito. Un abrazo. Ahí estamos, acompañándote.
2: Uh-huh.
1: Hola, hola, Sonia, Fabián. Muy buena madrunoche. Abrazo fuerte para ambos. Y que Fabián diga, Pedro, Vilma.
2: ¿A Vilma lo pide?
1: Vilma de la Paz.
2: ¡Oye, Vilma! ¡Vilma!
1: Gracias, Vilma. Hermosa. Buenas noches, Sonia, Fabián. Qué gusto escucharlos. Un abrazo. Nos escribe Gloria de Jujuy. Muchas gracias, Gloria, de mi corazón. Y tenemos por aquí un mensajito de audio.
2: No,
1: hola.
2: ¿En serio?
1: Sí.
3: Hola, Fabián. Hola, Sonia. Muy buena madrugada. Aquí, Lalo, de la Tacita de Plata. Un saludo grato para ustedes, que tengan un hermoso día. Me encanta la compañía. Y yo, después de las dos, haciéndole la compañía a Sonia hasta las 6 de la mañana. Bueno, muy buena madrugada. Bye, bye.
1: Pero muchas gracias, Lalo. Ahí estaremos haciéndonos compañía.
2: Uh-huh. Quiero mencionarles, porque a Gaby Zeni seguramente le va a interesar y mucho, esto sucedió hace un ratito nada más, tiene que ver con el US Open, el último Grand Slam del año, y Mariano Navone, que venía de vencer a Novak Djokovic en la primera ronda, hace un rato exterminó a Matteo Berrettini, nada más ni nada menos. Impresionante, el de 9 de julio, 3-6, 6-3, 6-4 y 7-6, y lo dejó afuera, insisto, Mariano Navone, escribiendo su nombre en lo más alto del US Open, último Grand Slam del año, y ahora ya nos aseguramos un argentino en cuarta ronda, porque en tercera ronda Mariano Navone estará jugando con Tomás Echeverry, que dejó en el camino al británico Jacob Fairley. El platense superó al británico 6-3, 6-3, 3-6 y 6-3. Así que en cuarta ronda entonces, Mariano Navone, de un torneo inolvidable para él, ante Tomás Echeverry, insisto, nos asegura un argentino en cuarta ronda del último Grand Slam del año, se juega en Nueva York.
1: Buena madrugada, noche, Sonia, Fabián, equipo de A2, que tengan un buen programa, gracias, desde Jujuy, nos envía muchos cariños y abrazo grande, Titi.
2: Normita.
1: Peso para vos, mi reina. No sé por qué me las imagino. Qué lindo sería un encuentro entre Normita, ¿no? Titi y Gloria, por ejemplo.
2: Ajá, está bien.
1: ¿No? Las amigas jujeñas.
2: Sí.
1: Por eso son vecinas.
2: Uh-huh. Y propician su propio éxodo después.
1: Que sea un buen jueves, estimados compañeros de Madrunoches. Gracias por acompañarnos. Que tengan un buen programa. Juan Manuel, de San Miguel de Tucumán. Muchas gracias, Juanma. Nos
2: gracias,
1: encanta
2: Juanma.
1: Acompañarte también. Y Freddy, de Uruguay, se va sumando también. Sonia, Fabián, muy buena madrunoche para ustedes y todo el equipo. Freddy siempre presente, les deseo un excelente programa. La hora más linda del día es cuando los sintonizo.
2: Gracias.
1: Bendiciones y a disfrutar de su compañía. Excelente selección musical. Gracias, Freddy, sos muy generoso.
2: Y ya estamos en los minutos finales de este programa, en esta gran matiné nocturna que arranca con Da 2 y continúa con Discoteca Nacional. ¿Saben? Hasta las 6, aguantando los trapos con esta morocha hermosa que reja la tierra. Y junto a Jackie Calo, el Macarevicius, que hace todo bien, excepto sacar fotos, que lo hace como el traste. Quiero dejar constancia de eso. Jamás nos han sacado fotos tan malas y tan feas como las que saca Jacqueline Caro, el Macarevicius, que más que un recuerdo, son realmente un espanto.
1: Aclaremos esto porque queríamos inmortalizar con Fabi el momento, porque vinimos los dos vestidos exactamente iguales, ¿no? Los dos con la babucha camuflada, remera negra. No,
2: exactamente. Sí, no, bueno, porque es así. La única que lo entiende esto sos vos.
1: Bueno, cerramos día 2
2: con qué, mi amor?
1: Frankie Goes to Hollywood.
2: Sí, claro que
1: ¿cómo
2: sí?
1: ¿Cómo me gusta este recuerdo?
2: Impresionante, impresionante. Para irnos, para irme. Vos te quedás, dame un beso.
1: Sí. Un placer.
2: Hermosa mía, nos vemos mañana, nos escuchamos, sigan adelante. Gracias por tanto amor. Se quedan en la mejor compañía que se puedan quedar, porque no hay nada más lindo que pasar la noche con esta mujer hermosa y su música en este programa Discoteca Nacional. Gracias, Gaby. Gracias, Jackie. Seguí haciendo de todo menos sacar fotos. Gracias a todos, los amamos. Se quedan en Nacional hasta las 6.

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1: Las 2 de la madrugada en la República Argentina. Bajó el riesgo país y subieron los papeles argentinos en el exterior. Los ADR avanzaron hasta 5,1% y los bonos soberanos en dólares cerraron con subas generalizadas en Wall Street. Los avances del día alcanzaron para que el riesgo país argentino retrocediera hasta ubicarse sobre el umbral de los 500 puntos básicos. El gobierno designó a los nuevos directores del Fondo para la Ampliación de la Matriz Productiva Fueguina. A través del decreto 866/2026, nombró ad honorem a Juan Ignacio Rodríguez Jalón, a Miguel Schmuckler y María Belén Arrúa hasta el 25 de junio de 2030. El FAMP es un fondo fiduciario público que financia préstamos, aportes de capital y proyectos productivos para mejorar la competitividad en Tierra del Fuego. La Comisión Nacional del Trabajo en Casas Particulares fijó nuevos aumentos salariales para el personal. La resolución 6/2026 establece incrementos escalonados del 1,9% en agosto, 1,8% en septiembre, 1,7% en octubre y 1,6% en noviembre y diciembre de 2026. El organismo también otorgó una suma no remunerativa única de hasta 20.000 pesos según la carga horaria pagadera con el sueldo de agosto. En Gualeguaychú, provincia de Entre Ríos, donde escuchan Radio Nacional en AM1310 y por la FM98.7, rige una alerta amarilla por tormentas. En la ciudad de Buenos Aires y alrededores, la temperatura es de 14 grados 6 décimos, el cielo está cubierto con lluvia débil, la humedad es del 69%, la visibilidad de 8 kilómetros y rige también alerta amarilla por tormentas.
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Ahí estaba Zoe Gotuso, Pensando en ti, abriendo la Discoteca Nacional de hoy. Cuanto más la escucho a esta cordobesa jovencísima, más me gusta. Qué lindo reencontrarnos por aquí disfrutando de una bonita canción en el comienzo de la Discoteca Nacional. Bienvenidas, bienvenidos. Es un placer una vez más reencontrarnos en este rinconcito de la madrunoche con tantos y tantas de ustedes. Y por supuesto, agradeciendo a quienes nos vienen acompañando con Fabi en nuestro día 2 y que ahora se quedan, como nos decía Lalo, desde Jujuy hace un rato, como nos decía Estela Maris, desde Coronda también, allí en la provincia de Santa Fe, desde la capital nacional de la frutilla, en sintonía hasta el cierre de nuestra discoteca. Entre sueños, seguramente alguno que otro estaremos acompañándolos y lógicamente en sus lugares de trabajo a esos que como nosotros, ¿no?, transitan esta madrugada cumpliendo funciones a contramano del sol. Hoy saludamos a los compas y colegas de nuestra LRA 7, Radio Nacional Córdoba. Allí nos sintonizás en AM 750 o bien en la FM 100.1. Nos presentamos en sociedad, nos pone en el aire Gabriel Octavio Zeni en esta primera parte de nuestra discoteca. Hoy en el control central del LRA 1, Nacional Buenos Aires, desde donde estamos transmitiendo, nos supervisará Ricardo Artola. En la planta transmisora de Radio Nacional, ubicada allí en General Pacheco, provincia de Buenos Aires, son Pablo De Bernardini y Enrique Aparicio quienes hacen posible que este mensajito de madrunoche llegue a todos los rincones del país. Desde Maipú 555, a todos los corazones que palpitan en celeste y blanco. Bueno, lógicamente, nos coordina y nos produce ella, la inefable Jacqueline Macarevicius. Hechas las presentaciones de rigor, hoy 3 de septiembre es el Día Mundial de la Higiene. Esto tiene una historia que vamos a compartir en esta Discoteca Nacional, como hacemos habitualmente. También hay otras conmemoraciones. Es el Día Nacional del Submarinista y es el Día del Ferretero. Un día como hoy quedó fundada la Cámara de Ferreterías y Afines en la República Argentina, que en aquel momento se llamaba Asociación de Ferreterías, Pinturerías y Bazares de la República Argentina. Es por esto que cada 3 de septiembre se conmemora, ¿no?, en nuestro país el Día del Ferretero. Así que alguito de la historia también de esta celebración. Nos ponemos en marcha, arrancamos la discoteca llenos, como siempre, de sorpresas. Hay momentos especiales, hay segmentos para recordar y, lógicamente, muchísimas ganas de pasarla bien. Así que comenzamos a disfrutar de lo mejor que tenemos, que es nuestra música. Ciro y los persas, en el comienzo.

Ahí teníamos la música en la Discoteca Nacional junto a David Lebón, Kevin Johansen y Rosario Ortega. ¿Cuánto tiempo más llevará? Antes Babasónicos, Las Demás y Ciro y los Persas en el arranque Me Gusta. 2:23. Y a mí lo que me gusta es el contacto con cada uno de ustedes, saberlos por allí. En principio imaginarlos, ¿no? Intuirlos. Y cuando llega algún mensajito que nos hace saber que en sus funciones nos están escuchando, eso es maravilloso. Así que están invitados, están invitadas quienes así lo deseen a escribirnos, a dejarnos un mensaje de audio en el 113-870-74-85. Aquí los esperamos, ¿eh? Como siempre, en esta madrunoche de jueves en la que se va cumpliendo el pronóstico, ¿no? Habíamos hablado ayer justamente de las lluvias que se esperaban justamente en el arranque de la jornada, ¿sí? Nochecita del miércoles, madrugada de jueves, estamos bajo alerta amarillo en el área metropolitana de Buenos Aires justamente por la llegada de tormentas fuertes, ola polar de cara al fin de semana, y hay 8 provincias que también están bajo alerta por tormentas fuertes. Así que vamos de alguna manera a ir recorriendo nuestro mapa en un ratito a través del Servicio Meteorológico Nacional. Ahora hay más música, ahora hay más canciones. Desde su álbum Gabinete de Curiosidades llega Hilda Lizarazu a la Discoteca Nacional con Amapola.

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1: Ahí estaban los Vándalos Chinos poniéndole música a nuestra discoteca nacional con Paranoia Pop. 2:33 en la República Argentina y no es paranoia, ¿eh? Lo habíamos anticipado hace un ratito nada más. Se vienen unas lluvias así como importantes. El Servicio Meteorológico Nacional advierte sobre la llegada de rayos, ráfagas y granizo, ¿sí? En estas primeras horas de jueves, lógicamente hay preocupación, ¿no?, por la cantidad de agua que puede caer, advertencias para toda el área metropolitana. Alguna me preguntaba, ¿llega el niño o no llega el niño? Yo creo que llega Chucky directamente. Un frente frío va a avanzar sobre el área metropolitana de Buenos Aires, en estas primeras horas del jueves, y lógicamente va a poner fin al breve intervalo cálido, ¿no?, que se ha registrado durante los últimos días. La llegada de tormentas fuertes, que podrían descargar entre 20 y 50 milímetros en lapsos muy cortos, va a estar acompañada por un marcado descenso térmico que se va a extender hasta bien entrada la semana próxima. Así que estemos atentos a lo que sucederá este fin de semana. Por lo pronto, se esperan chaparrones y tormentas. El Servicio Meteorológico Nacional ha emitido una alerta amarillo por tormentas para la ciudad de Buenos Aires y el conurbano bonaerense, que alcanza tanto al sur como al norte, así como la parte oeste y central de la provincia. Se esperan algunas tormentas aisladas de intensidad variable, otras localmente fuertes, que incluyen descarga eléctrica frecuente, ráfagas intensas y granizo localizado. De todo un poco. Lógicamente, y esto lo aclaramos porque uno refiere, ¿no?, a la alerta amarillo, la alerta naranja. En este caso, el alerta amarillo corresponde a fenómenos meteorológicos con capacidad de daño y riesgo de interrupción momentánea de actividades cotidianas, ¿no? Digo, como para tener un parámetro. A partir del mediodía de hoy, el panorama podría empezar a despejarse de manera paulatina. El viento va a rotar al sur, el cielo se va a ir aclarando y el sol volverá a instalarse sobre el área metropolitana de Buenos Aires. Pero, insisto, se espera un descenso marcado, ¿no?, de temperatura frente a los valores que tuvimos, por ejemplo, ayer. En instantes, lo que vamos a hacer justamente va a ser recorrer nuestras provincias y contarles cuáles son las que están también bajo alerta amarillo por tormentas. Ahora, raudamente me voy a Comodoro Rivadavia, donde el cielo está despejado, la temperatura es de 6 grados 2 décimas, la sensación térmica 1 grado 5 y el pronóstico que indica 13 grados de máxima, hoy con cielo parcialmente nublado. En San Miguel de Tucumán también está despejado el cielo, 16 grados la temperatura, 82% la humedad y el pronóstico que indica hoy cielo algo nublado a despejado y una máxima de 28 grados. De Tucumán a Santo Tomé, provincia de Corrientes, cielo también despejado, 17 grados y medio la actual, 26 grados la máxima prevista para hoy. En Coronda, mi querida Estela Maris, 16.7 la temperatura, también el cielo está despejado por Coronda y se espera una máxima de 22 grados, hoy con cielo mayormente nublado. Reiteramos, por la Ciudad Autónoma de Buenos Aires, el cielo está cubierto, la temperatura es de 15 grados una décima, 86% la humedad, alerta amarillo por tormentas fuertes que podrían registrarse en las primeras horas del día. Durante la madrugada, tormentas aisladas durante la mañana y luego cielo parcialmente nublado. La máxima, por estos lados, 19 grados. Besos para Julio Mazo, que nos está escuchando en Santo Tomé, provincia de Corrientes. A propósito, muy buena madrunoche, Sonia querida, feliz jueves. Que sea un día especial para el equipo nacional. Bueno, que así sea, Julio. Muchos besos para vos. Gracias, gracias por acompañarnos. Sigue en sintonía, Violeta. Aguante la discoteca nacional. Vamos todavía, Viole, con un cafecito de por medio. Ahí nos hacemos mutua compañía. Peter Parker también se suma. El amigo de General Enrique Mosconi, allí en la provincia de Salta. Excelente el programa. Está nubladito por aquí. Yo terminando mi jornada laboral. gracias totales por la compañía. Peter, buen descanso. Ha sido un gustazo acompañarte. Campana Escucha, gracias por estar. José Valentín, muchísimas gracias. José, un beso para vos, allí en el norte de la provincia de Buenos Aires. Saludos, Sonia. Encontré esta reflexión y la comparto para que el programa siga creciendo. Mario, de San Luis, como siempre tan pendiente. Kodakara. En japonés, a los hijos se les dice tesoro. Trátalos como lo que son. Ni más ni menos, Mario. Muchísimas gracias. Beso para vos. Juan de Santo Tomé también se va sumando. Hola, Sonia, buen día. Es un placer escuchar tu voz. Buena la música. Soy Juan, te escucho desde Santo Tomé, provincia de Santa Fe, con una radio portátil apoyada a mi lado y sobre la almohada. Qué lindo eso, la vieja usanza, Juan. Besos y fuerte abrazo también para vos. Un beso a tu mamá, dice, aunque no la conozca. Bueno, será enviado, Juancito, y apreciado tu saludo y tu beso. 2:39, seguimos adelante. Hay más música, hay más canciones. En este caso, una recorrida por nuestra tierra de la mano de estas duplas. Atenti Piu, Rally Barrio Nuevo con Daniel Altamirano en el comienzo. Luego, Suna Rocha con Raúl Carnota y más tarde, La Bruja Salguero con Bruno Arias.
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silencio de mis afanes perdidos. 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pastores envejecidos de inviernos, entre cantos de cencerros y quejumbres de vihuelas, con el ay de las tonadas y en callada mansedumbre, como quien se va durmiendo, quiero morirme sonriendo bajo la luz de tu cielo. ¿Acaso cierren mis ojos las piadosas manos magras de alguna vieja huaqueña? De negro rebozo pobre y antiguo credo cristiano.

Ahí estaba la Bruja Salguero junto a Bruno Arias en la chacarera de Onofre Paz y Marcelo Ferreira, Corazón de Lechiguana. Antes, aguante Raúl Carnota, nos escribía Cecil desde Esquel, con Salamanqueando pa' mí, su chacarera. Rally Barrio Nuevo, Daniel Altamirano y Vallecito de Buenaventura Luna y Oscar Valles. Faltan 9 minutos para llegar a las 3. ¿Qué les parece un cierre de hora a pura música ciudadana?

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0: pura milonga, ponemos el punto final a esta hora compartida. Claro que sí, ahí teníamos al maestro Mariano Mores al frente de su orquesta con el Firulete de Mores y Rodolfo Taboada. Antes habíamos escuchado a Rodolfo Lezica en la orquesta de Héctor Varela con el Bulín de la calle Ayacucho de José Servidio y Celedonio Flores, y había cantado Francisco Rotundo en la orquesta de Enrique Campos Tabernero, el tango de Fausto Frontera, Miguel Cafre y Raúl Costa Oliveri. Segundos para llegar a las tres, se viene nuestra historia, una historia de amor, ¿sí? Un tanto particular. Antes, nos informamos con Fernando Pedernera.
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2: Las 3 de la madrugada en la República Argentina. El Ministerio de Salud de la Nación expuso ante el Congreso sobre las medidas implementadas para fortalecer la política de discapacidad. El secretario nacional de Discapacidad, Alejandro Vilches, respondió consultas sobre el proyecto para prorrogar hasta fin de 2027 la Ley de Emergencia Nacional en el área. En el marco de su exposición, el funcionario destacó que la prioridad de la gestión son las personas con discapacidad y sus familias y la sostenibilidad del sistema. El gobierno aceptó la renuncia de la síndica general del PAMI, María Florencia Sicabo. El decreto 860/2026 formaliza la salida del Instituto Nacional de Servicios Sociales para Jubilados y Pensionados a partir del 1 de septiembre de 2026. La medida agradece los servicios prestados por la funcionaria en el cargo de control del organismo. La Administración Nacional de Medicamentos y Alimentos y Tecnología Médica prohibió los productos inyectables BioBel y Belform. Mediante la disposición 5486/2026, veda el uso, comercialización y distribución en el país de las presentaciones y lotes de estos rellenos dérmicos a base de ácido hialurónico. El organismo sanitario actuó tras una denuncia de una paciente que sufrió daños faciales por productos no registrados ni elaborados por empresas habilitadas. La medida busca proteger a la población de riesgos sanitarios derivados de su venta irregular a través de las redes sociales y plataformas digitales. En San Juan, capital de la provincia homónima, donde escuchan Radio Nacional en AM 910 y por la FM 101.9, rige una alerta amarilla por vientos. En la ciudad de Buenos Aires y alrededores, la temperatura es de 15 grados un décimo. El cielo está cubierto con tormenta en la hora anterior. La humedad es del 86%.
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noche, siempre la noche invitada a curar corazones lastimados. La noche que además nos convida y nos invita con sus historias. Como esta.

Lily Tomlin se enamoró de Jane Wagner pocos minutos después de verla entrar en una habitación de hotel en Nueva York, en marzo de 1971. Más de 5 décadas después, sigue hablando de Jane como el gran amor de su vida. Lily ya se estaba convirtiendo en una de las humoristas más originales de Estados Unidos cuando una amiga le presentó a Jane, una talentosa escritora de Tennessee. Lily había admirado un programa de televisión escrito por Jane, pero aquella admiración profesional quedó olvidada casi al instante. Una amiga la llevó a mi habitación del hotel y te lo aseguro, en 2 minutos me enamoré de ella. Jane llegó con pantalones muy cortos, botas elásticas hasta las rodillas y una pequeña mochila. Poco después, Lily debió marcharse a Chicago. Cuando regresó a Nueva York, invitó a Jane a salir. El romance se convirtió rápidamente en algo todavía más grande. Una colaboración creativa. Jane comprendía las emociones ocultas detrás de los personajes de Lily. Lily daba vida a las palabras de Jane mediante su voz, sus gestos y su talento para la comedia. Juntas, crearon algo que ninguna habría podido construir por separado. Lily explicó una vez que ambas veían el mundo de una manera muy parecida. Jane encontraba las palabras. Lily les daba un latido. Su admiración por Jane nunca desapareció. Escribe con sátira, pero también con ternura. Le encantan la farsa, la comedia oscura y el humor físico. Esa mezcla se convirtió en el alma de todo lo que crearon juntas. Jane no escribía solamente chistes. Escribía sobre personas solitarias, mujeres ignoradas, niños heridos y quienes vivían al margen. Lily hacía reír al público.

Y después, casi en silencio, le rompía el corazón. Uno de sus mayores triunfos llegó con la búsqueda de señales de vida inteligente en el universo. Jane creó numerosos personajes inolvidables y Lily se convirtió en cada uno de ellos. La interpretación le valió a Lily un premio Tony en 1986. Con los años, Lily reconoció públicamente que gran parte de su éxito también pertenecía a Jane. Era la persona que la sostenía y la ayudaba a alcanzar su mejor versión. La vida, lejos de los escenarios, no siempre fue sencilla. En 1975, la revista Time le ofreció a Lily una portada vinculada a hacer pública su orientación sexual. Ella la rechazó. Quería ser reconocida por su trabajo y no quedar reducida a un titular. Las dos mujeres ya compartían su vida. Durante décadas mantuvieron una relación conocida en su entorno profesional, aunque protegieron cuidadosamente su intimidad. No querían fingir que eran desconocidas. Tampoco deseaban que su historia personal eclipsara todo lo que habían creado juntas. El 31 de diciembre de 2013, después de 42 años juntas, se casaron discretamente en la casa de una amiga en Los Ángeles. No habían preparado alianzas. Lily buscó entre sus propias joyas para encontrar algo que pudiera intercambiar. Sencillo, improvisado, perfectamente fiel a ellas. Jane amaba a la mujer detrás de las voces. Lily amaba a la mujer detrás de las palabras. Juntas demostraron que algunas de las historias de amor más discretas son también las que más tiempo perduran.

Caminito por el Mundo, que nos dejó en Barranquilla con Shakira, ciega, sordomuda. Habíamos paseado también de la mano de Ricardo Arjona y Gaby en Fuiste Tú y, por supuesto, con Caetano, Un Vestido y Un Amor. 3:25 en todo el país. ¿Qué les parece si nos vamos ahora a Cabo Verde con Cesárea Évora y Saudades?

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4: Bueno, esta canción, como digo siempre, que mientras mi garganta no cumpla años, voy a seguir desafiando esa trompeta.

0: Todos, y todos los aplausos solo para ella, claro, para la trompeta también, ¿por qué no? Ahí estaba Estela Raval, en vivo, un registro allá en el Luna Park por el año 2007 de la balada de la trompeta, de Franco Pizzano, con la letra de Ben Molar. 3:36 en la República Argentina, y sí, nos gusta darnos estos paseítos, ¿no? En el tiempo y estos placeres, lógicamente. Y sabemos que muchos de ustedes así los reciben. Gracias por Estela, la preferida de mi mami. Nos escribe por aquí Raúl desde Trenquelauquen. Qué lindo que haberla escuchado, Estela Raval, te haya llevado a tu mamá. Raúl, gracias de corazón, que bueno, también nos agradecía la historia, la historia de amor que contábamos hace un ratito, minutos después de las tres, estas dos grandes, dos genias que se admiraban tanto mutuamente, Lily Tomlin y Jane Wagner, que se siguen admirando en realidad. Por aquí, un beso grande también para Freddy, nuestro amigo de Uruguay, que nos está acompañando hasta las 6. Me quedo con todo lo lindo que es tu presencia en la madrugada. Muchísimas gracias, Yoruba querido. Hola, me despertó Shakira. ¿A quién a las 4? Ya te lo cuento, flaquita, no seas ansiosa. Brian Urquizu, desde Sucre, se suma también. Buena madrunoche, qué lindo poder acompañarte, Sonia querida. Quiero hacer llegar un saludo a todos los que andan por ahí. Por favor, compláceme con el tema de Cristian Castro, No Podrás. Por supuesto, lo vamos a sumar a nuestra grilla. Brian, muchísimas gracias. Gracias por tus saludos y por acompañarnos una madrunoche más. Oscar de Tortuguitas, gracias por Arjona. Pero por favor, faltaba más, Oscarcito. Un abrazo bien fuerte para vos también. Horacio y Dorita se van sumando desde Quemú, allí en la provincia de La Pampa. Malvina de Paraná también. Un abrazo gigante para vos. Buena madrunoche, Sonia querida, acá firme en el dial de Radio Nacional, como siempre. Gracias por tu compañía, que Dios te bendiga. Abrazo a la distancia. Ricardo, de Joaquín B. González, allí en la provincia de Salta. Vamos, Richard, todavía. Nos hacemos mutua compañía, ¿sí? Hola. Inicio de este día entre las voces del viento, hojas en danza, ramitas, puertas y ventanas que se abren. Es la magia que penetra todo. Gracias por esta hermosa música. Liliana Quinteros, nuestra incondicional amiga de La Tablada, allí en la provincia de Córdoba, presente, como cada madrunoche acompañándonos. Muchas gracias a vos, Lili. Gracias por tu sensibilidad. 3:38. Y alguien nos preguntaba, en realidad por ahí, la flaca Esther desde Salta, ¿quién a las 4? Bueno, tenemos hoy un paseíto por el mundo, si se quiere, ¿sí? Borramos fronteras a través de la música porque vamos a ubicar nada más y nada menos que a una de las referentes, ¿no? No solo de la composición, sino también de la interpretación, ¿no? De Perú. María Isabel Granda Ilarco. Sí, la Chabuca. Una de las más grandes compositoras e intérpretes que ha dado el Perú. Así que hoy se va a estar dando una vuelta, obviamente con sus clásicos, El Puente de los Suspiros, Cardo Ceniza, Fina Estampa, José Antonio, La Flor de la Canela. Y también se va a ocupar de algunos de los nuestros, ¿sí? Porque la vamos a ubicar, por ejemplo, en La Pomenia, en Chiquilín de Bachín y en Samba para no morir, de Ambrós Rosales y Quintana. Así que algunas gemitas también en la voz de Chabuca Granda estarán presentes en nuestro especial de las 4. Ahora, hablando de gemas, hablando de joyas, ¿qué les parece si nos introducimos en la materia de Don Luis Landricina? Allá vamos.
1: Bueno, yo siempre suelo contar algunos cuentos de colectividades. Don Jalil Jata Jaimur tiene tienda al pueblo nuestro y va un día al banco, lo saluda al cajero y le dice: buen día, don Jaménez, ¿cómo le va? ¿Qué tal, don Salomón? ¿Cómo anda? Lindo. ¿Usted cómo anda? Bien. ¿La familia? Lindo, el familia nuestra. ¿El suyo? Bien, también. ¿Qué anda haciendo? Quería ver si usted le puede hacer un favor para el Turco Salomón. ¿Cómo? Si usted le puede hacer un favor para el Turco Salomón. Y le dice, ¿en qué consiste? Si es que se puede saber. A ver si usted le puede cambiar al Turco Salomón un billete de 10.000 por 11.000. Y el cajero lo corrige y le dice, no, dice, por 10.000. Entonces no es favor, querido. Don Salomón tenía tienda, la casa a continuación. Y no sé si se acuerdan, alguno de ustedes tiene que haber visto esas casas de pueblos no muy grandes, con terrenos generosos, donde la casa terminaba en galería de chapa de zinc con cielo raso de tejuela, y que terminaba la decoración de la galería para que no termine nada más que en canaleta, en un festón de chapa que eran una suerte de flores de lis boca abajo, unas al lado de otras, con unos puntales de caño de hierro, y de tanto en tanto, o había esos enrejados de madera en rombo, o si no de alambrado, alambre que uno mismo hacía, un tipo de telar en alambre fino para que se trepe el jazmín de lluvia o la Santa Rita. Después de eso había alguna que otra planta de jardín. Había un alambrado que separaba la huerta o quinta, como le decíamos nosotros en la zona nuestra, donde estaban las verduras de todos los días. Después otro alambrado con otra puerta ya para entrar al gallinero y al fondo. Había tres puertas. Y en esos terrenos que andaban en los 60, 70 metros de fondo, cuando no salían al otro lado de la manzana. Y si, no sé si tienen memoria, alguno tiene que haber visto, esas puertas, se les ponía un resorte. O si no, una cámara de bicicleta para que cuando usted empujara, la soltaba y volvía sola. Pero no sé si recuerdan un detalle, todas estaban abriéndose como yendo para el fondo. ¿Por qué? Porque casi siempre se iba apurado para el fondo. Cuando uno volvía ya venía con más tiempo para abrir para atrás. Algunos saben de qué se trata, otros ni se van a enterar. Ya. En aquel entonces el fondo estaba en el fondo, ¿de acuerdo? Y se hacía un caminito de ladrillo porque te llegaba a agarrar apurado un día de lluvia. Podía terminar en desgracia la costalada, ¿no? Lo malo era cuando los terrenos no tenían el muro divisor, el muro lindero, y había nada más que un alambradito petizón y estaban los vecinos del otro lado. El problema, el pudor, hermano. Porque a veces estaban ellos sentados ahí tomando mate porque estaban en su patio, bajo el paraíso, bajo la galería, y te veían a vos flameando el papelito para el fondo. Y no sabés cómo volver después, con qué cara volver. Hacés como que fuiste a buscar algo al fondo y por ahí no tenés nada para traer. Y a veces hasta eran imprudentes, porque a mí una vez una vecina me dijo, ¿deja un puesto, don Luis? Y son cosas que te hacían poner colorado. Don Salomón tenía sus gallinitas. Esas gallinitas que se criaban en la casa, ¿no? ¿Se acuerdan? Que uno echaba la cueca debajo del horno y le anotaba con lápiz la fecha en que iba a salir el pollo para ir a ayudar en caso de que fuera remolón para el nacimiento. Entonces usted sabía que a los 20 o 21 días tenía que andar ahí tratando de ayudar a los picotones para abrir la cáscara. Y una cosa hermosa era darle de comer a los pollos, salir con la palangana o con la lata haciendo ruido, cuando iba a decir pi, pi, pi, pi, prr, prr. Y un gallo de don Salomón venía corriendo una gallinita de las jóvenes, en lógico requerimiento amoroso, ¿no? Ya llevaban dos circuitos al gallinero y no la podía alcanzar, no se dejaba alcanzar la gallina, tal vez para ir terminando con ese comentario que hay de la pobre gallina. Y cuando estaba a punto de alcanzarla, che, cuando estaba a punto de alcanzarla, sale don Salomón con el mantel, que es una vieja costumbre del pueblo, de sacudir el mantel en el gallinero para que aprovechen las migas y todo lo que haya quedado en el mantel, las gallinas. El gallo, que estaba a punto de cumplir su cometido de su discurso amoroso con la gallina, sabe que interrumpe su carrera y se pone a comer las migas. Y lo vio el turco. Y lo miró al gallo comiendo. Vio la gallina que se iba. Lo volvió a mirar al gallo. Y miró para arriba y dijo: Dios quiera que el turco nunca tenga tanta hambre.

0: Ahí teníamos un bloquecito con los nuestros. Habíamos escuchado a Hernán Figueroa Reyes con La Vuelta del Santiagueño, una zamba de Mario Arnedo Gallo y el Canqui Chazarreta. Luego, Argentino Luna y su zamba para decir adiós. Más tarde, Jorge Cafrune con la zamba de Marcelo Verbel, La Pasto Verde, y recién era Marcelo Toledo con una chacarera de Marcelo Ferreira y Leocadio Torres, La Penadora. Faltan segundos para llegar a las 4, señoras, señores. Vamos a hacer un alto en la Discoteca Nacional, en las canciones, en la música. Los vamos a informar en la voz de Fernando Pedernera. Y se viene nuestro especial hoy con la gran Chabuca Granda.
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2: Las 4 de la madrugada en la República Argentina. El ministro de Economía defendió la apertura comercial impulsada por el gobierno nacional. Luis Caputo explicó que su rol es defender los intereses de 48 millones de argentinos y no solo el de algunos empresarios. El jefe del Palacio de Hacienda enfatizó cambio respecto al pasado. La Agencia Regulatoria del Cáñamo y Cannabis Medicinal aprobó un régimen de licencias para el cáñamo hortícola. La resolución 69/2026 regula la producción, comercialización, acondicionamiento y traslado de material vegetal no psicoactivo de cannabis sativa L. El nuevo marco fija requisitos de trazabilidad, buenas prácticas agrícolas, aranceles e infraestructura y entrará en vigencia a los 30 días hábiles de su publicación. En La Plata, el municipio estableció el nivel de alerta amarillo por tormentas y dispuso medidas de prevención y monitoreo. De acuerdo con la precisión, algunas podrían ser localmente fuertes, con ráfagas, chaparrones intensos y ocasional caída de granizo. En Aguada del Sapo, provincia del Neuquén, donde escuchan Radio Nacional Zapala en AM710 y por la FM93.9, no rigen alertas climáticos y se espera que el sol salga a las 8:01 de la mañana. En la ciudad de Buenos Aires y alrededores, la temperatura 15 grados 2 décimos, el cielo se encuentra cubierto, la humedad es del 71%.
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4:03. Es el jueves 3 de septiembre de 2026 y por aquí vamos recibiendo a los y las del Club de las 4, porque sabemos que hay alguno que otro que se va sumando desde ahora. Lógicamente agradeciendo a quienes nos vienen acompañando desde los primeros minutos de este día y lógicamente también dándole la bienvenida a Mónica Lisi, que a partir de ahora nos pondrá en el aire y será quien se encargue de recibirla a ella, ¿no? La venimos anunciando a Chabuca Granda, cuya obra musical ha sido declarada Patrimonio Cultural de la Nación en 2017. Y en 2019 el gobierno peruano le reconoce a título póstumo la máxima condecoración nacional, la Orden El Sol del Perú. Ella, bueno, obviamente ha influido en diversos artistas peruanos como Susana Baca, Eva Ayllón, Gianmarco, Juan Diego Flores, y sus canciones han sido versionadas por importantes intérpretes a nivel internacional como María Dolores Pradera, Pamela Rodríguez, Caetano Veloso también, Joaquín Sabina, La Sole Pastorutti, hasta Julio Iglesias ha versionado a Chabuca Grande, Chabuca Granda, esta gran compositora peruana a quien hoy estaremos homenajeando en nuestro especial. Así que vamos a empezar a disfrutar de su obra en su voz, ¿sí? En el comienzo, con un vals en homenaje a su padre, el ingeniero de minas Eduardo Antonio Granda San Bartolomé. Canción que relata, lógicamente, la elegancia de la vestimenta de la burguesía, ¿no? De finales del siglo XIX. Fina estampa.

0: ¡Qué maravilla! Obviamente con una de las canciones más representativas del Perú, ¿no? Ponemos punto final a nuestro especial de hoy de la mano de Chabuca Granda. Sí, la grande, la gran Chabuca, la flor de la canela, lo que pasaba. Bueno, la habíamos escuchado en un cuento silencioso, Puente de los Suspiros, La Torre de Marfil, Amarraditos, El Surco, Ollita No Más, El Landó Cardo Ceniza también, El Landó Danza, Música Afroperuana, bueno, todo, Tragedia y Abandono también. En La Pomenia, La Zamba del Cuchi Leguizamón y Manuel José Castilla, les había hablado, ¿no? Que había algunas perlitas por ahí en nuestro especial. También cantó Chiquilín de Bachín, de Astor Piazzolla y Horacio Ferrer, Copla a Fray Martín. La Zamba para no morir de Ambrós Rosales y Hamlet Nima Quintana, José Antonio Landó, Propiedad Privada de Julio Jaramillo y Fina Estampa, ese vals, ¿no? En homenaje a su padre. Chabuca Granda, hoy en el especial de la Discoteca Nacional. Qué lindo saber que ha sido otro acierto. Ahí lo tenemos a Rubén, mirá, en Bahía Blanca. Altísimo nivel, querida Sonia, es redundar todos los días. Es que no puedo evitar elogiarlos. Feliz retorno y gracias. Gracias por el especial. Gracias a vos, Rubén, por tu valoración. También lo tenemos a Oscar Alberto Escobedo, de Córdoba Capital, disfrutando del especial de hoy. Gracias. Qué bueno. Chabuca, una grande, la peruana. Muy bien. A ver, ¿cuándo traes a Violeta también? Norberto, nuestro amigo de Israel, nos vamos a despachar, obviamente, con un especial de la mano de Violeta Parra. Gracias por la sugerencia, Norbert. Gracias a Laurito Ferreira, nuestro riojano amigo de González Catán, que se va sumando también en esta parte de la discoteca. A Analía de María Grande, Sonia, muy bonita en Madrunoche, siempre con vos, qué bueno eso. Hasta las 6. Sonia en sintonía. Lindos los temas que compartes. Nos escribe Brian Urquizu, nuestro amigo de Sucre, allí en Bolivia. Mirá cómo estamos. Buena madrunoche y buenos días a mí desde Italia. Me acompañas todas mis mañanas en el trabajo. Karina, con amor. Qué lindo recibirte, Karina. Nos encanta acompañar tu comienzo de día. Así que gracias. Gracias por elegirnos allí en Piuella, Italia. Qué lindo. Cómo me gustaría volver pronto. Segundos para llegar a las 5. Hablando de todo un poco, nos informamos. Nos ponemos serios. Está Fernando Pedernera para contarnos lo que hay que saber. Y hay más Discoteca Nacional.
1: 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Las 5 de la madrugada en la República Argentina. El presidente Javier Milei hablará en cadena nacional sobre Malvinas. La decisión se conoció luego de que el presidente de los Estados Unidos, Donald Trump, dijera que podría revisar la postura de neutralidad de su país sobre la soberanía. El propio Milei habló sobre la soberanía de las Islas Malvinas al encabezar una reunión de gabinete en Casa Rosada. El Ente Nacional Regulador del Gas y la Electricidad abrió la consulta pública sobre el nuevo régimen de subdistribuidores de gas. La resolución 552/2026 pone a consideración el proyecto de compendio de instrucciones para la subdistribución de gas por redes durante 15 días hábiles. El organismo busca actualizar los requisitos para autorizar y renovar a quienes operan redes menores de distribución. La nueva reglamentación reemplazará las normas vigentes desde los años 90 y apuntará a mayor transparencia, eficiencia y control de la actividad. Rogelio Frigerio puso fin a las pensiones vitalicias para gobernador y vice de Entre Ríos. El mandatario provincial derogó la ley 4506 para dar por finalizados los privilegios que regían desde hacía más de 60 años en esa provincia del litoral. Tanto Frigerio como la vicegobernadora Alicia Luani remarcaron que ellos mismos serán los primeros alcanzados por la nueva normativa. En Santa Rosa, capital de la provincia de La Pampa, donde escuchan Radio Nacional en AM730 y por la FM 95.9, rige una alerta amarilla por vientos. En la ciudad de Buenos Aires y alrededores, temperatura 14 grados 3 décimos, cielo cubierto con lluvia débil, humedad 80%.
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1: Estamos en todo el país. Mendoza. El Hotel Termal de Puente del Inca fue un hotel de gran fama que contó con visitantes ilustres, ubicado en las cercanías del Cerro Aconcagua, a 2.720 metros de altura, construido en la época de los ferrocarriles ingleses en el año 1925 y destruido por una lud en 1965. Las clases altas de Buenos Aires viajaban en el tren trasandino y descendían con sus largos vestidos y sus baúles de ropa para lucir durante su prolongada estancia, muchas veces de un mes. El llamado Pabellón del Río era el más pedido por su maravillosa vista hacia el valle. 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
3: ¿Cómo es para vos el sexo, Cornelio? Es como la religión. Soy creyente, pero no practicante.

agradeciendo estar vivos un día más en la faz de la Tierra. Aquí estamos abriendo la última hora de la Discoteca Nacional del jueves 3 de septiembre de 2026. Agradeciendo al sol, a la luna, a la lluvia, al mar. Hablando de lluvia, estamos bajo alerta amarillo en el área metropolitana de Buenos Aires por la llegada de tormentas fuertes. Bueno, se esperan en las próximas horas rayos, centellas, ráfagas y granizo. Sí, por lo pronto, la historia mejoraría a partir del mediodía y hacia la tarde, como si nada hubiera pasado. Pero hay advertencias para toda la zona metropolitana. Buen día para todo el mundo, bienvenidas, bienvenidos. Qué placer recibirlos, recibirlas en el comienzo de este día, en el que se conmemora el Día Mundial de la Higiene. Básicamente de la higiene de manos. Ha sido instituido desde 2009 por la Organización Mundial de la Salud con el fin de promover medidas de aseo para prevenir enfermedades provocadas por virus y bacterias. También hoy es el Día Nacional del Submarinista. ¿Por qué se celebra? Bueno, se conmemora el 3 de septiembre de 1933, cuando el guardacostas General Belgrano arribó a la base naval Mar del Plata para desempeñarse como buque madre de los submarinos adquiridos por la Armada Argentina. Fecha que marca el inicio de las actividades, ¿no? De la Fuerza de Submarinos en esa base naval y rinde homenaje a todos los submarinistas argentinos, por supuesto nosotros desde aquí con nuestro homenaje a los de Lara San Juan. También hoy es el Día Nacional del Ferretero, una festividad que data del año 1943, pero que conmemora el 3 de septiembre de 1905, día en el que se fundó la CAFARA, la Cámara de Ferreterías y Afines de la República Argentina, que en ese primer momento se llamaba Asociación de Ferreterías, Pinturerías y Bazares de la República Argentina. Fecha fundacional para el sector que es recordado hoy como, insisto, Día del Ferretero, así que una ocasión especial para extenderles un saludo a todos los trabajadores del rubro. Uno de los comercios que me hubiese gustado tener a mi cargo, una ferretería. El tema siempre es entre la ferretería y la librería, ¿no? Librería y papelería, aclárese. Pero eso, una ferretería bien, bien, bien surtida, que te pidan el pituto más chiquito y que vos vayas y lo encuentres y lo tengas, ¿no? ¡Qué lindo! 5:10, ¿cómo arrancamos esta jornada? Bueno, decíamos, con la alerta amarillo por estos lados, por tormentas fuertes, en este momento el cielo está cubierto en la ciudad de Buenos Aires y alrededores, la temperatura es de 14 grados 3 décimas, la humedad es del 80%.

1007 decimal, 4 hectopascales la presión y viento del sur. Atención porque se siente a 10 kilómetros en la hora. La máxima hoy no superaría los 19 grados. Las tormentas fuertes llegarían en las próximas horas. También se extenderían algunas durante la mañana y hacia la tarde ya se espera cielo parcialmente nublado. Y a partir, no de mañana, sino del sábado, un bajón importante de temperatura en cuanto a las mínimas y a las máximas. Mirá, por ejemplo, para el domingo se habla de una mínima de 5 grados apenas. Ya después, de a poquito, a partir de la semana que viene, empiezan a repuntar las mínimas y las máximas. Miran feo, como si fuese yo. No maten al mensajero. Es así, es lo que indica el Servicio Meteorológico Nacional. Buen día, ¿quiénes están por allí arrancando este jueves en sintonía? Ana María de Santa Fe, gracias por sumarte. Los y las del Club de las 5, ¿no? La tenemos a Sole de Castelar. Otro jueves de lluvia. En la madrugada un trueno me despertó y me enganché con la Andricina por un rato. Muy bueno, qué lindo, te sumaste a la materia de Don Luis. Hoy estreno mis botitas para ir al colegio. Vamos todavía, Solé. Beso enorme, enorme para vos. Buen día, Sonia, querida amiga. Aquí mate, radio y lluvia. Mirá qué buena combinación. Buen jueves para ustedes, Héctor. Camionero de Marcos Paz presente. Gracias, Héctor. Abrazo fuerte, fuerte, fuerte para vos. Buena ruta, cuídate mucho. Guille, nos está escuchando en Escobar, allí cerquita de Asunción, en Paraguay. Buen día, mi reina hermosa, es un placer inmenso acompañarte de nuevo. Gracias por la Andricina, gracias por Cafrune, por Chabuca Granda. Espectacular el especial, estuvo prendido verdaderamente escuchándonos, Guille, durante toda la madrugada. Muchas gracias por tus buenos deseos y por tus saludos a mi madre, que serán enviados. Sigue por allí también acompañándonos Olguita en Villa Radatili, provincia de Chubut. Se suma Teco, mira, de General Pacheco. Buen día, hermosa, gracias. Extraordinario el especial de hoy. Besos y hasta cada momento. Teco, nos encanta saber que se acierta, ¿no? Cada vez que se elige algún artista para nuestro especial, tratamos de ir variando, ¿no? Algunas veces alguno del mundo, borrando fronteras, como el caso de hoy. Algunas veces nos encanta también abordar la música ciudadana. Otras, lógicamente, ¿no? Artistas de nuestra tierra y así. Así la vida va. Diferentes géneros, diferentes estilos y momentos. Así que gracias por tu valoración, querido amigo. Buena madrunoche, Sonia. Qué bueno la discoteca, yo en sintonía. Soy Oscar de Tucumán. Saludos y gracias por estar. Oscarcito de Los Ralos. Hola, Sonia de mi corazón. Allí está escuchándonos en Viedma. Elenita Belloso. Marta de San Salvador de Jujuy también se va sumando por aquí. Buen día, Sonia querida. Que pases un hermoso jueves. Infinitas bendiciones. El doble, mira, el doble de bendiciones para vos, Marta querida, gracias. Miriam de Quilmes, también por aquí. Sonia querida, acá empezó a llover a las 2 a.m. con algunos truenos. Esta sí es la verdadera tormenta de Santa Rosa. Gracias, gracias por acompañarme siempre. Que tengas un lindo jueves. Gracias a vos, Miriam. Un placer enorme saberte por allí, en sintonía. Y a Tahir Suárez, nuestro amigo de Sao Paulo, también nos viene acompañando desde los primeros minutos de esta jornada. Así que hermoso jueves también para vos. 5:15. En un ratito, el paseo por el país, ¿sí? Te visito, así que espérame, Analía, vos allí en María Grande. También espérame, Oscarcito, ahí en Córdoba, que te cuento cómo se viene este jueves. Elenita también, me voy a dar una vuelta por Viedma. Voy a pasear por Los Ralos, Oscar, así que espero un matecito, bien caliente. Y también me voy a dar una vuelta por Villa Radatili, allí en la costa chubutense. Olga, ¿sí? Mientras tanto, ¿qué les parece si le ponemos un poquito de música a esta madrunoche, a esta madruñana, a este arranque de jueves con Divididos? ¿Qué ves?

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Deja de pedir perdón, ahí estaba Diego Torres en vivo. Antes, Kevin Johansen, desde que te perdí. 5 y 28, rápidamente, emprendo la recorrida por nuestra patria, tal cual lo he prometido. Oscarcito Suárez, allí en Los Ralos, me decía, serás bien recibida en Los Ralos, mi Sonia, te espero. Bueno, allá voy, mi amigo. Gracias, a ver si está el mate. Ah, muy bien, esperaba con mate, Oscar. El cielo está despejado, qué lindo el clima. 19 grados 3 décimas la temperatura, la humedad 56% y se habla de una máxima de 28 grados hoy por Los Ralos, mi amigo. Se espera una jornada con cielo algo nublado a despejado. Sigo viaje, me voy a Villa Radatili, provincia de Chubut. Seguramente mi querida Olga por allí me espera, pero con un café caliente, ¿no? Sí, podría ser un chocolate caliente, ¿por qué no? 6 grados 2 décimas la temperatura en este momento en Villa Radatili. La sensación térmica 1 grado 8. El cielo está ligeramente nublado y se habla de una máxima de 13 grados con cielo parcialmente nublado. Ustedes la infusión, yo llevo algo para comer, ¿eh? Sépanlo. Por Balargüe. Bueno, ahí nos espera, no solo con un mate, sino seguramente con alguna medialuna, ¿no? Nuestro amigo Alberto en la panadería. El cielo está cubierto, 7 grados 8 décimas la temperatura, 5 grados 2 décimas la térmica a las 5 y media por Malargüe y se espera una máxima de 14 grados. Hoy con probabilidad de lluvias aisladas durante la madrugada. Sigo de paseo, me voy a Resistencia, provincia de Chaco. Cielo despejado por allí, 15 grados 3 décimas la temperatura, 94% la humedad. Atenti Piu, hoy 30 la máxima por Resistencia. Con cielo despejado, indica el pronóstico. Y en el Calafate, obviamente un panorama totalmente opuesto, cielo algo nublado, 3 grados 2 décimas la temperatura, 7 décimas de grado la sensación térmica, y hay un alerta amarillo emitido desde el Servicio Meteorológico Nacional por nevadas fuertes para el Calafate. Pueden registrarse algunas lluvias y nevadas durante lo que queda de la madrugada y hacia la mañana y la tarde. Insisto, se esperan nevadas fuertes. La temperatura máxima, bueno, está siendo superada, mira, 3 grados. Por lo pronto, al mal tiempo, no solo buena cara, sino buenas canciones. Mis amigos, abrazo fuerte para Alberto de Mala. Ay, para tu desayuno. Y ¿cómo sabe que me gustan las medialunas y los vigilantes? Sin nada. Así. Peladas nomás, me encanta. Gracias, se me hace agüita la boca. Muchas gracias, lo pedís, lo tenés, dice Alberto, me encanta. Un abrazo fuerte también para Alfredo, nuestro amigo apicultor de San Juan, ¿sí? Allí presente. Martín, bienvenido, hola bella, aquí también te escucho todas las noches. Te mando un beso enorme, excelente el programa hoy. Martincito de Cipolletti, allí en Río Negro, gracias. Buen día, Sonia, acá escuchándote como siempre. Hoy te escribo, Hugo de Paraná. Saludos. Huguito, qué bueno que te animaste. Gracias. Buenos días, estimada Sonia, gracias por tanto. Bendecido retorno al nido. Que así sea, Carlos. Gracias a nuestro amigo de Comodoro Rivadavia, allí siempre, siempre, siempre presente. Hola, hola, dama de mi despertar. ¿Cómo salió Boca? Clasificó Boca. Sufrió, pero bueno, había empatado 0-0 y ganó por penales a Vélez. Camilo, un abrazo bien fuerte. Qué lindo darte buenas noticias. Gracias, gracias por estar cerquita. Y también tengo por aquí un abrazo para Gerardo, que nos está escuchando en San Juan. 5:32, vamos a seguir adelante en la recta final. Mientras algunos llegan, otros de a poquito vamos preparando la retirada. Pero en Radio Nacional, en nuestra discoteca puntualmente, siempre, siempre, siempre te espera una buena canción. Como esta, con los fabulosos Cadillacs. Demasiada presión.

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Molt Laferte, ¿no? Para ir cerrando nuestra discoteca nacional de hoy. Te vi 5:42 y yo por aquí voy agradeciendo ya los últimos mensajitos, los del estribo. Gracias a María Castañola, nuestra amiga de Benavides. Sonia, buenos días. Aquí empezó a llover. Feliz día del ferretero para Romina López de Garín, que la lucha día a día. Buen jueves. Bueno, por supuesto para Romina. Muy, pero muy feliz día. Gracias a Gustavo, nuestro amigo payajero de Floresta. Muy, pero muy buenos días, Soña querida, equipo todo y compañeros oyentes de nuestra Radio Nacional. Disculpa la hora, pero ¿no tendrás el cosito ese que va en el...? Sí, acá lo tenés, es tuyo. Saludos a los ferreteros en su día. Que tengas una linda y bendecida jornada. Gracias, Gus. Igual vos, el doble de bendiciones. Y por aquí, tiene una memoria de elefante, Gustavo, porque seguramente yo en alguna ocasión habré mencionado que amo las calas. Para mí son las flores más bellas del universo. Y me envía una... Claro, ya están floreciendo, ¿no? En algunos lugares, la mía todavía no. Está bastante remolona. Como me acuerdo que te gustan, y me envía una imagen de sus calas. Gracias, gracias, Gustavo. Me las guardo y las voy a atesorar. Gracias a Mirta de Florida, querida Sonia, nuestro colibrí de las madrunoches. Gracias por estar ahí, bendecido regreso a casa. Para tu mami, mis saludos serán enviados. Hoy me voy cargada de saludos para mamá Amanda, me encanta. Carlos de Comodoro, allí presente, chau chau, hasta mañana. Gracias a todos, a todas. Hola linda compañera de viaje, soy Jorge de Mendoza, San Rafael. Buena ruta, Jorgito, buen viaje, buen destino. Me encanta acompañarte, aunque sea este ratito. ¿Sí? Bien, hasta aquí llegamos, hoy por lo menos. Mañana, si Dios quiere, solo si Él, y yo sé que va a querer en modo viernes. Nos estaremos reencontrando minutos después de las cero, con Fabi Codevila haciendo día dos, y luego siendo cómplices y testigos de otra discoteca nacional, cargada de historias hechas canciones. A partir de las seis, el panorama federal de noticias, desde el LRA1 para todo el país, a través de nuestras 49 emisoras. Pero antes, el cierre musical de hoy de nuestra discoteca a cargo de los Ratones Paranoicos. A puro rock and roll. Chau, hasta mañana.

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0: Hola, hola, muy buen día, bienvenidos al Panorama Federal de Noticias. A partir de este momento y hasta las 7 de la mañana, los acompañamos con toda esa información que necesitan para arrancar el día. 6 de la mañana, un minuto en la República Argentina. Te cuento que en la Ciudad Autónoma de Buenos Aires la temperatura es de 13 grados. Está nublado, está con algunas lluvias por momentos. En la hora anterior estuvo lloviznando, pero va a seguir estas lluvias durante la mañana. En un ratito vamos a ir con el pronóstico extendido para contarles qué es lo que va a pasar durante este jueves, pero también los próximos días en la Ciudad Autónoma de Buenos Aires, y como siempre también vamos a recorrer el pronóstico por regiones. La máxima para hoy de 19 grados. Bien, dicho todo esto, me presento, mi nombre es María Fernanda Heras, como siempre bien acompañada con Fernando Pedernera. Buen día, Fer.
1: Muy buenos días, María Fernanda, muy buenos días para todos.
0: Y como corresponde a cada día y a esta hora de la mañana, nosotros nos vamos a recorrer las calles.
1: Tránsito. Hay registro de 3 incidentes ocurridos durante la madrugada con intervención del SAME debido al estado del pavimento que por la lluvia está resbaladizo.
0: En Arenales y Pueyrredón, una motocicleta resultó con traumatismo de cráneo tras resbalar en la calle.
1: En Córdoba y Callao, otra motociclista cayó al asfalto por la calzada resbaladiza. Tuvo traumatismos leves, pero no debió ser trasladada.
0: En Avenida General Paz, altura Eva Perón, sentido Riachuelo, un choque de un auto y una moto con posterior fuga del vehículo de mayor porte. El motociclista con traumatismo de cráneo fue trasladado por el SAME.
1: Vamos a ver el estado de los accesos y las autopistas. El tránsito es fluido y con buena marcha sobre los puentes Pueyrredón, La Noria y Alsina, en las autopistas Buenos Aires-La Plata, Richeri, 25 de Mayo, de Lepiane, Ilia, Lugones, Cantilo, Cámpora, 9 de Julio, Perito Moreno, Camino del Buen Aire, Autopista del Oeste, Panamericana y Avenida General Paz.
0: ¿Y qué pasa con los trenes? Los ramales Tigre, Mitre, José León Suárez de la línea Mitre circulan a horario.
1: En la línea Roca, los ramales La Plata, Gleu, Ezeiza y Bosques corren dentro de los cronogramas previstos.
0: También están operando a horario las líneas Belgrano Norte, Belgrano Sur, Urquiza, San Martín y Sarmiento.
1: Subte y Premetro comenzaron a funcionar según los cronogramas previstos.
0: En el Aeropuerto Internacional de Ezeiza y en el Aeroparque Metropolitano Jorge Newbery, la operatividad por el momento es normal.
1: Atención, que a las 9 están previstas asambleas de trabajadores de ATE-ANAC en diferentes aeropuertos del país que podrían alterar los cronogramas previstos.
0: En este contexto, el gobierno los intimó a cumplir la ley laboral que establece el 75% del cumplimiento de las tareas al ser este un servicio considerado esencial.
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1: Compartimos el pronóstico por regiones para este jueves 3 de septiembre de 2026. En el NOA, Jujuy, Salta, Tucumán, Catamarca, Santiago del Estero y La Rioja, cielo algo parcialmente nublado, tiempo estable y templado a cálido, con temperaturas en ascenso. Hacia la noche, aumento de la nubosidad y cambios en las condiciones.
0: En el NEA, Formosa, Chaco, Corrientes y Misiones, cielo parcialmente nublado con ambiente templado a cálido, probabilidades de lluvias y tormentas aisladas, especialmente hacia el este, vientos del sector norte rotando al sur hacia la noche.
1: En Cuyo, Mendoza, San Juan y San Luis, cielo algo parcialmente nublado con tiempo estable durante gran parte del día, temperaturas templadas con aumento del viento hacia la tarde. El ingreso de aire frío provocará un descenso térmico posterior.
0: En el centro del país, Córdoba, Santa Fe, Entre Ríos, La Pampa, Buenos Aires y AMBA, lluvias y tormentas, algunas localmente fuertes, posibles ráfagas intensas y ocasional caída de granizo, especialmente en Buenos Aires, Santa Fe y Entre Ríos. Hacia la noche, ingreso de aire frío y marcado descenso de la temperatura.
1: En la Patagonia, Neuquén, Río Negro, Chubut, Santa Cruz y Tierra del Fuego, se esperan lluvias, chaparrones y nevadas, principalmente en zonas cordilleranas. Vientos fuertes del sector sur con ráfagas intensas y marcado descenso térmico. Condiciones más adversas sobre Chubut, Santa Cruz y Tierra del Fuego.
0: En el sector antártico argentino y nuestras islas del Atlántico Sur, cielo nublado, a cubierto, con nevadas y chaparrones de nieve, vientos fuertes del sector sur a suroeste, con ráfagas, frío intenso en las islas, tiempo frío, ventoso e inestable, lluvias, chaparrones y nevadas, muy nuboso.
1: Y a las 6:06 es tiempo de compartir la información de los pagos de la ANSES para este jueves 3 de septiembre.
0: Hoy sigue el pago de las asignaciones familiares de pensiones no contributivas y las de pago único.

0: quienes presenten documentos terminados en cero.
1: Las asignaciones por prenatal, y por maternidad se pagarán a partir del jueves 10 a los titulares con DNI finalizados en 0 y 1.
0: Las asignaciones de pago único, matrimonio, adopción y nacimiento primera quincena se estarán abonando desde el miércoles 9 y hasta el 9 de octubre a beneficiarios con todas las terminaciones de documento.
1: Las pensiones no contributivas se pagarán a quienes presenten DNI terminados en 0 y 1 a partir del martes 8.
0: Y las asignaciones familiares de pensiones no contributivas podrán ser cobradas también desde el martes 8 y hasta el 9 de octubre por titulares de beneficios con todas las finalizaciones de documento.
1: Por último, la prestación por desempleo Plan 1 será percibida a partir del martes 22 por quienes presenten documentos terminados en 0 y 1.
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0: 6 de la mañana, 8 minutos en la República Argentina. Te acompañamos en tu jornada mientras que vos vas haciendo los quehaceres, que nos los podés ir contando a través de nuestro WhatsApp, que es el 113-870-7485. Mientras tanto, te cuento que en la Ciudad Autónoma de Buenos Aires la temperatura es de 13 grados, el cielo cubierto con lluvia débil. La temperatura máxima para hoy de 19 grados. 6 de la mañana, 8 minutos. Nosotros comenzamos con el desarrollo de las principales noticias nacionales e internacionales.
1: El presidente Javier Milei hablará en cadena nacional sobre Malvinas.
0: La decisión fue dada a conocer luego de que el presidente de los Estados Unidos, Donald Trump, dijera que podría revisar la postura tradicional de neutralidad de su país sobre la soberanía de las islas.
1: En ese marco, el canciller Pablo Kirno hizo referencia a las acciones que está desarrollando el Reino Unido en el archipiélago y dijo que la Argentina debe disponer de todas las herramientas para tomar la soberanía de Malvinas.
2: Una obligación y una responsabilidad de defender nuestros intereses allí. Es un trabajo diplomático que tiene que tener actividades muy concretas, porque hoy están sucediendo cosas en Malvinas que son decisiones unilaterales del Reino Unido, las cuales nosotros no solo rechazamos, sino que repudiamos muy claramente.
0: El ministro de Economía defendió la apertura comercial impulsada por el gobierno.
1: Luis Caputo dijo que su rol es defender los intereses de 48 millones de argentinos y no solo de algunos empresarios, al salir al cruce de las críticas formuladas por dirigentes industriales.
0: Recibimos un informe de Cristian Varela.
3: El ministro de Economía, Luis Toto Caputo, salió al cruce de los cuestionamientos de la cúpula de la Unión Industrial Argentina por la coyuntura que atraviesa el sector.
4: Vemos que la industria, en esos 11 años, lejos de fortalecerse, cayó casi 10 puntos. Entonces, no hay ningún dato que soporte eso. Vuelvo a insistir, como ministro de Economía, yo tengo que tener empatía con todos los argentinos.
1: Vamos a compartir ahora el análisis de Alejandra Gallo.
5: Me toca defender los intereses de 48 millones de argentinos y no de un sector en particular. Fue una de las principales frases del ministro Luis Caputo, quien ayer participó del foro que organizó la Fundación Libertad y Progreso, que cerró el mismísimo presidente Javier Milei, ratificando el rumbo político y económico de su gestión. Caputo también ayer, en este mismo ámbito, había destacado que el rol importante de los industriales es invertir fuertemente como todo el sector privado. Lo hizo al regresar a la Argentina luego de haber participado en el encuentro de ministros y titulares de los bancos centrales de los países que conforman el G20. Se realizó en los Estados Unidos y el titular del Palacio de Hacienda tuvo numerosas reuniones de importante respaldo internacional, por ejemplo, con Scott Bessent, el titular del Tesoro de los Estados Unidos, y la titular del Fondo Monetario Internacional, Kristalina Georgieva.
1: La Fundación Bunge y Born premió a 3 destacados científicos argentinos en química.
0: Los 3 se destacan por sus investigaciones, la formación de recursos humanos, expandir las fronteras del conocimiento y un desempeño notorio a nivel nacional e internacional.
1: Recibimos un informe de Diana Costanzo.
6: 3 científicos argentinos fueron galardonados.

0: Perdonados por sus trabajos en química. El jurado otorgó el premio Fundación Bungiborn 2026 a Omar Azzaroni. Uno de los trabajos más relevantes de su equipo se desarrolló a partir de notar la falta de instrumentos para diagnosticar la enfermedad crónica renal. Azzaroni dio precisiones de su trabajo.
1: Nosotros le prestamos mucha atención a la implementación de materia blanda para el área de salud y en particular para todo lo que tiene que ver el desarrollo de dispositivos que me ayudan a detectar tempranamente diferentes tipos de enfermedades.
0: En tanto, el premio Estímulo en Química tiene dos ganadores, Dayana Capdevila y Marcos Tascón. Capdevila habló sobre sus investigaciones.
2: Tratamos de entender cómo las bacterias sobreviven en determinadas condiciones, sacar ventaja de la microbiota intestinal, otras más contraintuitivas, que es tratar de usar distintas herramientas de la biología, combinarlas para que podamos hacer cosas que no necesariamente pueden hacer los organismos vivos. Desarrollamos herramientas para medir contaminación ambiental.
0: Los premios serán entregados el 14 de septiembre en el Palacio Libertad.
3: La delegación del Vaticano recorrió la Basílica de Luján y el Cotolengo Don Orione en la previa de la visita del Papa.
4: Se trata de los dos lugares de la provincia de Buenos Aires elegidos para formar parte de la recorrida del Sumo Pontífice entre el 8 y el 11 de noviembre próximo.
3: La Basílica de Luján fue confirmada por el presidente del Episcopado, Marcelo Colombo, como una de las sedes en las que la máxima autoridad de la Iglesia Católica dará una de las tres misas que oficiará en el país.
4: Las otras dos serán en el Monumento de los Españoles, en el barrio porteño de Palermo y en la fábrica de aviones Fadea, en Córdoba.
3: La delegación vaticana también visitó la provincia mediterránea para coordinar la seguridad de los sitios por donde se desplazará León XIV.
4: Desde Radio Nacional Córdoba recibimos el informe de Pablo Arzamendia.
5: Estuvieron recorriendo las propuestas que ha presentado la provincia para que visite el Papa León XIV el próximo 10 de noviembre. Ya conocimos que hubo algunos guiños para avanzar en la organización. Puntualmente, en lo que sería la misa multitudinaria en el predio de Fadea, la fábrica militar de aviones, una convocatoria que ya desde la provincia hablan de más de 1 millón de personas. Hubo una conferencia de prensa en donde estuvo el ministro de Vinculación, Miguel Siciliano, y el ministro de Seguridad, Juan Pablo Quinteros, en donde ya avanzaron en notificar algunas medidas, que por ejemplo se va a cerrar todo el tránsito del centro de la ciudad 24 horas antes.
3: El debate del Super Rigi en el Senado pasó a un cuarto intermedio hasta la semana próxima.
4: Los detalles en la crónica de nuestro acreditado en el Congreso Nacional, Gastón Fiorda.
6: El Senado de la Nación trató nuevamente el denominado Super Rigi, esta iniciativa que impulsa el Poder Ejecutivo para atraer grandes inversiones vinculadas a nuevas industrias, tecnología, inteligencia artificial, energía y sectores estratégicos. El debate no contó con los senadores de la oposición, por lo que el proyecto no obtuvo dictamen de comisión. Se convocó entonces a un cuarto intermedio para la próxima semana con el fin de confirmar los acuerdos legislativos. Entre los cambios acordados, se destaca un mayor impulso a la contratación de proveedores argentinos, buscando que el régimen también genere oportunidades para la industria nacional.
3: El gobierno oficializó las designaciones de los jueces Pablo Bertuzzi y Pablo Yadarola.
4: Ambos presentarán juramento este mediodía como vocales de la Sala 1 de la Cámara Nacional de Apelaciones en lo Criminal y Correccional Federal.
3: Se trata del tribunal por el que pasan las principales causas de corrupción.
4: Más información con nuestra acreditada en tribunales, Lourdes Marchese.
7: A través de los decretos 847 y 848, con la firma del presidente Javier Milei y el ministro de Justicia, Juan Bautista Maíquez, salieron los nombramientos de los jueces Pablo Bertuzzi y Pablo Yadarola para la Cámara Federal. De este modo, la Sala 1 quedará conformada por ellos dos y el doctor Llorens. Leopoldo Bruglia volverá al Tribunal Federal número 4, desde donde había sido trasladado durante el gobierno de Macri. Se espera que la jura de los magistrados se realice este jueves a las 12 del mediodía en el Salón Auditorio de Comodoro Pi.
4: Juicio por la desaparición de Loan Peña.
3: El informe de Nerina Álvarez desde Radio Nacional Santo Tomé.
8: Este miércoles se desarrolló una nueva jornada de audiencias por la presunta sustracción de Loan Danilo Peña, marcada por declaraciones de 4 efectivos de la Prefectura Naval Argentina. Los prefectos brindaron detalles sobre las distintas circunstancias ocurridas dentro del hotel y también se refirieron a la custodia de la casa de Camila.

0: que se extendió durante 10 meses y en ese contexto uno de los efectivos habló específicamente sobre las visitas de Nicolás Soria a Camila. Al comenzar la audiencia el magistrado fue contundente y dejó una definición: no venimos a agradar a nadie, venimos a juzgar. Ceroleni sostuvo que jamás actuó con parcialidad y remarcó que su actuación se ajustó al código procesal y al reglamento, garantizando el derecho de la defensa a todas las partes. El abogado Richard Vallejos informó ante el tribunal, la fiscalía y las demás defensas que su defendido, el excomisario Walter Maciel, finalmente romperá el silencio y declarará el jueves de la próxima semana.
1: Policiales.
2: Conmoción en La Plata por dos muertes que están bajo investigación.
3: La información con nuestra corresponsal en la capital bonaerense, Fernanda Germanier.
4: Investigan dos muertes en La Plata. Los cuerpos sin vida fueron encontrados en distintos puntos de la ciudad. El primer hallazgo se produjo en pleno centro platense, en el patio interno de un edificio sobre la avenida 44. Horas más tarde, en la zona de Villa Elvira, reportaron el cuerpo de un hombre sin vida en el interior de un automóvil que estaba estacionado. En ambos casos intervino la policía científica para determinar qué fue lo que ocurrió y hasta el momento no existe ninguna evidencia que permita vincular los dos episodios.
1: Deportes.
3: Boca eliminó a Vélez por la Copa Argentina.
2: La información con Fabián Pomelo Codevila.
5: Gracias. Rápidamente nos metemos en la información para hablar de Copa Argentina. Fue transmisión de Nacional en la noche de ayer. Se jugó el duelo entre Boca y Vélez por los octavos de final del torneo federal. El escenario, el estadio Mario Alberto Kempes de la provincia de Córdoba. Y el Xeneize se metió en la próxima instancia superando 4-3 en la tanda de penales al conjunto de Liniers con dos tapadas extraordinarias del arquero colombiano Álvaro Montero tras empatar 0-0. En los 90 minutos, un dios aparte tuvo Boca porque Dylan Godoy, cuando se jugaba a tiempo adicionado el reglamentario y el partido se moría, falló un penal para Vélez que terminó dándole el palo lo que podía haberle dado la victoria al Fortín y de esta manera enfrentar a Racing en la próxima instancia. Justamente los de Rodolfo Arruabarrena serán quienes se enfrenten a la Academia en cuartos de final. Entonces habrá clásico justamente ante el equipo de Juan Pablo Voivoda, Racing, que viene de dejar en el camino a Belgrano de Córdoba. Sobre el final del partido pidió el cambio Leandro Paredes, supuesta lesión. El Vasco Arruabarrena, el técnico de Boca, descartó cualquier situación de gravedad, solo dijo: tuvo un aviso, es inteligente, hizo señas y salió, no es nada grave, lo que entonces deja en perfecto estado el hecho de que va a estar presente Paredes con la camiseta de Boca el próximo fin de semana. Y justamente hablábamos de Álvaro Montero, quien fue el gran héroe de la noche, el arquero de Boca conteniendo dos penales. Álvaro Montero, tras el partido, decía lo siguiente:
6: tuvimos bastantes situaciones para convertir. Ellos tuvieron la situación más clara al minuto 90 con la situación del penalti. Era arriesgarse a lo que pasó, porque nos metieron un gol. Entonces ahí quemamos la última bala. Una jugada donde tiene toda la ventaja el jugador de ellos. Son decisiones que tú tomas. En mi cabeza está que no nos hagan la primera intención el gol y quemar el último cartucho en caso tal que haya sido penalti. Afortunadamente salió así. Pero bueno, esos son errores igual que no pueden estar cometiéndose. Afortunadamente salimos victoriosos. Pienso que jugamos un muy buen partido con un muy buen rival. Estuvo parejo en todo momento y creamos buenas situaciones también, hermano.
5: Hasta ahí la palabra de Álvaro Montero, el arquero de Boca. Y si de Boca hablamos, vamos a escuchar a Juan Román Riquelme, su presidente, hablando de un hecho significativo, el que hizo estremecer al mundo entero en las últimas horas, en los últimos días, y fue la decisión que tomó Messi de alejarse de la selección argentina, su renuncia al combinado nacional. Y Juan Román Riquelme tuvo palabras de elogio, y como no podía ser de otra manera, de Messi sobre el mejor jugador del mundo. Juan Román dijo lo siguiente:
7: hay que agradecerle. ¿Qué vamos a pedir con todo lo que ha hecho?
1: ha cumplido con todo, creo, ¿no? Con todo lo que él soñaba, y creo que ha cumplido con todo lo que nosotros soñábamos. Sin duda, no sé si será el mejor de todos los tiempos, pero está ahí nomás, ¿no? Sí, nunca un jugador de fútbol pudo ser el mejor durante tantos años. Es increíble. Se merece todo el amor que le están dando todos los argentinos, porque se rompió el lomo, sufrió mucho, al comienzo le costó ganar y al final lo consiguió todo. Al final el de arriba fue justo con él y eso es maravilloso. Así que ahora hay que darle cariño, darle amor, que es lo que se merece, y agradecerle por todo lo que ha hecho por el fútbol argentino y por el fútbol en sí, ¿no? Porque en todo el planeta lo aman, lo tiene merecido.
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0: La mañana, 22 minutos en la República Argentina. En la ciudad de Buenos Aires, la temperatura 12 grados 7 décimas, nublado, con tormenta débil. La visibilidad está reducida a 8 kilómetros, así que a tener mucha precaución por estas dos condiciones, la calzada que está resbaladiza y la baja visibilidad. Vamos con el extendido. Para hoy dijimos una máxima de 19 grados con tiempo inestable, con lluvias durante la mañana, luego parcialmente nublado. El viernes, la mínima de 10 grados, la máxima de 17 con cielo despejado. ¿Qué pasará el fin de semana? El sábado, mínima de 8 grados con máxima de 14 grados, cielo parcialmente nublado. Y el domingo, mínimas de 5 grados, abrigarse, con máximas de 13, con cielo mayormente nublado.
1: Vamos a repasar información que acaba de suceder. Autopista Buenos Aires-La Plata, el tránsito se encuentra sin demoras en ambos sentidos de circulación. Atención, calzada mojada por lluvia. Extremar los recaudos al conducir, disminuir la velocidad, evitar hacer maniobras bruscas y aumentar la distancia entre los vehículos. Recordamos que se dieron 3 incidentes durante la madrugada, 2 de ellos con intervención y traslado por parte del SAME, y en uno de los casos, el vehículo que chocó a la motocicleta y provocó en la motociclista distintas contusiones, terminó yéndose a la fuga.
2: Internacionales.
0: El presidente de los Estados Unidos sugirió cambiar el nombre al Estrecho de Hormuz por Estrecho de Trump.
1: Fue a través de sus redes sociales, luego de tomar el control del estratégico paso que une el Golfo Pérsico con el Golfo de Omán y el Mar Arábigo.
0: El mensaje del jefe de la Casa Blanca llega tras los últimos bombardeos norteamericanos contra Irán, a los que la Guardia Revolucionaria ha reaccionado atacando intereses estadounidenses en la región.
1: Marco Rubio anunció una nueva ronda de negociación política en Venezuela entre el gobierno y la oposición.
0: La próxima fase del diálogo será en 10 días, según anticipó el secretario de Estado norteamericano.
1: Será en paralelo al viaje del secretario de Energía, Chris Wright, a la capital venezolana para sellar la cesión de una quinta parte de las reservas de crudo del país caribeño a los Estados Unidos.
0: Y ahora vamos a presentar las efemérides del día en la voz de Magdalena Arnold.
3: Hoy, jueves 3 de septiembre, se celebra el Día del Ferretero en la Argentina. Aquí va el saludo de Sergio Angiuli, actual presidente de la Cámara de Ferreterías y Afines de nuestro país.
4: El 3 de septiembre es el Día Nacional del Ferretero, porque el 3 de septiembre de 1905 se fundó la Cámara de Ferreterías y Afines de la República Argentina, la cual tengo el orgullo de presidir, y estamos cumpliendo ya nuestros 121 años. Por lo tanto, a través de esta magnífica radio, dejadme por favor saludar a todos los colegas, a todos los ferreteros y afines, ferreteros, casa de electricidad, sanitarios, pinturería, a todos, porque hoy, en este día, todos vamos a celebrar. Un abrazo enorme.
3: Y se cumple también hoy un aniversario de la muerte de Paloma Efrón, más conocida como Blackie. Fue cantante de jazz, actriz, traductora y principalmente una figura central de la radio y la televisión argentina del siglo XX. La escritora y crítica literaria Inde Pomeráñez, autora de la biografía Blackie, una voz insumisa, la considera una pionera en distintos campos.
5: Fue una pionera en todo lo que emprendió, en lo que fue la importación de la música de jazz en la Argentina. No solo cantaba, sino que se ocupaba de difundirla. Fue una pionera como productora audiovisual, fue la primera directora mujer de Canal 7. Además, importó los livings de televisión, los programas de preguntas y respuestas, los programas de paneles políticos. A lo que me refiero es que fue una gran importadora de cultura. Si Victoria Ocampo fue la gran importadora de cultura en el siglo XX en términos de alta cultura, Paloma Efrón, Blackie, fue la mayor importadora de cultura popular para la Argentina.

0: Francia.
1: Y finalmente recordamos el nacimiento en 1920 de la artista peruana Chabuca Granda. Fue guionista teatral y cinematográfica y sobre todo autora de un gran número de canciones de música criolla y afroperuana que trascendieron las fronteras de su país. Entre ellas, La Flor de la Canela, José Antonio, El Puente de los Suspiros, Cardo o Ceniza y Fina Estampa.

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1: Y antes del top de las 6:30, repasamos los principales títulos.
2: El presidente Javier Milei hablará en cadena nacional sobre los avances diplomáticos en torno al reclamo de soberanía por Malvinas.
1: El ministro de Economía, Luis Caputo, defendió la apertura comercial impulsada por el gobierno.
2: La delegación del Vaticano recorrió la Basílica de Luján y el Cotolengo Don Orione en la previa de la visita del Papa.
1: Pablo Bertuzzi y Pablo Yadardola jurarán hoy como vocales de la Sala 1 de la Cámara Nacional de Apelaciones en lo Criminal y Correccional Federal.
2: Boca Juniors eliminó a Vélez Sarsfield por penales de la Copa Argentina y ahora enfrentará al Racing Club de Avellaneda.
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6: A 31 minutos en la República Argentina. Actualizamos datos del tiempo en la ciudad autónoma de Buenos Aires. 12 grados 7 décimas la temperatura. Estamos con tormentas débiles que nos van a estar afectando durante las próximas horas hasta cerca del mediodía, con una temperatura máxima de 19 grados. La salida del sol, que será difícil que la veamos, pero va a estar a las 7 de la mañana, 10 minutos.
7: Tenemos que recordar que la estación Medrano de la línea B de Subtes permanece cerrada por obras de renovación integral. También continúan cerradas tribunales de la línea D, General Urquiza y Entre Ríos de la línea E. Y las obras seguirán en otras estaciones como Alberti, Pasco y Sáenz Peña de la línea A, Ángel Gallardo y Dorrego de la línea B y La Valle e Independencia de la línea C.
6: El presidente Javier Milei defendió el rumbo económico en la conferencia Vientos de Cambio.
7: El mandatario aseguró que los salarios informales superaron a la inflación y proyectó un crecimiento del PBI del 17% durante su mandato.
6: Además, Milei ratificó que no flexibilizará el programa fiscal y monetario por razones electorales.
8: En el debate reciente hay muchas personas que a la luz del año electoral que se viene, y lo hacen con buena intención, queriendo que se asegure la reelección y que podamos continuar con este rumbo, piden que flexibilicemos nuestra política monetaria y nuestra política fiscal. Y la respuesta es, nosotros no vamos a hacer eso. Nosotros no vamos a flexibilizar nuestra política fiscal. El resultado fiscal no se negocia y tampoco vamos a negociar la política monetaria porque no vamos a parar hasta terminar de derrotar la inflación.
7: El mandatario encabezó el cierre del encuentro organizado, entre otras instituciones, por la Fundación Libertad y Progreso, que reunió a referentes liberales para debatir sobre libertad económica, desarrollo y perspectivas para América Latina.
6: Allí también destacó el crecimiento de la actividad económica.
7: Según aseguró, durante los primeros 2 años de gobierno se produjo un crecimiento acumulado equivalente a 10 puntos y sostuvo que si se cumplen las proyecciones, el PBI podría registrar una expansión del 17% a lo largo de su primer mandato.
8: Durante nuestro gobierno o primer gobierno, estaríamos haciendo subir el PBI en un 17%. Es decir, no solo estaríamos subiendo en términos per cápita, sino que también estaríamos casi triplicando al crecimiento de la OCDE. Es decir, vengan a decirme que no sé hacer crecer una economía ahora.
6: Por último, el presidente Javier Milei habló de sus expectativas en torno a las elecciones del año próximo.
8: Vamos a encarar un año electoral en el cual todas las promesas de campaña fueron cumplidas y vamos a llegar con menos inflación, con más crecimiento, con más empleo, con mejores salarios, con menos pobres, con menos indigentes. Y entonces los argentinos van a poder comparar entre el modelo del fracaso, con toda una pátina de sentimentalismo y emocionalidad, y una persona que habla como puede, se come las heces, a veces usa un lenguaje poco ortodoxo, pero que tiene un montón de resultados. Yo confío en los argentinos y creo que vamos a ganar, vamos a poder confirmar el cambio, vamos a meternos en este sendero que va a hacer que Argentina en 20 años sea un país desarrollado.
7: Por otra parte, el presidente Javier Milei visitará Chile.
6: El presidente viajará al país vecino a las 7 de la mañana para reunirse con su homólogo José Antonio Kast.
7: Además, se mantendrá un intenso cronograma de actividades que incluye su participación en foros internacionales, reuniones bilaterales y disertaciones ante el sector financiero.
6: La agenda del presidente se completará esta semana cuando viaje a la provincia de Misiones para cerrar en Puerto Iguazú la convención anual del Instituto Argentino de Ejecutivos de Finanzas.
7: Visita del Papa León XIV a la Argentina.
6: Como anticipábamos, el pontífice estará en el país del 8 al 11 de noviembre y se proyectan celebraciones en Palermo, Luján y la provincia de Buenos Aires y Córdoba.
7: Además de la misa central y el encuentro con los jóvenes en el barrio porteño, el cronograma preliminar incluye un encuentro ecuménico e interreligioso en el Palacio San Martín y un homenaje al padre de la patria en la plaza que lleva su nombre.
6: León XIV también realizará una visita pastoral a la cárcel de Devoto.
7: Uno de los obispos que se reunió con la comitiva enviada por el Vaticano para organizar el viaje, el arzobispo de Mercedes Luján, Jorge Eduardo Scheinig, habló del profesionalismo con el que se mueve el personal de la Santa Sede.
9: Nosotros estamos aprendiendo, nunca recibimos un papa. Bueno, vino Juan Pablo II en el 87, pero eran otros obispos. Lo que veo que tiene muy claro, la verdad es que son personas, está Gendarmería Vaticana, la Guardia Suiza, y uno se escucha hablar y se, bueno, rápidamente captan. Tienen la experiencia de viajes papales, con lo cual me da la sensación que lo llevan muy tranquilo. En ningún momento hubo sobresaltos ni nada raro, ¿no? Bueno, las normas lógicas de una personalidad, pero que me parece que están muy encausadas.
6: Intiman a ATE a garantizar el 75% de los servicios mínimos ante la medida de fuerza en los aeropuertos.
7: La Secretaría de Trabajo intimó a la Asociación de Trabajadores del Estado a garantizar la prestación del servicio aéreo del 75%.
6: La medida busca asegurar la continuidad del servicio esencial para la conectividad, seguridad y funcionamiento del sistema de navegación aéreo nacional.
7: Esta intimación está vinculada a una medida de fuerza que realizarán empleados de la ANAC hoy y mañana en los aeropuertos de Ezeiza y Aeroparque.
6: Impulsan en el Congreso un reconocimiento oficial a Lionel Messi.
7: La información con nuestro acreditado Gastón Fiorda.
10: La Cámara de Diputados evalúa reconocer a Lionel Messi como embajador ilustre e itinerante de la República Argentina. La iniciativa busca destacar la trayectoria deportiva del capitán de la selección y al mismo tiempo el impacto que su figura tiene en la proyección internacional. El reconocimiento apunta a valorar no solamente sus logros deportivos, sino también la dimensión simbólica que adquirió Messi como una de las personalidades argentinas con mayor reconocimiento a nivel mundial. El proyecto comenzará ahora su recorrido parlamentario y pone nuevamente en agenda la posibilidad de que una de las figuras deportivas más importantes de la historia argentina reciba un reconocimiento oficial por su aporte a la imagen del país.
6: El ministro de Economía, Luis Caputo, anticipó el llamado a licitación para la construcción de 12.000 kilómetros de rutas nacionales.
7: Nos amplía este tema Cristian Varela.
11: El ministro de Economía, Luis Toto Caputo, anticipó que el gobierno impulsará la obra de mejoras de rutas nacionales sin impuestos para los adjudicatarios y espera contar con el apoyo de las provincias.
12: Todo lo que es infraestructura de acá a 2 años máximo va a lucir completamente diferente. Por ejemplo, todos los tramos de los corredores viales van a estar en construcción a partir de octubre, pero ahora además vamos a estar licitando otros 12.000 kilómetros de rutas nacionales. Todo lo que sea a partir de ahora, esta inversión en todos estos próximos miles de kilómetros, vamos a proponer que sea a cero impuesto, nacional, provincial y municipal. De manera que se genere mucho más incentivo.
2: Salud.
6: Avanzan las obras de refacción del Hospital Garrahan.
7: Recibimos un nuevo informe de Diana Costanzo.
13: El Hospital de Pediatría Garrahan refaccionó las primeras 10 habitaciones de más de 60, donde descansan los médicos de guardia. Esta renovación representa el primer paso de una medida que busca mejorar las condiciones de trabajo del personal de salud. Los espacios de uso común que los profesionales comparten durante sus jornadas también fueron puestos en valor. Las mejoras forman parte de un plan de obras con una inversión superior a los 30.000 millones de pesos.
2: Policiales.
6: Femicidio en Concordia. Una mujer murió caminando al hospital y su pareja admitió que él la había golpeado.
7: Más información con nuestra especialista en temas policiales, Andrea Valdivieso.
14: Fractura de cráneo, así determinó el preliminar de autopsia la causal de muerte de Paola Rigoni, de 41 años. Se hallaron inconsciente. Murió horas después en Concordia, provincia de Entre Ríos. La dinámica del hecho se parece a muchos. Fue golpeada en la casa que compartía con el acusado, Leonardo Siguart, de 46 años, su pareja, quien se presentó en una comisaría del lugar y confesó que golpeó a Paola hasta dejarla inconsciente luego de haber tenido una pelea. En esa línea dijo que durante la discusión la golpeó y que Rigoni perdió el conocimiento. Precisó además que le pegó la cabeza contra el piso. Ante la confesión, los efectivos dieron aviso a la fiscalía y se trasladaron hasta la propiedad. Cuando llegaron, encontraron a la mujer tirada en el piso. El acusado se encuentra alojado en la departamental de Concordia y la causa se investiga como femicidio. Es el número 164 registrado en lo que va del año en la Argentina por el Observatorio Lucía Pérez.
6: Sueños compartidos. El Tribunal Oral Federal 5 fijó fecha para las últimas palabras y el veredicto.
7: Establecemos el contacto con nuestra acreditada en el Palacio de Tribunales, Lourdes Marchese.
15: El Tribunal Oral Federal número 5 convocó para el próximo viernes 11 de septiembre a los imputados de la causa Sueños Compartidos, a fin de que puedan decir las últimas palabras previo a dar a conocer el veredicto. La Fiscalía y la Unidad de Información Financiera pidieron 6 años para Devido, López Fatal y los hermanos Joclender. En tanto, las defensas solicitaron las absoluciones, en su mayoría por prescripción.
2: Deportes.
6: Retomamos el contacto con Fabián Pomeloco de Vila.
16: Y otro hecho trascendental ocurrió en la madrugada de nuestro país, en la noche de Nueva York, en la ciudad de las luces. Se está jugando el US Open, el último Grand Slam de tenis del año. Y el argentino Mariano Navone volvió a hacer sonar su nombre bien fuerte. Se clasificó este miércoles para la tercera ronda del torneo que se juega en los Estados Unidos, del abierto neoyorquino, tras derrotar nada más ni nada menos que al italiano Matteo Berrettini, alargando su idilio con Nueva York, que comenzó con su victoria sobre Novak Djokovic. Navone, 49 del mundo, remontó a Berrettini, número 43, para ganar su partido de segunda ronda en 4 sets. Con parciales de 4-6, 6-3, 6-4 y 7-6 en 3 horas y 29 minutos. Es la segunda vez que Navone se clasifica para la tercera ronda de un grande, como se denomina este tipo de certámenes, tras haberlo hecho este mismo 2026, nada más ni nada menos que en Roland Garros. En la tercera ronda, el de 9 de julio se medirá ante su compatriota Tomás Martín Echeverry el viernes y por un lugar en la segunda semana de este Grand Slam. La última vez que ambos se enfrentaron fue en 2022 en el Challenger de Montevideo, con triunfo para el platense. Justamente el platense avanzó este miércoles en Estados Unidos con victoria ante el británico Jacob Fairley por 6-3, 6-3, 3-6 y 6-3. De esta manera, Echeverry número 32 del ranking mundial, se metió en la tercera ronda de un Grand Slam por primera vez en la temporada. Vamos a escuchar la locura, la emoción, lo que provocó esta enorme victoria, una más, para el jugador Mariano Navone, que dejó expresado en sus palabras, tras la finalización del encuentro, en el court donde había obtenido este resonante triunfo. Mariano Navone, en los micrófonos de Nacional.
17: Fue un placer en la cancha para la primera ronda, hoy segunda ronda contra un gran rival. La verdad que es uno de los cuadros más difíciles que te puede tocar, pero nada, no lo pude estar en tercera ronda, el viernes volvieron a jugar. La verdad no lo puedo creer, mira, sí, con mi familia, nada, una locura. Mi viejo, la verdad que se pusieron a 10, igual por teléfono están todo el tiempo mis hermanas, que son los más que se bancan cualquier cosa y me apoyan. A mi novio ayer también, entonces es una locura, tanto afecto a la distancia acá, vivir esto en este ambiente con más argentinos. Hay un par de amigos también que vinieron y nada, darme el gusto de estar en tercera ronda de acá en Nueva York por primera vez, la verdad que es un sentimiento muy lindo. Creo que en el circuito nunca jugamos en contra, salvo en algún futuro. Así que va a ser un lindo match entre dos compañeros de equipo de Davy, amigos. Va a ser un partido obviamente durísimo. Me ganó muy bien hoy. Yo estaba esperando de hecho su cancha para que termine. Queda bajar un poco. Primero disfrutar esto, por lo menos tengo hoy y mañana para recuperar. Por suerte, el cuerpo está bien, que es lo más importante. Ahora a bajar un poco y a seguir. Hay que seguir esto todos los días. Te trae una aventura nueva.
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7: Seis de la mañana, 44 minutos. Vamos a repasar los alertas del sistema de alerta temprano del Servicio Meteorológico Nacional. Alertas amarillas por viento. Esto comprende al centro y sur de la provincia de Santiago del Estero, el norte de la provincia de Córdoba. También alerta amarillo por viento para el centro y norte de la provincia de San Luis. Alerta amarillo por viento también involucra a la provincia de San Juan en el centro oeste y al norte de la provincia de La Rioja. Si nos vamos hacia el sur, en la Patagonia, provincia de Chubut, alerta amarilla también por viento. Y más al sur, en Santa Cruz, en el sudoeste, el alerta amarilla es por nevadas.
2: Internacionales.
6: El régimen de Nicaragua publicó oficialmente la reforma que pone fin a las elecciones con oposición.
7: El diario oficial La Gaceta publicó la certificación de la reforma parcial a la Constitución Política de Nicaragua aprobada por la Asamblea Nacional en una sesión especial celebrada en la ciudad de León.
6: El texto, consignado en la edición número 163 del Boletín Oficial, formaliza por escrito lo que Daniel Ortega había anunciado el 19 de julio pasado, que en el país no volverá a haber elecciones con participación de partidos opositores.
7: La reforma también se extiende de 6 a 7 años los periodos de los cargos de elección popular y de designación por la Asamblea Nacional, entre ellos la presidencia y la copresidencia.
2: Provincias.
6: Por cuestiones climáticas, volvió a cerrar el paso internacional Cristo Redentor.
7: Desde Radio Nacional Mendoza recibimos un informe de Daniel Badano.
18: El paso a Chile a través del Sistema Integrado Cristo Redentor volvió a cerrar este miércoles. Las autoridades informaron que la decisión obedece a las condiciones climáticas desfavorables debido a las nevadas, las bajas temperaturas, la formación de hielo en la calzada y las ráfagas de viento en ambos lados de la cordillera. Esta situación no favorece la seguridad para transitar por el corredor internacional y el corte se va a mantener hasta mañana inclusive. Recordamos que el paso había sido abierto a comienzos de semana solo para vehículos de carga pesada.
6: Incentivos fiscales para el turismo en Entre Ríos.
7: El informe de Lidelmar Otman desde Radio Nacional Gualeguaychú.
19: Entre Ríos reduce un 20% de los ingresos brutos para el sector turístico. La medida estará vigente hasta fin de año. Alcanza a hoteles, alojamientos, agencias de viaje, restaurantes, bares, turismo, aventura y otras actividades vinculadas al sector. También estarán incluidos los alquileres de salones para las fiestas, las convenciones y eventos, la organización de exposiciones, los espectáculos artísticos en museos o sitios históricos, además de restaurantes, cafés y bares.
6: Son 20 los detenidos en una causa por narcomenudeo en Rafaela.
7: El informe de Gabriela Bruno desde Radio Nacional Santa Fe.
20: El fiscal jefe de la unidad fiscal especializada en microtráfico, Franco Carbone, informó luego de la audiencia en la ciudad de Rafaela que las 20 personas detenidas quedaron en prisión preventiva y fueron imputadas en la causa Peine Blanco, que investiga la venta de drogas al menudeo en la ciudad de Rafaela a través de una red de búnkers. Al respecto, la palabra del fiscal Franco Carbone.
21: Receptó nuestro pedido de que para los jefes y organizadores de esta asociación ilícita correspondan las medidas restrictivas del artículo 220 bis como medidas cautelares. Nosotros pedimos para esas personas que están detenidas.
6: Arranca la temporada de tulipanes en Chubut.
7: El informe de Matilde Murúa desde Radio Nacional Esquel.
22: Se pone en marcha una nueva temporada de tulipanes en Chubut. En 28 de julio se preparan para la inauguración del campo, mientras que en la cordillera la temporada comenzará el próximo 7 de octubre. Escuchamos a Juan Carlos Ledesma, propietario de Tulipanes Patagonia, refiriéndose al inicio de la actividad y las expectativas para esta nueva temporada.
23: Estamos ahí en la cuenta regresiva para abrir el campo de tulipanes en Trevelin, que es el 7 de octubre hasta el 7 de noviembre, y además este año le agregamos una temporadita extra en la otra parte de la provincia, en 28 de julio, que está abriendo ahora el 15 de septiembre hasta el fin de semana largo de octubre.
6: El nevado de Famatina representará a la Argentina en un certamen internacional.
7: Desde Radio Nacional La Rioja nos informa Ezequiel Fuentes Auma.
24: El Cerro General Belgrano, o popularmente nombrado como el Nevado del Famatina, fue seleccionado para participar del certamen internacional Montaña Turística de Fama Mundial, y al respecto escuchamos al coordinador de proyectos turísticos de la Secretaría de Turismo de La Rioja, Gustavo Plaza.
25: El Cerro Famatina tiene una historia muy importante, que fue mucho más valorada en ese aspecto, porque estamos hablando de una montaña que se viene utilizando desde épocas prehispánicas, ¿no? Tiene altares ceremoniales, es una montaña que está atravesada por el Capañán, que es Patrimonio de la Humanidad de UNESCO, tiene un cable carril que es Monumento Histórico Nacional, que fue una obra de ingeniería inmensa para la época y que lo sigue siendo incluso al día de hoy.
6: Refuerzan la seguridad de cara al clásico rosarino.
7: Ivana Miskowski con más información desde Radio Nacional Rosario.
26: El clásico entre Central y Newell's se jugará este domingo en el Gigante de Arroyito por la octava jornada del torneo clausura 2026. Habrá un operativo significativo de seguridad que incluirá alrededor de 540 efectivos policiales y más de 300 personas de seguridad privada. Los detalles fueron brindados en conferencia de prensa por el director de seguridad en eventos masivos, Fernando Peberengo.
27: Es un operativo importante para nosotros, que va a contar con 580 policías. Las puertas del estadio, como en todo clásico, se abren con 3 horas de antelación, que vamos a contar en este partido con 300 personas de seguridad privada, conformes por cómo se viene trabajando.
6: Arrestan en San Luis a un ciudadano colombiano que tenía en su poder plantas de marihuana.
7: Desde LRA 29 nos informa Alejandro Heredia.
28: La policía realizó 3 allanamientos en la autopista 25 de Mayo en Villa de la Quebrada por orden judicial en el marco de una investigación por distintos hechos ilícitos. Secuestraron un automóvil, celulares, herramientas, una balanza y otros elementos. Además, hallaron plantas y flores de marihuana. Un hombre de 43 años de nacionalidad colombiana quedó demorado a disposición de Migraciones por presunta irregularidad en su situación en el país.
6: Especialistas de la Universidad de Cuyo trabajan para disminuir los riesgos en casos de terremotos.
7: El informe de Rolando Brizuela desde Radio Nacional Mendoza.
29: La Universidad Tecnológica Nacional Regional Mendoza desarrolló dispositivos de aislación sísmica fabricados en Argentina para proteger a las casas y edificios de los superterremotos como los que ocurrieron en Venezuela, Colombia y Perú. Miguel Tornelo, vicedecano de la UTN y docente investigador, explica en qué consisten estos aisladores elastoméricos, que son como amortiguadores antisísmicos.
30: Estos se colocan entre la estructura donde va apoyado el edificio y el edificio propiamente dicho. Queda separado del suelo, intercalándole estos dispositivos para que estos dispositivos puedan tomar la energía que entrega el terremoto y la puedan disipar.
6: Destacan que la provincia de Salta posee más de 500 establecimientos industriales que emplean a 50.000 personas.
7: Recibimos un reporte de Josefina Adrover desde LRA4.
0: En Salta, la industria tiene historia presente y sobre todo futuro. Su matriz se consolida a través de un entramado diverso, productivo e integrado que abarca la agroindustria, los alimentos, la minería, la energía, el sector vitivinícola, el tabaco, la construcción y las nuevas tecnologías. Cada uno de estos sectores es motor de un modelo que agrega valor a nuestros recursos, transforma la producción local y abre nuevos mercados. Con una ubicación estratégica y la mayor extensión del corredor bioceánico, Salta posee más de 500 establecimientos industriales con casi 50.000 trabajadores.
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0: 6:56 en la República Argentina. Hasta las 7 estamos compartiendo el panorama federal de noticia ahora con información de los pagos de la ANSES para este jueves 3 de septiembre.
1: Hoy sigue el pago de las asignaciones familiares de pensiones no contributivas y las de pago único, segunda quincena, que podrán ser cobradas hasta el viernes 11 de septiembre por titulares de beneficios con todas las terminaciones de DNI.
0: Recordamos el cronograma de pagos de septiembre, jubilaciones y pensiones que no superen el haber mínimo y las asignaciones familiar por hijo y universal por hijo, se pagarán a partir del martes 8 a beneficiarios con DNI terminados en cero.
1: Las jubilaciones y pensiones que superen el haber mínimo se estarán abonando desde el martes 22 a los documentos concluidos en 0 y 1.
0: Asignación por embarazo desde el jueves 10 a quienes presenten documentos terminados en cero.
1: Las asignaciones por prenatal y por maternidad se pagarán a partir del jueves 10 a los titulares con DNI finalizados en 0 y 1.
0: Las asignaciones de pago único, primera quincena, se abonarán desde el miércoles 9 y hasta el 9 de octubre a beneficiarios con todas las terminaciones de documento.
1: Las pensiones no contributivas se pagarán a quienes presenten DNI terminados en 0 y 1 a partir del martes 8.
0: En cuanto a las asignaciones familiares de pensiones no contributivas, podrán ser cobradas también desde el martes 8 y hasta el 9 de octubre por titulares de beneficios con todas las finalizaciones de documento.
1: Y por último, la prestación por desempleo Plan 1 será percibida a partir del martes 22 por quienes presenten documentos terminados en 0 y 1.
0: Repasamos el pronóstico por regiones para este jueves 3 de septiembre.
1: En NOA, Jujuy, Salta, Tucumán, Catamarca, Santiago del Estero y La Rioja, cielo algo parcialmente nublado, tiempo estable y templado a cálido con temperaturas en ascenso.
0: En el NEA, cielo parcialmente nublado con ambiente templado a cálido, probabilidad de lluvias y tormentas aisladas, especialmente hacia el este.
1: En Cuyo, cielo algo parcialmente nublado con tiempo inestable durante gran parte del día, temperaturas templadas con aumento del viento hacia la tarde.
0: En el centro, lluvias y tormentas, algunas localmente fuertes con posibles ráfagas intensas y ocasional caída de granizo, especialmente en Buenos Aires, Santa Fe y Entre Ríos.
1: Por la Patagonia, lluvias con chaparrones y nevadas, principalmente en zonas de cordillera, vientos fuertes del sector sur con ráfagas intensas y marcado descenso térmico.
0: En resumen, avanza un frente frío desde la Patagonia con lluvias y nevadas, también fuertes vientos. El sistema provocará tormentas en el centro del país, algunas fuertes, con ráfagas y posible granizo. El aire frío se extenderá hacia el norte, provocando un marcado descenso térmico.
1: Y estos son los principales títulos.
0: El presidente Javier Milei defendió el rumbo económico y se mostró confiado en que los argentinos le ratificarán la confianza en las elecciones de 2027.
1: Impulsan en el Congreso un reconocimiento a Lionel Messi como embajador ilustre e itinerante de la República Argentina.
0: El ministro de Economía, Luis Caputo, anticipó el llamado a licitación para la construcción de 12.000 kilómetros de rutas nacionales.
1: Avanzan las obras de infraestructura y modernización de equipamientos del Hospital Garrahan.
0: Refuerzan la seguridad en la ciudad de Rosario de cara al clásico Central Newell's el próximo domingo.
1: Gracias por acompañarnos, deseándoles que tengan una excelente jornada. Chao.
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1: Para Vicente se le comunica si puede traer los caballos a casa del señor Rodolfo lo antes posible. Caso contrario, avisar por los comunicados y se lo irá a buscar. Firma Rodolfo.
2: Mensaje para Paraje El Porvenir. A Magdalena se le informa que lo hablado quedó confirmado para el día martes a la tarde. Avisa Rita de Tartagal.
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0: Muy buen día. ¿Cuánto? 5 minutos nos están separando ahora de las 7 de la mañana en la República Argentina de este día jueves, 3 de septiembre de 2026 en todo el mundo. Mi nombre es Nico Yacoy. Esto es Primer Round en el muy lindo aire de Radio Nacional a M870 hasta las
1: 10 de la mañana.
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0: María Fernanda Era, muy buen día, bienvenida, ¿cómo le va?
1: Buen día, buen día, buen día. Y hoy yo te voy a preguntar a vos, porque recién entrás.
0: Sí,
1: ¿está
0: llueve,
1: lloviendo?
0: Llueve, ¿sí? Llovizna, qué sé yo, qué sé.
1: Bueno, sí. Así que a salir todavía con paraguas, porque hasta el mediodía,
0: así es,
1: por lo menos, bueno, vamos a tener algunas gotitas.
0: Y después viene el frío. ¿Cómo que la nieve en Buenos Aires? Chicos, eso lo leí bien, era un chiste. Es un chiste.
1: Me parece mucho.
0: ¿Pero usted lo vio?
1: No.
0: Ah, Carbonell me lo dio. Y yo quiero todo lo que Carbonell me
1: dice. Bueno, no sé. Ah, por ahí sí, no. Ahora, si lo dijo Fernanda.
0: Ahora lo vamos a chequear. Llamen a Dicky.
1: Queremos fotos, y si hay fotos, hay video.
0: Pero
1: queremos videos.
0: Por favor, si tengo un tuit. Ahora se lo doy. No,

0: Qué rico.
1: Yo llego, ando con gente y me dice, saluda Inés, saluda Evangelina. Claro. Está muy bien.
0: Las chicas, la intensidad.
1: Sí,
0: está,
1: claro.
0: Está muy bien. Decís Perú y me imagino un rico ceviche mixto.
1: Sí, un rico ceviche, por supuesto. Qué no soy muy de ceviche, pero rico el ceviche. Sí, prefiero una causita peruana.
0: Ah, bueno, está bien. Sí, o una...
1: unas papitas. Papas, a la huancaína.
0: A la huancaína, sí. Sí, esa cremita que tienen arriba. Que yo todavía no le pude
1: sacar el punto. No, intenté hacerla... ¿Tienen almendras? ¿Qué tienen? Algo así.
0: No sé qué es lo que tienen. Sí, el ceviche. El ceviche, mirá que yo soy muy mala cocinando, pero pude hacer ceviche en casa.
1: Es peligroso hacer ceviche.
0: ¿Por qué?
1: Y porque es crudo, ¿no? Y
0: bueno, pero lo dejas macerar durante toda la noche. Y
1: Prefiero comprarlo en cualquier puestito de la esquina, con lo cual es peor, ¿viste?
0: El limón te lo macera y te lo cose bien. Vos sabés que la otra vez, esto para otro día, la historia del ceviche y por qué era, porque lo querían comer en las altas cumbres y llegaba el pescado podrido. Entonces, ¿cómo lo mantenían?
1: Con limón. Eso es de la leche de tigre, así se llama.
0: Exacto,
1: ¿no?
0: Exacto.
1: Picante como la...
0: Totalmente.
2: ¿Cómo qué?
1: Como en la Meg.
2: No se puede hacer en la freidora.
1: No se puede hacer
0: en
1: la freidora.
0: No.
1: Guarda, no me dé una idea usted.
2: No, te lo pido, por favor.
0: Que
1: pero
0: escuchame, a probar.
1: Un ceviche con un toquecito de cocción nomás.
2: ¿Perdería la gracia o no?
1: Bueno, pero nadie se enteraría.
0: No sería ceviche.
1: Sí, se enteraría.
0: No sería
1: ¿cierto? Sí, claro.
3: Pero
1: sería
3: probar.
1: Otra cosa. Un guisito de pescado sería.
3: Claro. Supervisión,
1: como
3: por favor.
1: Que lo agarran en la playa, por ejemplo, ¿no es cierto? Y te lo arman y vos decís, ¿qué estamos haciendo,
2: además,
1: chicos? ¿Qué estamos haciendo? Y es rico después.
2: La cebolla morada también te quedaría cocida.
1: Cebolla
2: ya sería
1: morada,
2: otra cosa,
1: claro,
2: ¿no? Me parece.
1: Sí, bueno, que nos describan nuestros oyentes si son de ceviche.
0: Sí. Sí, ¿no? Claro. Sí, y bueno, el norte argentino, sí, es muy... Yo la papa la huancaína la conocí por un quiaqueño.
1: Claro. Mira.
0: Sí,
1: mira.
0: Porque allá se come mucho eso. Bueno, decirte que la temperatura actual en la ciudad de Buenos Aires es de 12 grados 7 décimas. Estoy viendo la gente que está entrando que está totalmente empapada, así que está lloviendo.
1: Un esfuerzo de producción sin precedentes traerlos a este estudio.
0: Y la máxima para hoy de 19 grados, Nico Yacoy.
1: Muy bien.
3: No llega.
1: ¿Qué hay que saber entonces hoy, jueves 3 de septiembre a esta hora? No somos promesas, somos un montón de resultados, aseguró el presidente Javier Milei sobre su gestión. Lo hizo en el cierre de la cumbre Libertad y Progreso. Por otra parte, hoy viaja a Chile para reunirse con el primer mandatario de ese país, José Antonio Kast. A su regreso, el presidente se referirá al tema Malvinas por cadena nacional. Lo hará tras las declaraciones de Donald Trump sobre la posibilidad de que Estados Unidos revise su postura sobre el conflicto entre Argentina y Gran Bretaña por la soberanía de las islas. El ministro de Economía, Luis Caputo, defendió la apertura comercial impulsada por el gobierno. El titular del Palacio de Hacienda explicó que su rol es defender los intereses de 48 millones de argentinos y no solo el de algunos empresarios. De esta manera salió al cruce de las críticas formuladas por dirigentes industriales. Lo hizo durante su exposición también en la cumbre organizada por la Fundación Libertad y Progreso. La comitiva papal recorrió la Basílica de Luján, también visitaron el Cotolengo Don Orione de Claypole, sitio que aparece como una de las posibles actividades del Papa en la Argentina. Los enviados del Vaticano continuarán las reuniones con autoridades del gobierno nacional y eclesiásticas, esto para ultimar los detalles de la visita prevista entre el 8 y 11 de noviembre. Intiman a ATE a garantizar el 75% de los servicios mínimos ante la medida de fuerza en los aeropuertos. La Secretaría de Trabajo de la Nación intimó a la Asociación de Trabajadores del Estado a garantizar la prestación de un servicio aéreo del 75%. La medida busca asegurar la continuidad del servicio esencial para la conectividad, seguridad y funcionamiento del sistema de navegación aérea nacional. Piti Álvarez fue dado de alta tras descompensarse en el juicio. El músico abandonó el Hospital Fernández acompañado por su equipo de abogados para dirigirse a su domicilio particular. El episodio de salud ocurrió en medio de una nueva audiencia en los tribunales porteños tras la declaración de los primeros testigos.

0: Andy Burnham se reúne con el presidente francés Emmanuel Macron en Londres. La migración y el apoyo a Ucrania serán los ejes de la agenda bilateral. Los dos líderes celebrarán este jueves sus primeras conversaciones en Downing Street con el objetivo de reforzar la cooperación entre ambos países. Alejandra Gallo, muy buen día, bienvenida, ¿cómo le va?
1: Pero muy buen día, muchas gracias, buen día a todos. Sí, garúa mucho, llueve, y humedad en la ciudad de Buenos Aires, patinoso el asfalto, atenti los que cruzan, tanto peatones como autos, sí, porque sigue, sí. Viste que frenás y sigue, hay que hacer la dupla del pedal y el freno de mano.
0: Cuidado con el patinamiento, decíamos, por favor, no estar pegaditos uno al otro, ¿sí? Distancia reglamentaria, distancia social.
2: Como debería ser siempre.
0: Claro. Sí.
1: Y si cruzas, no te quedes abajo del cordón, quédate arriba porque...
0: Sí,
1: efectivamente. Viste, los peatones a veces por ahí es un milímetro de maniobra
0: La ansiedad, es el milímetro de la ansiedad.
1: Sí, sí. Pero bueno, vamos a estar hablando de otras ansiedades.
0: Ajá,
1: ¿qué te parece?
0: A ver.
1: Vamos a estar hablando de... ayer hubo una respuesta del ministro de Economía a algunas posiciones de los industriales que celebraron el Día de la Industria, representado en la Unión Industrial Argentina. Vamos a estar hablando de eso, Nico, de este debate que se viene.
0: Se
1: que
0: desbocó
1: nosotros...
0: un poquito uno de los...
1: Bueno.
0: No, vos decís que es el tire y el floje que tiene que hacer.
1: El bueno y el malo. Para mí hicieron
0: bueno,
1: el bueno o el malo.
0: El malo se pasa de línea... Ya está, ¿qué querés? ¿Qué querés que te demos? Dan ganas de decirle, ¿no es cierto?
1: Claro. Bueno, un poco eso le dijo el ministro cuando le contestó. Bueno, hay que tener en cuenta que dentro de la Unión Industrial Argentina, que suele estar, tiene una conducción distinta y que habla de apertura, pero el tema son las bases, ¿no? Como siempre pasa en política, y me parece que hay que tener en cuenta que por ahí es una... entidad empresaria que se siente más cómoda con otros lineamientos económicos.
0: Claro, con que le subsidien las cosas.
1: Sí, con gobiernos
0: más
1: peronistas o
0: filoperonistas. Ventajas y los famosos kioscos.
1: La economía más cerrada. Así que de eso vamos a estar hablando. El ministro Caputo lo respondió. Yo gestiono para 48 millones de argentinos, no para un sector. También, Nico, ¿sabés qué te traje hoy a propósito de la visita del presidente a Chile? El caso de la minería chilena.
0: Ajá.
1: Porque me parece.
0: Porque
1: me
0: parece. Para nosotros, bueno, señera, ¿no es cierto? El cobre.
1: ¿Sabés cuánto exporta Chile? De minería,
0: sí,
1: nada más. 60 mil millones de dólares.
0: Claro.
1: ¿Sabés cuánto empezamos a exportar nosotros? 9 mil.
0: Claro.
1: El debate que estamos teniendo.
0: A ver, y compartiendo beta, digamos, ¿no? En un punto.
1: Lo que hay de un lado está del
0: está
1: otro.
0: Está del otro, sí.
1: Y tenemos un montón de acuerdos de complementación económica que para mí hay que sacarles el jugo. Lo traigo porque está todo este debate sobre la primarización, lo pongo entre comillas, de la economía, si vale la pena o no, si hay que. Digo, a mí me parece que hay que empezar
0: porque
1: por
0: así no hacemos nada, ¿no es cierto? Y no aprovechamos los recursos y somos los tipos más estúpidos del planeta.
1: Ay. Me hiciste acordar a Mario Greenman, el titular de la Cámara Argentina de Comercio, que acá en Radio Nacional nos dijo en una entrevista en Sábados Nacionales, bueno, íbamos a estar todos fantásticos, nos iban a enterrar en un suelo súper fértil,
0: claro,
1: lleno de minerales, pero bueno.
0: Claro.
1: Es una discusión, me parece pertinente traerla. ¿Y sabés qué te traje hoy a propósito de la cadena nacional del presidente?
0: En Chile tenemos el modelo de Codelco, se llama, ¿no es cierto? Que es la empresa estatal, eso sería por ahí... lo conversable, porque ahí hay esa cosa, pero hay también una suerte de fondo anticíclico. Manejaron bien la guita de...
1: Hay inversión privada,
0: claro,
1: también, claro.
0: Pero en general la guita de los dividendos del cobre, ¿no?
1: Absolutamente.
0: Lo explotaron y manejaron y gestionaron bien los recursos, digo, al menos en comparación con nosotros.
1: Y generó un motor de crecimiento para la economía chilena sostenida.
0: Sí.
1: Y por último, a propósito de la cadena nacional del presidente por Malvinas, te traje algunos números de Malvinas.
0: Ah, mira qué
1: porque siempre hablamos de Malvinas desde lo político.
0: Ajá.
1: Yo te voy a poner algunos números.
0: La significación
1: ahí
0: económica.
1: ¿Qué te
0: excelente
1: parece?
0: Me gusta, dale, me gusta. Andrea China Valdivieso, muy buen día, bienvenida, ¿cómo le va?
3: Muy buen día, Nico, para vos, para todo el equipo y los oyentes, con información centrada hoy en tres puntos del país. Por un lado, Concordia, en la provincia de Entre Ríos, donde se ha registrado un nuevo femicidio y confesado por su autor, por eso incluso se descubre este hecho, porque se acerca a la comisaría y dice: golpeé a mi esposa y cayó de desvanecida. Cuando van la encuentran con muy pocos signos vitales, termina falleciendo en el hospital y la causal de muerte, según el preliminar de autopsia, es fractura de cráneo, así de fuerte. La golpeó, se llamaba Paola Rigoni y tenía 41 años. En Catamarca, una mujer desaparecida. Sospechan justamente que detrás de esta desaparición está su pareja y han entrevistado ya en el marco de la investigación a tres camioneros que estarían involucrados. Acá se habla, hubo un caso parecido hace poco, de una mujer que fue trasladada en distintos camiones hacia la frontera con fines de introducirla en una red de explotación sexual. Veremos si se trata del mismo modus operandi, en este caso en Catamarca, con esta mujer desaparecida. Y lamentablemente la vuelta de una modalidad delictiva que hace muchos años provocó mucho dolor en la provincia de Buenos Aires nuevamente. Pilar, una salidera bancaria. 23 millones de pesos le robaron a un hombre que los había sacado para comprarse un vehículo ir hacia esta concesionaria en Panamericana.
0: O sea, otra vez alguien sabía.
3: Alguien sabía, hay gente que está, digamos, vendiendo la información a bandas de crimen organizado, porque estamos hablando de eso, fue un golpe prácticamente comando el que le hicieron antes de que llegara la concesionaria sobre Panamericana y huyeron, esta banda delictiva huyó hacia la capital federal. Los están buscando, por el momento no hay detenidos, pero ha sido un robo comando violento, nuevamente modalidad de salidera bancaria en la provincia de Buenos Aires.
0: Estaba pensando yo en reconstruir, a ver si lo hago bien o lo hago mal. Por esta modalidad de salideras es que a instancias, mira, si mal no recuerdo, de Margarita Stolbizer, diputada nacional, se pusieron los biombos, ¿te acordás?
3: Carolina Píparo fue el caso.
0: Por el caso de Píparo. Mira, después ella misma, legisladora nacional.
3: Exacto, resultó en la salidera gravemente herida.
2: Un montón de cosas cambiaron a partir de ahí, claro, dentro del banco.
3: Digo, y su hijo, ¿no? Algo. El deceso de su hijo en medio del ataque cuando ella fue gravemente herida, ¿no? En esa salidera.
2: No solucionaron nada, Nico, porque uno está dentro del biombo y se escucha todo.
0: Es decoración.
2: Pero aparte, después de la pandemia, para un montón de cuestiones tenés que sacar turno. Entonces ya estás alertando y avisando a los empleados del banco y si no sacas turno, llegas y te dicen
0: que el turno puede funcionar como una avisera.
3: Sí, claro que sí.
1: Porque te preguntan qué operación vas a hacer.
2: Claro, tenés que retirar dinero.
0: Tenés que mentir ahí.
3: La connivencia de algunos empleados de las entidades bancarias para con los delincuentes es justamente el peor factor dentro de la prevención de este tipo de delitos. Totalmente.
0: Tengo amigos, los quiero, y ellos son la excepción a esta regla que voy a dibujar en este momento. Son malos los empleados de los bancos. Son malos, te tratan mal.
2: Sí,
0: y ahora
2: sí,
0: llegás y lo tenés que hacer en el cajero. Sí. ¿No lo tenés? A ver, ¿lo tenés ahí? No voy a sacar 100. En el cajero. Le digo, ojalá se haga todo por cajero y pierdas el trabajo. Listo. Sí. No, basta, ¿para qué estás? O sea, quieres seguir siendo cajero, pero no hacer nada porque todo tiene que ser el automático. ¿Para qué estás? No, si son malos, son malos.
2: Pero además los que somos analógicos, necesitamos... somos analógicos, necesitamos el face to face, el que nos miren, el que toquen el billete, el que nos den el billete. No. Yo no quiero un cajerito
3: y que
2: no sé
3: una persona te dé respuestas, no una máquina.
1: No, pero aparte, pero bueno, ponele, más allá de si somos analógicos, también lo que pasa es que los cajeros, a veces, por ejemplo, tenés que pagar la tarjeta o lo que sea, de base haces la operación con el cajero y metes el billete y te escupe la mitad, tenés que volver. Entonces es más rápido
2: o te lo traga.
0: Además te pasa algo con la tarjeta, cualquier cosa. Digo, puedes estar ahí. No, la persona de seguridad es la que te ayuda. Más buena fe que conocimiento.
3: Totalmente.
0: O buena voluntad que conocimiento. No, que nos cuenten ahí sus historias. Con tremendo cariño desde el empleado del banco, por supuesto.
3: Y que nos cuenten.
0: Mira, azorada Inés por la grieta que estoy proponiendo.
3: Conozco.
0: Pero es cierto, igual que los del subte, no es gente que te trate bien.
3: Sí.
0: No es gente que te trate bien.
3: Volviendo a
0: y además desde una posición, digo, eso es un sueldo relativamente bueno, etcétera, ¿no es cierto? Igual, asqueroso, eso es. No sé, tiene que ser así.
1: Después cierran su curso.
0: Ahora me empiezan a retar. Y con cariño y para que cambien. Para que cambien lo que hacen mal antes que se lo lleve el cajero automático.
3: Enfocándonos en la dinámica delictiva, también nos pueden contar los oyentes qué han hecho para zafar de una posible entradera. Sí, Conozco mucha gente que ha entrado con una ropa y ha salido con otra, que se cambia el peinado, para justamente despistar cualquier tipo de vendetta.
2: Ir acompañados por muchos familiares, eso entonces sí, ir acompañados.
0: Hay operaciones que son grandes,
3: en taxi,
0: que se hacen en salas especiales de los bancos.
1: Sí, ¿viste? Que la tenés que pedir y reservar.
0: Sí, claro,
1: es
0: un peligro. Bajá, subí, todo el mundo cuenta ahí la plata, después se sale como se puede. Sí, es un
3: Eso es lo que le pasó a este hombre en Pilar.
0: Es un tema. Además, plata que ocupa mucho lugar, porque
3: claro,
0: es así. No necesariamente siendo muchísima, pero es un tema.
3: Y 23 millones.
2: Y en esos casos, vos sabés que el banco no te da la maquinita como para comprobar que los billetes sean verídicos, sean verdaderos.
0: No, y la de contar tampoco te da, o si no, no te da la de contar.
1: No, lo tiene el cajero la de contar, sí, pero no te la presta.
0: Pero
1: la de contar,
0: no la llevan a esa sala. En la sala. Tiene que estar todo turu, turu, turu.
1: En general la lleva el escribano.
0: Qué bárbaro. El señor Rubén Santos, muy buen día, bienvenido, ¿cómo le va? Porque se ríe, tiene una risa atragantada.
4: A ver, ¿qué te pasa? Cuando echaron a un técnico independiente, él trabajaba en el banco que él iba, el tipo iba a cobrar. O sea, sabía cuánto era la indemnización que había cobrado.
0: Ah,
4: y me pasó toda la data.
0: Claro.
4: Tal se llevó tanto.
3: Exacto.
4: Me dio el cheque a mí, me dijo.
0: Mira.
4: Así que bueno.
0: Como eso, aquí en otro. Usted porque es bueno, Rubén Santos.
3: Claro.
0: Bueno, es un santo. Usted porque es un santo,
3: claro,
0: Rubén. Pero si no.
4: Bueno, vamos a ver, a seguir con el tema post, la era post-Messi que ya arranca con partido de selección. ¿Cuáles son los... El homenaje que le está haciendo la Asociación de Fútbol Argentino, que empezó en el día de ayer con el partido de Boca-Vélez, que pasó Boca por penales en la Copa Argentina. ¿Qué amistosos tiene pensado la selección y dónde? Que es lo más importante. Y también en el US Open de Estados Unidos sigue avanzando Mariano Nabone. Esta vez le ganó a Matteo Berrettini y pasó a tercera ronda, va a enfrentar a otro argentino. Así que vamos a estar con todos estos temas vinculados al deporte.
0: Y vamos a escuchar al de Escudo hablándole a Messi, ¿no es cierto? Que ya lo escuchábamos al final de ayer, pero está lindo, ¿no?
4: Sí, está muy lindo.
0: Estuvo...
3: Sí.
0: Pasé 20 años escuchando la tira del corazón. Tío, está bueno, ese está bueno el mensaje.
4: Sí, sí,
2: nos
4: sí
2: van a hacer llorar, sí.
0: Sí, a usted sobre todo.
2: Sí, sí, sí, a mí me tiene sensibilizada el tema.
0: Efectivamente. Romina Wiener, muy buen día, bienvenida, ¿cómo le va?
5: ¿Cómo anda vos por ahí?
0: Muy bien, ¿usted?
5: Bien, bien, por suerte. Bueno, una mañana con frío, con lluvia, con todos los condimentos, ¿no?
0: Efectivamente. Una mañana de calzada resbaladiza.
5: Exactamente. Bueno, transitar con precaución, lo primero que hay que hacer, salir con tiempo, salir antes de lo habitual, aumentar la distancia de seguridad entre vehículos, tener un margen más amplio para poder reaccionar y hacer una maniobra. Entonces eso es muy importante. Bueno, todos los accesos a Capital Federal, Nico, están súper complicados por el tránsito fuerte, teniendo en cuenta que siempre lo contábamos con vos, que el jueves como el último día hábil fuerte en materia de movilidad, porque los viernes afloja. Entonces hoy está bien cargada la Panamericana desde la bifurcación de las rutas 8 y 9 hasta el Camino del Buen Aire, un tramo de consideración, los retrasos. También hay demoras en acceso oeste, todo lo que es Castelar, Morón, Moreno, Aedo. Ya está muy comprometida la autopista de Lepiane, que es una autopista urbana que siempre tiene demoras más tarde. Bueno, ya tiene muchas demoras desde el enlace con General Paz hasta el enlace con la 25 de Mayo, que está recibiendo todo el tránsito de la autopista Richeri. Y la General Paz, como todos los días, súper saturada en la zona de Liniers, Mataderos, Devoto, Saavedra, todo en sentido hacia el Río de la Plata. Todas estas complicaciones se ven y se notan, así que salgan todos con tiempo porque se van a encontrar con estos importantes retrasos. Después, la autopista Buenos Aires-La Plata al momento tiene buena circulación, todavía se avanza sin inconvenientes, pero ya en 15, 20 minutos vas a tener demoras en Wilde y Sarandí, así que vayan tranquilos. La noticia del día, Nico, tiene que ver con este paro aéreo que hay con asambleas en los 27 aeropuertos de la República Argentina, que ya lo había anunciado ATE. Son dos franjas las comprometidas, la que va entre las 9 y las 12 y entre las 18 y las 21 horas. Ayer el gobierno, a través de la Secretaría de Transporte, intimó a las compañías aéreas a que deben de prestar un servicio con una cumplimentación del 75% del volumen de tránsito aéreo que tienen. Si no, van a tener sanciones.
0: Así
5: bueno,
0: es.
5: Vamos a ver qué es lo que ocurre con esto, ¿no? Pero bueno, ya el gobierno eso lo anunció ayer. Y a las 7:30 de la mañana, ya dentro de 5 minutos, se espera que la empresa GPS, que es una terciarizada de aerolíneas, se manifieste desde Aeroparque hasta Avenida Libertador al 7200, que es donde tienen las oficinas. Así que bueno, vamos a ver qué sucede con toda esta situación. Los servicios a esta hora, trenes, subtes y premetro a horario, Nico, que es una buena noticia. En Mendoza, el Paso Cristo Redentor está operativo, ubicado en la Ruta 7 que conecta Argentina con Chile. Los pasos Cardenal Zamoré y Pino Achado tenemos que esperar hasta las 9 de la mañana para ver si se va a dar la habilitación. Recordar que en esta época del año todavía es obligatorio la portación de cadenas. Y todo lo que es el circuito de Siete Lagos, calzada húmeda y resbaladiza, y también precaución en la Ruta 40 en Río Negro, todo lo que es Bariloche, El Bolsón, tiene hielo en diferentes sectores, nieve en zona de banquinas, con lo cual hay que ir a baja velocidad. Así que esta es la principal info a tener en cuenta en este día jueves.
0: Muchísimas gracias, Romina Wiener. Que tengas lindo día.
5: Un abrazo. Chau, chau.
0: Un beso grandote. Complementamos la información de Romy con esta advertencia que está haciendo la tarjeta SUBE respecto de algún problema con la carga de saldo, incluso con los accesos, ¿sí? A los servicios de transporte, bueno, dice aparentemente por un asunto técnico ajeno propiamente a la tarjeta, pero tenga ustedes cuidado, vayan con esta precaución de que puede ser que haya algún lío con los lectores de SUBE. Ahí estoy viendo reportes en estaciones de trenes, por ejemplo. Sí. Así que ojo al piojo.
2: Claro, hay que tener en cuenta que las otras modalidades de pago, Nico, son con el teléfono celular, que son varias, pero si no tenés carga saldo o saldo en el teléfono, no lo podés pagar. Claro. Por eso se usa
0: tanto. La SUBE, hay que nos llamen los oyentes y nos cuenten cómo han variado su estrategia de pago, porque con esto de la incorporación de distintas modalidades, que parecía imposible, pero al final se hizo, me parece que empezamos a pagar con el teléfono. Primero era, no, Dios mío, ¿cómo vamos a pagar con el teléfono? Porque, por supuesto, uno pensaba qué inseguridad sacar el teléfono.
4: Pero lo que pasa, Nico, que hubo mucho incentivo de algunos que por ahí viajabas, te volvían el boleto durante un mes, ponele.
0: Sí.
4: Pero vos pagabas el boleto y al toque te venía el reintegro.
0: Así es.
4: Entonces aprovechaban para que la gente...
0: Pero digo yo, nunca más cargué la SUBE.
2: Sí, bueno,
0: nunca
2: yo,
0: más que
2: a mí qué me pasó.
0: O sea, siempre la hago con el teléfono. Claro. Y agarro lo primero, plata en cuenta, tarjeta.
3: Pero puesto en la vía pública, como hacíamos antes. Lo haces desde el teléfono y después te acreditan la carga.
0: No, nunca más cargué la
2: claro,
0: SUBE.
2: A mí me pasó.
0: Nunca más usé la SUBE porque pago desde las aplicaciones.
2: A mí me pasó lo mismo, Nico. Nunca más la cargué, pero el otro día se me cayó el teléfono y se me descompuso. No me tomaba la tarjeta SIM, entonces no podía pagar el colectivo. Y ahí me di cuenta que no tenía cargada la SUBE.
0: Y ahí se dio cuenta que es un colectivero, que usted dice que es un amigo, porque lo conoce, la dejó subir.
2: Sí, ayer cuando me vio que estaba descompuesta, me dijo, pasa, tranquila, sentate, y no me cobró.
4: No, aparte está bueno, ¿sabes por qué, Nico? Por ejemplo, el micro colectivos chiquitos que son de la ciudad de Buenos Aires, que pasa por acá por la puerta, esos no toman no aceptan SUBE, claro. Sí, tarjeta de débito. Pero con el teléfono es un QR especial que tenés que tener, que me lo dijeron, pero obviamente no tengo ni idea qué es. O sea, no es un cualquier QR, es un QR especial
0: para pagar con qué, decís?
4: Con el teléfono.
2: Para eléctrico.
4: Y no acepta SUBE.
0: Es con la distancia. Es cierto, el tren necesita la SUBE porque no acepta todavía otros métodos de pago, ¿no? Y acá nos dicen, yo tampoco uso la SUBE. Un oyente muy lejos nos dice, yo tampoco uso la SUBE, pero un día fui al tren y me quería matar, firma Evangelina. Del otro lado. Está muy bien. María Fernanda.
2: Bueno, a raíz de algo que estuvieron comentando el otro día, en realidad, que estuvo preguntando Nico si armaban la cama o no armaban la cama antes de salir de casa.
0: Eso. ¿Cuándo? ¿Qué chusma? ¿Cuándo pregunté eso?
2: Bueno, de ninguna manera. Me interioricé en un estudio que se realizó, varios estudios.
0: Me interesa cuando desarman la cama, no cuando la arman. Si por preguntar, pregunto eso.
2: No, pero si antes de salir uno dejaba la cama armada o demás. Varios estudios que se realizaron en los Estados Unidos sobre la diferencia entre las personas que mantienen los cuartos ordenados y las personas que tienen un desorden. Bueno, es interesante, ¿eh? Es interesante. Yo... te doy un anticipo de para dónde vamos a ir. los que...
0: Ya tengo un pero, pero lo voy a decir en su momento. Pero ya háganme acordar que tenía un pero sobre esto.
2: ¿Cómo no? Después se me va. Los que tienen el cuarto desordenado pueden ser que en su vida sean más creativos.
0: Mira vos qué bien.
3: Qué pero creativa que soy.
0: Claro. No, usted sí, usted cambió y ahora me dijo que ordena el cuarto.
3: Con el cuarto me cuesta.
0: Ah, ¿sí? Sí. Mira.
3: De eso, no. Dejo todo extendido.
0: Claro, que nos cuenten los oyentes. ¿A qué número?
2: Ropa, sí, claro. Al 113-870-7485.
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0: Bueno, muy bien, 35 minutos ahora de las 7 de la mañana. Dado que hablar muchísimo aquí en las pausas, por lo menos esto del orden del cuarto, a ver si nuestros oyentes también, ¿no es cierto?
1: Sí.
0: Se suman y nos cuentan.
1: El cuarto...
0: Guarda con la obsesión, porque yo voy a estar midiendo acá qué es salud y qué es obsesión. Vamos a estar escuchando qué hace la gente. ¿Usted, Camburzano, tiene la cama antes de venir? No, claro, eso ya es. Incorregible, incorrección. Claro, ¿qué? ¿A varios días?
1: ¿Varios días?
0: ¿En serio? Ay, no, no.
2: Una estiradita. Claro,
1: pero es algo también que los padres...
0: Viste que ahora los influencers la planchan con una planchita.
1: Ay, pues, sí. No, es una exageración.
0: Así tal cual.
1: Es una exageración.
0: Obsesión, ¿no es cierto? Obsesión.
1: Los padres tienen que estar muy atentos también si hay algún cambio de actitud respecto a los chicos y el cuarto.
0: Bueno, sí, porque ahí es donde están manifestando alguna cosa que tal vez sea un llamado de atención. Empezamos nuestra linda ronda de amaneceres provinciales, si os parece, y nos vamos primero de todo a San Juan con Claudia Cabrera. Claudia Cabrera, muy buen día, bienvenida, ¿cómo le va?
3: Hola, buenos días, ¿cómo va?
0: Bien, muy bien, Claudia, ¿cómo se amanece por ahí?
3: Me alegro mucho. Hoy agradable, lindo, calmo, porque bueno, en la madrugada hubo presencia de viento sur, se espera también que en las próximas horas pueda llegar a producirse un aumento de la velocidad de este viento en alguna parte de la provincia, principalmente el área de cobertura de la alerta prevista para hoy es la zona centro-oeste. Por lo que bueno, también puede verse afectado otra vez esta zona, porque ayer... antes de la presencia del sur, fue la presencia del viento sonda.
0: Viento sobre viento.
3: Mira, por eso las obsesiones aquí en San Juan no funcionan, porque cuando limpiaste llegó el sonda y después no hay que hacer nada porque viene el sur.
0: Es que claro, entonces, lo que sacaste por un lado entra por el otro.
3: Entonces,
0: barrer con viento, nada más molesto que barrer con viento.
3: Nada más que eso. Así es que hasta ahora 10 grados 4 décimas la temperatura, pero se estima que va a trepar hasta los 20 grados en la jornada de hoy. Bueno, en el pronóstico extendido recién el domingo descendería bastante, inclusive hay zonas de la provincia de San Juan que esperan nuevamente temperaturas bajo cero. Así es que bueno, venimos en este vaivén de temperaturas en nuestra provincia, que en ese sentido también se ha empezado a elaborar, a trabajar con un diseño y la formación de este comité de crisis de emergencia denominado Comité Provincial de Respuesta ante Emergencias.
0: Así es.
3: Esto es a raíz de lo que te acordás que veníamos hablando, y yo siempre le resaltaba cuando hablábamos de diversos temas que estaba en presencia el viento sonda, que eso significaba que seguía nevando en cordillera.
0: Sí.
3: Durante dos semanas seguidas tuvimos el registro de nieve en la altura, y eso acumuló en algunos sectores hasta 10 metros de nieve. Lo que falta es ahora conocer cuál de esa, qué totalidad de eso que se precipitó finalmente se compactó, y es lo que se mide para la época estival y la época de deshielo. Mes de septiembre es un mes que, bueno, justamente se evalúa ese pronóstico hídrico que puede llegar a tener la provincia, pero bueno, ya se estima por previas evaluaciones que se han hecho por profesionales y por la Dirección de Hidráulica, que la temporada va a ser caudalosa en los ríos.
0: Uh-huh.
3: A razón de eso es que se conforma este comité, donde no solamente está la Dirección de Hidráulica, sino también la Dirección de Defensa Civil, el Ministerio de Familia y Desarrollo Humano, las fuerzas de seguridad y también los municipios. Se pretende trabajar con los 19 municipios que conforman la provincia de San Juan.
0: Uh-huh.
3: Y aplicar este diseño, que va a ser en conjunto, no solamente con el relevamiento de cuáles son los lugares un poco más flacos, entre comillas, ¿no? De lo que en seguridad se requiere.
0: Uh-huh.
3: Para contener por ahí
0: el desborde,
3: caudal,
0: el problema,
3: ¿no?
0: El problema que se avisora es la inundación, pero por el desborde.
3: Por el desborde, porque bueno, también hay sectores que han manifestado que hay no se han realizado las obras de contención y de mantenimiento de algunos sectores, y eso va a llevar una inversión importante. E inclusive se está hablando con los municipios específicamente para conocer los detalles de lo que los lugareños también determinan como críticos, ¿no? Claro. Porque el Niño va a generar en este sector del país también precipitaciones bastante abundantes, y eso podría llegar a complicar aún más la situación, ¿no? Así es que, bueno, se está pensando en todo esto, se está rediseñando, se está elaborando también un listado de las obras, dependiendo también de cuáles son las que son urgentes, las que pueden esperar, las que se pueden rediseñar, y cómo se puede ir trabajando con el sector privado también en este sentido, ¿no? Para ir colaborando todos y que una vez que se produzca la época de deshielo, bueno, esté en óptimas condiciones, por lo menos para contener, porque se habla de que de 150, que está preparado todo el sistema para contener 150 metros cúbicos por segundo del caudal de los ríos, bueno, podría llegar a registrarse hasta 600. Entonces, es un número, claro, ¿ves? Es un número de diferencia bastante marcado.
0: Ahí entiendo, atendíamos el otro día la preocupación de algunos sectores de la producción respecto de que estaban asimilando más agua de la necesaria en esta etapa, porque precisamente, ¿no es cierto? Hay una cosa de gestión que significaba dejar correr ahora para no acopiar después.
3: Claro, justamente, pero fíjate que se da en un cambio de pronóstico y de perspectiva, porque inclusive ya se estaba elaborando un cronograma de restricciones a raíz de la proyección que se había hecho de la sequía aquí en nuestra provincia, y esto que sucedió cambió. Claro, cambió completamente el panorama. Y entonces ahora se está también previendo la posibilidad de que los sistemas de regadío continuamente lleven caudales de agua, ¿no? Y ver cómo ese sistema también de desagüe que tienen los propios canales se producen con buen, ¿no? Por lo tanto, se tiene que trabajar no solo con municipios, sino también con productores. Totalmente. Que tienen que optimizar el sistema en su interior. Y además se requiere de un cambio del sistema de riego que se produce por parte de los privados en los terrenos, ¿no? Porque acá estamos acostumbrados al riego por manteo, que es, bueno, abrir la compuerta y tener los direccionales en canaletas y que se produzca el riego total, pero se necesita también empezar a incorporar tecnología del presurizado o riego por goteo, ¿no? Y eso implica también un diseño de inversión importante de lo público y lo privado, un trabajo conjunto.
0: Claudia, muchísimas gracias, que tengas lindo día. Hoy se cortó justamente.
3: Un gustazo, como siempre.
0: Está, un gustazo, Claudia. Claudia Cabrera, de LRA 23, Radio Nacional San Juan. Y nos vamos ahora a Jujuy con Alejandra Bejarano. Alejandra Bejarano, muy buen día, bienvenida. ¿Cómo le va?
4: Hola, buen día, Nico. ¿Cómo están, compañeras? Todo buen día, país. Y aquí con una temperatura muy agradable en la provincia. Hoy creo que va a ser el día más lindo para los que sufrieron con el tema del frío, porque la temperatura va a llegar a los 30 grados de máxima. Y a esta hora ya marca 10 grados 6, con cielo totalmente despejado.
0: O sea, un día de verano inusual para esta altura del año. ¿O esta vez?
4: Sí, totalmente. Así que bueno, hoy es uno de esos días. El resto de la semana, temperaturas mínimas entre 12, 23 grados. Al fin de semana con temperaturas que no van a llegar a más de 20 grados. Pero un pronóstico agradable con un sol que nos va a estar acompañando durante toda esta semana, ¿no? Bueno, ha hecho también de que siga siendo elegido Jujuy como destino turístico.
0: Así es, récord de agosto.
4: Totalmente, bueno, faltabas vos y tu equipo.
0: Totalmente, para challar el mojón y desenterrar, enterrar el diablo. ¿Qué tocaba en agosto?
4: Bueno, pero la verdad que, bueno, con el tema de la Pachamama, así que nosotros hemos tratado de llevar toda la información. Hubieron un agosto cultural intenso con el Sodo Jujeño, con actividades en Casabindo, con mucha actividad en toda la provincia, y tanto es así que se ha marcado en este momento oficialmente desde Turismo de la provincia el mejor agosto del año, con un impacto económico de 52 mil millones de pesos. Esto tiene que ver con la llegada de 139 mil turistas con 423 mil tagnotes, la estadía promedio de 3,03 días. Según el observatorio, todos los indicadores del turismo en Jujuy superaron registros del 2024-2025 en cuanto a ocupación hotelera de un 63,56% en conjunto con toda la provincia. Y aquí lo llamativo es que, bueno, hemos quedado sin hotelería en diferentes regiones. Es por eso que la región que ha sido la más evolutiva ha sido la región de Los Valles, donde estamos ahora en la radio, donde ha liderado el crecimiento de la ocupación hotelera de un 68,63%. A esto le ha seguido La Quebrada, la región Yungas y la región Puna, ¿no? En ese orden. Así que, bueno, muy contentos. Sabemos que es un número que confirma que se consolida como destino Jujuy, nuevamente elegido, y un desafío para seguir trabajando junto al sector privado, bueno, para cuidar y potenciar este crecimiento turístico en la provincia.
0: Qué lindo eso. Nos acabas de convencer, en algún momento de octubre estamos por ahí. ¿No? Septiembre sí, un poco no. Repleto, pero en octubre andamos por ahí. Después nos vas como contando qué te parece en octubre, ¿eh?
4: Sí, como sea, tienen que venir con todo esto. Sí, muchas cosas en el mes de lo que va a ser octubre, con muchas actividades aquí en la región de La Puna, con la Manca Fiesta, en Jujuy también. Así que bueno, yo de pronto ya les voy a ir contando de la actividad dentro de octubre. Sí.
0: Me parece bien. Ale, muchísimas gracias. Que tengas lindo día.
4: Un abrazo enorme para ustedes. Buen día.
0: Un beso grande, es Alejandra Bejarano del RA22 Radio Nacional Jujuy. Y nos vamos ahora a San Luis con Ayelen Britos. Ayelen Britos, muy buen día, bienvenida. ¿Cómo le va?
5: ¿Cómo estás, Nico? Buen día para todo el país. Acá estamos en San Luis, hoy parece que volvió el invierno. Allá, no sabes, mangas cortas, 27 grados, naranjita en la siesta al sol. Hoy, frío, ventoso.
0: Naranjita en la siesta al sol, qué lindo sí, eso, me gustó. Eso es acá comen mandarina, plan. ¿Una mandarina puede ser?
5: También, las dos, cualquiera, naranja o mandarina, siempre viene bien al sol. Hoy no, hoy tenemos un día de invierno, viento, 9 grados. Bueno, así estamos. Y con buenas informaciones, buenas noticias. Te cuento por qué. En San Luis volvió la misión Escuchando con el Corazón. ¿De qué se trata? Es una misión que trae la Fundación FANDA, que es la Fundación de Ayuda al Niño con Discapacidad Auditiva, donde, bueno, llegan a niños desde bebé hasta 18 años, acompañando justamente la evolución auditiva, ¿no? Hace como 3 meses vinieron y llegaron a los sectores más vulnerables, se les entregó audífonos, se les hicieron estudios. Impactante ver, ¿no?, ese cambio de los niños y los bebés cuando les ponen un audífono, cuando empiezan a escuchar. Pero no se queda con eso, ¿no?, con ese primer impacto, sino se hace todo un seguimiento. Volvieron ahora y en octubre otra vez, e inclusive cuando vuelvan en octubre, van a haber nuevos niños que van a recibir estos estudios y estos equipamientos adecuados para que puedan escuchar bien, ¿no? ¿Y cómo se trabaja acá? Se trabaja mancomunadamente con esta fundación que te decía, es a nivel nacional, es una organización no gubernamental que trabaja desde hace más de 30 años, junto con el centro de aquí de San Luis, que tiene que ver con todos los oídos. Así que, bueno, buenas noticias, y realmente ver la cara de los niños con los audífonos, con sus padres, es maravilloso. Así que así pasaron por ahora, por aquí, y vuelven pronto en el mes de octubre con más niños que van a recibir audífonos y van a poder mejorar su oído, ¿no? Su escucha.
0: Una buena obra, Aya. Así que
5: exacto.
0: Gracias por compartirla. Que tengas un lindo día por allá.
5: A ustedes un abrazo, chau, chau.
0: Beso grande, Ayelen Britos, del RA29 Radio Nacional San Luis.
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0: César Tapia. ¿Qué quiere César Tapia? ¿Qué quiere? César Tapia, muy buen día, bienvenido. ¿Cómo le va?
1: ¿Cómo va, Nico? Buen día para vos y para todo el equipo.
0: Bien, muy bien, muy bien. Me hace enseña. Está César Tapia. Y sí, por supuesto que está César Tapia.
1: Pero golpeé la puerta, golpeé.
0: Claro, tal cual. Tal cual. ¿Qué se cuenta, César?
1: Bueno, aquí estamos, Nico, para hablar sobre la expectativa que tiene que ver con el régimen de compatibilidad del empleo temporario. Un tema que es recurrente cada año, si bien se ha debatido muchísimo sobre esta situación, recuerden que tiene que ver con este empleo temporario, sobre todo en las economías regionales. ¿Qué es lo que viene sucediendo? Bueno, se han perdido muchos empleos o mucha gente que no iba a trabajar o que ese empleo temporario no le servía porque hablaban de que cuando se iban a trabajar a estos empleos temporarios perdían los beneficios sociales que se daban.
0: Claro. Problemática que para empezar es lógica, digamos, una de las lógicas consecuencias de el ritmo de producción.
1: Totalmente.
0: Necesitas gente en una época de siembra o de cosecha, después ya no.
1: Claro, sobre todo de cosecha y mantenimiento. Claro. Hay algunas economías regionales que a lo mejor pueden tener los empleados durante todo el año y obviamente lo hacen, pero hay otros que quizás son estos temporarios de campaña, como se dice,
0: es,
1: y están 3-4 meses.
0: Uh-huh. Lo que en algún momento también se lo llamó golondrina, pero eso es una especie, ¿no es cierto?, del trabajo temporario, porque es el que además migra de un lugar a otro, ¿verdad?
1: Claro, claro. Una cosa es la campaña a lo mejor de esquila, que vas con la campaña de un lado a otro, y otra cosa es aquel que hace la campaña en su lugar, que está en la ciudad, y a lo mejor va a un viñedo, va a un lugar a hacer esa campaña. Bueno, lo que sucede en esta situación era que ya había un régimen que año a año se podía ir restableciendo, pero que vence a partir del mes de septiembre. Arrancó septiembre y lo que están mencionando, por ejemplo, Huatre, lo que ha dicho es que esto no se activó para este año, y que por otro lado mencionan de que ya en el nuevo régimen de trabajo estaría dentro de ese nuevo régimen. Pero por ahora lo que alertan es que no se ha mencionado sobre esta situación y las producciones obviamente están alertas porque sobre todo en estas economías regionales, Nico, es que no se puede esperar como en otras producciones, ¿no? Cuando hay que a cosechar, claro, se cosecha y lo que no pudiste cosechar hoy o mañana, a veces, en muchos casos, me ha tocado, por ejemplo, la frutilla, se cosecha o se cosecha hoy, mañana, y si no se pierde. Claro, claro. Entonces, bueno, hay expectativas sobre eso en las últimas horas para ver si se puede reactivar este nuevo año. Y sobre todo, Nico, por los productores que uno habla, es que ha funcionado esto. Que el productor puede tomar tranquilamente, lo puede tomar en blanco y demás, como pasa en algunas regiones, y además no pierde esos beneficios sociales.
0: Claro.
1: Alguna problemática que antes era muy compleja, porque se llegaban a los campos a hacer los registros, se encontraban empleados que no estaban registrados en blanco, y el gran debate.
0: Eso fue mitad decía, realidad y mitad ideología.
1: Totalmente, totalmente, las dos cosas. Pero, bueno, el productor decía, bueno, si lo pongo en blanco, el empleado no quiere venir, porque le digo que ponerlo en blanco, y me dice que si lo pongo en blanco pierde los beneficios, y viceversa.
0: Uh-huh.
1: Y eran los datos que se tenían. Pero si esto durante todo un año estuvo funcionando así, las economías regionales pudieron llevarlo adelante, significa que ha funcionado. Así que, bueno, veremos a ver qué decisión se toma, porque se han enviado, por ejemplo, una carta a Sandra Petovelo, la ministra de Capital Humano.
0: Sí.
1: Claro, para tomar esta prórroga, a ver si se da. Así que seguramente veremos qué sucede en las próximas horas.
0: Pero se ha mostrado exitoso, digamos, el instituto, por decirlo de alguna manera.
1: Por lo menos ahora se da de esa manera. Veremos qué decisión se toma a partir de este año. Si es la renovación de lo que se venía teniendo o si se suma ya y queda establecido para siempre con respecto a el nuevo régimen de trabajo, ¿no?
0: Claro. Clarísimo. César, muchísimas gracias y que tengas lindo día.
1: Dale, Nico. Abrazo grande igualmente para ustedes.
0: Abrazo grandote, César Tapia.
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0: Muy bien, 58 minutos ahora de las 7 de la mañana en la República Argentina. Y hoy, que es día 3 de septiembre, es día de muchas cosas.
1: Sí, yo quiero saber qué sabes vos, día
0: yo
1: de qué, porque
0: me
1: no
0: enteré
1: lo...
0: de un día que está muy bien. Y que te atienden bien, a diferencia de los
1: bancarios.
0: No, los banqueros te atienden peor, ¿no es cierto? El banquero, sí. El bancario. Este te atiende bien.
1: A ver.
0: Que
1: dale.
0: Es el ferretero. Una paciencia
1: sí.
0: Te tiene el ferretero.
1: Cuando llegas
0: con... el cosito, pero
1: el cosito
0: de
1: del
0: vos.
1: Cosito. El
0: sí.
1: Cosito del coso.
0: Tengo esto es lo que va adentro, enchufado, no conectado a la cosa. Que, no sé.
2: Que... Hay uno por mi casa que tiene el cartel en la puerta.
1: ¿Qué dice?
0: No tengo cosito.
2: Traiga la muestra del coso del cosito.
0: Claro. Muy estamos bien. Bien. Muy bien. Estamos
1: pero además bien. Entras en un mundo. Cuando entras a una ferretería, vos decís, ¿cómo estos tipos saben dónde tienen cada cosa?
0: Tienen todo inventariado en la cabeza. Ponele. Habría que hablar con este ferretero
1: me
0: hoy
1: encanta.
0: Para que nos cuente eso. Sí. Ah, tenemos a María Río de vacaciones. No se nos mete en una ferretería... revisar pulgadas
1: que...
0: de tornillos.
1: Escúchame,
0: no, porque son esos lugares tipo las, ¿cómo es que se llaman? Que ven mercerías.
1: El cono del silencio, claro.
0: Con las cajitas de botones. Esos lugares que dan Harry Potter, ¿entendés? Parecen, ¿no?
3: El lo peor es cuando vas a la ferretería con el coso del cosito y no se hace más el coso del cosito. Hay otro coso del cosito.
0: Ese es un tema y ahí te dice tire el coso
3: claro,
0: grande.
3: Porque la no... adaptación. Sí, no, sí, son unos genios, es verdad.
1: El ferretero, día del ferretero, me encantó.
0: Y te hacen así cuántos metros y lo tiene marcado
1: sí.
0: Marcado en el... Y yo digo, ¿cómo sabe? Tiene la marquita, lo tiene marcado ahí en el... ¿No es cierto?
1: En el escritorio. Sí.
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5: 8 de la mañana en la República Argentina. Diego Santilli dijo que hay que hacer todo lo posible para recuperar las Malvinas. El jefe de gabinete afirmó que las islas son argentinas y es necesario encarar todo lo que esté a nuestro alcance por nuestra soberanía y nuestro territorio. El presidente Javier Milei hablará en cadena nacional y se referirá a la cuestión en el Atlántico Sur. En San Juan toman medidas preventivas por el fenómeno del Niño. Desde Radio Nacional en esa provincia nos informa Claudia Cabrera.
6: El Niño va a generar en este sector del país también precipitaciones bastante abundantes y eso podría llegar a complicar aún más la situación, ¿no? Está elaborando un listado de las obras, dependiendo también de cuáles son las que son urgentes, las que pueden esperar, las que se pueden rediseñar y cómo se puede ir trabajando con el sector privado para ir colaborando todos y que una vez que se produzca la época de deshielo, bueno, esté en óptimas condiciones por lo menos para contener, porque se habla de que de 150 metros cúbicos por segundo del caudal de los ríos, bueno, podría llegar a registrarse hasta 600.
5: La información del deporte con Rodrigo Ruiz.
7: Copa Argentina de Fútbol fue transmisión de nuestra radio en la jornada de ayer, el triunfo de Boca por penales ante Vélez luego de haber empatado 0-0. El equipo del Vasco Arrobarrena va a enfrentar a Racing en la próxima instancia de cuartos de final. Los otros cruces, Deportivo Riestra ante Banfield, Independiente, Rivadavia de Mendoza, Atlético Tucumán y Platense enfrentará a Estudiantes de La Plata.
5: El estado del tránsito con Romina Wiener.
8: Atentos en la provincia de Mendoza, el paso internacional Cristo Redentor quedó cerrado a la circulación para todo tipo de vehículos por un temporal que se espera en zona de alta montaña. El cierre es de manera preventiva, así que hay que planificar los viajes con antelación. Hoy no estará operativo. Además, mucha precaución en la Ruta Nacional 40 en San Carlos de Bariloche y El Bolsón, calzado húmedo resbaladiza por hielo y nieve.
5: En Mendoza, donde nos escuchás a través de AM960, la temperatura es de 9 grados 8 décimas, el cielo está parcialmente nublado. En Buenos Aires, la marca actual, 12 grados 6, la humedad 89%, la visibilidad reducida a 8 kilómetros por tormenta.
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0: 4 minutos nos separan ahora de las 8 de la mañana en la República Argentina, este día jueves 3 de septiembre de 2026 en todo el mundo.
1: Y nos quedamos con Nico Yacoy hasta las 10 de la mañana en primer round. Y te cuento que en la ciudad autónoma de Buenos Aires la temperatura es de 12 grados 6 décimas, cielo nublado con tormentas en la hora anterior, pero las tormentas pueden continuar hasta primeras horas del mediodía. La máxima para hoy de 19 grados. Pronóstico para regiones, por regiones en nuestro país para este jueves 3 de septiembre. En el NOA, cielo algo parcialmente nublado con tiempo estable y templado a cálido con temperaturas en ascenso. En el NEA, cielo parcialmente nublado con ambiente templado a cálido, probabilidad de lluvias y tormentas aisladas. En Cuyo, cielo algo parcialmente nublado con tiempo estable durante gran parte del tiempo del día. En el centro, lluvias y tormentas, algunas localmente fuertes, posibles ráfagas intensas de viento. En la Patagonia, lluvias y chaparrones, también nevadas, principalmente en zonas de la cordillera. Y en el sector antártico argentino y nuestras islas del Atlántico Sur, cielo nublado a cubierto con nevadas y chaparrones de nieve.
0: Muy bien, ¿qué hay que saber entonces hoy jueves 3 de septiembre a esta hora? Paro en los aeropuertos de todo el país. La medida de fuerza convocada por ATE comenzará a partir de las 9 de la mañana. Afecta a más de 27 aeropuertos, entre ellos el Aeropuerto Internacional de Ezeiza y el Aeroparque Jorge Newbery. La Secretaría de Trabajo de la Nación había intimado a garantizar la prestación de un servicio aéreo del 75%. No somos promesas, somos un montón de resultados, aseguró el presidente de la Nación, Javier Milei, sobre su gestión. Lo hizo en el cierre de la cumbre organizada por Libertad y Progreso.
2: Mostrarle que hoy no solo somos los representantes de las mejores ideas, sino que además no solo somos promesas, somos un montón de resultados. Y eso quiero hacer un especial agradecimiento a cada uno de los miembros del equipo, a cada uno de los miembros del gabinete, personas brillantes, trabajadores y sobre todo las cosas grandes personas, porque sin ellos no podríamos estar llevando a cabo este milagro que es el resurgimiento de Argentina.
0: El presidente Javier Milei se reúne hoy en Chile con el primer mandatario de ese país, José Antonio Kast. A su regreso se referirá al tema de Malvinas por cadena nacional. El ministro de Economía, Luis Caputo, defendió la apertura comercial impulsada por el gobierno. El titular del Palacio de Hacienda explicó que su rol es defender los intereses de 48 millones de argentinos y no solo el de algunos empresarios. De esta manera salió al cruce de las críticas formuladas por dirigentes industriales.

0: noviembre. Jorge Eduardo Jeinic, arzobispo de Mercedes Luján.
1: Es el desplazamiento del Papa, más que se va encontrando con situaciones, personas, todo está muy cronometrado. Entonces tuvimos una reunión con personas de nación, de provincia, fuerzas, como para acordar, articular y que sea esto algo lindo para el Papa y también para nosotros. Esperamos mucha gente ese día. Si suponemos que si Dios, el tiempo, si hay feriado o asueto también va a ser muy importante eso. Bueno, calculamos que va a venir mucha gente.
0: La ONU alertó que el fenómeno del Niño será muy fuerte en América Latina y que durará hasta febrero. Panamá y El Salvador se declararon en emergencia para enfrentar este episodio que ya obligó a reducir el tráfico de buques por la vía interoceánica panameña. Ecuador, por su parte, impuso la alerta roja ante la fuerte intensificación del fenómeno. El Niño alcanzará su punto máximo hacia finales de este año, aunque sus repercusiones en el clima continuarán hasta bien entrado el 2027. Rubén Santos.
2: Bueno, te decía, Nico, que ya tenemos los ocho mejores de la Copa Argentina, porque ayer fue el último partido de octavos de final. Boca le ganó por penales a Vélez, que tuvo un penal Vélez en el partido en el último minuto, sí. Y lo atajó el arquero Montero, lo que llevó al partido a los penales. De esta manera van a jugar Boca Racing en los cuartos de final, Riestra Banfield, Independiente Rivadavia de Mendoza y Atlético de Tucumán. Te decía, Nico, que ayer empezó justamente en ese partido el homenaje que la AFA decidió hacerle a Lionel Messi. Es decir, cada partido de esta fecha se va a parar a los 10 minutos. Para que los aplaudan.
0: Esta fecha significa esta jornada, este día, que es un único día.
2: No, esta jornada que empieza mañana y termina el lunes.
0: Ajá. En todos los partidos. Que están jugando.
2: Están jugando cuando es el minuto 10, el partido se para, sí. Y dan un minuto para los aplausos, para aplaudir a Messi. Ya se ha hecho en alguna ocasión.
3: Está muy bien.
0: Me dejás anonadado.
3: Sí.
0: No sé si está bien o es ridiculísimo.
2: Ya se ha hecho.
0: ¿Es hermoso o una boludez? No lo sé.
2: Con fallecidos, jugadores que por ahí tenían, en la camiseta 35.
0: Primero, no se fue de todo todavía.
2: Se fue de la selección.
3: Claro.
0: Segundo, ella es un olfismo, está perfecto, pero un partido tiene que seguir.
2: Pero es un minuto.
3: Estamos de luto.
2: Si ahora te lo paran.
0: No te deja arrancar el partido.
2: Si ahora te lo paran a la mitad. Si lo paran a mitad de cada tiempo para prenderte de publicidad, ¿qué te va a hacer un minuto?
3: Y para el paro.
0: Tiene un argumento.
2: Y otro tema, que ayer lo deslizaba.
0: Yo quiero escuchar a los oyentes sobre esto. Si está bien. Porque esto no habla ni mejor ni peor de Messi.
2: No, claramente. Es un homenaje.
0: Está clarísimo lo que pensamos de Messi. El tema es lo que Chiqui Tapia votó no sé con Messi.
3: Ah, bueno, sí.
0: Me parece que ese es el punto.
3: Totalmente.
0: Así lo leo yo. Decía alguien vinculado con fútbol casi.
3: Nico, que es algo que mundialmente se ha hecho en otros reconocimientos.
2: Pero como dice Fer, en muchos casos con jugadores que personalidades de fútbol que han fallecido.
3: Bueno, pero no es el caso.
2: No es el caso, pero bueno.
0: ¿Estás a favor de semejante...?
3: Es rarís.
2: Sí, ya empezó ayer.
3: Pero bueno, ya empezó, ya está. Y lo que digo es... Vos comparabas esa interrupción con
2: las pausas de
3: hidratación. Ahí había tacata.
2: No, por eso. Ahí hay plata y ahí se para dos y hasta dos minutos y medio. Lo vimos en el Mundial. Y eso sí.
0: Acá es un aplauso de 10 minutos, porque todo tiene que ser
2: 10. No, un minuto. Aparte, ahí sí que, como decís vos, en el partido en el Mundial hemos visto partidos que ese parate cambió.
0: Por eso digo.
2: Mucho tiempo. Y hay algo que ayer deslizaba a la China y que me parece que tiene que ver con esta decisión que se tomó. Porque estaba claro antes que cuando jugaba Messi en la selección, los países que le contrataban a la selección pagaban un dinero. Y exigían por ese dinero que esté Messi.
3: Sí, aunque sea 5 minutos.
2: Si decían no va Messi, entonces menos. Entonces menos plata. ¿Por qué digo esto? Porque AFA decidió que los 3 amistosos de septiembre se van a jugar en la Argentina. Con rivales a definir. Puede ser
3: Córdoba. No va... Córdoba. Pero no va a estar Messi.
2: No, ya Messi no está.
4: Por eso. Pero uno de esos tres se va a hacer la despedida.
2: No, hasta ahora no está...
0: Para mí no va a haber despedida.
2: Hasta ahora no está estipulado que sea la despedida de él en ninguno de ellos.
0: ¿Sabes lo que va a salir la entrada de la despedida?
4: Y bueno, no, pero obvio. Pasó con Di María. Cuando terminó el Mundial del 22, el primer

0: partido amistoso que tuvo la Argentina, un partido FIFA, pero fue amistoso, ahí se le hizo la despedida a Di María.
1: Sí, pero acá, yo creo, Fernanda, que debe ser un caso que lo deben charlar con el jugador. Capaz sí, que el jugador claro. Te dice, no, mira, no quiero despedida, ya está, listo, con la carta está bien. Me parece que son todos temas que los tendrán, o supongo que los han hablado entre Tapia y el propio Messi. Así que, hasta ahora...
2: Hablan.
1: Hasta el Mundial hablaba. Se sacaba fotos tomando mate antes de cada partido. Como una
3: ¿quién decís?
1: De
0: Tapia con Messi.
3: Tapia con Messi. Sí.
1: Era la foto de la
3: cábala. César
1: Cabala
3: Tapia
1: era Messi.
3: Con Messi, dice usted.
2: Claro. César Tapia lo lleva al claro. Festival del
3: el otro
2: Churipán,
3: obvio que
2: Paraná,
3: habla. Claro.
1: Sí. Así que... habrá que ver. Hasta ahora, desde la AFA, no ha salido ningún comunicado que haya partido de despedida. Yo creo que el partido de despedida será para más adelante, cuando él decía no jugar más. Para mí ahí va a venir la despedida.
0: Ah, puede ser.
1: Para mí ahí va a haber un partido de despedida. Cuando él diga, bueno, listo, ya hasta acá llegué, no jugó más. Recordemos que tiene hasta el final del año que viene, el 28, ¿no? Mm. El año viene el otro.
2: Contrato, con el Miami.
1: En el Inter de Miami. Si lo cumple, se estaría retirando de los 41.
3: Claro. Bueno.
1: Así que bueno, vamos a ver.
3: Veremos, veremos. 14 minutos ahora de las 8 de la mañana.
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0: Hernán Mundo, muy buen día, bienvenido, ¿cómo le va?
1: ¿Qué tal, Nicolás? Buen día. El saludo para vos, por supuesto, para todo el equipo. El presidente Javier Milei ya rumbo a Santiago de Chile, como vos bien decías en los títulos, con distintas actividades. Bueno, recordemos que la relación con José Antonio Kast, con quien se va a reunir al mediodía, ha tenido distintos gestos. Recordemos que Kast vino a la República Argentina tras haber ganado la elección el año pasado en el país vecino, y también después, en su primer vuelo ya y su primera actividad oficial fuera del país, fuera de Chile, luego de haber jurado, ¿no? En el gobierno chileno. Y por supuesto el presidente argentino también estuvo allí en la ceremonia de asunción en Valparaíso y en Santiago de Chile en el mes de marzo. Bueno, recordemos que esto va a suceder en horas del mediodía. Allí de alguna manera sirve como preludio y veremos que se delibere que se charla respecto de lo que fueron declaraciones de Kast de las últimas horas en la región de Magallanes sobre la soberanía del estrecho de Magallanes, con una firme postura y con críticas a lo que fue un decreto firmado en el año 2021 por el expresidente Alberto Fernández en la materia. Esto va a suceder, como decíamos, después de la participación de Javier Milei en el Foro Madrid, esta quinta edición de este evento organizado por la Fundación Disenso. Recordemos el Foro Madrid que se hizo aquí en la Ciudad de Buenos Aires, ahora es la quinta edición, en este caso con la palabra de apertura a cargo de Ignacio Garriga, secretario general de Vox España. Recordemos que el Foro Madrid es promovido por Santiago Abascal, el máximo dirigente de Vox en España, con distintos paneles, distintos espacios, y estará hablando pasada las 10 de la mañana, como decíamos, hora argentina, el presidente Milei.
0: Qué loco, ir justo ayer cuando tiene que recibir hoy al presidente argentino, ¿no es cierto? Pero bueno, nada, es un mensaje, más que a la Argentina, un mensaje al público doméstico. Pero... Sí. Lo hace de alguna manera preparar mal ese recibimiento a Milei, ¿no es cierto? Digo, corre por mi cuenta, pero digo, si, uh-huh, si hace la agenda doméstica, hacelo después, porque si no nos obliga a vincularlo, ¿no?
1: Claro. No, y de hecho con toda una apuesta también en el sur del país, en donde participaron distintas embarcaciones, un acto que tuvo lugar allí en la zona de Punta Arenas, y bueno, que tiene un significado, tanto para Chile como para Argentina, también teniendo en cuenta lo sucedido allá por los años 80, ¿no? Con una situación al borde de un conflicto, entre los fines de los 70 y el comienzo de los 80, al borde de un conflicto armado.
0: Absolutamente, y una contestación, como bien decías, a este decreto 450 de Alberto Fernández, que entraña instrucciones a los cuerpos militares de la Argentina sobre esa región, que no es realización de Milei, sino de Alberto Fernández. A eso voy, ¿viste? Lo trae un poco descontextualizadamente, ese es mi punto.
1: Bueno, y termina siendo un día que, en definitiva, bueno, terminamos hablando de soberanía por dos cuestiones distintas, en el caso de Chile, claro, con Argentina, y también en lo que va a suceder desde ya a la noche. Recordemos que el presidente vuelve aproximadamente a la hora 15:30 a nuestro país y a Casa de Gobierno, para grabar la cadena nacional que se va a emitir a la hora 21, por lo que me comentan no será un mensaje demasiado extenso, pero bueno, veremos, y como comentábamos ayer, si va en el camino, uno tiende a creer que sí, de los dichos del canciller Kirchner cuando ayer en Vientos de Cambio, en el foro allí en el barrio de Retiro, señalaba esto de que la Argentina rechaza y repudia prácticas unilaterales parte de Gran Bretaña, de alguna manera llevándonos al terreno de los recursos, ¿no? De los recursos naturales y de las explotaciones británicas, claramente.
0: Efectivamente. Hernán, se portó muy bien usted ayer, porque después anduve y todos me dijeron qué bien que se portó Hernán Mundo.
1: Así que anduvimos bien. ahí sorteamos esa rotura de caño que hubo allí en ese
0: pero
1: sector.
0: Pero qué bárbaro, tal cual, y me contaron lo del caño.
1: Sí, hubo una cosa, porque además en un momento dado se escuchó un grito, se está inundando todo.
0: Llego y me encuentro con una amiga de años, que hace años que no veía. Nico, sí. Yagoy, ¿cómo estás? Me pongo ahí a charlar. Estaba organizando otro evento en paralelo y me dice, ¿te enteraste del caño? No, ¿qué pasó?
2: Y ahí me dice, caño, pensaste que había ido del caño.
0: Claro, ¿qué haces del caño en la cumbre de la libertad?
1: No necesariamente, no. No fue invitado, no estaba dentro no de los paneles. Eso. Pero lo que sí, claro, bueno, una situación allí accidental fue resuelta después rápidamente por la gente del hotel, pero primer piso y también lo que es el lobby, el ingreso de calle San Martín, se rompió un caño y bueno, en algún momento temimos ahí por las instalaciones eléctricas, pero claro. Bueno, la gente del hotel actuó rápidamente.
0: Bueno, todo muy bien entonces, todo
1: ¡no
0: muy
1: se inunda
0: bien.
1: Más!
0: Ahí está,
1: sí, claramente.
0: Está perfecto. Hernanmundo, lo dejamos seguir trabajando. Muchas gracias.
1: Hasta la próxima. Un abrazo.
0: Hasta la próxima. Es Hernanmundo, corresponsal de Radio Nacional en Casa de Gobierno.
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0: 23 minutos ahora de las 8 de la mañana en la República Argentina. ¿Cómo estamos de mensajes? Contanos un poquito. Sí.
1: Estamos para hacernos panzada, claro, porque se engancharon todos los temas.
0: Son temas tal
1: todos.
0: Cual. Muy importante.
1: Bueno,
0: muy importante.
1: Algunos empezaron a contestar sobre lo de Messi, el aplauso. ¿Estás de acuerdo, Francisco de la Boca, por ejemplo? Miguel de Chascomús va para otro lado. Me gusta, dice, fui herrero 35 años, así que pocas cosas fueron cosito del coso.
0: Ay,
1: para
0: vamos.
1: Mí.
0: Vamos, entonces dice, uno puede consultar un herrero. Ahí tiene una beta, digamos,
1: claro,
0: ¿no es cierto? Que puede tener económica, que es consultoría para ir a la ferretería.
1: La previa.
2: Está bueno.
0: Claro, la previa.
2: La previa a la ferretería.
0: Sí, ferretero bueno, planner.
1: Claro. Y él dice que sí, lleva, que escuchó claro, a mucha gente que le decía, como el cosito que llevé el otro día,
0: sí,
1: para
0: claro,
1: el coso.
0: Quiero un cosito igual a este, le van a decir al herrero,
1: claro,
0: con el torno, ¿no?
1: Claro, te lleva. Con respecto a...
0: Herrero de rejas, herrero que después nos cuente.
1: Ah, está bueno.
0: De piezas, porque
1: qué difícil conseguir un buen herrero hoy
0: por
1: en día.
0: Eso.
1: Sí, es muy difícil. Soledad de Castelar dice, hola, buen jueves para todos. Soy organizada en la casa, pero cuando tenés dos adolescentes cuesta mucho más. En el desorden de su cuarto está su orden, ¿eh? Si no, dice, le cierro las puertas.
0: En el desorden de su cuarto. Ahí llega un amigo, José, que siempre lo llamamos por teléfono y ahora lo tenemos acá de cuerpo presente, lo saludamos. ¿Ordenaron la casa? Que llega un amigo cuando uno presenta, ¿no? Trae un,
1: está bastante,
0: un amigo. ¿Ordenaron
1: bastante
0: el cuarto?
2: Sí, claro, sí, hay que ordenar.
1: Para, pero
2: todo.
1: Es que hay gente que, por ejemplo, yo no sé si se está quedando José en algún hotel, pero hay sí, gente que hasta arma la cama cuando se queda en los hoteles.
0: No, José, no.
1: No. No, tanto no.
0: Ya te digo.
2: No, es lo más lindo de estar en el hotel, irte
1: y que te armen la cama
2: y por arte de magia.
1: Pero a mí, por ejemplo, no me gusta que entren a mi habitación. Entonces me ocupo yo. No, no me gusta.
3: Van a entrar igual.
0: ¿En serio?
1: No me gusta.
2: Para eso tenés la caja fuerte.
0: ¿Qué cree usted que la gente va a saber de usted si entra a la habitación?
1: Mucho.
0: ¿En serio?
2: Tiene razón igual.
1: Sí, sí, sí.
0: Está exagerando.
1: Prefiero que no. Bueno, voy con el de Camilo de Zárate, de Cañada de Gómez, dice, mi cama está siempre desordenada y además es ruidosa, pero armoniosa.
0: ¿Cómo es ruidosa?
2: ¿Qué toca música?
1: Anda
0: si
1: a saber
0: no
1: las cosas que hay.
0: Menos preguntas. No se salta sobre la cama, chicos.
1: Menos preguntas.
0: Qué horror, que esto es Radio Nacional, lo vamos a dejar ahí. ¿No
4: y es temprano, sí, puede haber menores escuchando.
0: Sí.
4: Te preguntan.
0: Por ahí es ruidoso él y le echa la culpa a la cama.
4: También puede ser.
1: Mientras es que no haya un vecino abajo.
0: Inés empieza la censura. Basta, cambien de tema.
4: Está muriendo.
0: Salgan
4: no
0: de ahí.
4: Importa. No, no, está bien.
0: Muy bien.
4: No
0: decí importa, que nos mamá ayuda. Oh, y ahora, ¿quién podrá ayudarnos? Andrea China Valdivieso.
2: Tenemos la información de la que hablábamos respecto de una vieja nueva modalidad, podríamos decir, o nueva vieja modalidad que parece querer instalarse
0: lo viejo funciona,
2: en la provincia
0: joder,
2: de Buenos
0: ¿cierto?
2: Aires,
0: claro,
2: y que es realmente muy grave el hecho de que haya habido un asalto comando en plena Panamericana, en el partido bonaerense de Pilar a estas alturas, y que recuerda a otras épocas, ¿no? Donde las salideras bancarias eran cuestión de todos los días. Hablábamos más temprano de un caso que fue bisagra, y hasta por ahí no más, con el tema de los bancos y demás, con Carolina Píparo, ¿sí? En la ciudad de La Plata. Aquí el hecho que se está investigando tiene que ver con un hombre que va por la mañana a un banco Santander, allí en Panamericana, y decide retirar, ya lo tenía planificado, 23 millones de pesos para comprarse una camioneta. ¿Dónde? Ahí estamos viendo, para los que nos siguen a través de YouTube, cuáles son las imágenes del lugar, ¿no?, donde ocurrieron todos los hechos. Una concesionaria de autos a donde se iba a dirigir este hombre, muy cerquita de la sucursal del banco, y dio la confianza, ¿no?, de trasladarse en ese lugar, aunque es bastante abierta la zona, por lo que podemos ver en el mapa, Martín.
0: Sí, lo estamos compartiendo para la gente que nos
2: acompaña,
0: sigue por streaming. Sí.
2: Y el tema es ese, poder dimensionar que, como se dice en la jerga, estaba regalado en esa zona,
0: sí,
2: pero confió porque por la cercanía. la cercanía sí. del banco a la concesionaria. Dijo, qué mejor, saco el dinero de ahí.
0: Che, y hay que hacerlo en efectivo, eso
1: claro, es. Claro, ¿por qué no se hacen transferencia? ¿Por una cuestión de dinero negro? De...
0: No, y si lo sacó del banco.
2: Lo sacó del banco.
1: Pero por ahí no quería...
0: No, ha sido tal una exigencia. Guarda con que sea una exigencia oferta. De la concesionaria y después oferta. La propia concesión. No quiero... Digo, en fin. ¿Quién sabía que la concesionaria es la que pide pagar en efectivo?
1: Totalmente.
2: Una oferta, ahí bueno, ahí está, digo, las sospechas. Dentro de los trabajadores del banco, dentro de la concesionaria. ¿Dónde era que tenía el turno?
1: Claro.
2: Para ver. Y el descuento que le puedan haber, claro, pero digo, el descuento que le puedan haber ofrecido.
0: Lo que pasa es que la concesionaria tiene, si uno se pone a pensar mal, un gradito más, no sé si de responsabilidad, pero de posibilidad, que es que de alguna manera te obliga a hacerlo en efectivo. Te obliga a ir. El banco te presta un servicio, te lo das casualidad. El otro sí. te empuja a que vayas y saques la plata en efectivo.
2: El tema es...
0: Por algunas razones, de suponer.
2: Justamente.
0: Más barato, lo que sea.
4: Sí, por ahí le bonifican algo.
0: Es que, claro.
4: Qué sé yo, ¿no? Puede ser.
0: Ahí tenemos que hablar después con ellos. Pero...
1: Claro, porque por ahí la que pasa a cuestiones en negro es la concesionaria. No claro. sabemos.
2: Pero insisto con esto de no, los no descuentos.
0: ¿Qué pasa a ser su problema, digamos? Claro, pero el sí, punto sí, es que planta que un incentivo evade. Para que vos andes con 23 millones de pesos Exacto. en esa calle.
2: El hombre había llegado hasta ese lugar, citado para comprar ese día una nueva camioneta. Él se baja de su Renault Kangoo, esa la concesionaria es, de Renault, allí en la Panamericana, y se baja con 26 millones de pesos, no 23, han rectificado la cifra, y así es que cuando está por ingresar a la concesionaria, una moto negra se acerca al vehículo estacionado, uno de los ocupantes rompe los cristales con un objeto contundente, se inclina dentro del habitáculo y así retira el bolso con el dinero, es decir, sabían dónde llevaba la plata también.
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5: 8 de la mañana, 30 minutos en la República Argentina. Reforma política. El jefe de gabinete Diego Santilli dijo que el presidente Javier Milei cree en la boleta única y considera que las PASO no sirven. Agregó que no es una conveniencia, sino que el primer mandatario tiene una convicción muy firme sobre esas cuestiones. Aumento salarial para el personal de casas particulares. Desde septiembre se estableció un incremento del 1,8%. El acuerdo forma parte de un esquema de actualizaciones que comenzó con una suba del 1,9% en agosto y continuará durante octubre, noviembre y diciembre. También contemplará una suma no remunerativa por única vez de hasta 20.000 pesos según la cantidad de horas trabajadas. Crisis en Medio Oriente. Irán atacó Kuwait. Estados Unidos bombardeó posiciones estratégicas iraníes. El Ministerio de Defensa kuwaití calificó el episodio como una flagrante agresión iraní. En Buenos Aires la temperatura 12 grados 5 décimas, la humedad 88%, cielo mayormente nublado.
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1: Muy bien, 33 minutos de las 8 de la mañana. Hoy estamos musicales, estamos pasando música porque cambiamos de operador, ¿no es cierto? Es por eso, cada cual musicaliza con su estilo.
2: La lluvia la pone romántica.
3: Porque
2: la
3: tiene
2: romántica.
3: Sensibilidad, a diferencia del otro operador.
1: Rodolfo es un insensible y lo dice cuando se va de vacaciones, porque sí. No se lo dice cuando lo tiene sentado ahí.
2: Berenice tiene sensibilidad.
1: Sí, está total. Muy bien, musical, sensibilidad musical, ¿no es cierto? Es un poco eso. ¿A dónde nos están llamando nuestros oyentes?
2: Al 113-870-7485.
1: Muy bien. Lourdes Marchese, muy buen día, bienvenida. ¿Cómo le va?
4: Buen día, ¿cómo están ustedes?
1: Bien, muy bien. ¿Qué se cuenta, Lourdes, por los intrincados pasillos tribunalicios?
4: A ver, contenta porque los días que hay alguna cuestión especial, Karina Poritzker, una compañera nuestra, siempre nos trae brownies, así que nos alimenta el alma.
1: Ah, sí. Mirá vos.
4: Como hoy es un día especial, porque van a jurar dos jueces este mediodía acá en Comodoro Py, vamos a estar cubriendo la actividad, vamos a ver si los jueces hablan, así podemos tener audios para la radio. Me parece que es importantísimo contar que mañana es un día muy importante. Hoy tenemos otra audiencia de la causa Cuadernos, pero donde Cristina Fernández de Kirchner es una de las principales imputadas. Pero mañana va a haber acá en Comodoro Py una audiencia muy importante que tiene que ver con la causa Otesur Los Sauces. Ustedes se preguntarán por qué importante, porque creo que es una de las causas más importantes para Cristina Fernández de Kirchner y en la cual ella va a compartir banquillo de los acusados nada más ni nada menos que con su hijo Máximo Kirchner. Es la primera vez que Máximo Kirchner va a estar sentado en un tribunal. Mañana obviamente no van a estar presentes porque es la audiencia preliminar. ¿Qué quiere decir esto? Es una audiencia organizativa, si se quiere, en la cual lo que se va a analizar justamente es toda la prueba que hay, se va a organizar cómo va a ser el debate oral, y ya te adelanto, por lo que pude hablar con fuentes judiciales, que este juicio va a comenzar antes de fin de año. Es decir, no se sabe si va a comenzar en octubre, si va a comenzar en noviembre, pero antes de fin de año, Cristina Fernández de Kirchner va a sumar un nuevo juicio oral en el cual está acusada de asociación ilícita, de lavado de activos y también le están endilgando el delito de dádivas. Así que es muy importante. Acá se juntan dos causas. Recordemos que los Sauces y Otesur empezaron por separado primero.
1: Así es.
4: Los Sauces tiene 24 imputados, Otesur tiene 18 imputados, y cuando en un momento los jueces Ercolini y Bonadío dijeron no, esto hay que unificarlo porque es todo parte de un mismo delito, digamos, que es el delito de lavado de activos, que viene a colación de lo que es obra pública.
1: Claro, y todo el debate sobre si estas tácticas, no sé vos, con tu experiencia como intérprete, ¿no es cierto?, además de las estrategias judiciales, son convenientes o no, porque a veces unir, que uno dice, bueno, responde al principio de economía procesal, vamos todo, ¿no es cierto?, termina generando esas mega causas que nunca se mueven.
4: Bueno, a ver, en un momento hubo algo que complicó y que retrasó la causa de obra pública, porque querían que todas estas causas estuvieran juntas, incluso la de Lázaro Báez, en la cual Lázaro Báez, por la ruta del dinero, ya está condenado cumpliendo una condena. En su momento dijeron, no, tienen que ir por separado porque no todo es lo mismo. O sea, un delito puede concatenar a otro, pero son diferentes modalidades. Entonces, por eso es que los Sauces y Otesur fueron por separado y el delito precedente es la evasión en base a lo que fue la obra pública. Ustedes recuerden que Otesur Los Sauces, primero hubo un sobreseimiento. El Tribunal Oral Federal número 5 sobreselló a Cristina Fernández de Kirchner y al resto de los imputados en base a decir que consideraban que no había delito, que todo estaba en blanco. ¿Qué pasó? Después la Cámara termina revocando ese sobreseimiento y ordenando apartar a los dos jueces que habían votado en ese momento para que justamente se lo sobresea. Queda la jueza Pagliotti y le suman dos jueces nuevos cuando apartan a esos. Y hoy tenés al juez Michelini, al juez del Tribunal Oral Federal número 3, Machado Pelloni, y a la propia jueza Pagliotti, que es la que había votado en disidencia, la que había dicho no, hay que hacer el juicio. Hay que, en un debate oral, mostrar todas las pruebas y después definir si se los absuelve o si por consiguiente no hay prueba para condenarlos y por esa cuestión quedan absueltos. Bueno, mañana es el primer paso para que todo esto ocurra. Mañana van a estar todos los abogados sentados. En esta causa está el contador de los Kirchner. También es la primera vez que se va a sentar en el banquillo de los acusados, que es Víctor Manzanares. Víctor Manzanares, recordemos que fue imputado colaborador.
1: Así es.
4: Yo tengo entendido que
1: con todas las historias que contó
4: asustado.
1: Sobre plata escondida, los tanques de aguas, es él, ¿no es cierto?
4: Bueno, exactamente. Bueno, es que él era el que le guardaba los bolsos al propio Daniel Muñoz. Porque él no solamente está en esta causa, él recordá que fue en la causa de enriquecimiento ilícito el que le cuenta al juez Ollarvide en su momento irregularidades y el propio, ¿te acordás? El juez Ollarvide dijo, a mí me agarraron del cogote cuando lo sobresé por el enriquecimiento ilícito. Esto fue antes de que se jubile, bueno, después falleció. Pero en esta causa lo que se va a tratar es si hubo o no hubo lavado de activos por parte de Cristina Fernández de Kirchner, de su hijo Máximo, de su sobrina Romina Mercado, con los empresarios, justamente Lázaro Báez, Cristóbal López, Fabián de Sousa, a través justamente de estas empresas como Los Sauces y Otesur. Son los famosos hoteles, las inmobiliarias, todos los negociados que tenía Cristina Fernández de Kirchner y Máximo Kirchner. Así que es muy importante esta audiencia, mañana a partir de las 10 de la mañana va a ser cerrada, eso lo que me dijo una fuente judicial, no vamos a poder entrar, pero bueno, vamos a hablar con los abogados que van a estar presentes ahí, seguramente nos enteraremos de cómo va a ser la organización. Sí sé que el tribunal quiere que solamente haya 300 testigos, no más, porque no quiere que sea extenso como está pasando con Cuadernos, que tenés 900 testigos y es una cosa de locos. Recién están desistiendo de muy poco, claro, y se extiende mucho en el tiempo cuando tenés tantos testigos. Totalmente. Así que la idea es que haya 180 testigos por los sauces y 120 testigos por lo que es Otesur.
1: Por Otesur.
4: Así que, va a ser muy importante esta primera audiencia y después sabremos cuándo será la fecha de juicio oral. No sé si la van a fijar en el día de mañana mismo o si tendremos que esperar un poco más, pero yo ya te adelanto que octubre o noviembre comienza el juicio contra Cristina Fernández de Kirchner.
1: Lourdes Marchese, muchísimas gracias.
4: Abrazo enorme.
1: Que
4: hasta
1: tengas
4: luego.
1: Lindo día, Lourdes Marchese, corresponsal de Radio Nacional en Tribunales.
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19: Estaba la pareja en la cama. Dice, Manolo, decime algo que nunca me hayas dicho. Y Gallo dice, helipuerto.
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0: muy bien, 44 minutos ahora de las 8 de la mañana en la República Argentina.
1: Mensajitos que estamos recibiendo a través de nuestro WhatsApp, que es el 1138707485. Tenemos varias consignas hoy, varias muchas, propuestas. Todas.
0: Cada cosa que decimos se vuelve consigna, claro. Y nuestros oyentes, está bien.
1: Claro, por un lado, si son ordenados o no, organizados en el orden de la casa. Por otro lado, el tema del día del ferretero, y cuál fue la cosa más insólita que tuvieron que ir a pedir, el cosito del coso y demás. Hay un ferretero que está dando
0: vueltas. Hay palabras, es de feo recuerdo, porque bueno, en el contexto de un juicio horrible por la muerte, ¿no es cierto?, de María Marta García Belsunce, pero pituto, ¿no es cierto?, sí, palabras quedó. Que uno... Se compra la ferretería también.
1: Exacto, el pituto, sí. ¿Cuántas veces hemos ido a pedir el pituto?
0: No, yo hasta María Marta no sabía que existía la palabra pituto.
1: No, a partir de María Marta.
2: Claro.
1: Sí.
2: Ah, no, yo usaba antes, pero soy más
0: no
2: del cosito.
0: ¿Y qué es un pituto, en realidad? El cosito para...
2: Un pitutito, claro.
0: Que va abajo de las... En los agujeritos del mueble para subir o bajar
1: el estante. Eso es un pituto.
0: Se parece tanto a una bala que por eso lo traje.
1: Bueno.
0: Claro.
1: ¿Vos decís que se equivocaron o fue?
0: Bueno, pero fue, era un pituto, no
2: una
0: bala.
2: No se parece en nada,
1: bueno,
2: Nicolás.
1: Y después, ¿qué opinás de que el fútbol argentino se detenga durante esta fecha, en el minuto 10, para homenajear a Messi? Y nos van contestando. Por ejemplo, María Cristina de Campana dice, está perfecto.
0: Lo de los 10 minutos.
1: Lo de los 10 minutos,
0: bien, no digo nada,
1: sí,
0: entonces no me
1: y
0: quejo,
1: lo de
0: no me
1: aplaudir. Después, Oscar dice, yo soy un desastre, soy muy desorganizado. En respecto a la cuestión de la casa. Bien. Él nos escribe desde Salta.
0: No les vamos a pedir fotos de las habitaciones respectivas porque es mucho.
2: Abundan los creativos.
0: Les vamos a creer en lo que les cuenta. Vale. Ellos nos creen, hagamos un pacto. Ustedes nos creen a nosotros y nosotros les creemos a ustedes.
1: Absolutamente, totalmente. Bueno, uno más, María de Tigre, las mujeres están muy contentas con esto del minuto 10 y el aplauso en homenaje a Messi. Se están involucrando mucho las mujeres.
0: Me parece muy bien. José Beteta, muy buen día, bienvenido. ¿Cómo le va? ¿Todo bien? Hoy lo saludo como parte del equipo porque es lo que harás. Un gran amigo José de años, peruano él, nos ha ayudado y Dios mediante lo seguirá haciendo a entender la realidad peruana, porque siempre que sucede algo te estamos llamando.
3: ¿Y ahora aquí?
0: Y vos muy bien atendiendo. Y ahora de visita porque ha estado, bueno...
3: Conociendo la casa en persona. Linda la casa.
0: Coincidido varias veces esta semana. Sí. Pero bueno, porque has venido fundamentalmente al evento de ayer, así que te vamos a pedir que nos ayudes en lo que haremos ahora, que es escuchar algunos de los audios de los discursos de ayer, fundamentalmente del presidente Javier Milei, para, bueno... analizarlos un poco. Pero grandes rasgos, ¿qué te pareció, no en sí mismo el evento, sino la participación, ¿no es cierto?, de las autoridades argentinas en ese evento? Y voy a una pregunta personal, José, que es la siguiente. ¿Qué te llamó como peruano a venir a un evento que, entre otras cosas, era el gobierno argentino explicando sus fundamentos, ¿no?
3: Bueno, gracias para empezar. Buenos días. Linda casa, lindo equipo. De Perú... Se espera mucho a Argentina, mucho, porque definitivamente lo que está haciendo el presidente Javier Milei no es algo común en la región, en políticas económicas, en políticas públicas, uh-huh. No es más de lo mismo, no es lo de siempre, está claro, ¿no? Uh-huh. Entonces, cuando un analista, un especialista en políticas públicas, peruano, de cualquier país, creo yo, en mi caso, desde la asociación en la que trabajo, viene a saber qué está pasando en Argentina... Y tal cual, a escuchar a Caputo, a escuchar al ministro de Relaciones Exteriores, a escuchar a Milei, a ver también cuál es el sentir, digamos, de cómo va la cosa aquí, ¿no? Entonces es muy importante.
0: O sea, totalmente, totalmente.
3: Es un viajecito, pero que tiene mucho contenido.
0: Acá el señor pasaba el presidente de la Nación y le dijo ahí alguna cosa, ¿no es cierto?
3: Saludé.
0: Y un mensaje que estuvo bien, a mí me parece que estuvo... Que estuvo bien. Fíjate qué interesante lo que trae Ale José, porque hay un poco ahí de huevo o gallina, o qué es primero, porque en algún lugar nosotros miramos cierta cosa de Perú, que es lo que vos nos has ayudado a tamizar en las sucesivas charlas que hemos tenido, pero la estabilidad económica, a pesar de la inestabilidad política, Perú puesto... como uno de los ejemplos para nosotros, y vos al revés, poniendo ahora la Argentina como ejemplo de Perú, ¿no?
3: Sí. Sí, y bueno, por ejemplo, el tema del Banco Central de Reserva, que lo han estado tratando bastante acá, en el Perú tiene muchos años ya de estabilidad, de autonomía. Y claro, cuando yo lo escucho acá es como, no es que va a ser como el Perú. O sea, no es que estás peruanizando el Banco Central. Uh-huh. El Banco Central en muchos países ya es como lo está planteando el presidente Milei. Es simplemente una política de ordenar la casa hasta cierto punto, ¿no? Seguir ordenando la casa.
0: Hablando de orden, haciendo, ¿no? Y que es el día de eso.
3: Sí,
0: por eso
3: sí, sí, escuché que lo que están hablando de los cuartos y todo. Uh-huh. Yo ni hablo del mío porque... Sí, sí. Pero claro, entonces todas esas cosas van pasando y uno las ve desde afuera y tienen explicación, digamos, ¿no? Sí, uh-huh. Sí, sí.
0: Ayer el presidente de la Nación habló, entre otros, ¿no es cierto?, miembros de su gobierno, en este evento llamado Vientos de Libertad, entre otras cosas, dijo.
4: En el debate reciente hay muchas personas que, a la luz del año electoral que se viene, y lo hacen con buena intención, queriendo que se asegure la reelección y que podamos continuar con este rumbo, piden que flexibilicemos nuestra política monetaria y nuestra política fiscal. Y la respuesta es, nosotros no vamos a hacer eso. Nosotros no vamos a flexibilizar nuestra política fiscal, el resultado fiscal no se negocia y tampoco vamos a negociar la política monetaria, porque no vamos a parar hasta terminar de derrotar la inflación.
0: Bueno, muy bien. Esto es lo que dijo, entre otras cosas, el presidente de la Nación. Me parece que deja muchas vetas pasaje. Primero de todo, concede la buena fe, digamos, a un sector de quienes le están demandando cierta flexibilidad, porque dicen es para ganar las elecciones. No le está contestando a los que lo solicitan o exigen desde el otro lado del espinel ideológico, porque esos son los autores del Plan Platita, etcétera, etcétera, que han desvencijado la economía casi que para siempre, ¿no es cierto? El esfuerzo en el que estamos, este viaje a la normalidad, tiene que ver con enmendar esos desaguisados. Pues un poco la discusión, si querés, interna, ¿no es cierto? Uh-huh. Y él diciendo, no voy a cambiar los fundamentos de mi plan económico por las elecciones, que entronca con algo a lo que el presidente de la Nación le ha dedicado mucho tiempo, José y Ale, uh-huh, en el último rato, que es el componente moral de su plan de gobierno, ¿no? Donde él dice, ¿qué significa esto de la moral en la política o la ética en la política? Significa no dejarse guiar por el cortoplacismo electoral, que en definitiva desvencija los planes económicos y termina vertiendo injusticia, ¿no es cierto? Así que eso es lo que hay en el fondo. No voy a gobernar con una lógica electoral. Entiendo que eso es lo que está diciendo, ¿no?
2: Sí. No se negocia, ¿no? Fue clarito. No se negocia. O sea, el equilibrio fiscal no se negocia. Me parece que es el rumbo, la ratificación más en el corazón, ¿no? Del plan de gobierno. Y me parece que va... Al hueso, en el sentido también, uh-huh, Nico, José, no sé cómo se ve de afuera, está yendo al corazón de la discusión que se viene. Nosotros,
0: y es que
2: también lo venimos
0: señalando. Credibilidad. Argentina tiene un track record, digamos, un historial muy complejo desde el punto de vista de la credibilidad como agente económico, ni te cuento como deudor. Bueno, estás diciendo, no, me van a sacar de este plan, digamos. A mitad del río no se cambia de...
3: No, y yo le aportaría el tema de la coherencia, ¿no? O sea, ¿cómo no hacerlo? O sea, ¿cómo no ser responsable con su propia política de 2 años y medio, 3 años, y mañana cambiarla y empezar a hacer más gasto público, a cambiar la política monetaria, empezar a emitir? O sea, sería muy incoherente, y creo que es lo último que le convendría también políticamente al presidente. O sea, si yo me pongo un punto de vista político, es lo último que debe hacer, ¿no? Uh-huh. Además de ser muy responsable, evidentemente, con el dinero de los argentinos, que creo que es lo más importante.
0: Yo no sé cuánta buena fe hay en la demanda, ¿no es cierto?, que él concede en algunos autores, pero cuánta buena fe hay, porque el propio presidente lo dice, si yo cambio la estrategia, luego pierdo contra la inflación, y el mandato que le hemos dado es ganar contra la inflación. O sea, claro, le están pidiendo en el fondo que ceda en la pelea contra la inflación, que es, entre otras cosas, su gran argumento de campaña, ¿no?
3: Sí. Ahora, aquí en Argentina tienen ustedes un año electoral que, a diferencia de Perú, por ejemplo, todo se concentra en una sola fecha.
0: Ah,
3: acá
0: bueno,
3: ustedes tienen decenas de fechas de elecciones por todas partes. Sí. Entonces, claro, sí, es un año en el cual yo entiendo que políticamente todos están un poco a las carreras y viendo dónde encaja mejor la promesa y en qué momento sales y en qué momento entras en todo el año, ¿no?
0: En todo el año, en todo el año. Y con mucha mala intención por parte de ciertos autores, ¿no es cierto?
3: Evidentemente, claro.
0: Que son un poco voces del pasado, pero son todavía voces fuertes, entonces autocumplen la promesa. En la medida que dicen, por ejemplo, guarda que vengo yo,
3: claro,
0: desestabilizan la economía por el solo hecho, ¿no es cierto?, de que pueden volver. Pero, y son conscientes de ese daño.
2: Bueno, es agotador para el elector también.
0: Es agotador para el elector, sí, claro.
2: De algún modo el ministro de Economía, Luis Caputo, lo retoma a esto, ¿no? En el mismo ámbito, en un día en el que José se celebró el Día de la Industria, ¿no? Y acá siempre hay como un debate muy filosófico desde el punto de vista de la orientación económica entre campo e industria. Es histórico, me parece que viene de décadas. A mí me gustaría...
0: Subsidiado y subsidiador sería, ¿no es cierto? El campo poniendo lo que la industria después aprovecha.
2: Y a mí me gustaría, ¿no?, en algún momento, esto es a título personal, corre por mi cuenta, en lugar de poner el versus en el medio, poner el I, a ver si vamos todos juntos para el mismo lado. Y entonces fue un día de reclamos, justamente de cambios en la política de distribución o la política de estímulos a los sectores, y el ministro Luis Caputo también se pronunció al respecto, ¿no?
0: Efectivamente, efectivamente. Y quiero que me ayuden, José, sí, sobre todo con esta frase del presidente de la Nación.
4: Al populismo no se le gana haciendo populismo. Esto es, no hay sustituto para las buenas políticas. No hay sustituto a hacerlo moralmente correcto, no hay sustituto a llevar a cabo políticas que sean justas. Y lo que tenemos que hacer es mantenernos en ese rumbo y que elijan los argentinos.
0: No sé qué interpretación haces de esto, que es tan claro, pero que en Argentina hay que decir tantas veces porque venimos de naturalizar lo contrario, ¿no?
3: Bueno, retomando lo que decía Ale un poco también, es como... Bueno, Argentina políticamente e históricamente, de lo poco que sé y entiendo, tiene mucha fuerza con o sea, la fuerza del gasto.
0: Ajá,
3: la,
0: claro.
3: ¿No? El poder que han tenido de intervenir en la economía del Estado ha sido algo muy, a la vez muy potente, pero a la vez también ha distorsionado la economía.
0: Absolutamente.
3: ¿No? Entonces, para ustedes la palabra populismo pues es algo histórico, ¿no?
0: Ajá.
3: Y creo que en ese sentido, cuando el presidente justamente se pone en contra de esta palabra y de todo lo que eso implica, es interesante, ¿no? Y de cómo va a ser el próximo año, o sea, ¿qué espera el votante argentino, ¿no? Uh-huh. Volver un poco al camino del populismo.
0: Yo creo que eso es una tentación en la que siempre podemos resbalar, pero también hay una novedad que para mí ciertamente lo es respecto de los procesos que he conocido hasta acá, que es lo fuerte que el pueblo argentino está sosteniendo la idea que el propio pueblo hizo y encontró en Javier Milei la herramienta, ¿no es cierto?, que es cambiar por fin la historia. Con todo esto no podemos, tenemos que cambiar diametralmente. Y creo que se agarra férreamente esa idea, a punto de, intuyo, no cambiar de caballo a mitad del río, porque es consciente del enorme esfuerzo que como pueblo estamos haciendo. O sea, nadie niega eso. Es costosísimo desde el punto de vista del pueblo, pero es la única manera de salir. Entonces, ¿qué vamos a hacer? El populismo es cortoplacismo, es pan para hoy, hambre para mañana. ¿Implicaría tirar todo ese esfuerzo que hicimos? Y me parece que veo que hubo un clic en la sociedad argentina respecto de eso,
3: sí,
0: con conciencia del esfuerzo, que sería populista negarlo, o sea, nos está haciendo difícil, pero sí, es la manera de salir.
3: Y ahí va a llegar, o sea, cuando estabas mencionando eso, es en Perú, por ejemplo, acabamos de empezar un gobierno nuevo con Keiko Fujimori, y la gente está esperando, la población está esperando algo parecido a lo que está haciendo Javier Milei. O sea, no solamente es lo que pasa en Argentina, sino es el impacto que tiene afuera. Cuando Javier Milei dice, no vamos a ir por el populismo, todos los países de la región lo están escuchando.
0: Claro.
3: Que la gente está entendiendo, está aprendiendo. Está entendiendo lo que pasa acá desde afuera.
0: Desde afuera.
3: Entonces, lo mismo, ¿qué va a hacer? ¿Va a gastar más el Estado? ¿Vas a meter más dinero a estas obras que no tienen sentido para ganar favores por clientelismo? Todo se ve afuera, todo se ve en todo Perú, se ve. Todo se ve en Chile, ajá, todos están mirando.
2: Sí. No, y esto de que la pata, digamos, económica, ¿no?, de los dígitos, que también lo hemos traído algunas veces, Nico, acá, cuando hablamos de populismo, ¿qué es? Emitir. Emitir es tal vez un crecimiento económico exponencial y alto, pero también es un crecimiento exponencial y alto de la inflación.
0: Pero por supuesto, y es artificial, y creo que eso ya hemos exorcizado falsas creencias del tipo un poquito de inflación está bien porque después se desata hasta lo incontrolable, un poquito de déficit está bien porque después se desata hasta lo incontrolable, un poquito de emisión está bien porque después se desata hasta lo incontrolable. Me parece que siempre está la tentación del resbalón hacia un poquito de veneno aplicame porque lo siento bien, ¿no es cierto? Es el whisky para el alcohólico, ¿no es cierto? Y estamos empezando a aprender a apartar el vaso. Es un canto de sirena que nos convoca desde algún lugar del inconsciente de la propia historia de la Argentina, pero a veces estamos como aprendiendo a apartar el vaso con todo el esfuerzo que eso significa y que nadie niega, pero es la disyuntiva de la mitad del río. La volver hacia atrás, ahogarnos en la vuelta. Lo que queda, y me parece que está instalado, es el vamos hacia adelante. Al noticiero vamos, sí, al noticiero.
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6: 9:00 a.m. en la República Argentina. El presidente Javier Milei se reunirá con su par de Chile, José Antonio Kast. El encuentro bilateral se llevará a cabo al mediodía en la ciudad capital del país trasandino. El primer mandatario argentino también tiene previsto hablar durante la mañana en el Foro Madrid, encuentro organizado por el partido español Vox y por la Fundación Disenso. En San Luis avanza la reforma constitucional. Desde Radio Nacional en esa provincia nos informa Gustavo González.
7: En la provincia de San Luis es ley la necesidad de reforma parcial de la Constitución provincial. El proyecto completó su tratamiento en la legislatura provincial y habilita la convocatoria a una convención constituyente para debatir modificaciones vinculadas con la alternancia, el funcionamiento de los poderes del Estado, la justicia, los organismos de control, el régimen electoral, el agua, la educación y la incorporación de nuevos derechos. El esquema aprobado contempla la modificación de 23 artículos de la Constitución, la incorporación de otros 23 y la creación de 4 capítulos nuevos. La convención constituyente, que va a ser elegida en las próximas elecciones provinciales, va a estar integrada por 52 convencionales.
6: La información del deporte con Rodrigo Ruiz.
8: Y hablamos de tenis, del US Open, último Grand Slam del año con presencia argentina. Hoy triple jornada con argentinos. Fran Cerúndolo ante el alemán Struff, Marco Trungeliti enfrentando al belga Alexander Blok y Nadia Podoroska estará midiéndose ante la polaca Iva Swiatek. Recordando que en la jornada de ayer, grandes triunfos de Mariano Navone ante Matteo Berrettini y Tommy Echeverry ante Fernley. Los dos argentinos se van a medir en la próxima distancia en tercera ronda.
6: En Bariloche, Río Negro, donde nos escuchás por AM590, la térmica es 2 grados 9 décimas bajo cero. Se registran lluvias y nevadas en toda la región. En Buenos Aires, la marca actual 12 grados 5, la humedad 88%, cielo mayormente nublado.
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13: Padre, los alumnos de la escuela 173 del paraje Huantraico se pasará a buscar a los chicos. El repliegue comenzará por Cortaderas. Silvia Juárez firma.
14: Para Paraje La Bolsa, a Daniel Vázquez se le informa que Santos Corbalán va a estar en el día de hoy en Dragones. Se va a quedar hasta el día domingo. Avisa Ana Altamirán.
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0: Hacedores del pan y del abrigo, buen día, buen despertar, bienvenidos a este jueves 3 de septiembre. Estamos en AM1310, Radio Nacional Gualeguaychú. Los acompañamos desde acá hasta las 18:45 con la programación local, obviamente siempre alternada con LRA1. Aquí estamos en la mesa de trabajo, matecito de por medio, con María Rosa Parada. Buen día, ¿cómo anda, señorita?
1: Hola, hola, buen día, ¿cómo estás?
0: Muy
1: ¿cómo
0: bien, están? Muy bien, cuentan? Muy bien. ¿Tomando mate de tempranito?
1: Sí, sí, sí, sí, sí.
0: Tenemos listo. Que calentar el agua un poquito, pero ¿un poquito? Ya lo vamos a bueno, calentar, ¿sí? Bueno. Estaban ricos los de Mauro Miguel.
1: Sí, pero se fue porque tenía que hacer muchas cosas.
0: ¿Viste? Exactamente. ¿Cómo pasó el miércoles?
1: Hoy es bien, jueves, ¿no? Hoy es jueves, sí. Hoy es jueves. Bastante bien, pensando que iba
0: a llover
1: hoy, porque no vos me dijiste nada, ayer que iba a amanecer con lluvia. Sí. Pero bueno, el pronóstico jugó a mi favor. Espero que espere hasta las 2:30, una más o menos. Pero bien, todo bien,
0: no
1: todo
0: va a llover
1: lindo.
0: En el resto de la mañana. Bien. Yo creo que no va a llover en el resto de la mañana, que ya zafamos.
1: Me gusta.
0: Creo.
1: Vi por un lo cese menos de alerta, pero...
0: Para todavía el resto del día, Mari, escucha, sí. Cielo nublado a parcialmente nublado, uh-huh, y cerca de la hora 16 se anticipa algo más de sol en la ciudad de Gualeguaychú, pero se van a mantener los vientos bastante moderados. Bien. La máxima para hoy 19 grados, hermoso, según el Servicio Meteorológico Nacional. Ahora tenemos 14 de temperatura, 12 de sensación térmica, uh-huh, María. Perfecto. Viento del sector este-sudeste a una velocidad de... 10 kilómetros horarios.
1: Agradable, ¿no?
0: Exactamente, nada intenso. Sí. Humedad 83%. La presión atmosférica es normal, 1014 hectopascales. La visibilidad óptima por el momento sin lluvias en la ciudad de Gualeguaychú.
1: Muy bien.
0: Y si vos ves la progresión, digamos, ajá, las nubes se mantienen firmes, yo bien diría que hasta las 3 de la tarde. Y a partir de las 3 de la tarde está el cambio 3-4. Terminaríamos la tarde con cielo despejado.
1: Ah, bueno. Y ya mañana viernes empezaría un poquito más fresquito, ¿no?
0: Claro.
1: No.
0: Ah, vos querés ver eso.
1: Quiero ver
0: viernes,
1: eso.
0: Viernes, según los datos, 7 la mínima, 18 la máxima.
1: Bueno,
0: 18 la máxima.
1: Bajaría un poco más la mínima porque hoy era como de 11, 12 grados.
0: Exactamente. Y la progresión es de un día mayormente soleado. ¿De acuerdo?
1: A disfrutar el viernes entonces.
0: Sábado, 6 y 16. Con vientos. ¿Cuándo? En la hora de la tarde. Vientos bastante intensos. Domingo, cielo mayormente nublado a parcialmente nublado. Pero con frío.
1: Claro, sí, sí.
0: 3 y 16.
1: ¡Ay, qué frío se va a venir!

0: posee la mañana, 5:30, 6 de la mañana.
1: Cuando yo venía había como unas así poquito.
0: Exactamente. Ahora están para el lado de Mercedes en la República Oriental del Uruguay.
1: Bueno.
0: Algo poquito en Fray Bentos, pero se fueron, sí, se fueron hacia, digamos, el este uruguayo. Están muy marchando bien hacia el este uruguayo. Están en el centro-este de Uruguay. Se están yendo para abajo, digamos. Nosotros bueno, nos pasó por arriba la lluvia.
1: Muy bien, por suerte.
0: Pasamos. Eso por lo menos os muestran los mapitas del Servicio Meteorológico Nacional.
1: Bueno, buena noticia entonces.
0: ¿A dónde se comunican los amigos oyentes?
1: Nuestros oyentes se pueden comunicar al 43-16-46 o línea de WhatsApp 3446-51-61-46.
0: Como siempre, el equipo completo para hacer esta mañana, bajo la coordinación de Estela Gijena, que en un ratito va a andar por acá. Lo tenemos a Rolly Medina desde tempranito, el hombre que abre la radio, podríamos decir.
1: Sí, es el hombre que abre la radio, justamente.
0: Pedro Capdevila lo acompaña en la planta transmisora. Aquí en la puesta en el aire y musicalización, como cada mañana, Walter Tenor. Arrancamos por el picadito informativo.
1: A ver, ¿qué estuvo pasando de interesante?
0: Bueno, una noticia de último momento que teníamos con María Rosa, que estaba trabajando María Rosa hace un ratito, que se suspende y se reprograma la Feria de las Carreras que se iba a realizar hoy. Pospone una semana.
1: Para el miércoles 9 de septiembre.
0: Bueno, ¿por qué se suspende?
1: Por razones climáticas, porque ya venía pronóstico de que iba a estar el tiempo, no iba a estar bien, y bueno, para aprovechar bien y que todos los chicos puedan ver las opciones que hay y no sea interrumpido por el clima, se suspendió hasta la semana que viene.
0: Bien, la edición número 34 de la Feria de las Carreras se va a hacer de nuevo en el mercado de la vieja terminal, el próximo miércoles, entonces, de 9 a 19 horas. Esto es con acceso libre y gratuito.
1: Claro.
0: ¿Está bien, Marí?
1: Sí. Todos los chicos pueden ir a informarse a ver si les gusta alguna de las opciones que hay para cuando finalicen y empiecen a estudiar otra carrera.
0: Muy bien. Bueno, otro de los temas, hay mucha información de la ciudad de Gualeguaychú. Ayer trabajábamos el tema del ALSEC, que retoma a partir de octubre seguramente la realización de las mamografías. La próxima semana comenzarán a colocar los sensores electrónicos en las palmeras de la avenida Primera Junta de la avenida Rocamora. Uh-huh. Esto es en el plan del monitoreo contra el picudo rojo que lleva adelante el municipio. Están terminando, hoy creo que terminan con los trabajos de poda, de segunda poda que se está realizando, y a partir de allí entonces viene la colocación de estos sensores electrónicos que con inteligencia artificial van a permitir
1: saber si hay picudo rojo o no.
0: Exactamente.
1: Bueno, después estaba viendo la carta de la señora de Ojito Jiménez.
0: ¿La leíste?
1: Sí.
0: Conmovedora.
1: Muy sentida. Y sí.
0: Respetuosa.
1: Respetuosa. O sea, ella entiende que todos los participantes que han pasado tienen la posibilidad de llevar el nombre del carnaval, pero bueno, ella pide por Ojito Jiménez, que sabemos quién fue Ojito Jiménez en el carnaval. Veremos. Dice que no están en la lista de los que serán elegidos para este año.
0: Claro, Rubén Ojito Jiménez falleció en la Navidad de 2024. Uh-huh. Realmente es uno de los hacedores del carnaval.
1: Sí.
0: Con esa palabra hay que definirlo, porque quizás sea el gran batuquero, el maestro de maestros. A ver, sí, hoy lo tenemos a Leo Stefani, Martín Piaggio, Rama de Central Entrerriano, ayúdame, Emma Fernández de Central Entrerriano también.
1: Sí.
0: Todos de alguna manera se formaron con el estilo de Ojito Jiménez.
1: Totalmente.
0: Este estilo donde la pasista tiene un protagonismo central, pero la batucada
1: es la que lleva el ritmo.
0: Lleva el ritmo, marca la presencia de la comparsa dentro de la pasarela, pero además
1: y mueve la tribuna, ni hablar.
0: Exactamente. Es la que interactúa con la tribuna de una manera especial. Y es Ojito Jiménez quien le da esta estructura, sobre todo de incorporar a la pasista con la batucada, idear justamente la creación de un pequeño show por parte de la pasista donde ambos se destaquen en pasarela.
1: Claro, se puedan lucir los dos.
0: Y que no sea simplemente una pasada tocando. Y le da también una dimensión musical mucho más

0: orientada a lo que eran las llamadas uruguayas, a las batucadas o las baterías de Gualeguaychú.
1: Muy bien, y este año comienza el 9 de enero el carnaval.
0: Exactamente. Bueno, ¿qué sabe justamente Ana, la esposa de Ojito? Es que dentro de la lista de los posibles nombres para darle una identidad a la edición 2027, no aparece,
1: claro,
0: la
1: no figura
0: de
1: el nombre
0: Ojito.
1: De él.
0: Recordemos que falleció en 2024, Navidad de 2024, obviamente la del 25 ya tenía nombre, la del 26 se determinó el año pasado y obviamente ahora están esperando por quién va a ser el 27 y tienen varios carnavaleros ahí como para homenajear. Bueno, parece que no, nuevamente no sería el nombre. Y ella se pregunta cómo se explica eso, cómo puede ser que la Comisión del Carnaval no tenga memoria hacia atrás de los grandes hacedores de un legendario director de batucada considerado en su momento el más ganador de la historia del carnaval, sí, de Gualeguaychú, el pionero en introducir el ritmo y el show de las batucadas del espectáculo. Una carta con absolutamente respeto,
1: sí, sí, sí, sí,
0: y planteando esta
1: Gualeguaychú
0: idea.
1: Sabe que Ojito Jiménez es palabra mayor, así que yo, bueno, supongo que van a rever eso.
0: El carnaval le hizo un homenaje en Pasarela,
1: sí, sí, sí, sí,
0: y
1: sí,
0: la gente lo ovacionó. Lo ovacionó a Ojito Jiménez. Así que podemos arrancar, ¿puedes buscarte algo de carnaval, Walter, para arrancar un tema de batucadas? Un tema de cualquiera de las comparsas, justamente ya nos vamos metiendo en el ritmo carnavalero. Y un dato más de carnaval que salió ayer.
1: A ver, contame.
0: 19 de septiembre,
1: sí.
0: Camar,
1: presentación.
0: No,
1: Reina.
0: Apertura de inscripciones, Club Central, Club Centro Sirio Libanés. Centro Sirio Libanés. Bueno, ya tiene Camar la fecha de las inscripciones de sus integrantes y una prefiesta también. Así que se viene eso por parte de Camar.
1: Muy bien.
0: Así que
1: muy
0: a prepararse. Mirá, ahí empiezan a sonar. Déjamelo debajo que te cuento un par más cortitas de los temas del día de los que vamos a ir trabajando durante esta jornada. Una muy buena noticia para la costa del Uruguay. El canciller uruguayo le confirmó al canciller argentino en la reunión del Mercosur ayer que se relocalizará la planta de IF Global, que iba a estar a 3 kilómetros de la costa de Colón. Vamos a trabajar ese tema.
1: Sí, vamos a tener una nota cuando estemos en conjunto con las tres radios con el intendente de Colón.
0: Y otro tema que tiene que ver con lo político, pero que es importante, de acá al más, los gobernadores y los vicegobernadores no van a tener más una pensión de privilegio, una jubilación de privilegio como tenían hasta hoy. El proyecto se presentó en diciembre de 2024, recién se aprobó ahora, comienza a regir a partir de este momento, por lo tanto, tanto Frigerio, Rogelio Frigerio, como la vicegobernadora Aluani, Alicia Aluani, no van a ser quienes tengan jubilación de privilegio de acá al más. Ambos salieron en comunicados difundidos por la gobernación a apoyar esta resolución, que fue un proyecto además del Poder Ejecutivo entrerriano. Un ajuste bien hecho. Y ayer finalmente se determinó quién va a ser el nuevo director de Defensa Civil en plena emergencia hídrica. Es Víctor Canenco, es el nuevo titular del organismo, lo presentó Néstor Roncaglia, el ministro de Seguridad y de Justicia de la provincia de Entre Ríos.
1: Muy bien.
0: Después te cuento un par de datitos más.
1: Perfecto.
0: De Entre Ríos. Pero arrancamos, bueno, ya que lo tenemos ahí, con música de carnaval, nuestra mañana de jueves.

0: Ahí está la música de Las Batucadas. Me decía Walter recién que escuchamos a Ojito de Abajo de 1990 tocando en vivo en el Carnaval del País, uno de los grandes. Te cuento un dato de la Justicia Federal, pero que tiene que ver con la Unidad Penal número 9, María Rosa.
1: A ver, ¿qué pasó?
0: Los internos federales, o sea, los presos federales, se quejaron y denunciaron ante la justicia malos tratos en la cárcel de Gualeguaychú. La cuestión fue denunciada, de lo que ocurre dentro de la Unidad Penal 9, El Potrero, ante la Justicia Federal de Concepción del Uruguay, que quiso repetir el caso a Gualeguaychú. Y finalmente la Cámara de Apelaciones de Paraná terminó dando la investigación sobre estos hechos en la justicia provincial de Gualeguaychú. Es decir, Lisandro Verán, que es el coordinador de fiscales, va a tener que tomar el caso, designar a un fiscal para que investigue estas denuncias que hicieron los internos federales alojados en la unidad penal. ¿Por qué se quejan? Por malos tratos de parte de los agentes penitenciarios. Hablan de agresiones, de algunas arbitrariedades y, por ejemplo, de falta de acceso a los controles médicos.
1: Muy bien.
0: Una denuncia que la Justicia Federal tomó con atención, que la tramitó a través de los defensores públicos y que termina entonces, o que va a terminar investigando la justicia de Gualeguaychú. Veremos cómo avanza, pero las denuncias están hechas ante las defensoras públicas oficiales de la justicia federal. Hola, hola, buen día. Está llegando al estudio, se está acomodando con nosotros.
2: ¿Qué tal? ¿Cómo les va?
0: Un busito marroncito, livianito.
2: Sí, tengo calor.
0: ¿Vos pero sabés afuera que yo tengo no calor? Hace tanto calor, no. Señorita. Buen día, ¿cómo les va?
2: Buen día, pero afuera está fresco.
1: Afuera está fresquito.
2: Acá está calurosito. Sí.
1: Bueno, ¿hace calor acá? Yo me saco el saco, me pongo el saco y así estoy. Tengo frío, tengo calor.
2: Está frío.
1: Sí, está frío, sí, sí.
2: Está frío. Me decía Bruno que llovió un poquito.
1: Un poquitín, sí, unas gotitas, poco.
2: Yo no me enteré.
0: Bueno, sí. Unas gotitas que...
2: No, porque no vi nada mojada,
1: se frío.
0: Sí. No, yo no fui. ¿Por qué me miran a mí? ¿Por qué me miran a mí?
2: Bueno, Eli, no sé de dónde... es algo que voy...
0: Las a... dos me miraron a mí.
1: Y sí, porque vos venías de dos días tremendos.
0: Y yo vengo todavía.
1: Claro, hoy estamos
2: yo
1: un poquito
2: quiero
1: mejor.
2: Que se vaya el invierno.
1: Ay,
2: quiero
1: sí,
2: que se vaya el invierno.
1: Pero bueno, paciencia.
2: Todos
1: ya
2: los
1: se va,
2: virus,
1: ya se va.
2: Las enfermedades y los resfríos y los catarros y todo.
1: Qué bárbaro.
2: Que se vayan.
1: Bueno.
2: ¿Alguna noticia linda, Eli?
0: Ah, una buena noticia.
2: Bueno.
0: Fútbol. Empató Juventud Unida con Pueblo Nuevo. Casi lo gana Pueblo Nuevo. Que si era, tuvo uno en el palo Juventud Unida, pero Pueblo Nuevo tuvo
1: tiene que esperar, entonces,
0: tres tiros que pudieron Juventud. Ser goles en el segundo tiempo.
1: ¿Qué va a pasar
0: la cuestión
1: ahí?
0: Es que por la liga local fue 1-1. No hay ganadores en este partido. El próximo partido, que va a ser el miércoles que viene, ahí Juventud Urdinarrain, que es el segundo, enfrenta a Juventud Unida, que es el primero. Y de ese partido va a salir supuestamente el resultado del campeón, que podría ser Juventud Unida. Además, Juventud Urdinarrain hizo una queja ante la liga por la mala inclusión de un jugador de Camioneros en el partido anterior. Por lo tanto, reclama tener tres puntos. Los tres puntos.
1: Claro.
0: No,
1: o sea,
0: el punto del empate.
1: Si le dieran eso, ya sumaría una ventaja.
0: Exactamente. Si le dieran esos dos puntos, accedería Juventud Urdinarrain a descontarle un poquito más a Juventud Unida, que igual tiene mucho plafón. Si no es en la próxima, será en la siguiente, pero está muy cerca de ser campeón. Así que anoche bastante público en la cancha de Juventud Unida, no se pueden quejar los decanos, tuvieron bastante gente en su cancha para festejar. Y ahora sí, vamos al chamamezón.
1: Vamos.
0: No, abrimos con carnaval. Vamos con carnaval hoy. Abrimos con música de carnaval, ya que estuvimos hablando de Ojito Jiménez.

0: Panchito Escalada con No le vamos a aflojar. Temita Carnaval lo dejamos para después. Estelita, linda tarde ayer. ¿Cómo la trató la tarde ayer?
1: Re bien.
0: Dicen acá, están contentas.
1: No sabés lo que fue la visita. Yo justo estaba en un meet. Pero de los chicos estaban chochos.
2: Sí, siempre que vienen.
1: Divinos los gurises de la escuela número 31. Las docentes, la directora, que llegó un ratito más tarde. Marcela Morganti. Uh-huh. Me refiero a que los chicos estaban tan ávidos de conocer, quedaron tan sorprendidos con el tamaño de la radio, de los equipos. Bueno, todos, Pedro Capdevila, Edgardo Susco, guía turístico.
2: Ya nos contaron que fue
0: le disputó la estrella. El puesto a Juan, porque Juan le encanta eso. Juan lo hace muy bien.
2: Edgardo
1: con Agustín hablaron de deportes, estuvieron discutiendo a ver si Racing, si el otro. Mira, estuvo re linda, re linda. Después se fueron al césped a jugar un rato, fueron atrás. Es decir, realmente fue un placer la visita de los chicos.
2: Bueno, me alegro mucho.
1: Hermosa, y hermosa y además la tarde se prestaba.
2: Sí, siempre piden la escuela conocer la radio. Porque creo que tienen, yo no sé si es en cuarto o en quinto año, quinto grado, perdón, tienen una materia que es comunicación y creo que ahí dan un poco. Por lo menos antes era así. Cuando veían esa etapa, siempre buscaban conocer la radio para ver cómo se trabaja, para conocer los equipos y demás.
0: Bueno, y acá están muy contentas también.
2: Ay, estoy re contenta porque Josefina, que es la plantita que nos regaló Ali, está en una maceta preciosa, hoy la encontré. Bueno, ya sé que fuiste vos, pero ya sé también que fue Mauro Badini que se ocupó.
1: Mauro, yo traje la maceta, traje la tierra, y le dije, bueno, Mauro, saque sus dotes de jardinero, a usted que le gusta trabajar la tierra.
2: Sí, es verdad.
1: Así que le hizo los agujeritos, viste que hay que hacerle los agujeritos para que pueda drenar. Le hizo los agujeritos, le puso... Y no me va a decir que no está divina.
2: Hermosa.
1: Ahora se va a poner...
2: Sí, ahora se va a poner.
1: Porque el problema es que estaba en una maceta.
2: Claro, está como muy ajustadita. Sí.
1: Ay, pero quedó hermosa.
2: Hermosa quedó.
1: Me encontré... linda la macetita.
2: Sí, cuando entré miro... Ay, mirá, hermosa.
1: Y porque hay que renovarse con primavera.
2: Sí, poner flores. ¿Y el romero qué pasó? Porque yo le pregunté. ¿Teníamos una plantita de romero? ¿O no?
1: Yo tengo un romero.
2: Ah, yo pensé.
1: Y está
2: que...
1: impresionante.
2: ¿En serio? Porque, bueno, me dice Mauro que él tiene romero, pero no me quiere traer una varita de romero porque se pone celoso y se seca el romero. No sé si será así.
1: Ese bolazo.
2: Eso fue lo que me contestó.
1: Yo tengo una, no sé, ¿se puede sacar?
2: Sí, seguramente.
0: Sí, creo
2: pero...
0: que sí, se pueden hacer hijitos. No,
1: bueno, yo voy a buscar un instructivo, Mari, te voy a dar. Dale. Tengo un romerito.
2: Ah, chiquito.
1: Que,
2: bueno.
1: Viste que traje más tierra.
2: Para ponerle.
1: Para tierra con abono, digamos, para que renueven ahora.
2: Claro, sustrato le llaman ahora.
1: Se llama
2: ¿viste?
1: Así, ponele. Eso.
2: Bueno.
1: Decía tierra con.
2: Sí, no. Mauro hace compost y todo, ¿eh? No es un experto.
1: Ah, mirá vos.
2: Sí, sí, le encanta, bueno. Bueno, ya son. Bueno, a ver si
1: a la audiencia yo le quiero preguntar a ver qué conviene plantar ahora en macetita.
2: Ah, y bueno, ahora creo que...
1: De hierbas, de
0: aromáticas.
1: Aromáticas.
2: Claro. Yo
0: y alguna cebollita de verdeo.
2: Sí, lechuga.
1: ¿De verdeo?
2: La acelga, espinaca.
1: No, eso no lo puedo poner en una macetita.
2: Tomatito. Sí, porque haces primero la plantita, el plantín, el brote, y después,
1: después lo pones,
2: digo yo. ¿No es cierto?
1: Quiero un jazmín.
2: Ay,
0: sí,
2: hermosos.
0: Ya le dijo Mauro que le hace toda la mañana a la directora que sí, que...
2: Ah, le va a poner un jazmín.
0: Sí, Mauro,
2: qué
0: Mauro,
2: amoroso.
0: todo.
2: Bueno, se viste.
1: Sí, sí, estoy con la onda de florcitas.
2: Sí,
1: necesito
2: todas,
1: que llegue la primavera.
2: Sí, me encanta, me encanta.
1: 9:30, bueno, dale.
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4: 9:30, en la República Argentina. Diego Santilli dijo que siempre defenderemos a las Malvinas. El jefe de gabinete confirmó que esta noche, por cadena nacional, el presidente Javier Milei hablará acerca de la cuestión en el Atlántico Sur.
5: Malvinas va a hablar el presidente, me parece que eso es lo que corresponde. Bueno, las Malvinas son argentinas y nosotros vamos a defenderlas siempre, las Malvinas. Creemos en que hay que hacer todo lo que esté a nuestro alcance y más aún en materia diplomática para recuperar nuestra soberanía y nuestro territorio, que es lo nuestro, y del tema va a hablar el presidente.
4: Por Radio Nacional, la doctora en Ciencias Políticas de UCEMA, Constanza Massina, se refirió al contexto en el que Donald Trump reconoció una posible revisión del posicionamiento histórico de Estados Unidos sobre las islas.
6: ¿Por qué Malvinas para Estados Unidos es un tema? Un tema es la presión a Gran Bretaña, pero el otro tema es que los Estados Unidos no tienen bases permanentes en el Cono Sur. Y si vos seguís toda la línea, ¿no?, del Cono Sur hasta las Malvinas representan una base estratégica, un punto estratégico para el control de ese paso interoceánico, que sería una ruta alternativa al Canal de Panamá, que va por Pasaje de Drake y Estrecho de Magallanes.
4: Juicio por los cuadernos de las coimas, Lourdes Marchese.
7: Ante el Tribunal Oral Federal número 7 y con 4 nuevos testigos se reanuda el juicio de la causa Cuadernos, hoy en la Sala Zoom debido a que la Sala AMIA se utilizará para la jura de los jueces Bertuzzi y Yadarola. La fiscal Fabiana León solicitó que las testimoniales de personas fallecidas sean incorporadas por lectura.
4: En Buenos Aires la temperatura 12 grados 8 décimas, la humedad 87%, cielo cubierto.
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0: Abrimos esta media hora con los hermanos Gote, Estancia El Peligro. María Rosa tiene mensajitos.
1: Sí, se comunica Franco, nos manda unas fotos re linda de chicos que pasaron por la radio, chicos de colegio. Dice, hola Gurises, le paso fotos de una de las tantas visitas a la radio. Radio Nacional Gualeguaychú, un solo corazón.
0: Qué ay, grande, qué lindo.
2: Franco, muchas gracias.
0: Un montón de gurises suelen venir
1: acá. Sí, después se comunicó Olga, Olga, tenemos audio que vamos a escuchar. Hola equipo de la mañana acá, siguiendo la transmisión, acompañando la rutina de este jueves nublado, gris, que se presenta para seguir prendida la mejor compañía. Les mando un fuerte abrazo y a seguir con el programa. Vamos, ahí, toda la fuerza de Ali, ¿eh?
0: Gracias, Ali, que tengas lindo día. Gracias, ahí en Pehuajó. Sí. No va a llover, así que no te preocupes que no va a ser efecto.
1: Cese de alerta, ya qué hermoso. Está. Y tenemos un mensajito de Ali, a ver, no sé si podemos escucharlo ahora o después.
0: O el de Olguita, ¿cuál quieres primero? Elegí.
1: El de Olguita. Perdón, el de Olga. Ya el de Ali lo leí.
0: Vamos con él acá.
3: Hola a toda mi gente hermosa de 42 Radio Nacional. Soy Olga, la estoy escuchando, tomando mate con pan dulce. Mate amargo y pan dulce. Y bueno, yo tengo romero, es hermoso, hago plantita y al que viene y quiere le regalo, porque me gusta, al que no tiene y quiere una plantita le regalo con todo corazón y no, está lindo mi romero, está muy hermoso, Dios me ayuda, está re lindo y queda re rica las comidas con un poquito de romero. No. Tengo también una planta de palta, tengo buscapina, tengo burrito, menta, sertal en planta. Todo eso tengo, gracias a Dios. Y ayer estaba dando vuelta a tierra, así que hoy voy a plantar zapallitos del tronco, voy a plantar morrones. Los morrones los voy a plantar en un tarro seguramente. Pero después todo bien. Y quisiera, porque también a la que le pedí explicaciones para ver cómo, para hacer la quinta, si podía sembrar ahora, fue a Ana, la señora de allá de Médano, la señora de Ana Dazo. Pobrecita, ella siempre hace quinta, tiene cada quinta, qué hermosura. Yo me acuerdo cuando yo estaba ahí en Médano, que éramos vecinos, Don Dazo, el marido de ella, me comió con una sandía. Qué rica la sandía, riquísima, nunca me voy a olvidar. Muy buenas personas. Quisiera que me la saluden a Ana, que es la señora de Comedio Don Dazo, que les dé un saludo grande para ellos dos que están ahí en Médano, de parte de Olga, que era que siempre yo estoy acudiendo a ella para decirle a ver si podía plantar ahora las cosas, porque tengo cebollín, ya salido, tengo almácigo de cebollín, tengo almácigo de lechuga, de perejil, y bueno, y trasplanté remolacha, lechuga y acelga.
2: ¡Ah, qué hermoso!
1: Bueno, un beso grande para todos. De Olga. Escuchaba buscapina y mirá, Eli, que él siempre está...
0: Pero
1: está,
0: además bueno, tiene menta.
2: Todo. No sé, que yo no sabía. Ay,
0: tiene romero para dar.
2: ¿Hay una planta que se llama buscapina?
1: Sí, sí. Que es buscapina, la isla es buscapina. Que
2: ay, no te puedo creer. Sí. Mirá la edad todo, que me acabo de enterar que hay una planta que se llama buscapina.
0: Todo lo que tiene. Sí, completa. Y el saludo para Ana, su vecina, Ana, su exvecino.
1: Sí,
0: su vecina
1: Ana anterior, de la zona de Médanos. Y a su esposo da su apellido, ¿sí? Así que bueno, está bueno, muy que bien. Es la que se ve que le pasa todos los tips de lo que puede poner y demás. La ayuda con la huerta. Muy bien.
0: Susto en Carbó anoche.
1: ¿Qué pasó?
0: Cerca de Carbó intervinieron los bomberos voluntarios de la ciudad de La Roque junto con la policía de Carbó y la policía de La Roque porque se incendió un camión. Esto fue en el kilómetro 25 de la ruta número 16. El camión había salido desde La Roque, su destino era el puerto de Rosario. Llevaba trigo, era conducido por un hombre de 45 años. Afortunadamente, cuando vio el fuego, se tiró a la banquina y ahí es donde llamaron a los bomberos y actuaron. El origen del fuego, una falla mecánica, no hubo personas heridas, rápidamente llegaron los bomberos y lograron justamente normalizar la situación, pero estuvo un rato largo la ruta cortada, estuvo desde casi las 9 de la noche hasta las 10 y media de la noche cortada la ruta porque estaban los bomberos trabajando sobre la ruta anoche entre Carbó y La Roque, así que susto bastante grande para la gente de Carbó.
1: Bueno.
0: Anoche. Bueno. Hay que contarlo. Y otros temas que tienen que ver con bomberos voluntarios, se capacitaron los bomberos locales en lo que tiene que ver con el manejo de mapas y la navegación terrestre. Esto es para entender las coordenadas que se suelen dar desde el Plan Nacional de Manejo del Fuego cuando hay incendios forestales. Recordemos que los brigadistas entrerrianos se trabajan en forma conjunta. A veces, por ejemplo, los trasladan de un punto al otro. En Isla Lechiguana, por ejemplo, los lleva un helicóptero a veces hasta el punto y de ahí, donde puede bajar el helicóptero dentro de la isla. Pero ahí les dan un mapa con una coordenada o un teléfono con GPS si es posible, si hay señal. Y a partir de ahí ellos tienen que caminar o entender el mapa para llegar hasta el lugar del incendio. Bueno, sobre eso se capacitaron ayer los bomberos voluntarios de la ciudad de Gualeguaychú. Eso es siempre muy, pero muy, pero muy bueno.
1: Bueno, muy bien, porque también el otro fin de semana estuvieron haciendo capacitación.
0: Claro.
1: Vinieron bomberos de la provincia de diferentes lugares. Uh-huh. Así que vienen completando capacitaciones a full. Muy bien.
0: Bueno, y con respecto a la alerta amarillo por tormentas, ustedes que estaban preocupados.
1: Sí, cese.
0: Hay cese de la alerta hace unos segundos nada más. Ahora sí ya aparece todo en verde para el sur de la provincia de Entre Ríos. El Servicio Meteorológico Nacional hace 15 minutos aproximadamente actualizó esa información porque todavía estaba vigente el alerta hasta las 9 y media. Tenemos a las 9 de la mañana 13 grados 4 décimas, cielo nublado, humedad del 80%, lo que decíamos, viento del sector sur a 8 kilómetros y deja la probabilidad de alguna lluvia aislada y chaparrón hasta la tarde. Pero mejora en la noche con cielo algo nublado. A la tarde, abrigarse porque entran ráfagas de viento del sudeste de hasta 50 kilómetros horario y desciende la temperatura.
1: Bueno, va a ser
0: salir
1: lo último.
0: Con camperita.
1: Seamos positivos, este es el último que frío que nos queda, después ya veo que no.
0: Ayer escuché un meteorólogo.
2: Guardar la ropa.
1: No hay que guardar nada todavía.
0: Estela. Ayer escuché un meteorólogo que decía justamente eso, María Rosa, que este sería el último pulso de frío, el que ingresa a partir del viernes, que se queda todo el fin de semana. Ajá. Y varios días de la semana que viene es el último pulso antes de la primavera.
2: Yo escuché a un meteorólogo que dijo que, no obstante eso, lo mismo, pero que en la primavera va a haber algunos descensos
0: creo
2: puntuales.
0: Que escuchamos el mismo, a Bianco.
2: Exacto.
1: Me encanta
2: va a haber
1: Bianco.
2: Alguno, me encanta, es
0: excelente,
2: un divino.
1: Sí,
2: bueno.
1: Sí.
2: Es divino. Bueno. Y es muy claro cuando explica.
1: Sí.
2: Y dijo eso, que va a haber algunos descensos puntuales. Sí.
0: No hemos hecho ninguna cobertura junto de elecciones con usted, creo. ¿O sí?
2: No.
0: Sí, la anterior.
2: No.
1: No.
0: ¿No trabajamos la anterior?
1: No.
0: Ah.
2: Bueno, no, yo ni miré.
0: Casi meto la pata entonces.
2: Ni mirás.
0: Bueno,
1: a ver.
0: Nosotros con María Rosa acá en el trabajo
1: mirando.
0: Hacemos cositas que por ahí
1: vamos
0: la gente
1: viendo.
0: No sabe. ¿Qué hacemos
1: claro,
0: nosotros?
1: Vamos viendo.
0: Las semanas previas.
1: Los
0: llamamos a cada uno de los candidatos.
1: Sí,
0: ¿y qué les decimos?
1: ¿En qué colegio votan? ¿A qué hora votan? Para
0: les cambiamos el horario.
2: Les cambiamos la vida.
0: Sí, les cambiamos el horario a los candidatos.
1: Es que tienen que salir en todos los medios, así que ahí tienen que organizarse entre ellos también. Deberíamos hacer una reunión entre ellos, no creo que sea posible, pero bueno, para que se organicen, viste, que no voten todos en el mismo horario.
0: Exactamente. Bueno, pero nosotros como productores les organizamos la vida, viste,
1: sí,
0: que les cambiamos el horario.
1: Sí, les cambiamos.
0: Tenemos algunos que son medios reacios, por ejemplo... Lo vamos a nombrar al aire porque total siempre nos da nota, nada. Juan José Bailo.
1: Claro.
0: Diputado. Porque
1: él es re macanudo.
0: Es re macanudo, te da la nota. Pero con el horario
1: de las elecciones, sí.
2: Pero porque es remolón.
0: Sí, porque sí. Le gusta votar tipo una de la tarde.
2: Es verdad, yo me lo encontré un día en la calle que volvía de votar al
1: mediodía. Le gusta
2: mediodía.
1: La tranquilidad,
2: y
1: paso
2: venía caminando,
1: a
2: manito en los bolsillos. Y digo,
0: sí, yo no soy candidato. Sé, Juanjo. Dice, pero sí, si usted es candidato a diputado, hermano.
2: Porque él vota en la Rawson, me
0: sí,
2: parece.
0: Sí, exactamente.
2: Claro. Y me lo encontré a la vuelta de la Rawson.
0: Bueno, pero nos rompen los esquemas porque no entra a la mañana, quiere entrar a la tarde, entonces nos hace
2: claro.
0: Ir a
2: claro, sí,
1: ya
2: señor.
1: Cuando hacemos un pequeño cierre hasta la apertura, ¿no? De las 5 o 6 de la tarde.
0: Exactamente.
1: ¿Qué va a ser?
0: Hubo algún candidato intendente, que ahora es intendente, justamente que quería votar en una elección a las 5 de la tarde.
1: Sí.
0: ¿Pero qué le dijo acá la productora?
1: No, que no se puede. aparte, que precisábamos sí o sí tener su palabra antes. Porque ya a las 5, o sea, ya era casi cierre, estás a una hora del cierre, no se puede.
0: A todo esto, ¿a qué vienen estos comentarios? Ah. La Cámara Nacional Electoral en Entre Ríos reconfiguró circuitos electorales.
2: Ah, bueno.
0: Y eso alcanza a varios departamentos.
2: ¿Reconfiguró?
0: Exactamente.
2: ¿Y qué significa?
0: Eso significa que...
2: No sé qué significa reconfigurar, digo, que ¿cómo se implementa? Ajá.
0: Viste que está la ley de comunas. En Entre Ríos, sí, y que varias localidades...
2: Que era la 3011 que se modificó.
0: Se juntaron localidades y se reconfiguraron. Bueno, eso pasa, por ejemplo, con Pastor Britos y Parera.
2: Ah, claro.
0: A partir de ahora, cambiaron, en el departamento de Gualeguaychú, cambió, por ejemplo, ese distrito electoral.
2: Ah, mira.
0: El de... se creó el distrito electoral 203A de General Almada y se modifica el 205, que es Pastor Britos, Almada, que es una sola comuna ahora, ¿de acuerdo?
2: Sí, sí,
0: entonces,
2: sí.
0: Esa es la modificación que va a aparecer en los padrones electorales. Esto no quiere decir que a vos te cambien de escuela, sino que se reconfiguraron a partir de la nueva distribución geográfica de las comunas. Y lo mismo pasa en Médanos. La localidad de Médanos, del departamento Isla del Ibicuí, se amplió. Por lo tanto, el circuito electoral 212 es un poquito más grande a partir de ahora. ¿De acuerdo? Por ahí, cuando nosotros hagamos las estadísticas y demás, sabe que nos va a aparecer que tienen más votantes. Y después nosotros armamos cuál es la escuela en la que menos gente vota. Sí, todos esos datitos curiosos que a la gente le gusta.
1: La que cierra último, o sea, la que tiene mucha
2: y
1: gente
2: adentro. Las curiosidades.
0: Sí. Exactamente.
2: Y las curiosidades que se ven, ¿no?
1: Sí, sí.
0: A nosotros nos gustan esas.
2: Sí, ay, a mí me encanta.
1: Hermoso.
0: El voto accesible es otra que nos gusta mucho con María Rosa.
1: Sí, los que van contentos, los que van con ganas.
2: Es una rutina que se repite.
0: Hemos hecho, ¿te acordás? Hace unos años hicimos la apertura de la tarde con el voto de los presos.
1: También.
0: La unidad penal número 2. Nos metimos adentro de la unidad penal número 2 porque nos dejaron entrar de... el servicio penitenciario
2: que,
0: y agarramos
2: que los presos no votan todos, sino que votan los que no están condenados, ¿no?
0: Exactamente. Y votan los del Distrito Federal que están habilitados por la justicia para votar en Gualeguaychú, es como un pedido, un permiso especial. Bueno, en la unidad penal 2 se solía hacer, entonces hacíamos el móvil de ahí. Porque había alguien que a las arrancábamos a las 5.
1: Ya 4:30 ya
0: cuatro
1: está.
0: 4:30 te decía, había ¿dónde que... estás?
1: Sí.
0: ¡Abro con vos!
1: Sí, organizate.
0: ¿Para qué tengo que salir para Buenos Aires? No,
1: la radio
0: vos.
1: Pública presente, vamos, vamos.
2: Bueno, chicos.
0: Vamos a la música.
2: Vamos a poner un poco de música.
1: Vamos.
0: Vamos para allá, abuela.

0: Gobernador Vilasoro con Juan Manuel Vilat en la música. Nos quedan 9 minutitos, María. Vamos rapidito. ¿Tiene línea de oyentes? ¿Tiene consigna para ir anticipando?
1: Siempre, siempre hay línea de oyentes, por favor. Línea de oyentes 43-16-46 y línea de WhatsApp 3446-51-6146. Bueno, en la efeméride de hoy es el día del ferretero, ¿sí? La consigna va a ser... ¿Quién era el ferretero de tu familia? Ese que sabía cómo arreglar absolutamente todo. Contanos, por ejemplo, qué arreglaba, qué no arreglaba, o en tu casa, tu papá, tu hermano, tu tío, ¿quién era el ferretero? ¿Sí?
0: Bueno, esa va a ser la consigna. ¿Tienen conocidos ustedes ferreteros?
1: Yo
0: amigos.
1: No, pero me gusta toda esa parte. Siempre le digo a Rolly, me gusta todo el tema de las herramientas, tornillos, cosas. Ver, eso me gusta, me gusta. Uh-huh. ¿A vos?
0: Yo no tengo ferreteros conocidos, pero el que arregla todo en mi casa es mi hermano.
1: Claro, viste, por eso decía, siempre
0: malo,
1: hay uno en la familia.
0: Muy, muy malo con todo.
1: A mí me gusta por ahí, si llamo a algún ferretero, ver cómo hace las cosas. Para ir
0: no,
1: viendo.
0: Al ferretero vas a comprar, no a
1: claro,
0: te hace
1: bueno,
0: las cosas.
1: Pero el ferretero conocido que va a tu casa y te va a arreglar algo, a algún amigo, qué sé yo, ir viendo, como para ir aprendiendo uno también, porque uno no sabe.
2: Ay, yo en eso lo extraño a mi viejo.
1: ¿Viste?
2: Todo, sí, todo, sí, sí. todo.
1: Mi papá
2: todo.
1: También.
2: No había nada que no solucionara.
1: Tenía una caja de herramientas
2: todo,
1: grandes.
2: Sí.
1: Yo creo
2: sí.
1: que ese gusto viene por ahí. Pero,
2: claro.
1: Claro, viene desde chica. Pero está buenísimo.
2: Viste
1: eso.
2: Que te soluciona todo.
1: Qué hermoso cuando las cosas de oficio, plomero, gasista.
2: Después uno va perdiendo la gente.
0: Yo no hago nada de eso.
2: Que resuelve.
0: Nada
1: claro,
0: de eso.
1: Qué hermoso. Mirá, no me anda el calefón. Tac, una cosa. Era esto nomás.
2: Ay,
1: que
2: sí,
1: yo no tengo a mi vecino. A Toto. Lo tengo que saludar porque...
2: Vos tenés
1: un
2: vecino de lujo.
1: Todo el barrio es una
2: Ojalá
1: cosa que...
2: Ojalá yo tuviera un vecino. Pero lo tengo a Mauro.
0: Ah, sí.
2: Y a Pedro.
1: Basta, está bien.
2: Son mis vecinos, los vecinos claro. de abajo que me ayudan.
1: Van solucionando cosas.
2: Exactamente. Bueno,
0: esos son sus arregladores.
1: Sí, ferreteros que están ahí.
2: Bueno, este fin de semana, ¿hay algo? ¿Pasa algo en Gualeguaychú? ¿Está tranquilo, che? Comienzo de septiembre.
1: Está medio tranquilón por ahora.
0: ¿En
2: ¿Qué eventos se están preparando, Eli?
0: ¿En septiembre?
1: Sí,
0: se viene
2: el paseo del estudiante.
0: Sí, pero antes, ¿sabes que hay un encuentro de motos? De autos.
2: Ajá.
0: De camionetas, la Ford 100 en Gualeguaychú.
2: Ah, mirá,
0: eso va a estar muy bueno. Son camionetas Ford 100, exclusivamente Ajá. F100. Vinieron hace unos meses acá a Gualeguaychú, hicieron una recorrida, estuvieron todo un fin de semana viendo lugares de la ciudad y ya está previsto un encuentro para este mes acá en la ciudad. Se van a juntar en la costanera, van a recorrer los circuitos, digamos, turísticos de la ciudad, el Parque Unzué, van a recorrer lo que es la zona del Corsódromo y demás, mostrando las camionetas. Esto es algo que suele ocurrir en Gualeguaychú. Yo ahí conseguí el contacto de quién es el organizador del evento. Es una juntada que mueve un poco de turismo para Gualeguaychú y para la ciudad, y que son los fanáticos de las camionetas F100 en la República Argentina. Bueno, ellos van haciendo encuentros en distintos lugares y se viene uno para Gualeguaychú ahora próximamente. Sé que hay muchísimo entusiasmo porque a través de los grupos de Facebook y demás vos te anotás tu camioneta y después haces el recorrido con ellos, ¿de acuerdo? Con ellos por las distintas ciudades, y las dejan impecables las camionetas,
1: Claro.
0: Las tienen limpitas, impecables a todas.
1: Qué divino.
0: Y encontrás todos los modelos que quieras buscar.
2: Ay, qué lindo, Eli.
1: Sí, lo sé que aman eso, entonces.
2: Esto va a ser ahora, entonces,
0: sí,
2: en septiembre.
0: Exactamente, tengo que confirmar bien las fechas, pero es ahora en septiembre. Ayer justamente me pasó mi hermano el contacto de quién es el organizador, porque yo andaba preguntando, no llegaba, y él a través del taller mecánico pudo llegar, porque tiene un par de fanáticos de esas camionetas en la ciudad.
2: Mirá vos, muy bien.
0: Así que eso tal? Se viene. Bueno, y en la ciudad de Paraná un hecho bastante preocupante tiene que ver con una persona que encontraron asesinada dentro de una vivienda en el barrio Paraná 14.
2: Ah, mira.
0: Bueno, anoche, esto fue ayer por la tarde noche. Uh-huh. Estaban los móviles de los canales de televisión ahí en el lugar y demás. Bueno, finalmente hubo dos personas, o dos sospechosos por uh-huh. ese homicidio, que están detenidos. Uno fue detenido en Paraná y el otro cuando viajaba en colectivo hacia Federal. Según el jefe de homicidio de la policía de Entre Ríos, Miguel del Valle, uh-huh. Existen elementos revelantes, importantes, digamos, en su contra, que lo vincularían con que son conocidos de la víctima. La investigación comenzó ayer, después de encontrar a este hombre de 61 años,
2: fallecido. En la casa, dentro de la casa.
0: En la casa. Uh-huh. Y avanzó durante la madrugada de este jueves con dos allanamientos y la detención de dos hombres de 52 y 48 años, uh-huh. según detalló en una entrevista esta mañana. Uh-huh. Con las evidencias que recaudó la fiscalía y la policía, se avanzó entonces con estos pedidos de allanamiento. Uno de los hombres fue localizado en Paraná y el otro uh-huh. fue detenido en Federal cuando se desplazaba en un colectivo. Estaba viajando en un micro al momento de la detención, uh-huh. confirmaron desde la policía, y la sospecha es que conocían a este hombre. Así que está bajo investigación por qué, y hay una autopsia obviamente para saber qué es lo que ocurrió allí, para saber qué pasó con ese hombre sobre todo. Bastantes policiales en Paraná. Y un caso de Gualeguaychú, judicial, cortito, son varios, en realidad son tres contadores y dos testaferros de la ciudad de Gualeguaychú, que después de 10 años van a llegar a juicio por lo que fue la administración fraudulenta del frigorífico Equino Entre Ríos Sociedad Anónima, ajá. de la familia Veronesi, sí. de Gualeguaychú. El juicio ajá. se va a hacer del 10 al 18 de febrero del año próximo, ajá. según confirmó la OGA, la Oficina de Gestión de Audiencias de la ciudad de Gualeguay. El juicio se va a hacer en Gualeguay, pero con un tribunal integrado por jueces de distintos puntos de la provincia de Entre Ríos, ¿de acuerdo? Y son cinco los tres contadores y dos testaferros que van a llegar a juicio. Ninguno de los involucrados originalmente, de los denunciados originalmente por la administración presuntamente fraudulenta de esta empresa y su posterior quiebra, van a llegar a juicio. Algunos porque fallecieron y otros porque su condición de salud no es acorde, que son justamente los propietarios de ese frigorífico o de la ciudad de Gualeguay. Y nos vamos al programa provincial. Dale. Con ¿vamos? Un poquito de carnaval.

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1: 10 de la mañana en la República Argentina. Donald Trump habló nuevamente de Malvinas en declaraciones a un medio británico. El presidente de Estados Unidos recordó haber seguido el conflicto bélico en 1982 y dijo: el Reino Unido las recuperó con bastante firmeza, pero eso quedó muy lejos. Se expresó de esa manera en las horas previas a la cadena nacional en la que el jefe de Estado, Javier Milei, se referirá a la cuestión en el Atlántico Sur. En tanto, el primer mandatario argentino llegó a Chile. Hernán Mundo.
2: Javier Milei ya se encuentra en Santiago de Chile, en donde en minutos más, en el Centro de Eventos San Carlos de Apoquindo, hablará en la quinta edición regional del Foro de Madrid. El evento está organizado por la Fundación Disenso, que encabeza el líder del partido español Vox, Santiago Abascal. Posteriormente, el presidente se reunirá con Sarah Rogers, subsecretaria de Estado para la Diplomacia Pública de los Estados Unidos, a las 12. Mientras tanto, será el momento de la reunión bilateral con el presidente chileno José Antonio Kast en el Palacio de la Moneda, sede del Poder Ejecutivo.
1: Nueva ley del régimen penal juvenil. Desde Radio Nacional Mendoza nos informa Rolando Brizuela.
3: A partir del sábado 5 de septiembre comienza a regir la nueva ley penal juvenil. Los adolescentes de 14 años podrán ser juzgados. Argentina comenzará a aplicar un histórico cambio en su sistema judicial con la entrada en vigencia de la ley 27.801. La doctora Teresa Divari, jueza penal juvenil, especializada también en gestión judicial y diplomada en derecho penal juvenil, nos da su opinión al respecto.
4: Una cosa es el proceso y otra los parámetros. Todo tipo de comportamiento que el Código Penal registra como delito queda en la órbita penal juvenil. Podrán ser juzgados, pero como son sujetos diferentes, van a ser juzgados de manera diferente.
1: La información del deporte con Santiago Lucía.
5: El seleccionado femenino de fútbol sub-20 de la Argentina llegó a Polonia, donde va a disputar el Mundial de la categoría. La Argentina debuta el sábado a las 10 frente a Polonia. Integra el grupo A, donde también participan México y Benín.
1: En Ushuaia, Tierra del Fuego, donde nos escuchás por AM780, la térmica es de 1 °C. Se registran lluvias y nevadas. En Buenos Aires, la marca actual, 12 °8, la humedad 87%, cielo cubierto.
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0: Hola, hola Entre Ríos, muy buenos días, bienvenidos a la mañana de la provincia de Entre Ríos, la que hacemos las tres radios públicas de la provincia, tanto LT14 en Paraná, LT11 en Concepción del Uruguay y desde aquí en Gualeguaychú, LRA42. Hola, hola Estela, hola, hola María
1: buen
0: Rosa, ¿cómo
1: día,
0: andan?
1: ¿Cómo les va?
0: Hola, bien. Buen ¿cómo andan, gurisas?
1: Bien. Acá andamos.
0: Contenta. Mañana gris en la ciudad de Gualeguaychú, sí, pero
1: haciendo
0: sin
1: frente
0: lluvias.
1: Esta mañana gris.
2: Sí, bueno, pero lo importante fresquita. Es que se da alerta, ya eso ya a mí me cambió el ánimo.
0: Ajá. Eso sí, le puso contento.
2: Sí. Bueno. Así que todo perfecto por Gualeguaychú.
0: Exactamente. Hemos arrancado una mañana bien cargada de información que vamos a seguir compartiendo momento a momento con nuestros colegas. ¿Pasamos a saludar a la gente?
1: Sí, claro. Vamos. Primero, vamos acá.
0: Bueno, vamos para
1: vamos
0: acá.
1: Por acá.
0: Vamos por la 14. Vamos por la 14. Entramos dentro de 60 kilómetros hacia la derecha. Ajá. Doblamos, hacemos unos kilómetros de ingreso y llegamos a la histórica LT11. Exacto. Buen día, Andrea, buen día. Anto, Silvia y Fabio, ¿cómo andan?
3: Buen
0: ¿cómo
3: día, va? Eli.
4: Acá les digo bienvenidos, bienvenido a la gente de Gualeguaychú.
0: ¿Hay matecito caliente por ahí?
3: Sí.
5: Bueno, pues, yo no me dio el tiempo ni para calentar agua.
2: Ay, ¿qué pasó? Bueno, ¿quién es Anto?
0: Anto, sí. en las noticias de Inmedia, por favor, me va y me cambia el mate.
5: Igual le pedí a Majo y a Lali acá y me dijeron que sí, ya me están calentando el agua.
2: Ay, ¿qué te pasa? Tengo una vocecita media caiducha.
5: Ajá. Viste que el mate levanta. Sí, me falta el mate, me falta.
3: Sí, la venimos cuidando. Bueno,
4: a mí me faltó la bombilla.
2: Ya va a mejorar entonces.
5: ¿No la bombilla?
4: Sí, me olvidé la bombilla.
3: ¿Otra
4: sí.
3: vez?
2: Ay, por favor, ¿cómo te puedes
3: está tomando agua caliente del termo directamente.
0: ¿Cómo hace para tomar mate?
3: Sin escala.
5: Mate cocido. No.
4: Pero aparte mojé la yerba, hice el huequito, mojé todo y cuando quise poner la bombilla me di cuenta que no la traje, pero bueno.
3: Vemos ese huequito mojado.
4: No
3: importa. ¿Para qué te traje? Bueno, cosas que pasan, chicos. Eli, haces 12 kilómetros desde la 14 y estás en el centro de Concepción del Uruguay.
0: ¿Y cómo está el clima ahí, gurises?
3: Día gris.
4: Y está como esperando la lluvia, ¿viste? Está con cielo nublado y con este pronóstico de lluvias hoy para la mañana y la tarde también.
0: Va a pasar por arriba, no llueve.
4: Sí. ¿Vos decís que no llueve?
5: No, no, ya a mí tuvimos, tampoco va a llover.
0: Con María Rosa estuvimos consultando a todos los gurús.
3: El oráculo de Gualeguaychú.
0: No, ese lo manejaba nuestro compañero Diego, pero tenemos algunos informantes ahí como que nos dejó Diego que nos va pasando Pedro? Los datos. Ya se fue para el Uruguay. Claro. Anda para el lado de del este, uruguayo.
3: Bueno,
1: ¿cómo anda la gente de Paraná? Buen día.
0: Buen día, ¿cómo andan, gurises?
6: Acá estamos, los paranaeños.
0: ¿Cómo andan todos ahí?
6: Listos y preparados.
1: Mira, Claudio, ese gentilicio Facundo, no lo conozco.

0: clima hoy en Paraná.
1: Está feuchi otra vez. Otra vez. Ayer estaba tan lindo y hoy está.
0: Ay, sí, qué divino.
2: Ayer estábamos súper entusiasmados y hoy nos vimos con Facundo y casi que lagrimeamos juntos.
0: ¡Ay, Facundo!
1: Somos tan sensibles. Porque además de ocurrentes y geniales, somos tremendas. Lloramos con un atardecer, Estela.
0: La sensibilidad a flor de piel.
2: Sí, tal cual.
3: Bueno, ¿y Male cómo anda?
1: Y Male bien, anda espectacular.
2: Se puso mal también, se puso mal.
1: Armando sus secciones.
3: Sí, bueno. Sí,
1: sí. Haciendo sus cuestiones ya para compartirla con nosotros.
3: Perfecto.
1: Andamos bien,
2: taladros, bien. Pidiendo taladros a su abuelo.
1: Taladros prestados.
2: Uh-huh. En fin, así estamos.
0: Bueno, vamos a lo nuestro, vamos a contarle a la gente que está escuchando la radio que este programa lo hacemos un grupo inmenso de gente. En Paraná, Claudio Bilotti, Facundo Galanti, Malena Vero, Virginia De Michelis, Emanuel Pereira, Silvina Ríos y Lucio Salazar, y la producción de Elías Moreira. En Concepción del Uruguay, en LT11, Andrea Pacinelli, Silvia Antivero, Antonella del Sart, Fabio Moscatelli, la producción de María José de Lorenzi. Acá en Gualeguaychú, Eli del Mar Otman, la producción de María Rosa Parada. ¿Y quién les habla?
4: Estela Gijena.
0: La susodicha.
4: Exactamente.
0: Bueno, escúchame.
4: ¿Me cuentan las efemérides de hoy? ¿Tiene por ahí?
0: Sí, mano? ¿Cómo no, Eli? Hoy, precisamente, si la ruedita de mi mouse... Que
4: le anda,
0: no sé responde. ¿Qué mouse comprar? Porque
4: pero,
0: es una cosa...
4: ¿Cuál tiene usted ahora? ¿Cuál está usando?
0: He probado con cable, sin cable. Con...
2: Sí, tal cual.
4: Bueno, hoy es el Día del Ferretero.
0: Bueno, hoy es el Día del Ferretero en la Argentina. Sí. Se recuerda, se celebra en recuerdo de la fundación en 1905 de la Asociación de Ferreterías, Pinturerías y Bazares de la República Argentina.
4: Para, ¿qué tienen que ver los bazares con las pinturerías? ¿Me querés decir? Yo lo leí.
3: Porque antes había todo. Porque
0: antes, Eli, era como la barraca que vendían todo.
2: Claro.
3: Sí, era todo. Encontrabas todo en un bazar, Eli.
0: Además.
4: ¿Pintura también?
3: Sí.
0: Sí, todo, Eli. Alpargatas, todo.
4: Bueno, pero eso es más parecido al campo.
0: A la Día Mundial de la Higiene es hoy también una fecha destinada a concientizar sobre la importancia de los hábitos de limpieza y aseo personal para la prevención de las enfermedades.
4: ¿Se bañaron hoy?
3: Sí,
0: sí, señor.
3: Por supuesto.
0: Y también es el Día del Submarinista en Argentina. Ajá. Se conmemora en homenaje a la llegada del buque guardacostas General Belgrano a la base naval de Mar del Plata en el año 1933. Muy dicho bien. Esto, la consigna para nuestra audiencia es...
4: Lo peor de todo es que me está mirando a mí.
0: No, yo no.
4: Sí. Me está mirando a mí.
0: Claro, a la gente.
4: Claro, exactamente.
3: Mira.
0: Sos mi interlocutor.
4: Al menos indicado
0: está
4: mirando. Al menos indicado para la consigna.
0: ¿Quién es o era el ferretero de tu familia? Ese que sabe o sabía cómo arreglar absolutamente todo. Tanto que vos te acordás al día de hoy qué era lo que arreglaba. Cosa que, viste, cuando vos decís. ¿Quién va a arreglar esto?
3: Sí,
0: esa persona.
4: El Lidermar no.
0: El ferretero.
4: Vos, ¿no?
0: El Lidermar y los no. Ferreteros, en definitiva, son unos grandes intérpretes. Es un comerciante muy particular. El ferretero es un intérprete.
3: Claro.
0: Porque vamos, y esto es, no es que se armó un chiste porque sí. ¿Cuántas veces, María, al menos yo lo hago, porque nunca sé cómo se llaman las cosas,
3: claro,
0: a buscar el coso del cosito?
3: Sí,
4: sí, esa es la típica.
0: Es la típica. Es la típica. Por eso son grandes intérpretes, porque uno empieza, ¿por qué es lo que va acá, así,
3: claro,
0: afuera? Que... Bueno. ¿Qué les parece, chicos, la consigna?
2: Una muy interesante consigna. Yo pensaba que ahora es mucho más fácil ir al ferretero, ¿no? Con los celulares, uno tiene la foto de acá.
1: Se va la foto.
2: Claro,
0: eso sí,
2: tal cual.
0: Es cierto.
2: Sí. Y el que en general tiene un ferretero amigo, aquel que arregla todo en la casa, siempre tiene un ferretero donde mandarte.
1: El ferretero de confianza, claro.
2: Sí,
0: el
2: claro.
0: El barrio.
2: Sí. Claro. En mi familia, yo podría mencionar a mi suegro que de vez en cuando puede llegar a solucionar algo. Algo.
1: ¿Qué viene el suegro?
3: Qué grande tu suegro.
2: De vez en cuando.
4: De vez en cuando.
1: ¿Lo llamás?
2: No.
1: ¿O
2: no,
1: lo
2: no,
1: llama
2: no.
1: Tu compañera?
2: No, por ahí se entera.
3: Ahí está llamando la señora Claudia.
1: ¿Y aparece con la caja de herramientas?
2: Puede llegar a aparecer. después.
5: Yo no Claudio hace llamar a sus hijos, entonces como que no falla. Abuelo.
4: Muy buena esa. No se me había ocurrido.
1: Voy a decretar el pozo vacante en mi caso.
2: Atención.
1: Sí, pozo vacante.
2: No tenés a nadie.
1: No tengo un tipo hábil para estas cuestiones en núcleo familiar. Y más allá tampoco.
2: Facundo, ¿cómo no me llama?
1: No, ay, si vos no tenés idea, hermano. Por favor.
4: Somos
1: no.
4: dos.
1: Ojalá.
4: Facu, soy de tu equipo. Soy de tu equipo, Facu.
1: Pero la capacidad para decir, soy el MacGyver, pero no.
6: En mi casa, por ejemplo, es mi papá. Que, y es, además tiene las tuercas, tiene los clavitos, mirá, tiene todo, o sea, es mágico. Y mi padrino, los dos que mi tío te arregla, es plomero, así que te arregla todo y además le hace a todo lo estético, o sea, de ponerte los me hizo el baño entero en mi casa, mi padrino. Así que yo si acudo a ellos dos.
2: Está bien.
6: Perfecto. Tengo los que te hacen todo.
0: Qué lindo.
3: Qué hermoso.
0: Yo ya no los tengo más. Mi viejo que arreglaba todo. Y mi ex marido era bueno en eso.
4: Era bueno.
5: Volvería
0: en
5: con
0: eso
5: él.
0: Era para, bueno, sí.
5: Te faltó decir volvería para eso? Que me asustes.
0: No, tampoco no. La
5: bueno, para que te solucione. Para que te
0: prefiero
5: solucione.
0: Seguir con todo roto.
5: Lo sentí así.
0: Se cambia. Se tira y se compra uno nuevo. Chao. Bueno. Vos mañana.
5: No, yo igual que vos.
0: Ahora sí,
5: yo igual. No, yo igual que vos. No, pero yo tengo un vecino, amigo. Que recurro a eso. Ay, y si no, ¿sabes lo que hago? Desarmo lo que necesito, voy con esa pieza a una ferretería y yo digo, necesito esto. Claro. Ahí no hay cómo errarle.
4: Sí, el problema es que eso después tenés que armarlo.
1: Claro.
4: Y ahí viene el desafío.
5: Bueno, pero
4: usualmente yo, por ejemplo, rompo y no logro armar.
5: Te faltan
4: todavía tengo un enchufe para desarmar y armar.
0: Pero bueno, chicos, vamos a empezar a recibir los mensajes. ¿A qué teléfonos en Paraná?
1: 343-520-1260. Ya tenemos un audio de la Chicha respondiendo a la consigna, inaugurando el mensajero.
7: Divina la Chicha. Buen día, chicos. ¿Cómo les va? Bueno, acá el encargado de arreglar todo,
2: limonado,
7: lo que le pida, es mi hijo Miguel Ángel de Ángel.
1: Miguel Ángel.
7: El sureño.
5: Mira.
7: Ese lo que le pida te va a hacer.
2: Hace todo.
7: Siempre hay un arreglo, un trabajo para que le da mami. Y en la casa se hace todo él. Y vos decís de no apretar las herramientas. Nosotros vivimos acá sobre la ruta. Yo no sé por qué enfrente de nuestra casa todos los autos se descomponen.
5: Mira vos.
7: Uno le pasa una cosa, otro le pasa otra, y que pidan la llave, y que pidan una otra llave, y la llave cruz, la otra noche una llave cruz para arreglar. Pero siempre pasarlo y siempre los auxiliamos. Así que yo les digo, bueno, hay que poner un... no sé qué pasará ahí en esa ruta.
4: Muy bien.
7: Siempre frente a nuestra casa estamos en la entrada de Viales. Cerquita de Viales estamos. Sobre ruta estamos.
5: Besos, Chicha, como siempre.
4: Gracias, Chicha, como siempre. Burice, arrancamos con los títulos, porque bueno, María Rosa nos va a pegar,
5: sí,
4: ¿les parece?
5: Ya está bien conectada.
4: Bueno, nos vamos a la ciudad de Paraná para arrancar a informarnos con sus titulares.
1: Los temas destacados desde la capital provincial. Asumió el nuevo director de Defensa Civil, nos cuenta Virginia de Michelis.
8: El nuevo director de Defensa Civil de Entre Ríos es Víctor Chanenko, policía retirado ya de la Federal, recién asumido en su cargo aquí en la provincia, explicó que Entre Ríos se prepara ante la posible llegada del Niño, que podría generar fuertes lluvias y crecidas de ríos y arroyos.
9: Yo ya vengo trabajando en el Ministerio de Seguridad y Justicia de Entre Ríos desde el año pasado, lo que lo hacía directamente en el gabinete del ministro. Yo estoy radicado y vivo acá en Paraná desde hace más de 12, 14 años más o menos. Así que fue una alegría para mí después del retiro, después de casi 38 años en la policía, de poder colaborar con Entre Ríos, primero en la labor específica del ministerio y ahora en esta función. Mire, la labor nuestra a nivel provincial es la gestión integral del riesgo. Esto es estar monitoreando y verificando cuáles son las inclemencias climáticas, cuáles son las problemáticas que tienen que ver con lo hidrometeorológico o con cualquier otro tipo de siniestro, catástrofe o emergencia que pudiera acontecer. Y nosotros colaborar desde el punto de vista provincial con las autoridades comunales. Toda respuesta a este tipo de eventos es escalonada. Primero actúan las autoridades locales. Una vez que las autoridades locales establecen que sus capacidades logísticas o humanas no alcanzan como para dar una atención correcta a la ciudadanía, es que piden la participación de la provincia y, si fuera necesario, a través de la Agencia Federal de Emergencia de la Nación. El fenómeno del Niño no es un fenómeno que sea extraordinario. Para Entre Ríos no es un evento nuevo. Hemos conocido en otras épocas, pero bueno, en este caso lo que sí difiere a eventos anteriores es que la provincia y los gobiernos locales han tomado una actitud proactiva y no reactiva. Estamos trabajando ante la posibilidad del evento y no en responder al evento ya acontecido.
8: De esta manera, Chanenko destacó que ya se trabaja junto a municipios, bomberos y distintas áreas del gobierno para prevenir y responder ante posibles emergencias.
1: Dos detenidos por el crimen del arquitecto en el barrio Paraná 14. La policía de Entre Ríos detuvo las últimas horas a dos hombres en el marco de la investigación por la muerte del arquitecto Rodolfo Augusto Bassi, de 61 años, quien fue encontrado sin vida en Paraná ayer al mediodía. Las aprehensiones fueron concretadas por personal de la División de Homicidios luego de que las pericias preliminares confirmaran que se trató de un homicidio. Ambos sospechosos quedaron alojados a disposición del fiscal en la unidad de respuestas rápidas Juan Pereira, quien lleva la causa. Allanaron dos viviendas en Paraná por estafa a mujer de diamante. Una estafa a una mujer de diamante mediante un llamado telefónico derivó en una investigación policial que permitió realizar dos allanamientos en Paraná. Según informó la policía, la víctima fue engañada y terminó entregando voluntariamente joyas a una persona desconocida. La policía secuestró ayer una moto y otros elementos de interés para la investigación. Choferes de colectivos que trabajaron para ERSA y Mariano Moreno se sumarían a la empresa San José. La concesionaria del transporte urbano de pasajeros en Paraná, San José Sociedad Anónima, dispuso la convocatoria a 30 choferes que pertenecieron a las empresas que operaban el servicio hasta el año pasado y como parte de una negociación entre la empresa San José y la conducción de la UTA a nivel nacional. La temperatura en Paraná a esta hora, 15 grados 4 décimas, 62 el porcentaje de la humedad, cielo cubierto.
4: Y ahora nos vamos a la ciudad de Concepción del Uruguay.
6: Comenzamos con las principales noticias. Las medidas anunciadas por el gobierno de la provincia de Entre Ríos traerán un poco de alivio al sector, así lo anunció Juan Acedo, presidente de la Cámara Entrerriana de Turismo. Destacó que es una medida de alivio, ya que hace más de 3 años que están estancados o en caída constante. Acedo dijo que lo más significativo de este anuncio es el 15% de descuento en la factura de energía eléctrica, porque es lo que va a impactar directamente en el precio final.
10: Los anuncios que se hicieron lo hizo el gobernador en la segunda reunión del ente mixto de turismo que tuvimos el 20 de septiembre en Paraná. Nosotros formamos parte del directorio, también en representación de los privados, ¿no es cierto? Y bueno, obviamente que había recibido cualquier medida de alivio en esta situación que estamos atravesando ya hace varios años digo, porque hace más de 3 años que venimos estancados o en caída constante, y cualquier tipo de medida de alivio es bienvenida, sobre todo para la mayoría de los espectadores de servicio al cual represento. Creo que la más significativa es el 15% de descuento de subsidio, ¿no? Sí. En lo que es la factura de energía eléctrica, porque es lo que va a impactar directamente en el precio final, que es a lo que nosotros apuntamos siempre: mejorar, optimizar al máximo el precio final para atentar al turista que venga a la provincia.
11: Se conoció que aún no hay un llamado a licitación para realizar las obras en la escuela número 92 Tucumán. Recordamos que desde la provincia se había indicado que en abril comenzarían las obras de recambio de los techos de la escuela de Concepción del Uruguay, por lo que sus alumnos fueron reubicados en otras 3 escuelas y la justicia exigió a la provincia que disponga el servicio de transporte para estos alumnos. Hoy se conoció que en septiembre podría salir la resolución para conocer la fecha del llamado a licitación, que podría ser en octubre. Luego de esto, comienzan las etapas donde se presentarán las empresas, la etapa de evaluación y de la firma del contrato. Recordamos que la obra abarca el recambio del techo de este establecimiento educativo.
12: Violento asalto a una familia de Concepción del Uruguay con un hombre que fue detenido. Una familia fue víctima de un violento robo anoche, cuando 3 delincuentes irrumpieron en su vivienda de Mitre, entre Chacabuco y Millán. Fue minutos antes de la hora 22 cuando el matrimonio llegaba a la casa. fueron sorprendidos por tres hombres que ingresaron al inmueble, los redujeron maniatándolos y les llevaron dinero en efectivo, celulares y sus alianzas. Minutos después, fueron interceptados y detenidos en la zona del predio multieventos. Además de unos tiros, allí se encontraron los elementos robados, el arma, dos lograron profugarse, uno fue detenido.
11: La altura del río Uruguay frente al puerto de Concepción del Uruguay en descenso, 2 metros 92 centímetros. Recordamos que para hoy se espera una máxima de 20 grados, la temperatura actual 15 grados.
4: Y ahora los títulos de la ciudad de Gualeguaychú en la voz de Estela Gijena.
0: Finalizan los trabajos previos a la instalación de los sensores contra la plaga del picudo rojo. La Dirección de Espacios Verdes concluye las tareas en los ejemplares de Rocamora y Primera Junta. Se prepara el escenario para la próxima etapa del plan sanitario contra la plaga que amenaza el arbolado. La Feria de las Carreras fue reprogramada para el miércoles 9 de septiembre por el clima. La 34ª edición de la Feria de las Carreras de Gualeguaychú, prevista inicialmente para hoy, fue reprogramada para el próximo miércoles debido a las condiciones climáticas anunciadas para esta jornada. Gualeguay enjuiciarán a tres contadores y dos testaferros por la causa del frigorífico Fersa. Después de más de una década de investigación, el caso del frigorífico Equino Entre Ríos Sociedad Anónima tendrá debate oral en Gualeguay entre el 10 y el 18 de febrero de 2027. Presos federales denunciaron malos tratos en la cárcel de Gualeguaychú. Un grupo de presos formalizó una denuncia contra guardiacárceles. La justicia federal dispuso enviar el habeas corpus a la provincia. Bomberos locales se capacitan en mapas y navegación terrestre. La formación abordó la planificación de operaciones en terreno, cálculo de ángulos y distancias, triangulación y localización de puntos, herramientas fundamentales para el desplazamiento y seguimiento de cuadrillas forestales. La 133 Expo Rural fue declarada de interés municipal. Entre los argumentos esgrimidos se destacaron la importancia estratégica de la muestra, su valor en términos productivos y comerciales, además del hecho de unir campo y ciudad en una fiesta de toda la comunidad. La Expo se llevará a cabo desde el viernes 11 de septiembre. El área de Malvinas realizará encuentros de lectura para mantener viva la memoria. Durante septiembre, Casa de Decken será sede de Cuentos que Hacen Eco, una propuesta abierta a la comunidad que va a recuperar historias vinculadas con Malvinas a través de la literatura. El tiempo en Gualeguaychú.
4: Tenemos una temperatura de 15 grados, el cielo está cubierto en la ciudad, la humedad del 81% y a partir de la tarde-noche vuelve el sol.
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4: 2 minutitos nos separan de las 10:30 de la mañana y obviamente ya tenemos los primeros mensajitos que van llegando. Acá en Gualeguaychú, María Rosa.
14: Sí, acá nos dicen, hola chicos, lindo jueves para todos, soy Flavia de Urdinarrain. Mi marido Marcelo arregla todo lo que le pidan los vecinos y familiares. Pero acá en casa hace un año que le pido que arregle el calefón y no pasa nada. En casa pero de bueno, río, sí, lo amo mucho igual, dice jaja, abrazo iguales. Para todos, los queremos igual. Mucho, gracias.
6: Me parece que va a haber reclamo. Hoy, creo.
14: Claro, nuestra compañía diaria, Dios los bendiga mucho. Muchas esto gracias. Nos dice Flavia, besos Flavia, y también Ali.
4: Yo tengo la solución, Flavia. No le cocines milanesa por un mes para saber cómo te arregla el calefón.
14: Ah, esa es buena, ¿eh?
0: Chantaje.
14: Y bueno, sí, no queda otra. Bueno, Ali dice, acá mi esposo es el que arregla todo. Dice, desde poner un clavo hasta arreglar un molino, por decir algo, porque vivimos en el campo. O sea, hace todo el marido de Ali. Es un genio.
2: Muy habilidoso. Nora dice, soy mujer.
0: Tiene todo lo que a mí me falta, ¿viste?
14: A ver, Claudio, por ahí.
2: Dice Nora, soy mujer y yo me hago todo, desde albañil, mecánica de motores, plomería, un poco electricista, cocina, costura, tejido. Todo,
14: completa.
0: ¡Qué genial!
4: Una genia.
2: Buen partido, Nora, ¿eh?
4: Sí, excelente.
14: ¿Qué tal? Ojo,
4: Cuando quiera venga a casa, Nora, necesitamos ayuda en casa.
2: Muy bien. Un beso grande a Nora, muchas gracias por acompañarnos. Ah, es la que el marido le había hecho las empanadas sin sacar los separadores. Por eso hace todo eso, claro. Ahora me acuerdo. Claro. Fíjate vos. Hola, buen día a todo el equipo. En casa arreglo todo. Yo, son todas acentosas. Aníbal dice, yo ya levanté nuestra casa. Hice todo lo que es agua, instalaciones eléctricas. Y más, soy albañil, apicultor, algo de carpintero. También anduve manejando camiones. Aníbal, completo también.
4: Tremendo, Aníbal. Un genio.
5: Qué bueno.
4: Muy bien por Aníbal. Muy bien. Amigos, así, tiempo de noticias, 10:30 a.m. Ya seguimos con el segundo bloquecito.
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15: Temperatura en Paraná, 15 grados, 5 décimas.
16: En Gualeguaychú, la temperatura 13 grados, 5 décimas.
15: Frigerio destacó la relocalización de la planta de hidrógeno frente a Colombia.
16: El gobernador celebró la decisión del gobierno uruguayo de relocalizar la planta de combustible sintético Hip Global, que estaba proyectada en Paysandú frente a las costas de Colón.
15: El mandatario consideró que la definición representa una gran noticia para la ciudad de Entrerriana y para toda la provincia.
16: Defendimos los intereses de Entre Ríos, logramos que se relocalice la planta de combustibles sintéticos de Paysandú, expresó Frigerio.
15: Un estudio científico encendió las alarmas por la contaminación de 4 arroyos entrerrianos.
16: Una investigación internacional analizó la calidad de agua y los sedimentos en los arroyos Las Conchas, Espinillo, Crespo y Las Tunas.
15: El trabajo detectó niveles récord de glifosato en el arroyo que atraviesa la Reserva Natural Enrique Verduc y una mortalidad del 100% de renacuajos expuestos a muestras de agua de otros 2 cursos de agua.
16: El Tribunal Electoral otorgó reconocimiento provisorio a 2 agrupaciones políticas.
15: En la oportunidad se otorgó reconocimiento jurídico político provisorio a las agrupaciones políticas Movimiento Like de la ciudad de Paraná y Vamos La Criolla de la localidad de La Criolla en el departamento Concordia.
16: Las decisiones fueron adoptadas durante sendas audiencias realizadas en el Salón de Acuerdos del máximo órgano judicial entrerriano.
15: Ante la falta de acuerdo, el gobierno fijó el nuevo salario mínimo.
16: Los incrementos serán escalonados hasta abril de 2007.
15: Hasta agosto de este año, el valor del salario mínimo era de 376.600 pesos y con el primer tramo de actualización pasará en septiembre a 383.800 pesos.
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16: 15 grados 5 décimas es la temperatura en Paraná, humedad 62%, el cielo cubierto.
15: En la ciudad de Gualeguaychú la temperatura 13 grados 5 décimas, humedad del 81%, cielo nublado. A las 10:32 a.m.
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0: Abrimos el segundo bloque de nuestra mañana y ya nos metemos informativamente en lo que tiene que ver con la información policial y judicial. Para eso vamos a hacer la triada de siempre entre Paraná, Concepción del Uruguay y Gualeguaychú. Saludamos a Lucio Salazar. Buen día.
1: Hola, muy buenos días. ¿Cómo les va, chicos? ¿Cómo andan?
2: Muy bien. Hola, Lucio.
1: Muy bien, muy bien. Con información policial en este caso de un hecho terrible que ocurriera en el día de ayer en la capital provincial, que es hallaron un hombre sin vida dentro de un departamento, en un conocido barrio, aquí el barrio Paraná 14, en calle Churruanina, al 1881. Bueno, la familia lo estaba buscando desde el martes al mediodía prácticamente, a la siesta. Es un conocido arquitecto aquí de la capital provincial, Rodolfo Augusto Bassi, estaba desaparecido, 61 años. Bueno, la familia comenzó a rastrearlo porque él tiene muchas actividades, tanto en el ámbito profesional, también alquila algunos departamentos y demás, y refacciona. Y en uno de ellos habría supuestamente llamado a gente de confianza, un albañil de su confianza, para las refacciones que estaba haciendo. La cuestión es que, bueno, comenzaron a buscarlo. Esto, reitero, comenzó el martes a la siesta. Y en el día de ayer, luego de infructuosamente llamar amigos, conocidos, lugares donde él va, la policía, allí en la comisaría 12, acudió a este departamento donde también tenía alguna información la familia que podía llegar a estar. Tuvieron que entrar por la terraza. Lamentablemente dentro encontraron el cuerpo sin vida y dentro de un charco de sangre de este hombre de 61 años. Comenzó una investigación de la policía que rápidamente derivó en la detención de dos personas y que esto se trataba de un homicidio, el homicidio de Rodolfo Augusto Bassi, este arquitecto. Vamos a escuchar lo que nos decía Miguel de la Valle, el jefe de homicidio, sobre este caso.
3: La actuación nuestra fue una vez que personal de comisaría junto con los familiares acuden al departamento del barrio Paraná 14 y se encuentran con el cuerpo de la víctima, de Bassi. Mientras trabajábamos en el lugar, se comenzaron con entrevistas, registros fílmicos. Durante la noche se solicitaron unas medidas con los indicios recolectados a la fiscalía, que fueron otorgados en la madrugada de hoy, dos de detenciones y dos allanamientos. En el transcurso de la madrugada se llevaron a cabo esas medidas, se detuvo a una persona, un hombre de 52 años, en la ciudad de Federal, quien estaba viajando en colectivo, retirándose de esta ciudad, y el segundo detenido fue acá en la ciudad de Paraná, un hombre de 48 años que fue detenido por la División de Homicidios, y ambos quedaron a disposición del fiscal. Y se realizaron dos medidas de allanamiento en domicilios vinculados a estas personas. En el lugar, por supuesto, se pudo observar una gran mancha de sangre donde estaba el cuerpo. Se pudo observar como que poseía un golpe en la cabeza, lo cual por supuesto van a determinar en el día de la fecha al momento de realizar la autopsia. Uno de ellos, por los testimonios que tenemos, sí era una persona allegada que trabajaba para Bassi, que inclusive ocupaba alguna de lo que eran las propiedades que tenía Bassi para alquilar. Y la otra persona, aún si bien no lo tenemos confirmado, pero sí sabemos que entre ambos detenidos tenían algún tipo de vínculo entre ellos. Uno de ellos sí, que lo conocían como el albañil. Sí, ese departamento estaba en refacción, había simplemente elementos como para acondicionarlo, pintura o herramientas, pero también estaba el domicilio de esta persona, de la víctima, en calle Dupuy, que entendemos que de ese domicilio también pudieron haber faltado algunos elementos.
1: Ahí decía De la Valle, el jefe de homicidios, que faltaron algunos elementos. ¿Cuáles son las hipótesis que se manejan hasta el momento que se aventuran? Bueno, este albañil, que sería de confianza de este hombre, de Bassi, y que fue detenido en Federal, detuvieron el colectivo, la terminal de Federal, porque se iba a Misiones, este hombre iba huyendo, y allí la policía lo detuvo en Federal. Se enteró este albañil de que Bassi tenía una importante suma de dinero en dólares, supuestamente en su casa de calle Dupuy, se habla de entre 20.000 y 30.000 dólares de una herencia. Este sujeto, junto al otro detenido en barrio El Perejil, en la tarde de ayer aquí en la ciudad de Paraná, lo habrían retenido a Bassi allí en este departamento de Bassi que estaba refaccionando, precisamente el albañil estaba refaccionando, lo habrían retenido, no podemos hablar de torturado, pero algo le hacían mientras uno se quedaba allí en este lugar y el otro se trasladaba al domicilio y casi Dupuy revisaba el lugar, esta es la hipótesis, reitero, que le dijera dónde escondía el dinero. No se sabe si lo encontraron al dinero o no, la cuestión es que finalizó lamentablemente con la muerte de Bassi. Reitero, esta es la hipótesis que se está manejando. Luego se dieron los dos a la fuga No se sabe todavía, reitero, si con el dinero o no, pero la cuestión es que prácticamente fue torturado este hombre en este departamento para que les dijera dónde había dejado esa cantidad importante de dólares. Uh-huh. Bueno, va a continuar la investigación. Esta es solamente una de las hipótesis.
0: Muchas gracias, Lucio. Clarísima la información. Como siempre, paso por la ciudad de Concepción del Uruguay con Andrea Pacinelli.
2: Un hecho, la verdad, de características inusuales, llamativas, alarmantes, ocurrió aquí en Concepción del Uruguay. Esto fue anoche, aproximadamente a la hora 21:55, donde tres delincuentes asaltaron, maniataron a una familia tras amenazas con arma de fuego. Tres delincuentes sorprendieron a una familia cuando estaba, bueno, ingresando a su casa. Esto es en zona del predio Multieventos de Concepción del Uruguay, en calle Mitre, entre Chacabuco y Millán. Sorprendieron a este matrimonio cuando entraba a su casa. Una vez en el interior de la casa, los maniataron con precintos a el hombre y a la señora. Los amenazaron con arma de fuego y lograron llevarle dinero en efectivo, celulares y las alianzas de oro. Cuando huían justamente allí por la zona, una de las víctimas logró liberarse, salió de su casa y justo pasaba un patrullero, un móvil del comando radioeléctrico, dio aviso inmediatamente y comenzó esta búsqueda. Bueno, lograron dar con las tres personas, los vieron, ¿sí?, a este grupo. Dos lograron escapar ante la presencia de la policía. Se detuvo a un hombre de 46 años, de Concepción del Uruguay. En la fuga, en la huida de las tres personas sobre calle Belgrano, allí a muy pocas cuadras, encontraron tirado un portafolio negro que en su interior tenía dinero en efectivo, tres celulares y otros elementos vinculados a el asalto que se había dado minutos antes. También secuestraron un revólver calibre 32 y recuperaron las alianzas que llevaba la persona que fue detenida, este hombre de 46 años. Intervino la fiscal de turno, doctora María Oqui, se ordenó el alojamiento de esta persona en la comisaría primera. Se está trabajando todavía, se está investigando para poder dar con los otros dos autores de este hecho. Está la policía científica levantando rastros en la casa, en el vehículo, en los celulares también incautados, así que esta investigación continúa, pero fue un hecho alarmante donde, bueno, se dio estos casos que a veces uno ve que ocurre en otras ciudades o grandes urbes, ¿verdad? Cuando un matrimonio ingresa a su vivienda, fueron allí interceptados por estos tres delincuentes.
0: Me quedo en la ciudad de Gualeguay, en este caso para hablar de una causa judicial que después de una década va a llegar a juicio oral. Esto va a ocurrir entre el 10 y el 18 de febrero del año que viene. Es la investigación por la administración fraudulenta del frigorífico Equino de la provincia de Entre Ríos, cuyos propietarios son de la ciudad de Gualeguaychú. Estamos hablando de los hermanos Javier y Martín Veronesi. ¿Quiénes van a llegar a juicio en esta oportunidad? En total, tres contadores de la ciudad de Gualeguaychú y dos personas que fueron testaferros de los hermanos Veronesi en la administración de estas empresas. Veronesi, lo que habían hecho los dos hermanos era comprar dos frigoríficos que eran su competencia en la provincia de Buenos Aires y con ellos tenían tres de los cuatro frigoríficos que procesaban caballos en todo el país. Justamente las dos plantas compradas en Buenos Aires eran las que se usaban para realizar las exportaciones y de la carne equina hacia el exterior. Pero esos dineros que salían para comprar esas dos plantas del frigorífico Equino de Entre Ríos nunca ingresaban después esos montos a la empresa de Gualeguaychú. Bueno, después de un largo derrotero judicial que incluyó desde una causa por divorcios hasta el despido y la cesantía de los trabajadores, una causa para recuperar el predio del frigorífico en la ciudad de Gualeguay que había sido ocupado por una cooperativa de trabajadores en su momento, ahora la justicia de Gualeguay fijó las audiencias de juicio para el año próximo, justamente pero los hermanos Veronesi no van a estar sentados en el banquillo. En un caso porque uno de ellos falleció, en el otro porque es un hombre mayor con graves problemas de salud. Y sí lo van a estar en este caso o en las dos personas que actuaron como testaferro, Roberto Berizzo y Daniel Badaraco, y tres contadores de la ciudad de Gualeguaychú, Alfredo Darré, Miguel Darré y Eduardo Darré, por la causa de administración fraudulenta.

0: Y ahora nos vamos a la primera entrevista de la mañana. Te recordamos, hoy te estamos preguntando quién era el ferretero de tu familia, ese que sabe arreglar todo. ¿Quién es el ferretero de tu familia? Contanos, ¿y qué te arreglaba en casa, por supuesto? Y para hablar de esta jornada nos vamos a Paraná para presentar justamente a un protagonista de nuestra historia.
1: Lo vamos a recibir a Javier Brem, ferretero, en su día. Qué saludar grande. Y conocer detalles de esta tarea.
2: ¡Feliz día, maestro!
1: Tan requerida por gente como Facundo, que no tiene idea de absolutamente nada.
2: Es verdad.
1: ¿Cómo le va, Javier? Gusto de saludarlo. Gracias por hablar con la provincia. ¿Cómo está? ¿Bien?
3: Hola, muy buenos días. ¿Cómo les va?
1: Bien.
3: Buen día para todos y feliz día para todos los colegas que nos están escuchando.
2: Eso. ¿Hay festejos?
3: Este día especial.
2: ¿Hay festejos programados?
3: Seguramente mañana, hoy un día muy entre semana, por ahí para el comerciante es medio, los días entre semana son bastante complicados,
1: sí.
3: Entonces son largos, y por ahí tratamos de hacerlo un día más para estar un poco más aliviados.
1: ¿Cuál es el drama hogareño común por el que la gente entra casi en estado de desesperación a la ferretería?
3: La mochila del baño.
2: Me siento interpelado.
3: La mochila del baño. La mochila del baño es el problema común de todo.
0: Llega acá un hay momento. Dos para arreglar. Mauro Badini.
1: Bueno, claro. Llega un momento en el que uno ya baja los brazos y deja el pendorcho
2: libre.
1: El pendorcho
2: manos
1: libre.
2: Libres.
1: Sí, porque el botón ya no funciona más. De hecho, en casa, hace creo un año, está el pendorchito del que hay que tirar.
3: Claro, yo creo que, viste, el que se te humedece en las medias de la mañana cuando te levantás y decís, ahí arranca, viste.
1: ¿Pero por qué? ¿Por qué?
2: ¿Qué lo tiró? ¿Por qué?
3: Sí, es algo muy común, porque son muchas piezas plásticas y muchas piezas muy delicadas, entonces es normal que eso se rompa, más si hay chicos en la casa que se trata con un cuidado que no es el indicado.
1: Claro.
3: Es normal que se rompa, es
2: se
3: algo
2: toca
3: que
2: mucho.
3: Tiene... Claro. Vos levantás la tapa de la mochila y ves tantas cosas adentro, que piecitas plásticas que vos decís,
1: ¿para qué son
3: todas estas? Que no entiende, ¿no?
1: Y en contacto con el agua, que es tan corrosiva a veces también, ¿no?
3: Sí, totalmente. El agua que tenemos hoy en día va en algunas zonas. Nosotros acá tenemos zonas de la ciudad de Paraná que, o alrededores en el interior de la ciudad, que son agua totalmente salitrosa, que hace que rompa todo.
1: Claro.
0: ¿Y qué es lo que más se rompe ahí? ¿El botón o la cadenita esa?
3: Generalmente es el mecanismo del botón, que es el que por donde sale el agua. Y el mecanismo de ingreso por dentro del agua, que arruina las gomas, ¿viste? Eso es lo que generalmente pasa.
1: Claro, claro.
3: El problema es que cuando movés una mochila, lo que la gente nosotros siempre le explicamos, a la hora de arreglar una mochila es mucha paciencia, porque donde vos movés la pieza, el agua escurre, pero es impresionante, pero nosotros no damos cuenta, pero el agua es totalmente escurridiza, se escurre por cualquier lado, se pasa agua.
2: Se filtra.
1: Se mete por todos lados. Claro,
3: es una locura. Es una locura.
1: ¿Sentís que a veces, además de vender tornillos, hacés un poco también de psicólogo, de ese muchacho, ese hombre que llega desesperado?
3: Y sí, pasa que en una ferretería generalmente muchas veces tenés mucho contacto con gente, que es la gente rutinaria de todos los días. Y muchas veces también, viste, es ese psicólogo de que decís, bueno, tranquilo, paciencia, esto se hace así, tiene solución, que es lo importante, porque, viste, por ahí nosotros tratamos, viste, viene la gente que viene y dice, no, ¿por qué vos sabés? Entonces decimos, no está enferma la mochila, se va a solucionar, tiene solución, se arregla.
1: Claro,
3: así que
1: sí, tal cual.
3: Es así, o cualquier tipo de cosa de una casa hoy en día, gracias a Dios, gracias a las redes sociales, a los teléfonos. Gracias al teléfono nosotros nos han aliviado mucho el tema de repuestos y cosas. Porque hoy la gente viene con una foto y te dice, necesito esto.
2: Claro,
3: entonces para nosotros hoy nos solucionaron
1: claro.
3: El que vengo a buscar la cosita que va adentro.
1: Claro.
2: El cosito del coso no va más porque está la foto.
1: Está la foto con el celular.
3: Exactamente.
0: Javier, ¿quiénes somos los más desesperados? ¿Los hombres o las mujeres? Los varones, ¿no?
3: Yo defiendo a la mujer en el sentido de que la mujer es más viva que el hombre a la hora de pedir las cosas.
1: Sabe expresarse mejor, tiene el don de la...
3: No, porque nosotros creyendo que somos hombres a veces creemos que las sabemos a todas. Entonces decimos, yo vengo a buscar pal y nada que ver.
1: Claro.
3: En cambio la mujer te dice, mira, yo no entiendo mucho, le saqué una foto, solucionó todo. Entonces
1: Fíjate vos.
3: Por ahí trato de... No es que tengo privilegio cuando una mujer o un hombre, ¿no? Pero la mujer lo es como que lo sabe resolver un poquito mejor.
0: Es más práctica.
3: Totalmente, sí, en eso
1: claro.
3: Sí, en eso sí es más práctica la mujer que no sabe, con el hombre que no sabe, es la mujer la que soluciona mejor.
1: Claro, desde la humildad, digamos, la mujer pregunta mejor y se deja asesorar.
3: Claro.
1: El hombre...
3: Exactamente.
1: Claro,
3: nosotros acá en el negocio somos, bueno, nosotros somos los dos socios, que somos mi hermano Cristian y yo, sí. Y después tenemos un conjunto de 5 empleados, que son los chicos que también tenemos 2 chicas mujeres que hay en el mostrador.
1: ¿Por qué te hiciste ferretero, Javier?
3: Y arrancó una larga historia. Nosotros arrancamos, bueno, en la familia nosotros tuvimos una pérdida de mi mamá cuando éramos chicos. Y bueno, una familia de mi viejo laburante nos dijo, mirá, muchacho, acá no hay mucha plata para poder ustedes darse sus gustos, así que bueno,
2: claro, a remangarse.
3: Un pariente de nosotros, una persona, laburaba en una distribuidora de ferretería, entramos a trabajar ahí desde chico, mirá, a hacer cosas mínimas, ordenar cajas, pedir pedido, cosas claro, así. Y trabajamos, y ahí arrancó el rubro, y bueno, y hoy armamos una ferretería, que ya tenemos una ferretería Kikan, que se llama, sí, el negocio.
1: Sí, bueno,
3: y
1: pero
3: tenemos la industrial, que se llama Ferretería Kikan Industrial.
1: Estás contando una historia de superación, digamos, ¿no?
3: Sí, totalmente. Entonces, mucho trabajo, porque yo lo que le explico a mucha gente que por ahí ven una ferretería es que nosotros les decimos que las ferreterías trabajan cuando la gente descansa o está, vamos a decir no una grosería, sino que cuando la gente está más al pedo, es la ferretería cuando trabaja.
1: Perfecto. ¿Entiendo?
3: O sea, los feriados, las ferreterías explotan, si vos la ves, ¿no?
1: Sí.
3: Un domingo, nosotros trabajamos durante 12 años los domingos, los feriados, todos los días, domingos hasta las 2 de la tarde, porque eran los días que más se trabajaba.
1: Claro.
3: La gente está en su casa y hace cosas.
2: Bueno, justamente la pregunta siguiente era, ¿no? ¿Hace cuánto estás en el rubro y si ha habido épocas por ahí más prósperas y otras más difíciles?
1: Más complejas.
3: Nosotros estamos hace 13 años en el rubro.
1: Sí.
3: Hace 13 años que estamos en el rubro de ferretería. Tenemos una ferretería muy amplia porque abarca muchos rubros. Somos una ferretería importante acá de la ciudad de Paraná. También tenemos muchos contactos afuera en el interior de la provincia. Y somos representantes de varias líneas también acá de varias líneas muy importantes. Y como todo, la verdad que nosotros nos adecuamos a la forma y a las políticas que el país tiene, ¿no? Porque esto del país es un sub y baja, que nos adecuamos y tratamos de ponernos en el momento a ver qué es lo que va pasando, qué es lo que va a pasar. Sí. Viste que en este país, yo siempre lo digo, hablando, uno es ferretero, pero también tiene que ser contador, abogado, psicólogo, tiene que ser de todo, porque terminás siendo de todo, porque no, viste que
1: Javi,
3: en un momento sos contador de tu empresa.
1: Ayeli,
0: sí, una pregunta. ¿Cómo se ordena un depósito de una ferretería? Porque tenés desde el cosito del cosito hasta la tuerquita, hasta el tornillito, hasta el pedazo de caño, hasta algo más grande. ¿Me querés decir cómo hacen para encontrar las cosas en esos depósitos, en esas estanterías?
3: Y eso es como en tu casa. Vos calculás que nosotros nos juntamos una vez al mes con los chicos, con los empleados, y hablamos de que la ferretería es nuestra familia. La ferretería es nuestra familia porque nuestros compañeros de trabajo, tanto mi hermano como mi empleado, son parte de la familia de nosotros porque estamos todo el día juntos. Claro. Es como estar en tu casa. A vos te dicen, che, ¿dónde está el azúcar? Y la agarrás con los ojos cerrados y la buscás. Nosotros nos pasa lo mismo. Nosotros nos pasa lo mismo porque es algo. Calculá que nosotros tenemos en este momento depósitos. Sí. Tenemos 3 depósitos de 400 metros cuadrados.
0: Pero el primer día que tuviste que armar la estantería, querido, ¿cómo hiciste?
3: Con tantas cositas. Sí, bueno, sí, pero el conocimiento hace que por ahí esté un poco más. También nosotros tenemos una estructura y un sistema de trabajo que hacemos que esté todo ordenado para que el trabajo sea más perfecto y no sea tan complicado. Sí.
1: ¿Hay algún elemento de los que venden que es una suerte de llamador, así como el kiosco tenía el cigarrillo, al que no le sacaba tanta ganancia, pero sí o sí lo tenía que tener? No sé, en la ferretería, ¿qué es lo que más sale, busca la gente?
3: Y en una ferretería lo que más busca la gente es un flexible. En épocas, tienes épocas.
1: Sí.
3: En época de invierno, guantes, se vende mucho. En época de invierno, el guante se vende mucho.
1: Sí.
3: En época de en época de invierno, los guantes, los zócalos, los burletes para las puertas, por el frío.
1: El burlete, sí.
3: Exactamente.
1: El burlete,
3: y después viene la época de verano, que arranca el tejido mosquitero, mallas para poner en el piso para que no se metan los bichos adentro de tu casa.
1: Claro.
3: Viste, bueno, todo es... Y después, bueno, tenés distintos rubros, tenés muchas cosas de hogar, muchas cosas de taller, es amplio. Sí. La ferretería en sí, yo siempre digo que es un lugar que nunca termina, porque en una ferretería podemos vender hasta bicicleta, moto, lavarropa,
2: polirrubro.
3: Es algo que no termina nunca.
2: Ahora, hay una escena muy conocida del cine nacional, de la película Encuentro Chino, en la que Ricardo Darín se enoja muchísimo con un cliente que ya lo venía, ¿cómo decirlo? Boludeando, haciéndole contar los clavos y después no le llevaba. Las bisagras doradas y no plateadas. Sí. Todo el tipo se enoja y le ofrece un rato de pugilismo, para decirlo radialmente. Yo quiero saber si alguna vez usted, mi amigo, ha pasado por una experiencia un poco tensa. ¿No? Si ha tenido algún
1: cliente que no podía entender, no lograba entender.
2: Decirle, mira, escuchame una cosita, amigo.
1: No es así como vos me decís. Claro. Es así como te digo.
2: ¿Ha pasado o no ha pasado? Apelo a su sinceridad en su día.
3: No, hemos tenido. No. En realidad, nosotros lo que tenemos, mucha gente nos conoce por la buena atención y por la calidad que tenemos para atender a la gente, ¿no? Pero nunca, porque nosotros tratamos, si hay una persona que viene de mal humor o viene enojada de otro lado, porque pasa, ¿no?
1: Sí,
3: la atienden mal en otro lado, viene a mi negocio, tratamos de bajarle 10 cambios y arrancamos de cero. Entonces le decimos, tiene solución, tranquilo, nosotros no tenemos la culpa. Entonces tratamos de solucionar, porque si un cliente al día te amarga el día, es como que llega un momento que explotás. Entonces
1: Es la pelota que viene.
3: Esa es la, exactamente.
1: No podés quedarte con esa pelota que perdiste.
3: No, nosotros tratamos siempre de entrar por el lado de la chacota, de reírnos, de que la gente venga y se ría y comparta el momento de que si estaba enojado, que se vaya con una sonrisa.
1: Es que viste que es uno de esos negocios en los que está la chanza siempre, ¿no? Como así el taller mecánico, la venta de repuestos, necesita así de un grupo...
2: El chascarrillo ahí atento.
1: Siempre, ¿no?
2: Chascarrillo atento.
3: Sí, siempre, siempre. La ferretería yo creo que es un rubro re lindo porque... la gente siempre está contenta, siempre te tira alguna indirecta y siempre hay un chiste, siempre hay una broma. Es un rubro que a mí me gusta mucho. A mí me atrapó y bueno, estoy gracias a Dios en eso.
2: Imagina usted, a partir de lo que nos está diciendo, ¿no? Imagina usted qué hubiese sido de su vida si no hubiese sido ferretero.
3: Qué pregunta, ¿no? La verdad que no sé. Le tengo mucha pasión por lo que hago.
1: Claro.
3: Tengo mucha pasión por lo que hago. O sea,
2: hay vocación ahí.
1: Hay vocación. Sí. ¿Usted arregla cosas en su casa, Javier?
3: Sí. Sí, soy un enfermo de eso.
1: Ahí está, ahí claro. Tenés todas las herramientas.
2: El
3: gran problema que me pasa es que vienen, por ejemplo, contrato gente para que me haga algo en mi casa porque los tiempos no me dan general a veces. Y termino a veces haciéndolo arriba porque no me gustó cómo quedó.
1: Claro, claro. O lo quieren engañar, quieren abusar de su confianza.
3: también
1: y usted se da cuenta cuando le están metiendo el perro.
3: Muchas veces no me pasa porque yo ya sé lo que hay que hacer, entonces como la gente que lo hace saben que entiende.
1: Y hay que advertir, mirá que soy ferretero yo, le baja la mirada.
3: Pero muchas veces los que trabajan en la vivienda de uno, bueno, son clientes de la ferretería porque tenés mucho contacto con gente que se dedica a eso.
1: Claro,
0: vos podés elegir ahí, vos podés elegir quién va.
1: O sea, sabés quién trabaja.
3: Un abanico de gente.
1: Claro.
0: Y esa era otra de las preguntas que yo tenía.
1: Sí.
0: Va gente como yo, inútil, a decirte, bueno, mirá, necesito esto... Pero va amargada o va con la sensación de ya me ganó, no puedo sacar la canilla del baño, qué sé yo, y te termina diciendo, Javier, ¿no tenés un plomero, no tenés un alguien que me arregle esto? ¿Te piden eso?
3: Sí, hoy en día pasa mucho. Pasa que nosotros, por ejemplo, nosotros tenemos muchos contactos de gente de confianza, que es la gente que nosotros tenemos de confianza, porque hoy en día recomendar a alguien es algo medio complicado.
0: Sí.
3: Entonces nosotros tenemos 4 o 5 plomeros, sanitaristas, gasistas, que son la gente que nosotros recomendamos a la hora de hacer algo. O sea, que podemos dar llave en mano y decir, che, dale la llave que esta persona se va a dedicar a hacer eso y queda tranquilo que está todo. Encima nosotros tenemos un sistema de trabajo que... El sanitarista viene, retira la mercadería, nosotros hacemos la factura, el cliente transfiere y no tenés que moverte de tu oficina si estás trabajando en una oficina.
1: ¿Ha ingresado mucho producto chino, me pregunto, en la ferretería?
3: Hoy es increíble. Lamentablemente, porque soy una persona que defiende mucho la industria nacional. Soy una persona que sé lo que es el producto de industria nacional. La mercadería de industria nacional es lo mejor que hay en calidad. Mucha mercadería es muy buena. pero lamentablemente el costo hizo que cambiemos todo a chino.
1: Uh-huh. Y sobre el mito del producto chino, ¿qué tiene usted para decir?
3: Y yo soy un convencido de que el producto chino depende de lo que vos comprés en China. Si vos querés comprar barato, vas a comprar malo, y si querés comprar bueno, vas a comprar bueno. Mm. El chino te hace todo.
2: Y si viene un tipo así ignorante como él y como yo y te pide alguna cosa, que dame 200 gramos de pintura en polvo, ¿ustedes se le ríen al tipo?
1: ¿Cómo se le va a reír?
2: No, bueno,
3: no, nosotros le seguimos la joda.
2: Ah,
3: le seguimos
2: perfecto.
3: La joda. Acá me pasó 4 veces.
1: ¿Qué
3: te pasó? 4 veces en lo que estamos. Me pidieron compresión en bolsa, le me agarramos una bolsa, se la inflamos con la boca, se la atamos y se la dimos. Esa fue una.
0: Ese sería yo, tal
3: cual. Esa fue una. Me pidieron electrodos de goma. Unas tiras de goma que tenemos nosotros para unos tiradores flapper que son.
1: Sí.
3: Pero le seguimos la corriente porque sabemos que del otro lado los vagos están cagando arriba.
1: ¿Qué llegaste a pedir vos? ¿Qué llegaste a pedir vos una vez que tenías
2: una vez, no, había que cambiar el. Tenía, pero no era ferretería, era una. Era no, una, no, una, un artículo. Ah, pero sí, está bien. Ay, me olvidé ahora cómo era el martillo neumático era.
1: Sí, sí. No me acuerdo.
2: Yo pedí el.
1: No, lo pediste mal, no importa. Se hicieron las 11.
2: Yo
1: y
2: pedí
1: no
2: el moto que... martillo.
3: Le cambiaste el nombre.
2: Claro, moto martillo. Claro, yo pedí el moto martillo que era un roto martillo.
3: Claro.
1: Podría haber llegado en moto.
2: No,
1: ese martillo.
2: Y después había un dispositivo del microondas que había que cambiarle, que era el.
3: La plaqueta.
2: El magnetrón, y yo pedí cambiar el Megatron. Megatron era un dibujito animado.
1: Javier, un gustazo hablar con vos. Se hicieron las 11, lamentablemente, y tenemos que ir a la
3: noticia. Bueno, muchísimas gracias por
1: haberse
3: comunicado. Y muchas gracias y muchos saludos para todos los que están escuchando.
1: Un abrazo.
2: Abrazo, maestro.
4: De Argentina. En Chile, el presidente Javier Milei habla ante dirigentes políticos y empresarios. Participa en una cumbre del Foro de Madrid que organiza el partido español Vox y la Fundación Disenso. Luego, el jefe de Estado mantendrá una reunión bilateral con su par José Antonio Kast. En Chaco realizan tareas de mejoramiento del sistema ferroviario. Desde Radio Nacional Resistencia nos informa Noelia Moreira.
5: La Comisión Nacional de Regulación del Transporte informó la cancelación de todos los servicios ferroviarios de pasajeros en la provincia del Chaco a partir de este miércoles 2 de septiembre y hasta nuevo aviso. La medida se tomó por un proceso de revisión y puesta a punto del material rodante exigido por un informe de la CNRT para asegurar condiciones de seguridad en las formaciones. La interrupción abarca a los ramales que conectan Puerto Tirol a Resistencia, el ramal sur que realiza Los Amores, Charaday y Cacuí, y el servicio Roque Sáenz Peña y Chorotis.
4: La información del deporte con Damián Zárate.
6: Fútbol internacional, hoy comienza la sexta fecha de la primera división en España. A las 4 de la tarde, la Real Sociedad contra el Celta de Vigo. Tenemos 16avos de final de la Copa Italia. A la 1 de la tarde, Palermo-Mantova y Cagliari contra el Hellas Verona desde las 4. Y tenemos el último partido de cuartos de final de la Copa de Brasil, partido de vuelta a las 20. Gremio recibirá en Porto Alegre a su clásico rival, a Inter.
4: El estado del tránsito con Romina Wiener.
7: Atentos, en la provincia de Neuquén, el paso internacional Cardenal Somoré, ubicado en ruta nacional 231 que conecta Argentina con Chile, está habilitado hasta las 14 horas desde Chile hacia Argentina. Entre las 14 y las 19 horas se circula desde Argentina a Chile. Respetar las indicaciones de señalización y todo lo que indica Gendarmería Nacional.
4: En Santa Fe, donde nos escuchas por AM540, la temperatura es de 16 grados 5 décimas. En Buenos Aires, la marca actual 13 grados 2, la humedad 78%, cielo cubierto con lluvia.
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0: Arrancamos un nuevo bloque a las 11.04. Estamos a la espera de las palabras del presidente de la Nación, que va a estar participando de la quinta edición del Foro de Madrid. ¿Dónde se hace? En Santiago de Chile. Así que en segundos nada más, desde el Centro de Eventos de San Carlos de Apoquindo, en Chile, justamente va a estar hablando el presidente de la Nación. Estamos a la espera de esas palabras. Te recordamos, ¿quién es? ¿Quién era el ferretero de tu familia? Ese que sabe arreglar absolutamente todo, que tiene todas las herramientas y que te manda a la ferretería a pedir el cosito del coso. Contanos, contanos a las líneas de oyentes. A Gualeguaychú, ¿cuál es?
1: Gualeguaychú 43-16-46 y línea de WhatsApp 3446-51-61-46.
0: Paso corriendo por Concepción del Uruguay para saber las líneas de oyentes.
2: 3442-156-48-557.
0: Y ahora en Paraná,
3: 343-520-1260 en WhatsApp.
0: Bien, perfecto. Bueno, vamos adaptándonos a este nuevo bloque. ¿Les parece? ¿Tenemos mensajitos para
2: por
0: leer?
2: Acá hay uno.
0: Dale.
2: A ver, por acá Ali nos dice, hola, buen día. Acá también, él hace todo. Difícil que no arregle algo. Es mi marido y es albañil, dice Alicia. Orgullosa, ¿no? De que tiene ese hombre en su casa.
0: Obvio. Qué lindo. Ahí le arreglan, le hacen plomería, hacen gas, hacen albañilería, hacen carpintería, ese sabe todo.
2: Levantan pared, revocan, todo.
4: Completo el hombre.
3: Daniela 707 dice, también tuve en mi casa un marido inútil, lo cual agradezco, porque gracias a eso yo aprendí obligada por la situación a ser electricista, plomerista, o en fin, muchas profesiones.
4: O lo hacía ella.
3: El dinero, es casi en nuestra casa. Y por suerte, la vida, estoy sola y me las arreglo muy bien. Dice, muy feliz bien. Día del ferretero. Muy bien, Daniela, besito.
0: Qué grande, ¿viste? No es mi caso, yo no sé arreglar nada. Rompo más que lo que arreglo.
3: Pero es cuestión de querer aprender, nada más, Eli. Pero no le tenga miedo.
2: Aparte, ahora vienen herramientas que hacen práctico el trabajo, te digo.
3: Y los tutoriales de YouTube que te indican absolutamente todo. Podés
4: fijarte, mirá.
0: Yo puedo llegar a romper el teléfono mirando el tutorial y digo, ¿pero por qué a él le sale a mí no?
4: Claro. ¿Por qué no tenés paciencia? Es por cual. Eso.
5: Yo siempre me quise comprar el... ¿cómo se llama? Para sacar las tuercas del auto.
0: Un taladro eléctrico.
5: Un taladro eléctrico. Siempre quise comprarme eso.
0: Yo quise comprar un kit de herramientas. ¿Sabés qué me dijo mi hermano? ¿Para qué?
3: Sí.
0: ¿Para que se arrumben? No. Vení a buscar al taller, yo te presto. Si no la vas a usar, me dice. No,
2: es como la plancha en mi casa.
3: Le mando un saludo a Matías, que me prestó precisamente un destornillador eléctrico y me cambió la vida.
2: No pienso
3: devolvérselo. Y ando ahí buscando tornillos para enroscar y desenroscar.
6: Hablando de tornillo.
3: Me entusiasmé, sí, señor.
6: Hablando de tornillo. ¿Ustedes sabían que el tornillo tiene más historia de la que parece?
0: Sí. Y que la cabecita de tornillo y después las roscas de abajo tienen distintos nombres, distinto formato. Sí. Y son re complicados.
6: Pero vos sabés que el tornillo viene de la antigüedad, Eli.
0: Sí, obvio.
6: Claro. Chicos, Arquímedes usó un sistema de tornillo para elevar agua. Mirá vos, desde allá... que vienen solucionando nuestra vida, claro, los tornillos, sí, las tuercas, las llaves, las mechas, cuánta cosa. Sí. ¿Cómo saben los ferreteros dónde está cada cosa?
0: Bueno, eso le pregunté, dice que es como tu casa, que a vos te piden el azúcar y que vas con los ojos cerrados y la sacás del estante donde
6: porque
0: está.
6: Porque mirá que hay caja de cajita.
0: Saben todo, dónde está todo. Son unos genios.
4: De cada pieza, de cada tornillo.
0: Sí, bueno, sí. Mientras esperamos las palabras desde Chile del presidente Javier Milei, arrancamos con la recorrida entrerriana, ¿les parece? Saludamos a Silvina Ríos.

0: ¡Chiquito!
1: ¡Muy bien!
2: La Silvineta a la recorrida entre Riana todos los días.
3: Hola, sí, ¿cómo va?
0: Hola, hola, buen día. Hola. ¿Cómo andan?
3: Muy bien, ¿nosotros usted?
4: Muy bien.
0: Sí, bien, bien. Estaba bailando un ratito y bueno, justo me distraje. ¿Cómo les va? ¿Cómo andan? ¿Bien?
3: Bien,
0: sí,
3: por suerte, por suerte. Bueno, ¿usted es buena arreglando cosas o más o menos?
0: No, no. Bueno. Yo llamo a la persona que sabe.
3: Sí, exacto.
0: Claro, sí, sí. ¿Para qué? Ya les dije, no me arriesgo en esas cosas, ni cocinar ni arreglar nada que no sepa. Ya está. Ya
3: muy
0: está.
3: Bien, me parece perfecto. Bueno, adelante con su recorrido entre Riana.
0: Bueno, cómo no, hoy es bastante extensa y seguramente, bueno, estamos esperando la palabra del presidente, así que vamos a comenzar porque nos vamos a ir hasta Villa Libertador San Martín, o La Villa, o Puigarí, como se conoce también esta localidad del departamento Paraná. Saben ustedes que es uno de los centros de vida sana que tiene la provincia y por este motivo allí se va a desarrollar la 38ª edición de la

0: circuito y demás, ya están teniendo inscripciones de corredores de diferentes partes del país. Vamos a contar con la posibilidad de tener uruguayos también participando de esta maratón y bueno, con muchas ganas de crecer, de seguir sumando y creciendo en lo que tiene que ver con estas actividades deportivas turísticas. Es un movimiento interesante para lo que es Libertador, que está dentro de dos microrregiones como son el Paraná y sus aldeas y la microrregión Lomas de Humedales. Las inscripciones siempre son un rato antes, participando así para los que no se pudieron inscribir, pueden inscribirse el mismo día, pero la idea ahí es la entrega de los kits de carrera que van a ser a partir de las 7 de la mañana.
1: Bueno, sí, te interrumpimos porque justamente acaba de ingresar el presidente de la Nación al Foro de Madrid en Santiago de Chile y comienza a hablar en estos momentos.
2: Bueno.
3: En primer lugar, quiero enviarle un cálido saludo a mi gran amigo Santiago Abascal, fundador de este foro, que siempre me recibió cuando todos me daban la espalda. Muchas gracias, Santiago, y a todos los que hicieron posible este evento tan importante para seguir difundiendo las ideas de la libertad en todo el mundo. Por otra parte, es un placer para mí poder estar nuevamente en Chile, en especial tras la victoria y reciente asunción de mi amigo José Antonio Kast. Chile es un lugar emblemático, porque con su historia reciente nos recuerda el valor inmenso de dar la batalla cultural. Tras el derrocamiento del comunista Allende, Chile entró en un periodo de estabilidad y crecimiento que se extendió por más de 40 años. Y gracias a ello, Chile fue sin lugar a dudas la envidia en términos económicos de toda la región. Sin embargo, a pesar de haber conocido los frutos de la libertad, cayó en la farsa del socialismo del siglo XXI como el resto de toda la región. Como no podía ser de otra forma, corrieron ríos de tinta sobre por qué esto ocurrió. En todos lados, la izquierda se empecinó en sostener que era la desigualdad del modelo chileno o cuestiones similares, cuando de hecho la desigualdad en Chile es menor que en todas sus supuestas utopías socialistas, o que era por el nivel de vida de los que menos tienen, cuando lo cierto es que en Chile los que menos ganan viven mejor que en cualquier otro país de la región. Nosotros, en cambio, sabemos la verdad. Sabemos que el motivo por el cual el estallido era inevitable fue que por demasiado tiempo aquí descubrieron el terreno de la batalla de las ideas. Las ideas de la libertad ganaron en la práctica, pero quedó libre el camino para que desde los medios y las universidades se los socavara y vilipendiara. Y cuando ellos ganan en el terreno del bien y del mal, terminan ganando políticamente. Y así llegó al... Y así se llegó al extremo de que el país entero se viera sumido en una ola de violencia izquierdista sin precedentes, que dejó decenas de muertos entre 2019 y 2020, porque los izquierdistas, en un punto, creían que tenían razón en ejercer la violencia para llevar adelante sus políticas. Aún en un sistema que funcionaba y que año a año producía mejores resultados para todos los chilenos, los discursos y las ideas de izquierda convencieron a buena parte de la población de que estaba todo mal y que había que cambiar el sistema por la fuerza. Pero esto no fue posible de la noche a la mañana. La izquierda construyó esa falsa legitimidad luego de años y años de colonizar una a una las instituciones e intentaron aplacarse en este falso sentido de justicia para tirar abajo todo el sistema que sacó a tanta gente de la pobreza. Por fortuna, esa noche oscura fue superada y Chile ha vuelto a apostar por las ideas de la libertad. Ha despertado, así como América Latina está despertando, y ha despertado porque tiene políticos con el coraje para llamar a las cosas por su nombre y decirle al mal, el mal, y al bien, el bien. Hoy estamos siendo testigos de un cambio que empezó en Argentina en 2021 y que poco a poco fue extendiéndose por todo el continente.

0: Perú, Colombia, Ecuador y tantos otros ejemplos que dan fe de los vientos de cambio que atraviesan este tiempo histórico. Hoy el continente entero se está orientando hacia los valores que hicieron grande Occidente, incluso luego de décadas de adoctrinamiento socialista. Poco a poco les hemos demostrado que no les tenemos miedo y que estamos dispuestos a salvar nuestra civilización y nuestro modo de vida. Porque de San Martín, el gran liberador de América, aprendimos que cuando el deber llama, todo está permitido, excepto no acudir a él. Pero es necesario que entendamos bien a qué nos enfrentamos, porque si no identificamos a nuestro adversario, estamos destinados a perder frente a él. La izquierda a nivel regional está organizada desde hace décadas, desde los tiempos en los que las guerrillas entraban en el régimen cubano para llevar a su cáncer por todo el continente. Tras la caída de la Unión Soviética, esa izquierda se reorganizó con el Foro de San Pablo para rearmar su estrategia, tomar el poder por la vía democrática en lugar de la lucha armada, uniéndose contra los que llamaban neoliberalismo, un término sin sentido alguno, que muchas veces tan solo significaba la voluntad de un gobierno de tener orden fiscal. En términos sencillos, nos querían que las ideas de la libertad triunfaran en la región tras el fracaso mundial del comunismo ruso. Hoy, en su peor momento, siguen buscando la manera de volver, desestabilizan, generan pánico, mandan a sus milicias a infundir terror en la población, utilizan los medios de comunicación para mentir, entre tantas otras cosas. Y sobre todo, avanzan sobre todos y cada una de las instituciones de la sociedad para usarlas como plataformas de sus ideas. Se aprovechan de la pluralidad de ideas que fomenta el liberalismo para entrar y cerrar la puerta bajo llave cuando tienen el control. Por todo eso, no hay nada que no estén dispuestos a hacer para recuperar el poder perdido. Ante esto, la derecha también se tiene que organizar. Si ellos tuvieron su Internacional Socialista, nosotros tenemos que profundizar nuestros lazos de amistad en nuestra propia red internacional, tanto en la región como en el mundo. Porque no nos enfrentamos a un adversario local, sino que nos enfrentamos a un adversario regional y también global. Un adversario que piensa y se apoya transnacionalmente, porque sus apariciones se extienden más allá de las fronteras de un solo país. Y nada de esto es ninguna novedad. Ya lo observamos en el siglo pasado, cuando todos los partidos comunistas del mundo tenían por objetivo someterse a los designios de la Unión Soviética. Ellos tenían la pequeña misión de transformar el mundo de raíz, corrompiendo la propia esencia humana. Y saben que si se quedan con una sola nación no pueden hacer nada, por lo que van a conducir al fracaso y a los que van a echar del poder. Eso es lo que ocurrió en Argentina, eso es lo que ocurrió en Venezuela, en Cuba y lo que les ocurre siempre, porque sus ideas conducen a la miseria económica y moral y la gente huye de sus países para buscar una mejor vida. Por eso no pueden detenerse y tienen que expandirse por donde sea en donde tengan influencia. Por eso tienen que poner muros, cepos y cualquier limitación posible a la libertad. Si se quedan quietos, mueren. El falso nacionalismo del que a veces hacen gala solo oculta esta verdad, que consiste en que son un movimiento sin patria, sin futuro y condenado a hacer fracasar a los países en donde toman asiento. El mejor ejemplo de esto es nuevamente la Unión Soviética, que cuando dejó de expandirse colapsó por sus propias ineficiencias. Así, durante décadas, la izquierda organizada sometió a los países bajo su influencia, impidiendo su desarrollo en nombre de ideologías de transformación social radical y en detrimento del interés nacional de cada uno de ellos. El caso argentino es emblemático. Usaron sus ideas nefastas para empobrecernos profundamente y dejarnos indefensos frente a las amenazas de un mundo en constante cambio. Pero nosotros amamos a nuestro país. Y entendemos que la única manera de defender nuestra paz, nuestra soberanía e interés nacional es teniendo un país rico, pujante, con inversión y disponiendo de los recursos necesarios para protegernos. Y esto va de la mano con desterrar las ideas empobrecedoras de la izquierda, que quiere a nuestros países sometidos a un régimen internacional de esclavitud, aunque camuflen sus intenciones con un barniz de nacionalismo. La izquierda se organizó en una internacional socialista y en la región con el Foro de San Pablo para subyugarnos, creando una enorme prisión de la que fuera cada vez más difícil escapar. Por eso la derecha también debe organizarse, porque esta es una batalla a nivel global a la que cada una de nuestras naciones debe contribuir ordenándose puertas adentro, quitando el cáncer de la izquierda de sus propias instituciones para convertirse en un miembro fuerte de una alianza internacional de las ideas de la libertad. En un mundo donde las relaciones entre países y las reglas globales se redefinen, los países amigos tienen que comportarse como tales, haciendo causa común y apoyándose entre sí en los momentos de necesidad. Por eso, no podemos permanecer separados, porque podemos ignorar el problema, pero el problema no nos va a ignorar a nosotros. Tenemos que dejar de lado nuestra diferencia y concentrarnos en lo que nos une. Somos quienes ponemos la libertad del ser humano en el centro de nuestro modelo y los que entendemos que comerciar es hacer uso de esas libertades y es lo que nos trae prosperidad. Somos los que saben que hay que castigar a los delincuentes con mano dura y somos quienes le hacen frente a los graves. Y además, somos quienes le hacen frente a los graves problemas de seguridad que enfrenta nuestro continente, como el narcotráfico, porque sabemos que sin seguridad contra la violencia del prójimo no hay verdadera libertad. Porque estamos de acuerdo en lo fundamental, es que tenemos que unir fuerzas para ir hacia adelante. Como digo siempre, al mal organizado se lo vence con el bien organizado, no hay otra manera. En Argentina, gracias a este cambio de mentalidad, estamos viendo resultados que han ayudado a expandir las ideas de la libertad como nunca antes. Si hace 3 años la Argentina era una advertencia del abismo al que lleva el socialismo, hoy se está convirtiendo en la prueba de que, cuando se sostiene el rumbo de la prudencia económica con convicciones firmes, la libertad prolifera, la economía crece y la inseguridad cae. Y esto es lo que está dando fuerza al resto del continente para animarse a dar el mismo salto. Sin embargo, este no es el caso de todo Occidente. Lamentablemente, Europa, la cuna de nuestra civilización, está siendo gobernada en el plano nacional y supranacional por burócratas empecinados en destruir todo lo que somos. Una izquierda radical se ha hecho con el control institucional a lo largo y ancho del continente. España es un ejemplo claro. Pedro Sánchez y el PSOE están facilitando la inmigración descontrolada por un lado y degradando sistemáticamente la identidad española por el otro. Es decir, les enseñan a los españoles a odiarse y a tener vergüenza de sí mismo, allanando el camino para las hordas extranjeras que terminarán reemplazándolos. El mismo mal se extiende a todo el viejo continente, donde todas aquellas naciones que están bajo gobiernos progresistas hacen lo posible por eliminar todo rastro de Occidente del imaginario colectivo, reemplazándolo por un falso multiculturalismo. Y a quienes tienen la bravura de llamar la atención y oponerse a este plan perverso, la asociación deliberadamente a los peores regímenes totalitarios que haya conocido la humanidad, buscando suprimir sus opiniones. Desde el primer día de gobierno vengo advirtiendo al mundo que Occidente está en peligro. Lo he manifestado en numerosas ocasiones y eso no ha cambiado, aunque poco a poco estamos despertando. Día a día nos despertamos con noticias que nos recuerdan lo que está en juego. Aún en aquellos territorios que creíamos haber conquistado, está el socialismo esperando que nos descuidemos para volver al poder. Sin ir más lejos, en 2025 en Argentina intentaron un golpe de Estado. Utilizaron el Congreso para tratar de aprobar decenas de leyes que apuntaban a romper el equilibrio económico, a romper el equilibrio fiscal, sumado a ello con 7 intentos de juicio políticos. Además, también lo intentaron hacer desde las calles. El año pasado tuvimos que deportar a más de 10.000 personas y en lo que va del año 14.000. Pero afortunadamente nuestro programa económico está tan bien diseñado que soportó además todos sus embates. Por lo tanto, todo lo que intentaron les salió mal, pero le costó a la Argentina meses de desaceleración del crecimiento y un repunte de la inflación que nuevamente lo estamos aniquilando. Pero más allá de todo esto, lo que tenemos es que esa es la prueba que desde afuera no hay que subestimar su maldad y su poder de fuego. Es decir, ellos no pueden permitir que las ideas de la libertad triunfan, porque si no se les cae la mentira. Por eso no podemos descuidarnos un segundo, ni ceder un milímetro. Sabemos cómo operan, sabemos que mienten, que tergiversan, que manipulan. Sabemos que tienen los medios comprados para ejercer terrorismo psicológico sobre la población. Es más, hasta financian terroristas, le ponen dinero y, digamos, ustedes van y hacen una conferencia en determinadas partes del mundo y los enemigos de la libertad financian terroristas para que vayan y le hagan problemas, en Argentina le diríamos piquetes, digamos, cuando ustedes asisten a una conferencia. Hace poco, por ejemplo, en Argentina hasta inventaron que yo tenía un problema de salud. Es más, recientemente hasta inventaron que estaba infartado después de una conferencia. Es decir, no tienen ningún problema de inventar y decir cualquier barbaridad. Es decir, eso por solo nombrar solo una de las miles de operaciones mediáticas a las que hemos sido sometidos. Sabemos que están dispuestos a cualquier bajeza con tal de cumplir su objetivo, que no es otro que esquistarse el poder, porque esto lo hacen por poder, les interesa el poder. Y obviamente que también les interesa el dinero. Siempre son muy desprendidos, pero con la ajena. Está claro eso, ¿no? Pero más allá de eso, nosotros demostramos que ganar es posible. Y no solo ganar, también gobernar. Eliminamos desde el minuto cero el déficit del Tesoro, que eran 5 puntos del PBI. En 6 meses eliminamos el déficit cuasifiscal, que eran 10 puntos del PBI. Es decir, en 6 meses barrimos con un déficit fiscal consolidado de 15 puntos del PBI. Es más, despedimos más de 70.000 empleados públicos, llevamos a cabo 17.000 desregulaciones y hace 27 meses seguidos que estamos creciendo. Además, bajamos la pobreza en 25 puntos, la pobreza infantil en 30 puntos y bajamos un tercio la indigencia. Las exportaciones... Las exportaciones están en niveles récord, el consumo está en récord histórico y todo es tan solo el comienzo de un modelo que está poniendo a la Argentina en camino a ser grande nuevamente. Es decir, la verdad que resulta bastante curioso porque a veces en la Argentina uno prende el televisor y pareciera que el país está todo mal. Pero si analizamos con un mínimo grado de honestidad y nos comparamos con los gobiernos anteriores, está claro que nunca nuestro modelo funcionó, que está claro que nuestro modelo funciona y que vamos por el rumbo correcto. De hecho, miren, para poder comparar, si nosotros tomamos lo que ha crecido Argentina en los últimos 4 mandatos, por ejemplo, durante el gobierno, el segundo gobierno de Cristina Fernández de Kirchner, la presidiaria. Lo hizo al 1,5%. Durante el gobierno de Macri la economía cayó 3,9% todo a lo largo de 4 años. En el gobierno de Alberto Fernández recuperó esa caída y nosotros, de confirmarse las estimaciones que hay para este año y el año que viene, después de haber crecido 6,7% el primer año y 3,5% el segundo, Argentina va a estar expandiéndose en 4 años cerca de 20%, cuando la OCDE lo hace al 6. Y esto lo estamos logrando después de 12 años de estancamiento sin crecer. Es más, si uno hiciera un promedio aritmético simple, vamos a estar con tasas de crecimiento entre el 4 y el 5% promedio anual, cuando previo, los 100 años previo a nuestra llegada, el crecimiento promedio fue del 1%. Vaya que sí estamos haciendo crecer la economía. Es más, como anticipaba en el caso de la pobreza también, en la frecuencia trimestral, cuando se sinceró las variables económicas, había trepado el 53%, hoy está en el 28%. Quiere decir que hemos sacado de la pobreza a más de 14 millones de argentinos. A su vez, pese a las enormes transformaciones que estamos haciendo, aún así, en este gobierno hemos creado más de 500.000 puestos de trabajo netos. Y si además consideramos los empleados públicos que hemos echado, la cantidad de puestos de trabajo que hemos creado desde que asumimos asciende a 600.000 puestos de trabajo. Vaya que el mercado genera trabajo. Además, como mencionaba antes, equilibramos las cuentas públicas desde el primer mes de gestión y vamos por el tercer año consecutivo de superávit fiscal financiero, es decir, superávit después del pago de intereses. La consecuencia de esto es que la deuda consolidada pasó de cerca de 100 puntos del PBI, hoy se encuentra debajo de 40%. Por lo que el riesgo país de niveles de 3.000 puntos básicos se encuentra en torno a los 500 y si se toma el de esta administración, el riesgo país prácticamente ha sido eliminado. A su vez, las exportaciones crecieron 12 veces más que el producto, con 10 de los 11 sectores privados de la economía hoy por encima de los niveles que teníamos cuando asumimos. Además, otro diagnóstico muy preciso que ofrece, por ejemplo, en una nota reciente, mi ministro de Desregulación, Federico Sturzenegger, es sobre cómo opera la oposición. Él explica algo que nosotros vivimos todos los días. No tienen una posición seria respecto a qué hacer con ninguna de las variables centrales que critican. No la tienen en crecimiento, no la tienen en pobreza, no la tienen en empleo, no la tienen en el equilibrio fiscal. Y como no la tienen, hacen lo único que saben hacer, saltar de tema en tema a ver qué prende. Un día dicen que el producto crece, pero que no todos los sectores crecen igual. Al día siguiente dicen que el empleo crece, pero que caen los asalariados registrados. Después dicen que los salarios suben, pero que no todos suben lo mismo. Siempre hay una excusa nueva, por lo que lo que necesitan no es la verdad, sino un relato. Y cada una de esas excusas se desinfla sola cuando se les mira con seriedad y con los datos en la mano. Porque así son ellos. Como no tienen un programa mínimamente funcional para el país, van de tema en tema con tal de instalar la idea de que todo va mal. Esto es muy, muy importante para saber cómo enfrentarlos, para conocer la estrategia con la cual ellos trabajan. Ellos se apalancan básicamente sobre dos falacias, la falacia del cherry picking y la falacia del todo por la parte. Por ejemplo, nosotros, cuando tomamos el estimador mensual de la actividad económica, que es una proxy del PBI, hay 16 sectores. Bueno, hay uno que es el vinculado, digamos, al sector público. Y ustedes, ese sector, básicamente, está cayendo. Pero eso es política de Estado, así es que eso no es un problema. Pero de los 15 restantes, hay 13 que se expanden, o sea, 13 de 15 se expanden. Hay uno que está neutro y hay uno que está cayendo. ¿Qué es lo que hacen? Van al sector que está cayendo, dentro del sector que está cayendo, eligen el peor de todos, es decir, cherry picking, y a partir de ese quieren contar que esa es la situación general de toda la economía. Por lo tanto, el mejor antídoto contra estos zurdos, mugrosos, negadores de la realidad son los datos. Porque la realidad es que a ellos no les interesa solucionar nada. Solo les interesa esparcir su ideología para volver a conquistar el poder sobre las arcas públicas, las cuales utilizan como un botín de guerra mientras mantienen a la sociedad civil esclavizada tributariamente. Si no, vean lo que hace Pedrito en España, ¿no? Digo, le están encontrando, está más sucio que una papa. Y bien que se ofendió cuando él y toda la gentuza que lo rodea, cuando le dije que era un gobierno de ladrones. Y parece que los hechos lo confirman. Ahora, estas estrategias que yo les cuento, la realidad es que no son nuevas. Esto mismo hicieron con el gobierno de Mauricio Macri en 2017, cuando tenía la economía creciendo y la pobreza en su pico más bajo en décadas, y aún así lograron instalar el caos en la calle hasta hacerlo perder el rumbo. El gobierno de Cambiemos sucumbió a la presión de la política, tanto de la oposición como del extremo centro. Se dejó correr por los que le tiraron 14 toneladas de piedra y por los presuntos aliados que sugerían poner el freno de mano. Nosotros aprendimos esa lección. No nos vamos a dejar descarrilar por su relato. Y no lo vamos a hacer porque sabemos que por más ruido que hagan en el camino, más allá del ruido, siempre está la realidad y el rumbo es el correcto, el modelo está funcionando. No vamos a ceder un ápice en ninguna de nuestras políticas. Porque la realidad es que las ideas de la libertad funcionan cuando se las aplica y cuando se las sostienen en el tiempo, porque son ideas justas y son las ideas que todos nuestros países necesitan para crecer. Por este motivo, solo hace falta organizarse y demostrarle a la población que hay voluntad política para llevar adelante ese giro de timón que la mayoría silenciosa demanda. La gente no quiere otra cosa que vivir en paz, comerciar libremente y no estar atada a la tiranía de la política que le demanda día a día tiempo que podría dedicarse a sus afectos. La mayor arma de la izquierda es nuestro propio temor, nuestra propia timidez, nuestra propia reticencia a decirles que no. Y por eso ellos pierden fuerza cuando la población les empieza a decir ¡basta, zurdos! Estamos en una batalla que nos excede a cada uno de nosotros y a nuestras naciones. Es una batalla a nivel global entre el bien y el mal, el bien encarnado por quienes comparten el respeto por la vida, la libertad y la propiedad, por lo bueno y lo bello, por los logros de nuestros pasados y por la cultura en la que crecimos hizo grande a Occidente. Mientras que el mal está encabezado por la izquierda radical y el terrorismo, cuyo objetivo es barrer con nuestro modo de vida mediante la violencia y la propaganda. Es una batalla existencial que está por resolverse. La historia juzgará qué lado elegimos, y aquel que prefiera quedarse a un costado, indiferente, sepa que eso es exactamente lo que busca el bando del mal. Por mi parte, yo tengo claro por qué peleo, por las ideas de la libertad, donde sea y contra quien sea. Así es. Y no nos dejemos desmotivar bajo la idea de que podemos hacer poco, porque la diferencia entre hacer poco y no hacer nada es abismal, y es ir haciendo poco día a día lo que termina logrando muchos resultados. Creo que este foro reúne a personas con las mismas creencias y con el mismo compromiso para sacar a nuestras naciones de la decadencia en la que fueron arrojadas. Por eso, hoy más que nunca, tenemos que mantenernos firmes en nuestro rumbo y en nuestras convicciones. Si sostenemos la voluntad política y no nos dejamos descarrilar por el canto de sirena del estatismo y el comunismo, vamos a triunfar. No tengan dudas al respecto. Por todo esto, que Dios los bendiga a todos, que la fuerza del cielo nos acompañen y ¡viva la libertad, carajo! ¡Viva la libertad, carajo! ¡Viva la libertad, carajo! ¡Viva! Muchísimas gracias a todos.
1: Hasta allí las palabras del presidente de la Nación, Javier Milei, durante el cuarto encuentro regional del Foro Madrid, organizado por la Fundación Disenso en Santiago de Chile. Han pasado 43 minutos de las 11 horas, cumplimos con las obligaciones de cada una de nuestras radios y retomamos la mañana Entre Ríos.
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0: 44 minutos de las 11 de la mañana y vamos a recibir nuevamente a Silvina Ríos para completar nuestra recorrida entrerriana.
1: Bueno, muy bien, cómo no, seguimos entonces, habíamos quedado allí en Villa Libertador San Martín, decía, nos vamos cerquita a Colonia Ensayo porque allí en Colonia Ensayo están preparando gastronomía, producción vitivinícola, cultura local y un montón de cosas porque el sábado 12 de septiembre desde las 20:30 horas se va a realizar allí la fiesta, la segunda fiesta de la empanada y el vino. Esto está articulado entre la comuna, el viñedo, Los Aromitos, emprendedores y vecinos de toda la zona. Esto se presentó ayer aquí en la Dirección de Turismo, la Secretaría de Turismo, perdón, y estuvo presente Sebastián Bell, secretario ejecutivo del Ente Mixto de Turismo de la provincia, y esto decía.
2: Uno de los productos que venimos desarrollando la gestión es el enoturismo, el producto del vino, y este es un claro ejemplo donde el sector privado y el Estado pueden presentar un evento como es el vino y la empanada, que lo que logra es no solamente demostrar la gastronomía o las cosas típicas nuestras, sino también el encuentro entre los turistas, la gente local, para generar eso, un encuentro, en este caso de enoturismo. Bueno, contento de recibirlo a Cristian y a la gente de Los Aromitos para presentarle esta propuesta que ojalá nos acompañe la gente de Paraná, de la zona y todos los turistas que estén en la microrregión de Paraná y sus aldeas.
1: Bueno, muy bien. Y ahí estaba también el presidente comunal de esa localidad, de Colonia Ensayo, estamos hablando. Él es Cristian Kemmerer. Destacó también el trabajo de toda la comunidad para fortalecer año a año esta fiesta.
3: Bueno, lo esperamos este sábado 12 de septiembre, alrededor de las 20:30 horas empieza el evento. Orgullosamente estamos presentando la segunda fiesta que se realiza de manera mancomunada entre la comuna y el viñedo Los Aromitos. Y también otra parte importante es las distintas comisiones que existen en el pueblo, que son la comisión del Protemplo o el Centro de Jubilados, que también participan conjuntamente con emprendedores en la venta de empanadas. Es una fiesta con entrada libre y gratuita, en donde todos pueden participar y le da vida al pueblo, a los emprendedores del pueblo que puedan tener una actividad económica también, de abrir las puertas de Colonia Ensayo, que sean conocidos los lugares turísticos que tenemos, la gastronomía, el viñedo. Y la gente participa un montón este año, mucho más porque ya se conoce lo que es la fiesta, entonces muchos emprendedores se anotaron para poder vender y la verdad que le da vida al pueblo. Es fácil llegar porque es los que vienen de Paraná, sobre la ruta 11 pasando Oro Verde, a donde está la estación de servicio a mano derecha, y ahí ya enseguida, nomás a 30 metros, se van a ver todo el evento. Va a haber concurso de empanada, que se desarrolla de 6 de la tarde a 9 de la noche, en donde concursan y hacen todo, digamos, de la masa, todo el relleno, todo, y después va a haber importantes premios. Y en el evento en sí va a estar Amanecer en Colonia, que es el ballet que nos representa, y después Maravilla Alemana, Lice Cumbia, Alternativa 24, estilo Vargas, de manera que va a ser una fiesta divertida, que lleven sillones.
1: Bueno, ahí está. Y también estaba presente Leandro Jacob, que es del viñedo y bodega Los Aromitos, que destacó que la empanada y el vino es el maridaje perfecto.
4: Nosotros le llamamos el maridaje perfecto porque es una comida tan popular, tan nuestra, con la bebida nacional, que es el vino. Así que se hayan unido para esta fiesta, nos parece un lindo motivo para encontrarnos. Además de la fiesta de la noche, durante el día, como comentábamos, se pueden visitar varios lugares de Colonia Ensayo. No solamente el viñedo, que vamos a tener visitas guiadas, sino también, bueno, está el Salto de la Olla, están los paradores de los parajes de La Jaula, La Juanita, donde se puede acceder al río, lindos miradores. Entonces, bueno, la invitación es a pasar todo el día y, bueno, a cerrar la noche con la fiesta, con baile, con música, con mucha diversión.
1: Bueno, ahí está, una linda opción para el 12 de septiembre, ¿eh? No, déjenlo agendado por ahí para que no se olviden. Desde Colonia Ensayo nos vamos al centro de la provincia, allí, Villaguay, porque ayer hubo un acto importante, estuvieron de inauguración en el marco del Día de la Industria. El presidente municipal, Adrián Fuertes, inauguró el Salón de Usos Múltiples del Parque Industrial de Villaguay, una obra destinada a fortalecer la infraestructura y acompañar el crecimiento y el desarrollo del sector productivo local. Allí estuvo el gobernador de la provincia, Rogelio Frigerio, estuvo también acompañando a la intendenta de Paraná, Rosario Romero, y otros intendentes de distintas localidades vecinas, también empresarios, industriales, trabajadores y vecinos. Fuertes decía lo siguiente cuando inauguraba justamente este salón.
5: A disposición de nuestra ciudad y de localidades vecinas. Todas y cada una de esas inversiones están hechas con la máxima seguridad, con equilibrio fiscal, sin endeudamiento, con recursos genuinos, previsionados, para no generar zozobra en la economía de nuestra ciudad, de nuestro municipio y de nuestra gente. Quiero reiterar mi agradecimiento y acompañamiento al gobernador de la provincia por estar aquí, por siempre atenderme el teléfono. A veces las logramos las cosas y a veces no las logramos, pero comunicarnos es importante. Y un día nos planteamos que si venía una industria, por más pequeña que sea, cuando llegamos a la primera gestión, donde enchufen una máquina, chau parque industrial. Por eso logramos una inversión multimillonaria en la estación de 33 kW de Nersa, porque cuando llegamos había un acoplado con un transformador a donde hoy está esa estación de 33 kW. Luego peleamos en la anterior gestión a brazo partido con Gasnea para que hagan una ampliación del gasoducto para que la energía, que es una cuestión absolutamente central para el desarrollo de la industria, no tenga límite. Hoy, después de haber luchado también para que tengamos una proyección y una superficie de tierra por los próximos 50 años, de energía eléctrica para abordar cualquier tipo de inversión por muchos años y de gas para abordar cualquier tipo de inversión por muchísimos años, porque nosotros con nuestras limitaciones y con nuestros errores, todas y cada una de nuestras acciones políticas son pensadas no con una urna a la cabeza en la próxima elección, sino a nuestros hijos y a nuestros nietos. Muchísimas gracias.
1: Bueno, ahí estaba entonces inaugurando Fuertes este salón de usos múltiples allí en el Parque Industrial. Bueno, la última de la recorrida tiene que ver con algo que pasaba ayer justamente a última hora de la tarde. Se anunciaba que se concretó la relocalización de la planta de combustible sintético, pedido que venía realizándose desde Colón, localidades vecinas, el gobierno de la provincia, el gobierno nacional y este diálogo que venían manteniendo con el vecino país. De este tema justamente estábamos esperando la nota con el intendente de esa localidad, el intendente José Luis Balser. Así que bueno, seguramente van a ampliar esta información dentro de un ratito nada más, pero bueno, lo destacable es que se concretó justamente esta relocalización. Y hasta aquí cerramos entonces la recorrida de hoy.
0: Perfecto, Silvina, muchísimas gracias por estos minutitos, muy amable. Respecto de esta situación, les comentamos que a partir de lo que fue el tratamiento de la parte diplomática entre Argentina y la República Oriental del Uruguay, ayer se conoció en una reunión del Mercosur, donde participaron varios cancilleres, que el canciller de la República Oriental del Uruguay le transmitió al canciller Pablo Quirno de la República Argentina la decisión de la relocalización de la planta IF Global. A partir de esa confirmación es que se conocieron las publicaciones y las reacciones tanto del gobernador, como decía recién Silvina, del gobernador Rogelio Frigerio, como del propio intendente de la ciudad de Colón, José Luis Walser. También de los movimientos ambientalistas, y veremos qué resolución toma la justicia federal con una causa que se encuentra en trámite. Saludamos desde Concepción del Uruguay, Paraná y la ciudad de Gualeguaychú. Pasamos a Concepción para que presenten al intendente de justamente Colón.
6: Bien, muchas gracias, chicos. Lo vamos a recibir y le agradecemos, por supuesto, la posibilidad de poder charlar en esta mañana con una muy buena noticia, ¿no? Que, como decíamos, han confirmado esta relocalización, por eso lo recibimos a José Luis Walser desde Paraná, desde Gualeguaychú, desde aquí de Concepción del Uruguay. Lo saludamos, Antonella de Ser. ¿Qué tal? Muy buenos días.
7: Buen día, Antonella. Buen día también a los colaboradores de Paraná, de Gualeguaychú. Una alegría estar con ustedes.
6: Bueno, me imagino, intendente, esta buena noticia, digo, después de tantos meses de lucha para tratar de tener a cabo, digamos, esto que se ha confirmado de la relocalización de la planta HIF.
7: Así es, más que meses, fueron años, Antonella. Sí. Creo que ya van a cumplirse 2 años desde que arrancó todo esto. y está bueno por ahí hacer un reconto, que hoy tenemos una excelente noticia de que la planta no va a estar en el lugar que estaba planteado, pero recorriendo un poquitito en estos dos años, nosotros volviendo al origen, ¿no? Cuando se vio la noticia de que HIF iba a instalar una planta enorme, una mega planta enfrente de nuestra ciudad, claramente nos alertamos y bueno, empezó todo ahí un trabajo conjunto entre actores del sector turístico, comercial, sectores ambientalistas. La política que se puso de acuerdo también con reuniones que tuvimos acá con legisladores nacionales y nuestro gobernador, en un reclamo concreto que era que esa planta que habían elegido para Colón y para la microrregión el peor lugar, ¿no? Ese era el peor lugar donde podía instalarse. Nosotros pedimos firmemente la relocalización y eso hoy se ha concretado, así que claramente es una excelente noticia y bueno, el producto también de entendimiento, de trabajo conjunto, de llegar con más tiempo y de poder plantear las cosas como eran, ¿no? Que ese proyecto en ese lugar amenazaba nuestro desarrollo.
6: Y desde la parte democrática, ¿no? Desde el diálogo, desde obviamente tratar de dialogar, más allá de los grupos ambientalistas que también, digamos, fueron una pata importante, ¿no?
7: Claramente nosotros desde el primer día lo entendimos así. Había un objetivo claro que nos habíamos propuesto, que era pedir la relocalización. Llevamos ese reclamo desde todos los frentes posibles. Vos hablabas ahí recién de los sectores ambientalistas, del sector del turismo, del comercio, que se manifestó comunitariamente con las marchas, con distintas acciones, pero también hicimos el trabajo desde la política, ¿no? Que para mí, digo, es una cosa a destacar. En ese momento todo el arco político, distintos partidos políticos, se puso de acuerdo en Colón de pedir la relocalización. Se sumó a ese reclamo nuestro gobernador con mucha fuerza y empezó a gestionar acciones. Terminamos en dos reuniones con ambos cancilleres en Montevideo, ambos cancilleres del Uruguay y de la Argentina, planteando esta necesidad concreta que Colón, la microrregión y que Entre Ríos completo pedía la relocalización de este proyecto, y se fue avanzando de manera institucional, que era el camino que nosotros elegimos porque entendíamos que era el camino, porque como decía al comienzo, ¿no? Como ciudad, como provincia, incluso como país no podemos definir qué hace otro país, ¿no? Pero sí podíamos tener una postura firme de que si ese proyecto o ese desarrollo que planteaba el país, hermano, perjudicaba nuestro desarrollo, iban a tenernos ahí con una voz firme como la tuvimos.
0: Walser, ¿qué pasaría de acá en más con la causa judicial que tramita en la justicia federal? ¿Queda archivada? ¿Qué es lo que se va a pedir con respecto a eso?
7: Yo desconozco qué pasaría de ahora en adelante. Entiendo que, de acuerdo a lo que dijo la fiscal Minata, eso continuaba. Uh-huh. Lo que nosotros decimos es que claramente este escenario cambia en adelante lo que puede llegar a pasar, ¿no? No así ya con la causa judicial, sino con el proyecto en sí, porque al haber una definición del Gobierno Nacional de relocalización, independientemente de donde vaya, que es algo que nosotros también dejamos planteado en la mesa de Cancillería, independientemente de donde se relocalice ese proyecto, se tiene que considerar el posible impacto en nuestra ciudad y, por supuesto, el compromiso de cumplir con los estatutos del río Uruguay y con el cuidado de nuestro río Uruguay. Perfecto. Creo que ahora arranca un nuevo escenario, ¿no?
6: Bien, Intendente, le agradecemos por supuesto la comunicación, nos tenemos muy poco tiempo, pero es una muy buena noticia y bueno, como decía usted ahora en esto último, hay que esperar para ver cómo se aplica, cómo sucede todo en esta cuestión de tiempo, ¿no?
7: Así es, nuevamente creo que es para celebrar, porque a nosotros nos preocupaba y mucho, porque era una amenaza real sobre nuestro desarrollo, y haber logrado que esa planta no se instale ahí es un hecho icónico para Colón, para la microrregión y también para todos los actores que estuvieron pendientes de esto, de nuestra provincia, ¿no?
6: Bien, muchísimas gracias. Hasta luego.
7: Gracias a ustedes.
6: El intendente José Luis Walser, como decíamos, desde la ciudad de Colón.
0: sin lugar a dudas es un hito para toda la costa del río Uruguay, sobre todo teniendo en cuenta a lo que fue la lucha ambiental del sur de la provincia contra ENCE, contra Botnia, hoy UPM.
6: A mí se me vino automáticamente él y obviamente toda la lucha de ustedes.
0: Tal cual, y cómo aprendió Argentina y Uruguay a establecer los canales de diálogos correspondientes a través de las vías diplomáticas para solucionar un nuevo conflicto ambiental. Creo que es el resultado de un aprendizaje sin lugar a dudas. Son las 12 del mediodía en todo el país. Si les parece bien, hacemos las noticias del mediodía y nos metemos en los últimos 45 minutos de La Mañana Entre Ríos.
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1: 12 del mediodía en la República Argentina. En Chile, el presidente Javier Milei dijo que América y Chile han despertado. En la cumbre del Foro de Madrid, el jefe de Estado destacó el triunfo de las políticas que hicieron grande a Occidente.
2: Por fortuna, esa noche oscura fue superada y Chile ha vuelto a apostar por las ideas de la libertad. Ha despertado, así como América Latina está despertando. Y ha despertado porque tiene políticos con el coraje para llamar a las cosas por su nombre y decirle al mal, el mal, y al bien, el bien.
1: Investigan a la sindicalista que compró el departamento de abajo de Cristina Fernández de Kirchner. La justicia levantó el secreto bancario y fiscal de María Soledad Calle y ordenó una serie de medidas para reconstruir su patrimonio. Crece el turismo en Jujuy. Desde Radio Nacional en esa provincia nos informa Alejandra Bejarano.
3: El turismo en Jujuy tuvo su mejor agosto en los últimos años, con la llegada de 139.000 turistas, 423.000 pernotes y una estadía promedio de 3,03 días. La ocupación hotelera de los establecimientos llegó al 63,56%, frente al 54,3% de agosto del año pasado. La evolución positiva alcanzó a las cuatro regiones. Estos números confirman a Jujuy como destino elegido con el gran desafío de seguir trabajando para potenciar este crecimiento turístico.
1: La información del deporte con Damián Zárate.
4: Con la clasificación de Boca quedó armado el cuadro de cuartos de final de la Copa Argentina. Veremos en los próximos días cuando la organización confirme. Imaginamos que para mediados de septiembre los cuatro cruces de cuartos de final. Está confirmado que el 4 de noviembre se va a jugar la final. Está prevista para ese miércoles. ¿Cómo quedó el cuadro armado? Riestra con Banfield, Independiente Rivadavia de Mendoza con Atlético Tucumán, Platense con Estudiantes y Boca, que eliminó a Vélez, se va a enfrentar en cuartos de final de la Copa Argentina contra Racing.
1: En San Martín de los Andes, Neuquén, donde nos escuchás por AM1440, la temperatura es de 5 grados 8 décimas, rige una alerta amarilla por fuertes nevadas. En Buenos Aires, la marca actual, 14 grados 9, la humedad 74%, cielo parcialmente nublado.
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0: Abrimos el mediodía aquí en la mañana de Entre Ríos.
1: ¿Vos qué sabes todo? ¿Qué sí. temperatura hay ahora?
0: Ah, ¿que tienen frío?
1: No, sí, me dio como algo chito así.
0: Todavía seguimos con algo de frío. ¿16
1: grados? ¿Tarde tropical?
0: No. 16 grados la temperatura actual, pero la térmica está casi 2 grados por debajo. Bueno. 14.8 la térmica ahora.
1: ¿Cuál es la máxima estimada?
0: Para hoy solo, ¿sí? solo 19 grados.
1: Bueno, no es bastante primaveral.
0: Pero... A partir de las 4 de la tarde, algo de solcito.
1: Sí, bueno. Porque ahora no hay nada de solcito.
2: Claro, eso hace que tengamos un poquito más
0: rarito. ¿Por Paraná tenemos algo de solcito?
3: Por Paraná no tenemos tanto solcito. ¿Qué querés que
0: estamos
3: tenemos?
0: Iguales.
1: Un poquito nublado, tienen.
3: Cubierto, no, 16 grados. 59 el porcentaje de la humedad para lo que queda de hoy. Bueno, tal vez más a la tarde, ¿no? Mayormente nublado.
1: Capaz. Sí.
3: Y para mañana sí se promete cielo algo nublado. Así que el sol, chicos, espéralo hasta mañana acá.
1: El sol, perfecto. Siempre está.
0: Le preguntamos a Concepción del Uruguay si tienen solcito y qué temperatura por allá.
4: No, nada de sol.
1: Nada
4: de sol.
1: Compartimos el mismo cielo, chicos.
4: La temperatura 15 grados y la humedad 83% no es buen día.
0: Bueno, perfecto.
1: No. Entonces, lo climático, obvio. Vamos a ponerle onda.
0: Exactamente.
4: Sí, siempre hablamos del clima. Tanto.
1: Claro.
0: Y es buen momento para ponerle un manto de piedad. ¿Quieren ir a la música?
3: Vamos,
1: sí,
3: claro.
1: Vamos a la música. Abramos el telón.
4: Abramos y hay que ver con quién nos encontramos, claro. Telón de grandes artistas en Entre Ríos. Uh-huh. Y andamos siempre por Gualeguaychú, por Concepción, por distintos lugares, pero hoy miramos a Paraná. Que se levante el telón entonces de nuestro escenario entrerriano, tierra de talentos y en nuestros talentos. A ver, ¿a quién nos presenta Cintia Campos? Hola, Cintia.
5: Hola Fabio, ¿cómo estás? Un placer subirme a escenario entrerriano y más para dar a conocer artistas de la orilla del Paraná, como ocurre con esta reconocida banda que se llama 12 Monos, que surgió en el 2001 en la capital entrerriana. Comenzaron con versiones de ska y reggae y luego llegaron las composiciones propias, al igual que las fusiones de ritmos y estilos que se ven reflejados en los 3 discos que ya llevan publicados. Vamos a compartir esta canción, que es un clásico que le da nombre a un disco. Este trabajo tiene un video colaborativo en el que participan personajes destacados de la ciudad y está disponible en YouTube. Con ustedes, 12 Monos con Made in Paraná.
6: 3, 2, 1, ¡dale!

0: Soy de Paraná. Bueno, nos pintaron la Villa del Paraná.
1: Made in Paraná, esta canción de los amigos de 12 monos. Sí, videoclip en el que tuve el privilegio de estar.
2: No me diga.
0: Sí. La apertura, además.
1: Es colaborativa. Me acuerdo que se grabó en pandemia, cada uno en su casa.
2: Pero son muy buenos, ¿eh?
1: Y mandamos, son tres, mucha trayectoria, muchos años en la música, en el rock. Sí, sí. Han hecho canciones con artistas, además, de relevancia nacional. Así que, bueno, sí, demuestran todo el talento en sus producciones discográficas y también cada vez que se presentan en vivo en los chicos de 12 monos.
0: Así 12
1: que, bueno,
0: monos.
1: Ya que estamos, me subo al escenario para mandarles un abrazo grande.
0: Pero bueno, qué grande, Facu. La verdad que está bueno esto de lo que tenemos en Entre Ríos, porque van variando los estilos, las localidades, y en definitiva estamos descubriendo todos cuánto talento tenemos, y qué lindo que puedan tener este escenario entrerriano a través de Radio Nacional.
1: Ni hablar.
3: Y ahora, amigos, si le parece bien, hacemos una vueltita deportiva.
1: Claro.
3: Vamos, arrancamos con Emma Pereira en la ciudad de Paraná. Titulito deportivo.
4: Bueno, hablamos, ayer les contaba de rugby, que estaba por jugar Argentina 15, sería el segundo seleccionado previo a llegar a los Pumas, ¿no? Sería como una reserva del seleccionado argentino que está disputando el America's Rugby Championship, que se está llevando a cabo en Chile en estos días, en esta semana, y ayer golearon a Uruguay 15, fue 64-10, un paseo del seleccionado nacional que claramente demuestra que en Sudamérica no hay rivales que se le puedan acercar, que le puedan hacer un poco de fuerza a los equipos argentinos que se van presentando, salvo cuando se juega el rugby de las Américas, que son de las franquicias donde hay una mezcla ahí de jugadores en los distintos equipos de Uruguay, Paraguay, Brasil y Chile, porque se mezclan jugadores argentinos también, pero en nivel seleccionado es muy difícil que los equipos de Sudamérica le hagan partido a Argentina. Bueno, en este America's Championship hubo presentación de tres jugadores paranaenses. Dos fueron desde el 15 inicial, fueron titulares. Hablamos de Felipe Villagrán, que fue quien anotó el primer try a los seis minutos, así se dice, de la primera etapa. Y después Franco Rosetto también ingresó desde el arranque, que anotó a los 23 del primer tiempo y a los 23 del segundo para, bueno, esta goleada, como decía, 64-10 sobre Uruguay. En el segundo tiempo, la segunda etapa, ingresó Diego Rosetto. Los tres jugadores del CAE, del Club Atlético Estudiantes, que vienen teniendo un nivel muy importante, tanto en su club como también donde le toca jugar afuera, en las franquicias que le han tocado estar y también en este Argentina 15. El próximo domingo estará jugando frente a Chile 15 ante el local en el estadio Escuela Militar, allí en Santiago, donde se está desarrollando este America's Rugby Championship, que definirá quién puede llegar a ser el campeón. Uno estima que Argentina no tendrá complicaciones en este sentido. Y cortito, quiero decir algo de la Liga Paranaense, porque ayer falleció Esteban Chiquito Barrios, goleador del Club Atlético Peñarol, aquí del Barrio Pirola, el tricolor de Barrio Pirola, uno de los equipos más convocantes de la ciudad. A los 74 años, lo marco porque tuvo un buen paso por Gimnasia y Grima de Concepción del Uruguay, también por Patronato aquí, por Belgrano de nuestra ciudad, dejando una marca de gol muy pero muy importante en cada club que pasó. Así que un saludo para todo Barrio Pirol y para toda la gente de Peñarol.
3: Pasó por Concepción del Uruguay.
0: Gracias también por ese recuerdo, Emma, claro. Bueno, por otro lado, acá de la Liga de Fútbol, ayer les decía que se cerraba la séptima fecha por la noche y se cerró con una lluvia de goles. Ganó Almagro a Lanús. En un momento estuvieron empatados 1-1, pero finalmente Almagro goleó 4-1 a Lanús y con esto recuperó la punta en Soledad. Almagro 18, Gimnasia 17, y el próximo sábado por la tarde a las 4 se enfrentan Almagro y Gimnasia, primero y segundo en la tabla, en un partido clave para ir decidiendo cómo quedará la definitiva, ¿no? La decisión de este torneo clausura. Por otro lado, ya hay fecha que nos une a

0: Gualeguaychú y a Concepción, torneo regional federal amateur. Próximo domingo van a estar jugando Parque Sur y Juventud Unida de Gualeguaychú en Concepción del Uruguay, en la zona sur. Ambos ganaron, son los punteros de esta zona, ambos ganaron 2-1, lo hizo Parque Sur ante Sauce de Colón y Juventud venció a Chirense. Se van a estar enfrentando el próximo domingo a la hora 15:30. Y cierro con el torneo federal A de fútbol, también ya se confirmó, el domingo Gimnasia visita a Boca Unidos en un duelo ya Gimnasia prácticamente salvado en esta permanencia, está luchando para lograr el primer puesto en esta zona reválida para pasar a disputar el segundo ascenso. Y hay dos equipos invictos, son Gimnasia y Boca, y se enfrentan el próximo domingo, los dos son punteros con 11 puntos. El partido va a las 4 de la tarde.
1: Por parte de Gualeguaychú comienza a tomar forma lo que es la Liga Argentina de Básquet, la segunda categoría del básquet nacional. Conoce a sus protagonistas, 34 equipos que estarán divididos en dos conferencias con el mismo formato del año pasado. Los tres equipos entrerrianos van a estar en la conferencia sur. Se trata justamente de Tomás de Rocamora de Concepción del Uruguay, la Unión de Colón y Central Entrerriano de Gualeguaychú. El equipo justamente rojo y negro ya comenzó a entrenar en el estadio Bertora de cara a sus compromisos. Deberá enfrentarse con Centenario Venado Tuerto, equipo que ya conoce, con Ciclistas de Junín también que conoce, o Deportivo Norte de Armstrong, por nombrar algunos de los que conoce. Justamente en la conferencia de Gualeguaychú, Concepción y Colón está River también. Está Unión de Mar de Plata, Racing de Avellaneda, Quilmes de Mar de Plata, por nombrar alguno de los equipos que van a estar conformando la Conferencia Sur. 12:18 en la ciudad de Gualeguaychú.
2: Ya quería pasar para el otro, ¿no? Ya quería.
3: No se me apure.
4: Sí, se nos pasó.
0: Rápido, Eli.
4: Ya pasó dos pueblos.
2: Ya quiere meter todo.
1: ¿A dónde tenemos que ir ahora? ¿A qué tenemos que hacer? ¿A quién le tenemos que dar lugar? A Facu Galante con su...
4: ¡Ay, GPS!
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3: Vino con delay, pero vino. Llegó y está con nosotros. Este segmento que nos lleva a pasear por distintos rincones del mundo, siempre con un hecho insólito para compartirle.
4: ¿Qué tendremos hoy?
3: Atención, atención.
4: Ajá.
3: Está un poquito. Podría ser una noticia prima hermana del segmento de Malena, ¿eh?
4: ¡Apa! Ah, mira. Superposición.
2: ¿Lo hicieron juntos hoy?
6: No, porque, se ruché el piso.
3: No, mi reina, ni muchísimo menos. Mundo, no. Pero está vinculado con el tema de la tecnología.
2: Entre bomberos no nos pisemos.
3: No nos pisemos la manguera, ¿viste? Bueno, vamos a irnos a Saratov, Rusia. ¿Qué pasó en Saratov?
4: ¿Qué pasó?
3: ¿Conocen Saratov?
4: No tengo el gusto.
3: Es un lugar muy pintoresco. Muy pintoresco, muy bonito.
2: Yo conozco hace a Sara, pero no con ese apellido.
3: Saratov, ¿no? Hace un poco de frío, lleven abrigo.
4: Ay, sí.
3: Nos vamos a ir específicamente a una pequeña tienda tecnológica llamada Volga Store, que se ha hecho masiva en las últimas horas, super viral por un recorte del footage, el material visual de las cámaras de seguridad, que se ha desprendido desde allí. Se habla mucho de inteligencia artificial, de robótica. Bueno, lo que ha ocurrido en este lugar en las últimas horas supera a la ficción, supera a cualquier película de Hollywood. Ya que dando Terminator, ni Yo Robot, ni La Mar en Coche. Esto es la real realidad de las realidades. Tarde tranquila en este lugar, Volga Store, medio del local está Sioma. Ahí está Sioma. Sioma se llama un robotito humanoide interactivo que está diseñado para asesorar a los clientes.
4: Mira,
3: vos lo ves chiquito, flaquito, parece una cosita inofensiva. Un cliente se acerca, intenta saludarlo. Al ver que la máquina no le responde demasiado rápido, ¿qué hace el humano? ¿Qué hace el humano?
2: La sacude, dale, nene.
3: Tal cual cuando cuando los televisores de tubo empezaban a entregar una imagen.
4: Se le pegaba un golpe así. Golpe seco.
3: Un tuki. A ver, tuki. Muévete un poquito.
4: Sí.
3: ¡Movete, robotio, ajá, movete! Ah, ¡Tuki!
4: Y se cayó Tuki. Claro, se lo cayó empuja, Xioma.
3: ¿Para qué lo empuja?
4: Ah, lo empujó.
3: ¿Para qué lo empuja?
4: ¿Para qué? Claro.
3: Lo quiso empujar para que reaccione el bicho, ¿viste? Claro, decir, bueno, a ver sí. qué tiene para
4: capaz que
3: para
4: tenía
3: para
4: algún cable desconectado.
3: Claro, uno piensa eso. Bueno, en lugar de quedarse quieto, sometido, sumiso, o emitir algún pitido de error, error, mal funcionamiento, no me empuje, botón, me arranca. El robot se calentó.
4: ¿Cómo que se calentó?
3: Se calentó, se enojó.
4: ¿Tomó temperatura?
3: No, no es que se sobrecalentaron los circuitos.
4: Se enojó.
3: Se paró de mano el robot.
4: Montó en cólera, no.
3: Exactamente.
6: Iba a pasar eso en algún momento.
3: Iba a pasar, bueno, adopta una postura de combate ante la mirada desencajada de los
4: no.
3: tipos. Se puso en guardia, y no solo se puso en guardia, empezó a tirar patada y golpe ninja.
4: No, no te
3: con los movimientos típicos de un karateka.
6: No,
7: además, ¿cómo se paró? Pero ¿cómo se paró? Era
3: ¿viste?
7: Ya para la pelea.
3: Y vos decís, ¿cómo lo controlamos a esta bestia?
4: Ahí lo encontré.
3: ¿Lo encontraron el video?
4: Sí.
3: Se ve como los empleados tuvieron que casi tirarse encima del robot forcejeando con la máquina.
2: Soltame que lo mato.
3: 30 kilitos, un poquito más de 30 kilitos pesa el bichito. Parecía una pelea de bar.
4: ¿Y hay alguna explicación a esto?
3: Bueno,
4: porque esto es una reacción humana.
3: Bueno, claro.
6: Es tremendo.
3: Parece que hay es parte del software que está justamente diseñado para la defensa si hay una amenaza.
2: Claro.
3: Pero pasa que tomó como una amenaza una cosa que no lo era.
2: Demasiado.
3: Tiene que aprender a leer los comportamientos de los clientes. Tuvieron que luchar un buen rato, finalmente lograron desconectarle la batería de emergencia y apagarlo. Que lo resetearon.
4: Ay, no. Nadie terminó herido. Yo de esos robots no quiero.
3: Por eso te digo, la buena noticia es que nadie terminó mal, herido ni nada, aunque el cliente se llevó un susto importante.
4: ¿Qué te parece?
3: Desde la empresa intentaron ponerle humor, lanzaron un comunicado diciendo Xioma fue enviado a un reinicio emocional y pronto volverá a trabajar.
4: Ay, mi amor.
3: Pero claro, ahora la polémica estalla en las redes.
6: Le da ternura.
7: Yo en algún momento a ustedes se los dije. Algún día los robots nos van a empezar
4: tal cual.
3: Esa es la pregunta GPS con la que intentamos darle un cierre a este segmento. ¿No? El debate quedó abierto. ¿Qué pasó ahí?
6: ¿Qué pasa?
3: ¿Hay una falla real en su sistema de equilibrio? ¿Fue una jugada maestra de marketing de la tienda para volverse viral?
6: También puede ser, ¿eh?
4: Eso también puede ser, ¿eh?
3: Tal como sucedió.
4: Un montaje.
3: Tal como sucedió con Skynet en Terminator.
4: Ajá.
3: Estamos ante la rebelión de las máquinas. Las máquinas pueden llegar a rebelarse contra el ser humano y tomar las riendas de absolutamente todo.
4: En el cine está. Es decir,
3: claro.
4: Puede pasar en la vida real.
3: ¿Vos viste? Está Yo Robot que lo acusan a un robotio de esto de asesinar a alguien. Sí. Es una cosa tremenda. Yo no sé hasta dónde vamos a llegar, chicos.
4: Sí que nosotros estamos años luz de que pase eso.
6: Sí.
4: Que vayamos a un negocio en la tienda.
3: No, pero si los
4: robot.
3: Tipos agarran y se ponen todos de acuerdo, las maquinarias, y se apagan todas.
4: Puedo decir que se pueden intercomunicar.
3: Pero que te apagan, a ver, te apagan las represas, te
4: ay,
3: apagan
4: no,
3: las,
4: por
3: los
4: Dios.
3: Circuitos de las... De las cuestiones del tránsito, te apagan las
6: tengo miedo.
3: Los artefactos.
4: Todo eso lo hemos visto en películas. Y
3: sí,
4: yo
3: eso.
4: Creo que los que crean esos libretos deben tener una... Sí,
3: alguna data tienen, ¿viste? Te apagan
4: data,
3: el Instagram, ¿viste? ¿Qué hacemos sin el Instagram?
6: En el Instagram no.
4: Facebook.
3: Bueno, así que bueno, sí. Tómenlo como una... ¿Me estás amenazando o no? Tómalo como una advertencia,
4: ¿no? Maravilloso el GPS de hoy.
3: Exactamente, gracias.
4: Nos pone en alerta,
3: Guardia alta, dijo.
4: Sí, con la guardia alta, tal cual.
1: Nadie sabe cómo podemos llegar a terminar.
4: ¿Cómo salimos de acá, Eli?
1: En los manejos de las inteligencias artificiales.
4: ¿Qué te parece?
1: A
4: claro,
1: futuro.
4: Pero por supuesto.
1: Bueno, hagamos una recorrida por las tres radios para saber a dónde se comunican, porque les estamos preguntando en esta jornada a los oyentes quién es el ferretero que arregla todo en tu familia, ese que sabe absolutamente de todo. Por
4: bien.
1: La ciudad de Gualeguaychú, ¿a dónde se comunican y si hay mensajitos, María?
8: Gualeguaychú 4346 y línea de WhatsApp 3446-516146.
1: Bien, paso por la ciudad desde Concepción del Uruguay, las líneas de comunicación y mensajitos si tienen, chicos.
0: Aquí 3442-648557, Rocío Osorio dice... Buen día, chicos.
1: Hola.
0: En la isla, claro, saludemos porque está en la isla ella.
3: ¡Opa! Ah,
0: claro. Nos escucha desde allá y dice, acá, en la isla.
3: ¿La isla de Gilligan?
0: Parece, ¿viste?
3: Mirá.
0: Dice, mi ferretero, mi todo, es mi marido.
3: ¡Ah!
0: Saludos.
1: Claro, porque
0: sí, Rocío, Jorge y Agustín que están en la isla.
1: Claro, porque en las zonas rurales, en las islas y demás, la cuestión es contar con los elementos para arreglar algo.
0: Y con alguien que sepa.
1: Sí, exactamente. Sí.
0: Alguien para ir a vivir a la isla, alguien tiene que saber.
1: Exacto, tal cual. Y sobre todo saber guardar cada tornillito, tuerquita, fierrito y cosita, porque todo, todo lo podemos utilizar.
3: Yo tengo una cajita llena de tengo una cajita llena, llena, llena, pero llena de tornillos y ninguna arandela.
2: Ya están oxidados, ¿no?
3: Ninguna arandela. Fíjate vos qué lástima, ¿no? Porque yo quiero atornillar algo.
0: ¿Para qué sirven las arandelas?
3: Claro. Para justamente ajustar del otro lado.
6: Claro, sí,
3: y una vez intenté arreglar una mesa de madera que se le había soltado la parte de los pies. ¿Sí? Es una mesa redonda de madera. En el centro... No, pero que en el centro tiene como una... una base y de allí se desprenden las cuatro patitas. Ajá. Entonces yo quise ¿cómo es? Clavarle unos clavos a esa base para que quede bien firme la parte de arriba superior, ¿no? La parte de la mesa en sí. Pero resulta que utilicé unos clavos demasiado largos, parece.
0: Claro, no.
3: ¿Y qué pasó? Me pasé de largo. Me pasé de largo y me aparecieron la punta de los clavos.
0: No hay manera, no hay forma.
3: Me aparecieron la punta de los clavos
6: por ahí.
3: Claro, entonces fui reprendido igual, Me dijeron,
6: mal desastre
3: que hiciste.
2: No lo cortaste.
3: No, ¿y qué iba a cortar? No tengo idea. No, porque aparte hay una situación, para hacer un trabajo acorde a lo que uno pretende, tiene que tener las herramientas adecuadas.
6: Sí.
3: Y si uno no tiene las herramientas adecuadas, terminás haciendo cosas con un tramontina, no te va a quedar bien.
0: A ver, claro. Si no servís la carpintería, tachame la doble. Claro. Plomero, tachame la doble.
3: Tachame,
0: electricista, no.
3: Si no tenemos ni un bucapolvo, no tenemos nada. Sí. ¿Qué vamos a hacer electricista?
0: Aguante los ferreteros.
2: Habría que invertir mes a mes si nos queda un restito
3: en
2: ahí.
3: Una buena caja de herramientas.
2: De a poquito ahí.
3: Sí. Y después con un tutorial de YouTube, más o menos la va llevando, pero así,
1: bueno,
3: así
1: pero
3: de la
1: se
3: nada.
1: Aprende, ahí entra lo que dice mi hermano Heraldo, que es, me dice a mí, ¿para qué vas a gastar una caja de herramientas que no sabes usar y no vas a usar?
2: Claro. Para después ayudarte, para salvarte.
0: Si después me llamás a mí, claro.
1: No, me dice, mejor venía al taller a buscar las herramientas. ¿En qué hacer así? Mi papá tenía un montón de herramientas. Cuando nos vinimos para Guale, mi hermano se adueñó de casi todo. Me dejó un martillo, un par de destornilladores... y creo que una tenaza y una pinza, ponele como mucho. El resto desaparecieron las herramientas de mi viejo. Este le digo, pa, che, Heraldo, y las herramientas las tengo yo en el taller. Si vos no las sabés usar, me dice. Entonces, cada vez que hay que arreglar un clavito, un tornillito, una cuestión, hay que ir al taller de Heraldo y de allá viene. ¿Querés que te lo arregle yo? Porque
8: claro,
1: vos lo vas
8: no
1: a romper.
8: Queje, entonces, ahora.
1: Así que
3: lo hizo por tu seguridad, para que no te hagas daño.
1: Exactamente. Y encima mi sobrino me gasta. Tío, ¿para qué vas a intentarlo si se te cae? Porque una vez lo puse a ayudarme a arreglar algo y lo terminé rompiendo. La cuestión es que el enano con 7 años me terminó enseñando cómo arreglar eso y yo decía entre mí, no puede ser. No puede ser.
2: ¿Qué va a ser?
1: Bueno, así somos.
2: Nos dedicamos a esto, ¿no?
3: En fin.
1: Claro, por eso nos dedicamos a esto. Amigos, nos estamos acercando a las 12:30, tiempo de noticias, y darle lugar a Male Avero, que nos quedó afuera con su futuro. Llegó, pero que tendrá sus cuatro personalidades listas. Vamos a las noticias.
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0: Es la hora 12:30 minutos en nuestro país. La actual temperatura en Paraná 17 grados 4 décimos con cielo nublado.
1: La temperatura en Gualeguaychú es de 16 grados 2 décimos, cielo cubierto.
0: Sigue camino al juicio oral la causa de los contratos truchos en la legislatura.
1: Así lo confirmó el rechazo de todas las nulidades y pedidos de sobreseimiento de las defensas, que incluyen los planteos contra la acción civil para recuperar la suma.
0: Se trata de la primera causa que investiga una millonaria sustracción de dineros públicos en la modalidad de contratos de obra en la legislatura entrerriana.
1: Alegría en Colón por la decisión de Uruguay de relocalizar la planta de hidrógeno que iba a instalarse en Paysandú.
0: El intendente colonense José Luis Balzer dijo hoy a LT14.
2: Recibimos con muchísima alegría la noticia del gobierno uruguayo, del presidente Yamandú Orsi, a través de su canciller Pablo Lubetkin, que comunicó que la relocalización del proyecto de Higgs Global es un hecho, que no se va a instalar donde estaba planificado enfrente de nuestras playas, de nuestra ciudad. Y celebramos el logro conjunto, porque es producto de un trabajo comunitario, un trabajo donde todos los vecinos, todas las instituciones, las fuerzas políticas pudimos coincidir en un objetivo claro, que fue hacer el compromiso junto al gobernador de pedir la relocalización de este proyecto, y hoy podemos tener la certeza y tener la alegría de que este proyecto no se va a instalar en ese lugar y que el futuro de Colón ya no está más en riesgo por este proyecto que amenazaba nuestro desarrollo. Claramente es un logro comunitario. Colón se ha manifestado con firmeza, se ha manifestado comunitariamente, se ha manifestado sectorialmente y se ha manifestado políticamente por el camino que hemos elegido, que es y fue la diplomacia. Siempre creímos que el camino era la diplomacia y hoy logramos cumplir el objetivo de la relocalización. Felicitaciones, Colón, lo logramos juntos.
0: Se suspendió el paro en los aeropuertos.
1: La Asociación de Trabajadores del Estado había iniciado esta mañana una medida de fuerza por 48 horas que afectaba a 27 aeropuertos del país, pero en una reunión de delegados se decidió posponer el paro y solicitar una audiencia con la Secretaría de Transporte de la Nación.
0: En tanto, el gobierno nacional había intimado formalmente al gremio a garantizar al menos el 75% de los vuelos comerciales.
3: Altura de los ríos.
1: Altura del río Paraná, la capital entrerriana, este mediodía 2 metros 37 centímetros, bajó 3 centímetros.
0: En Gualeguaychú el río tiene un nivel de 2 metros 10 centímetros, creció 4 centímetros.
3: Datos del tiempo.
1: Temperatura en Paraná 17 grados 4 décimos, cielo nublado.
0: En tanto, la temperatura en Gualeguaychú es de 16 grados 2 décimos con cielo cubierto.
3: Pronóstico del tiempo.
1: Para este jueves indica cielo mayormente nublado, temperatura máxima estimada 21 grados.
0: En tanto, para mañana se anticipa en la región, cielo algo nublado, temperatura en descenso.
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0: 10 minutitos nos separan de las 12:45 al final de nuestro encuentro de este jueves, pero antes hay que darle tiempo a ella para que se luzca claro con las cuatro personalidades. Hola, hola, Male.
1: Hola, Male.
2: ¡Nalidades!
1: El gallo Claudio.
2: No, tengo que decir la voz medio tomada.
0: Sí, tal cual, somos dos. Hola, hola, Male, ¿cómo va?
1: ¿Cómo andan?
0: Muy bien. Muy bien.
1: Ay, qué bueno, me alegro mucho. Bueno, traigo en el primer puesto a Miguel Granados.
0: Personalidad número uno.
1: Personalidad número uno, él es humorista, conductor. Ajá. Cumplió 40 añitos.
0: ¿40? Sí, ¿cómo sí, pasa sí, el tiempo?
1: Él es hijo de Pablo Granados.
3: Claro.
1: Y desde el 2023 está al frente de Olga, uno de los canales de streaming más vistos del país.
3: Sí.
0: ¿Y qué bueno, es la, hoy la vida del padre, Chemale?
1: Ajá.
3: Ay, yo lo veo.
4: Está
3: en
4: viviendo
3: Instagram
4: del hijo.
0: No,
4: no se llama. Está viendo el hijo.
0: No, en Instagram está muy activo el bueno de Pablo.
3: Muy activo y tiene un personaje con su pareja que me hacen matar de risa.
1: Ay,
3: los Thompson,
1: son muy graciosos.
3: ¿No?
0: Siempre
1: son
0: fue muy gracioso.
1: Bueno,
0: muy gachocho.
1: La cuestión es que hoy Miguel es noticia porque podría estar preparando un cambio bastante grande para el 2027, que es dejar la conducción diaria de Soñé que Volaba, que es el programa con el que prácticamente construyó Olga, ¿no?
0: Uh-huh.
1: No significa que se vaya de Olga, obviamente, Granados es uno de los dueños, seguiría involucrado en el canal, pero la idea sería, bueno, correrse de esta obligación de estar todas las mañanas sentado frente al micrófono. Esto él ya lo había anticipado.
0: Lo
1: hace
0: escuché
1: mucho,
0: hablando de eso un
1: hace
0: tiempo,
1: mucho que sí, que viene planteando esto, pero bueno, parece que hay nombre.
0: ¿Qué?
1: Hay nombre de quién lo reemplazaría.
3: Oh, una mujer.
1: God. Una mujer, exactamente.
0: Ay, una mujer de atrás sí, de un vidrio empañado.
1: Una mujer.
4: A ver.
1: Parece,
4: Isabel
1: dicen
4: Macedo.
1: Las malas lenguas, no.
0: ¿Qué
1: no
0: tiraba?
1: Es Isabel.
0: ¿Qué tiraba el tío?
3: Verónica Lozano.
1: Exactamente. Mira qué informada está Estelita.
0: Sí, la Estela sí está en todo.
1: Es
0: Estela,
1: esa. Verónica
0: Estela
1: Lozano.
0: Habla de robot, te habla de todo.
1: Hay que ver si coinciden con los horarios, si le cierra la propuesta, qué sé yo. Pero parece que sí, ¿eh? Parece que se viene el Avero. Así
0: la Vero lo ya corta por Lozano.
1: Sí, hay que ver.
3: Escuché el otro día, no sé, ni me pregunten dónde, porque viste que pasa la información, yo algo capté.
1: Muy bien.
3: De que lo chicaneaban un poquito, así que Verónica Lozano.
1: Hay que ver.
0: Cae bien la Vero,
4: sí,
0: cae
4: sí,
0: bien.
4: Me parece que tiene el...
0: Todo, es todo personaje.
3: Para,
0: sí, todo
3: para hacer un streaming para estar Verónica ahí, Lozano.
1: Es cierto.
0: Está muy bien.
1: Bueno, hay que ver. Hay que ver qué pasa.
4: Me gusta, me gusta.
1: Vamos con la personalidad número 2.
0: Número 2.
1: Marcelo Polino.
0: Polino.
1: Él es periodista de espectáculos, también conductor.
0: ¿Lo conoces a Marcelo?
1: Sí,
0: Polino.
1: Uno de los tipos que más sabe de las internas de la farándula argentina. Hace más de 30 años que trabaja en televisión, en radio. Fue jurado durante años del Bailando por un Sueño. Sí. Y además es sí, socio de APTRA.
0: Claro.
1: Bueno, ajá. Ahora Polino terminó protagonizando una interna porque está enfrentado con la propia APTRA, gente.
0: No te
1: podrían terminar echándolo.
4: ¿Por
1: podrían
4: qué? Lo van a echar a la Marcelo.
0: APTRA, acá llegamos, dijo.
1: APTRA, acá llegamos, Polino. Todo empezó porque Polino viene cuestionando desde hace tiempo cómo se maneja la asociación por dentro. Ajá. No solamente habló del armado, de las ternas, de los Martín Fierro. También puso bajo lupa los balances y la transparencia de la entidad. Tremendo, muy picante.
0: O sea,
1: picante,
0: se está, la lectura que se hace de esto es que está poniéndose de punta con Luis Ventura.
4: Eso te iba a decir, con su amigo Luis Ventura.
1: Exactamente, no sé, porque amigos, APTRA pero está presidida por Luis Ventura, que es colega de Polino desde hace décadas.
0: Añares.
1: Y bueno, la denuncia implica básicamente pedirle al organismo que revise qué está, al organismo estatal, qué está ocurriendo. Claro.
0: Quiere agarrar él.
1: Capaz que sí.
0: Quiere agarrar él.
1: Capaz
0: sí,
1: que
0: me
1: sí
0: parece que sí, ahí hay una disputa.
1: Así que bueno, Polino, mira, Luis Ventura ya dijo, che, ojo, ojo, porque te va a llegar una contradenuncia.
0: Bueno, porque el tipo, Ventura, cuando Mirta en los Martín Fierro dice, ¿hasta cuándo vas a ser presidente de APTRA, Ventura?
4: Ay.
0: Mirta le dice, Mirta le pregunta eso, y él dice, y mientras me sigan votando, bueno, no sé, Mirta, la Ventura. Pero dice, mientras me sigan votando, y como que él es la única alternativa.
1: Mm.
0: Acá te apareció una alternativa distinta, Ventura.
1: Ojo, ojo con Polino, ¿eh? Así que bueno,
0: quiere una entidad APTRA para todo público.
1: Sí, veremos qué pasa con eso. Vamos con la personalidad.
0: Número 3.
5: Cuatro personalidades. 1, 2, 3.
1: Bautista Maggia. ¿Saben quién es?
5: Who the fuck?
1: Bautista es el novio de Denis y es quien ganó Gran Hermano en el 2024.
3: ¿Para quién es Denis?
5: No lo tengo muy
4: claro.
1: Es, ¿cómo
0: es uruguayo?
1: Es uruguayo, ahí está. Y ahí está la cuestión. Ahora Bautista quedó en medio de una polémica porque el próximo 20 de septiembre se estrena Gran Hermano Uruguay.
0: Opa, sí, exactamente. Sí. Termina el de acá y arrancan con el de Uruguay en la casa de acá, ¿no?
5: Vamos arriba, Gran Hermano, vos.
1: La casa tendrá 21 participantes y el detalle aparece cuando se conocieron las condiciones para entrar. No se aceptan argentinos.
5: Jódeme, es discriminación eso. Discriminante, nos están discriminando. Nos están discriminando.
1: Bueno, entonces empezó, obviamente, la gente a enloquecer en redes. ¿Cómo puede ser? Nosotros les dejamos entrar a los uruguayos a nuestra casa de Gran Hermano y encima nos ganan. Che, pero, en nuestro propio reality.
4: Pero, ¿qué está pasando con nosotros, hermano? Ahora los uruguayos, antes los chilenos, los brasileños. Los
0: pero todos se hacen en la misma casa acá en Argentina.
4: ¿Sí? ¿Todos en contra nuestro qué?
1: Y ahí apareció justamente Bautista, que es uruguayo, pero ganó el Gran Hermano Argentina en el 2024, y dijo, che, deberían meter participantes argentinos, espero que lo hagan después.
5: Yo creo que no deberían mirar la nacionalidad, sino si son potables para entrar a la casa o no.
1: Pero ¿viste? Claro.
5: ¿Cuál es el tema, amigo?
1: ¿Cómo
5: ¿qué
1: puede
5: pasa?
1: Ser? ¿Qué onda que nos dejaron?
5: ¿Qué pasa? ¿Tienen miedo? ¿Eh? ¿Tienen miedo que entremos y le copemos la calle a Gran Hermano?
0: Igual, chicos, es para Uruguay, ¿eh? Esto se va a ver por Canal 10 de Uruguay, no se va a ver en Argentina.
1: Exacto.
3: Lo que pasa es que cada maestrito con su librito, yo lo que creo que Argentina tendría que haber hecho lo mismo, que cada país, si esto es una marca y una franquicia, cada país tendría que tener sus participantes porque se genera, yo lo que veo es que hay bronquillas ahí, que si gana la uruguaya, que si gana la chilena, que tal chilena cual. Andate a tu país, es decir, genera eso, ya el programa de por sí es un generador de violencia.
1: Es cierto.
3: Entonces, a esto se le suma la cuestión del nacionalismo malentendido, ¿no?
5: Las banderas.
4: Tienen miedo de que seamos los Messi del Gran Hermano y que se lo ganemos.
1: Pero,
4: también.
1: Claro, tranquilo, uruguayos, bueno, tranquilos. Ya está. Personalidad número 4.
0: La última y nos vamos. 2, 3, 4, 4.
1: Lola Latorre, ella es influencer, tiene 25 años, es hija de Janina y Diego Latorre.
4: La hija de.
1: Y hace poquito se recibió de abogada. Pero, su carrera está más vinculada a las redes sociales, a la moda. Bueno, ahora Lola decidió debutar también como empresaria y lanzó su propia marca de suplementos de hidratación con electrolitos y colágeno.
5: Ah, mira.
1: El problema apareció apenas presentó la campaña.
5: Uy, ¿qué
0: le pasó?
1: Porque en redes sociales empezaron a comparar las fotos y encontraron muchísimas similitudes.
5: Coincidencia.
1: Con la marca multimillonaria de cosmética de Hailey Bieber.
5: La mujer de Justin.
1: La mujer de Justin Bieber.
5: Claro, como que las fotos son la misma onda.
1: Exactamente
5: tiene.
1: Iguales. Mismos colores, la estética igualita, las poses, algunas composiciones iguales.
5: ¿Y ella qué dijo?
1: Obviamente la acusaron de plagio y ella salió a responder. Reconoció que Hailey Bieber es una de sus grandes inspiraciones y admitió que, bueno, algunas fotos quedaron demasiado parecidas. Claro. Pero medio que se lavó las manos porque dijo, miren chicos, detrás de la campaña hubo todo un equipo, yo solamente soy la cara de la marca.
5: O sea que los que plagiaron en realidad fueron la productora
4: los otros.
1: De todas maneras, yo no veo muy preocupada a Hailey Bieber con
5: tema. No, hasta que se entere. Vos capaz se entere.
1: Hay que ver.
4: Y le baja la caña.
5: Igual esa abogada se va a poder defender, ¿no?
1: A ella misma. Bueno, gente, hasta acá.
5: Una belleza, Malena querida.
3: Hermoso.
5: Yo que los cinco. Bueno, trácate, tácate.
1: Sí.
3: Bueno, muy bien. Mira, estamos sobre las 12:45. Nos tenemos que ir.
0: Y mañana nos reencontramos a las 10 de la mañana para hacer de nuevo la mañana de Entre Ríos. ¿Quieren?
3: Hasta mañana, chicos. Chau.
5: Chau, chis.

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0: 12 del mediodía, 45 minutos, la temperatura en Buenos Aires, 16 grados, 2 décimas, la humedad, 64%, cielo mayormente nublado. Y comenzamos con el desarrollo de la información, lo más importante, en 15 minutos. El presidente Javier Milei se reúne con su par de Chile, José Antonio Kast. El encuentro bilateral se lleva a cabo en la ciudad capital del país trasandino. Previamente, el jefe de Estado argentino expuso en el Foro Madrid, encuentro organizado por el partido español Vox y por la Fundación Disenso. Milei afirmó que América y Chile han despertado y destacó el triunfo de las políticas que hicieron grande a Occidente.
1: Chile ha vuelto a apostar por las ideas de la libertad. Ha despertado, así como América Latina está despertando. Y ha despertado porque tiene políticos con el coraje para llamar a las cosas por su nombre y decirle al mal, el mal, y al bien, el bien.
0: En este marco, el jefe de Estado argentino pidió profundizar la derecha en la región.
1: La derecha también se tiene que organizar. Si ellos tuvieron su internacional socialista, nosotros tenemos que profundizar nuestros lazos de amistad en nuestra propia red internacional, tanto en la región como en el mundo, porque no nos enfrentamos a un adversario local, sino que nos enfrentamos a un adversario regional y también global, un adversario que piensa y se apoya transnacionalmente, porque sus apariciones se extienden más allá de las fronteras de un solo país. Y nada de esto es ninguna novedad. Ya lo observamos en el siglo pasado, cuando todos los partidos comunistas del mundo tenían por objetivo someterse a los designios de la Unión Soviética.
0: El ministro de Justicia destacó los nombramientos de los nuevos camaristas. El informe de Lourdes Marchese.
2: Previo a la jura de los doctores Pablo Bertuzzi y Pablo Yadarola para la Sala 1, el ministro de Justicia, Juan Bautista Maíque, se refirió a los dos nuevos camaristas y al concurso para cubrir la Sala 2.
3: ¿Cómo veo esta jura? Muy bien, es un lugar institucionalmente relevante. Muy contento con los candidatos, creo que son los mejores candidatos, por eso se los propuso el presidente Milei y el presidente los tomó. Así que la verdad que es un paso muy importante para el Poder Judicial y por ende para la República.
0: Investigan a la sindicalista que compró el departamento de abajo de Cristina Fernández de Kirchner. La justicia levantó el secreto bancario y fiscal de María Soledad Calle y ordenó una serie de medidas para reconstruir su patrimonio. El juez Julián Ercolini pidió informes a ARCA, ANSES Migraciones y al Ministerio de Capital Humano para avanzar en la causa. Visita del Papa León XIV, Nación, Ciudad y Provincia de Buenos Aires, suspendieron las vacaciones de los policías por la presencia del pontífice entre el 8 y el 11 de noviembre. El jefe de la Iglesia Católica tendrá diferentes actividades en la ciudad de Buenos Aires, Córdoba y en Luján.
4: Policiales.
0: Continúa la búsqueda del estudiante de arquitectura, Andrea Valdivieso.
5: Mariano Martínez, de 21 años, llegó a la Facultad de Arquitectura de la UNLP el lunes 31 de agosto a las 9 de la mañana. Dijo que se sentía descompuesto y se fue. El análisis de cámaras de seguridad y de la tarjeta SUBE del estudiante lo ubica en Punta Lara a las 2 y media de la tarde de ese día y subiendo a un tren con rumbo a Constitución a eso de las 4 de la tarde. Su madre, Alicia, pide que aparezca.
6: Tal vez él quería ayudarme y quería tener su propio ingreso y él es todo para mí en la vida. Yo quiero que él me llame, que me diga estoy vivo.
5: Un dato inquietante es la única comunicación que tuvo con su hermano, Luquita. Acá te mando la clave de la compu y eso fue todo.
0: Juicio por la muerte de Diego Maradona, el informe de Miriam Mariotto.
7: El juicio por la muerte de Diego Armando Maradona va llegando a su recta final. Hoy amplía por décima vez su declaración indagatoria el neurocirujano Leopoldo Luque, uno de los principales acusados ante este tribunal. El abogado de Hanna Maradona, Félix Linfante, habló sobre esta instancia en el juicio.
8: Estamos verdaderamente en la recta final, quedan los testigos de la defensa, que cada vez, cada parte viene reduciendo el número de testigos. De hecho, la defensa de Luque aprovechó a informarnos, van a presentar solamente 3 testigos.
0: Caso Loan Peña, con la presencia de los padres y hermano del menor desaparecido en Corrientes, declaran 4 testigos en el juicio, en tanto detuvieron en Tunuyán a la falsa perito involucrada en el caso Loan. Desde Radio Nacional Mendoza, nos informa Victoria Lupu.
4: La detención de María Luisa Lescano Rodríguez se produjo en Colonia Las Rosas, Tunuyán, luego de que la mujer fuera identificada mediante un sistema biométrico y se contestara que tenía medidas judiciales pendientes en el marco de la investigación vinculada al caso de Loan Danilo Peña. La mujer, conocida públicamente como la Perito Mendocina, es investigada por la justicia a raíz de su participación en la búsqueda del niño desaparecido en Corrientes y por una presunta usurpación de título.
9: Salud.
0: El gobierno fortalece la estrategia federal para el abordaje de la salud mental. El informe de Diana Costanzo.
10: La Mesa Interministerial de Salud Mental avanza en reunir información, en la capacitación de equipos y también en acciones específicas para niños y adolescentes. Uno de los objetivos centrales es la prevención del suicidio. Se logró que todas las jurisdicciones notifiquen los casos al Sistema Nacional de Vigilancia. También hubo avances en el programa de formación de promotores de la salud mental. Por otra parte, los exámenes preventivos de detección de sustancias siguen implementándose bajo un protocolo desarrollado con asesoramiento de Cedronar. En las escuelas se busca mejorar la identificación temprana y el acompañamiento de problemáticas de salud mental en adolescentes.
9: Deportes.
0: El informe de Damián Zárate.
11: Con el triunfo de Boca por penales quedó armado el cuadro de cuartos de final de la Copa Argentina, esperando la final para el 4 de noviembre. Y si bien no está confirmado por la organización, seguramente los cuartos de final se van a jugar promediando este mes de septiembre. Riestra Banfield, Independiente Rivadavia de Mendoza con Atlético Tucumán, Platense con Estudiantes y Racing con el último clasificado, que es Boca. Damos una vuelta por la agenda del día. Comienza la sexta fecha de la Liga Española a las 4 de la tarde. La Real Sociedad con el Celta de Vigo. Tenemos partidos de la Copa Italia a la 1 de la tarde, Palermo, Mantova y Cagliari, Elas Verona a las 16 y a las 20 tenemos partido de la Copa de Brasil, juego de vuelta, clásico de Porto Alegre, Gremio con Inter. Segunda ronda, hablando del US Open tenis, dos argentinos compitiendo en este momento, Francisco Cerúndolo con el alemán Struff, más tarde, no antes de las 14, Marco Trungeliti con el belga Blocks.
9: Internacionales.
0: Crisis en Medio Oriente. Irán atacó Kuwait y Estados Unidos bombardeó posiciones estratégicas iraníes. El Ministerio de Defensa kuwaití calificó el episodio como una flagrante agresión iraní.
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0: 12 del mediodía, 52 minutos, la temperatura en Buenos Aires 16 grados, 2 décimas, la humedad 64% cielo mayormente nublado. El presidente Javier Milei destacó el rumbo económico al exponer en el Foro Madrid, encuentro organizado por el partido español Vox y por la Fundación Disenso en Chile. El primer mandatario argentino habló del caso de nuestro país.
1: El caso argentino es emblemático. Usaron sus ideas nefastas para empobrecernos profundamente y dejarnos indefensos frente a las amenazas de un mundo en constante cambio. Pero nosotros amamos a nuestro país y entendemos que la única manera de defender nuestra paz, nuestra soberanía e interés nacional es teniendo un país rico, pujante, con inversión y disponiendo de los recursos necesarios para protegernos.
0: En este marco, Milei resaltó el modelo económico y dijo que van por el rumbo correcto.
1: Bajamos la pobreza en 25 puntos, la pobreza infantil en 30 puntos y bajamos un tercio la indigencia. Las exportaciones están en niveles récord, el consumo está en récord histórico y todo es tan solo el comienzo de un modelo que está poniendo a la Argentina en camino a ser grande nuevamente. La verdad que resulta bastante curioso porque a veces en la Argentina uno prende el televisor y pareciera que el país está todo mal. Pero si analizamos con un mínimo grado de honestidad y nos comparamos con los gobiernos anteriores, está claro que nuestro modelo funciona y que vamos por el rumbo correcto.
0: En tanto, el presidente Javier Milei brindará una cadena nacional por Malvinas desde Casa de Gobierno, Hernán Mundo.
12: A su regreso de Santiago de Chile, el presidente Javier Milei grabará esta tarde el discurso que será emitido en cadena nacional hoy a las 21. El mensaje tiene como objetivo hacer referencia a las Islas Malvinas y a lo que se destaca oficialmente como avances diplomáticos vinculados a la soberanía argentina en el archipiélago. Recordemos que en las últimas horas el canciller Pablo Quirno sostuvo en el foro Vientos de Cambio que Argentina rechaza y repudia decisiones que Gran Bretaña está tomando unilateralmente en el sentido de la explotación de recursos naturales en Malvinas. En Casa Rosada confirmaron que todos los miembros del gabinete acompañarán a Javier Milei en el Salón Blanco, lugar en el que será grabado el discurso que se va a dar a conocer esta noche en Cadena Nacional.
0: En este marco, el jefe de gabinete, Diego Santilli, dijo que hay que hacer todo lo posible para recuperar Malvinas. Afirmó que las islas son argentinas y es necesario encarar todo lo que esté a nuestro alcance por nuestra soberanía y nuestro territorio.
13: Malvinas va a hablar el presidente, me parece que eso es lo que corresponde. Bueno, las Malvinas son argentinas y nosotros vamos a defenderlas siempre, las Malvinas. Creemos en que hay que hacer todo lo que esté a nuestro alcance y más aún en materia diplomática para recuperar nuestra soberanía y nuestro territorio, que es lo nuestro, y del tema va a hablar el presidente.
0: En tanto, el presidente de Estados Unidos, Donald Trump, volvió a hablar de Malvinas, recordó haber seguido el conflicto bélico en 1982 y dijo que el Reino Unido las recuperó con bastante firmeza, pero eso quedó muy lejos. Por Radio Nacional, la doctora en Ciencias Políticas de USEMA, Constanza Massina, se refirió al contexto en el que Donald Trump reconoció una posible revisión del posicionamiento histórico de Estados Unidos sobre las islas.
14: ¿Por qué Malvinas para Estados Unidos es un tema? Un tema es la presión a Gran Bretaña, pero el otro tema es que los Estados Unidos no tienen bases permanentes en el Cono Sur. Y si vos seguís toda la línea, ¿no?, del Cono Sur hasta las Malvinas representan una base estratégica, un punto estratégico para el control de ese paso interoceánico, que sería una ruta alternativa al Canal de Panamá, que va por pasaje de Drake y Estrecho de Magallanes.
0: Reforma política. El jefe de gabinete, Diego Santilli, dijo que el presidente Javier Milei cree en la boleta única y considera que las PASO no sirven. El funcionario se manifestó convencido de que gran parte de la iniciativa será sancionada.
13: Es una reforma para los ciudadanos. ¿Por qué? Porque tienen que ir a votar 6 veces en un año. Porque le cuesta 250 millones de dólares al Estado. Porque la gente está harta de los espacios cedidos a los partidos políticos donde apaga la televisión y tiene que apagar la radio porque lo que le gusta escuchar a la radio tal vez a la mañana o la televisión y está llena de los carteles. Que lo pague la política, los espacios cedidos a la política. Y después vienen una serie de reformas. ¿Qué creo yo? Yo estoy convencido que gran parte de esa reforma va a salir. Va a salir, bueno, algunos dicen eliminación, es la convicción nuestra, después está la suspensión, que es la otra posición también de muchos, no sé cómo, los aliados.
0: Cortes masivos de luz en La Plata desde la capital bonaerense, nos informa Fernanda Germaniar.
15: Usuarios afectados por los cortes masivos de luz en La Plata piden a Edelap un resarcimiento económico. El reclamo llega después de la explosión de la subestación que la empresa tiene en Tolosa y que dejó sin energía eléctrica por varios días a distintas localidades platenses. Radio Nacional habló con los vecinos que participan de la iniciativa.
16: Nosotros solicitamos al Defensor del Pueblo y en lo que es la autoridad del organismo de control OSEBA el resarcimiento de 6 meses o 6 facturas. Fueron 24, nuestros fueron 48, 72. Horas y otras 82 que fueron los últimos en que tuvieron luz, pequeños y medianos productores, los comerciantes y los mismos vecinos, todo lo que es el tema de la heladera, la pérdida de medicamentos.
0: La ONU alertó que el fenómeno del Niño será muy fuerte. La Organización Meteorológica Mundial advirtió que sus efectos podrían extenderse hasta febrero de 2027. El Niño eleva la temperatura de la superficie en el Océano Pacífico, con efectos sobre los vientos, la presión atmosférica y las lluvias en distintas regiones del mundo. En este marco, la provincia de San Juan toma medidas preventivas. Desde Radio Nacional, en esa provincia, nos informa Claudia Cabrera.
17: El Niño va a generar en este sector del país también precipitaciones bastante abundantes y eso podría llegar a complicar aún más la situación, ¿no? Está elaborando un listado de las obras, dependiendo también de cuáles son las que son urgentes, las que pueden esperar, las que se pueden rediseñar y cómo se puede ir trabajando con el sector privado para ir colaborando todos y que una vez que se produzca la época de deshielo, bueno, esté en óptimas condiciones por lo menos para contener, porque se habla de que de 150 metros cúbicos por segundo del caudal de los ríos, bueno, podría llegar a registrarse hasta 600.
0: Hasta aquí Panorama Federal de Noticias. Nosotros nos volveremos a encontrar mañana a las 12:45. Sigan en la sintonía de tu radio. 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

0: Buenas tardes, ¿cómo les va? Bienvenidos a Pasión Nacional. Aquí estamos comenzando en este jueves 3 de septiembre del 2026 por la M870, por las 48 radios del país y por supuesto a través del canal de YouTube de la radio. Boca le ganó a Vélez por penales y está en los cuartos de final de la Copa Argentina. Allí se va a medir frente al Racing Club de Avellaneda. Aparentemente, por lo que dijo Diego Milito, el partido va a ir el sábado 27 de septiembre en Córdoba. La figura de Álvaro Montero, que atajó dos penales en la definición, más allá de haber hecho uno en el final del partido, la lesión de Paredes. Vamos a hablar largo y tendido de lo que dijo Diego Milito, el presidente Racing, muy preocupado por la situación del equipo. Uno mira la tabla de posiciones, la tabla anual, y es desdoroso verlo a Racing, uno de los equipos más grandes que tiene el país, en una posición tan mala. River pidió autorización, sigue negociando por Francisco Álvarez, el central de Argentinos. ¿Hace cuántos años venimos hablando del mal nivel de los árbitros en la República Argentina? El otro día charlamos el lunes con Nicola Russo, el presidente de Lanús, que fue el que termina destapando la olla de alguna manera, porque es del fin de Tapia, pero al fin de cuentas dijo que así no se puede seguir y con Beligoy, que nosotros estamos en la misma postura. En Independiente no están para nada conformes los hinchas con el rendimiento del equipo, una bandera de la barra. La despedida de Messi, adelantamos, sería en el mes de noviembre de este año. San Lorenzo sigue en la búsqueda de un director técnico. Mourinho habló con mucho respeto de la figura de Lionel Messi. Sigue dando que hablar el tenista argentino Mariano Navone, que avanza en el US Open, en el abierto de tenis de Estados Unidos, cuarto Grand Slam de la temporada. Además, el domingo se corre la Fórmula 1 en Monza con la participación de Franco Colapinto. Rosario ya palpita el clásico entre Central y Newell's del domingo a las 14, a las 3 de la tarde. Y en Mendoza, Gimnasia amplió la capacidad de su estadio para recibir a Boca. Me parece que son los títulos más importantes que usted tiene que saber en todo el país a esta hora de la tarde. Le doy la bienvenida a nuestra locutora Erika Sotomayor.
1: Hola, ¿qué tal? Muy buenas tardes. 16 grados, dos décimas es la actual temperatura en la ciudad de Buenos Aires. El cielo se encuentra mayormente nublado y la humedad es del 64%. Vamos a invitar a nuestros oyentes que se comuniquen con nosotros a través de nuestro WhatsApp en el 1138707485. También lo pueden hacer a través de nuestro canal de YouTube. Nos encuentran como Radio Nacional AM870.
0: Muy bien, la participación especial de Santiago Lucía. Además están con nosotros Javier Vicente, Sergio Zarratea, Agustín Domper, y ya los saludo en la apertura del programa a José Luis Romero, desde el centro del país en Radio Nacional Córdoba. Hola, negro.
2: Hola, ¿qué tal, Nicolás? Abrazo para vos, los compañeros, la audiencia en todo el país. Cielo parcialmente nublado en la capital cordobesa, viento fuerte, bajó considerablemente la temperatura. A esta hora en Córdoba, 18 grados 7, la humedad 30%.
0: Muy bien, ¿qué viste de la victoria de Boca, Santiago?
3: Vi un equipo que todavía tiene que terminar de adecuarse a este nuevo modelo que va a tener Boca en el próximo tiempo, sin Aranda y sin Milton Delgado. Creo que la ausencia de esos dos jugadores se había vuelto decisiva en Boca, desde el punto de vista de la creación, de la elaboración y también en el equilibrio. Justamente en dos de las funciones más importantes que tiene la mitad de la cancha, Boca perdió a dos futbolistas muy regulares, y que si a esto se le agrega, todavía no sabemos por cuánto tiempo, la salida de Leandro Paredes, casi en su totalidad Boca ha perdido el corazón de donde se cocina el juego. Y creo que eso, evidentemente, es un trabajo que tiene que tenerlo a Rodolfo Arruabarrena con mucha pericia, porque es una zona de la cancha absolutamente sensible. En el marco de un partido ayer muy parejo, equilibrado, que termina ganando por penales como habitualmente sucede. Creo que Boca ahí también hay algo para revisar. ¿Por qué en la serie de penales Boca generalmente gana?
0: Sí, hay una eficacia total. Sergio Zarratea relató el partido con los amigos de Fútbol Sur Nacional. ¿Ganó bien Boca, Sergio?
4: Creo que en el balance general del partido, el que estuvo más cerca del arco rival no significa que haya tenido las mejores chances, aunque sí, tuvo dos de Belmonte en el primer tiempo que son inmejorables.
3: Esa fue la más clara del partido,
4: ¿no? Por eso, pero después no hubo más nada. Sí. Siempre estuvo un poquito más cerca que Vélez. Es más, en el segundo tiempo diría que el dominio de pelota fue totalmente de Boca. Se nota que le falta Aranda, no tiene cambio de ritmo. Villa ayer recibía casi todos los balones por izquierda, enganchaba para adentro y no había cambio de ritmo, era un pelotazo cruzado sin destino.
0: Villa todavía no demostró por qué volvió a Boca.
4: No, lleva la pregunta de por qué Flores se trae el banco.
0: Claro, claro. La verdad que sí, Negro, bueno, partido, no digo consagratorio, pero para tranquilizar el ánimo de los hinchas de Boca, los dos penales que atajó Álvaro Montero en la serie, ¿no?
2: Sí, sí, Boca gana con lo justo y necesario. Es decir, lo venimos, al menos emito permanentemente, un plantel muy corto. Ni siquiera los 11 titulares tiene. Es decir, con aspiraciones Boca necesita, bueno, al menos, el equipo que pone desde el arranque a Arruabarrena, saber que los centrales te funcionan, que tenés que encontrar de qué manera llega el gol, que las arremetidas de Blanco no terminen en centros estériles y que se pierdan contra los carteles de publicidad. Es decir, le falta Paredes, le falta Delgado. Encima que tiene poco porque en el banco mira. Y bueno, viste, no tiene mucho, no mueven la aguja. Entonces vos decís, le sigue faltando centrales, más allá de la forma de ser, de actuar, cómo se conduce a la hora de hacer declaraciones de vez en cuando Riquelme. Bueno, no digo que sea testarudo, que sea un necio, y que lo único que le interese es interpelar a los periodistas, pero es decir, a cualquiera, digamos, cualquiera nos damos cuenta que a Boca le están haciendo faltas centrales, que está muy bien, que el pibe Herrera, que va a terminar siendo titular.
0: Vos sabés que me parece que sí, pero no por tanto mérito de Jagger Herrera, sino porque el desempeño de Ayrton Costa en el último tiempo dejó bastante que desear, ¿no?
2: No, indudablemente. Así que bueno, y sí se nota la falta de Aranda, si sale Paredes parece que se le viene el mundo abajo, si le falta Delgado y le falta el equilibrio y el buen toque y la fluidez, y bueno, como decís vos, a mí todavía le falta justificar por qué volvió a Boca, y a Valencia todavía le faltan dos o tres marchas para meterse y ser considerado como titular, y me quedé lo que decías ayer, Nico, que Argentinos Juniors juega bien, todos reconocemos que juega bien, pero que no gana. Y yo recuerdo que no hace mucho el presidente Berlanga, no sé, trascendió que por ahí presentaba la renuncia porque hay cuestionamientos, todos valoramos, che, qué manera de sacar buenos jugadores, pibes le dan oportunidad a Vélez, y de pronto, bueno, se queda afuera, quizás la falta de experiencia ayer en los penales, en el último tiro que malogra, y me acordaba de Ratín, viste, los pibes te ganan partidos, pero los grandes ganan los campeonatos.
0: Me parece que fue una sentencia total. Bueno, lo vi muy temprano a Javier Vicente, que me empezó con la perorata que Guillermo Barros Echeloto contra Boca. ¿Qué viste anoche?
5: Son decisiones, decía Russo.
0: No, pero ¿cómo son decisiones?
5: Son decisiones. Si vos mandás a un pibe a patear el penal decisivo que te puede hacer ganar el partido al minuto 92, es una decisión.
0: Bueno, perdón, en la cancha
5: podría
0: de River
5: haber escogido a jugadores con un poquito de experiencia.
0: Pero pará.
5: Aliendro.
0: Voy a poner un ejemplo. En la cancha de River, en aquel partido era semifinal, en aquella final anticipada de Copa Libertadores de América, Bianchi mandó a patear a Pablo Ledesma y a Pablo Álvarez, con 20 años cada uno en la cancha de River.
5: Bianchi hay uno solo. Bueno. Si Guillermo quiere hacerse el Bianchi. Pero tuvo a tiro el partido.
0: Y lo pudo ganar Vélez el partido.
5: Y vos tomás una decisión. Decía Russo, son decisiones.
0: Con el penal que malogró Godoy, ¿no?
3: O sea, a mandar, que Guillermo manda a perder a su equipo.
5: No, yo digo, él tomó la decisión de que un pibe de 19 años defina el partido cuando dentro de la cancha tenía jugadores.
3: ¿Un pateador de penales? ¿Quién
5: pateó? Y tenía Aliendro.
3: ¿Cuándo pateó penales?
5: ¿Ha pateado penales Aliendro? En River incluso.
0: ¿A vos te parece?
4: Ayer no es pateador, ayer pateó uno, pateó bien.
0: ¿A vos te parece que Guillermo Barros Echeloto, por quien tenemos un respeto total, sale a perder el partido?
5: No, yo no dije eso.
0: Bueno, pero lo estás dando
5: a entender. Yo digo que él tomó.

0: que, si querés, la podés emparentar con esta, cuando decidió dejar a Tevez afuera de la final.
1: Sí, por un tema de...
0: ¿A Tevez
1: o a Cardona? Repasemos.
0: A Carlos Tevez. La revancha de Madrid, a Carlos Tevez afuera. ¿Por qué? Porque había errado un mano a mano con Armani en la ida.
1: Sí, bueno, no quiero ir tan atrás en el tiempo, quiero que nos quedemos con este partido. Yo creo que le quiero mandar un gran saludo a Horacio Pagani, que tuvo un problemita de salud, creo que hoy tenía el alta médica. Un gran saludo, un gran abrazo para Luis, que ha trabajado con nosotros. Fuerza, Horacio, todavía, vamos, Horacio, todavía, que es un fenómeno de persona, Horacio, además, no les puedo contar, pero tiene todo a favor, Horacio. No puedo dar detalles, pero tiene todo a favor. Entendió cómo es la vida. Va a comer toda la noche, Horacio. Tendrá que cuidarse más con la comida.
2: Porque él gana más que vos.
1: Sí, por supuesto. A partir de ahora. Vamos a escuchar al Vasco Arrobarrena, del muy buen trabajo de producción de Sebastián Vera. Vamos a escuchar al Vasco después de lo que fue la victoria de Boca en los penales frente a Vélez.
3: No, se sufre. Aparte, del otro lado está Guillermo, Gustavo, y después empiezan las cargadas, pero... no, se sufre. Me gustaría ganar los partidos, pero bueno, también entendemos que está esta posibilidad. En cuanto a la elección de penales, la verdad, yo los veo patear penales, Diego, mi asistente, también, juntamos y empiezan a tomar ellos las decisiones. La verdad que siempre, nunca he tenido problema y lo puedo, ahora lo puedo decir que pasó tiempo.
1: Bien, hasta el Vasco. Pudimos averiguar que él no lo va a blanquear públicamente. No sé si ya lo dijo, creo que no. Pero el Vasco está preocupado porque cree que Boca genera muchas situaciones de gol, hace muy pocos goles, y le llegan poco y le convierten. Y es un tema a mejorar, Negro, sí, y en Boca ese aspecto.
0: Y una cosa, sí. Un detalle. Sí, dale, Negro, sí.
4: No, se podría resumir con una vieja frase, ¿no?, del fútbol. Fallan las dos áreas, es decir, en el área propia, con defensores que no dan garantía, y falla en el área contraria, donde le falta gol. Es decir, bueno, o traes un 9 o cambias el sistema de juego. Lo hemos hablado varias veces, ¿no? Es fantástico cómo se manda el ataque blanco con la potencia y siempre gana. Pero enviar centros, como decía el mellizo, ¿no? Tirar centros al pedo, algo así, decía. Epa. Es decir, es claro.
1: El vocabulario, yo... Negrito.
4: Perdón,
2: nunca cuete, digo malas palabras.
4: El cuete, bueno. Claro.
1: Déjalo para las 7 de la tarde, en este horario no.
0: Pero, Negro, Boca trajo un 9. Y la verdad que al 9 que trajo, sí. Se nota
2: que le falta.
1: Valencia en el
0: no
1: penal.
0: No será un nuevo Cavani este muchacho.
1: Te digo, Negro, Valencia en el penal, con qué poca personalidad fue a patear, madre santa.
4: Lo que pasa es que pareciera ser que hoy por hoy los 9 son todos unos troncos, son malísimos, son viejos, llegaron rotos a todo el mundo. Qué problema, ¿no?, con los 9 que no convierten, que no hacen
1: claro.
4: Goles. Y buscan por todos lados, ¿viste? Para mí, está en la manera en que los hacen jugar los técnicos argentinos. Porque se quieren hacer los modernos, copian modelos de Europa, entonces dicen, no, jugamos con línea de 3, con laterales que llegan, van y vienen y vuelven. Es decir, a ver, en River cuando está bien, Montiel lo sabe porque ha jugado en Europa, en la selección, y ha dado... digamos, sobrada muestra de su capacidad. Acuña lo mismo, Blanco lo mismo, pero llegás, en Boca lo tenés a Paredes, que también provee
1: sí.
4: Desde el medio.
1: Yo sabés que creo cuál es el problema que tiene Arrobarrena de aquí en más, algo que venimos contando y que Santiago decía en la apertura, yo creo que había encontrado el equipo, pero esta lesión de Paredes, la salida definitiva de Tomás Aranda por una lesión que lo margina hasta el año que viene, y este desgarro de Milton Delgado es un inconveniente muy grande, pensando que se viene San Pablo, que no es el San Pablo de Tele Santana ahora en la Copa Sudamericana.
4: Y bueno, pero porque tiene el plantel corto, pero si uno que yo que soy un 4 de copa.
1: ¿Te parece que Boca tiene un plantel corto? ¿Qué va a decir pero entonces
4: sí.
1: Platense y Central Córdoba, por citar dos ejemplos?
4: A ver, si quieres tener aspiraciones, Nico, tenés que tener un poco más. Yo no digo que compres a tontas y a locas y gastes un montón de guita, pero bueno, medianamente, a ver, tenés este titular, bueno, tenés este, que más o menos esté a la altura, es decir, a ver, casi que sale de memoria cómo tiene que formar Boca. El tema es siempre la

0: duda quiénes son los centrales.
1: Bueno, ahí está el que de la cuestión. Santiago, ¿vos creés que Boca tiene un plantel corto?
2: No, Boca tiene un buen plantel. Tiene un plantel, creo que largo, y bueno, yo no lo veo tan corto. Creo que tiene alternativas de cambio también. El Vasco sucede que, y que también esto le cabe a los entrenadores como parte de su trabajo, que es intentar tener a los jugadores del plantel en buenas versiones, que eso es lo que no está pasando en Boca. De hecho, ayer lo vimos a Carlos Palacio. Recuerden lo que pensábamos cuando vino Carlos Palacio y con el cartel que llegó el chileno Palacio, para mencionar a uno, o el propio Ener Valencia.
3: ¿Y Zenón? ¿Dónde está Zenón?
1: Bueno, pateó el penal y hizo el gol.
2: Bueno, son jugadores de mucha jerarquía que en su momento realmente parecía que estaban para mucho.
1: A ver, convengamos algo. Zenón va a ser transferido, es muy probable que se vaya al Atlas de México, salvo que se caiga la operación. Zenón es que quería recuperar. Zenón ha ido en Boca de mayor a menor. Zenón, si no jugara en Boca, creo que sería titular en cualquier equipo del fútbol argentino, sí, me parece.
2: Sí, igual pasa algo con el rendimiento de Zenón, que quizás aquellos 5 partidos que tuvo en Boca terminan siendo la excepción a 30 que vinieron después, donde no alcanzó aquel nivel que lo trajo a Boca y que parecía que le iba a aportar desde el punto de vista de la creatividad, de la llegada, del desequilibrio mucho, y no se lo terminó dando.
1: Muy bien, repasamos las vías de comunicación, Erika.
4: Sí, nuestro WhatsApp 1138707485 y nuestro canal de YouTube Radio Nacional AM870.
1: Natalia Lubaroff en la operación técnica, Sebastián Vera en la producción. Nos quedamos hasta las 3 de la tarde. En un rato, Sarratea te va a contar quién va a ser el técnico de San Lorenzo en lugar de Gorosito.
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11: Muy bien, aquí estamos en la continuidad de Pasión Nacional. El Rat Pack quiere saber, Zarratea.
12: ¿Qué?
11: El Rat Pack. Los amigos de Sinatra. Quieren saber. Dean Martin, Sammy Davis Jr.
13: Ya no está ninguno.
11: No importa, pero desde el más allá quieren.
14: Llamaron desde Chacarita.
15: Son,
14: de, sí, pase.
15: Son del Santo.
14: Pase.
11: Quieren saber
14: el
11: quién
14: santo
11: va
14: de Pelé,
11: a ser.
14: El Santo, pero, de Pelé, justamente.
11: Pero Vicente, usted me tiene que hacer la segunda. ¿Cómo va a decir que ya no están? Están.
13: No, por ejemplo, yo ayer vi una foto, no sé si la vieron, del cumpleaños de Clint Eastwood. Donde estaba Clint Eastwood, Robert De Niro.
11: ¿Estaban todos juntos, de verdad?
13: Sí, Al Pacino.
11: No estaba. Era.
13: Están todos en este plano, sí, todavía.
14: Claro.
13: Anthony, Harrison Ford
11: y Anthony Hopkins.
13: Pero vos me hablas, bueno, de otros,
14: sí, por ahora están en este plan.
11: Sí, claro.
14: Por ahora.
11: Bueno, Zarratea, pongámosle un manto de seriedad.
13: ¿Tiene calidad de vida?
11: El hincha de San Lorenzo quiere saber, como el pueblo quiere saber, decía Lucho Avilés.
14: In this moment.
11: En este momento.
14: Así me gusta. Está reunido el abogado de Insúa con la dirigencia de San Lorenzo. Eso indica que están resolviendo cuestiones contractuales.
11: Claro, pero no había un problema ahí con el cuerpo técnico.
14: Hay un tema. Cuando Insúa se fue, sí, se fue con una deuda importante, él y su cuerpo técnico. Claro. Insúa nunca la cobró, la deuda.
15: Claro.
14: Pero su cuerpo técnico sí le reclamó judicialmente a San Lorenzo de Almagro.
11: Claro, y ahí está el kit de la cuestión.
14: En San Lorenzo quieren que venga Insúa con otro
15: cuerpo técnico,
14: con otro ayudante de campo. El ayudante de campo es Oste, no quieren que venga Oste. Insúa dijo... Yo voy con mi gente.
11: Lo que pasa es que no quieren que venga porque los trabajadores están reclamando algo que les corresponde.
14: Obviamente. Entonces, esa es la cuestión que separa hoy a Insúa y que hacía que tantas veces que sonó en el último tiempo ante el cambio de entrenadores, aparecía Insúa y rápidamente, no, Insúa descartado.
11: ¿Maneja alternativa San Lorenzo si no lograra la llegada
14: de Insúa? Hay un nombre arriba de la mesa que lo charlaba ayer con el Negro Romero, que se le ofrecieron a Talleres hace algunos días.
15: Sí.
14: Se lo ofrecieron a San Lorenzo y es el único que quedó arriba de la mesa por las dudas, que es Leandro Cufré.
11: Bueno,
15: mira vos. Que no, Pablo Zabaleta, también se habló de Pablo
14: Zabaleta. Sí, pero Zabaleta, ¿no?, tiene intenciones, pero hoy por estar trabajando afuera no puede venir a la Argentina.
15: Claro.
14: Le interesa.
13: Albania como ayudante de campo,
14: claro,
13: de Silvino.
14: Sí, señor. Entonces no puede venir a la Argentina.
11: Bueno, ya
15: ¿a Ramón lo llamaron?
11: ¿A quién?
15: A Ramón Díaz.
14: Nah.
11: No lo pueden pagar, me parece. Vamos al encuentro de Juan Ignacio Gijón en el móvil de Nacional. Hola, Juani.
12: ¿Qué tal, Nico? Un placer saludarte. Un mediodía excepcional aquí en el barrio de La Boca, en las puertas del Estadio de Boca.
11: En la República de La Boca.
12: En la República de La Boca, el lugar favorito de muchos. Bueno, y aquí estamos. ¿Tu nombre?
16: Facundo Solver.
12: Facundo, ¿de dónde venís?
16: Tandil. Vengo. Tandil.
12: Sí. Buzo de Boca, camiseta de Boca.
16: Recién compradito.
12: Sonrisa, oreja, oreja.
16: Sí, olvídate. Pasé a socio del interior, así que vine a buscar el carnet.
12: ¿Socio pleno?
16: Socio pleno, sí, para poder venir a la cancha. Ojalá pueda venir entre semana para ver el partido de San Pablo y con mucha ilusión.
12: La mejor noticia que puede recibir un hincha de Boca, ¿no?
16: Sí, olvídate. Estuve, creo que, sí, no sé si 15 años pagando de adherente.
12: 15 años de adherente.
11: Mucho tiempo.
16: Bueno, así que, bueno.
12: Este es el premio.
16: Sí,
12: ¿viste
16: sí.
12: el partido ayer?
16: Sí, lo vi. Sufriste por demás,
12: hasta el último segundo.
16: Bueno, a la Boca, se sufre a la Boca.
12: ¿Mereció ganarlo en los 90?
16: Sí, ya, y cuando terminó el primer tiempo, la jugada de Belmonte, tenía que ir adentro, pero bueno, no hace muchos goles Belmonte, ojo, y hizo contra Lanús, y bueno, ya está.
12: ¿Se empieza a amigar el hincha de Boca con el equipo?
16: Sí, yo creo que sí, no con todos los jugadores, pero bueno, yo creo que va mejorando.
12: Gracias a Robarrena, gracias a Paredes, gracias a qué.
16: No, yo creo que es un combo. Yo creo que Paredes le hace muy bien al equipo. Se siente cuando él no está. Y bueno, y la mano del Vasco va ayudando.
12: ¿Te llamó la atención la salida de Paredes ayer en el cambio?
16: Sí. Y bueno, después...
11: Está lesionado Paredes.
12: Está lesionado.
16: Pero bueno, faltaban, ¿qué? 7 minutos.
12: Sí. Déjalo.
16: Sí, déjalo.
12: Déjalo patear los penales.
16: Déjalo, sí. Encima después lo pusiste al chileno, batía penales y ahí me quería morir.
12: Bueno, escúchame. Sí. A ver, una de las noticias del año fue la desvinculación de Messi de la selección como jugador.
16: Sí.
12: ¿Te gustaría que el partido de despedida se juegue aquí en la Bombonera?
16: No, sí, tremendo. Sí, ojalá.
11: Sí, pero no va a pasar, ¿eh? No va a pasar eso.
12: No lo ven factible acá. Si no es en la Bombonera, ¿en dónde tiene que ser?
16: En la bombonera.
12: No. Que no haya partido despedido.
16: No hay discusión. Nada, y yo calculo que si no lo van a hacer en la cancha de... En Rosario, Newell's. Pero no, queda muy lejos.
12: Queda muy lejos. ¿Para qué está la última? ¿Para qué está este Boca?
16: Y, no sé, yo la verdad no me quiero ilusionar como todos los años. Yo prefería que esté jugando a la Libertadores.
11: Lógico.
16: Pero bueno, si sale campeón de la Sudamericana, ojalá.
12: Bueno, Facundo, bueno, muchísimas gracias. Ahí, entonces, un saludo para todos, les mando la
11: mitad. Dale, un gran abrazo para Facundo. Mirá qué alegría tiene el carnet de socio. 15 años pagando como adherente. Andá a disfrutar de la glorieta. Se emocionan con los precios en la glorieta, ¿eh? Creen que es 4 estrellas Michelin, ¿eh? Saludo igual para la gente.
12: A ver, se come bien. Se paga caro y se paga un poquito
11: sí,
12: más.
11: Sí, muy caro. Gracias, Juaní. Ya volvemos. Bien, hablamos de la selección, ¿se adelanta la despedida de Messi?
13: Sí, porque en definitiva la gira por China se cayó, claro, el interés de la selección sin Messi no es el mismo, y por lo tanto los valores que se manejaban eran otros, y la AFA, ante un viaje semejante, prefiere entonces que los amistosos de septiembre y de octubre se jueguen en nuestro país. Atención Córdoba, porque uno de los partidos se jugaría en Córdoba.
11: Negro, atención, ¿eh?
13: Recordemos que el primer partido se juega con aforo al 50% para cumplir con la sanción. Entonces ya te dejaría, digamos, cumplida esta sanción, la posibilidad de que en la fecha FIFA de noviembre sí se haga la despedida de Messi en la Argentina. Aparte le quedaría más cómodo a Messi porque ya la temporada de la MLS en noviembre está prácticamente finalizada, salvo que el Inter Miami llegue a jugar las finales de ese campeonato. Así que la perspectiva entonces ha cambiado una vez que se cayó la gira por China. Atención con la lista de Scaloni para estos amistosos de septiembre, porque puede empezar a verse ya el recambio.
11: Sí. Ya se va a ver el recambio, lógico. Sí, Negro, pensaba lo siguiente, la despedida de Messi debiera ser un partido en el Monumental, otro en el Estadio Córdoba y otro en la cancha de Newell's, obviamente.
17: Sí, a ver, merecería tener una despedida como los chalchaleros, ¿se acuerdan?
11: Sí, claro, por todo el país, por todo el mundo en realidad.
17: Sí. Obviamente, buscar, naturalmente, queremos ver aquí en Córdoba, el Kempes, por lejos es un lindo estadio, el aforo que tiene, pero también sectorizarlo, digo, para que de otras provincias vecinas puedan acercarse. Digo, está bien Rosario, obviamente el más monumental, está bien, digo, y después que eso también el sur, siempre tan postergado, ¿no? Buscar algún estadio donde medianamente, digo, si con la fecha del 21 al 6 de octubre, me parece que hay tiempo y un cuarto partido también en el país.
11: Sí, no sé si todos juntos, pero ojalá que tenga la despedida que merece.
13: Ha sido una buena medida, en mi entender, la de los aplausos a los 10 minutos.
11: Sí, que se implementó ayer, claro.
13: Que se implementó ayer, la verdad que fue muy
11: Recordemos emotivo, idea del AFA y de la Liga Profesional, durante este fin de semana, en las distintas categorías, a los 10 minutos se para el partido y la gente aplaude de pie un minuto a Lionel Messi.
14: ¿Es verdad que Jorge le pidió a Lionel que juegue un semestre en Newell's?
11: Bueno, no lo sabemos. Seguramente, ojalá.
14: En la dirigencia de Newell tiene ese rumor, que obviamente ya cuando la enfermedad del padre de Messi estaba avanzada, en una charla le dijo que le gustaría verlo jugar un semestre con la camiseta de Newell.
11: Ojalá que vuelva al fútbol argentino y que se ponga la camiseta que quiera, la de River, la de Newell's, la que él quiera, pero que vuelva y que juegue un tiempito.
13: Bueno, Riquelme dijo todo lo contrario.
15: Sí,
13: dijo,
15: bueno, todo lo contrario.
11: Sí, que se quede allá.
13: Que se quede allá, así nos pertenece a todos.
11: 1:30 de la tarde, noticias.
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19: 13:30 en todo el país. El presidente Javier Milei se reúne con su par de Chile, José Antonio Kast. El encuentro bilateral se llevará a cabo tras el discurso del mandatario argentino en el Foro de Madrid, en la capital del país trasandino. En tanto, se aguarda el mensaje por cadena nacional que dará esta noche el presidente Milei luego de su regreso al país. Suspenden las vacaciones de policías por la visita del Papa León XIV a la Argentina. La medida abarca efectivos de la Policía Federal, de la ciudad y de la provincia de Buenos Aires durante una semana. El jefe de la Iglesia Católica tendrá diferentes actividades en la ciudad de Buenos Aires el 9 de noviembre, en Córdoba el 10 y en la Basílica de Luján el miércoles 11. La ANMAT prohibió 2 marcas de productos de limpieza. Se trata de Desolimp y Lenis. Tras denuncias de usuarios, reportes de empresas y fiscalizaciones que constataron irregularidades. La medida fue oficializada mediante disposiciones publicadas por el organismo de control en el boletín oficial. En Buenos Aires la temperatura 16 grados o 2 décimas, humedad 64%, cielo mayormente nublado.
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0: Muy bien, estamos en la continuidad de Pasión Nacional, 1:32. Tenemos mensajes de los amigos que se comunican. Erika, ¿qué número de WhatsApp de Nacional en todo el país?
1: En el 1138707485. Aquí Matías de Bahía Blanca dice: históricamente nos ha ido bien en los penales, 46 de 65. Hay otros que es al revés. River 56, ganó 22, perdió 34.
2: Sí, siempre le va bien en los penales a Boca. Listo.
1: Por aquí Francisco desde La Boca. Buenas tardes, Nicolás y equipo. Excelente la opinión que comentaste de los penales de aquel partido en el Monumental. Pero el arquero Montero tuvo mucho que ver. Saludos de Francisco de La Boca.
0: Muy bien, hemos convocado al señor Fabián Codevila porque en el mediodía de hoy habló Diego Milito, el presidente de Racing. Don Codevila,
3: ¿cómo les va, muchachos? Sí, una falencia más, la comunicación en Racing, ¿no? Porque, digo, estas son situaciones que amerita armarlas con tiempo de antelación, de que todos los medios que puedan estar, asistir y preguntar. Bueno, entre gallos y medias noches, una improvisada conferencia de prensa en el mediodía de hoy. Solo algunos medios asistieron. Insisto, lamentable, ¿eh? Desde el chino Leunis para abajo, todo lo que tenga que ver con la comunicación.
0: Bueno, pensado solamente para la televisión.
3: No, para los que están ahí.
0: Claro.
3: Me explico, salió un ministro y dijo, a ver, está lloviendo, voy a hablar. Una cosa así, ¿me entendés? O sea,
0: a ver, tiene derecho a hablar cuando él quiera también, ¿no?
3: Y bueno, pero para este tipo de situaciones, Nicolás, amerita una preparación.
0: Sí, y estoy de acuerdo.
3: Todos los medios.
0: Sí, claro.
3: ¿Me entendés?
0: Claro, lógico hubiera sido que llamara conferencia de prensa.
3: Exacto.
0: Y contestase las preguntas de todos los periodistas.
3: Exacto, a eso me refiero, ¿no? En un día después de que en Racing pasaron un montón de cosas, las enumeramos ayer, ¿no? Solari yendo a Rosario, entrenando por la mañana, al mediodía le dijeron, sí, que tenía que volver, que ya no pertenecía a Newell's porque en el medio aparecía Lanús, pero que después Lanús finalmente se desligó de la posibilidad de tenerlo a Solari, entonces reflotaron. Racing lo que no quería es que, como Solari va a ganar más que en Racing a Newell, y como después tiene que venir a cumplir su vínculo una vez terminado el préstamo, si es que Newell no lo compra, Racing no quería que quede como antecedente el hecho de que Solari diga, bueno, tengo que venir a Racing, deben respetarme el sueldo de Newell. Entonces, en ese momento todo se trabó, finalmente Newell se hace cargo de esa situación y cuando parecía que estaba agarrando el bolso para volverse, le dijeron, no, quédate, y va a ser tenido en cuenta para el clásico rosarino. Solari, Santiago Solari, es jugador de la Lepra. Otro de los temas de ayer tuvo que ver con Leandro Córdoba, 21 años, delantero proveniente de Racing de Córdoba, que vino sin permiso de su equipo a hacer la revisión médica. Se paró de mano el presidente de Racing de Córdoba y dijo, ah, sí, ahora no se van si no es por este dinero que yo quiero. $650,000 por el 50% del pase. Racing tiene que tener la prioridad de hacerse cargo de un 30% del otro 50% que nos queda a nosotros y tienen que poner $200,000 de arranque nada más. Bueno, evidentemente la presión surgió efecto. El chico se la ha presentado en el transcurso de las próximas horas como nueva incorporación de Racing. Y a todo eso habló Milito. Y Milito, lo vamos a escuchar en dos partes muy sustanciosas. Nico, primero, escuchamos al presidente Racing hablando del descontento del hincha y del socio. Esto decía Milito.
4: Tienen razón, lógicamente, porque yo también me enojo cuando no ganamos, es una realidad. Dicho esto, creo que también el equipo, por otro lado, en estos últimos partidos también ha demostrado cosas. Creo que el equipo ha hecho buenos partidos y, para ser honesto, creo que sinceramente hemos merecido tal vez tener algún punto más de lo que tenemos. Si nos ponemos a analizar los partidos de que está Juan Pablo a esta parte, creo que hemos tenido unos buenos partidos. Hemos pasado dos instancias de Copa Argentina contra dos grandes rivales de buena manera, creo, mereciéndolo. El partido con Boca creo que fue bueno. El partido con Banfield creo que, si bien lo perdimos de local, creo que también merecimos más. En definitiva, creo que, honestamente, creo que merecemos algún punto más de lo que tenemos en la tabla, pero lógicamente no estamos contentos de los resultados que se están dando. Es un año complejo, Racing, repito, como presidente no me gusta verlo en la posición de la tabla en la que está. Tenemos que salir rápidamente, tenemos que ganar. Obviamente tenemos un partido muy importante el domingo que ojalá podamos empezar a ganar y revertir esta situación. Con un equipo, lógicamente, no es por meter excusas, pero es una realidad que es un equipo nuevo, que bueno, que está en plena formación, con un cuerpo técnico nuevo, al cual estamos realmente muy contentos porque lo vemos trabajar, vemos que es un cuerpo técnico, como lo dije en conferencia y lo presenté a Juan Pablo, un técnico institucional, un técnico que es comprometido, dedicado, profesional, que le da herramientas a los jugadores. Los jugadores están realmente muy contentos con su metodología. Y no tengo dudas que vamos a tener un gran futuro. Hoy, el otro día hablaba y decía que tenemos mejor futuro que presente. Creo que se está formando un muy buen equipo, un buen grupo. Pero bueno, también es verdad que se necesita tiempo. Lamentablemente es una realidad, se necesita tiempo para que el equipo vaya engranando, para que vaya entendiendo la idea del entrenador y para que se conforme un nuevo grupo, ¿no? Se han ido muchos jugadores, han llegado otros tantos y bueno, en esa transición y en esa formación del equipo que recién hablaba, bueno, a veces los resultados no son esquivos, pero tenemos que estar plenamente confiados que este equipo nos va a dar resultados.
0: Bien, hasta ahí, Milito, la primera parte. Fabián, y quiero que lo hagamos partícipe también al Negro Romero para pedirle una opinión.
3: Ahí está el Negro Romero con el que estuvimos hablando en estas últimas horas, y el Negro con muy buen tino me decía que Racing termine, de los comandantes Pardo, de los generales Bedoya, del coronel García Basso, todos nombres impresentables, me decía el Negro, y mucho de eso tiene razón, Negrito querido,
5: Fabián, te mando un fuerte abrazo. Hay que lidiar con el presidente de Racing de Nueva Italia, ¿eh? Es bravo, es tremendo. Bueno, finalmente han podido con el chico Córdoba poder incorporarlo a Racing. Pero siempre lo sostengo aquí, Fabián, digo, sí, en su momento los García Basso, los Pardo, el propio Solari le han servido, indudablemente también con otra gestión presidencial, con otro técnico, pero también veo a pibes que de pronto hubieran estado tapados por estos futbolistas mencionados. Y por ahí, no con esto quiero decir que Milito está haciendo una presidencia genial. No, pero por ahí, sin querer, queriendo, como también le pasa a Boca, es una política poner los pibes, darle oportunidades, es porque no les quedaba otra. Pero me parece que también Racing va a descubrir a frutos genuinos o a pibes nuevos en el cambio generacional.
3: Y quédate ahí, Negrito, y también Nico, compañeros oyentes, porque la frase que lo condicionó desde su campaña política a Milito, el salto de calidad, mili-mili, a ver qué dice al respecto el presidente Racing.
0: Mili-mili.
4: Cuando uno siempre se refería al salto de calidad, uno hablaba del salto de calidad institucional, ¿no? Que creo que eso se percibe y se ve en el día a día. No solo el fútbol, yo entiendo perfectamente que el fútbol es el corazón de la institución, vengo del fútbol. Imagínate que humildemente entiendo perfectamente a la gente, a lo que significa ganar y perder. Me ha tocado, o sea, vengo de adentro de una cancha, así que entiendo perfectamente que el corazón de la institución es el fútbol. Pero yo, cuando hablé de salto de calidad, me refería al día a día, seguir creciendo, a tener profesionales, a comprar un colegio como el que hicimos, y vos me dirás, ¿qué tendrá que ver un colegio? Pero para nosotros la educación es básica. La educación es fundamental, creo que para todos nosotros, ¿no? Y lo primero que hicimos como comisión directiva es comprar un nuevo establecimiento donde hoy nuestros chicos van a estudiar a un lugar apto, y para mí eso es salto de calidad también, eso es crecimiento. Y salto de calidad es hoy ver cómo los chicos están compitiendo en España, después de muchísimos años, el sub-18 está jugando al Mundial de Clubes, y lo ha hecho el año pasado y lo está haciendo ahora de la mejor manera, enfrentándonos y posicionándonos, la marca Racing en los lugares que se tiene que posicionar, y haber traído nuevamente Nike a la Argentina, y ser el único equipo de investir Nike, y así puedo seguir. La idea es que todos los días nuestros empleados y nuestras áreas sigan creciendo y profesionalizándose. Eso es un poco cuando uno hablaba del salto de calidad.
0: Bueno, él habla del salto de calidad, Pomelo. Yo miro la tabla de posición y Racing tiene 14.
2: No, pero él no habló del salto de calidad del fútbol. ¿No? Dijo que el salto de calidad es institucional.
0: Está bien, bueno.
3: Por eso, en el fútbol. No, Milito. No quiere retroceder en chancleta, Milito, ahora. Claro, tiene razón. Pero no.
0: Yo miro la tabla y lo veo Racing muy abajo. ¿De qué salto de calidad habla?
3: Exactamente, Nicolás, exactamente. Entonces, el salto de calidad, que no se transforme un salto de calidad en un salto al vacío, porque del borde del precipicio... No,
0: pero imagínate si Racing, que juega en el peor horario del fútbol, que es el domingo 21:30 en invierno, pierde con Atlético Tucumán y el domingo arde Troya.
3: Pero Nicolás, vos pensás la campaña del año que viene, muy pocos se percatan. Yo les pido un pequeño análisis, no para hacerlo ahora, que lo hagan ustedes, nuestros oyentes...
0: Sí, claro, queda muy comprometido Racing para el año que viene.
3: Sacá los puntajes que ha sumado hasta aquí, restale los puntos altos y comparalo con las últimas dos campañas y fíjate cómo queda Racing posicionado en la tabla del año que viene. Entonces, sí, que ese salto de calidad no sea un salto al vacío o que camine por la cornisa.
0: Yo creo que ¿sabés qué? Creo que fue innecesario también que dijera que fue un error haberle renovado
2: a Gustavo
0: Costos.
2: Eso fue lo más injusto de todo. Sí. Eso fue lo más injusto, porque él le propuso al socio de Racing que le iba a renovar el contrato a Costa. Entonces no puede decir ahora que se arrepiente.
6: No, igual él lo sostuvo cuando llegó a la presidencia, si no me va a corregir Fabián, pero él lo sostuvo porque acababa de salir campeón, se cumplió el año de trabajo de Gustavo Costas y cuando tuvo que renovar después de un año en la gestión Milito, ahí es donde dice que cometió el error de renovarle por 3 años, no en el momento de ganar las elecciones.
3: Santiago sabe, y voy a dejarlo acá el tema, simplemente voy, como alguna vez decía Bilardo, lejos del bilardismo, pero yo le rescato siempre algo a Bilardo, de que decía siempre cuando hablas tenés que tener un testigo, ¿no? Y por eso lo pongo a Santiago en esta, y no voy a decir más que esto que voy a decir ahora.
6: Qué riesgo, testigo de pomelo, la verdad que debe ser de las cosas más riesgosas en mi vida.
0: Yo un día hablé con alguien y llegó un testigo,
3: no
0: está bien.
3: No digo que no. Yo quiero decir que hay muchas situaciones que como ser humano, hablo de mi persona, y como gente de bien, no puedo mencionar en cuanto a situaciones que le tocaron vivir
0: a Costas,
3: a Gustavo Costas,
0: claro,
3: técnico desde lo personal.
0: Y me consta que las sabes, me consta.
3: Desde lo y Santiago también las conoce, porque sí. Santiago no es un hombre de Racing, es un hombre de fútbol, y sabe que en otras instituciones, altos cargos sabían de lo que nosotros estamos hablando ahora.
6: Es verdad.
3: Entonces, por ser realmente un tipo de bien en este caso, y querer a mi amigo, en este caso Gustavo Costas, no voy a hacer mención de muchas situaciones en las cuales se lo encontró o se encontró al técnico y que eso hizo que cambiara el pensamiento de muchos de los dirigentes de Racing. Pero hasta ahí voy a llegar y no me piden absolutamente más. Racing juega el domingo y yo ya... me da la sensación de que por lo que estoy viendo ahora, hasta les podría adelantar un equipo. Mirá lo que te digo. Con mucho tiempo y sabiendo el pensamiento de Boivoda, creo que el arquero obviamente es Cambeses. Canavo, Matías Pérez, que va a debutar con la camiseta de Racing, Marcos Rojo y el Pacha Espino, no hay mucho más ahí.
6: No, entonces de los dos pibes que jugaron de centrales no juega ninguno.
3: No, claro, porque son... los piensa, Santi, los piensa como una alternativa y
6: claro,
3: no como titulares.
6: No, está bien, lógico.
3: Hay que llevarlos de a poco y hecho, y quedaron, el otro día quedaron algo marcado con algunos errores.
6: No, y aparte les tocó también jugar el otro día que puso a los dos pibes, que creo que entre los dos tenían menos de 10 partidos en primera, contra Salas y contra el paraguayo Arce.
3: Exactamente. Y en la mitad de la cancha, lamentablemente el presente de Saracho no ayuda, Lodico va a jugar en su lugar, me parece a mí Ortegoza junto... Al Gana Nayago, que es Leonel Pérez, sí. Marco Miljevic, Maravilla Martínez, y atención, que puede volver, trabajó a la par de sus compañeros ayer, Lautaro Díaz, quizás esté para 60 minutos, pero es muy probable que se empiece a ver esa dupla ofensiva que hasta aquí no se vio y de la cual, claro, en la cual confían mucho, Lautaro, el hijo del ropero,
0: muy bien,
3: Maravilla Martínez.
0: Te mandamos un gran abrazo, Pomelito, muchas gracias.
3: Un beso, un abrazo, hasta mañana.
0: Muy bien, tenemos la pausa, Fabián Codevila con nosotros. Después de la pausa vamos a volver con el Negro Romero y vamos a jugar el Superclásico con Damián y con Agustín, con Zárate y con Domper, con el del pelo largo y el del pelo corto.
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0: bien, 1:49 PM, estamos en la continuidad de Pasión Nacional con estos mensajes, Erika.
1: 11-3-870-7485, ese es nuestro WhatsApp. Dardo desde Bahía Blanca dice, le queda tiempo al rojo para mirar jugadores. También Javier desde Neuquén, buenas tardes y saludos para todo el equipo de la radio. Opino sobre Boca que le falta un 9, un puesto en extinción. Alguien que convierta en goles las posibilidades que genera. Esto es Javier desde Neuquén. Otro más, hola, buenas tardes desde San Luis. Ariel trabajando en seguridad privada, Fana de la Gloria, único puntero de su grupo con el técnico elegido como el mejor del mes. Excelente programa.
0: Muy bien, en negro, dame un segundo, así los hago hablar a Damián y a Agustín, a Zárate y a Domper, el del pelo largo y el pelo corto. Sí, bueno, la radio se ve, por supuesto. Vicente es un personaje
2: pero
0: extraordinario.
2: Pero tiene 9, Boca. Boca tiene a Eder Valencia.
3: Tiene 9. Ayer entró mal y erró el penal, pero 9 tiene.
0: Él quiere hablar del fútbol internacional las 2 horas del programa y no está mal.
2: Pero porque yo quiero hablar de Eder Valencia.
3: Gano Ener.
0: Claro. Bueno, atajó Montero los 2 penales. A pesar de eso, creo que al hincha de Boca no lo conforma.
3: Sí, pero es una...
0: Es un aliciente, claro.
3: Yo creo que sí, porque además fue recomendado por Oscar Córdoba y ataja una serie de 2 penales.
4: Y viene de una buena contra Lanús también.
3: También. Claro.
4: Hubo una tajada importante.
5: Se adelantó.
3: Ahora viene una seguidilla muy interesante para Boca, que tiene que seguir sumando en la tabla anual con Gimnasia de Mendoza, que es una de las revelaciones del torneo.
4: Sí, claro.
3: Con Lencioni arriba, ¿no? Que no para de convertir.
6: El sábado de boleta, Boca.
2: Y Módica, que es el otro goleador del torneo.
4: Módica, claro, Módica.
0: Perdón, levanta el tono. ¿Qué dijiste?
6: El sábado de Boca es boleta.
0: No. Ah, mira.
6: La Gimnasia es un equipazo el de.
3: Juega bien, ¿no? Viene...
0: Pero perdóname, ¿qué juega como el Barcelona de Guardiola?
3: No, pero viene de algunos triunfos.
6: Barcelona de Mendoza.
3: Viene de algunos triunfos a domicilios. A domicilio, no, Gimnasia,
6: bien,
3: Independiente.
6: Juega bien al fútbol. Sí. Hace goles todos los partidos.
3: Mete muchos goles. Es un equipo muy goleador.
0: Discúlpenme, ¿ustedes cuándo van a aprender de mi amigo Agustín Domper, porque siempre viene ilustrado, impecable? ¿Cuándo van a aprender de
3: él? Pero va al gimnasio, se entrena.
0: Sí. Está impecable siempre.
3: Está muy bien.
7: Bueno, ya no, pero en algún momento sí.
3: Se prepara, hablaba de una sequilla muy exigente, porque Boca tiene, jugó ayer, miércoles, el sábado juega, y el martes tiene el partido contra San Pablo.
7: ¿Y cuándo va a rotar? El sábado, por eso te digo que boleta.
3: Yo creo que va a rotar el sábado.
4: El primero con San Pablo de la serie es en la Boca.
0: Es acá.
3: En el estadio Alberto J. Armando. Yo creo que el partido a rotar, después tienen toda la estadística, el Vasco Arrobarrena, mucho más que antes. Cuánto corrieron, cuánto tienen que descansar. Pero tiene jugadores al límite, Boca, ¿eh? Tiene jugadores que han jugado mucho.
0: Bueno, viste que dijo Arrobarrena que Paredes se dio cuenta que el físico le pasó una factura.
3: Sí, si no descansó. Terminó de jugar la final.
4: No está el diagnóstico definitivo, ¿no?
0: ¿Todavía? No, todavía no.
3: Terminó de jugar el domingo, la final del mundo, y a los pocos días estaba en la bombonera.
0: Sí, es verdad.
3: Eso
0: es cierto.
3: En algún momento, yo creo que va a rotar el sábado.
0: El sábado yo creo que no va a jugar. Bueno, mi amigo Domper, ¿es interino en River usted o está fijo? Yo creo que está fijo.
7: ¿Cuántos años? Igual no me vendría mal un interinato, Para hasta fin de año.
0: Bueno, ya lo tenés a Poncio, como interino.
7: Poncio recibe a Independiente Rivadavia, al otro equipo mendocino el domingo, que es Bravo, y va a ser la primera prueba de local de Leo Poncio. Ojo, porque estas buenas sensaciones que transmitió Leo Poncio el domingo en el Lencho Sola, si se llegan a repetir en el Monumental, algo que hace mucho que no sucede, ni con Gallardo ni con Coudet, ojo que la poncioneta va, empieza a tomar adeptos.
0: Yo me resisto a pensar que se quede como técnico
3: definitivo. Un partido.
4: Un partido. Bueno, es muy vertiginoso el fútbol, claro. Damián.
7: Exactamente, por eso digo, si gana el domingo contra un rival bravo...
3: ¿En qué quedaron esos 20 o 22 partidos consecutivos ganados en el Monumental?
7: Con De Michelis, con De Michelis.
4: Sí, claro,
3: bueno, con 20 o 22 partidos consecutivos.
7: 22, récord histórico. 22.
0: Negro, a mí me gustaría que algún día en River pongan la bandera, Martín, te perdonamos por De Michelis, y que De Michelis tenga la posibilidad de volver a River en algún momento.
3: Va a volver en algún momento.
8: Y puede ser, puede ser, ¿por qué no? No creo. Es como que era un jugador del club, identificado, y llegó aquí, pero viste, qué sé yo, es muy fuerte la presencia de Gallardo, y en esos tiempos la dulzura de River, sí, ganó con De Michelis, pero, viste, el otro era Gallardo, es decir, casi que le quedaba poco, o le resultaba poco lo que había logrado De Michelis, bueno... Estaba Gallardo detrás y bueno.
4: No, y además también, perdón, Negro, tuvo un error no forzado Martín De Michelis,
0: que después
4: lo reconoció, que casi que se termina inculpando solo el propio Martín De Michelis. Junto a un grupo de periodistas le dijo los jugadores que no corrían y demás, y todas esas cosas que dijo. No, bueno. Las cosas... hizo algo para no estar donde, claro, donde quería estar de Michelis.
0: Las cosas
4: un error
0: no,
4: grueso,
0: que
4: no forzado.
0: No hay que hacer, claro.
3: Ahora, lo que no aparece hace bastante es la estadística, además de los partidos consecutivos, que eran 14 partidos sold out en el Monumental. Eso no apareció
0: no,
3: más.
0: No, ¿y qué va a aparecer si ahora River pierde?
3: ¿Pero qué? ¿No se llena el estadio?
0: No, sí se llena. En negro, Independiente Rivadavia tiene que pagar $500,000 para que juegue Salas. Un poco caro, me parece, ¿no?
8: Sí, pero no hay una cláusula. En otros tiempos, ¿se acuerdan, no? Que quedaba refrendado en el contrato. Bueno, cuando nos toque enfrentar a nosotros no se puede jugar. Y no había ningún drama al respecto. Es decir, se firmaba el contrato. Ahora no sé por qué se genera tanto revuelo, que tiene que pagar una multa. ¿Qué sé yo? ¿Qué pasó que aquello no se mantuvo? Digo, para dejar las cosas claras desde el comienzo. Tanto que hablamos de Julián Álvarez, no, que quería jugar en el Barcelona. ¿Y por qué no pusiste en el contrato? Sí,
4: debía estar prohibida esa cláusula.
0: ¿Por qué?
4: ¿Por qué no? Y si un jugador se va a otro equipo y que juegue contra todo lo que tiene que jugar.
0: No, bueno, pero,
4: no vas a otro equipo, club, pero perdóname, contra mí no jugas.
0: El club que lo presta tiene derecho.
4: Y no lo prestes entonces, si tanto te interesa. Claro. Si déjalo jugar.
3: Hay un antecedente muy, pero muy gracioso. Ustedes no lo van a tener presente. Nosotros de La Plata lo tenemos muy claro. Porque...
0: Perdón, vos no sos de La Paterna.
3: River lo cede a Marcelo Gómez a préstamo a Gimnasia. En el comienzo de la década del 2000. Sí. Gregorio Pérez, el entrenador.
0: Goyito.
3: Gimnasia paga la cláusula para que juegue,
4: para
3: porque
4: que
3: era
4: juegue
3: clave
4: ese partido.
3: Y se lesiona a los 5 minutos.
7: Ah, qué mal.
3: Lesión muscular. Carpa Gimnasia y se lesiona. Y
4: tremendo.
3: Hoy con el tiempo lo recuerda mucho Marcelo Gómez porque, claro, sacaron la cuenta de cuánto había pagado Gimnasia por minuto.
4: Por minuto.
3: Y una fortuna.
0: Negro, pensaba, nada tiene que ver con lo que estamos hablando. Otro que se viste impecable es el Negro Romero, ropa a medida ¿sí? usa.
4: Ah,
0: no, el Negro impecable. No. No, el Negro.
4: Tendría que ponerse una camarita para hacer.
0: Sí, claro, sería lo ideal, Negro.
4: La verdad sí.
8: Cuando voy a Buenos Aires me ascensaron Nicolás Álvarez.
0: Ah, claro, por supuesto. Y te llevo a los mejores lugares, obviamente.
8: Sí.
0: Bueno.
8: Quería decir, Nico, en el cierre.
0: Sí.
8: Digo, no va a cambiar nada el arbitraje argentino. Pero me parece que más temprano que tarde Beligoy se va a ir,
0: Sí, hoy apareció el nombre de la Coneja Baldassi para ir en lugar de Beligoy.
8: Que lo haya dicho, no sé, el presidente de tal club, lo dijo Russo, que es un hombre fuerte dentro de, con fuertes vínculos con Tapia, con la conducción de la AFA, y también vínculos de la otra política, son del palo. Es decir, que salga a decir con nombre, Beligoy ya está, hay que hacer un recambio. Los otros digan lo que pasó, quedó como nota de color. Lo de Espinosa en el sorteo de Belgrano con Defensa y Justicia, que habló con los capitanes y le dijo vayan a farmear Aura, y tiró la moneda con los escudos de los clubes, y el comunicado que nunca se dijo, si fue antes o fue después, eso de que no hay que hablar cualquier soncera en el sorteo y que hay que usar una moneda autorizado, oficial. Digo, después lo sacaron, qué sé yo, a ver, Tóbalo, sí, Tóbalo dirige, pero Delfino que estaba en el VAR está en Arabia ahora con Tello, no sé, dirigiendo qué. Pero digo, que lo diga Russo, me parece que Beligoy tiene las horas contadas.
0: Sí, porque Russo tiene una cercanía muy importante al presidente del AFA, Claudio Tapia. ¿Cómo está el día, cómo está el tiempo en Córdoba?
8: Un tanto cambiante, te digo, ayer un día de calor, un día de verano, casi 30 grados. Y a la madrugada se vino un viento muy fuerte, viró el sentido del viento y ha bajado casi 10 grados la temperatura. A esta hora estamos casi en 19 grados y una humedad que trepa al 30%.
0: Bueno, del verano al invierno en una noche. Te mandamos un gran abrazo, Negrito, y nos reencontramos mañana y vos con Arregui a la tarde.
8: Va a ser un gusto, un abrazo grande, hasta mañana.
0: La participación especial del Negro Romero desde Córdoba. Bueno, y de los equipos de La Plata, Damián.
3: También Estudiantes piensa en el partido, tiene fecha el sábado contra Vélez y Gimnasia recibe a Tigre. En el caso de Estudiantes piensa en el partido con Corinthians. Otra vez, tercera en 5 ediciones que está entre los 8 mejores del continente.
0: Bien.
3: Tiene que cruzar ese Rubicón, como alguna vez dijo Alejandro Sabella, hablando de la selección argentina que tiene que llegar a semifinales. Bueno, en este tiempo, Estudiantes se debe ser semifinalista. Tiene un rival complejo. Lo va a ir analizando Javier, que sigue el fútbol internacional, que es Corinthians.
4: Sí,
3: pero siempre
4: mucho,
3: equipo brasileño.
4: Contra Central no deslumbró. Yo vi los dos partidos de la serie de Corinthians contra Rosario Central y no se va a enfrentar a un equipo que vos digas, bueno, tiene un funcionamiento o que te apabulla en San Pablo.
2: Sí, contra el Central no pudo utilizar los refuerzos porque estaba inhibido.
4: Bueno,
2: ahora recupera algunos jugadores, el caso de Memphis Depay, que arregló el contrato.
4: Pero que está jugando algunos minutos, Depay.
2: Sí, por ahora sí, unos minutitos. Pero es un equipo que juega al estilo Diniz.
4: Estudiantes
2: tiene... O sea, sale con la pelota bien elaborada, como aquel Fluminense que le ganó a Boca. Sale jugando desde abajo, de estilo Diniz.
3: Estudiantes tiene jugadores de mucha jerarquía. Muslera, más allá del Mundial, Joaquín Correa.
4: Sí.
3: Guido Carrillo, tiene jugadores de, además, saber jugar este tipo de instancias.
0: Muy bien, quiero decir que Agustín ya le está averiguando la formación de River a Perazo, que va a relatar a River el próximo domingo en Fútbol Show Nacional, pero también lo veo muy consustanciado con la información de San Lorenzo, muy preocupado porque lo quiere ayudar a Zarratea con el tema de la información.
7: Claro, porque parece que vuelve un prócer, ¿eh? Vuelve Rubén Darío, melenas al viento, este último tramo de la primavera, del invierno esperando la primavera, sería con Rubén
4: Llegó
7: Darío
4: año y medio, dos años, ¿cuánto fue que estuvo Rubén
0: ahí,
4: el último ciclo?
0: Dos de la tarde en la República Argentina, aquí están, estas son las noticias.
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1: 14 horas en todo el país. El presidente Javier Milei dijo que la Argentina está en el rumbo correcto. Ante políticos y empresarios reunidos en el Foro de Madrid en Chile, el jefe de Estado destacó los indicadores económicos.
10: Bajamos la pobreza en 25 puntos, la pobreza infantil en 30 puntos y bajamos un tercio la indigencia. Las exportaciones están en niveles récord, el consumo está en récord histórico y todo es tan solo el comienzo de un modelo que está poniendo a la Argentina en camino a ser grande nuevamente. La verdad que resulta bastante curioso porque a veces en la Argentina uno prende el televisor y pareciera que el país está todo mal. Pero si analizamos con un mínimo grado de honestidad y nos comparamos con los gobiernos anteriores, está claro que nuestro modelo funciona y que vamos por el rumbo correcto.
1: Continúa la búsqueda de un estudiante de la Universidad de La Plata. Se trata de Mariano Martínez, de 21 años, quien fue visto por última vez el lunes después de salir de la Facultad de Arquitectura. El joven tiene cabello castaño, piel clara y ojos marrones. Ante cualquier dato que pueda ayudar a determinar dónde se encuentra, se solicita comunicarse al 911. Crece el turismo en Jujuy. Desde Radio Nacional de esa provincia, informa Alejandra Bejarano.
11: El turismo en Jujuy tuvo su mejor agosto en los últimos años, con la llegada de 139.000 turistas, 423.000 pernotes y una estadía promedio de 3,03 días. La ocupación hotelera de los establecimientos llegó al 63,56%, frente al 54,3% de agosto del año pasado. La evolución positiva alcanzó a las cuatro regiones. Estos números confirman a Jujuy como destino elegido con el gran desafío de seguir trabajando para potenciar este crecimiento turístico.
1: El informe del tránsito con Ernesto Arriaga.
12: Mucho tránsito en toda la zona de la ruta 3 desde Cañuelas, Las Flores, Tres Arroyos y Bahía Blanca. Por favor, máxima para kilómetros 80. En zona de obras, 40 kilómetros por hora. La ruta 5 normal de Luján a La Pampa, hay por favor bacheos y corte de pasto. En el lugar transitar según las indicaciones.
1: En Resistencia, Chaco, donde nos escuchás por AM620, la temperatura 30 grados 4 décimas con cielo despejado. En Buenos Aires, la temperatura 16 grados 2 décimas, humedad del 64%, cielo mayormente nublado.
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0: veces el mes.
1: Muy bien, 4 minutos después de las 2 de la tarde, estamos en la continuidad de Pasión Nacional. Hoy tenemos fútbol internacional, Javier, hay 2 partidos que se juegan en la jornada de hoy.
2: Claro, porque hoy va a estar jugando, por ejemplo, adelantando fechas, la Real Sociedad en la 6ª fecha de la Liga de España va a estar jugando frente al Celta de Vigo esta tarde. Y al respecto del fútbol de la Liga de España, Julián Álvarez, por supuesto, ya incorporado, digamos, a las huestes del Cholo, preparándose para lo que va a ser el partido del sábado en Bilbao, donde es un hecho que Julián va a estar presente. Todavía no está claro si en el banco de suplentes o como titular.
3: De visitante va el Atlético
2: Madrid. Va de visitante, ¿no?, al campo del San Mamés, del renovado San Mamés. Ahora, ¿qué se dice en España de todo esto? ¿Cómo quedó lo de Julián? Digamos que el rumor, viste que allá el rumor es hasta canciones, ¿eh? Son rumores, cantaba la niña Pastori. ¿Qué dice el rumor? Que le habrían dicho a Julián, mirá, Julián, quédate, porque no sabemos si el Cholo va a seguir la temporada próxima, porque él, con el Cholo está incómodo, ¿eh?
1: Bueno, pero no pasa con el Cholo, él se quiere ir del Atlético de Madrid, puede venir otro entrenador, puede ir Scaloni al Atlético de Madrid y Julián Álvarez se quiere ir igual, no
4: pero
1: pasa
4: falta
1: por el
4: un
1: Cholo.
4: Un año para que se vaya,
1: claro,
4: el Cholo. Un año.
2: A mitad del año que viene, claro.
4: Por eso.
2: Y bueno, pero él tiene contrato hasta el 2030.
4: Está bien, pero digo, un año es un montón en la carrera de un jugador.
1: Sí, demasiado.
2: Es un montón y bueno, pero él ahora se va a poner a las órdenes del Cholo. Y respecto también del futuro de Simeone, en España está instalado como que viene a dirigir a la selección argentina. Vale. Yo tengo mis dudas.
1: Yo también.
2: Porque si Julián Álvarez va a ser tu principal figura y no le gusta cómo lo hace jugar el Cholo, no lo vas a traer.
1: Además,
2: no lo vas a traer a la selección.
1: Además, a ver, creo que el Cholo tiene todos los pergaminos para dirigir a la selección, pero no me sorprendería para nada que el presidente de la AFA, Claudio Tapia, quiera continuar con la escuela de Scaloni. Los hijos directos son Aymar, Placente y Samuel.
5: Igual no me parece para nada casual que el Cholo haya estado en el Mundial, que el Cholo tenga a su hijo ahí adentro. Y siempre se habló de que cuando no esté Messi era el momento de Simeone. Y ya Messi no está.
4: Sí, pero la información, por lo menos lo que yo tengo, es que primero es Aymar. Se va Scaloni, siga toda la gente
1: que
4: viene trabajando.
2: River también lo quiere.
5: Aymar no va a ser técnico de selección. No va a ser técnico. Solo no va a ser. No va a ser.
1: Bueno, pero puede ir acompañado por Placente.
5: No, para mí no. No, ninguno de estos se va a quedar solo. Le van a honrar a Scaloni todo el trabajo de tantos años.
2: Ahora, el que armó un
5: revuelo. Sí, de River, Aymar sí lo veo en River, ¿eh?
2: Mirá, el que armó un revuelo bárbaro a estas horas allí en España fue Ricardo Darín, nuestro Ricardo Darín, Richard. Que hizo unas declaraciones que levantaron polvareda. Si ya veníamos con polémica después de la final, imagínense lo que pasó.
1: ¿Quieren instalar después eso de que pasó algo? De que
2: ¿querés escuchar
1: rara
2: a Richard?
1: Sí, pero yo lo escucho. Yo digo que España ganó muy bien la final y que no, yo no vi nada raro. Pero
2: esto fue lo que dijo Richard allí en España.
1: A ver, Ricardo Darín.
6: Cuando pisaron el campo de juego tenían una actitud rara. Yo he visto miles de arengas previas a un partido de esa magnitud.
7: Es raro antes de salir al campo, ¿no?
6: Es raro.
7: Antes de una final.
6: Es raro. Es raro porque además siempre fue un equipo arengador, incluso exagerado, si se quiere, como somos los argentinos. De vamos, y que no sé qué, papá. Eso no ocurrió. Eso ya nos llamó un poco la atención. Pero después cuando pisaron al campo de juego también nos llamó la atención la actitud. Lo que ocurrió post partido, la verdad es que no fue bueno. Fue bastante feo. Viste que se hablaron de estas campañas anti-argentinas y anti-Messi y anti esto y entre lo otro, bueno, que se queden tranquilos, ahora Messi no va a jugar nunca más en la selección, esa gente puede irse a descansar, pero la verdad es que han hecho mucha fuerza para entorpecer y embarrar algo que no debería haber sido así.
7: Si hay un argentino que ame España, si no me corrijo, eres tú. No sé cómo has vivido la final del Mundial y más allá de la final del Mundial, todo lo que se ha montado a su alrededor.
6: Lo primero que te puedo decir es que una vez que llegamos a la final, después del glorioso partido contra Inglaterra, yo estuve muy contento y preocupado de que la final fuera Argentina-España, España-Argentina. Dije, bueno, si nos toca ganar, nos toca ganar, y si nos toca perder, es con España.
1: O sea, listo, Darín, hasta ahí.
2: Esto provocó gran revuelo.
1: ¿Qué hubiera pasado si Juliano Simeone en el instante final del partido metía el gol del empate y ganaba Argentina por penales?
2: No coincido con Darín en esta opinión.
1: Ah, bueno.
2: Pero es Darín, y en España es muy escuchado.
1: No, por supuesto, es una figura preponderante como lo fue Héctor Alterio, como lo es en la actualidad también Ernesto Alterio. ¿Quieren instalar algo que no pasó? Argentina perdió bien la final porque España fue superior desde lo futbolístico. Erika, con los mensajes.
8: 11-3-870-7485. Ese es nuestro WhatsApp. Buenos días, Esteban de Valle María, Entre Ríos. Dice
0: que está sobrevaluado los jugadores y los técnicos. Todo va a empezar a funcionar si el fútbol argentino, en los jugadores medio pelo, dejan de pedir 10, 15 millones de dólares cada uno. Por aquí otro mensaje de Raúl. Dice, hola, ¿cómo están? Saludos a toda la radio. Otro partido que le regalaron a Boca, dice Raúl. Hola, buenas tardes, querida Radio Nacional.
1: Pero perdón, le cobraron un penal a Vélez en el tiempo reglamentario. ¿Qué estás diciendo?
3: Ah, bueno, pero el penal fue penal. Me imagino que Raúl debe estar haciendo referencia al adelantamiento que algunos están marcando
2: de los penales. Y algunos piensan que Guillermo regaló también.
1: Le dieron un penal a Vélez, que Vélez lo haya malogrado. No es culpa de Boca eso.
3: No, eso no, claro.
0: Buenas tardes, querida Radio Nacional. Saluda a Diego desde Chivilcoy. Pueden seguir comunicándose con nosotros a través de nuestro WhatsApp 11-3870-7485.
1: Muy bien, voy al encuentro de Gerardo Murúa en Radio Nacional Córdoba, allí en el centro del país. Gerard.
8: Nico, el enorme placer de saludarte. Gran abrazo a los compañeros y a la audiencia. En Córdoba, jornada menos calurosa que ayer, bastante menos ventosa, como les habrá dicho el Negrito Romero. Esta hora, lindo para estar afuera igual. Entre los cordobeses, obviamente lo más importante, la presentación de Omar de Felipe en la jornada de ayer. Primer entrenamiento, contacto con la prensa y con la gente, con tranquilidad, trayendo el equilibrio que se espera que haya por Barrio Jardín después de lo tormentoso de Jorge Sampaoli. Sin lugar a dudas, va a debutar el sábado ante San Lorenzo. Una fake news hizo ruido ayer porque se decía en las redes, habiendo falsificado la cuenta de un conocido periodista que sigue el mercado de pases, que Mauro Icardi llegaba a préstamo.
1: Sí, una locura, obviamente. Un delirio.
8: Un delirio total. Pero como en esto.

0: gol. ¿Cuántas si no metió un gol Icardi?
1: Que no se destaca.
0: Que no metió un gol.
2: En Galatasaray metió un montón de goles.
0: En el fútbol turco.
2: Y sí, el fútbol turco hoy tiene al Trabzonspor con Mohamed Salah. Al Galatasaray uno de los mejores delanteros del mundo.
0: Pero
2: el turco tiene peso.
3: El Galatasaray, con todo respeto, es más importante que Belgrano de Córdoba.
2: Sí, ha llegado a finales de Champions, el Galatasaray. Claro.
0: Coincido, pero reitero, busquemos la fecha. Es la era de la precisión. Busquemos la fecha. El último partido de Mauro Icardi. ¿Cuánto hace que no juega?
1: Ante el Mundial.
0: Claro. Y ante el Mundial.
3: No hace demasiado tiempo tampoco.
0: ¿Para un futbolista 4 meses?
3: No, está bien. Yo entiendo dónde
2: era
3: vas.
2: El verano europeo, no tiene club.
3: Vamos al encuentro de Juan Ignacio Gijón en el móvil de Nacional. Juani.
4: Aquí continuamos, Nico, caminando sobre las calles de La Boca, plagada de turistas, llena de turistas, llena de hinchas que hoy llevan con mucho orgullo, inflan el pecho después del resultado de anoche, un resultado que le costó muchísimo a Boca poder cosechar, que sufrió literalmente hasta el último minuto, incluso tuvo que sufrir una tanda de penales. ¿Tu nombre?
5: Mario Gómez.
4: Mario, hasta el minuto 93, 94 que se jugó, sufriendo, ¿no?
5: No, más bien, o sea, más el penal que erraron ellos... Ahí volvimos a revivir.
4: ¿Se esperaba un partido así? ¿Lo veía más tranquilo?
5: No, lo que pasa es que Boca estaba jugando bien. En cambio, o sea, Vélez no llegaba nunca. Y justo ya cuando iba a terminar el partido, llega. Hicieron el contraataque, que fue el penal y...
4: Cuando Montero hace esa falta dentro del área y cobra penal, ¿qué pensaste?
5: No, que acá quedamos afuera. Lo primero que se me cruzó.
4: ¿Hasta el momento estabas conforme con el rendimiento del equipo?
5: Sí, sí, o sea, estaba jugando bien. Boca jugó bien los 90 minutos. Lo único que... O sea, bueno, el contraataque que hicieron ellos, la llegada que fue penal.
4: Bueno, me imagino feliz por la clasificación.
5: No, obvio, más bien. Siempre que gane Boca, ¿viste?
4: ¿Contento por enfrentar a Racing? ¿Te gusta enfrentar a Racing?
5: Sí, obvio. O sea, si sos bueno, tenés que jugar a cualquiera. O sea, no es que tenés que elegir ni nada, pero no, o sea, sí.
4: ¿Está este Boca para jugarle a cualquiera?
5: ¿Eh?
4: ¿Está este Boca, este equipo de Rabarrena, para jugar con cualquiera?
5: Sí, lástima, viste, que se lesionó Aranda, o sea, el pibito Delgado, que ellos son los que manejan el medio campo, ¿viste? Pero bueno, igual vamos a hacer fuerza todo, ¿viste?
4: Mario, la última y ya te libero. ¿Cómo lo ves a este equipo de Rabarrena? Si te gusta, si te deja conforme, teniendo en cuenta lo que venía. Y segundo, ¿para qué está este equipo? ¿Para qué lo ves? ¿Lo ves en Sudamericana peleando? ¿Lo ves en Argentina? ¿Lo ves arriba en la tabla anual?
5: No, sí. O sea, siempre lo veo bien, ¿viste? Rabarrena es un referente del club. Y bueno, lo que quiere, o sea, yo le tengo fe. ¿Viste? Pero bueno. Son partidos, viste, que a veces te cuestan, pero no, Boca va a salir adelante.
4: ¿Esperando por el partido con San Pablo?
5: ¿Cómo? Más bien.
4: Muchas gracias, Mario. Buena suerte. Ahí, Nico, entonces, la voz del hincha CNIC, ¿qué pasa? Que pasea, aprovecha
3: después
4: de un día de sufrimiento como fue el de ayer. Bueno, aprovecha un mediodía en el que se está despejando un poco el cielo a pasear por aquí, por el barrio de La Boca y venir a visitar el club de sus amores.
3: Muy bien, te mandamos un gran abrazo. El jugador preferido de Juan Ignacio Gijón, Telechea, Telechea.
2: ¿Hay ya fecha para el Boca Racing?
3: Sí, el 27, dijo Diego 27. Milito, 27 de septiembre.
2: Porque la semana que viene ya se juega Banfield Riestra, que es otro de los cuartos de final.
1: Igual cruza con esa parte del cuadro.
2: Cancha de Temperley.
0: Hoy me metí, no está oficializado por la organización, ¿eh?
1: No, es una fecha tentativa.
0: Porque después te lo cambian el día, el horario.
3: Que lo aclares, muy bien.
2: Hoy sería en Córdoba, Racing Boca.
0: Hoy hice el trabajo antes de grabar el panorama.
1: Sí.
0: No está oficializado por la organización.
1: Pero Arruabarrena quiere jugar después de la fecha FIFA. Tiene muchos jugadores
2: por
1: en
2: paredes.
1: La selección Boca.
3: Por paredes.
1: Pero si está suspendido.
2: Paredes no juega.
6: Claro, tenés razón.
0: Y puede tener algún
2: convocado. El único arquero.
1: Por Montero.
3: Vamos a meternos en el clásico de Rosario Central Newell's, un partido excepcional que se va a jugar el domingo.
1: Claro, el partido más importante del fin de semana, creo, el fútbol argentino.
3: Creo que sí. Vamos a escuchar la conferencia de Jeremías Ledesma y de Franco Escobar de Central y de Newell's.
7: Nada, del lado nuestro, con tranquilidad, contentos, disfrutando también lo que son estos partidos, son únicos. Lo que representa para la ciudad, pero pues nada, tranquilo, tomándolo trabajándolo como

0: lo veníamos haciendo, pero sobre todo de mi lado y de nuestro grupo disfrutándolo al máximo, pues son partidos muy lindos para jugar y son únicos.
1: Sí, parecido también, es una semana especial para la ciudad, para el fútbol también argentino, y uno lo vive como tal, por ahí las emociones están un poquito más cambiantes que en otro tipo de semana y en otro tipo de partido, pero son emociones lindas que tenemos la oportunidad de disfrutar y de vivir cada vez que se juega el Clásico. Así que contentos, como acá dijo Franco también, son semanas atípicas, son semanas especiales, pero son semanas que se disfrutan.
2: Aquí, Gonzalo Calvigena en Estadio 3, Franco, quería preguntarte qué sentís volver a jugar un Clásico y qué trámite de partido imaginás del día domingo.
0: Bueno, primero nada, contento también por volver a estar en un Clásico. Son partidos que te marcan en la carrera, que lo disfrutan muchísimo. Obviamente que es una presión, sabemos lo que se vive acá en la ciudad, pero son momentos que después quedan marcados para uno. Y después, no, ¿cómo me había dicho? Va a ser un trámite como creo que la mayoría de los clásicos, de estudiarnos, de detalles. Se definen al final estos partidos, hay mucha tensión, intentaremos imponer nuestro juego, pero sabemos que hay que estar atento a cada detalle porque son partidos muy, muy finos, que cualquier situación, cualquier pelota te pueden definir el clásico. Pero nada, sabemos que va a ser un partido duro como son todos los clásicos.
3: Acá, ¿cómo están?
4: Bien, hasta ahí la conferencia de prensa donde fueron de la Liga Profesional de Fútbol Jeremías Ledesma y Franco Escobar anticipando el Central Newell's que, insisto, se va a jugar el domingo a las 3 de la tarde en el Gigante Arroyito. Un gran partido de fútbol, ¿eh? Un gran partido de fútbol con el condicionante para los entrenadores.
5: ¿Cuánto hace que Newell no le gana a Central un clásico?
6: Y hay que buscarlo, hace bastante.
4: Hay que buscarlo, sí.
6: Sí.
4: Hay que buscarlo. No sé si algún gol de Maxi Rodríguez para una victoria de la Lepra.
6: Ese clásico.
5: No, uno que hizo el Juanchón García. Pero hace como 3 años fue eso. La cancha central, ¿te acordás?
6: El clásico de Rosario se ha laplatizado. Que sí, vos se
4: pareció el de La Plata, decís.
6: Porque, contrariamente a lo que dijo Javier hace un rato, muchos años vos mirabas el clásico de Rosario y empataban. Sí. De los últimos 10, me arriesgo a decir que por lo menos 5, 6, 7. Ganó Central,
5: Sí, ganó Central.
6: Ganó Central. Hay un gol de Di María sobre la hora, hay un gol de Malcorra.
5: El tiro libre.
4: El lindo gol el de Di María. Che. Lindo gol.
5: Por eso
4: lindo
5: te
4: gol.
5: Digo, yo el último triunfo de Newell que registro fue el gol del Juanchón en cancha de Central.
4: Muy bien, tenemos la pausa con la querida Natalia Jazz Liubarov.
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Estamos en todo el país. Neuquén. Al norte de la provincia de Neuquén, a través de un camino bastante rústico, existe el pico más alto de la Patagonia, con sus 4.709 metros, en la zona de Barbarco, y se lo conoce como la puerta al pico del Domullo. Allí existe un paisaje llamado Los Bolillos, en donde las formaciones, en tonos llamativos, modeladas por el viento y el agua, pueden parecer crestas de un dragón imaginario sobre las colinas. 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

0: Muy bien, estamos en la continuidad de Pasión Nacional, un clásico de la radio. Sergio, más precisiones del nuevo técnico de San Lorenzo, el entrenador que va a renunciar, que va a reemplazar a Pipo Gorosito.
1: Siguen reunidos con los abogados de Rubén Darío Insúa, tratando de limar las diferencias que existen. Recordamos, no son económicas. Insúa está listo para hacerse cargo inmediatamente, pero tiene que ver con cuestiones de deudas anteriores de Insúa y de su cuerpo técnico, que eso ha llevado a que Insúa no haya vuelto en alguna otra oportunidad.
2: Celebro en el fútbol tan manoseado, tan mercantilizado, a los Insúa, a los Gallego Méndez, que son muy respetuosos de su historia. Alguna vez dijo Insúa, cuando San Lorenzo me necesite, ¿sí?, yo voy a estar. Y el Gallego Méndez, que mucho se le criticó, no sé si estaba en Belgrano, en Unión estaba, que había asumido hacía poco.
3: Se fue a Vélez, ¿sí?
2: Lo llamó Vélez y dijo, cuando yo, si en algún momento me toca estar en el Barcelona, si Vélez me necesita, yo voy a estar ahí.
0: Pero abandonó el caso Unión.
2: Claro, pero él no le debe su vida deportiva a Unión. Se la debe a Vélez.
0: Pero era el técnico de Unión.
2: No,
0: y
2: pero Unión, si perdía dos partidos, lo iba a echar igual. Celebro a los tipos.
0: Vos lo decís con una liviandad, ¿sí?, total. El tipo dejó Unión, ¿sí?, dejó una bronca total con la gente de Unión.
2: Es que en cada decisión que tomamos en la vida, sí, postergamos algo.
0: No, claro.
2: Vos, eligiendo ese micrófono, no elegís este. Eso es la vida.
3: Mira, una actitud diferente tuvo el otro día Matías Almeida, que está dirigiendo en México los Rayados de Monterrey.
0: Es muy válida la postura de Damián.
3: Sí, muy
0: también
3: válida, por supuesto. Pero le preguntaron a Almeida, bueno, te viene a buscar River, vos sos hombre de River de toda la vida. Y él dijo, yo cumplo mis contratos.
0: Está muy bien.
3: Sí, sí. Venga a buscar River, me venga a buscar quien me venga a buscar.
2: Está bien, después hay contratos, pero yo destaco los tipos de palabra que tienen mucho reconocimiento a su propia historia. El caso contrario, los Barros Esqueloto. Es el caso contrario.
0: Pero los Barros Esqueloto que cumplen nunca sus contratos.
2: Que nunca volvieron a Gimnasia.
0: Bueno, Gimnasia lo llamó.
2: Claro. Contrariamente a Insúa y contrariamente a Méndez.
0: Bueno. Pero hay una diferencia. Insúa no abandona un equipo por ir a San Lorenzo. Como si hizo Méndez.
2: Mirá que los Barros Esqueloto estuvieron libres, ¿eh? Y no fueron a Gimnasia.
0: Bueno, sí.
1: Cerramos San Lorenzo, que Perazo probó un equipo de cara al encuentro de
0: Walter Perazo, porque aquí Walter relata Gol. Martín Perazo.
1: Sí, sí. Perazo, Walter Gol. De Becky, Herrera, Arboleda, Amor y Rodríguez Pagano, los cuatro del fondo. Doble cinco con Insaurralde con Perruzzi. Una línea de tres más adelantado con Tripico a la derecha. Debuta Facundo Farías en San Lorenzo Almagro. Cuello a la izquierda y Ausmendi el único 9, 4-2-3-1.
2: Qué lástima que el equipo va a cambiar y ya Pipo lo va a ver con la nieta contra el vidrio. Porque dijo, ahora llega Farías y cambia el equipo.
4: Exacto, el gusto de Pipo era traerle a Farías.
2: Que Farías jugó un partido bien en 2 años en Estudiantes.
0: Yo entiendo que el hincha de San Lorenzo, y Gerardo, te hago partícipe en Córdoba, me interesa tu opinión. Yo entiendo que el hincha de San Lorenzo esté dolido por perder con Huracán en el nuevo Gasómetro. Lo entiendo perfectamente. Pero sigo insistiendo que es un delirio lo que han hecho Gerardo con Pipo Gorosito.
2: Sin duda.
0: Es un delirio.
5: No solo con Pipo Gorosito, sino con Álvarez antes, con Ayude antes. No terminan nunca de permitir que un cuerpo técnico desarrolle su trabajo.
0: Sí,
5: de hecho,
0: pero Gorosito duró menos que Álvarez y que Ayude.
5: Sin duda, Nico. Además es un ídolo del club y tal vez Pipo no esté ya para dirigirse. Podría decir eso como excusa, pero no lo vayas a buscar. Es un ídolo del club que fue a poner la cara y se sabía que San Lorenzo tiene unos problemas bárbaros y que no iba a ser fácil que salga de allí así como así. Y la realidad es que no lo aguantaron ni un poquito. Y la gente tampoco, que me sorprende más, ¿no?
0: Sí, es verdad. La gente, Sergio, no le tuvo paciencia para nada a Pipo.
1: Es que cuando designan a Pipo, muchos en San Lorenzo creían que Pipo no era el técnico ideal para este momento. Asume Pipo, hace esa conferencia de prensa que contábamos ayer, las declaraciones de me gustaría que se junten todo, que vuelva Tinelli, que vuelva Lamen, dijeron, está todo loco, y ahí ya arrancó mal.
0: Bueno, pero son muy especiales en San Lorenzo.
1: Acordate,
0: esa campaña espectacular con 1000 puntos que sacó el Pampa Biagio. Y Lamens lo echó porque no le gustaba cómo jugaba el equipo.
1: Y Riquelme me echó a Bataglia saliendo campeón.
2: Sí. Ojo cuando decimos también.
0: Pero lo dijimos eso.
1: Bueno, entonces pasa en todo lado, no es San Lorenzo.
2: Lo que decía Gerardo, Pipo Gorosito es ídolo de San Lorenzo, pero los pibes que tienen 20 años, 25, van a la cancha, no lo vieron jugar, ¿eh? Lo mismo, lo mismo,
0: pero
2: no,
0: tienen que conocer la historia.
2: Lo mismo va a pasar con Riquelme en las próximas elecciones, ¿eh?
3: ¿Cuántos hinchas de River vieron jugar a Ramón Díaz y lo idolatran y lo piden para técnico? De los pibes, ¿no? Hablamos.
2: Ojo que
3: no
2: sé, nosotros estamos en
3: los clubes tienen historia. Y los pibes tienen que saber de la historia.
0: Los pibes,
3: de los clubes a los que pertenecen.
0: Los pibes conocen quién fue Riquelme. Por
3: claro,
0: Dios.
3: Tienen que saber.
4: Sí, una cosa es conocer y otra cosa es saberla vivido.
2: Y quererlo desde el sentimiento. Sí. Una cosa, vos podés conocer algo, pero no lo viviste.
3: Es como si un hincha de River no supiera quién es
0: el
3: Beto
0: Alonso. Soy el crítico número uno de Riquelme, sí, como presidente de Boca. Ahora, con los pantalones cortos, armamos un cuadrilátero y me agarro,
2: claro,
0: piñas.
2: Los que tienen
0: lo pongo a la misma altura de Messi y de Maradona.
2: Los que tienen 25 años no lo vieron.
3: Bueno, pero los pibes de 25 tienen el derecho, si son hinchas de ese club, de saber, tienen que conocer la historia de ese club. Y saber quiénes fueron sus ídolos. Sí. Y lo que representan.
2: Claro, pero no te lleva a votarlo. No, te lleva a votarlo el que tiene 45.
0: Viene el informativo. Los pibes de ahora están más pendientes. Si Julián Álvarez se va al Barcelona, ¿sí?, se queda en Atlético de Madrid. Si la va a romper Enzo Fernández en el Manchester City. Están más pendientes de lo de afuera que de lo de adentro. Algo habremos hecho mal para que esto ocurra, me parece. Bueno, recordá las vías de comunicación, Erika.
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6: 14:30 en todo el país. El presidente Javier Milei se reunió con su par chileno, José Antonio Kast. La información con Liliana Arias.
8: En el marco de su visita a Chile, el presidente Javier Milei mantuvo una reunión con su par José Antonio Kast en el Palacio de la Moneda, sede del gobierno trasandino. Previamente, también el jefe de Estado argentino había tenido un encuentro con la subsecretaria de Estado para la diplomacia pública de los Estados Unidos, Sarah Rogers. Acompañaron al mandatario argentino, la secretaria general de la presidencia, Karina Milei, y el canciller Pablo Kirchner. Las reuniones se concretaron luego de su exposición en el Foro de Madrid, que se realizó en Chile.
6: Nuevas pruebas en la causa que investiga la muerte de Silvina Luna. La Junta Médica sostuvo que publicaciones científicas reforzaron la relación entre el producto utilizado en las intervenciones estéticas y los problemas en los riñones que tuvo la modelo. El dictamen, que incorporó estudios recientes, no formuló una atribución de responsabilidad penal contra el cirujano Aníbal Lotocchi. El fenómeno climático El Niño se extenderá hasta febrero. Alcanzará su punto máximo hacia finales de este año, aunque sus repercusiones continuarán hasta 2027 en varios países, incluida la Argentina. La Agencia Climática de las Naciones Unidas advirtió que se intensificará con grandes impactos en precipitaciones y temperaturas asociadas a inundaciones, sequías y calor extremo. 16 grados 8 décimas la temperatura en Buenos Aires, humedad 58%, cielo parcialmente nublado.
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0: Muy bien, ahí estamos escuchando al gran Nat King Cole, que te mejora la tarde. Pensar que estuvo en este edificio de Maipú 555 en la década del 50. Dicen que tocaba el piano mejor de lo que cantaba. Y mirá que cantando, te diría, al mismo nivel de Sinatra. Vamos a escuchar a Agustina Juanfer Quintero, que no aprovecha, no dilapida oportunidad para criticarlo a Chacho Coudet.
1: Sí, totalmente. Habló en un medio colombiano y fue bastante crítico de lo que fue el paso de Eduardo Coudet en un momento de River. Que bueno, él se tuvo que ir, ¿no? Por la decisión de Coudet de que no juegue. Y después te cuento novedades del container. Esto dijo Coudet.
0: A ver.
1: Sobre Coudet, Juanfer.
2: Yo quiero hacer eso a un costado porque después de lo que me pasó y después de todo lo que he vivido con River, ha sido muy difícil para mí, ¿sí? El dejar al lado un cariño y un respeto y una gratitud por todo lo que ha dado el club y por todo lo que hemos vivido, se generó mucho revuelo, porque yo simplemente traté de ser sincero y a mí el tiempo realmente me dio la razón. Y no soy el dueño de la verdad, aclaro, pero son diferentes formas de las que muchos entrenadores ven el fútbol y el futbolista y ven si puede aportar o no, y eso se respeta. Nunca le falté respeto, simplemente dije las palabras que yo sentía y lo que yo viví en experiencia propia. Y quiero aclarar esto porque en ningún momento le falté al respeto, son sus formas, pero hoy estoy con un entrenador que me da la confianza, que me conoce, y siempre he dicho que un entrenador o te frustra o te potencia. Y es así como yo veo el fútbol. Más allá de hablar con un directivo, a mí si el entrenador me quiere, es el único que me incentiva a estar en un proyecto o a no ir. Como en otras ocasiones me tocó que me llaman entrenadores y al escucharlos tomé la decisión de no ir. Uno siempre mira el beneficio de cómo te van a potenciar, cómo vas a ayudar y cuál es tu rol dentro de un equipo. Pero después de lo que pasó en River, pues se habló mucha cosa, incluso hasta las mismas personas del club, los que dicen ser hinchas del club, los que vivieron las cosas más importantes del club, me salieron a matar. Al mes salieron a matar al otro. Entonces como que ni te dejes llevar de la crítica, ni por eso les decía que los elogios no me gustan, porque soy muy equilibrado.
1: Ahí estaba Juanfer, ¿no? Hablando de lo que fue su último paso por River y de las formas, las famosas formas del Chacho, que según él no eran buenas.
0: No, claro, a ver, lo limpió a Juanfer Quintero, los resultados no se le dieron, bueno, salió lamentablemente eyectado de River. Ahora vamos a escuchar a Mourinho. Hablando de Lionel Messi, el técnico portugués que dirige al Real Madrid, al equipo más importante del mundo, y estas palabras sentidas de Mourinho para con Messi.
3: Hablar de Messi es complicado, ¿no? No hay mucho más que decir, no hay palabras que puedan describir su calidad como jugador, mismo en este Mundial, a lo que llega con, pienso, 39, 38 años por ahí. Ha sido lo que hemos visto, es de esos jugadores que tú vas a echar de menos. Tenemos que ver algún partido de MLS, que es una cosa que no me gusta mucho, pero tenemos que ver alguno para aprovechar estos últimos años, no lo sé, temporadas, no lo sé, para verlo, porque es uno de esos que, como decía yo en la rueda de prensa anterior, hay jugadores que tú echas de menos siempre, siempre. Y este, en nuestra generación, en los últimos dos décadas más o menos, ya todos sabemos lo que significa.
0: Bueno, palabras realmente más que sentidas de Mourinho hablando de Messi. Hoy es el Día Mundial de la Higiene, Día del Ferretero. Hoy está cumpliendo años José Pecker, ¿no? ¿Cuánto? 77. Un gran abrazo para José, que ha sido técnico de la Sub-20, campeón del mundo en dos oportunidades y además el técnico de la selección argentina,
4: sí,
0: en el Mundial
4: y
0: 2006.
4: Y es la piedra angular y la referencia más importante que tiene el cuerpo técnico de la selección argentina actual, encabezado por Lionel Scaloni. Creo que si hay que referenciar a este cuerpo técnico en un lugar dentro de las escuelas futboleras de la Argentina, son de Pekerman.
0: Sí, absolutamente.
5: No, además, es el nombre en el cual abrevamos en los últimos 30 años, porque tiene que ver con el Sub-20, pero además, él lo eligió a Bielsa en el 2002.
4: Sí, claro.
5: Él fue el entrenador en jefe en el Mundial 2006 y él es el padre de la generación de ahora.
1: Claro. No, y él.
4: Scaloni, Aymar, Ayala, Samuel,
1: todos. Es que él con Cali le dieron a Messi la posibilidad de jugar.
0: Una decisión muy valiente de Julio Grondona en su momento cuando lo nominaron, sí, cuando lo eligió José Pekerman como técnico de la Sub-20, porque hubo una campaña muy grande del periodismo deportivo. Estoy hablando, no voy a dar nombres, porque la gran mayoría respeto y son amigos, pero hubo una campaña muy importante de periodistas de los más significativos que tuvo nuestro país, hablo de periodistas deportivos, defendiendo, me parece, y con razón, la postura de Carlos Timoteo Griwol, que lo veían a Griwol como el formador de los futbolistas. Bueno, se eligió para ese cargo a José Pegerman. Hoy está cumpliendo años Paolo Montero, además está cumpliendo 43 años Cristian Fabén. Estamos recordando la figura de Blacky, la gran periodista argentina, y el malogrado Gustavo Berto, que murió un día como hoy de 2007.
5: Lo vimos, ¿te acordás acá?
0: ¿A quién?
5: A Montero un día.
0: Ah, lo encontramos en el asador,
5: con el,
0: ¿verdad?
5: Con el Chengue Morales.
0: Sí, sí, sí.
5: Estaban ahí cenando.
0: Hiciste de productor
5: en
0: esa noche.
5: En alguno de los clubes, sí, en los cuales le fue en todos mal.
6: En San Lorenzo. Sí.
5: Álvaro, en Colón, en sí, todo le fue mal.
4: San Lorenzo fue uno de los primeros que dirigió.
0: Paolo Montero.
1: Y jugó.
0: Sí, jugó, claro. Sí, y estamos hablando a la gente de Germinal de Rawson, que está cumpliendo 104 años. Gerardo, vuelvo contigo a Córdoba. Entonces, asumió de Felipe en Talleres y va por la reelección el Luis Fartime en Belgrano.
7: Sin lugar a dudas. ¿Me permite una social? Sí, un claro. Segundo nada más.
0: Por supuesto.
7: Hoy cumplo 15 años de casado, así no, que...
5: Muy bien. Te ahorraste el regalo por el saludo, Gerard.
0: Pero te digo, ¿eso es para celebrarlo o no? ¿Eso es para celebrarlo o no?
7: Sí, claro que sí, la verdad que sí. Por lo menos en mi caso.
0: Está muy bien, está muy bien. ¿Cómo se llama tu mujer?
7: Sole, les mando un beso grande.
0: Un beso grande
4: para heroína Sole, ¿eh?
0: Sí, para sí. Soledad Dolores Solari.
1: Que el amor surgió defendiendo a Messi, el otro día lo contaste, Gerard.
7: La única héroe en este lío.
0: Y sí, la verdad que
5: le debe decir Gerard, Sole querida.
0: Sí, sí.
4: Felices 15, Sole querida.
0: Bien, bien, bien Córdoba. El negro también tiene una tonadita, pero la tuya es bien evidente, ¿eh? El otro,
7: claro, porque la mía es de la capital y la del negro es del sureste.
0: Claro,
7: donde se va
0: y aprovecho para mandarle un abrazo a mi amigo Gustavo Gutiérrez, gran comentarista de esa fábrica enorme que es la otra radio. Sí, y con la tonada cordobesa. Sí.
7: Porque vos sabés que fue profe mío, Gustavo, Nico.
0: Bueno, mira qué bien. Gustavo Gutiérrez, maestro, pero de lo mejor como periodista deportivo, gran comentarista y encima mejor persona.
5: Escribió la biografía autorizada del Negro Marchetta.
0: Claro, y fue partícipe ahí en la película. Conta qué linda esa historia de Pedro Marchetta, Prode, ¿no?
7: Claro, exactamente, porque Racing en el 84, Racing de Nueva Italia, con los rezagos de aquel equipo que fue finalista contra Central en el 80, llega al último partido de una fecha del campeonato con la posibilidad de ganar el Prode. Era una boleta que había jugado todo el plantel y quiso el destino que el último partido fuera Racing de Nueva Italia con Ferro, el Ferro de Griwol, que fue campeón ese año. Y el Negro Marchetta, cuando fue a dar la charla técnica, dice: muchachos, ya todos sabemos lo que están pasando, tenemos 12 puntos, salgan y ganen el Prode.
0: Claro, claro. Qué increíble.
7: Lo gracioso de todo esto, que todos se estaban preparando para ser multimillonarios, y cuando ganaron el Prode fueron como 30 ganadores y de casualidad les alcanzó para el asado.
0: No, terrible, peor suerte que echar single. Hay que tener mala suerte, Realmente.
7: Mala suerte.
0: ¿Qué te parece?
7: Pero es histórico, ganó 2-1 Racing con dos goles del Pato Gasparini. Ganaron el Prode, pero lamentablemente no pudo ser para los muchachos de la academia.
0: En la época que todos jugaban al Prode. Ahora empecé a jugar al Kini, yo no fui de jugar nunca, Pero bueno,
4: hay que elaborar, ¿no?
5: hay una película.
4: Estás esperando.
5: Con Ricardo Bauleo, si no me equivoco. Sí. Donde el protagonista era el Prode.
0: Era el Prode, está muy bien. Bueno, tenemos mensajes antes de la pausa, Erika.
8: Sí, claro, 11-3-870-7485. Buenas tardes, yo creo que De Michelis es el que tiene que perdonar a River y no River a él. Aguante el Millo, Juan Pablo desde San Pedro. Aquí Carlos desde Salta dice: hola Nico, acá regando el famoso tabaco en Chicuana, Salta. Un saludo, excelente programa.
0: Muy bien, un gran saludo a mi amigo Ángel Mason de 9 de julio con los pibes que están pendientes de lo que pasa afuera. Tenés razón, lo veo en mis nietos. Un abrazo enorme, Angelito. Bueno, que gane tu River el domingo frente a Independiente Rivadavia, partido que va a relatar Martín Perazzo en Radio Nacional con el comentario de Juan y Minotti. Vamos a estar con todo el fútbol, con los amigos de fútbol, Show Nacional. Vamos a estar con la presentación de Gimnasia Esgrima de Mendoza y Boca el próximo sábado a la tarde con el relato de Eladio Arregui. Martín Perazzo va a relatar a River. Mañana vamos a dar todo el programa de partidos y vamos a estar también con Eladio, con Santiago, para el partido Racing Atlético Tucumán el domingo por la noche.
4: 21:30 en el cilindro con la tercera equipación de Racing, esta que generó tanto revuelo en el ámbito racinguista durante la semana, la camiseta negra y amarilla, que la va a estrenar el próximo domingo 21:30 frente a Atlético Tucumán, y con la novedad que decía Pomelo, que es el título más importante de Racing, que puede Boivoda poner a la dupla de atacantes que él siempre quiso, Maravilla Martínez y Lautaro Díaz, que por distintas circunstancias no habían podido compartir equipo y que los necesita con rodaje.
0: Mariano Carabajal en Tucumán, en el Jardín de la República. Hola, Mariano.
6: Nico, querido, ¿cómo estás? El saludo para vos y para todos los compañeros. ¿Se acuerdan que desde hace un tiempo venimos contando la historia de Martín Benítez con Julio César Falcioni?
0: Sí.
6: Aparentemente no va más, ya dijo Falcioni, según lo que tengo entendido, lo que me comentaron hoy, que le ha comunicado al jugador que no lo va a tener en cuenta, que vea qué va a hacer con su situación. El jugador igual ya algo intuía porque no fue convocado para los últimos 12 partidos en Atlético Tucumán. Hubo una charla, bueno, la historia comenzó cruzada con Falcioni y Benítez. Primer entrenamiento de Falcioni, Benítez hizo como un gesto cuando Falcioni estaba dando una indicación, lo sacó, lo hizo entrenar aparte con el preparador físico, y después hubo como un pedido de disculpa de Benítez aceptado por Falcioni, y como se intentó reconstruir la relación, finalizado la apertura, le dijo Falcioni a Benítez: de vos depende, si te pones bien físicamente y estás al 100% concentrado en Atlético, vas a ser el mejor refuerzo para el Clausura. No entendió el mensaje, aparentemente ya se le comunicó al jugador que no se lo va a tener en cuenta para lo que queda del torneo, y queda resolver la situación contractual, si se desvincula o sigue en Atlético, pero Falcioni por lo menos a Martín Benítez no le va a tener en cuenta en lo que queda del campeonato. Caída la posibilidad de que Leandro Díaz se vaya a Independiente de Avellaneda. En esas mismas charlas que tuvieron por Martín Benítez, le dijo Falcioni a la comisión directiva: Leandro Díaz no se tiene que ir, el objetivo es pelear por la Copa Argentina y pelear la clasificación a los ochos del torneo Clausura, y si se va Leandro Díaz se queda sin una carta importante, así que pidió a los dirigentes que por más que haya alguna oferta o conversación por Leandro Díaz, que Leandro Díaz se quede, o sea que el loco va a estar frente a Racing el próximo domingo cuando juegue en el cilindro.
0: Bárbaro, Mariano, la seguimos mañana palpitando lo que será el gran partido el domingo en el cilindro, en el Presidente Perón, entre Racing y Atlético Tucumán. Gran abrazo, Mariano.
6: Abrazo grande, hasta mañana.
0: Mariano Carabajal, gracias, Juan Locatelli, gran abrazo para vos también. Me pone insólito, Paolo Montero se desgarró en la Bombonera antes de sacarse la foto jugando para San Lorenzo de Almagro. Yo la verdad no lo recordaba eso. ¿Qué querés que te diga?
5: No, yo tampoco. Vuelvo a ver la tabla anual y cómo se sostuvieron en lo más alto Independiente, Rivadavia y Argentinos, ¿eh?
0: Sí, claro.
5: Falta la mitad de este torneo y son dos equipos que tienen una competencia sola. Independiente Rivadavia tiene todavía la Copa Argentina.
0: Sí, claro. El gran trabajo de Alfredo Berti, y a mí me gusta mucho la idea futbolística de Nicolás Díez, pero muchísimo, ¿eh?
5: Ahora, sí, por supuesto. Tiene ese desafío, como vos contaste esta semana, de ganar algún partido cumbre.
0: Claro.
5: Decisivo,
0: a ver, que,
5: capital.
0: Que resultó antipático el comentario, no fue la intención, ni el objetivo, ni el propósito. Pero yo advierto que cuando Argentinos está ante una situación límite, que tiene un partido, el que gana sigue y el que pierde se queda fuera, Argentinos lo pierde. Aún así, me quedo y respeto la idea de Nicolás Díez.
5: Sigo viendo la tabla anual y lo que marco es, Argentinos y Vélez tienen, Vélez desde ayer, una competencia sola.
0: Claro.
5: Pensando en la
0: anual. Campeonato local.
5: Y que el que más puntos gana es campeón. Campeón de la anual.
0: No, ahora reconocido, no como ahora, aquel título que le regalaron a Central el año pasado.
5: Porque Boca tiene Copa.
0: Claro.
5: Copa Sudamericana y Copa Argentina.
0: Claro.
5: Tiene 40 puntos.
0: Boca tiene, están las tres competencias.
5: En las tres competencias. El otro que tiene que pulsear por el torneo es Rosario Central, que tiene 39 puntos.
0: Claro.
5: Porque después Estudiantes también tiene la triple competencia, el torneo Clausura, la Copa Argentina y la Copa Libertadores de América. Y Gimnasia tiene 38 y una única competencia. Entre los primeros 7 u 8 equipos hay algunos que tienen una competencia sola.
0: Muy bien, tenemos la última pausa que pone en el aire Natel Eliubarov.
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0: Muy bien, estamos entrando en el tramo final del programa, Erika. Tenemos el pronóstico para el fin de semana. Por suerte se fue la lluvia de la Ciudad Autónoma de Buenos Aires.
1: Sí, claro. Para este fin de semana tenemos el sábado mínima de 7 grados con una máxima de 14, mientras que el domingo 4 grados. Fresco,
0: 4 grados
1: fresco.
0: El domingo, frío.
1: El domingo, sí.
0: Más que fresco,
1: con máxima
0: frío.
1: De 12 grados. Será el niño.
0: El niño, ahí está, pero no el niño Rafael, que sigue cantando. Creo que viene a Buenos Aires el mes que viene para cantar en el Gran Rex.
2: Viene Django también en este tiempo.
0: Django. Él vive acá,
2: Es lo más grande que
0: hay. Es lo más grande. 8-6, ¿eh?
2: Es lo más.
0: Está entero.
2: ¿Qué troes más?
0: Me lo encuentro a la noche en alguno de los reductos que voy a comer.
2: ¿En serio?
0: Siempre está, sí.
2: ¿Lo salvás, sí?
0: No, porque siempre está acompañado, me da pudor.
2: Una figura.
0: Vamos al encuentro de Daniel Carranza. Dani, querido, en Santiago del Estero. No me vas a decir que hace 40 grados en Santiago del Estero, Daniel.
3: No, Nico, querido, ¿cómo estás? El placer de siempre saludarte a vos y a todos los compañeros. 25 grados en este momento.
0: Linda temperatura, muy, muy agradable.
3: Sí. Ayer sí teníamos 32 grados, hoy 25 grados.
0: 32 grados.
3: Pleno, pero mucho viento.
0: 32 grados en invierno. Bueno, ya sabemos lo que es el verano, ¿no?
3: Sí, imagínense lo que es el verano. 50 grados en este momento, en este horario.
0: Bueno,
3: para verano.
0: Vos dirás.
3: Tremendo. Nico, contarte de Central Córdoba, que hoy entrenó por la mañana el equipo de Sebastián Domínguez, hizo fútbol. Bueno, hay que decir que Michael Santos no va a llegar para el partido frente a Independiente, va a continuar recuperándose, seguramente sí va a estar para el partido contra Boca en la Bombonera. De esta manera, Sebastián Domínguez estaría repitiendo prácticamente el mismo equipo, es decir, con Alan Aguirre. Hoy hizo una práctica de fútbol, Alan Aguirre en el arco. En la parte defensiva, Santiago Moyano por derecha, Alejandro Maciel y Facundo Mancilla en los centrales, y por izquierda el paraguayo Darío Cáceres, Martínez como volante por derecha, y Jacobelis con Vera como doble central, junto con Saltita González un poquito más suelto, y Diego Barrera un poco más adelantado, acompañando a Ezequiel Naya. Ese sería el 11 titular de Central Córdoba para recibir a un golpeado Independiente, un Central Córdoba que quiere tratar de aprovechar la localidad, sabiendo que después también va a tener a otro de los grandes del fútbol argentino, como es Boca, y nada más y nada menos que en la Bombonera. Así que sabemos de la necesidad que tiene el Ferroviario por sumar también en esta tabla general y en lo que es el promedio del descenso, querido Nico.
0: Muy bien, Dani, te mandamos un gran saludo.
3: Abrazo grande para todos.
0: Daniel Carranza, justamente con todo lo que tiene que ver con Santiago del Estero, el Changuito Ceballos ya está en Italia para jugar en el Monza. Ojalá que le vaya bien, sí. Tan buena gente.
2: Ayer hablábamos, ¿no? Que sí. Como destaqué hace un rato lo de Insúa y lo de Méndez, por poner dos ejemplos nada más, destaco mucho los pibes que tampoco se olvidan de sus orígenes. Hay casos que son irreconciliables y que te puedo decir, pero el Changuito hizo todo lo posible hasta el último día para no irse libre. Tuvo una decisión de vida de que el club que lo formó no se quede sin nada. Y por eso esperó hasta el último momento y se va al Monza. Y ese tipo de detalles, siempre pro club, hay que destacarlo para mí.
4: Y le agradeció también a la dirigencia.
2: A la dirigencia también.
4: El vínculo que tenía con la dirigencia de Boca, Ezequiel Ceballos, era de cariño, de empatía, se llevaba bien con los dirigentes de Boca.
2: Casos contrarios, el Colo Barco, Valentini.
0: Y no, sí, hay varios casos. Prepara cambios, Jadson Viera, el técnico de Independiente, después de lo que fue la derrota oprobiosa frente a Gimnasia Esgrima de Mendoza para jugar en Santiago del Estero el domingo a las 5 de la tarde frente a Central Córdoba. Apareció una bandera con un tono amenazante para con los futbolistas. Claro, la campaña de Independiente es paupérrima desde el punto de vista de los resultados. A mí me gustaría hablar por estas horas con Néstor Guindetti, con el presidente, con algún dirigente de peso de Independiente para que, no que me cuenten a mí, que le cuenten al hincha y al socio Independiente por qué eligieron a Jadson Viera, habiendo tantos hijos dilectos de la casa como Pedro Damián Monzón, Luis Islas, Daniel Bertoni, no sé si Daniel tendrá ganas de volver a dirigir, pero habiendo gente referente de Independiente de todos los tiempos, ¿por qué eligieron a Jadson Viera? Insisto, no tengo nada contra el uruguayo, pero me parece que no tenía los galones suficientes para dirigir a Independiente.
2: Y voy a citar a Pipo Grosito, que después del clásico o antes de un partido perdió casi todos Pipo en este ciclo en San Lorenzo. No sé qué piensan, entre comillas, los hinchas o los barras, que el equipo va a mejorar porque ellos pongan una bandera o presionen. No sucede de esa manera. Te diría todo lo contrario. no pasa. Primero que no lo tienen que hacer porque no corresponde ir a amenazar a un plantel. No, primero
0: no,
2: eso.
0: Por supuesto.
2: Pero si ellos piensan que haciéndolo el equipo mejora, es absolutamente contraproducente.
0: Vos sabés, Gerardo, y vamos a hacer el cierre con Gerardo Murúa en Córdoba, estamos haciendo una campaña para sugerirle a Damián Zárate que se corte el pelo y se saque la barba. Estaríamos fracasando exitosamente, Gerardo.
5: Bueno, creo que él tiene una identidad y un estilo en ese sentido, lo voy a bancar. Yo normalmente tengo el pelo muy corto, pero me cuesta mucho el tema de la barba, así que lo banco a Damián porque es un estilo y la verdad que es muy reconocible para él y para todos. Todos sabemos que tiene ese estilo, por lo menos desde que yo lo conozco. Es en esta el... no te voy a acompañar.
0: No, claro, es el hueve que tenemos aquí en Buenos Aires, Damián Zárate.
5: Claro, claro que sí, exactamente.
0: Es así. Bueno, a disfrutar de la jornada en Córdoba, que se hace un jueves a la tarde. A mí me gustaría ir al cine. Hoy hay buenos estrenos, hay lindas películas para ir a ver. Hoy es jueves, día de estrenos, obviamente.
5: A ver. Día de estrenos en el cine, pero no te olvides del aniversario, así que vamos a festejar.
0: Ah, esa claro, los 15 años, claro, claro. Hay que ir a comer ahí por la cañada, entonces.
5: Claro, exactamente, sí, señor.
0: Estamos bien, 15 y ya vamos en búsqueda de los 20, ¿eh?
5: Cerca, cerca. Empezamos a desandar el camino a los 20.
0: Claro, claro. Gerardo, un gran abrazo y felicidades. Te deseamos, en nombre de todo el equipo deportivo, te deseamos lo mejor con tu mujer en estos 15 años.
5: Muchísimas gracias. Un abrazo grande para todos y hasta mañana.
0: Gerardo Murúa en Córdoba.
2: ¿Viste el estreno? No, imagino que no. ¿Pepita la pistolera?
0: No, porque se estrena hoy.
2: Pero
0: ahora.
2: Te veo, a vos te gusta mucho el cine nacional también.
0: Sí, claro, claro.
2: Están dando Terminator 2.
0: No,
2: ¿en
0: eso
2: serio?
0: No.
2: ¿Por qué Terminator 2?
6: Es una remake.
2: Claro.
0: Ahora remasterizada. Ahora voy a ir a hablar con Valente porque quiero ir hoy a la tarde.
2: Siempre en Multiplex acá, en La Valle.
0: En el caso mío, en el de Belgrano.
2: Ah, vos... La sala de Multiplex, ¿sabe cómo son?
0: Sí, espectacular. ¿Fuiste a ver
6: Coyote o no?
2: Coyote.
6: ¿Y está bien Coyote?
2: Coyote versus Acme.
6: Sí. ¿Te gustó?
2: Vi los Paw Patrol. Claro.
6: Pero pará, ¿te gustó Coyote o no
2: me
6: te gustó?
2: Me encantó por su Coyote.
0: ¿Lo llevaste al pibe? Sí,
2: a Farruchín, sí, claro, claro.
0: Por supuesto. Bueno, Erika, vos estás casada también.
1: Sí, claro.
0: Felizmente.
1: Felizmente, con un niño de 4 años.
0: Muy bien, ¿qué se llama?
1: Mateo.
0: ¿Y es hincha Mateo de?
1: Huracán.
0: Mira. Bueno,
1: Mateo, sí, claro.
0: Mateo de Parque Patricio, del Globito, está muy bien. Y Santiago con los hijos de aquí, de allá y de mi abuela también.
2: Ah, no, son dos, años, tampoco tanto.
6: No, claro, pará.
2: Tampoco, ¿qué te
6: ves? No, tampoco, ni un equipo de fútbol sí.
2: Si no, no Antonio Río, que tiene como claro, 60. Claro.
0: Ah, no, pero.
6: ¿60, Antonio Río?
0: Pero vos casado, no, no.
6: No, casado no firmé. Claro,
0: no, no, pobre no firmé. Mandamos un beso a Maderna, ¿eh?
6: Sí, claro.
0: Mandamos un gran beso a Natalia Maderna. Bueno, un agradecimiento muy especial a todos, a Natalia Lugaroff en la operación técnica, a la gente del canal de YouTube de la radio, a Sebastián Vera que está en la producción, a nuestra locutora Erika Sotomayor. Es un placer para nosotros tenerte aquí en el programa.
1: Muchas gracias.
0: Ojalá te quedes. Bueno, y vamos a estar palpitando todo el fin de semana, Santiago, con el fútbol, con el epicentro de Central Newell's el domingo a las 3 de la tarde.
6: Sí, el clásico, ver la respuesta que pueda tener River jugando en el Monumental frente a Independiente Rivadavia, lo que va a significar tener a Boca en Mendoza fundamentalmente para el público de Gimnasia, lo decías hace un rato, Nico, esperando una reacción que por lo menos calme un poco el clima en Independiente y ver si Racing puede dar el primer paso o si se afirma el Atlético Tucumán de Julio Falcioni. La verdad que se viene un fin de semana muy importante para el jugador.
0: Muy bien, está terminando de cantar Sinatra y él percibe que hay un espectador que se va antes de que termine el espectáculo. Entonces Frank, enojado, le dice...
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1: 15 horas en todo el país. El presidente Javier Milei destacó los cambios realizados en la Argentina durante su gobierno. Lo hizo ante dirigentes políticos y empresarios en Chile.
2: En Argentina, gracias a este cambio de mentalidad, estamos viendo resultados que han ayudado a expandir las ideas de la libertad como nunca antes. Si hace 3 años la Argentina era una advertencia del abismo al que lleva el socialismo, hoy se está convirtiendo en la prueba de que, cuando se sostiene el rumbo de la prudencia económica con convicciones firmes, la libertad prolifera, la economía crece y la inseguridad cae.
1: Aumento salarial para el personal de casas particulares. Es de 8,6% para el periodo agosto-diciembre. El acuerdo también contempla una suma no remunerativa por única vez de hasta 20.000 pesos. En Chaco realizan tareas de mejoramiento del sistema ferroviario. Desde Radio Nacional Resistencia nos informa Noelia Moreira.
3: La Comisión Nacional de Regulación del Transporte informó la cancelación de todos los servicios ferroviarios de pasajeros en la provincia del Chaco a partir de este miércoles 2 de septiembre y hasta nuevo aviso. La medida se tomó por un proceso de revisión y puesta a punto del material rodante exigido por un informe de la CNRT para asegurar condiciones de seguridad en las formaciones. La interrupción abarca a los ramales que conectan Puerto Tirol a Resistencia, el ramal sur que realiza Los Amores, Charaday y Cacuí, y el servicio Roque Sáenz Peña y Chorotis.
1: La información del tránsito con Ernesto Arriaga.
4: Toda la autopista del Mercosur, que es la ruta 12 y 14 de Zárate, Ceibas, y toda la zona de Gualeguaychú está totalmente habilitada, camiones máximo 80 kilómetros por hora. El paso Cristo Redentor está cerrado por nieve a esta hora. El Cardenal Zamoré habilitado a Chile hasta las 19 horas del día de hoy. Aeroparque opera con normalidad.
1: En Córdoba, donde nos escuchás por AM750, la temperatura 20 grados 6 décimas con cielo ligeramente nublado. En la ciudad de Buenos Aires, temperatura 16 grados 8 décimas, humedad 58%, cielo parcialmente nublado.
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0: ¿Qué tal? ¿Cómo les va? Muy buena tarde. Aquí estamos arrancando un nuevo Mundo Tuerca en esta jornada de jueves 3 de septiembre de este 2026 en Radio Nacional Gualeguaychú en AM1310. En esta jornada que trae novedades dentro de lo que es la región, con novedades de último momento, donde lo que viene siendo actividad que se va a llevar a cabo, por ejemplo, en Concordia, donde está uno de los fuertes. Estaremos repasando un poco lo que va a ocurrir ya con el cronograma organizado y completo de competición especial entrerriana, donde ahí está el fuerte dentro de la actividad, pero lamentablemente ha tenido la baja de una de las categorías que se iba a estar presentando. Así que esa es una de las novedades que en lo que fue hasta ayer estaba dentro del cronograma, estaba dentro de la organización y finalmente hoy en la jornada nosotros desde Mundo Tuerca charlando con pilotos que probablemente iban a ser parte, finalmente se confirmó la baja de la presencia y suspendió la presencia este fin de semana en Concordia. Nos referimos a Fórmula Entrerriana, que iba a acompañar a lo que era este fin de semana de competición especial entrerriana. No estará en Concordia Fórmula Entrerriana. Nosotros tomábamos contacto con alguno de estos pilotos, por ejemplo, con piloto como Román Cro, entre otros, y la baja en cantidad de inscriptos hacía llevar esta decisión de que se hará una fecha doble en el mes de octubre para entonces recuperar esta ausencia en el mes de septiembre, entonces, de la no participación este fin de semana que se aproxima en Concordia, pero que sí tendrá el fin de semana la participación de todo lo que son las tres clases de competición especial entrerriana, y que en un ratito estaremos repasando como una de las novedades. También teníamos contacto recién con pilotos de lo que es las distintas clases de competición especial entrerriana y que ya están en ese proceso de finalización de trabajos mecánicos para partir, salir a ruta para rumbear hacia el lado de la capital del Citrus, dentro de unas de las novedades. A eso hay que sumar, obviamente, novedades a nivel nacional. Estamos en fin de semana donde, por ejemplo, el turismo pista es una de las actividades que este fin de semana se estará presentando, también a nivel nacional, después de lo que fue aquella gran competencia con pilotos invitados. Bueno, este fin de semana el turismo pista está en Termas de Río Hondo con lo que será su participación en una nueva fecha, así que estaremos haciendo un repaso de lo que será también este fin de semana en un importante autódromo también para lo que es la provincia de Santiago del Estero. Así que esa es otra de las actividades ya hoy con lo que es la presentación y luego con el comienzo de las actividades para las distintas clases. También, como es habitual, el turismo pista acompañando lo que es el evento va sumado también al turismo carretera 2000, que va junto al turismo pista. También hay otras actividades y otras categorías que se presentan durante este fin de semana, como el Top Race, que también tiene su participación este fin de semana en Junín, en la provincia de Buenos Aires también. Así que es otra de las actividades de este fin de semana, que el Top Race está junto a el TC2000, a no confundirse, lo que es dentro de la actividad, así que también en Junín, así que junto a la Fórmula Nacional, que también se presenta en Junín durante este fin de semana. Así que todo eso en la provincia de Buenos Aires, en este caso en el autódromo de Junín, así que actividad a pleno por ese lado, así que actividades a nivel nacional con algunas de ellas dentro de lo que es el calendario a nivel nacional y obviamente centrados también y para dejarle su momento a lo que es a nivel internacional con la expectativa puesta de lo que es la Fórmula 1 que tiene sus momentos y que es un fin de semana donde hay novedades de expectativa ya que se ha declarado el riesgo por calor en Monza por parte de la FIA respecto al Gran Premio de Italia. Sí, están las últimas olas de calor de a poquito, así como nosotros vamos entrando en la primavera. Son las últimas olas de calor en Italia porque ellos también en este caso van entrando en lo que sería el otoño, así que de a poquito, pero también quedan las últimas situaciones de calor y no es fácil en esos lugares. El verano europeo todavía tiene complicaciones y ni que hablar en un lugar donde se va a correr la Fórmula 1, el espacio está caliente, así que todas esas cuestiones estaremos repasando dentro de lo que es este Mundo Tuerca hasta las 15:30 después de esta primera pausa.
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especial entrerriana es la que se lleva la atención para este fin de semana en la capital del Citrus. La categoría espectáculo llega a la sexta fecha del campeonato para este 2026 en el trazado de Concordia, donde sus divisionales en pista se espera un gran marco de público para disfrutar fiesta, sin dudas, en el espectáculo binacional, donde dentro de lo que son las clases de la categoría, como mencionábamos, en la clase 1, el correntino Marco Rizzo corre cerca de casa. Será otro empujón para seguir sumando puntos. Grandes aspiraciones al campeonato, que lo tiene como firme puntero. El último ganador es Nicolás Barreto, el actual campeón. Habrá que tener en cuenta la actuación de los perseguidores más firmes del campeonato. Victorio Gerbel, Guillermo Suárez y Mariano Marosini, con el Renault Gordini. En la clase 2, nada está cerrado. En la clase intermedia, 6 son los pilotos que pueden irse de Concordia con la punta del campeonato. Lógicamente, la lucha se ve reflejada en pista, por lo que la presión cae sobre Marcos Bonaseglia, quien sostiene solo por 3 puntos la cima de la tabla. De local buscarán ser protagonistas Mario Mosqués y Jonathan Olivieri dentro de lo que será la clase 2, así que sin duda esa es una de las que tal vez atrape mucha atención, tomando en cuenta a los pilotos locales y que también están en esa lucha por la cima de la tabla también dentro de ese atractivo. En la clase 3, lo más multimarca de la provincia puede tener otro episodio clave también. Por un lado, Facundo Tamay, líder del certamen, con buenos puntos, pero que tiene la obligación de ganar una carrera, así que también está ese atractivo para él, sin dudas, y obviamente que saldrá a buscar Esteban Benítez, actual campeón, que es el escolta, el único en duplicar victoria, y último ganador es Sebastián Elola, que parece haber encontrado un gran rendimiento en el Volkswagen Up y será otro a tener en cuenta dentro de lo que pasa por la clase 3. Hace unos instantes también teníamos data y contacto con Valentín Romani, que estaba en ese proceso también, otro de los pilotos que trabajaba ya en lo mecánico final y poniéndose en condiciones para salir a ruta también, otro de los que se pone en esas condiciones, como otros justamente, como recién mencionábamos, como el correntino, que ya está en ese proceso de viaje en ruta, acercándose a Concordia, dentro de los que son las participaciones de aquellos que se tienen que mover para acercarse a la capital del Citrus. Recordamos que dentro de lo que son los ingresos accesibles para disfrutar los 3 días, pagando por única vez en la entrada del circuito, jubilados 5.000 pesos, menores 5.000, vehículo 5.000 pesos, el motorhome sale 60.000 pesos dentro de lo que son los precios para el fin de semana, y dentro de lo que es la organización, desde la jornada del día viernes habrá pruebas comunitarias aranceladas para lo que es la categoría competición especial entrerriana. Insisto, la organización sigue figurando Fórmula Entrerriana, no va a competir. Aquellos que observen por ahí el organigrama, no va a participar. Fue una decisión hasta última hora de ayer, estaba a la espera para ver cuántos pilotos se lograban reunir. Por eso la decisión se tomó a principio de hora de esta mañana. Por eso, y el organigrama estaba cerrado y armado en la jornada ya de ayer. Por eso figura Fórmula 3 entrerriana, pero no va a competir. Es el dato oficial de parte de los propios pilotos y de la organización. Es solo competición especial entrerriana la que estará presente. Dentro de lo que es la jornada, en el día sábado, que es lo fuerte, las 3 clases de competición especial que tendrán sus participaciones y sus entrenamientos. Esto puede sufrir alguna
modificación dentro de la actividad.

0: En horarios, tomando en cuenta que no estará presente la fórmula entrerriana, tendrá la participación del TC850, también que estará participando y tendrá sus entrenamientos desde las 9 de la mañana el día sábado. También tendrá los entrenamientos, las distintas clases, comenzando la clase 2 del competición especial entrerriana, 9:30. Luego tendrá, se repartirá en grupos clases. Desde las 9:30, como decíamos, comenzando competición especial entrerriana. Y así también luego tendrá un segundo entrenamiento TC850, 11 de la mañana. También nuevamente tendrá un segundo entrenamiento, nuevamente competición especial entrerriana, 11:30. Todo esto siempre en las distintas clases, separadas en grupo. El sábado continuará ya por la tarde, desde la hora 13, el grupo A, la primera clasificación del TC850, el grupo B del TC850, 13-15, la primera clasificación, y tendremos después la primera clasificación de competición especial entrerriana, la clase 2, 13-45, para luego continuar en lo que es las distintas clasificaciones. En su primera clasificación en clase 1, el grupo B, 14 horas, la primera clasificación de clase 1, el grupo A, 14-15, en la primera clasificación de clase 3, el grupo B, 14-30, y la primera clasificación de clase 3, el grupo A, 14-45, dentro del día sábado, que continúa esto luego para la segunda clasificación de TC850 en el grupo A, 15-15, y la segunda clasificación del grupo B de TC850, 15-30. Todo esto continúa después con lo que son las segundas clasificaciones desde 15-45 para competición especial entrerriana. Esto luego pasa a lo que es la actividad en la jornada del día domingo, con las series para el TC850, que es lo que abre con 6 vueltas las dos series desde 8:30 y 8:55. Lo continúa la serie de competición especial entrerriana, la clase 2, con 5 vueltas a las 9:20. Y tendremos después las series de competición especial entrerriana en la clase 1, a 5 vueltas, 10:10. La segunda serie de clase 1, también 10:35. La primera serie de clase 3 a 6 vueltas, 11 de la mañana, y la clase 3 a 6 vueltas, 11:25. Luego se llevan adelante las finales desde las 2:20, TC850, luego la clase 2, 13:20, clase 1, 14 horas, y clase 3, 14:50, la actividad del fin de semana, entonces, en el organigrama del fin de semana, que espera un buen acompañamiento de público en la capital del Citrus. Entonces, competición especial entrerriana junto a TC850, que estará visitando y llevándose a cabo en Concordia.
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0: decíamos que a nivel nacional también el turismo pista en Termas de Río Hondo tendrá su presencia. Hoy por la tarde en el Museo del Automóvil se hará una conferencia de prensa y exhibición de autos como apertura de la fecha. Visita uno de los autódromos más preparados del país para disputar su octava fecha con la categoría, que llega con 99 autos anotados, y la compañía del Turismo Carretera 2000, como lo es habitual, como mencionábamos. 18 horas se realizará la conferencia de prensa con pilotos y autoridades de la región para presentar el evento. Además habrá una exposición de vehículos de competición con todo en el imponente Museo del Automóvil, que se encuentra en el predio del autódromo. Así que hoy ya comienza a tener un poco de vibra la actividad. Matías Canapino llega como líder de la clase 3, mientras que Agustín Gajate lo hace en clase 2 y Lucio Rodríguez en clase 1. Estamos hablando del turismo pista en la categoría a nivel nacional. Será la primera presentación luego de la carrera de los 300 pilotos que mencionábamos, disputada en San Nicolás, y solo quedarán dos fechas para el cierre de la temporada. Así entonces, con buena expectativa, llega entonces a Termas de Río Hondo. La categoría ya se presentó en dos oportunidades en el trazado santiagueño. En 2022 ganaron Felipe Martini en clase 1, Alejo Cravero en clase 2 y Matías Cravero en clase 3, mientras que en 2023 triunfaron Francisco Suárez en clase 1, Ezequiel Bocio en clase 2 y Brian Quevedo en la clase 3.
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0: Hablamos de la Fórmula 1, que mañana, viernes, tendrá sus inicio con las prácticas libres. Viernes 4 de septiembre estará teniendo, desde en horarios argentinos, 7:30 de la mañana, su primera práctica libre. 11 de la mañana, la práctica libre 2. El sábado, la tercera práctica libre, 7:30 de la mañana, repite el horario del día viernes, y la clasificación para la carrera el sábado también a las 11 de la mañana. los mismos horarios viernes y sábado, idénticos. La carrera el domingo 6 de septiembre a las 10 de la mañana. El domingo a las 10 de la mañana. Así, para tener en cuenta dentro de lo que son los horarios para el fin de semana. A tener en cuenta dentro de esto. Ferrari, uno de los que se siente, aparte de ser local, se siente con mucha expectativa, ya que trae una segunda actualización puntualmente en el motor, donde aumenta su cantidad de caballos en el motor y tiene mucha expectativa de sentirse mucho más a la par con el motor Mercedes para lo que será. Es un circuito exigente y la parrilla está extremadamente igualada. Es una de las frases que ha dado el director de Ferrari. Nuestra prioridad será ejecutar cada aspecto del fin de semana lo mejor posible desde el viernes en adelante, es lo que dijo Frédéric Vasseur con la prensa dentro de esto. Decíamos que se ha declarado el riesgo por calor en Monza de parte de la FIA respecto al Gran Premio de Fórmula 1. Esto con respecto a lo que es la sexta ola de calor del verano europeo que llevará adelante la región cerca de Milán y Monza a temperaturas superiores a los 35 grados. Esto activa el protocolo de la FIA de conformidad con el artículo B1.5.10 del reglamento, tras recibir una previsión del Servicio Meteorológico Oficial que predice que el índice de calor será superior a los 31 grados algún momento durante la carrera de esta competición y se declara un riesgo de calor, tomando en cuenta que la zona, aparte de las de lo que es las cubiertas y el ambiente de los motores, emanan mucho más calor y todavía lo pone mucho más complicado. Así que eso es también lo que complica y hace y declara este riesgo por calor en Monza de parte de la FIA respecto al Gran Premio de Italia. Así que mucha expectativa para lo que será el fin de semana y estaremos siguiendo y atentos a lo que se viene mañana, obviamente repasando mucho de lo que deje ya las primeras dos pruebas libres para Franco Colapinto, para el equipo Alpine y para lo que suceda, obviamente, en toda la parrilla de la Fórmula 1. Punto final para este Mundo Tuerca que se va a estar reencontrando en el cierre de la semana. Hasta luego. 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
8: 15:30 en la República Argentina. Advierten sobre fallas en aplicaciones de inteligencia artificial. ChatGPT, Grok y Claude registraron una caída masiva en varios países de América y en España. Los usuarios reportaron problemas para acceder a la aplicación, errores de carga y respuestas sin sentido. Desde España, Estados Unidos, Argentina, Colombia y México aparecieron informes a través de Down Detector asegurando que no se puede acceder o usar ChatGPT. Nueva audiencia por el caso Loan, la información con Nerina Álvarez.
9: María Noguera, mamá de Loan Danilo Peña, volvió a hablar durante las jornadas del juicio por la presunta sustracción de su hijo y reafirmó su pedido de respuesta sobre qué ocurrió con el niño. Al referirse a la presencia de los acusados en la sala y particularmente de Laudelina Peña, señaló que nota una actitud diferente cuando la familia está presente. Cuando nosotros estamos acá, ella agacha la cabeza, sostuvo. Y en ese sentido, María remarcó que la familia continúa asistiendo al juicio con la frente en alto, porque considera que no tiene motivos para ocultarse ni sentirse señalada.
8: En la ciudad de Buenos Aires, cielo ligeramente nublado, temperatura 19 grados 4 décimas, humedad 50%.
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Hora 15:37 minutos en nuestro país. Muy buenas tardes. Qué bueno poder saludar en este comienzo de la propuesta cotidiana de esta parte del día de Radio Nacional Gualeguaychú, AM 1310 kHz. Estaba con nosotros de La Planta, Marcela Morelo, la T y la M, lo mismo que a mí.

0: Carlos Vives, solo, 15:41 minutos en nuestro país. El abrazo para todos los amigos que están sintonizando Nacional Gualeguaychú, para Eduardo en Colonia Elía, bueno, que nos envía, bueno, mensaje, fotografía de su lugar de trabajo ahí en Colonia Elía. Un abrazo, Eduardo, para vos, para todos los amigos que están sintonizando, Eduardo Filipuzzi. Y aquí estamos esperándote, línea de oyentes 43-16-46, 431646, el WhatsApp de la radio 3446516146, donde te estamos acompañando. Y estaremos dando cuenta de distintas noticias que vamos a ir alternando lógicamente con la música. Edgardo Susco en consola de sonido, puesta al aire, musicalización. Aquí estamos con Agustín Juriol en esta parte de la tarde. Agustín, el placer de saludarte como siempre. Bueno, te escuchaba, ahí estamos en la previa, esperando el Gran Premio de Monza, con, bueno, estas novedades respecto de nuestro gran Franco Colapinto, siempre deseosos de que le vaya mejor, de que vaya avanzando. Bueno, un gustazo como siempre.
1: ¿Qué tal, Juan? Buena tarde para vos, el saludo para los compañeros, para la audiencia, un gran abrazo, buena tarde, linda tarde después de una jornada que por ahí ha llevado por aquí, creo que...
0: Sí, un gran amague, diría yo, hablando en criollo.
1: Por aquí sí, más allá de que hasta en algunas localidades, creo que hasta de la provincia de Buenos Aires sí, atravesó fuertes tormentas, pero a nosotros por aquí no llegó solo el miedo. El tema que estuvo el miedo y la suspensión de algunas actividades, así que bueno, complicó esas situaciones, así que bueno, cuestiones para recordar y repasar después, pero bien decía, sí, la expectativa de ver un gran premio que siempre tiene una pasión desde aquí, desde Latinoamérica, el observar aquel que puede se va a verlo por lejos, en esos paquetes de turismo, es muy apasionado, tranquilamente capaz de, uno a veces observa y encuentra y escucha el juntar billete por billete para poder irse solamente a ese fin de semana, digo, nada más, así que, y si no, obviamente, el seguir, haya un argentino, no haya, y ahora que hay un argentino, más devoción, el que venía siendo seguidor y fanático de la Fórmula 1 de tiempos de los 90, con por lo general un fanático, yo me hice fanático de la Fórmula 1 de gurí, por Michael Schumacher, por ver esa cosa roja que la que circulaba, que era Ferrari. Una de las pocas cosas rojas que me gustan, pero sí, es una de las pocas cosas que me apasiona de color rojo, que es el auto Ferrari. Es una cosa que en realidad me apasiona, en realidad el logo Ferrari, el cabalino rampante, y si hay algo que me apasionaba, que en su momento siempre lo deliraban a él, o en realidad lo maltrataban, porque en su momento cuando él, los italianos se enojaban con él, como que él se burlaba del himno italiano cuando subía al podio, porque siempre hacía el gestito con los dedos, como que lo estaba cantando
0: o haciendo, sí, o parodiando
1: pero en realidad él lo disfrutaba.
0: Exactamente.
1: Así que,
0: bueno, y todo lo que le dio, ni hablar.
1: Sí, y todo lo que le dio, pero bueno, pero no hacía aclaraciones en aquellos tiempos, sino que era el público que primero lo tomaba mal, después se dio cuenta y entendió de que él disfrutaba eso, así que bueno, y hoy está dándose esta situación inversa, ¿no? De un italiano con el equipo Mercedes, así que primero suena el himno italiano porque hay un italiano en el equipo Mercedes y después viene el himno alemán. Antes se daba un poco a la inversa, porque primero venía el himno alemán porque estaba el piloto y después venía el himno italiano por el equipo, así que ahora se está dando un poco al revés con esta situación. Un gurí hoy todavía, sí. Que el año pasado estaba corriendo viviendo y estaba, bueno, estaba en ese proceso de terminar la secundaria. Es un nene, es increíble y todavía con reacciones a veces en pista, creo que de a poquito, parece mentira, ni siquiera en la misma temporada todavía, pero va bajando un poquito los humos, pero tiene unas reacciones, pega unos gritos a veces por la radio que tiene que entrar el jefe de equipo, el jefe, que por ahí habla poco, solamente cuando termina la carrera para felicitar si es triunfo o no, pero si no tiene que entrar la radio el jefe a pararlo porque se le sale la cadena y le salen los rasgos plenamente y totalmente italianos de enojado. A mí no me van a callar, como diciendo, ¿no? Pero con esos verdaderos tonos y gestos y reacciones en su tono de voz, bien, pero bien italianos. Así que bien en reacciones de gurí todavía, obviamente, uh-huh. que todavía no lo han podido controlar. Imagínate, alemanes queriendo controlar a un gurí italiano. Así que es muy divertido y bueno, tiene esas cosas hoy la Fórmula 1 también. Así que dentro de, por ahí de lo plana que por ahí a veces termina siendo la Fórmula 1, tiene esas cositas que le dan sus atractivos dentro de la carrera. Así que es atractiva, es interesante. Y con Franco también tiene sus atractivos. Es más, hoy por ahí un resonante de las últimas horas ha sido de que ha tenido sus primeras declaraciones su compañero de equipo hablando porque le consultaron de las sensaciones de saber de que, bueno, de que Franco sigue siendo su compañero. Y si lo traducen, hoy tenemos tan las descripciones, pero si traducís, queda una sensación extraña, o sea, aquí que a nosotros nos gusta sacar por ahí el jugo a cada palabra. Él dijo, me alegro por Franco, lo primero que dijo. Más allá de que eso sigue la frase completa, dice, me alegro por Franco, creo que estamos trabajando bien juntos con el equipo en la manera que estamos haciendo avanzar al equipo y en la dinámica que tenemos. Esa fue la sensación, la frase que dejó en base a la consulta de cuando él supo de que Franco iba a seguir siendo el compañero de equipo para lo que resta y para el 2027. Pero esto de me alegro por Franco, obviamente creo que está bien por un lado, pero completa, creo que estamos trabajando bien juntos con el equipo, es como que está bien, muy plano en esa sensación. Está bien, uno no está pidiendo de que haga una fiesta por el compañero, ¿no? Pero es como que no tiene claramente una relación, me parece, muy, muy plena y amistosa con su compañero de equipo. Es lo justo y necesario, ¿no? Tratando de esto, de siempre la pelea y la lucha de mantener esos rangos de, en la Fórmula 1 es muy claro, de el piloto 1 y el piloto 2. Y entonces esto de no buscar mostrar esa amistad superadora, ¿no? Me parece que la tienen todos, me parece, en todos los equipos, ¿no? Todos se pelean por mostrar quién es el piloto 1 y quién es el piloto 2. Eso es clave y fundamental, y mantener esa distancia de quién es el piloto 1 y quién es el piloto 2 en la constante, en la diaria, fuera de la pista y adentro de la pista, ¿no? Entonces, porque siempre es un riesgo de si el piloto 2 termina siendo mejor que vos y en cualquier momento lo podés perder ese rango, ¿no?
0: Te quedas sin trabajo, es factible.
1: Donde perdés y donde uh-huh. perdés y pasás a ser el piloto, siendo piloto 1 y pasás a ser el piloto 2 claro. en la pista, es como que en cualquier momento el sí. equipo...
0: Es como pasar de titular al banco de suplente.
1: Y te quita la popularidad uh-huh. completa, sabés que en cualquier momento ese contrato se puede caer y puede... Y vos empezás, ya te obliga con tu representante, te empieza a buscar otro lugar para otro lado, ¿no? Creo que hoy es lo que le está pasando... es lo que le está pasando en Mercedes, justamente al británico, a George Russell. Russell pensaba con la salida de Hamilton de que él iba a ser el piloto 1 en Mercedes, y vino este chico con 17 años y le ganó 5 carreras seguidas siendo el piloto 2. Uh-huh. Y automáticamente se posicionó mejor en el campeonato y te pone de mal humor
0: Le ganó a todos.
1: Le ganó a todos, le ganó a su compañero, pero vos como compañero ya no corres bien,
0: claro,
1: ya te sentís incómodo.
0: Estás presionado.
1: Vos le pedís al equipo que tu compañero te ceda el lugar. O sea, vos piloto uno le estás pidiendo que tu compañero... Pero si tu compañero, por más que sea el piloto dos, ya ganó 5 carreras. Ya pidiéndole, mientras estás corriendo una carrera, diciendo, estoy corriendo más rápido pero está bien, podrás estar corriendo más rápido, pero no te va a ceder el lugar. En una situación sí, pero es muy raro. Uh-huh. Entonces ya se transforma en que perdés.
0: Así que todo a Monza, digamos, este fin de semana, a Italia.
1: Toda Monza, con ese riesgo de calor, con los últimos golpes de calor, que es lo que está pasando también, que se esperan posiblemente más de los 35 grados de calor durante el fin de semana, que supere los 35 grados de calor, y que más que nada estén justamente dentro del horario que se pueda llegar a correr la carrera el día domingo. Que para nosotros es 10 de la mañana, pero que allá están cerca de lo que sería 2 de la tarde aproximadamente. Obviamente es pleno horario de la siesta, entonces obviamente es el más fuerte horario, y obviamente en esas zonas, aparte de la máxima temperatura, se siente mucho más en ese lugar, motores, más allá de que sean algo de eléctrico, son motores, muchos juntos, la pista, el cemento, las cubiertas, también todo eso ayuda, y la gran cantidad de público junta también provoca todo eso, así que obviamente que lo pone en riesgo principalmente para los pilotos, que son los que están vestidos de esa manera especial y se sientan adentro de esos autos y la sufren, ¿no? Mucho.
0: Uh-huh. Claro.
1: Así que
0: sí.
1: tiene sus peligros, por eso se pone en alerta, baja el concepto a la FIA, lo tiene en el reglamento, y entonces se pone en alerta. En principio se pone en alerta, que sabe que, en todo caso, puede atrasar la carrera, más allá de que hay un montón de cuestiones que utilizan los pilotos para refrescarse y esperar. Lo que pone en riesgo más que nada también es si los autos van a estar en condiciones de soportar, que lo que pone ahí todo eso son las pastillas de freno y todo. Uh-huh. Eso, que son las que se ponen. Uh-huh. En llamas y se suelen prender fuego por lo general, y se observa rápidamente que se prenden y se le ve las llamas que... Uh-huh. Salen, y eso, una vez que se prendió fuego una...
0: Claro, un punto de no retorno.
1: Motivo de abandono rápidamente.
0: Cual,
1: ¿no?
0: Exacto. Algunas entonces sensaciones de cara a lo que va a ser especialmente este fin de semana respecto de Fórmula 1 Internacional, con el protagonismo especial de Franco Colapinto. 15:53 minutos, estás escuchando Nacional Gualeguaychú.

En la música estaba con nosotros Coti, dejándonos Me Enamoré, Coti Hernández, camino de las 4 de la tarde. Y hablando de la actividad de las vialidades, de Vialidad Nacional, el Distrito 17 de Entre Ríos, el parte de transitabilidad que se comparte todos los días respecto de diferentes caminos y puntualmente a rutas nacionales, la circulación que ha estado habilitada y está habilitada en toda la provincia de rutas nacionales, de manera especial, Ruta Nacional 18, desvíos en accesos a Seguí y Viale, en la intersección con Ruta Provincial 32, kilómetro 89, kilómetro 180, Arroyo Sandoval y kilómetro 217 San Salvador. Tareas de conservación, bacheo con mezcla en caliente en Ruta Nacional 127 a la altura de Conquistadores, perfilado de banquinas en Puente Arroyo Gualeguaychú sobre Ruta Nacional 130, en la obra de seguridad en Ruta Nacional 131, perfilado y calce de banquinas en cercanías a Crespo. Es el parte de transitabilidad del día de hoy del Distrito 17 de Vialidad Nacional, que supone nuestra provincia. Y recordar, para cuando pase el fin de semana, hablando puntualmente de lo referido al Complejo Ferrovial Zárate Brazo Largo, recordar, Puente Mitre, Ruta Nacional 12, Zárate Brazo Largo, el tránsito está normal en este momento en ambos sentidos, y vamos a recordar que esta normalidad va a llegar tanto en esta jornada, mañana, el fin de semana, y el lunes hasta las 7 de la mañana, porque a partir del lunes se van a retomar las obras, se van a intervenir, en este caso, tramos del carril lento, que va a permanecer cerrado, la circulación va a continuar únicamente por el carril rápido. La duración estimada aproximadamente 15 días, siempre que las condiciones climáticas permitan el normal desarrollo de las tareas. Es un comunicado de Autovía del Mercosur, que es la concesionaria de la ruta, que justamente está dando a conocer justamente cómo estas tareas se van a desarrollar, reitero, en el puente Mitre, que es el puente que está del lado de la provincia de Buenos Aires, del complejo ferrovial Zárate Brazo Largo. Se van a desarrollar a partir del lunes próximo, desde las 7 de la mañana, se van a retomar las obras, se va a intervenir el carril lento que va a permanecer cerrado, la circulación va a continuar únicamente por el carril rápido, y entonces a partir de todo esto puede haber demoras, más que nada en el ritmo del tránsito, cuando estamos acostumbrados, por decirlo de alguna manera, a usar los dos carriles de la mano, y entonces en este caso se reduce a la mitad en razón de estas obras que, reitero, comienzan el próximo lunes a partir de las 7 de la mañana. Por ahora, tránsito completamente normal en lo que es el complejo ferrovial Zárate Brazo Largo y en las rutas de la provincia también. Cualquier novedad te comunicas con nosotros, el WhatsApp de la radio 3446-516146. Dado el alcance de Radio Nacional Gualeguaychú, somos la radio de las rutas, estamos a disposición. Cualquier novedad en el camino que quieras dar a conocer a los demás, también la línea de oyentes 03446-4316-46.

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1: 4:01 p.m, un minuto en la República Argentina. El presidente Javier Milei regresa al país. Mientras tanto, se ultiman los detalles para la grabación del mensaje que será emitido por Cadena Nacional. La información con Liliana Arias.
2: El presidente Javier Milei se apresta a grabar el mensaje que se emitirá a las 21 por Cadena Nacional, en el que hará anuncios relacionados con los avances diplomáticos que realiza su gestión en relación a la cuestión Malvinas. Será en el Salón Blanco de Casa Rosada y, según fuentes oficiales, el jefe de Estado estará acompañado por todos los ministros de su gabinete, además de la secretaria general de la presidencia, Karina Milei.
1: Siguen los homenajes a jugadores de la selección en Entre Ríos desde Radio Nacional Gualeguaychú, Eli del Mar Otman.
3: La Cámara de Diputados de Entre Ríos aprobó por unanimidad la declaración de ciudadanos ilustres para los futbolistas de Gualeguay, Lisandro Martínez y Marcos Senesi de Concordia, tras su destacada participación en la selección argentina durante el Mundial que se disputó en Estados Unidos, México y Canadá, donde Argentina se coronó subcampeón. Tras recibir la media sanción de la Cámara Baja, la iniciativa pasó al Senado Provincial para contemplar su tratamiento legislativo.
1: La información deportiva con Sergio Sarratea.
4: Franco Colapinto habló en la previa del Gran Premio de Monza este fin de semana en la Fórmula 1.
5: Yo en lo personal me siento cómodo, me siento bien, estuve manejando bien desde el principio de año y creo que nada, también el haber tenido desde pretemporada cambió, ¿no? Y sí. Si bien estoy creciendo mucho como piloto todavía, creo que carrera tras carrera sigo mejorando y obviamente estoy muy lejos de mi máximo potencial, es el primer año entero que estoy haciendo. Falta mucho por mejorar y por crecer, ¿no? Pero creo que es un buen año el que tuve y creo que eso también trajo tranquilidad.
1: Actualizamos el tránsito con Ernesto Arriaga.
6: Toda la autopista del Mercosur, que es la ruta 12 y 14 de Zárate, Ceibas, y toda la zona de Gualeguaychú está totalmente habilitada, camiones máximo 80 kilómetros por hora. El paso Cristo Redentor está cerrado por nieve a esta hora. El Cardenal Zamoré, habilitado a Chile hasta las 19 horas del día de hoy. Aeroparque opera con normalidad.
1: En San Juan, donde nos escuchás por AM910 y FM 101.9, temperatura 20 grados 3 décimas, humedad 22%, cielo ligeramente nublado con humo. Y en Buenos Aires, cielo ligeramente nublado, temperatura 19 grados 4 décimas, humedad 50%.
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En la música, con nosotros esta versión en tiempo de salsa de Y nos dieron las 10. Estaba con nosotros en Rudy Pérez. Ahí está. Que lo teníamos entonces en esta selección del día de hoy, de este momento. Aquí estamos entonces en la tarde y viendo diferentes cuestiones relacionadas a la actualidad. Hoy lo veía hacia el mediodía y es para estar conociendo diferentes reportes que hacen a lo referido al fenómeno del Niño, que obviamente cuando vamos escuchando algo en tantas repetidas oportunidades, bueno, puede llegar.

densidad excepcional y podría convertirse en el más fuerte jamás registrado. Además, podría prolongarse hasta febrero de 2027 y ya coincide con fuertes anomalías en las temperaturas del océano, alteraciones de las lluvias, afectaciones a la agricultura en varias regiones. En el Pacífico, una inusual sucesión de dos huracanes y una tormenta tropical refleja las condiciones extremas asociadas al fenómeno. Las pautas de lluvias y temperaturas en todo el mundo se verán aún más alteradas por el fenómeno del Niño. En 2026, el Niño tiene un 69% de probabilidades de convertirse en el más fuerte jamás registrado, según la Administración Nacional Oceánica y Atmosférica de los Estados Unidos. Se van midiendo a medida que van pasando los distintos meses los porcentajes de probabilidad de la intensidad. Estamos casi en un 70% de probabilidades de convertirse en el más fuerte jamás registrado. A mí me parece que, por ejemplo, una aproximación a todo esto, obviamente que hay que siempre recurrir a los especialistas y más en este campo, vemos lo que está pasando en Europa, en donde realmente la rigurosidad de las marcas térmicas de manera especial, la sequía, que es lo que está sufriendo Europa, bueno, es algo muy notorio. Pero volviendo, la Organización Meteorológica Mundial señaló que el Niño alcanzará su punto máximo hacia finales de este año y que casi con certeza va a persistir hasta febrero de 2027, advirtió en el día de hoy la Agencia Meteorológica de Naciones Unidas. El episodio del Niño se ha consolidado y en los próximos meses se va a intensificar hasta convertirse en un evento de intensidad muy fuerte, según coinciden los pronósticos de expertos y organismos que estudian este fenómeno. Este calentamiento periódico de las aguas del Océano Pacífico Ecuatorial ocurre cuando los vientos alisios se debilitan y el agua cálida, que normalmente se acumula cerca de Asia, se desplaza hacia las costas de Sudamérica. Esto altera los patrones climáticos globales, puede provocar lluvias e inundaciones en Perú y Ecuador, sequías en Australia e Indonesia, e influir en la intensidad de la temporada de huracanes, entre otros efectos. El Niño es la fase cálida de un ciclo natural del Pacífico tropical, conocido como el Niño Oscilación del Sur, que ocurre cada 2 a 7 años, y esta vez los expertos advierten que el episodio podría alcanzar una intensidad excepcional y agravar algunos de los efectos habituales. Los cambios en las temperaturas y los patrones de lluvia aumentarán los riesgos de inundaciones, sequías y calor extremo, reconoció en Ginebra la argentina Celeste Saulo, que es la secretaria general de la Organización Meteorológica Mundial, uno de los principales organismos científicos de Naciones Unidas. Los efectos ya se sienten en distintas regiones. En Perú, el mayor productor mundial de anchoveta, el calentamiento del mar ha reducido drásticamente la producción, según representantes de la industria. Mientras tanto, en Sudán, el Niño ha retrasado lluvias fundamentales, lo que ha provocado una caída de los niveles de agua del río Nilo. En Centroamérica, la alteración de las lluvias ha provocado una fuerte sequía y escasez de agua, con graves consecuencias para los cultivos de maíz y las familias campesinas que dependen de ellos. En India, las lluvias del monzón estuvieron por debajo de lo normal en agosto y se espera que estas condiciones se mantengan en septiembre, lo que también tendría efectos perjudiciales para la agricultura. Incluso Australia se encuentran entre las regiones que pueden experimentar lluvias torrenciales, inundaciones y deslizamientos de tierra durante episodios de El Niño. Y respecto de la producción de alimentos, desde una perspectiva social, uno de los efectos más graves es la disminución de la producción agrícola, que puede reducir el acceso de las comunidades a los alimentos y aumentar los precios. Saulo sostuvo que este episodio excepcional del Niño exige medidas de preparación y respuesta excepcionales y destacó la movilización sin precedentes de los servicios meteorológicos e hidrológicos de los países. La Organización Meteorológica Mundial señaló que ahora los gobiernos y otras instancias de decisión deben valorar esta información y definir las medidas necesarias. Así que ahí estamos respecto de ver cómo tanto la autoridad de los Estados Unidos, de Naciones Unidas, la Organización Meteorológica Mundial,
van entonces, bueno, marcando todo esto y lo van sosteniendo. Entonces estamos hablando de

que se van a sentir los efectos, la previsión, hasta febrero del año que viene, e incluso nosotros se tienen hasta medidas un poquito más, más extensa, si se quiere, en el tiempo, porque puede alguna previsión marcar marzo-abril del año que viene, 2027. Nos estamos preparando, pero obviamente que a partir de todo esto será para intensificarlo una vez que uno tiene esta confirmación y, en definitiva, va aumentando la probabilidad de la intensidad del fenómeno que, reitero, de acuerdo a las autoridades ya mundiales, podría ser el fenómeno de Niño 2026 el más fuerte jamás registrado, según la Autoridad Meteorológica de Estados Unidos. Y esto lo extraigo, por ejemplo, de un medio de comunicación como lo es France 24, de su canal de WhatsApp. Es bastante interesante la propuesta también de los distintos canales de WhatsApp de los medios de comunicación. Cada uno después elige, por supuesto, con el que se siente cómodo, pero realmente es muy fácil, es muy práctico tener por allí información de la más alta calidad, justamente en la palma de la mano, literalmente. 16:20 minutos, estás escuchando AM 1310 kHz, Radio Nacional Gualeguaychú.

0: Recordábamos este éxito de Daniela Romo, Celos. 16:23 minutos en el país. Y una de las informaciones destacadas de las últimas horas tiene que ver con la decisión del gobierno de la República Oriental del Uruguay de relocalizar la planta de HIF Global allí enfrente a Colón. Esto es algo que, por supuesto, vamos a seguir en la evolución. Estamos hablando de un tema muy importante, muy delicado. Y entonces, hoy el equipo de Nacional, Gualeguaychú, habló con el intendente Balser de Colón respecto de esto que conocíamos, porque hubo un encuentro en un contexto determinado. El Uruguay está ejerciendo la presidencia pro tempore del Mercosur. En ese marco, en Montevideo, en las últimas horas, hubo un encuentro bilateral entre el canciller de Uruguay y de Argentina, y este fue uno de los temas, y después estaremos repasando las propias declaraciones del canciller de Uruguay, que habla justamente de relocalizar la planta. Pero vamos a repasar qué decía Balser hoy a la mañana de Nacional.
1: Sí, es más que meses, fueron años, Antonella, sí. Creo que ya van a cumplirse 2 años desde que arrancó todo esto, y está bueno por ahí hacer un reconto, que hoy tenemos una excelente noticia de que la planta no va a estar en el lugar que estaba planteado, pero recorriendo un poquitito en estos 2 años, nosotros volviendo al origen, ¿no? Cuando se vio la noticia de que HIF iba a instalar una planta enorme, una mega planta enfrente de nuestra ciudad, claramente nos alertamos y bueno, empezó todo ahí un trabajo conjunto entre actores del sector turístico, comercial, del sector ambientalistas. La política que se puso de acuerdo también con reuniones que tuvimos acá con legisladores nacionales y nuestro gobernador, en un reclamo concreto que era que esa planta que habían elegido para Colón y para la microrregión el peor lugar, ¿no? Ese era el peor lugar donde podía instalarse. Nosotros pedimos firmemente la relocalización y eso hoy se ha concretado, así que claramente es una excelente noticia y bueno, el producto también de entendimiento, de trabajo conjunto, de llegar con más tiempo y de poder plantear las cosas como eran, ¿no? Que ese proyecto en ese lugar amenazaba nuestro desarrollo.
2: Y desde la parte democrática, ¿no? Desde el diálogo, desde obviamente tratar de dialogar, más allá de los grupos ambientalistas que también, digamos, fueron una pata importante, ¿no?
1: Claramente nosotros desde el primer día lo entendimos así. Había un objetivo claro que nos habíamos propuesto, que era pedir la relocalización. Llevamos ese reclamo desde todos los frentes posibles. Vos hablabas ahí recién de los sectores ambientalistas, del sector del turismo, del comercio, que se manifestó comunitariamente con las marchas, con distintas acciones. Pero también hicimos el trabajo desde la política, ¿no? Que para mí, digo, es una cosa a destacar. En ese momento todo el arco político, distintos partidos políticos se puso de acuerdo en Colón de pedir la relocalización. Se sumó a ese reclamo nuestro gobernador con mucha fuerza y empezó a gestionar acciones. Terminamos en 2 reuniones con ambos cancilleres en Montevideo, ambos cancilleres del Uruguay y de la Argentina, planteando esta necesidad concreta que Colón, la microrregión y que Entre Ríos completo pedía la relocalización de este proyecto y se fue avanzando de manera institucional, que era el camino que nosotros elegimos porque entendíamos que era el camino, porque como decía al comienzo, ¿no? Como ciudad, como provincia, incluso como país no podemos definir qué hace otro país, ¿no? Pero sí podíamos tener una postura firme de que si ese proyecto o ese desarrollo que planteaba el país, hermano, perjudicaba nuestro desarrollo, iban a tenernos ahí con una voz firme como la tuvimos.
3: Walser, ¿qué pasaría de acá en más con la causa judicial que tramita en la justicia federal? ¿Queda archivada? ¿Qué es lo que se va a pedir con respecto a eso?
1: Yo desconozco qué pasaría de ahora en adelante. Entiendo que, de acuerdo a lo que dijo la fiscal Minata, eso continuaba. Uh-huh. Nosotros decimos es que claramente este escenario cambia en adelante lo que puede llegar a pasar, no así ya con la causa judicial, sino con el proyecto en sí, porque al haber una definición del Gobierno Nacional de relocalización, independientemente de donde vaya, que es algo que nosotros también dejamos planteado en la mesa de Cancillería, independientemente de donde se relocalice ese proyecto, se tiene que considerar el posible impacto de nuestra ciudad y, por supuesto, el compromiso de cumplir con los estatutos del río Uruguay y con el cuidado de nuestro río Uruguay. Perfecto. Creo que ahora arranca un nuevo escenario, ¿no?
2: Bien, intendente, le agradecemos por supuesto la comunicación. Nos tenemos muy poco tiempo, pero es una muy buena noticia. Y bueno, como decía usted, ahora en esto último hay que esperar para ver cómo se aplica, cómo sucede todo en esta cuestión de tiempo, ¿no?
1: Así es, nuevamente creo que es para celebrar, porque a nosotros nos preocupaba y mucho. Porque era una amenaza real sobre nuestro desarrollo, y haber logrado que esa planta no se instale ahí es un hecho icónico para Colón, para la microrregión y también para todos los actores que estuvieron pendientes de esto, de nuestra provincia, ¿no?
0: Así el diálogo que se mantenía con José Luis Balser, quien es el intendente de Colón, haciendo esta valoración, y se acaba de publicar hace minutos nada más por parte del Servicio de Comunicación de la provincia, expresiones de el secretario general de la gobernación. Estamos hablando de Mauricio Colelo, en donde se ha dicho expresamente que desde el gobierno de Entre Ríos destacaron el resultado de las gestiones para evitar la instalación de la planta de hidrógeno frente a Colón. El gobernador encabezó personalmente las conversaciones con el convencimiento de que el camino era el diálogo, ha dicho Mauricio Colelo. Y el gobierno entonces de Entre Ríos recibió con satisfacción la decisión de relocalizar en Uruguay el proyecto de planta de hidrógeno que originalmente estaba previsto frente a la ciudad de Colón. Y entonces, lógicamente, estamos hablando de algo que también ya buscaremos distintas precisiones luego, pero indudablemente que a partir de la experiencia, hablar de esto, escuchar hablar a el canciller del Uruguay junto a el ministro de Relaciones Exteriores de la Argentina, si nosotros, miren, lo veo en esta perspectiva, de la perspectiva de lo que hemos vivido respecto de Pasteras, estamos hablando de una distancia abismal. Obviamente que mejor si uno tiene acceso a la documentación, sí, entonces, bueno, hay un acuerdo firmado y podemos ver todos una copia de ese documento con la firma rubricada de quienes corresponde, etcétera, ¿no? Pero estamos hablando de algo que les puedo asegurar que si no está la decisión de mover el proyecto, no se escapa ni una coma de eso. Y lo digo por la experiencia que hemos vivido, es un razonamiento nada más, ¿eh? Cada caso es distinto, pero por la experiencia de lo que hemos vivido nosotros con la planta UPM aquí en las costas de Fray Bentos. Entonces, siempre se buscó, siempre se intentó gestiones, no hubo encuentros, no hubo pronunciamientos, no hubo negociaciones que llegaran a una declaración oficial. Sí fue oficial en su momento, después cuando llegamos a La Haya, en el máximo tribunal de Naciones Unidas, pero ya ahí, en pleno litigio, buscando una resolución de lo que era entonces el conflicto. Así que esto es un avance enorme en relación a un tema de estas características.
4: Para la llegada del fenómeno del Niño, desde Radio Nacional en la capital provincial, informa Claudia Cabrera.
5: El Niño va a generar en este sector del país también precipitaciones bastante abundantes y eso podría llegar a complicar aún más la situación, ¿no? Está elaborando un listado de las obras, dependiendo también de cuáles son las que son urgentes, las que pueden esperar, las que se pueden rediseñar y cómo se puede ir trabajando con el sector privado para ir colaborando todos y que una vez que se produzca la época de deshielo, bueno, esté en óptimas condiciones por lo menos para contener, porque se habla de que de 150 metros cúbicos por segundo del caudal de los ríos, bueno, podría llegar a registrarse hasta 600.
4: La sala de 3 años será obligatoria en la ciudad de Buenos Aires. La iniciativa fue aprobada por unanimidad por la legislatura porteña. El proyecto además establece que el sistema estatal deberá ofrecer educación inicial universal y gratuita desde los 45 días de vida. En la ciudad de Buenos Aires, temperatura actual 19 grados 4 décimas, humedad 46%, cielo ligeramente nublado.
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0: Esta versión de Sacados de No Voy en Tren, 16:38 minutos en nuestro país. Agustín.
1: Bueno, finalmente anoche se disputó el partido del fútbol departamental, donde empataron Juventud Unida y Pueblo Nuevo 1-1. Diríamos que Juventud consiguió el punto que necesitaba, pero siempre hay un...
0: O puede llegar a haber un pero, o puede llegar porque aritméticamente daba todo bien.
1: Está todo perfecto, diríamos, pero viste que en general, más allá del fútbol, digo, existe siempre un pero, a veces aparece el pero. El tema está en que Juventud Urdinarrain tiene un reclamo, ha dejado asentado un reclamo en la Liga Departamental de Fútbol sobre el partido del fin de semana donde disputó ante Camioneros y sobre una mala inclusión de un jugador en la lista del equipo rival de Juventud Urdinarrain, es decir, de Camioneros, y entonces ese partido estaría en observación que...
0: ¿Habría que jugarlo de nuevo?
1: No, lejísimo de
0: eso. Ahí está. Yo planteo, viste, no. un extremo para explicarme por qué.
1: No, demoro yo para no ser errático en la respuesta. Uh-huh. El tribunal no se va a expedir antes de que se enfrenten, que salga la fecha del próximo fin de semana.
0: Claro.
1: Entonces, tal vez se resuelva automáticamente lo que pase la fecha del fin de semana. A eso es lo que voy. Uh-huh. O sea, se va a jugar la fecha que viene, el fin de semana, y directamente salga probablemente el resultado, más allá de qué es lo que pasa, que el próximo miércoles justamente se enfrentan, vaya casualidad, Juventud Urdinarrain y Juventud Unida.
0: Ah, mira, está.
1: Los más cercanos en disputa de ese enfrentamiento. Entonces, para algunos del lado de Juventud Unida le llamó la atención y le generó... Está bien, Juventud Unida tenía una situación que era, si ganaba el partido, rompía cualquier situación.
0: Cualquier previsión, digamos.
1: Y sí.
0: O planteo, digamos.
1: No tendría que haber generado esta situación de duda de haber empatado el partido, pero porque sacaba una mayor diferencia, ¿no? Uh-huh. Pero terminó siendo un empate y puso todo este manto de duda ahora de que, pero sí, Juventud Unida le genera una duda, le llamó la atención todo esto que pasó entre el partido entre Juventud Urdinarrain y Camioneros, más que nada por el lado de si quién es el que falla o si es realmente que hay un fallo dentro de lo que pasó en ese partido entre Juventud Urdinarrain y Camioneros, ¿no? Si hay un jugador mal incluido, si Juventud Urdinarrain lo hizo sabiendo en que sabe que el tribunal demora en ese fallo y justamente quería llegar al partido sabiendo de que Juventud Urdinarrain y Juventud Unida se van a enfrentar, claro. Sabiendo de que podía llegar a tener alguna chance de que Juventud Unida pudiera llegar todavía sin definir el campeonato. Después de que Juventud Unida tuviera tanta diferencia en puntos fechas atrás, ¿no? Y que se haya acortado por estos últimos partidos donde se fue achicando un poco debido a resultados, donde se fue acortando más que nada en resultados que no fueron de 3 puntos de triunfo,
0: claro,
1: para Juventud
0: Unida. Se sumaron empates en todo caso.
1: Sí, totalmente. Uh-huh. Y en eso se fue acortando y eso trajo situaciones. Así que esto trae esta cuestión principalmente. Esto, si el tribunal se expide antes del partido que se enfrentan entre sí, entre Juventud Urdinarrain y Juventud Unida, y nada ha pasado en ese partido puntualmente, podría llevar a que directamente quede ya sin jugarse, como quien dice, el partido, sin jugarse a que se juegue, pero lleve a que esté todo resuelto y que directamente Juventud Unida sea campeón, ¿no? Uh-huh. Desde ya. Pero si no, obviamente hay que tener un, por decir así, un manto de paciencia nada más, de que se tiene que jugar ese partido y esperar cuestiones de puntos para que se complete y se espere esas situaciones nada más. Pero en principio,
0: se define el campeonato.
1: Exacto. En esa es la cuestión donde hoy lo tiene esa situación a Juventud y la Reina, Juventud Unida puntualmente con ese contexto y con esa situación después de lo que fue y después de lo que pasa, pero veremos qué sucede con las fechas que quedan y con las situaciones que lo deparan, así que veremos lo que pasa hoy. Así ha quedado entonces después de lo que fue el empate en la jornada de anoche, con un muy buen marco de público en la noche de ayer, una noche más que agradable, a pesar de, como siempre uno dice, justo ayer, por ejemplo, que se jugaba para el atractivo de aquel que se podía quedar en su casa o observando por televisión un Boca Vélez en Copa Argentina y todo lo que demanda otros compromisos, otras actividades, hasta deportivas en Gualeguaychú. Un muy buen marco de público. Así todo también, un muy buen marco de público, mucha gente por ahí hasta con el celular y hasta alguna persona manteniendo y sosteniendo el atractivo de al estilo de antes con la radio, tal vez escuchando el Boca Vélez por radio mientras disfrutaba de el partido a la tribuna en cancha ahí en vivo de lo que pasaba ya de por sí desde temprano, mucha presencia de público viendo el partido de la sub 23, así que la verdad que un buen acompañamiento tanto del público local de Juventud Unida, pero un muy buen número también, como siempre, la gente sabalera acompañando a Pueblo Nuevo, así que la verdad que para aplaudir también eso, el acompañamiento de la banda acompañando a Pueblo Nuevo en el partido de ayer, siendo día entre semana y lo que influye a veces el horario nocturno, pero la noche se prestaba justamente para esto, ¿no? Días en esa sensación ya de primavera, la gente se convoca para empezar a disfrutar a veces las noches ciertamente cálidas al aire libre, así que buen número de acompañamiento de público dentro de lo que fue lo que decíamos, el resultado y que bueno, dentro de esto para Juventud es esperar y afrontar lo que viene y para Juventud Rinarrain también esperar y afrontar la fecha del fin de semana que viene. En general se estará jugando el fin de semana, salvo nuevamente pasa lo mismo que el fin de semana pasado, el partido de que tendrá la atención más allá y con respecto del resto de los equipos, está el atractivo de Juventud Urdinarrain y Juventud Unida que se enfrentarán, se va a jugar a mitad de semana porque Juventud Unida, más allá de no ser local, estará jugando el fin de semana que viene nuevamente su segunda presentación por el torneo regional amateur. Así que dentro de lo que es el torneo Eduardo Barbosa, el fin de semana, la fecha 14, tiene partidos en la Divisional A. El sábado, 3:15, Defensores Oeste Sarmiento, que dicho sea de paso, aparte de eso, el fin de semana creo que ese es el gran atractivo porque es el clásico, Defensores del Oeste Sarmiento, la Divisional A, en cancha de Sporting, Camioneros recibe a Central La Roque, lo hace en cancha de Sporting, y el domingo 6, en cancha de Pueblo Nuevo recibe a Deportivo Urdinarrain, 3:15, en el Parque Unzué, Central Entrerriano en su cancha, en el Julio Colazo, Central recibe a Independiente, en el Estadio Municipal, la vencedora Unión, 3:15, y el miércoles 9, dentro casi de una semana, Juventud Urdinarrain en el Jorge Stauber recibe a Juventud Unida, 9:15 de la noche. Todos estos partidos, 2 horas antes, tienen sus respectivos partidos de sub-23. Así que es una fecha que viene atractiva porque tiene el histórico clásico Defensores Sarmiento y también en la próxima semana estará ese enfrentamiento entre Juventud Reina Reina y Juventud Unida.
0: 16:48 minutos.

0: En la música callejeros prohibido, y un saludo para Ali. Hola, buenas tardes chicos, yo acá disfrutando de la programación de mi radio con este excelente programa. Su música muy buena, gracias por las informaciones. Los abrazo a la distancia, nos dice Ali, que siempre está con nosotros en las tardes, en la programación de Radio Nacional Gualeguaychú. Y hablando de actividad de la ciudad, vamos a recordar que se ha postergado la Feria de las Carreras, que estaba en un primer momento programada para el transcurso del día de hoy, desde las 9 de la mañana, y entonces debido a las condiciones del clima, fue reprogramada para el miércoles de la semana que viene. Es la edición 34, prevista inicialmente para hoy, se reprogramó para el miércoles próximo. Debido a las condiciones climáticas anunciadas, esta decisión fue tomada de manera conjunta por las instituciones que participan en la feria, teniendo especialmente en cuenta que gran parte del público que asiste está conformado por estudiantes de los últimos años de las escuelas secundarias de Gualeguaychú y de la región, y ante la posibilidad de lluvias y condiciones climáticas desfavorables, las instituciones educativas de nivel secundario deben evaluar autorizar la salida de sus estudiantes, y frente a pronóstico previsto, muchas de ellas no podrán realizar los traslados programados. Por ese motivo y con el objetivo de garantizar que todos los jóvenes tengan la posibilidad de participar, recorrer los stands, conversar con las instituciones, conocer la amplia oferta educativa y la capacitación disponible en Gualeguaychú, se resolvió trasladarla para el próximo miércoles 9 de septiembre. Se va a mantener el lugar y el horario, se va a desarrollar desde las 9 de la mañana hasta la hora 19 en el Centro Comercial Antiguo Mercado y Vieja Terminal, ubicado en Chalup entre Bolívar y San Martín. La Feria de las Carreras reúne cada año a instituciones de educación superior, universidades, institutos y espacios de formación y capacitación de la ciudad, con propuestas públicas y privadas, presenciales y a distancia. Desde la organización invitan a los estudiantes, las familias, a toda la comunidad a reencontrarse el próximo miércoles 9 de septiembre con todas las propuestas preparadas para esta nueva edición y con la esperanza de que el clima acompañe con una verdadera jornada primaveral. Esto es entonces lo que estaba programado, pero en razón de estas circunstancias se ha reprogramado, como lo estamos diciendo. También respecto de otra de las cuestiones, bueno, que se está dando a conocer, vemos una información de algo que es muy importante del ámbito provincial con proyección nacional, porque la Corte Suprema de Justicia de la Nación ha confirmado la condena a Sergio Uribarri y regresará a prisión. El máximo tribunal ha rechazado el recurso extraordinario federal que había presentado el exgobernador entrerriano y en consecuencia dejó firme la condena de 8 años de prisión que le dictara un tribunal provincial por el desvío de fondos públicos para promocionar su candidatura presidencial en el año 2015. Esto se destaca de manera muy especial en este momento de la tarde, y entonces estamos hablando de la declaración de inadmisibles los planteos contra las condenas del megajuicio entrerriano. La resolución alcanza a Sergio Uribarri, a Juan Pablo Aguilera y a Pedro Báez, quienes deberán regresar a prisión. Se está marcando esto en los diferentes medios de la provincia. Noticia de ahora, de este momento, en donde esto ha sido una resolución de hoy, este jueves 3 de septiembre, y entonces a partir de que estos recursos extraordinarios que se habían presentado fueron desestimados, la condena queda firme. Y entonces el criterio que prima es justamente el de la justicia de la provincia, que impuso las penas correspondientes en la denominada mega causa por los delitos de corrupción. Los tres deberán regresar a la unidad penal de Paraná para cumplir la pena en la misma resolución dictada en el expediente del pasado año 2024, el 2226. El máximo tribunal rechazó también los planteos de Gerardo Caruso, de Corina Carniel, Emiliano Giacopuzzi y Luciana Almada, con lo que la totalidad de las condenas del megajuicio quedó firme. Al parecer, desde el Ministerio Público Fiscal, solicitaron la detención inmediata de los tres condenados por posible peligro de fuga. El fallo de la Corte Suprema de Justicia, de apenas un párrafo, declara inadmisible los recursos que el Superior Tribunal de Justicia de Entre Ríos había concedido parcialmente en octubre de 2024 por aplicación de un artículo específico del Código Procesal y Comercial de la Nación, la herramienta que le permite a la Corte rechazar un recurso sin tratar el fondo del asunto. Los tres ministros coincidieron en la decisión. La sentencia fue dictada el 7 de abril de 2022. Por el Tribunal de Juicio y Apelaciones de Paraná, integrado por José María Chemes, Elvio Garzón y Carolina Castaño, que condenó a Uribarri a 8 años de prisión e inhabilitación perpetua para ejercer cargos públicos por negociaciones incompatibles con la función pública, peculado y defraudación a la administración pública. Báez y Aguilera recibieron 6 años y 6 meses y los fiscales Patricia Cedro, Gonzalo Badano y Francisco Ramírez Montrul habían pedido 12 años para el exgobernador y estimaron el perjuicio al Estado provincial en más de 7 millones de dólares. Uribarri era en ese momento embajador argentino en Israel y Chipre, cargo al que renunció tras conocerse el veredicto. La megacausa reunió 3 expedientes. El primero, la pauta publicitaria oficial adjudicada a Global Means, la empresa de Germán Bufa, cuando la firma no tenía existencia real ni figuraba en el registro de proveedores del Estado. El segundo, la llamada causa de las imprentas, por la que TEP SRL y NEX SRL, atribuidas a Aguilera, concentraron durante 5 años el negocio de la cartelería en la vía pública. Y el tercero, el sueño entrerriano, que englobó la solicitada contra los fondos buitre, el parador playero en Mar del Plata de 14 millones de pesos y el pago de 28 millones a la productora Nelly Entertainment por 3 spots de la cumbre del Mercosur de 2014. Dineros públicos puestos al servicio de la fallida candidatura presidencial de Uribarri. El recorrido hasta la firmeza fue largo. La Cámara de Casación Penal ratificó las condenas en mayo de 2023 y en abril de 2024 la Sala Penal del Superior Tribunal de Justicia rechazó las quejas de las defensas, con lo que las sentencias quedaron firmes en la provincia. En septiembre de ese año, el Tribunal de Juicio rechazó por mayoría la prisión de los condenados, les impuso restricciones, fijar domicilio, presentarse semanalmente en fiscalía, entregar los pasaportes y una caución de 20 millones de pesos cada uno. Pero en octubre, el propio superior, con los votos quienes estaban en ese momento para tomar esta decisión y la disidencia de uno de ellos, concedió los recursos extraordinarios federales y se habilitó la llegada a la Corte, incluso para Báez, cuya defensa no había hecho reserva del caso federal. En ese mismo noviembre, a pedido de la Fiscalía, Casación dispuso las prisiones preventivas. Pero el, en concreto, dato de esta tarde, la Corte Suprema de Justicia de la Nación desestimó los recursos y queda firme la condena a Sergio Uribarri y los demás imputados en la denominada mega causa. Y en definitiva, esta defraudación al Estado entrerriano por 7 millones de dólares, que es entonces de lo que estamos hablando en definitiva, y cómo se ha postergado todo. Bueno, ahora entonces ha quedado firme por decisión del máximo tribunal de nuestro país.
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2: Las 5 de la tarde en la República Argentina. Realizan controles migratorios en Retiro. Desde el móvil de Radio Nacional informa Cristian Varela.
3: 33 inspectores de la Dirección Nacional de Migraciones, con la asistencia de 20 brigadas de la Comisaría de Asuntos Migratorios, reforzados por la Superintendencia de Investigaciones Federales, realizan un operativo en la zona terminal ferroviaria de Retiro, donde hasta el momento detuvieron a 7 personas, entre los que se encuentran 2 extranjeros de nacionalidad colombiana y dominicana que ingresaron de manera irregular al país con antecedentes penales por los delitos de robo y violación y que serán deportados.
2: La información deportiva con Sergio Zarratea.
4: Franco Colapinto, en la previa del Gran Premio de Monza este fin de semana, habló sobre la carta de despedida de Lionel Messi.
5: No hay forma de agradecerle por todo lo que hizo. Creo que para toda la Argentina es un ídolo, es un ejemplo a seguir para todos los deportistas del mundo y para todos los argentinos y para la sociedad afuera del deporte también. Es algo muy lindo lo que nos dio, ¿no? Más allá de, obviamente, los títulos y las victorias y las alegrías y los momentos de emocionarse con la familia y eso, lo que nos dio como sociedad y afuera del deporte es algo único también. Así que nada, es una gran figura del país, ¿no? Y obviamente que siempre llega un momento que lo bueno termina y que también hay que saber cuándo decir adiós y nada, es su momento, es el momento de él y su familia y siempre obviamente lo vamos a apoyar y tener en nuestro corazón allá arriba.
2: Actualizamos la información del tránsito con Ernesto Arriaga.
6: A esta hora mucho tránsito en el puente La Noria, mano al Camino Negro y Loma de Zamora. Por otra parte, los subtes a esta hora normal, Aeroparque está operando con normalidad. El puente Rosario Victoria totalmente habilitado, mano hacia Rosario. Camiones máxima 40 en la bajada.
2: En Tartagal, Salta, donde nos escuchás por AM540 y FM92.3, temperatura 32 grados 2 décimas, humedad 27%, cielo despejado. Y en la ciudad de Buenos Aires, cielo ligeramente nublado, temperatura 19 grados 4 décimas, humedad 46%.
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Amy Fisher dejándonos Amor como un río, que es una metáfora que se usa habitualmente en la música, en la literatura, en la lírica popular, y significa, según el matiz del contexto, generalmente, bueno, que algo es inagotable y constante, como un río, fluidez y adaptabilidad, el agua del río que rodea los obstáculos y sigue su curso, o profundidad y calma o pasión, que puede hacer referencia tanto a un amor sereno pero profundo que avanza con calma, como una fuerza arrolladora e imparable que todo lo envuelve cuando el río crece. Bueno, marca, por ejemplo, alguna de las cuestiones, buscando el hecho de a veces los títulos de las canciones que vamos disfrutando en el aire nacional, en este caso así una pincelada internacional en cuanto a los sonidos que compartimos. En cuanto a esta tarde respecto del clima, realmente una tarde agradable, con algo de viento, y las previsiones es que vaya cambiando la temperatura, que vaya bajando paulatinamente. Ahora, 18 grados 6, cielo ligeramente nublado, en este jueves 3 de septiembre, la humedad del 60%, la presión 1010 decimal 2 hectopascales, el viento del oeste a 19 kilómetros a la hora, la visibilidad de 15 kilómetros. Y paulatinamente las van quedando atrás las bajas probabilidades de precipitaciones, y ya mañana no hay probabilidad de precipitaciones, mañana viernes, sí va a bajar la temperatura hacia la mañana a una mínima de 8 grados, bastante, si uno tiene como referencia justamente los actuales 18 grados, bueno, de aquí hasta la mañana de mañana, Dios mediante, vamos a tener una baja de 10 grados paulatinos, entonces que se va a producir con el paso de las horas. Y después, justamente vamos a tener una máxima de 18 grados para el día de mañana, y el fin de semana, sábado, mínima de 6 y máxima de 15, el domingo, mínima de 2 y máxima de 13, pero sin precipitaciones, algo nublado el cielo el sábado, parcialmente nublado el cielo el domingo. El lunes vamos a arrancar con una mínima de 3 grados y una máxima de 16 grados, y después va a ir aumentando la temperatura paulatinamente desde las mínimas y un poco las máximas suavemente. Se va a sentir un poco este cambio de temperatura, que no va a ser brusco, pero que lo vamos a notar desde lo que es esta noche en comparación a lo que es el arranque del día de mañana, de acuerdo al Servicio Meteorológico Nacional. Veía material que tiene que ver con esta previsión para la provincia de Entre Ríos, de manera especial como hacia el fin de semana, esto que estábamos marcando, la baja de la temperatura va a ser algo que se está marcando, por ejemplo, por parte de colegas de la provincia, lo dicen de esta manera: el frío avanza a paso firme y se va a sentir con fuerza el fin de semana. Tras el cese de la alerta para una zona de Entre Ríos, el frío avanza a paso firme desde la Patagonia y planea invadir, dice la expresión del artículo, a todo el país este fin de semana. ¿Qué temperaturas esperan, por ejemplo, en la región? Bueno, las que estábamos mencionando. Justamente vamos a recordar, después de este cese de alerta que se produjo hoy bien temprano para nuestra zona, alrededor de las 6 de la mañana, ya estábamos fuera de un alerta que estaba anunciado ya sobre el fin del día de ayer. Y esto ha pasado lo que ha pasado, y el denominador común es

0: En la música, Valeria Lynch estaba con nosotros. Ven, baila conmigo. 17:17 minutos en nuestro país. Y nosotros vamos a hablar de danza, pero vamos a hablar de nuestras danzas folclóricas. Hay un proyecto de ley que se quiere llevar adelante respecto de la enseñanza de folclore tradicional argentino en las escuelas. Estamos en línea con Claudia Ramírez, que está en línea con nosotros. Claudia, bienvenida, buenas tardes, ¿cómo te va?
1: Hola, buenas tardes, ¿cómo están, Juan, audiencia?
0: Aquí te recibimos en Radio Nacional Gualeguaychú. Estamos con Agustín Juriol en el micrófono de Nacional. Bienvenida, Claudia. Y bueno, contanos cómo surge todo esto.
1: Bueno, muchas gracias por la invitación. Agradezco muchísimo, de corazón. Para poder transmitir todo esto, que fue una ley, fue un proyecto que arrancó en el año 2005, cuando, bueno, precisamente yo estaba dictando cátedras de folclore, no solo en la temática danza, sino también folclore como ciencia, y con integración a otras materias de la currícula, uh-huh, en el Instituto Luis María Bettendorf. Se elevó el proyecto al Congreso de la Nación, donde luego más tarde, en conjunto con otros profesionales, como el caso de Oscar Murillo y Norma Viola, que eran los directores del Ballet Bransen, uh-huh, se proyecta

0: esto de enseñar folclore en las escuelas. Esta ley fue primeramente presentada, o sea, el proyecto fue presentado en el año 2015 y la ley fue sancionada en el año 2019 en el Congreso de la Nación. Uh-huh. A partir de ahí se empezó a dictar clases, cátedras de folclore dentro de la currícula en algunas provincias del país, pero no en todas. Así que bueno, llegó a nuestra provincia, pero aún desde el 14 de abril está en comisiones en la Cámara de Diputados de Paraná.
1: Uh-huh. ¿Se encuentra en ese estado ahora en este momento?
0: Claro, ahora en este momento. Uh-huh. El tema fue, o sea, que nosotros porque yo trabajo con otros profesionales y otras comisiones, uh-huh, a la vez de fundaciones a nivel nacional, para que, bueno, como tantas cuestiones, ¿no?, de nuestra tradición, de nuestros valores autóctonos, lleguen a los niños, lleguen a las universidades. Se deriva desde la ley, ¿no?, pasada, incorporada al resto del país, ¿verdad?, a partir del 2019, porque cada provincia integra diferentes regiones. Uh-huh. Entonces, ninguna región tiene similitud con la otra por cuestiones de clima, geografía, historia, y de ahí deriva, ¿no?, la música, los instrumentos, la gastronomía, los vestuarios, y toda una connotación que lleva en la historia de varios siglos atrás hasta llegar a nuestra actualidad. En Entre Ríos, que nosotros pertenecemos a la región geográfica de la Mesopotamia, se ha evaluado esa ley para promulgarla como ley, pero todavía está como ahí, ¿no?, esperando que surja algo. Yo hablando los otros días con gente de la Cámara de Diputados, con quienes hablo a diario, les comentaba, ¿no?, que decretar la ley no tiene ningún costo. O sea, la ley es simplemente levantar la mano y dar un voto afirmativo, ¿no?, en positivo, para que se pueda realizar en las instituciones educativas. El tema viene después, cuando hay que formular el programa con contenido de enseñanza en cuanto al folclore como ciencia y incorporarlo dentro de la currícula escolar. Eso ya es más que un costo económico, es un costo intelectual. Eso viene después y eso es lo que va a llevar más tiempo. Por eso estoy, digamos, en esta batalla, en esta lucha de que, a ver, que se mueva este tema y que se pueda dar lo antes posible para poder incorporarlo a las escuelas.
1: Claro que sí. Claudia, y bueno, seguramente tenemos legisladores de Gualeguaychú, seguramente has establecido contactos.
0: Sí, por supuesto. Uh-huh. Es más, a través de tu programa vamos a aprovechar para invitarlos, para que se acerquen, para, digamos, motivar esto un poco, ¿no?, y para que trabajen. Sí, yo estoy en este momento con profesores, docentes, historiadores, la mayoría son de toda la provincia de Entre Ríos. Acá, por ejemplo, en Gualeguaychú he estado hablando mucho con Mariano Ray, que es director, uh-huh, de un ballet muy importante. Después, de Concepción del Uruguay, Gastón Bues, que es historiador, que a nivel Latinoamérica está realizando congresos con respecto a la historia de los caudillos nuestros de Entre Ríos. Hay muchos docentes que están trabajando en esto, ¿no? O sea, docentes en geografía, en historia, en música. También tenemos a Silvina Pérez, que es profesora de historia, está trabajando en el Archivo General de la provincia, en la ciudad de Paraná, y desde ahí tenemos, digamos, todos los informes necesarios como para proseguir en esto que es el programa, ¿no?, de enseñanza.
1: Uh-huh. Bueno, Claudia, a mí me parece que si bien obviamente que el objetivo está dicho, está claro, tenemos el patrimonio de lo que es la ley nacional sancionada en 2019, en donde, bueno, ahí tenemos los grandes ejes, después en todo caso lo bajamos a territorio, pero los lineamientos están.
0: Sí, por supuesto, sí. Uh-huh. Por ahí la importancia que tiene llevar a cabo, ¿no?, esta ley, poder incursionar en la temática del folclore como ciencia, es un poco pedir que se financie, ¿no?, nuestra propia cultura,
1: claro,
0: a través de la educación. Yo lo que observo que siempre se importa la cultura de otros países, que estamos atrayendo otra impronta, otros valores, otras narrativas, costumbres, tradiciones, y que los chicos, desde muy chicos, ya desconocen totalmente todo lo que proviene de nuestra tierra, de la tierra en la que nació y en la que hemos nacido y en la que tenemos que desarrollar todo nuestro intelecto y nuestra cultura.
1: Totalmente.
0: Entonces estamos, nos están salpicando de todas cosas, de otros países, y lo nuestro no lo tenemos ni registrado. Uh-huh. Entonces no se puede llegar a respetar lo que se desconoce dentro de nuestra propia cultura, ¿no?
1: Tal cual.
0: Al principio los efectos por ahí primeramente son invisibles a corto plazo, y siempre se dice que la parte de cultura no es rentable, ¿verdad?
1: Uh-huh.
0: Pero la producción se mira desde otro punto de vista, porque bueno, precisamente como los efectos primeramente son invisibles en la sociedad, como yo siempre doy el ejemplo, ¿no? Nadie se va a morir porque mañana se cierre un teatro, porque no tengamos cine, sí, en fin, hay miles de ejemplos. Pero cuando no cultivamos nuestra propia cultura, no la desarrollamos a través de la enseñanza y de la educación, el costo se paga en décadas después, ¿no? A través de los años, más adelante, en un futuro. Porque ahí es donde uno empieza a observar, como se está viendo hoy, una plena desintegración social. Como que no tenemos un eje que nos una, porque se está perdiendo la identidad del país, la identidad cultural, y no podemos defenderla. Peor aún, en las generaciones futuras, se puede ocasionar un caos a nivel nacional, en donde los jóvenes no se van a reconocer en nada, hablando siempre de nuestra cultura, ¿verdad?
1: Uh-huh.
0: Bueno, yo creo que nuestra provincia, yo siempre defiendo mucho Entre Ríos, y siempre cuando lucho lo hago en nombre de Gualeguaychú, que es mi ciudad donde nací, me he criado, y bueno, donde he estado al frente en muchas escuelas, ¿no?, y en la Dirección de Cultura también. Yo creo que nuestra provincia debe sostener todos esos ecosistemas culturales vivos y preservarlos. Porque a veces, vos fíjate que dicen, nuestras raíces tenemos que preservarlas, sí, por supuesto, pero eso se hace a través de la enseñanza.
1: Tal cual.
0: ¿No?
1: Tal
0: para
1: cual.
0: Tener un mayor sentido de pertenencia y para lograr una mayor claridad mental. En las universidades sí se enseña muchísimo el tema de folclore, en toda Latinoamérica, pero en las universidades, a otro nivel, en congresos, en fin, en muchas provincias también. Uh-huh. Yo creo que esto de la ley del folclore, si no me equivoco, se está desarrollando en la provincia de Corrientes, Santa Fe, Santa Cruz, Río Negro y en algunas instituciones educativas de Buenos Aires.
1: Claudia, contá con nosotros para todo esto, porque y más en las radios nacionales. Así que, bueno, vayamos, uh-huh, porque vos sabés que, te digo, viste que uno ve, y especialmente nosotros en los trabajos aquí en los medios de comunicación, que somos generalistas, en donde hablamos absolutamente de todos los ámbitos o de muchas cosas. Te soy franco, yo pensaba que y se iba a trabajar por la implementación de una ley nacional, pero la ley nacional ya está. Entonces ahí
0: ya está.
1: Lo que hay que hacer es justamente hacer el capítulo final provincial, que, bueno, a ver, es apasionante, será todo lo arduo que tenga que ser, pero bueno, vayamos y contá con nosotros, porque, bueno, hay que, esto es algo que, yo diría que es un deber generacional. Si no lo hacemos nosotros, no lo va a hacer nadie. Entonces, es decir, sí, en cuanto a generación, quiero decir, de poder proponerlo. Uh-huh. Y entonces, bueno, vayamos adelante. Contá con nosotros con Radio Nacional Gualeguaychú de manera especial, ¿eh?
0: Bueno, muchísimas gracias. Porque vos sabés que yo creo que esto es muy importante, difundirlo, y apoyar esto de que surja, ¿verdad? Uh-huh. Porque me parece que la cultura de nuestro folclore tradicional, de nuestras raíces, no es decoración.
1: No.
0: Son cimientos para preservar un bien que, fíjate vos, no es rentable, no se mide en números, pero lo que no es rentable también es nuestra propia identidad. Cuando a mí me llamaron hace muy poco, en febrero, me llamaron de la Cámara para defender, yo defendí la postura del tango, por ejemplo, uh-huh. porque el tango se lo expresaba en la ley como una manifestación muy importante en nuestro país. Y la verdad no es esa. O sea, la verdad, nuestro folclore es lo que mamamos de generaciones en generaciones, lo que no tiene autores, no hay nombres de autores, es lo que se ha transmitido, digamos, ¿no? Uh-huh, uh-huh. De boca en boca, pero desde hace muchos siglos atrás.
1: Tal cual. Claudia, aguardame un segundito que tenemos las noticias de las 5:30 de la tarde y después continuamos, es el servicio que viene ahora y retomamos y a ver entonces, bueno, cómo seguimos y cómo podemos colaborar en todo esto, porque es como muchos tienen la intuición, por decirlo de alguna manera, pero, viste, es como que estamos todos dispersos y acá me parece que es una oportunidad muy interesante para armar una red y poder llegar a lograr esta concreción. ¿Me aguardás un segundito en línea? Ya venimos, ¿eh?
0: Sí, cómo no, sí.
1: Claudia Ramírez está con nosotros dentro de lo que es la búsqueda por la implementación de la enseñanza del folclore en las escuelas. 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
3: 5:30 de la tarde en la República Argentina. Reunión de comisiones en el Senado Nacional, el informe de Gastón Fiorda.
4: El Senado de la Nación dio un paso importante para actualizar el régimen de biocombustibles. En un plenario de comisiones, el oficialismo y los bloques aliados de la oposición alcanzaron un dictamen de mayoría para avanzar con una nueva ley que busca ampliar el uso de combustibles de origen renovable y dar mayor previsibilidad al sector. Entre los principales cambios, la iniciativa eleva del 12 al 15% el corte obligatorio de bioetanol en las naftas. Además, se establecen límites a la participación de cada empresa para evitar una concentración excesiva del mercado. Con el dictamen firmado, la reforma queda ahora encaminada para continuar su tratamiento en el pleno del recinto.
3: San Juan bajo alerta por el fenómeno del Niño, nos informa Claudia Cabrera.
5: El Niño va a generar en este sector del país también precipitaciones bastante abundantes y eso podría llegar a complicar aún más la situación, ¿no? Está elaborando un listado de las obras, dependiendo también de cuáles son las que son urgentes, las que pueden esperar, las que se pueden rediseñar y cómo se puede ir trabajando con el sector privado para ir colaborando todos y que una vez que se produzca la época de deshielo, bueno, esté en óptimas condiciones, por lo menos para contener, porque se habla de que de 150 metros cúbicos uh-huh. por segundo del caudal de los ríos, bueno, podría llegar a registrarse hasta 600.
3: Acuerdo petrolero entre Venezuela y Estados Unidos. El secretario de Energía estadounidense, Chris Wright, viajó a Caracas para participar de una nueva expansión de la empresa Chevron. Se trata de un acuerdo entre ambos países en donde Estados Unidos invertirá 100.000 millones de dólares y tendrá acceso a decenas de miles de millones de barriles de reservas de petróleo venezolano. En Buenos Aires la temperatura es de 19 grados 4 décimas, humedad 46%, cielo ligeramente nublado.
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0: Seguimos adelante en esta tarde de Radio Nacional Gualeguaychú. Estamos en línea con Claudia Ramírez, que está trabajando en que se transforme en ley en la provincia de Entre Ríos la enseñanza del folclore en nuestras escuelas. Claudia, bueno, ¿cómo seguimos ahora? Es decir, sabemos que vos decías, por ejemplo, hay diferentes personas comprometidas en diferentes vertientes, porque hay una expresión muy interesante que vos la compartís, es esta de el folclore como ciencia, en donde ahí se integran muchos aspectos, pero digo, sí. ¿Cómo continuamos ahora?
1: Bueno, yo hay detalles que no quiero dejar de mencionar. Por ejemplo, el número de esta ley nacional es 27.535. Ya fue sancionada en el 2019. O sea, eso es una realidad que desde el año 2019 se está dando en algunas provincias del país. Entre Ríos no puede ser la excepción. La temática, cuando hablamos de folclore como ciencia, no simplemente tiene que ver con música y danza, ¿verdad? Uh-huh. Hay mucho contenido con respecto a el folclore en las escuelas para enseñarlo, como por ejemplo, yo voy a dar unos ejemplos básicos para que ustedes me puedan entender. Uh-huh. Cuando, por ejemplo, se habla de juegos o deportes tradicionales argentinos. Y ahí, por ejemplo, tenemos la doma, ¿sí? Que hace un poco tiempo atrás hubo varios comentarios acerca de la doma, de cómo el jinete usaba uh-huh. el caballo, el animal, etcétera. Yo quiero decirles, la doma es un deporte tradicional que tiene más de 3 siglos y que el caballo, sí, hoy en día, por ejemplo, ya el tema de las espuelas y lastimarlo no se está usando, o sea, eso uh-huh, ya uh-huh, se dejó de usar.
0: Por ejemplo.
1: Nosotros los entrerrianos, y porque era el estímulo para que el caballo fuera domado y fuera lo lastimaban con las espuelas, ¿no? Pero fuera dominado, sería
0: exacto.
1: La palabra,
0: sí, sí,
1: ¿no?
0: Sí, sí, sí, para después las labores y todo lo que se precisaba, digamos, en ese momento, ¿no?
1: Sí, pero hoy en día ya no existen caballos salvajes.
0: Tal cual.
1: Y nosotros los entrerrianos, en muy escasas oportunidades, usamos lo que sería espuela y bota de potro.
0: Tal cual.
1: Bota de potro nunca se usó en la región mesopotámica porque precisamente bota de potro se hacían con cueros de caballo en el sur del país y eso correspondía a La Pampa y a la zona patagónica. Uh-huh. Nosotros siempre trabajamos con alpargatas, ¿no? O descalzo. Los nativos nuestros dominaban a los animales, pero andaban descalzos. Uh-huh, uh-huh. Nadie usaba espuelas. Uh-huh. ¿Verdad? Uh-huh. Y bueno, son todos esos conocimientos.
0: Exacto, es una mirada integral.
1: Claro, sí, pero después te estás a desmenuzar, si vos te incorporás a la parte de lengua y literatura, uh-huh. Hay una riqueza formidable en el folclore que se van, por ahí en las escuelas primarias, en tercer y cuarto grado, se dan los contenidos curriculares en la asignatura lengua, que habla de leyendas, de fábulas, donde se incorpora nuestro idioma regional, nuestra toponimia, uh-huh. nuestra toponimia, digámosle, ¿no? Uh-huh. No nuestro idioma, sino la toponimia del chaná timbú, del chaná, del uh-huh. charrúa, que éramos hermanos con los vecinos del Uruguay.
0: Tal cual.
1: Acá existieron muy pocos guaraníes, uh-huh. y nosotros venimos del chaná, ¿no?
0: Tal cual.
1: Y bueno, todas estas cuestiones, ¿por qué Gualeguaychú se llama Gualeguaychú? ¿De dónde viene su nombre? Todo eso es lo que incorpora el folclore como ciencia.
0: Claudia,
1: a veces
0: sí.
1: Hasta este...
0: No, ¿sí? Claudia, ¿cómo? Sí, adelante, termina la idea, discúlpame.
1: Claro, después, por ejemplo, hay juegos en el folclore que se pueden incorporar a la parte de educación física, hasta decirte remontar barriletes, jugar a la payanca, poner de la cola al burro, mucho contenido que uh-huh. se puede incorporar, pero a través de una enseñanza dentro de una materia donde puedas, digamos, desarrollar todo esto y conocerlo, porque claro, nosotros venimos de ahí, ¿verdad?
0: Claro, hay que ir por una sistematización justamente para ir cuidando toda esa secuencia que es necesaria, por cierto. Claudia, te agradecemos muchísimo por este momento, por esta tarde. Contá con nosotros y tenenos al tanto de cómo marcha todo, porque justamente, bueno, en Radio Nacional, con muchísimo gusto, estamos para eso. O sea, una de las razones de ser de la radio nacional en los territorios es justamente cultivar la idiosincrasia propia de cada territorio. Así que vayamos por esto y te agradezco mucho estos minutos por hoy.
1: Bueno, muchísimas gracias a vos. Bueno, espero que tengamos noticias positivas y que esto se vaya dando. Es todo un proceso que va a llevar un tiempo. Pero bueno, vamos a continuar porque también esto va a generar más trabajo para los profesores, para los docentes en música, en folclore, en danza, en historia, en todas las áreas. Así que, bueno, esperemos que siga todo adelante y que no se encajone.
0: Ojalá tal cual. Hagamos esta red justamente de interesados para, bueno, para llegar a generar y lograr entonces esto y que pueda implementarse. Claudia, un abrazo grande, ¿eh?
1: Bueno, muchas gracias, igualmente para vos.
0: Hasta siempre, muchas gracias. Claudia Ramírez estaba en línea con nosotros, que ha estado en tareas educativas en diferentes lugares de aquí de la ciudad de Gualeguaychú, trabajando junto a otros, también amantes de nuestra cultura, en el hecho de lograr la sanción como ley provincial del marco que lleve a la enseñanza del folclore como ciencia en nuestras escuelas aquí en Entre Ríos. 17:41 minutos.

0: bailarín. En la música, Horacio Guaraní dejándonos Encuentro de Grandes, camino de la hora 18. Horacio Pueblo Guaraní dejándonos Del Chúcaro y Don Luis Landricina.
1: Y ahora vamos a contar algunas historias paisanas también. Esto también me lo contó el protagonista. Un señor estanciero, pero aclaro, empresario agropecuario, administrador de campos además. Antes, cuando nosotros éramos chicos, dice, ah, se salvó este don Mendía, ¿eh? Oh, la hija che está noviando con un estanciero. Con eso ya alcanzaba para estar salvado. Hoy ya, aunque seas vos el estanciero, no estás salvado. Porque no alcanza con ser estanciero. Si no producís, hermano, si no cambiás las metodologías, te fundís. Antes, leguas y leguas de campo y metían, no sabían las vacas que tenían. Bueno, buscá mil y vendé. Ahora hay que competir con calidad de carne. Para colmo, las vacas nuestras son cuerdas, gracias a Dios. Tenés que manejar pastura, tenés que hacer inseminación artificial, si es posible transferencia embrionaria, mejorar los planteles. Para esto necesitas veterinario, necesitas agrónomo, ingeniero, eso tiene un costo, así que hay que, para poner los huevos en varias canastas y que no se te termine tu historia con un mal año de tal o cual cosa. Y este es el caso del tipo que me contó, un heredero por razones de familia, un apellido tradicional de la provincia de Buenos Aires, de muchas tierras en la provincia de Buenos Aires. Pero el tipo no se quedó con la herencia, sino que la fue incrementando. No solo atendió bien este campo, sino que sus oficios, dicho entre comillas, de administrador de campo, lo llevaban a administrar campos en Santiago del Estero y en Formosa. Como las distancias son tremendas, se manejaba en avioneta. En esta estancia tan grande que le pertenece al grupo familiar y que él administra, en uno de los puestos hay un tal Félix Monzón, herrero de forja. Este herrero de forja es otro de los oficios que se está yendo. Fragua, yunque y martillo, ya tenés que encontrarlos con lupa, porque ahora es todo soldadura eléctrica, un punto de la eléctrica. Todo se hacía a martillo y a fragua antes, y yunque. Y ahí decía, Félix Monzón, herrero de forja, se estira en reja. Debe haber entre ustedes gente que es de campo y saben lo que es, pero debe haber gente que no tiene ni idea. La reja es lo que lastima la tierra para abrirla, para que se dé vuelta y después poder sembrar, para hacérselo corto. En realidad, los que estamos tratando de conservar el planeta no queremos más la reja que despanzurre la tierra. Queremos el cincel o hacer siembra directa para que la corteza del planeta se mantenga intacta. Bueno, la reja, como la tierra se defiende, lo que trata de hacer es desafilarla. Lo primero es desafilar la reja. Entonces, ¿cómo se afila? En el campo, calentando la reja, llevándola al yunque y con el martillo le van estirando el filo, y eso se llama estirar la reja, y logran un filo que tiene la misma forma que si le agarrara una máquina. Para eso tiene que ser muy vaquiano. Esta era la habilidad del Félix Monzón, además de darse maña para muchas cosas. En uno de los vuelos, me cuenta el propio amigo mío, va a aterrizar. Las pistas en el campo son a campo, es un pedazo que está preparado para eso, pero es gramilla. Alguna vizcacha ha hecho alguna travesura, alguna cosa, porque cuando aterrizó, una de las gomas, che, encajó en uno de los huecos, eso que sería una vizcachera, y lo enroscó para atrás, che, y lo metió para el maizal y casi estuvo a punto de capotar, pero la habilidad del piloto salvó el avión, pero se le cortó un tensor del ala. Y inmediatamente el amigo mío, el estanciero este, le dice a su mayordomo: habla por radio a Buenos Aires que me manden el otro avión, porque yo estoy teniendo las vacunas acá y están esperándome en Santiago del Estero, y hay unos rematadores de Hacienda que tienen que hablar conmigo, así que yo tengo que ir o ir hoy. Y si en vez de perder tanto tiempo y se lo llamamos a Monzón, y le dice el estanciero, este me lo confiesa él, ¿el herrero? Sí, pero acá todo lo que no anda lo arregla él. Sí, dice, pero este es una avioneta. Sí, pero es un tensor de ala. Y bueno, llámalo. Y lo llaman a Monzón. Y viene Monzón y le pega una mirada, parco el tipo, ¿viste? Y se le reventó la tuerca de doble rosca, la que hace la tensión acá. Acá no va a conseguir, y tornero por la zona para que le haga el trabajo, ¿no? Va a haber que ir hasta las ciudades. ¿Y cuál es la solución? Le dice el estanciero. Arreglarlo a lo campo. ¿Y qué es a lo campo? Le dice, ironizando ya, como para verduguearlo al otro. Hacer el tensor con alambre de atillo. El alambre de atillo es el que se usa para hacer los torniquetes, para estirar los remates de los alambrados en el campo. O sea, es el alambre grueso, pero maleable. Así, y sí. Lo probamos primero carreteando. Si carreteando en el chicoteo del ala no se corta, arriba no se va a cortar. Como buen herrero, peló la tenaza que tiene todo tipo de campo, anda con la tenaza acá. Juntó el alambre y le dijo, usted avísenme, cruzó el mango de la tenaza y entró a hacer el torniquete. Usted avíseme cuando llegue a la tensión del otro tensor del ala. Dele, dele, dele, dele, ahí está, tac. Le cortó el sobrante y le dice, bueno, vayan y prueben. Carreteen de ida y vuelta. Si en el bamboleo acá no se corta, arriba no se va a cortar. Y fue y vino intacto el tensor. No sabía cómo pagarle la cosa. Y le dijo al mayordomo, lo que te pida, pagale el doble, porque se lo ganó. Y yo le voy a traer un regalo. Al mes y medio vuelve mi amigo con un regalo, un cuchillo. Che. Todo de plata, la empuñadura y la vaina, y con un sello de oro, con las iniciales de él, que parecía una radio, porque decía FM. Félix Monzón. Y dice mi amigo que cuando va llegando a la herrería de Monzón, dice, no pude menos que sonreírme porque había cambiado el letrero. Decía Félix Monzón, herrero de forja, se estiran rejas y se arreglan aviones.

En la música, con nosotros David Gómez. El radio está tocando tu canción. Restan 5 minutos para la hora 18 en nuestro país.

0: En la música Los Aloncitos, dejándonos Lucerito Alba. Estamos a 3 minutos prácticamente de la hora 18 en nuestro país. Agustín.
1: Bueno, se conoció las zonas de los equipos entrerrianos para la Liga Argentina de Básquetbol 2026-2027, donde empieza a tomar forma después de lo que mencionábamos en esta semana sobre Central Entrerriana, pero también lo que es los 34 equipos divididos en dos conferencias y que mantendrá el formato de torneo único dentro de los equipos que confirmaron su presencia. 3 entrerrianos, lo que ya más o menos se veía venir. Tomás de Rocamora, de Concepción del Uruguay, la Unión de Colón y el Rojo y Negro de Gualeguaychú. En tanto que Regatas de San Nicolás ocupa la plaza que vendió Atlético Echagüe Club. La vendió el equipo paranaense, así que 3 serán los entrerrianos. Además habrá 7 nuevas instituciones, Bartolomé Mitre y River, que se suman a la categoría tras haber logrado el ascenso en la Liga Federal de Básquetbol. Barrio Jardín ocupará la plaza de Estudiantes de Tucumán. Riachuelo de La Rioja hará lo propio con el lugar de Fusión Riojana. Unión de Santa Fe, que baja desde la Liga Nacional, cubrirá la vacante de Rivadavia Basket. Por su parte, el Ceibo de San Francisco, semifinalista de la Liga Federal, conformó una alianza deportiva con Colón de Santa Fe para ocupar su lugar. Y Regatas de San Nicolás, que, lo que mencionábamos, adquirió la plaza de Echagüe de Paraná dentro de lo que son las novedades. Recordar también que Pergamino Basket continuará en la categoría tras comprar la franquicia correspondiente a Atenas de Córdoba, dentro de las novedades. Bastantes movimientos dentro de estos datos que se conocieron. Las dos zonas, 17 equipos en la Conferencia Sur, 17 en la Conferencia Norte, que se enfrentarán en formato todos contra todos, ida y vuelta en 32 fechas de fase regular. Luego los elencos ubicados del primer cuarto puesto de cada conferencia clasificarán directamente a los octavos de final y esperarán rivales surgidos de la reclasificación del quinto al duodécimo lugar.
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3: Las 6 de la tarde en la República Argentina. El presidente Javier Milei grabó su discurso que se emitirá por cadena nacional, el informe de Lilian Arias.
4: A las 17:20, el presidente Javier Milei empezó a grabar el discurso que se conocerá a las 21 por cadena nacional y que está relacionado con la cuestión Malvinas. Además de la secretaria general de la presidencia, Karina Milei, el jefe de Estado está acompañado por los ministros de su gabinete, así como también el presidente de la Cámara de Diputados, Martín Menem, y la titular del bloque libertario en el Senado, Patricia Bullrich. Recordemos que después de distintas señales del estadounidense Donald Trump, se decidió que Milei anunciara los avances diplomáticos en relación al reclamo histórico de la Argentina sobre las Islas Malvinas. El mensaje, según informaron oficialmente, lo preparó el equipo de Cancillería y el Servicio de Inteligencia del Estado.
3: La información deportiva con Agustín Domper.
5: La dirigencia de River solicitará una prórroga de 10 días para incorporar por la lesión del juvenil Constantini. Los centrales que tiene en carpeta el equipo millonario son Francisco Álvarez de Argentinos Juniors y el jugador Juan Jiménez de Rosario Central.
3: El tránsito con Ernesto Arriaga.
6: Mucho tránsito a la ruta 40, a la salida de Bariloche, a Dirahuapi y a la ruta nacional 23. Ahí hicieron Jacobacci, por favor, por Jacobacci, máximo 40 en la localidad. Maquinchao, Clemente Onelli y Balcheta hacia la zona de San Antonio Oeste. La ruta 22 normal desde Neuquén Capital hacia Bahía Blanca. Cinturón de seguridad colocado y luces bajas prendidas.
3: En Santa Rosa, en donde nos escuchás por AM730, la temperatura es de 16 grados, con cielo despejado. Aquí en Buenos Aires, 19 grados, humedad 42%, cielo ligeramente nublado.
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En la música estaba con nosotros Pichuco Aníbal Troilo dejándonos quejas de bandoneón. Y estaba viendo, lógicamente, que uno de los temas del cierre del día en el ámbito nacional va a ser la cadena nacional que va a brindar el presidente de la Nación a las 9 de la noche. La cadena nacional va a durar 20 minutos. A la hora 21 el presidente dará el discurso sobre Malvinas. Y lógicamente la expectativa por la cadena nacional que se va a brindar. Ya está grabado el mensaje, de acuerdo a lo que estábamos escuchando de los colegas de LRA1, nuestros compañeros. Y entonces resta esperar, lógicamente, este momento, viendo a los grandes medios. Por ejemplo, se está marcando lo de Javier Milei, que volvió de Chile y ya está grabando justamente en Casa Rosada la cadena nacional por Malvinas. El presidente estará acompañado por todo el gabinete al momento de dar el discurso, que se va a emitir a las 21. Hermetismo total en el gobierno sobre el contenido del mensaje. Y veo, por ejemplo, también, por supuesto, lo referido a la decisión de la Corte Suprema que dejó firme la condena contra Sergio Uribarri, pedirán su detención, que es, a ver, lo que corresponde cuando una condena está firme. Es decir, es así en todo proceso en donde ya estamos en esta instancia, en donde hay que cumplir la condena, que es de prisión efectiva, como lo ha determinado en este caso. Bueno, todos los estamentos y, bueno, por supuesto, lo referido al máximo tribunal argentino. Pero volviendo a lo del presidente de la Nación, que, bueno, ya ha vuelto de Chile y entonces, lógicamente, la expectativa por lo que va a ser el mensaje de hoy para semejante tema, ¿no? Que tiene que ver con el tema Malvinas. Los detalles, Milei volvió de Chile, graba la cadena nacional por Malvinas, acompañado de su gabinete. Esto empezó a grabarse hace unos minutos a las 17:20. Se va a emitir el mensaje a las 21, duraría estos 20 minutos. También participan Martín Menem, Patricia Bullrich, Karina Milei, el canciller Kirchner. Antes se reunió con un premio Nobel de Economía y, lógicamente, que también el hecho de, detrás de los dichos de Trump sobre las Malvinas, especialistas británicos advierten sobre las causas y posibles consecuencias de un giro diplomático, también buscando repercusiones. Y también en todos los medios de Buenos Aires, a esta hora, los grandes medios que llegan a todo el país, también la decisión de la Corte Suprema respecto de la condena que ha quedado confirmada al ex gobernador de Entre Ríos, Sergio Uribarri. El hecho de, por supuesto, las distintas aristas de todo esto que se están dando a conocer. Y también se está marcando el hecho de uno de los medios de Buenos Aires está marcando la posibilidad de Chile busca activar una ruta marítima a las Islas Malvinas y Milei enfrenta otra polémica diplomática. El acuerdo entre Punta Arenas y las Islas para reactivar una conexión marítima comercial podría chocar con normas argentinas vigentes. El conflicto se suma a meses de cruces por el Estrecho de Magallanes y llega horas antes del mensaje que se va a dar esta noche por la cadena nacional. Y también, bueno, convengamos, el presidente acaba de llegar de Chile. Así que, bueno, también, ¿por qué no pensar que se va a tener alguna mención acerca de esto, si no es en el mensaje, lógicamente en algún otro momento? Otro de los aspectos, Malvinas, el embajador británico, habló antes del mensaje de Milei y defendió la autodeterminación de los isleños. David Cairns defendió la autodeterminación de los isleños y anticipó qué espera del mensaje que el presidente dará este jueves. También habló sobre Trump, la pesca, el petróleo y las inversiones británicas. También este otro punto que cuando están, lógicamente, los grandes temas, es muy rico ver justamente
qué abordaje hace cada medio, ¿no? Entonces, es sumamente interesante. Y hay, lógicamente, también esto para disfrutar, ir viendo aplicaciones o portales de Internet que reúnen a todos los medios periodísticos, o por lo menos, no sé si a todos exhaustivamente, pero sí a gran parte. Y entonces uno ve, así rápidamente, tiene un panorama rápido de los abordajes de los diferentes medios de comunicación con temas tan importantes como este. Y, bueno, justamente lo referido a la expectativa por lo que vamos a vivir a partir de las 9 de la noche. Y entonces, recordemos, otro de los medios marca que el líder libertario entró minutos antes de las 16, después de su regreso de Chile, donde mantuvo un encuentro con el mandatario trasandino, José Antonio Kast, en La Moneda. Previo a la cumbre bilateral, el presidente estuvo reunido con una alta funcionaria de la diplomacia de los Estados Unidos, digamos, también. Así que es otro de los puntos.

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1: Ana María Faith cantaba Muñeca Brava. Y también otro de los puntos que tiene que ver con distintos aspectos relacionados a lo que tiene que ver con Malvinas, con nuestra relación con el Reino Unido, que tenemos relaciones diplomáticas con el Reino Unido de Gran Bretaña. Otro de los puntos, a horas de la cadena nacional por Malvinas, el gobierno mantiene en agenda un posible viaje de Milei al Reino Unido. Todavía no hay precisiones ni fechas, pero una opción que se evalúa es la planificación de una edición de Argentina Week en Londres. El último viaje de un presidente argentino a ese país europeo fue en 1998 y mientras crece la expectativa por el mensaje sobre la causa Malvinas que el presidente Javier Milei grabará y está grabando, seguramente ya ha culminado, que se va a transmitir por cadena nacional durante la noche, el gobierno mantiene en la agenda oficial un viaje a Londres a pesar de la tensión internacional que generaron las últimas declaraciones de Donald Trump sobre una eventual revisión de la histórica postura de neutralidad de Washington sobre el reclamo de soberanía argentino. Siempre reviso las posiciones, esa es solo una de muchas, sostuvo el presidente de Estados Unidos, y fuentes de Cancillería y de Casa Rosada señalaron hoy que hasta ahora no hay cambios y que sigue vigente una idea que una comitiva oficial encabezada por el presidente viaje en el corto plazo al Reino Unido en el marco de una posible organización de una nueva edición del ciclo Argentina Week, es decir, una semana argentina en la capital de Inglaterra, el mismo que ya tuvo lugar en Nueva York y que a finales de este mes se va a realizar también en París. Esta misión podría coincidir con un evento global más relevante para la industria de metales y minerales críticos programados para los días 19 y 20 de octubre en la capital británica. El secretario de Minería, Luis Lucero, ya aseguró su presencia allí, en lo que va a ser entonces también este otro encuentro. En Reino Unido tiene particular interés en la participación argentina

en esta cumbre, según la Estrategia Nacional de Minerales Críticos, proyecta que la demanda interna de litio crecerá un 1.100% antes de 2035, mientras que la de cobre casi se va a duplicar. En ese marco, Argentina ocupa un lugar central. El Servicio Geológico Británico identificó al país como uno de los tres destinos prioritarios para la cooperación en minerales críticos, junto a Filipinas y Zambia, con oportunidades específicas en extracción de litio, cobre y exploración geológica en las provincias de Jujuy, Salta y Catamarca. La reactualización de la causa Malvinas se da, además, en un contexto de creciente presión económica sobre el archipiélago. En diciembre de 2025, la israelí Navitas Petroleum, con el 65% del proyecto, y la británica Rob Hooper Exploration, tomaron la decisión final de inversión para desarrollar el campo petrolero Sea Lion, ubicado a unos 220 kilómetros al norte de las islas. La fase 1 del proyecto, con una inversión de 1.800 millones de dólares, apunta a producir 50.000 barriles diarios con primer petróleo previsto para el 2028. Es precisamente esa exploración la que el gobierno, a través de Cancillería, calificó de unilateral por parte de los británicos, algo incompatible con lo dispuesto por la resolución 3149 de la Asamblea General, que insta a las partes a abstenerse de introducir modificaciones unilaterales en la situación mientras las islas se encuentran sujetas a proceso de negociación. Este reclamo podría ser uno de los ejes del mensaje de Milei en cadena nacional. De concretarse el viaje presidencial, representaría la primera visita bilateral de un jefe de Estado argentino al Reino Unido desde la realizada por Carlos Menem en octubre de 1998, cuando se reunió con el primer ministro Tony Blair y la reina Isabel II. Antes de la guerra de 1982, el último presidente en viajar fue Arturo Frondizi en 1960. Néstor Kirchner visitó Londres en julio de 2013, pero en el marco de una cumbre multilateral y sin actividades bilaterales oficiales. El interés de Milei en el vínculo con el Reino Unido tiene antecedentes. En una entrevista con The Daily Telegraph a fines de 2025, el mandatario confirmó su deseo de viajar a Londres, mencionó su admiración por la cultura británica y reveló que su gobierno ya trabaja en la flexibilización del embargo de armas vigente desde la guerra del 82. Consultado sobre si las conversaciones con Londres habían comenzado, respondió absolutamente, ha dicho el presidente. El embargo impuesto tras el conflicto de 1982 prohíbe la venta a Argentina de armas o equipamiento militar con componentes británicos, lo que equivale en la práctica a una restricción de facto sobre buena parte del mercado occidental de defensa. Las negociaciones para su levantamiento comenzaron a gestarse en febrero de 2024, cuando el Ministerio de Defensa argentino consideró prioritario recuperar capacidades militares. El último levantamiento parcial del embargo había ocurrido en 2018. Vamos a recordar que la Semana Argentina o Argentina Week que va a encabezar Milei en París va a concentrar durante 3 días, entre el 30 de septiembre y el 2 de octubre, una agenda política y empresarial con ministros nacionales, más de 10 gobernadores de distintos signos políticos, empresarios argentinos y líderes de compañías europeas. Las actividades se van a desarrollar en sedes de organismos internacionales como la OCDE, la Agencia Internacional de Energía y la Cámara Internacional de Comercio, y además se van a incluir también un capítulo político, una recepción en el Palacio del Liceo, junto al presidente francés Emmanuel Macron. 18:23 minutos en nuestro país.

0: Ha cantado Lalo Martel con la orquesta de Alfredo De Angeli, Ruiseñor de Puente Alsina, 18:26 minutos en nuestro país, Agustín Juriol.
1: Bueno, completando lo que hoy estábamos mencionando de Central Entrerriano y esta...
0: lo del básquetbol.
1: Del dato, sí, de Central y de los otros dos equipos. Exacto. Que integran la segunda categoría del básquetbol argentino. Que mencionábamos que están divididos en dos zonas. Los tres equipos entrerrianos están integran la misma zona, dos zonas, dos o 34 equipos divididos en dos conferencias, manteniendo el mismo formato de torneo único, similar todo a lo que fue la edición pasada, que comenzó justamente durante el año 2025. Pero que, bueno, los datos que mencionábamos sobre los cambios, un equipo menos de Entre Ríos que vendió su plaza, el Atlético Echagüe Club, dentro de estos datos, y que a esto le sumamos, bueno, lo que veníamos mencionando del formato, que la nómina compuesta por 17 equipos, Conferencia Sur y Conferencia Norte, 17 de cada lado, se enfrentarán en formato de todos contra todos, ida y vuelta, con 32 fechas, de fase regular. Luego, los elencos ubicados del primer al cuarto puesto de cada conferencia clasificarán directamente a los octavos de final, similar también o igual en realidad a la edición pasada, y van a esperar rivales surgidos de la reclasificación del quinto al duodécimo lugar. Recordamos en la temporada pasada esto le pasó a Central Entrerriano, donde tuvo que esperar rival, ya que Central había quedado entre los cuatro mejores. La serie de octavos de final se disputará dentro de cada conferencia, y en cuartos de final los mejores cuatro equipos de la Conferencia Norte y los cuatro mejores equipos de la Conferencia Sur se cruzarán entre sí, idéntico formato a la pasada temporada. La Conferencia Sur es donde están los equipos entrerrianos, junto a Centenario de Venado Tuerto, Ciclista Juninense, la mayoría de los equipos bastante conocidos, algunos de ellos hasta por otras épocas, más las, la última temporada también. Pero bueno, hay varios equipos, como mencionábamos, nuevos. Pero como decíamos, Centenario de Venado Tuerto, rival que estuvo la temporada pasada, Ciclista Juninense, Deportivo Norte de Armstrong, Deportivo Viedma, Gimnasia Esgrima La Plata, Pergamino Básquet, Pico Fútbol Club, equipo de La Pampa, Provincial de Rosario, uno de los rivales fuertes que tuvo la temporada central la temporada pasada, Quilmes de Mar del Plata, histórico rival también, Racing Club de Avellaneda, Regatas, ahí levantamos, nosotros levantamos el puñito por volver a tener en la misma zona y saber que va a venir a Gualeguaychú, ni más ni menos que el club. Como dijo ayer uno de los gurises en la visita, el club de los Militos. así que sí, Racing Club de Avellaneda, Regatas de San Nicolás, River Plate también, es el River Plate de, que conocemos, sí, el de Buenos Aires, Unión de Mar del Plata, Villa Mitre de Bahía Blanca, y a esto le sumamos los tres equipos de la provincia de Entre Ríos. Tomás de Rocamora, la Unión de Colón, para alegría de clásico con Central Entrerriano de Gualeguaychú. Esto es la conferencia sur. En la otra conferencia, sí,
0: humildemente
1: está...
0: el clásico. Vos sabés que una vez estaba una anécdota, ¿no?
1: Sí.
0: Estábamos con los colegas, viste, de Paraná y de Concepción del Uruguay, y entonces dijimos nosotros, habíamos jugado más allá del resultado, ¿no? Con Colón, dijimos, el clásico de la provincia de Entre Ríos.
1: Sí, totalmente.
0: Ah, exacto. Pero vos te imaginás, eso cómo sonó en Paraná. Enseguida. Pero...
1: Separado de mano, diría.
0: Escúcheme, mi amigo, espere. Y bueno, ¿viste?
1: Claro, sí.
0: Entonces, bueno, pero...
1: Paraná puede tener su clásico ahí adentro, pero queda como diciendo...
0: Queda circunscripto, digamos, ahí en la capital.
1: Queda muy bien Paraná, ¿no?
0: Claro.
1: Y sí.
0: A lo sumo, bueno, y no íbamos a negociar tampoco el clásico de la costa del Uruguay, el clásico de la provincia.
1: Tal cual,
0: ahí, listo. Cual.
1: Y sí, es que...
0: encima, nosotros, encima...
1: Cuando las cosas quedan en una sola localidad...
0: No, totalmente, pero además era...
1: Difícil,
0: ¿viste?,
1: de hacerlo clásico.
0: Claro, no se... ¿viste?
1: Clásico
0: no se,
1: provincial.
0: Claro, no se puso áspero de verdad, pero incluso...
1: No,
0: o sea que, no, pero me brotó... Ustedes vendieron a la plaza.
1: ¡Ah, no!
0: Encima habían vendido la plaza.
1: Y cuando arrancan esas historias, claro.
0: Entonces, lo que estamos jugando somos lo que estamos jugando. Entonces, bueno, en fin.
1: Ni que hablar. ¿No?
0: Fin de la anécdota. Era por ahí.
1: Pero es que creo que queda mejor.
0: La Unión Central. La Unión Central. Ahí va.
1: No hay lugar a duda. Y más cuando encima es... dos equipos de la misma costa y sí, se hace histórico, sí. Totalmente termina atrapando a la otra costa, la termina absorbiendo y ya está.
0: Totalmente.
1: Y más cuando hace partícipe, con el paso del tiempo hace partícipe a jugadores de distintos lugares, lo termina absorbiendo. Sí. No hay lugar a discusión. Exactamente. Eso que vos decís, coincido totalmente. Es así. La Conferencia Norte están Abancay de La Rioja, Barrio Jardín de Tucumán, Barrio Parque, también equipo tucumano, Bartolomé Mitre de Posadas, Bochas Sport de Colonia Carolla, es un club maravilloso, su nombre lo dice, iniciado históricamente por las bochas, pero es una belleza.
0: Se fue diversificando evidentemente, ¿no? Y además, en el nivel de básquet que está. Porque,
1: y las instalaciones, bueno, que tiene, imagínate Colonia Carolla, de dónde viene, y claro, esto que hablábamos hoy del mundo tradicionalista y folclórico, pero de por sí es una belleza de lugar, emancipado dentro de un mundo tradicionalista en un pueblo tan...
0: Sí, de raíz.
1: De raíz. Tan folclórica, tiene esto que lo evoluciona, y si se les da algún momento en la posibilidad de estar por esa zona, de ir a ver un partido de, ya sea de bocha justamente, o de fútbol, o de básquet, la paisanada, ir a ver eso, es acá Gualeguaychú, un poroto al lado de eso, de cómo se ponen los muchachos de locos para ir a ver, para ver un partido de básquet ahí. No, tal vez no le den ni bolilla a de cómo está la situación de puntos, de sino de en puntos del torneo y todo eso, pero que les interesa ganar, que el equipo le vaya bien y todo eso, pero ellos y ni que hablar de todo eso, es hermoso. Bochas Sport de Colonia Carolla es maravilloso. La otra zona, Comunicaciones de Mercedes, el Ceibo de San Francisco, Hindú Club de Córdoba, Independiente de Santiago del Estero, Jujuy Básquet, Riachuelo de La Rioja, Salta Básquet, San Isidro de San Francisco.
0: Qué hermosa imagen de país.
1: Ah, eso es lo que te da también un poco también el básquet en las categorías de la segunda para atrás. Es como el torneo regional amateur. Sí. Santa Paula de Gálvez, Sportivo Suardi, Unión de Santa Fe y Villa San Martín de Resistencia completan la Conferencia Norte. Y es eso también. Profundizás un montón en localidades que hacen un gran esfuerzo. Como vemos, ha sido una temporada donde muchas instituciones han tenido que vender plaza por la economía. Ajá. Y también mucho, en todo caso...
0: lo que significa afrontar. Porque suponete te va bien en primera rueda y después hay que cruzarse de conferencia y empezar a viajar.
1: Totalmente.
0: O sea, ya viajás.
1: Sí.
0: Pero en fase regular, como se llama, nada que Agustín no sepa, lo digo para quienes están escuchando,
1: sí,
0: ¿no? Pero
1: para
0: digo,
1: ubicarlos en la palmera de la gente.
0: Tal
1: sí.
0: cual, porque está dividida la Argentina en su inmensidad en dos zonas.
1: Nada más.
0: Entonces, vos te va bien en la fase regular, en la primera, te va muy bien, y entonces, después tenés que enfrentar a los mejores de la otra zona. Entonces, y eso es un sacrificio muy grande, un esfuerzo muy grande para las instituciones, ¿no?
1: Totalmente. Es un complejo muy difícil, por eso la decisión de muchos clubes de esto que te permite el básquet, de juntarse entre dos instituciones y figurar con el nombre de una sola, o en otros casos como Atlético Echagüe Club, de directamente vender la plaza por un año, después ver qué hacen. Pasan el básquetbol masculino, pasan el básquetbol femenino, y son momentos para algunas complicadas por cuestiones de presupuesto, nada más que eso, así que afrontar para otro momento, ¿no?
0: Muy bien. 18:35 minutos en nuestro país.
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0: Soledad y Valen, Me muero lejos de ti, 18:41 minutos, 40 para ser exactos, en nuestro país. Y bueno, iremos viendo. Bueno, justamente será muy interesante, aquellos que están especializados, lógicamente, en todo lo que tiene que ver con la agenda nacional e internacional. Bueno, ahora, dentro de minutos nada más, vamos a estar en el panorama nacional de noticias, viendo justamente, bueno, las distintas implicancias que tiene que ver, obviamente que hay expectativa respecto de la cadena nacional de las 9 de la noche, se sabe que es por Malvinas, pero obviamente que también estamos hablando de, evidentemente, la agenda Malvinas es una agenda muy amplia y variada, teniendo en cuenta que, primero que nada, tenemos relaciones bilaterales con el Reino Unido plenas. Lo que estamos pidiendo, lo de la guerra queda perfectamente claro, que fue en el 82, en un contexto también determinado, clarísimo de aquel momento, y el tema de la soberanía de las islas es por la vía pacífica de aquí hasta la eternidad, obviamente, ¿no? Es decir, aquí hay que hacer justamente como las grandes naciones se mantienen líneas de política de Estado por siglos, si hace falta, ¿eh? Así lo han hecho los grandes países, ¿no? Bueno, nosotros también, las Malvinas eran, son y serán argentinas, lo que no impide que nosotros nos podamos relacionar con el Reino Unido de Gran Bretaña. Hay muchas cuestiones que tienen que ver, veremos después el mensaje, pero lo digo como contexto. Es decir, están los pasos interoceánicos, está en los pasos interoceánicos en el contexto de la lógica dinámica de las superpotencias mundiales, Estados Unidos y China, en donde en una dinámica o en una lógica determinada, aquel que no crece, retrocede. Y entonces si no creces en ese mano a mano, el otro va a prevalecer. Sé que suena, si se quiere, el concepto como algo duro, pero es así, ¿no? Y más en geopolítica, ¿no es cierto? Verdaderamente es así. Entonces, nosotros tenemos en nuestro sur, tenemos el paso hacia la Antártida. Obviamente que Islas Malvinas es una ubicación estratégica. Nuestras otras islas también de lo que tiene que ver con los territorios que pertenecen a la provincia de Tierra del Fuego, las Orcadas, Sandwich y Georgias del Sur, que nos pertenecen junto con Malvinas. Y pero digo, eso está en un cruce, hablando a grandes trazos, cruce de vías navegables muy importantes, reitero, hacia la Antártida, el paso interoceánico del sur, lo referido a la riqueza petrolera, lo referido a la riqueza pesquera, lo relacionado también con, obviamente, los distintos puntos importantes de aquí en adelante. Nosotros tenemos, por ejemplo, con los hermanos de Chile y de Bolivia, la mayor cantidad de yacimientos de elementos que son críticos para la industria del futuro, lo que tiene que ver con el litio, por ejemplo, y otros componentes. En fin, es una agenda realmente muy, muy amplia, que veremos entonces lo que supone el mensaje de hoy. Hasta aquí llegamos, Agustín, el gusto de siempre, ¿eh?
1: Igualmente, nos encontramos mañana.
0: Nos encontramos mañana, Dios mediante, tal cual. Muchas gracias por el trabajo cotidiano. Edgardo Susco en la operación técnica de estudios, puesta al aire, musicalización. En instantes nada más, el panorama nacional de noticias.

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1: 18:45 en la República Argentina.
2: En Buenos Aires el cielo está despejado, 17 grados 5 décimos la temperatura.
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3: Tenemos que dejar de lado nuestra diferencia y concentrarnos en lo que nos une. Somos quienes ponemos la libertad del ser humano en el centro de nuestro modelo.
4: Lo que al presidente le molesta es la mentira y la difamación. Y él, contra la mentira y la difamación, expresa su visión.
5: El presidente Javier Milei, por cadena nacional, hará anuncios relacionados con los avances diplomáticos en relación a la cuestión Malvinas.
6: ¿Por qué Malvinas para Estados Unidos es un tema? Un tema es la presión a Gran Bretaña, pero el otro tema es que los Estados Unidos no tienen bases permanentes en el Cono Sur.
7: Si él quiere probar suerte en otro lado, yo que me llame, que me diga si necesita algo, pero que siempre trate de contactarse con la familia.
8: Es una gran figura del país, ¿no? Y obviamente que siempre llega un momento que lo bueno termina y que también hay que saber cuándo decir adiós.
1: El presidente hablará en cadena nacional sobre la causa Malvinas.
2: El informe de Liliana Arias.
9: A las 17:20, el presidente Javier Milei ingresó al Salón Blanco de Casa Rosada para grabar el discurso que se conocerá a las 21 por cadena nacional y que está relacionado con la cuestión Malvinas. Además de la secretaria general de la presidencia, Karina Milei, el jefe de Estado está acompañado por todos los ministros de su gabinete, así como también por el presidente de la Cámara de Diputados, Martín Menem, y de la titular del Bloque Libertario en el Senado, Patricia Bullrich. Recordemos que, después de distintas señales del estadounidense Donald Trump, se decidió que Milei anunciara los avances diplomáticos en relación al reclamo histórico de la Argentina sobre las Islas Malvinas. La decisión de realizar la cadena nacional se tomó el martes en la reunión de gabinete y fue el propio Milei quien instruyó a sus ministros en mantener en reserva la información. Es por eso que el gobierno mantiene bajo un absoluto hermetismo el anuncio que se realizará esta noche respecto al reclamo de la soberanía sobre las Islas Malvinas. También hay que recordar que oficialmente se comunicó que el anuncio fue coordinado por los equipos de Cancillería que conduce Pablo Quirno y de la Secretaría de Inteligencia del Estado, la CIDE, que dirige Cristian Aguadra.
1: En tanto, el presidente estadounidense Donald Trump volvió a referirse al tema Malvinas durante una entrevista con un medio británico.
2: Al respecto, el jefe de la Casa Blanca recordó que Londres no ha colaborado mucho con Estados Unidos en el conflicto con Irán.
1: Durante esta jornada, el presidente Milei además viajó a Chile, donde participó de un foro libertario. Durante el encuentro, el jefe de Estado pidió fortalecer la derecha internacional.
3: La derecha también se tiene que organizar. Si ellos tuvieron su internacional socialista, nosotros tenemos que profundizar nuestros lazos de amistad en nuestra propia red internacional, tanto en la región como en el mundo. Porque no nos enfrentamos a un adversario local, sino que nos enfrentamos a un adversario regional y también global. Un adversario que piensa y se apoya transnacionalmente, porque sus apariciones se extienden más allá de las fronteras de un solo país. Y nada de esto es ninguna novedad. Ya lo observamos en el siglo pasado, cuando todos los partidos comunistas del mundo tenían por objetivo someterse a los designios de la Unión Soviética.
2: También destacó los resultados económicos de su gestión y aseguró que eliminó el déficit y redujo la pobreza en 25 puntos.
3: Además, como mencionaba antes, equilibramos las cuentas públicas desde el primer mes de gestión y vamos por el tercer año consecutivo del superávit fiscal financiero, es decir, superávit después del pago de intereses. La consecuencia de esto es que la deuda consolidada pasó de cerca de 100 puntos del PBI, hoy se encuentra debajo de 40%. Por lo que el riesgo país de niveles de 3.000 puntos básicos se encuentra en torno a los 500 y si se toma el de esta administración, el riesgo país prácticamente ha sido eliminado.
1: Además de participar del Foro Libertario, el presidente Milei se reunió con su par chileno José Antonio Katz en el Palacio de la Moneda.
2: La Corte Suprema dejó firme la condena a Sergio Uribarri.
1: Informa Rubén Lovera desde Radio Nacional Paraná.
10: La Corte Suprema de Justicia de la Nación desestimó los recursos extraordinarios que habían presentado el exgobernador de Entre Ríos, Sergio Uribarri, el exministro de Cultura y Comunicación, Pedro Báez, y el cuñado del exmandatario, Juan Pablo Aguilera, y dejó firme la condena que la justicia entrerriana les impuso en la mega causa por delitos de corrupción. Los tres deberán regresar a la unidad penal de Paraná para cumplir la pena. Y en la misma resolución, el máximo tribunal rechazó los planteos de Gerardo Caruso, Corina Carniel, Emiliano Giacopuzzi y Luciana Almada, con lo que la totalidad de las condenas del megajuicio quedó firme.
2: El riesgo país se mantiene por debajo de los 500 puntos, informa Alejandra Gallo.
11: Una jornada en la que todas las miradas están puestas en los mercados, tanto internacionales como locales, por varias razones. En primer lugar, porque el riesgo país que elabora la calificadora Standard & Poor's perforó los 500 puntos, cerró a 496 puntos porcentuales y fue una muy buena jornada para los títulos de la deuda. En el caso del mercado internacional, el Brent tuvo hoy un precio récord en las últimas 6 semanas, alcanzando los $96, de la mano, claro, del recrudecimiento de los enfrentamientos en Medio Oriente. Pero, por otro lado, esto hizo que todas las cotizaciones del sector petrolero y energético a nivel mundial crecieran.
1: La venta de motos 0 kilómetro volvió a crecer en agosto.
2: Durante el mes se patentaron 73.566 unidades, una cifra que representó una suba del 1,8% respecto a julio y un crecimiento de más del 34% frente al mismo mes de 2025.
1: Con este resultado, el acumulado de los primeros 8 meses del año alcanzó los 586.650 motos.
2: Juicio por la desaparición de Loan Peña.
1: Desde Radio Nacional Santo Tomé, informe de Nerina Álvarez.
12: María Noguera, mamá de Loan Danilo Peña, volvió a hablar durante las jornadas del juicio por la presunta sustracción de su hijo y reafirmó su pedido de respuesta sobre qué ocurrió con el niño. Al referirse a la presencia de los acusados en la sala y particularmente de Laudelina Peña, señaló que nota una actitud diferente cuando la familia está presente. Cuando nosotros estamos acá, ella agacha la cabeza, sostuvo. Y en ese sentido, María remarcó que la familia continúa asistiendo al juicio con la frente en alto, porque considera que no tiene motivos para ocultarse ni sentirse señalada.
1: En tanto, detuvieron en Tunuyán a la falsa perito involucrada en el caso Loa.
2: Desde Radio Nacional Mendoza nos informa Victoria Lupu.
13: La detención de María Luisa Lescano Rodríguez se produjo en Colonia Las Rosas, Tunuyán, luego de que la mujer fuera identificada mediante un sistema biométrico y se constatara que tenía medidas judiciales pendientes en el marco de la investigación vinculada al caso de Loan Danilo Peña. La mujer, conocida públicamente como la perito mendocina, es investigada por la justicia a raíz de su participación en la búsqueda del niño desaparecido en Corrientes y por una presunta usurpación de título.
0: Deportes.
1: La información con Eladio Arregui. Buenas tardes, Eladio.
14: Hola, muy buenas tardes, Abel y Darío. Francisco Cerúndolo avanzó a la tercera ronda del Abierto de Tenis de Estados Unidos al vencer en un maratónico partido que duró casi 4 horas al alemán Struff. Ante un calor agobiante, el partido se definió en 5 sets, 5-7, 7-5, 4-6, 6-2 y 6-3. Ahora enfrentará a Fritz. Gran Premio de Monza, 13ª fecha del Campeonato Mundial de la categoría Práctica Libre. Mañana con Franco Colapinto, comienza a las 6:30. Y además, la clasificación será el sábado a las 11 y el domingo la carrera a las 10 de la mañana. El plantel de Boca llegó a Mendoza. Paredes no está lesionado, pero no va a jugar ante Gimnasia de Mendoza. En River, Rivero podría ser transferido.
2: Operativo de migraciones en Retiro, el informe de Cristian Varela.
15: El operativo duró más de 6 horas en las terminales ferroviarias del barrio de Retiro e involucró a 33 inspectores de la Dirección Nacional de Migraciones con la asistencia de 20 brigadas de la Comisaría de Asuntos Migratorios, reforzados por la Superintendencia de Investigaciones Federales, donde un helicóptero sobrevoló la zona en todo momento. El saldo fueron 7 personas detenidas, entre las que se encontraban 2 extranjeros provenientes de Colombia y República Dominicana que ingresaron al país de manera irregular con antecedentes penales, por lo que se inició el trámite administrativo de expulsión de la Argentina.
1: Visita del Papa León XIV.
2: Nación, Ciudad y Provincia de Buenos Aires suspendieron las vacaciones de los policías por la presencia del pontífice entre el 8 y el 11 de noviembre.
1: El jefe de la Iglesia Católica tendrá diferentes actividades en la ciudad de Buenos Aires, en Córdoba y en Luján.
2: Por Radio Nacional, el historiador peruano José Beteta aseguró que existe una gran expectativa por la llegada de León XIV al Perú.
16: Perú va a ser una gran noticia, además recuerden un gran evento que el Papa es peruano, sí, legalmente. Es Estuvo varios años, muchos años en Perú, vivió en varios lugares, norteamericano de nacimiento, pero tiene un DNI peruano. Entonces podría votar el Papa en el Perú, ¿no? Las primeras palabras fueron con Chiclayo, que es ciudad del norte de Perú. Entonces va a ser un evento impresionante. Le han ya separado una explanada enorme. Cuando fue el Papa Juan Pablo II, cuando dio Francisco, que fue también allá, las aglomeraciones son de 1 millón, 2 millones...
1: El Papa recibió en forma privada al obispo de San Luis.
2: El informe de Alejandro Heredia desde la emisora de Radio Nacional en esa provincia.
17: Una réplica del Santo Cristo de la Quebrada quedó en el Vaticano tras la audiencia privada entre el obispo Gabriel Barba y el Papa León XIV. El encuentro se realizó este jueves en el Palacio Apostólico, donde Barba presentó la realidad de la Iglesia y del pueblo de San Luis. Al término del encuentro expresó:
18: mucha alegría y mucha esperanza. Ha sido un hermoso y sereno encuentro, muy importante. Estoy saliendo del Palacio Apostólico. Que el Santo Cristo de la Quebrada, que recién estaba ya sobre su escritorio, nos siga bendiciendo y nos ponga en comunión con nuestro Santo Padre.
1: Pablo Bertuzzi y Pablo Yadarola juraron como nuevos jueces de la Cámara Federal.
2: Ambos magistrados ya son vocales de la Sala Primera de la Cámara Nacional de Apelaciones en lo criminal y correccional federal.
1: Los pliegos de Bertuzzi y Yadarola habían sido aprobados por el Senado con una amplia cantidad de votos positivos.
2: El ministro de Justicia de la Nación, Juan Bautista Maíquez, aseguró que se trata de un paso muy importante para el Poder Judicial.
19: ¿Cómo veo esta jura? Muy bien, es un lugar institucionalmente relevante, muy relevante. Muy contento con los candidatos, creo que son los mejores candidatos, por eso se los propuso el presidente Milei y el presidente los tomó. Así que la verdad que es un paso muy importante para el Poder Judicial y por ende para la República.
1: La sala de 3 años será obligatoria en la ciudad de Buenos Aires.
2: La iniciativa fue aprobada por unanimidad por la legislatura porteña.
1: El proyecto además establece que el sistema estatal deberá ofrecer educación inicial universal y gratuita desde los 45 días de vida.
2: Así lo explicó la autora del proyecto, la diputada porteña por Ciudadanos Unidos UCR, Manuela Tourte.
20: A partir del año que viene, los chicos que tienen 3 años van a tener que ir a la escuela, al jardín, digamos, pero en una escuela, todos. Los que estaban yendo a los CPI van a tener que empezar a ir, los de 3 años, a una escuela, y con esto nosotros lo que queremos es garantizar el mismo inicio para todos los chicos. Que todos los chicos de la ciudad que tienen 3 años puedan ir al jardín significa una educación de calidad para todos los chicos.
1: Crece el turismo en Jujuy.
2: Desde Radio Nacional en esa provincia nos informa Alejandra Bejarano.
21: El turismo en Jujuy tuvo su mejor agosto en los últimos años, con la llegada de 139 mil turistas, 423 mil pernotes y una estadía promedio de 3,03 días. La ocupación hotelera de los establecimientos llegó al 63,56%, frente al 54,3% de agosto del año pasado. La evolución positiva alcanzó a las 4 regiones. Estos números confirman a Jujuy como destino elegido, con el gran desafío de seguir trabajando para potenciar este crecimiento turístico.
1: Actualizamos la información del tránsito con Ernesto Arriaga.
22: A esta hora, mucho tránsito en la General Paz, con demora de 10 minutos a Liniers, a la autopista Ricchiri y la autopista Perón, donde está el puente La Noria. Recordemos que la ruta 8, dentro de 8 días, comienza el pago con telepase o pago electrónico, desde Pilar a Villa Mercedes San Luis. La ruta 3, con tránsito intenso de camiones, máxima 80 kilómetros por hora.
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0: hola, pero ¿cómo les va? Qué gusto saludarlos. Aquí estamos comenzando Pasión Nacional, 7:02 de esta tarde de este jueves 3 de septiembre. Así que bueno, el saludo grande para todos los oyentes que escuchan la radio, que escuchan Pasión Nacional. Mi nombre es Eladio Arregui. Estamos en el 11-38-70-74-85. Hoy traje una linda preguntita para todos los oyentes, a ver si se animan, ¿eh? Para jugar. Lo tengo aquí a mi lado a Sergio Serratea, está Miguel Gauna en la puesta en el aire, está Pato y Patricia en la producción.
1: Pato y Pata.
0: Sí, está José Luis Romero en Córdoba. Y atención que a la gente le voy a preguntar, si pudieras traer un jugador de cualquier época para reforzar a tu equipo, ¿a quién elegirías?
1: No de esta.
0: No de esta.
1: O sea, uno que no esté jugando, uno que ya se haya retirado.
0: Que se haya retirado, que haya pasado ya. ¿A quién elegirías para tu equipo si pudieras traer a un jugador de cualquier época?
1: No vale decir Maradona.
0: Y bueno,
1: si, pues, no, vale. Todo, Diego.
0: Si lo quieren decir, que lo digan, pero bueno, digan Maradona y otro más, para hacerlo más fácil, porque todos van a decir Maradona, seguramente, pero bueno, ¿a quién elegirías? Me parece que tiene que ver también.
1: Puede ser extranjero, o sea, sí, que no se juega nunca en la Argentina.
0: Puede ser,
1: ¿no?
0: Sí, puede ser, porque también pasa porque yo creo que lo que significa para cada uno ese futbolista, lo que ha significado ese deportista, ese futbolista. Es decir, uno a lo largo de toda la historia, que vengo relatando hace tantos años, por ahí me confundo de futbolistas de apellidos, porque he relatado un apellido parecido y en la cabeza te aparece el parecido. No quiero decir con esto que. Pero te imaginas que hay jugadores que han pasado. Uno se va a acordar de los cracks.
1: Sí,
0: pero
1: obvio.
0: Sería bueno también que tengan que ver con su equipo, ¿no? Así que le voy a preguntar al Negro Romero que también si alguien quiere opinar de la selección, también no hay ningún problema. ¿Cómo estás, José Luis? Bienvenido, qué gusto tenerte.
2: Hola, Eladio, hola, Sergio, a cada uno de los compañeros, compañeras, audiencia en todo el país. Bien, 17 grados la temperatura en la capital cordobesa, 29% la humedad. ¿No podía arrancar con Sergio? ¿Así le copio?
1: ¿Por qué me tirás el muerto a mí, che?
2: ¡Ah, y en el audio me lo tiró a mí! No, yo soy un vivo bárbaro. Bueno, déjame que vaya pensando, qué sé yo. A Boca le traería a Riquelme.
0: Lo saco
2: del presidente jugar. Y en River.
0: Pero vos sabés que a mí yo traería jugadores.
1: Mucho más viejos
0: que...
2: Ah, bueno.
0: Claro, no, porque quizás Riquelme, mucha gente que está la generación actual, la que está viva, para decirlo correctamente, para decirlo fácil, lo vio, si no lo vio jugar...
1: Bueno, hoy lo discutíamos en el programa, porque ya hay una generación de pibes...
0: Y sí, claro, que no lo ha visto.
1: Que van a votar en la próxima elección de Boca...
0: ¿No lo vieron
1: a Riquelme?
0: No lo vieron. Pero tenés videos, tenés muchos testimonios para observar, pero qué sé yo, podemos ir para atrás de Boca, el arquero cantor, Musimesi, por decir un ejemplo.
1: Te fuiste.
0: Claro.
2: Natalio
0: Pesia, qué sé yo, ¿cómo jugaba esa gente? Porque ni siquiera la vimos. Tráela acá ahora a ver cómo lo insertamos. El River, la máquina traigo. No sé, por decir un ejemplo.
1: No la choque.
0: En Independiente, la delantera goleadora de la que nombraba Marvi siempre.
1: Mirá.
0: Lacasio, Checonato, Grillo y Cruz.
1: Yo empecé a ver fútbol en los 80.
0: Algunos van a decir Bochini, sí. Lógicamente.
1: No, por eso te digo, yo empecé a ver fútbol en los 80. Pero no quiero ir a los Bochini y los Beto Alonso, que son los que vamos o que va a decir todo el mundo. Que son los grandes cracks del fútbol argentino.
0: Acá dice, hola equipo, buena jornada. Dice, Vélez lo quiere de vuelta al Cosa Gutiérrez. Dice, bueno, esta es chanza, lógicamente. Yo traería a Norberto Scoponi, Pasarela, JJ López, Alonso Kempes a River.
1: Bueno. Pasarela en su regreso a River, esa última etapa de Pasarela, que yo no lo había visto antes.
0: Claro. O sea,
1: el Pasarela del 78 yo no lo vi,
0: claro,
1: tenía,
0: claro.
1: Recién tenía meses de vida.
0: Claro.
1: Y el Pasarela que vuelve de Italia para jugar en River, ese Pasarela era una cosa de loco también.
0: Sí.
1: Como bueno, habría sido antes, ¿no?
0: Es el, de la, es el defensor más goleador del fútbol argentino.
1: Sí.
0: Tiene 99 goles, tendría 100 si no le hubiese anulado el gol en su último partido Juan Bava contra Boca, precisamente.
1: A mí me gusta el Beto Alfaro Moreno, era una cosa...
0: Claro, así que mirá, los oyentes se están pegando. Hola, soy de Zárate. Yo traería para Boca al Beto Márcico, Ricardo de Zárate.
1: Está, ¿viste? Bien, está bien.
0: Así que bueno, buenas tardes. A mí me hubiese gustado un jugador como el Turu Flores para mi bien querido Jorge de Santa Fe. Hola, Eladio y compañía, yo soy de Boca. Me gustaría Orteguita y de nuevo Batistuta. Soy Marcelo Inticayo de Santa Fe, fiel oyente. Gracias, ¿eh?
1: Orteguita es tope.
0: Sí, buenas noches, amigos de Radio Nacional. Soy Daniel de Munro. Quisiera saber si River va a traer un marcador central. Álvarez, Jiménez, siempre que vendan a Rivero, será porque faltó acá el qué. Saludos a todos los conocidos, abrazo grande. Es lo que se está mencionando de River. Después ya le vamos a preguntar a Agustín Domper. ¿Viste cómo están los oyentes, José Luis? ¿Cómo se comunican al 11-38-70-74-85? Creo que es linda esta para jugar, ¿no? Esta cosa.
2: Ah, sí. Yo buscaría de los que le están, lo que yo humildemente creo que le están haciendo falta ahora.
0: Al fútbol argentino.
2: Digamos a distintos equipos.
0: Está
2: por
0: bien,
2: ejemplo, a Boca le está.
0: El déficit falta... que tienen ahora. Claro,
2: claro, le estaría haciendo falta dos centrales, qué sé yo, a ver, Pancho Sá y ponele Mouso, para no irnos tan lejos, y más acá, qué sé yo, un Walter Samuel. Un
0: Bermúdez Pancho y Samuel, por ejemplo.
2: Claro, por ejemplo, a River le traería un Pasarela, Y un 9, un 9 para River, un 9 picante, qué sé yo, a ver, Crespo de los últimos tiempos.
0: Sí, sí, Crespo, claro.
2: Pipita Higuaín.
0: Cabenagui también fue un muy buen 9 en River.
2: Claro. Sí, sí. Digo, de los que le está haciendo falta.
0: Leopoldo Luque fue un gran 9 en River.
2: Claro, Luque. No,
1: el Búfalo Funes.
0: Sí. El Búfalo Funes tuvo poco tiempo, pero también fue un buen... Bueno, son futbolistas que han ganado algo. Es decir, Luque no ganó una Copa Libertadores con River, pero ganó infinidad de campeonatos.
1: ¿Ramón Centurión?
0: ¡Ramón Díaz!
2: ¡Oh! ¡Claro!
0: Así que bueno, 11-38-70-74-85. Dejemos de lado un poquito la consigna. Vamos ahora a los títulos de hoy.
1: Sí.
0: Los títulos de hoy es que Boca ya está en Mendoza después de ganar anoche en definición por penales. Más allá que pudo haberlo perdido en el final, Boca creo que fue justo ganador. Para mí jugó mejor. Debió haberlo ganado en el partido durante los 90 minutos y casi lo pierde. Estrelló el tiro en el poste el pibe, si no... Por poco no fue gol, por 3 centímetros no fue gol esa pelota. Pero bueno, es así el fútbol.
1: 3 centímetros son
0: 3 centímetros. Sí, lógicamente. Parece nada, pero es mucho. Y bueno, y me parece que estuvo bien que Boca, y además tiene siempre plus el tema de Boca en el sentido de la definición desde el punto del penal. Después otros títulos. Bueno, en Independiente se terminó yendo lo Mónaco, ya va a hablar del tema Rubén Santos.
1: Se peleó con un periodista.
0: Sí, estuvo intercambio ahí en la salida, sí. Porque claro, el colega Iribarre, el famoso talibán, le hizo dos o tres preguntas picantes y ya lo Mónaco al final ya se estaba medio calentando. Pero bueno, sabe que esto era un ida y vuelta. Habló también Milito en la jornada de hoy,
1: sí.
0: Que el salto de calidad era institucional. Vamos a ver qué le contesta la gente. Yo creo que habló porque tiene miedo que el domingo haya otra vez otra reprobación grande. Tendrá mucho que ver si el equipo le va bien o no. A esto se le suma en River que puede irse Rivero, pero no se sabe si esto va a ocurrir o no. Y el marcador central millonario. Y en San Lorenzo de Almagro, ¿cuál es el título, Sergio?
1: El título es que hay parte de acuerdo con Insúa, pero hay una parte importante de la comisión directiva que está volteando a Insúa.
0: ¿Cómo le gusta pegarse el tiro en los pies?
1: La situación es esta. Insúa tiene decidido ser el técnico de San Lorenzo. No pone ninguna traba. Lo económico no es problema.
0: Perfecto. ¿No le debían plata a él?
1: Sí, ahí voy. El presidente de San Lorenzo tiene decidido que sea Insúa.
0: Perfecto.
1: Pero como hemos contado aquí, los que votan son 7 u 8 dirigentes. No es que vota el presidente, decide el presidente solo o decide el presidente con alguno más. Son muchos porque el trabajo o el dinero
0: los deben aportar,
1: lo pone
0: todos
1: entre varios.
0: Claro,
1: entonces,
0: deben aportar todos.
1: Hay una cuestión de, bueno, yo tengo este cargo, pero también decido. Viene lo que vos planteás. Que ya cuando vino Gorosito, estuvo Insúa arriba de la mesa, claro, y lo bajaron por este mismo motivo. A Insúa le deben plata. Pero su cuerpo técnico le reclamó también la deuda a San Lorenzo de Almagro.
0: Ah.
1: Entonces, lo primero que le dijeron a Insúa es, te queremos. Ok, viajo para allá. Pero no queremos a tu cuerpo técnico.
0: Ah, bueno.
1: Insúa se plantó y dijo, voy con mi gente.
0: Claro, y si no, no.
1: En las charlas que hubo y en la reunión de hoy donde estuvo el abogado de Insúa, San Lorenzo cedió a que es con su cuerpo técnico.
0: Está bien, bueno, un a favor.
1: Pero parte de la comisión que vota no quiere Insúa. Porque...
0: ¿Y qué, cuál será? Si son seis, ¿serán cuatro o dos, tres, igualarán tres y tres? ¿O son siete los que votan? ¿Cuántos son los que votan?
1: El tesorero es uno de los que no lo quiere.
0: El tesorero, porque tiene que pagarle.
1: Pero repito, no es un problema económico, sino por todo lo que conlleva Insúa.
0: No, es el tema de lo que pasó. Por el tema de lo que pasó. Son formas, las formas y... Lo de Ramón Díaz con River, por ejemplo.
1: El tema es que Culota tiene miedo, por eso no termina de definir, porque tiene miedo que los que están en contra de Insúa, si él lo trae...
0: Se vayan.
1: Se vayan o directamente se queden, pero le jueguen en contra.
0: Bueno, pero eso, al fin y al cabo están, insisto, repito, se están pegando tiros en los pies.
1: Sí, sí, sí.
0: No pueden seguir, no pueden seguir tirándola para adelante, para no decir la palabra boludeando en San Lorenzo. ¿Sí? Una vez tienen que ponerse los pantalones
1: paralelamente largos. Los que no quieren a Insúa, porque acá la cuestión es, ok, no querés que venga Insúa, ¿y qué hacemos? ¿Sigue Perazo? ¿Qué hacemos?
0: Claro, sí, lo van a buscar a Gorosito de nuevo.
1: ¿Qué hicieron? Empezaron a llamar a directores técnicos en las últimas horas.
0: ¿Y quiénes aparecieron?
1: Ayer contábamos el nombre de Cufré.
0: Cufré, sí.
1: Cufré sigue arriba de la mesa.
0: ¿Romagnoli?
1: No, Romagnoli está descartado.
0: Descartado. Bueno, perfecto.
1: Llamaron a Diego Martín Coca.
0: Oh. Pero Diego Martín Coca es un técnico caro, ¿eh?
1: Pero hace rato no dirige.
0: No.

0: ¿La técnica no corre?
1: No corre.
0: Bien.
1: Pero apareció un llamado a Diego Coca.
0: Es decir,
1: la esto minuto a minuto.
0: ¿Y quién es el que tiene más consenso del que está segundo? ¿Coca?
1: No, Coca apareció hoy en un llamado porque, o sea, Cufré sigue arriba de la mesa porque no hay otro. Pero la realidad, querido negro, es que Insúa, a ver, si tengo que ponerle porcentaje, es 90 Insúa, 10% el resto de chances. No sé cómo lo ve vos.
2: Que se vayan todos.
1: No,
2: que
1: no.
2: Solo. Claro, déjense embromar, muchachos. Le deben a cada santo una vela. A todo el mundo. Traen a este. No, porque este nos hizo un juicio. No, porque este le debemos. No, porque este es una inhibición. No, porque este como no le pagamos, se enojó y me maltrató. Me insultó antes. Y bueno, y encima quieren traer. Coca, a ver. Coca últimamente no ha pegado mucho los equipos donde dirigió. Pero además es bravo Coca, ¿eh?
1: Sí.
2: Es bravo, ¿eh? A mí no me va a venir joder con que... No, que este jugador... No. No, vos fíjate, mirá qué fácil, bravo, ¿eh? Por algo le dicen el zorro. Y sin embargo se le plantó y le dijo, no, a mí con el chamuyo no. Y se fue. Y ni siquiera arrancó el campeonato, no, es de pocas pulgas, como decíamos antes. No va a joder con Coca. A Cufré sí, porque anda queriendo laburo, que mirá, lo conozcan en el fútbol argentino, por ahí no pide mucha guita,
0: claro,
2: y
0: sí.
2: Se arregla con lo que hay.
0: El tema es que si tiene espalda para aguantar este cimbronazo. Diego Coca había sido anunciado como técnico de Talleres el 28 de mayo del año pasado, 41 días después presentó la renuncia y asumió en el Atlas, la segunda vez que lo dirigió, el 12 de agosto del año pasado y el 13 de julio dejó el puesto tras no alcanzar un acuerdo por la renovación de su contrato. Así que está desocupado.
1: Previo a la Copa del Mundo, se fue.
0: Se fue, sí, el 13 de julio. Va, ya estaba cerrándose la Copa del Mundo, estaba en la parte
1: claro,
0: final.
1: Claro, estaba en la parte final.
0: Estaba en la parte de la última semana, fue.
1: Sí.
0: Bueno,
1: México,
0: ¿qué más le queda, Sergio, así lo dejo a Oliver?
1: Va a debutar Farías el sábado.
0: Bien. Dicen que va a estar exclusivamente en la charla técnica junto con Perazo, va a estar Gorosito para decirle a Farías cómo tiene que jugar esa parte, nada más. Después se va.
1: Va a debutar Facundo Farías y después será el mismo equipo, con alguna modificación en el dibujo. Va a jugar 4-2-3-1. Ese debe ser el esquema, con Faría siendo el hombre que juega un poquito más atrás de Omendi. Después es el mismo equipo.
0: Bueno, Sergio.
1: Se me cuida.
0: No dijo qué futbolista traería entonces, de otra época. Para Atlanta, ¿qué traería?
1: Si tuviese la chance, el Burrito Ortega. Pero el nombre que se me ocurrió...
0: Sí.
1: Claudio Paul
0: Caniggia, sí,
1: qué jugador Caniggia.
0: Qué jugador.
2: Yo, bueno, Atlanta llevaría a Grigol, a Gatti, si vivieran, obviamente, a Porté, Rabina, Quique Rabina.
0: No, el mejor equipo de Atlanta que yo recuerdo fue en 1973.
1: Claro, el de Pichón Rodríguez.
0: Claro, lo dirigía Pipo Rossi, Néstor Pipo Rossi. Jugaba Cortés de 4, me parece,
1: sí.
0: Osvaldo el Baby,
1: ¿sí?
0: Cortés. En el medio estaba Aldo Pichón Rodríguez, que después pasó Independiente.
1: Claro.
0: Estaba Rivolsi sí. Era el 5.
1: ¿Estaba uno de los Grigol?
0: Estaba Gómez Boglino.
1: Gómez Boglino arriba, sí.
0: Gómez Boglino, y estaba Palito Candó. Rubén Cano era el 9.
1: Claro.
0: Y que después jugó para la selección de España. Así que bueno, mirá todos los. Un equipo de la madre ese de Atlanta.
1: Sí, ha tenido técnicos que han sido jugadores históricos del fútbol argentino.
0: Sí, exactamente. Bueno,
1: el sábado jugamos en Chacarita, dirige su niño.
2: Qué viejo que están ustedes, ¿eh? No, y el San Lorenzo pondría Sosa, Abiaín, Higuaín y Rabina.
0: Claro. Bueno, San Lorenzo tiene un montón de figuras. De la década del 70 tiene para ser dulce San Lorenzo. Acá Rubén Santo dice... que lleve a Vitrola Gizzo, dice, al Pepe Castro.
1: Escúchame,
0: y a Cristian Castillo.
1: Usted a Vitrola lo tiene que haber visto en alguna de las idas al Monumental.
0: Sí,
1: comenta en la cabina de al lado.
0: Sí, lo vi. Sí, lo vi comentando, sí. Al gran Jorge Vitrola Gizzo. Bueno, vamos a ir a saber las novedades de Boca con Damián Zárate. Aquí en Pasión Nacional, 11-38-70-74-85. Ya vuelvo con la... con la pregunta para los oyentes.

0: dientes. Si pudieras traer un jugador de cualquier época para reforzar a tu equipo, ¿a quién elegirías? 11 38 70 74 85. Damián Zárate, Boca.
1: ¿Qué haces, Eladio, querido? Abrazo enorme en este segundo tiempo de Pasión Nacional, aquí en el aire de la radio más grande de la Argentina. Boca todavía sigue celebrando, aunque se dio por penales, sufrió porque Vélez tuvo un penal en los 90 minutos, pero las voladas de Álvaro Montero y los penales convertidos por los jugadores de campo lo depositaron entre los 8 mejores de esta Copa Argentina, pensando en la final que seguramente se juegue el 4 de noviembre. Pero hasta llegar a ese 4 de noviembre, aunque son 2 meses almanaque, un poquito más, falta bastante. De hecho, ahora se viene el partido del próximo sábado. Ya Boca está en Mendoza, dejó Córdoba por la mañana y llegó a Cuyo Nacional en ómnibus. Y se viene una alta rotación, porque el martes próximo, falta solamente un puñado de días, recibirá San Pablo por cuarto de final de la Copa Sudamericana. Así que yo creo que se viene una, reitero, alta rotación. Paredes, ayer de hecho lo vimos que le pusieron hielo en su pierna izquierda. Yo no creo que esté Lozano, Blanco, Belmonte, Ascacíbar, Merentiel. Habrá que ver si juega Villa. Yo creo que sí, Velasco, si juega Flores, porque ayer entró en el segundo tiempo. Bueno, es un partido para probar a varios futbolistas, porque de los dos que vienen, aunque los entrenadores siempre digan que el partido más importante es el que viene, entre Gimnasia de Mendoza, que además viene en un altísimo nivel con victorias de visitante, o San Pablo, el partido contra el elenco brasileño de cuarto de final de Copa Sudamericana es el más importante. Yo entiendo que mañana tendremos más precisiones en cuanto al equipo que va a jugar en Cuyo Nacional el próximo sábado. Transmisión, por supuesto, con el equipo de Fútbol Show Nacional en el aire de la radio más grande de la Argentina. Y el comunicado de Boca que confirma la aprobación de la legislatura de la Ciudad Autónoma de Buenos Aires de la cesión por 20 años de 3 calles que son parte interna de las instalaciones del club y que a partir de esto puede seguir pensando en la remoción del queridísimo Alberto J. Armando. Así que Boca lo hizo oficial a través de un comunicado y entiendo que va a seguir contando cómo sigue la vida de las remociones o remodelaciones de su estadio. Boca sigue pugnando para mejorar el estadio donde está. Eladio, te mando un abrazo enorme. La seguimos.
0: Un abrazo enorme, Damián Zárate. Las novedades de Boca aquí en Pasión Nacional. Oyentes que se van comunicando al 11 38 70 74 85. ¿Qué jugador de cualquier época traerías? Buenas tardes, Eladio y equipo. Me gustaron muchísimo Bochini en el campo y Gatti en el arco. Mucha suerte. Saludos, José de Luján. José Pereira de Catamarca. Traería a Ramón Díaz y al uruguayo Carrasco. Uy, Carrasco. Qué particular futbolista. El jugó en River, Carrasco. Y en Racing también. Saludos de Catamarca. Gracias. Hola, soy Nacional desde Tartagal, de Salta. Me gustaría Luis Artime para River. Los escucho siempre. Saludos al equipo Roberto y de los 3 números. Artime, el papá, debes decir, porque Artime, el papá del presidente Belgrano, jugó en River. Recordamos, ¿no? Me encantaría que rejuvenezcan a Gallego y Pasarela en River, dice. Max Pérez. Bien, Max. Michel de Albardón, San Juan. Acá los únicos que tienen la culpa del qué sé yo la tienen los relatores. No gasten balas en chimangos. No sé a qué se referirá, Michel. No entendía. Debe ser alguna respuesta de nosotros, pero no sabemos qué será. Hola, muchachos. Mira que los relatores no se equivocan nunca.
2: Yo no soy relator.
0: Veo fútbol desde el año 61. Oh, del año 61, a la fresca. No se olviden de Mario Sanabria. Mario Nicasio Sanabria. Número 10 de Newell's Old Boys de Rosario y pasó por Boca. Ya parezco el de El Secreto de Sus Ojos, ¿viste? Cuando le preguntaban.
2: Deporte, en el recuerdo.
0: Carlitos Babington, número 10 del Huracán del Menotti del 73. Gasparini, el que lleva el nombre, la tribuna del Kempes. Hermindo Onega. Qué jugador Hermindo Onega, cómo lo elogiaba el Mariscal Perfumo. Saludo a Luis Depende Villa Constitución. Vos sabés que, hablando de todo un poco, le digo a la gente, aquellos que no vieron la película de Messi, los invito a verla ahora que la están reponiendo, aquellos que creo que tienen en una señal de cable la están pasando, la voy a decir, total, no va a tener más publicidad porque lo diga yo. Flow, Flow la está, lo tiene en este momento para aquellos que tienen la señal, la pueden ver a la película de Messi, que es una película particular porque cuenta la historia, es una mesa, para aquellos que no la vieron, en un como si fuese un restaurante, están todos comiendo en diferentes mesas, y en diferentes mesas están sentados, por ejemplo, se sienta Valdano con Cruyff, se sienta Menotti con un grupo de periodistas, se sienta Sabela en otro lado, y así, y se sienta el grupo de la infancia, el grupo de los maestros de Messi, de los primeros técnicos, del endocrinólogo que le recetó la inyección para el crecimiento, en fin, y van charlando de diferentes etapas de Messi. Está muy bien hecha la película, más algunas actuaciones de cuando Messi era chico. Porque ahora que ya se fue Messi de la selección argentina, y esta película fue antes del Mundial del 2014, todo lo que pasó después. Es decir, hablaban de Messi y Messi no había salido campeón del mundo. No había ganado nada con la selección argentina todavía. Y ya estaba la película. Así que es para dimensionar aún más grande la carrera de Lionel Messi por todas las cosas que uno ve ahí. Ahora, mucho más reflexivo, porque en el momento que, como lo dijo Diego en algún momento, vamos a ver cuando termine su carrera y ahí vamos a hacer un recuento. Qué lindo es hablar de Messi, hace bien. Bueno, vamos a ir con River. Está Agustín Domper y ya vuelvo con el Negro Romero para seguir charlando. 11-38-70-74-85, novedades de River, Agustín Domper.
3: Hola Eladio, qué gusto saludarte en este segundo tiempo de Pasión Nacional. River que va a pedir una prórroga para incorporar de 10 días por la lesión del juvenil Giorgio Constantini de la reserva, el volante central que se rompió los ligamentos. River va por Francisco Álvarez, el central de Argentinos como contamos, y por Juan Jiménez, este defensor joven de Rosario Central, también muy interesante a futuro. Es la zona elegida para reforzar por la dirigencia millonaria, mientras ya fue presentado Galarza Fonda en el Inter de Miami y Galoppo en el Atlanta United. Es decir que dos jugadores que estaban apartados ya tienen nuevo destino. Solo quedan en el container Matías Viña y Bustos. Fabricio Bustos, los dos laterales, están aún separados entrenándose por su cuenta. Poncio, que va a recibir a Independiente Rivadavia y será su primer partido como local en el Monumental el próximo domingo con un equipo muy similar al que le ganó a Banfield. La seguimos mañana. Abrazo grande.
0: Perfecto, Agustín. Bueno, eso es con respecto a River. Aguardaremos a ver qué ocurre. Algo que tiene que ver con River, Pesela fue presentado en Peñarol. Y el tema River de Maxi Salas, a mí me parece eso de las cláusulas una tontería. Yo creo que esa es una cobardía de los dirigentes de River, que no quieren que Salas juegue, porque si Salas juega y hace un gol, algunos que lo querían a Salas, que no estaban de acuerdo, que lo hayan separado, lo van a insultar a los dirigentes. Y entonces, para evitar eso, le ponen la cláusula esta impagable para que de esta manera no juegue el próximo domingo. Para mí, los jugadores deberían jugar, aunque sean del pase del equipo que enfrentan, es dueña del pase, deberían jugar porque en ese momento tienen otra camiseta y deberían jugar. Ganale, si no, ¿para qué lo dejaste ir? Es decir, bancátela si lo dejaste ir, esa es mi opinión, pero bueno. Bueno, estamos con la consigna y lógicamente, ¿qué te pareció el partido ayer? ¿Lo ganó bien para vos Boca a Vélez, Negro?
2: Sí, fue parejo, sí. Hubo momentos, hubo tramos del partido, dio la sensación, fue un poco más Boca, no mucho más. Pero, digamos, ponele, en los 90 minutos, y sí, por ahí, digamos, un porcentaje de tenencia, de situaciones de gol, más para el lado de Boca. Han jugado dos partidos en los últimos tiempos, y en los dos fue, más que todo en el partido anterior, por el torneo local, fue superior Boca, y después el tema de los penales, viste que muchas veces uno dice, che, pone los pibes, y Vélez los pone, y les da posibilidad, y es una fuente de ingreso importantísima, pero viste, por ahí el hincha dice, che, todo lindo con los pibes, pero como decía el Rata Ratín, con los chicos ganás partidos, los campeonatos los ganás con los grandes. Y me parece que también, viste, en la definición influyó mucho eso. de pronto Boca tiene jugadores con más recorrido y con el cuero más duro, más curtido, y en esas instancias, no digo que le tiemble la pera como los pibes, pero tienen un poco más de tranquilidad. Así que, viste, medio que estaba cantado que los penales iba a ganar Boca.
0: Sí, sí, se veía venir, teniendo en cuenta que tiene muchos chicos Vélez. Pero bueno, pero más allá de eso, yo creo que Boca tuvo las mejores situaciones del partido y quizás lo debió haber llegado al final con un gol de ventaja. Y bueno, en la última jugada tranquilamente lo pudo haber perdido, no lo perdió, como dijimos al comienzo del programa, por esas cosas de la vida.
2: Esa vida.
0: Buenas tardes, Eladio. Yo traería al Beto Acosta por la falta de gol de San Lorenzo, Carlos de Salta. Hola, Eladio, acá Miguelón de San Benito. Yo traería al Loco Abreu, Sorín, Almeida y al Mono Burgos para mi querido River. Jorge de Recreo Santa Fe, yo traería a Néstor Escota, Tech, el ratón Ayala. Soy Jorge Berrecrío, y a eso que dicen que la culpa la tienen ustedes, no sé qué quiso poner. Vos sabrás, vos sabés de fútbol, bueno, no hace falta. Bueno, Néstor Escota, que en paz descanse, el Tola Escota, futbolista que creo, si no me equivoco, que estaba en River y se fue a Racing por la operación, yo no sé si fue trueque o como parte de pago de la llegada de Filiola a River. Mirá vos. Así que cuántos años han pasado, ¿no? Bueno, estos dos jugadores para cualquier equipo, Marangoni y Brindisi, Daniel de Rosario. ¡Qué jugador Brindisi! ¡Qué jugador!
2: Sí, ¿sabés quién pensaba en Independiente? Digo, qué sé yo, Villaverde y Trocero.
0: Claro. ¡Qué dupla, ¿no? Claro.
2: Claro, digo está bien, pobre Independiente, viste, anda los tumbos, que se le van todos los jugadores, le haría falta un montón. No quiero caer en Bochini, obviamente.
0: Sí, sí, bueno, pero, Bochini ni hablar.
2: Porque si no, será fácil. Pero qué sé yo, un 9, qué sé yo, no sé, ponerle uno que
0: con
2: no
0: Bochini,
2: sea...
0: Con Bochini, todos los 9 que estuvo Independiente eran goleadores, pero todos,
2: claro,
0: ¿eh?
2: Claro, Outes, Percudani...
0: Todos, lo que sí, se te ocurra.
2: Hasta Buffarini, sí. De cerca de mi pueblo, de la Carlota, hizo un gol en Copa Libertadores.
0: A mí me parece que Percudani, el gol que le hace al Liverpool, fue un pase en cortada de Bochini. Me parece que fue un pase en cortada de Bochini. Por ahí me equivoco, pero cualquier cosa, un oyente de hincha Independiente me va a decir si estoy equivocado o no, o Rubén Santos también. Hola Nacional, de Concepción del Uruguay, Carlos, traería la dupla Brindisi y el Diego, y por afuera el Pichi Escudero. ¡Qué Boca es! Un abrazo. Claro, el Boca del 81, el Boca que ganó el campeonato, que claro, fue palo y palo con Ferrocarril Oeste, que dirigía el viejo maestro Carlos Timoteo Grigol. El Boca que le ganó 3-0 a River en aquella noche de la Bombonera, con lluvias. El Vasco Narticoechea junto al Beto Acosta y Cabañas y Maranga. ¡Qué pedazos de jugadores! Soy el Goro de Zárate, dice. Y bueno, y pone los corazoncitos azules y amarillos. Estamos aquí haciendo... acá me dice que el pase fue de Marangoni. El pase fue de Marangoni. Rubén Santos me dice a Mandinga Percudani en el 1-0 al Liverpool. 11-38-70-74-85. Vamos a ir con Rubén Santos, ya que está allí, para que nos comente lo que pasa en Independiente y, lógicamente, lo que ha ocurrido en las últimas horas y también con la partida de los Mónaco. Todo tuyo, Rubén.
4: Eladio, querido, te mando un abrazo grande. Bueno, difícil hablar de fútbol en esta semana que ha vivido Independiente y que mañana culminará con una manifestación de los hinchas y los socios en la puerta de la sede de Avenida Mitre 470, reclamando por lo que han o bien haciendo los dirigentes en Independiente, pero sobre todo lo sucedido en esta semana, por haberse desprendido de jugadores importantes como Gutiérrez, como Ábalos y como Kevin Lomónaco, ¿no? Algo que sucedió fue que si Gustavo Quintero se quedaba, esto no hubiera pasado, o en caso de pasar, el técnico se hubiera ido. Por eso decidieron echarlo, traer un técnico que no tenga sustento para o espalda para plantear que no quería que se vaya nadie, y así terminar con esta situación de vender a 3 jugadores muy importantes del plantel de Independiente. Kevin Lomónaco se fue y dijo no sentirse en deuda con los hinchas de Independiente. Lo escuchamos y te mando un abrazo grande, adiós.
5: No, siento que me voy en deuda con la gente de Independiente. Sí, obviamente que sería más lindo era darle un campeonato, que después de tanto el club no lo consigue. Pero bueno, yo, como te digo, me voy tranquilo, me voy feliz. Siempre dejé todo, nunca hice cosas como para irme en deuda con la gente. Después puedes jugar bien o mal, tal, y vos si sabes esto, y es eso, nada. Y después agradecerle porque la verdad que me brindaron mucho cariño y mucho amor en todo este tiempo. Y nada, me duele irme, normal, pero bueno, ojalá que nos podamos volver a ver cuando se vuelva o lo que sea. Porque bueno, como te digo, me sentí muy bien, muy cómodo, me hicieron sentir así y bueno, nada.
0: Bueno, hasta ahí entonces, en este caso, Rubén Santos y la palabra de Lo Mónaco, el futbolista de Independiente que dejó ya el club, que fue transferido al Elche de España. Bueno, acá otro oyente me dice, Facundo, me dice de Mendoza, que fue de Marangoni, el pase de primera para el gol de Mandinga Percudani. Hola, Eladio, buen programa, un abrazo grande. Tito Montero, Tucumán, Famaillá. Tiene que volver de Michelis a la banda roja, dice Julio de Gualeguay, Entre Ríos. Me da un equipo entero para que vuelva el negro, escuchá. Sánchez, Pernía, Nicolau, Rogel, Tarantini, Benítez, Troviani, Patota Potente, Ponce, García Camboni y el Piqui Ferrero. Grande, Julio. Y hay formaciones de equipo que te quedaron en la memoria, que te quedaron como hincha. Podemos después mencionar qué equipo te quedó en la memoria así de tu época, cuando era más joven, que porque ahora es más difícil acordarse un equipo porque los jugadores se van rápidos, pero antes quedaban mucho tiempo, entonces te acordabas, no había tanta diferencia de una formación a otra.
2: Recién mencionaba, te acordabas de Julio, de hincha Independiente, ¿no? De aquel equipo, ¿no? De Grillo, Cruz,
0: Lacasio Gris, Checonato, Michelle y Checonato, Lacasio, Gris y Cruz.
2: Claro, bueno, digo, en aquellos tiempos, las selecciones argentinas se armaban, digo, con una línea de compañeros de sus clubes.
0: Claro, esta delantera Independiente jugó un partido de la selección argentina, sí.
2: Claro, en el 56. En el 62 en Chile, la de San Lorenzo.
0: Claro, exacto. Bueno, ¿cómo era? Era totalmente diferente.
2: Claro, ponía la defensa de tal equipo completa, porque ya se conocían. El medio campo de otro y la delantera del otro equipo. Ya se conocían todos.
0: Está bien. Bueno, está buenísimo. Hola, buenas noches, Eladio. Los hinchas del Vasco da Gama estamos encantados con el fútbol de Santiago Sosa. Atair de Ciudad de Sao Paulo, Fernando de Resistencia, traería también al Puma Morete, que una vez le hizo 3 goles al Loco Gatti jugando para Talleres. El Loco Gatti, dice, hacía siempre la locura de salir gambeteando hasta media cancha y Morete lo esperó, le trabó y le hizo un golazo jugando para Talleres. Bueno, acá está el oyente que se acuerda, entonces. Gracias a todos los oyentes. Vamos a ir a la pausa. Aquí en Pasión Nacional estamos con el Negro Romero, con Miguel Gauna, que nos pone en el aire, con Charles Simbile y el Chelo Díaz en la producción, Pato y Patricia en control central, Pato y Patricia en la producción. Mi nombre es Eladio Arregui, José Luis Romero en Córdoba. Ya pasó Sergio Serratea con San Lorenzo, pica en punta Insúa, pero tiene algunas contras dentro de la directiva de San Lorenzo, así que habrá que ver si se confirma o no su llegada en la jornada de mañana. Ahora la pausa y después seguimos.
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0: :19:42. Bueno, el próximo domingo, 14:45, se juega el Clásico de Rosario. ¿Tenés pálpito para el Clásico de Rosario, José Luis, o no? Vamos a ir, ya vamos a ir con Nacho Sansó y vamos a escuchar también la. Hoy hubo una rueda de prensa que hace la Liga Profesional con futbolistas presentando el Clásico para tratar de bajarle un poco la adrenalina, pero es muy difícil. Sí. Hablaron Escobar y Jeremías Ledesma, el arquero de Rosario Central, así que ya lo vamos a escuchar también a ellos dos. Pero, ¿tenés un favorito para el domingo, Negro?
2: A mí me pasa, a ver, que no se lo tome a mal, se me pasa con el Clásico de La Plata. Cuando veo a alguno que tiene cierta supremacía sobre otro, y obviamente, viste, dice, bueno, me voy a ir por este, porque habitualmente no gana. Y me pasa también con Central últimamente, ¿no? El hincha de Central me va a estar esperando ahí en la autopista para fajarme. Y tampoco le quiero bajar el precio a Newell's, pero la realidad es que últimamente Rosario Central le gana seguido y de pronto, bueno, qué sé yo, no sé. Y sí, siempre va a ser favorito hoy por hoy Rosario Central, más allá que no me gusta cómo juega ahí con Aldirón, y que ha levantado con Kudelka Newell's, que parecía confinado a perder la categoría, pero creo que todavía Rosario Central sigue siendo el favorito. Más allá que uno puede hinchar para al que no le va bien últimamente. Claro.
0: Exactamente, sí, coincido, José Luis. Para mí la diferencia en este momento de jerarquía de planteles de Rosario Central y de presente también, con un Newell's que deambuló y que quedó muy comprometido, después mejoró afortunadamente para los hinchas de Newell's, pero Central jugó la Copa Libertadores y casi pasa a los cuartos de final. Por poquito no lo hizo, no tuvo buena suerte, sino tendría que estar jugando en este momento con Platense, Rosario Central. Pero bueno, así es el fútbol. Y Newell's se le cuesta mucho. Eso no dista que es un partido y que todo puede ocurrir. Sí, y puede ganar Newell's el domingo tranquilamente, porque así es el fútbol, ¿no? Afortunadamente así es el fútbol, es impredecible. Vamos a escucharlo a Nacho Sansó en Rosario. Nacho, todo tuyo.
1: Todo el equipo del segundo tiempo de Pasión Nacional, nuevamente con la información del fútbol de la ciudad de Rosario, continúa la cuenta regresiva a 3 días del gran clásico de la ciudad. Varias cuestiones para contar. En Newell's se está desarrollando en estos momentos en el estadio Marcelo Bielsa el tradicional banderazo, ese rito leproso que está cumpliendo 30 años y que acompaña siempre al primer equipo en la antesala del choque con Rosario Central. Una especie de práctica abierta se está dando en estos momentos para que los jugadores reciban la última arenga por parte de las casi 16.000 personas que se acercaron al Parque Independencia. Desde lo futbolístico, ayer a contrarreloj, la comisión directiva pudo cerrar la contratación de Santiago Solari después de ir y venir varias veces por la autopista Buenos Aires-Rosario. Finalmente, el destino de Solari es Newell's, ya que se presentó oficialmente y es alternativa para el clásico. Uno entiende que la estructura de Kudelka ya está semiestablecida y que Solari ocuparía un lugar en el banco el día domingo por la tarde. Cruzo la vereda, me voy para Rollito para decir que no quedan más populares. Solo algunas plateas, se prepara una verdadera fiesta que ya empezaron a palpitar en conferencia previa organizada por la Liga Profesional. Hablaron Conan Ledesma por el lado de Central y Franco Escobar por el lado de Newell's, el arquero canalla que fue eje de las críticas en los últimos partidos, ratificó no solo el compromiso de este plantel para con la gente, sino que el autoestima está intacto para salir a jugar el próximo partido clásico. Pensando en el equipo auriazul, óptimas condiciones para Obando desde lo físico, todavía entre algodones Agustín Sandes. Las principales dudas pasan por la ofensiva en estas horas de la jornada. En el pormenor del vestuario de Almirón, no se habla de Rubén Ocopetti. Se habla de Rubén y Copetti. Crecen las chances de que vayan los dos de arranque y que sea el ex Racing que haga el trabajo sucio para encontrar la definición de Rubén. Di María, más allá del dolor por la pubalgia, no se perderá el partido por nada del mundo. Mañana la seguimos y seguramente con un probable más detallado de cada equipo. Compañeros, el abrazo grande desde la cuna de la bandera con la información del fútbol rosarino, Nacho Sansó.
0: Excelente, Nacho. Bueno, vamos a escuchar ahora lo que tiene que ver con los futbolistas que estuvieron en la rueda de prensa, Franco Escobar y Jeremías Ledesma, uno por cada lado. Comenzamos con el local, vamos a escucharlo a Ledesma, el futbolista de Rosario Central. Ahí está.
21: Una semana especial para la ciudad, para el fútbol también argentino, y uno lo vive como tal, por ahí las emociones están un poquito más cambiantes que en otro tipo de semana y en otro tipo de partido, pero son emociones lindas que tenemos la oportunidad de disfrutar y de vivir cada vez que se juega el clásico. Así que contentos, como acá dijo Franco también, son semanas atípicas, son semanas especiales, pero son semanas que se disfrutan. Es un clásico y claramente los dos equipos quieren ganarlo, lo necesitan ganar. Siempre se dice que es un partido que te da prácticamente una estrella imaginaria, ¿no? Por lo importante que es el partido, el clásico en esta ciudad, en estas dos instituciones. Pero no creo que haya alguna responsabilidad mayor para un club o para otro. Por lo menos nosotros nos lo tomamos así, como un partido más que es importante y tenemos que afrontarlo así.
22: Tratamos de no cargarnos con cosas que por ahí no nos corresponden. Lo que pasó ya pasó, los partidos que se jugaron ya se jugaron. Nosotros estamos pensando en el de ahora. Estamos 0-0 en el partido de ahora. Tratamos de no meternos con por ahí la presión de la distancia que llevan en los clásicos, de que no se pudo ganar los últimos clásicos. Eso ya es parte del pasado. Tratamos de cambiar el presente y de ahí para adelante. Sabemos que un triunfo el domingo puede cambiar todo. Esto es así, se ha vivido muchas veces en estos partidos, ha llegado otras veces quizás Newell's mejor y lo ha ganado Central y se invirtió. Entonces nosotros creo que estamos ante una linda oportunidad para también demostrar y cambiar un poco la racha que se vienen dando en los clásicos. El equipo está con esa confianza y esperemos que el domingo podamos festejar.
0: Bueno, ahí está la palabra del pibe Franco Escobar, aquí hablando sobre el clásico del próximo domingo. Vamos a ir ahora a Santa Fe, está Diego Terenciani para las novedades de Colón y de Unión. Diego.
3: Hola, hola, ¿cómo les va? Un gran saludo desde Santa Fe, aquí con las novedades de los equipos de la capital provincial. Colón va a jugar el sábado, Unión va a jugar el lunes. Así que arrancamos por la Primera Nacional porque está definido el equipo sabalero. Ya ayer anticipábamos lo que había entrenado por la mañana Delfino, hoy repitió la fórmula, aunque hizo trabajos más livianos, más tácticos, seguramente mañana algo de balón detenido, pero en definitiva Colón sabe que tiene un partido fundamental el sábado a las 5 de la tarde cuando reciba a Deportivo Morón, porque Colón está tercero en la tabla, porque Morón está segundo a 4 puntos, es la última oportunidad, tal vez, de acortar distancias en este mano a mano que se jugará en el Brigadier López. Y además, luego del partido frente a Deportivo Morón, Colón enfrentará consecutivamente a Godoy Cruz, que está cuarto, y a Almirante Brown, que está quinto en la tabla. Es decir, que tiene 3 partidos seguidos con rivales directos que pelean junto con el sabalero por meterse al reducido en una posición expectante para tratar de definir los cruces en calidad de local. Pero el primero y el más importante es el del sábado frente a Deportivo Morón. Hay 2 cambios en el equipo que proyecta Delfino. 1 en la mitad de la cancha, el ingreso de Ignacio Antonio en lugar de Toledo, en la parte media junto con Lertora. Y en la ofensiva, la apuesta por Franco García, sacando a Garate para desarmar esa doble punta y jugar 4-2-3-1 con Bonancea bien de 9, dándole tal vez más cercanía al arco, a Lago, que es el jugador más importante que tiene Colón. Con estas variantes, entonces, el sabalero sería Budinio, Peinipil, Pierre Barrios, Rasmussen y Castet, Marcioni, Lertora, Antonio, García, Lago y Bonancea. En la otra vereda, y ya en la primera división, Unión ya oficializó formalmente la venta de el uruguayo Maison Rodríguez al Krasnodar de Rusia. Le quedan más de 2 millones de dólares por el 50% del pase que era propiedad del Tatengue. Ahora Unión tendrá entonces 2 cupos extras para tratar de incorporar refuerzos, 1 por la lesión grave de Vargas, el otro por la venta al exterior de Rodríguez. Veremos si refuerza la saga y si busca algún mediocampista, es lo que le interesa al técnico Madelón, que ya decidió que el pibe Fagioli, Tomás Fagioli, será el reemplazante el próximo lunes de Rodríguez, cuando Unión reciba a Instituto de Córdoba desde las 21:15 en el Estadio 15 de Abril, pero no será el único cambio porque Luna Díaz se ha lesionado y Malcorra, que entró desde el banco en el partido pasado, ya está en condiciones de jugar los 90 minutos y estará desde el inicio. Serán las 2 variantes del Tatengue para recibir a la gloria cordobesa. Un gran abrazo.
0: Un gran abrazo, Diego. Gran abrazo allí para Diego Terenciani. Le mandamos un abrazo grande también a Ernesto Fernández. Se está recuperando. Y bueno, vamos a ir ahora a Córdoba, a Gerardo Murúa, para saber las novedades de los equipos de la Docta. Hola, Gerard, ¿cómo estás?
4: Buenas tardes, Eladio. Gran abrazo para vos, los compañeros y la audiencia de Pasión Nacional Segundo Tiempo. En este caso arrancamos el repaso de los cordobeses con Estudiantes de Río Cuarto, que va a ser el primero en saltar a la cancha mañana abriendo la fecha, recibiendo como local en el Estadio Antonio Candini 16:45 a Sarmiento de Junín. Viene a empatar ante Huracán. Rubén Forestelo tiene una sola duda: Sergio Ojeda o Juan Antonini en la línea de fondo, teniendo en cuenta que el ex Independiente salió lesionado ante el Glóbito. El probable equipo de Estudiantes, que busca una victoria, viene de 3 empates seguidos y de tratar de sumar para tener alguna esperanza de seguir en primera. Brewer en el arco, Ojeda, Antonini en la línea de fondo junto a Valenti Maffini, por las bandas González y Rodríguez, un poco más adelante Alejandro Cabrera, Talpone, Gabriel Alaniz, y en la delantera Ibrahim Gésar y Mauro Valiente. en el lado de Belgrano, que va a jugar mañana a las 19 ante Huracán, va a estar viajando en un ratito nada más rumbo a Buenos Aires, recupera a Lucas El Rayón, pero no se sabe si va a ser titular en la jornada de mañana. El resto del plantel está a disposición. Alexis Maldonado, que viene tocado desde hace un par de partidos, también estará a disposición, pero no sería titular. El probable del Pirata con Thiago Cardozo en la línea de fondo, Alcides Benítez, Leo Morales, Lisandro López y Esporle. En la mitad de la cancha, Adrián Sánchez, Franco Vázquez, Emiliano Rigoni, Juan Velázquez o Ramiro Hernández, González Metilli y el Ubita Fernández o Pacerini. Recordamos, Belgrano tuvo como novedad hoy la compra del pase, del porcentaje que tenía del arquero Thiago Cardozo. Le compró el 65% a Unión de Santa Fe y el 15% al propio jugador, que tenía una parte de su pase, para completar el 80% en alrededor de $700,000. Recordamos la asamblea donde se definirá si se puede reelegir a Luis Fabián Artime como presidente. Será mediado de mes, está pactada para el 15 de septiembre. Por el lado de Barrio Jardín, segundo entrenamiento de Omar de Felipe como entrenador. Mañana por la mañana tendrá una tercera sesión de entrenamiento y luego definirá quiénes viajarán rumbo a Buenos Aires para jugar con San Lorenzo el sábado a las 19. Destacamos que Talleres le cedió a Bruno Barticho Turacán y a Ronaldo Martínez Abeles, que debutó anoche por Copa Argentina. No pudo repatriar a Luis Miguel Angulo por alguna diferencia económica con Peñarol de Montevideo en cuanto a la repesca, por lo cual de Felipe se tendrá que arreglar con lo que tiene. El lunes recién Instituto va a jugar con Unión de Santa Fe a las 21:15. Diego Flores fue elegido como el mejor entrenador de agosto. Viene en una racha de 5 victorias consecutivas en el Clausura y es el líder de la zona A. En lo futbolístico tiene todos los jugadores a disposición.
0: Perfecto, Gerardo. Muchas gracias con todas las novedades. Negro, vamos a escucharlo a Milito cuando le preguntaron sobre el tema del hincha de Racing, de las críticas del hincha de Racing, y después nosotros damos nuestra opinión. A ver lo que dice Milito, el presidente.
5: Tiene razón, lógicamente, porque yo también me enojo cuando no ganamos, es una realidad. Dicho esto, creo que también el equipo, por otro lado, en estos últimos partidos, también ha demostrado cosas. Creo que el equipo ha hecho buenos partidos, y para ser honesto, creo que sinceramente hemos merecido tal vez tener algún punto más de lo que tenemos. Si nos ponemos a analizar los partidos de que está Juan Pablo a esta parte, creo que hemos tenido unos buenos partidos, hemos pasado dos instancias de Copa Argentina contra dos grandes rivales de buena manera, creo mereciéndolo. El partido con Boca creo que fue bueno, el partido con Banfield creo que, si bien lo perdimos de local, creo que también merecimos más. En definitiva, creo que, honestamente, creo que merecemos algún punto más de lo que tenemos en la tabla, pero lógicamente no estamos contentos de los resultados que se están dando. Es un año complejo, Racing, repito, como presidente no me gusta verlo en la posición de la tabla en la que está. Tenemos que salir rápidamente, tenemos que ganar. Obviamente tenemos un partido muy importante el domingo, que ojalá podamos empezar a ganar y revertir esta situación. Con un equipo, lógicamente, no es por meter excusas, pero es una realidad que es un equipo nuevo, que está en plena formación, con un cuerpo técnico nuevo, al cual estamos realmente muy contentos porque lo vemos trabajar, vemos que es un cuerpo técnico, como lo dije en conferencia y lo presenté a Juan Pablo, un técnico institucional, un técnico que es comprometido, dedicado, profesional, que le da herramientas a los jugadores. Los jugadores están realmente muy contentos con su metodología y no tengo dudas que vamos a tener un gran futuro. Hoy, el otro día hablaba y decía que tenemos mejor futuro que presente. Creo que se está formando un muy buen equipo, un buen grupo. Pero bueno, también es verdad que se necesita tiempo. Lamentablemente es una realidad, se necesita tiempo para que el equipo vaya engranando, para que vaya entendiendo la idea del entrenador y para que se conforme un nuevo grupo, ¿no? Se han ido muchos jugadores, han llegado otros tantos y bueno, en esa transición y en esa formación del equipo que recién hablaba, bueno, a veces los resultados no son esquivos, pero tenemos que estar plenamente confiados que este equipo nos va a dar resultados.
0: ¿Qué opinión te merece, José Luis?
2: Coincido con Milito cuando dice tenemos más futuro que presente. Porque claro, si vamos al presente, digamos, se le fue Martirena, Rojas,
0: y Sosa, se le fueron todos.
2: Salas, ¿quién más? Bueno, ya no está Juanfer Quintero, para tirarte algunos. Y los que han traído no están a la altura de esos jugadores. Pero al menos, y ahí sí coincido en el futuro, estás viendo unos pibes que para mucha gente tienen que googlearlo para ver quiénes son, pero que tienen condiciones. Pero claro, el hincha quiere hoy, quiere el presente, no tanto el futuro. Sí, futuro sí, pero ahora. Queremos salir campeones y tener un buen equipo ahora, en el presente, Miguelito.
0: Claro. Negro, la seguimos mañana, ¿te parece?
2: Un abrazo grande, hermosa la consigna de hoy.
0: Gracias, José Luis. Buen fin de semana, José Luis.
2: Gracias, igualmente para ustedes. Gracias, gracias.
0: Muy bien, José Luis Romero de Córdoba, gracias Miguel Gauna, Pato y Patricia, Charlie y el Chelo Díaz, mi nombre es Eladio Arregui, y a todos los oyentes, los que no he leído aquí, a todos, muchas, pero muchísimas gracias por haberse comunicado. Nos estamos despidiendo, volvemos mañana, Dios mediante, a las 7 de la tarde. Me quedó por acá que Alan Lescano tiene todo arreglado de palabra y se va a ir al Vasco da Gama, deja Argentinos para irse al Vasco da Gama. Chau, hasta mañana y que la pelota siga rodando en Nacional. Pasó segundo a la tercera ronda en el Abierto de Estados Unidos. Chau.
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8: Las 8 de la noche en la República Argentina. El presidente de Chile, José Kast, reivindicó la soberanía argentina sobre Malvinas. Las palabras del mandatario trasandino fueron en el marco de la visita del presidente Javier Milei a Santiago de Chile. En referencia a Malvinas, amplía la información Liliana Arias.
9: Unos 15 minutos dura el anuncio que el presidente Javier Milei realizará a las 21 por cadena nacional y que está referido a las medidas adoptadas en torno al histórico reclamo de la soberanía de la Argentina sobre las Islas Malvinas. El jefe de Estado estará acompañado por todos los ministros de su gabinete, además de los máximos referentes libertarios en el Congreso Nacional. Por otra parte, durante la reunión bilateral que mantuvo en Chile con su par José Antonio Kast, el presidente Milei expresó que valora los esfuerzos del país trasandino para evitar la consolidación de las actividades logísticas ilegales unilaterales en la zona en disputa en materia de exploración y explotación de recursos hidrocarburíficos y pesqueros que son contrarias a las resoluciones de la ONU.
8: La ONU alertó que el fenómeno del Niño será muy fuerte. La organización advirtió que sus efectos podrían extenderse hasta febrero de 2027. El Niño eleva la temperatura de la superficie en el Océano Pacífico, con efectos sobre los vientos, la presión atmosférica y las lluvias en distintas regiones del mundo. La información del tránsito con Ernesto Arriaga.
23: Continúa siendo intenso el tránsito en el puente Nicolás Avellaneda, en la bajada a Dock Sud, con contenedores en camiones para los depósitos. Por favor, máxima 40, como indica la cartelería. La autovía del Mercosur, ruta 12 y 14, con muchos camiones que vienen al puerto de Buenos Aires y al Mercado Central. Máxima por los dos puentes, 80 kilómetros por hora para todo tipo de vehículos. La ruta 8, totalmente habilitada hacia Río Cuarto, y la ruta 7, normal. Aeroparque y Ezeiza operan con normalidad hasta ahora.
8: En Comodoro Rivadavia, en donde nos escuchás por AM670, la temperatura es de 16 grados con cielo despejado. Aquí en Buenos Aires, 16 grados, humedad 49%, cielo ligeramente nublado.
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0: Ahí estamos, al aire.
1: Qué maravilla.
0: Concentrate.
1: Por supuesto, estaba viendo la maravillosa invitada que tenemos en el día de la fecha.
0: Sí, ya ahora la vamos a presentar. Pero bueno, este año estamos todos los jueves. Ya, lo de, ya estamos sí, en ya septiembre, se, pero hay que recordarlo. No, porque el público se renueva.
1: Es verdad,
0: Pablo,
1: es verdad. Saludos a Raquel, que me dijo que nos iba a escuchar, una seguidora nueva.
0: Ah, mira vos, tenés una seguidora.
1: Por supuesto.
0: Bueno, vamos a difundir en este programa todas las actividades de la Secretaría de Cultura, todos los programas que tiene, la programación del Palacio Libertad, del Centro Cultural Borges, del Teatro Nacional Cervantes y de todos los museos nacionales que están en todo el país.
1: Exactamente. También nos pueden escuchar en AM870 o nos pueden buscar cualquier día en el canal de YouTube de Radio Nacional para ver todos nuestros programas. También en Spotify, porque somos modernos, sí, nos buscan con el nombre del programa Cultura Nacional.
0: Yo no sigo. ¿Vos no seguís en
1: Por
0: Spotify?
1: Supuesto.
0: Claro.
1: Por supuesto. Yo me baño y pongo nuestros programas.
0: Los que están del otro lado agarran, abren Spotify, buscan Cultura Nacional y ponen seguir.
1: Hay una fotito.
0: Que estoy en las cataratas, ¿yo?
1: Esa es la de la página web.
0: Ah, porque hay una que me pusieron las cataratas de fondo y dije, qué lindo.
1: ¿Cómo estuvo la garganta del diablo?
0: Bien, casi me traga.
1: ¿Qué te iba a decir? Bueno, y como siempre, los invitamos a seguirnos en nuestras redes, @Daniela_Pantano, @Leo Cifelli y @NacionalAM870, donde vamos a estar subiendo cortes del programa y también
0: digamos,
1: pueden seguirnos
0: sus redes.
1: @Pablín.
0: No tiene nada que ver con lo del programa, lo que sube él. Pero bueno, síganlo.
1: Pero es divertido. Es @PablinTV2.0.
0: No,
1: porque yo primero lo perdí. Sí,
0: el...
1: bueno, hasta hace poco me salía mal el de Nacional AM870.
0: Claro.
1: Nacional AM, decía.
0: Pero bueno, él sube bastante contenido.
1: Cosas divertidas,
0: también.
1: Sí. Vamos al programa.
0: Bueno, vamos a ir a nuestra invitada del día de hoy.
1: Sí, por supuesto.
0: ¿Le vas a pronunciar vos su apellido?
1: Por supuesto, Sol Titiniuk.
0: ¡Ah! Pero mirá, ya vino preparada.
1: Al toque, Roque.
2: Perdón, tengo que desilusionarte, pero está mal dicho.
0: Ah, chau, salí chicos. De acá, andate.
1: Nos vemos.
0: ¿Cómo es?
1: ¿Cómo que está mal dicho?
0: A ver si lo digo, Titiniuk.
2: Ah, bueno.
0: Ah, Titiniuk.
2: Es totalmente habitual. Es tan habitual que en una obra que estoy haciendo hago el chiste porque...
1: ¿Cómo es entonces?
0: Claro.
1: Titiuk, me gusta,
2: no es
1: está buenísimo
2: difícil,
1: ese apellido.
2: No es tan difícil.
0: No, no es tan difícil.
2: Ucraniano, judío.
1: Ah, mirá qué bien, qué bueno.
0: Ah, mirá vos.
1: También es Borkin y también me han dicho de mil maneras.
0: Claro.
1: Pero bueno, porque es difícil, debe corta.
0: Y
1: en
0: bueno.
1: Fin.
0: Bueno, vamos a, ya le dimos el aplauso a Sol. Y ella estuvo protagonizando Crepusculares Borgianos el sábado 29 de agosto en la cúpula del Palacio Libertad. Qué hermoso espacio la cúpula, es mágico ese lugar.
2: Un espacio mágico, realmente.
0: Ay, sí.
2: Además, la hora del evento, que bueno, como lo indica el título que le pusieron al ciclo, era en la hora del crepúsculo. Entonces, bueno, el espectáculo empezaba con un cielo y terminaba con otro.
0: Con otro.
1: Me encanta
0: ese
1: eso.
0: Ese espacio es hermoso. Yo, el día que haga otra obra, me gustaría hacerla ahí, porque es...
2: Sí, te hace media hora.
0: Te hace media hora, total, ya entras como en el clima, ¿viste?
2: Es poético, sí, es muy
0: Ay,
2: poético.
0: Sí, qué belleza. Bueno, voy a hacer un resumen de toda tu carrera y tu desarrollo artístico. Ella es actriz, dramaturga, es directora teatral, directora cinematográfica, mirá vos, egresada de la Universidad del Cine, de la FUC. Máster en Pensamiento y Creación Escénica Contemporánea de la Escuela de Arte Dramático... de Castilla y León, mirá vos, en España. ¿Cuántos años tenés, Sol?
2: Mucho ya.
0: No, pero pará, porque yo digo tantas cosas que hice, me interesa saber qué edad tenés, porque pareces joven, pareces.
1: Sí,
2: no, tengo 40 años ya.
0: Bueno, yo tengo 41, pero no, pero mirá todo lo que hiciste.
1: Es mayor me rodea, por
0: favor. Cállate. Bueno, se formó en actuación y dramaturgia con Hugo Midón, Nora Mosenko, mi maestra. ¡Ay! Cristina Vanegas, Ricardo Bartí, Vivi Telas, Alejandro Tantañán. Fue seleccionada para el primer laboratorio de creación del Teatro Nacional Cervantes. ¡Ay, yo me acuerdo de eso! ¿Quién lo hizo eso?
2: Ricardo Bartí lo dirigió.
0: Bartí lo dirigió, me reacuerdo de eso. ¿Qué tal fue esa experiencia?
2: Increíble.
0: Increíble.
2: Fue
0: sí.
2: Algo único, porque fueron ensayos abiertos lo que se hizo.
0: Exacto.
2: O sea, eran 25 actores en escena, o 30, no
0: sí,
2: me acuerdo,
0: sí, sí.
2: Y todo improvisación también en un espacio increíble.
0: Ay, aparte con Bartí, sí. Qué locura, qué lindo. Bueno, hiciste muchas cosas. El espectáculo La Liebre y la Tortuga, dirigido por Ricardo Bartí, Edipo Rey, la versión de Alberto Ure, con dirección de Cristina Vanegas en el Teatro Nacional Cervantes. Bueno, ganó un concurso nacional de obras de teatro, dramaturgias escritas por mujeres, por el INT, mira vos. bueno, ganaste también varios concursos. Súper interesante todo tu desarrollo. Bueno, hiciste de todo. A mí me encantaría que nos cuentes un poco cómo te metiste en el mundo de Borges.
2: En el mundo de Borges, mira, en realidad yo trabajo hace muchos años, cuando empecé a dar clases de teatro, empecé a hacerlo en la Biblioteca del Congreso de la Nación.
0: Ay, es hermosa esa biblioteca. Sí. Estuvimos el año pasado con unas charlas ahí.
2: Bueno, ahora creció muchísimo. Hay un espacio cultural en el que yo sigo trabajando, en la calle Alsina. Y mira, sí, y bueno, y ahí yo
0: ¿qué estás con Alejandro Santa?
2: Con el señor Alejandro
0: Santa, claro.
2: Alejandro Santa.
0: Sí, sí, claro.
2: Y bueno, se hace de todo, súper interesante, pero yo empecé dando talleres de teatro y bueno, y después fuimos haciendo ciclos, distintas actividades, siempre muy apasionada por el teatro.
0: Sí.
2: Y creamos una compañía de teatro de la Biblioteca del Congreso.
0: Ah.
2: Y la primera obra que decidimos hacer, justamente la idea era que tuviera alguna vinculación con lo literario.
0: Sí.
2: Fue sobre Borges.
0: Ah, ¿y
2: entonces,
0: qué obra?
2: Se llama Borges y sus laberintos.
0: Ah, bueno.
2: Y lo que hicimos fue como mezclar su universo, digamos, ficcional, con sus poemas, algunos de sus cuentos.
0: Ay, Dios.
2: Hicimos una creación propia. Mira. A partir del mundo de Borges. Y eso fue mi primer acercamiento. A mí ya me gustaba Borges.
0: ¿Ya te gustaba? Sí. ¿Lo leías como...?
2: Sí, ya lo leía, o sea...
0: Porque no es fácil leer.
2: No.
0: Convengamos
2: fácil.
0: Que no es fácil leer Borges, a mí me cuesta.
2: Yo tengo una cercanía con Borges que no viene desde lo erudito, sino que viene como desde su aspecto más metafísico.
0: Ah,
2: entonces, para mí es fácil, pero no porque yo soy muy inteligente, sino
0: es
2: fácil acceder a ese tipo de pensamiento, es una casualidad.
0: Vos. Entonces, claro, por eso, yo lo tengo, a mí me pasa que yo he hecho cursos para leer a Borges.
1: ¿Serio?
0: Sí, sí, yo tengo un grupo de lectura que nos encontramos todas las semanas y hemos leído a Borges, lo debatimos, pero a mí, o sea, yo tengo que releerlo.
2: Bueno, porque yo creo que es... Él mismo, ¿no? Dice, por ejemplo, que se acercó al Quijote, que siempre cuenta, ¿no? Que su padre no le dijo, este es el Quijote, tenés que leerlo, es una obra muy importante, sino que él se acercó desde, como si fuera un libro más, y bueno, y lo que le pasó con el Quijote. Y creo que Borges puede pasar algo parecido.
0: Sí.
2: Si te acercás a Borges pensando que es Borges, con mayúscula,
1: todo lo que implica.
2: Asusta.
1: Asusta.
2: En cambio, si vas de una forma más inocente, que yo creo que es la que yo fui naturalmente.
0: Claro.
2: Encontrás como algo que va por otro lado, ¿no?
0: Mira.
2: Pero bueno, tiene que ver con este mundo metafísico que a mí me interesa especialmente.
0: Mira vos, claro.
2: Y que él tiene un costado de él, tiene que ver con eso. Es enorme, ¿no? O sea, hablar de Borges es tan vasto que podés. Otra persona amante de Borges me escuchará a mí y dirá, a mí eso, la parte metafísica no me interesa.
0: Claro, bueno, no, hay gente que, sé yo, este chico que
1: hay
0: también...
1: Hay especialistas en Borges, ¿viste?
0: Sí, está lleno, pero digo, hay un chico,
2: Daniel Meca.
0: Dani Meca,
2: sí,
0: que le dio le hicimos una entrevista ahí en la Biblioteca de Congreso y, claro, él te habla de como las curiosidades de Borges, de qué hacía, de qué tomaba, de sus parejas o no sé qué. Él te habla de esas cosas y te va enganchando por ahí, pero bueno, hay gente que, qué sé yo, no sé, no me importa saber eso, me gusta más como la parte metafísica. Está bueno porque tenía como distintas aristas, ¿no?
2: Sí.
0: Qué maravilloso. Bueno, y contame un poco de qué se trata el espectáculo este que hiciste en la cúpula.
2: Bueno, Crepusculares Borgianos se llamó. Éramos tres dúos, tres duplas, tres actores que hacíamos lectura performática. Se eligieron tres cuentos.
0: ¿Cuáles?
2: A mí me tocó Emma Zunz, estaba Las ruinas circulares.
0: Ay, sí.
2: Y el primero...
0: No importa.
2: No me acuerdo.
0: Bueno, alguno conocido debe ser.
2: Sí, eran tres cuentos y Funes el Memorioso.
0: Funes
2: el Memorioso
0: ese sí lo entendí, ese sí lo entendí.
2: Bueno, Emma Zunz y Las ruinas circulares. Bueno, los
0: qué
2: tres
0: lindo.
2: Eran bastante diferentes. En mi caso era el que estaba en el medio, estaba con una bailarina, María Cumichel.
0: Sí.
2: Y bueno, y nos tocó Emma Zunz, que justamente es de los pocos cuentos de Borges que tiene una protagonista mujer.
0: Sí.
2: Así que fue especial, digamos, hacerlo con esa singularidad que nos tocó a nosotras. Y después había como un DJ en vivo, que en realidad más que DJ lo que hacía era como samplear con los cuentos que los grabamos previamente.
1: Ay, qué bien.
2: Nuestras voces y sonidos de Foley y todo un diseño que hizo súper, súper interesante, que es como que completaba. Y después era la lectura en vivo y la danza de ese cuento pero era juntos, ¿no? No es que era la lectura formal
0: total.
2: Y la danza por otro lado, sino que ya todo la propuesta unido. Tenía
1: un producto,
2: algo.
1: Qué bueno. Un entero, algo.
0: ¿Y eso lo hicieron particularmente para esta fecha? O ya
2: especialmente
0: lo...
2: para esta fecha.
0: Bueno, sí. Pero ahora que empiece a girar, ya
2: bueno.
0: Que está...
2: Si nos están
0: sí,
2: escuchando.
0: Claro, ya que está hecho hay que empezar a girarlo, sí, claro. Qué interesante. Y vos, ¿cómo definirías a Borges en tu vida? ¿Te ha marcado? ¿Es uno de tus escritores preferidos? O...
2: Sí, claro, sin duda, sí. Hay gente que habla de aliados

0: querés imitar, sino que no, es no. alguien que sentís cerca.
1: Es como una voz que está ahí con vos.
2: Te alumbra sí. mientras haces las cosas.
0: Exacto.
1: Claro. Sí, claro. Qué bueno.
0: Que
1: qué
0: te inspira también, ¿no?
1: Y, sí. y cómo a mí siempre que la gente que hace muchas cosas, porque yo hago muchas cosas también, digo, ¿cómo haces para compaginar todo? ¿Cómo de golpe te sentís como en contradicción de decir, ay, le estoy dando más a esto y no tanto a esto? O como uno, mi actriz con la dramaturga, con la directora, con...
0: Sí. Me pasó toda la vida, pero creo que, bueno, los 40, ya los 40 años decir, bueno. vienen con integración, claro. creo. O si tenés suerte, vienen con integración. Y estoy en un momento que me parece que naturalmente, justamente estoy como reuniendo todas mis partes, ¿no?
1: Ah.
0: Acabo de terminar una primera temporada de una obra que se llama Percepción Expandida, que es de autoficción. Creo que es la disciplina que encontré que justamente me
1: ¿autoficción?
0: Sí, la autoficción.
1: ¿Cómo lo definís a eso? Porque no lo,
0: es lo que podés conocer como biodrama.
1: Ah, biodrama, claro, yo hice un biodrama, por
0: bueno,
1: ejemplo.
0: Bueno, similar al biodrama.
1: ¿Qué diferencia tiene con el biodrama?
0: No, en realidad yo hice un máster en pensamiento y creación escénica contemporánea en España, y eso lo leí sí. al principio. Y ahí había una especialización que era en autobiografía y autoficción, era como lo denominaban. Entonces yo uso ese término porque
1: sí,
0: tengo...
1: está ficcionado siempre sí, en algún
0: pero,
1: punto.
0: Pero algo que inventé, que me gusta de la autoficción, digo sí. que me lo apropié, quiero sí. decir, es un término que me gusta más porque tiene como... Se dice de la autoficción que, bueno, es tu vida, estás hablando de tu vida, claro. ¿no? Como sí, si fuera sí. la verdad. Sí. Y creo que que esté la palabra ficción me gusta porque
1: total.
0: Es una libertad de... Ya recordar lo que me pasó es recrearlo, ¿no? Y me da una libertad.
1: Está bueno el término que sí. ahora que pienso. Porque,
2: autoficción.
1: Y sí, porque yo, por ejemplo, escribí una obra sobre mi padre que falleció. Y bueno, todos le decían, es un biodrama. Pero estaba totalmente ficcionada. O sea, porque si no, después ¿cómo la convertís en obra? Porque ¿a quién le importa lo que me pasó a mí con mi papá? Y digo, mi historia triste, diga, a nadie le importa. O sea, tenés que meterle condimentos de ficción para que logre ser una obra de teatro.
0: Exacto. En realidad, en el biodrama también sucede eso, ¿no?
1: Sucede, pero no lo había escuchado este término. Por eso
0: pero
1: me parece que está bueno.
0: La autoficción, sí, a mí me gusta más como término.
1: Claro.
0: Igual me llegó, ¿no? Pero sí. me lo apropié desde con esa libertad de, bueno, igual es ficción, no
1: es
0: me tengo que preocupar.
1: Claro, y ahí te distancias claro. un poco más.
2: Te saca un poco el peso.
1: Si no es muy propio, ahí ya, ¿viste? Bravo. Y sí, cuando es muy de una, ¿viste?
0: Sí, pero bueno, igual recontra trabajo con lo propio. O sea, no le tengo miedo a eso, pero sí me... Sobre todo para afuera, porque si no ocurre para afuera que piensan que van a ver un documental de tu vida y estás haciendo poesía con tu vida,
2: claro.
0: con
2: claro.
0: los hechos de tu vida, partiendo de ahí. Y esta última obra que te contaba, Percepción sí. Expandida, bueno, ahí actúo, escribí, la obra y también la dirijo, entonces es como
1: que difícil hacer todo eso.
0: Sí, ya lo había hecho en mi obra anterior que también era de autoficción
1: sí.
0: sobre mi madre.
1: Ah, viste, sí, todos ahí como que
0: sí. Y esta segunda obra fue una obra que ganó un concurso de revista Anfibia del Laboratorio
1: sí, sí.
0: de Periodismo Performático y
1: mira.
0: La desarrollamos junto a David García Gersetti, que es un científico, bueno, mi madre era científica, ¿no? Entonces ya la obra anterior ya venía con algo
1: claro.
0: de esto. Y bueno, y en esta obra creo que encontré como la mayor integración de esas partes, ¿no? Mías.
1: Pero escúchame, vos para dirigir, o sea, ya escribir y actuar es un montón, que yo también lo hago, pero para dirigirme yo digo, ¿cómo? No podría.
2: ¿Cómo
1: es
2: difícil?
1: No podría, porque es como, ¿qué mirada tenés de afuera?
0: No, yo ya estoy loca. Yo
1: ya
0: adentro
1: claro,
0: estoy
1: o sea, que te filmás y te mirás.
0: Bueno, uno de mis maestros, que es Ricardo Bartiz, que sí. lo mencionaste antes, todo el tiempo habla de cómo... estar con la cabeza en la dirección, ¿no? En lo formal, en lo total. O sea, yo creo que él fue uno de mis grandes maestros y ya me inculcó algo de eso, como de tener una conciencia de la totalidad estando ya como
2: sí,
0: actriz.
2: Porque es difícil, digo, a nivel, tipo, ¿qué poner, ¿no? En la actuación, ¿cómo te dirigís? Che, tengo que estar sintiendo un
1: poco
2: más.
1: No, porque aparte
2: tipo,
1: siempre hay está la necesidad de la mirada de un otro.
2: Claro, un feedback.
0: Bueno, tengo asistente de dirección.
1: Me imagino que debes tener a alguien.
0: El equipo es clave.
1: Sí.
0: O sea, porque tenés que delegar más que nunca.
1: Sí.
0: Pero bueno, después yo ya estoy bastante loca como para ya escribirla pensando en la dirección.
1: ¿En vos? No, claro, ya te ves vos ahí.
2: Claro.
0: De hecho, como dramaturga soy muy directora ya
1: claro.
0: escribiéndola. Entonces,
1: y actriz también, sí. seguramente, porque escribí.
2: Qué locura, estás en todos los mostradores.
1: Sí, es tremendo, porque las actrices escribimos a veces de una manera muy particular, porque sí. ya te imaginas todo el estado, estás viendo el estado de...
0: Exacto, creo que es a favor eso cuando lo tomas.
1: Es a favor. Mi maestro, que es Dolte, de dramaturgia, siempre que yo... Dice, vos es como que pasás de 0 a 100, porque claro, al actor le gusta.

0: cuesta pasar por las emociones intensas. Entonces, quizás en un párrafo pasó de todo. Sí, claro. Claro, sí. Y si no, el que escribe tiene que escribir un poquito más, como, hola, ¿cómo te va? Bien, yo, hola, que no claro, puedo
1: no,
0: más.
1: No es catársico.
0: Claro. Catárquico. Bueno, pero a mí me pasaba que escribía así, ahora con... Y bueno, aprendí, hay que aprender a escribir.
1: Técnica.
0: Primero hay que estudiar, Pablo.
1: Claro, sí, por supuesto.
0: Es fundamental.
1: Sí, hay que estudiar mucho.
0: Claro. Y sí, si no, ¿viste? Pero qué bueno que puedas tener esa visión así 360 de decir, ¿podés hacer todo?
2: Sí, y también la formación en dirección de cine también es
0: eso
2: como
0: te dio
2: que,
0: otras herramientas.
2: Claro, ahí está también la dirección, ¿no? Y me dio otras herramientas. Y en esta última obra también aparece porque tengo todo un dispositivo de cámaras en vivo.
0: Ah,
2: pero que tienen
0: me
2: que ver con
0: eso.
2: El tema de la obra, ¿no? Están
0: sí.
2: Tipo adorno.
0: No.
2: O sea, tienen que ver con el tema de la obra. Entonces, bueno, está buenísima. Bueno, ya volveremos, terminamos la temporada ahora en Fundación Cazadores, pero Percepción Expandida, volveremos, así que bueno.
0: ¿Fundación Cazadores dónde es? ¿Dónde está?
2: Es en Chacarita, en la calle Villarruel, sí, ahí.
0: ¿Qué es un espacio más alternativo?
2: Es una fundación de arte, sí, de arte contemporáneo, tiene galería de arte abajo y
0: claro,
2: arriba
0: no
2: una
0: es
2: sala.
0: Una sala teatral, pero digo, no es que es una sala teatral de por sí.
2: No, de hecho,
0: eso está, bueno.
2: Está el foco puesto en lo performático.
0: Sí.
2: Ellos vinieron a ver la función de Anfibia y ahí nos convocaron.
0: Ah, mira qué
2: está
0: bueno.
2: El foco puesto sobre todo en lo que es artes plásticas, artes visuales y performática y danza.
0: Ah, qué bueno.
2: Sí.
0: Bueno, vamos a ir a un pequeño corte y ahora seguimos charlando con Sol. No voy a decir el apellido porque... Pero sumamente interesante todo lo que estamos charlando. Ya volvemos.

0: Bueno, estamos escuchando casualmente Cuentos Borgianos.
1: Qué linda esta banda.
0: Sí.
1: Hace rato que no la escucho.
0: Yo la escuchaba porque toca el chico que está Abril en Catupecu Macho, el primer baterista.
1: Claro, ese
0: de
1: chico.
0: Macho,
1: sí,
0: está
1: sí,
0: cantando.
1: Me lo acuerdo.
0: Bueno, qué
1: sí.
0: Interesante. Yo tengo una pregunta para ti, Sol.
1: ¿Qué preguntas?
0: Actuás, escribís y dirigís. ¿Cómo compaginás todo
1: salí
0: eso?
1: Esa pregunta,
0: y no, Pablo. Pero ¿quién prevalece? Es la pregunta. ¿Quién manda ahí?
2: Qué buena pregunta.
0: Toma mate.
2: Depende del momento.
1: Te la remo.
2: Prevalece la escritora. Ahora okay. Prevalece la escritora, te puedo decir. Porque no sé por qué. Siento eso, como que ahora es... pero si vas a ver mi obra, la actriz tiene un lugar súper importante también.
1: ¿Actúas vos sola?
2: Actúo yo sola.
1: ¡Me
2: y
1: mata!
2: Estoy,
1: me
2: no,
1: mata.
2: Pero espera, estoy con un científico en escena que
1: ah.
2: Es... que es David Dagacetti, lo pueden buscar en las redes, es un divulgador muy conocido en las redes de ciencia,
1: mirá.
2: En este momento está en Egipto, le mandamos un saludo.
0: Un calor
2: debe
0: hacer ahí.
2: Sí, él es químico,
0: sí, ajá.
2: Y está en este momento como sobre las estudiando sobre la ciencia de frontera, divulgando todo lo que viene, lo que tiene que ver con la cuántica, con todo el quiebre que hizo en la ciencia, la física cuántica y todo esto. Bueno, eso está incluido en la obra. La obra es sobre... Yo tuve una neuritis óptica hace un año.
1: ¿Qué es eso, perdón?
2: Una neuritis óptica es una inflamación en el nervio óptico, que es el que conduce el cerebro y el que conecta el cerebro con los ojos.
1: Mirá vos.
2: Se me apagó la tele de un ojo.
0: Y, mirá vos, tío, justo.
2: Y a partir de ahí, entré en una de
0: claro.
2: Médicos, ¿no? O sea, muy heavy en el sentido de que me daban unos diagnósticos
0: sí.
2: Terribles.
1: Ah.
0: ¿Cuánto tiempo te lo tuviste eso?
2: No, y estuve como un mes internada, me hicieron un montón de estudios.
0: Wow.
2: Parecía que tenía todas enfermedades que no voy a nombrar, son todas
1: sí.
2: Una más terrible que la otra, y finalmente recuperé la visión, me dieron el alta cuando
0: qué
2: no
0: bien.
2: Encontraron ningún diagnóstico que
0: increíble.
1: Fue más claro. Psicosomático que
2: entonces,
1: otra cosa.
2: Claro. Entonces, a partir de ahí, fue como todo una...
0: ¿Los dos
2: un
0: ojos
2: camino.
0: No?
2: Uno solo.
1: Uno solo.
2: Okay. Y después tuve otra cosa que...
1: Pero es parte de la vida.
2: Yo lo cuento en la obra.
0: Este es tu lugar.
2: Tuve una migraña sin cefalea solo con aura, ¿no? Esa era, mis diagnósticos eran ninguno y después este que te digo. Entonces, también se me fue, todo se me fue.
1: ¿Aura es esto que se te...?
2: Claro.
0: No es farmeo de aura.
1: La gente no es farmeo de aura.
2: No, la gente que tiene migrañas suele
0: sí.
2: Anticiparse las migrañas con estos reflejos, con estos destellos de luz.
1: Ah.
2: Yo tenía solo más que los destellos de luz. Yo veía las caras derretidas en luz. Directamente.
0: Ah,
2: me sentía completamente drogada. Yo tengo un nene ahora de 2
0: sí.
2: años, en ese momento tenía
1: ay.
2: Uno. Bueno,
0: bueno,
2: entonces imagínate, yo estaba en la verdulería y de repente la verdulería
1: es que la
2: se
1: maternidad,
2: me iba a
1: la maternidad te pone turula, la maternidad te...
0: Tuve una creatitis por usar lentes de contacto que estaban vencidos
1: y
0: me empezaron a llorar los ojos y para un casamiento, cualquier cosa.
1: Pero,
0: una
1: sí.
0: Semana con los ojos tapados y después durante un año y medio veía como luces alrededor, las luces, pero alrededor veía toda una nebulosa medio loca.
1: Cosas vencidas.
0: Sí, tal puede ser, sí, fue un desastre, pero bueno.
1: Claro, es que yo creo que en tu caso la maternidad te...
2: Bueno, estamos hablando de la vista, yo vine acá a hablar de Borges, ¿no?
0: Sí, tal
2: Borges
0: cual.
2: Se quedó...
1: Qué increíble,
2: en
1: claro. Qué increíble.
2: En la última época de su vida, ciego.
0: Qué locura.
2: Y es un tema que, bueno... A mí me llama mucho la atención, ¿no? Y a partir de, bueno, en esta obra yo trabajo con este científico que de alguna forma yo le di a lo que me pasó una... Me cambió la visión, digamos,
0: claro,
2: en
0: claro.
2: Sentido metafórico, ¿no?
0: Sí.
2: Como que de alguna forma lo que empecé a pensar es que lo que vemos no es exactamente lo que existe, sino que es la traducción que hace nuestro cerebro. Y esto está estudiado científicamente.
0: Sí.
2: Y en esa alianza que hice con David, para este laboratorio
1: sí.
2: De revista Anfibia, armamos esta obra donde lo que ponemos justamente ahí en el tapete son estas cuestiones que si vienen a ver la obra salís con la cabeza explotada.
0: Quiero
2: porque,
0: ya saber
1: qué
0: todo.
1: Interesante.
0: Sí,
2: dudás mucho de exactamente qué es lo que estamos llamando realidad. Pero te da mucha libertad también.
1: A ver,
0: claro,
1: un
0: claro.
1: Ejemplo de eso, por ejemplo, de que no sé.
2: Un ejemplo que cuenta David en la obra
1: a
2: que
1: ver.
2: Hacemos. Él cuenta que en realidad el cerebro nunca ve la luz, no ve nada, no llega nada al cerebro
1: sí.
2: de lo que creemos que vemos. Es todo una como si fuera una película que se proyecta en tu mente. Pero es así, es literal. no es que es un flash de metafórico, poético de lo que estoy diciendo.
1: O sea, yo te estoy viendo a vos ahora.
2: Claro, vos lo que ves es una traducción que hace el cerebro de lo que hay afuera. Traduce y reproduce en el cerebro. Como
1: y
2: si
1: quizás
2: fuera...
1: él te está pero, mirando de otra manera.
2: Exacto.
0: Por supuesto, vos no estás viendo los dragones alrededor.
1: Dale, boludo.
0: No, pero en serio. No, pero yo te entiendo perfectamente eso. Sí. Es una construcción.
2: Es una construcción. Y que el cerebro lo que hace es hasta inventar a veces. Claro. Completa sí. Información.
0: Cuando no puede arreglar, cuando no puede completar, inventa algo.
2: Exacto. Capaz. Por ejemplo, los colores. Él explica en la obra también que... en realidad, lo que rechaza, el color que rechaza el cerebro es el que vemos. Uh-huh. O sea, todo es un juego de la percepción.
0: Bueno, la sinestesia, por ejemplo.
2: Exacto.
0: La gente que escucha colores, ponele.
2: Exacto.
0: O ve aromas. El cerebro no se sabe tanto del cerebro.
2: No se sabe nada del cerebro. Hace muy pocos años que se empezó a estudiar científicamente la percepción. Y ahí hay un mundo, bueno, muy, muy, muy interesante, ¿no? Y después hay toda una relación en la obra con la tecnología, cómo a veces creamos tecnología basándonos en cuestiones que tienen, después se demuestran en la neurociencia, que está basado en cómo, por ejemplo, el cine, ¿no? O sea, el cine, vieron que es esto de los 24 fotogramas por segundo, sí. que en realidad son fotos fijas, que si las pasan rápido, sí. A uno le da la ilusión. Genera, el claro. Cerebro hace lo mismo, exactamente lo mismo.
0: O las ilusiones ópticas, por ejemplo, también.
2: Claro.
0: Es un
1: pero
0: mundo maravilloso.
1: Y a ver... Nosotros sabemos esto. ¿Y qué pasa con esto?
2: ¿Y qué
1: pasa? Hacemos con esto?
2: ¿Y qué hacemos con esto? Y lo que hacemos es preguntarnos.
1: Nos, claro. Ahí está.
0: Una obra hacemos.
2: Hacemos una obra,
1: no,
2: pero
1: y
2: los que vienen a ver la obra también se preguntan. Y creo que lo que hace es justamente amplificar la mente. La realidad se crea en la mente, no claro. Afuera. Entonces, realmente el poder que tenemos devuelve el poder también.
0: Interesante.
1: Claro, sí, claro, totalmente.
0: Cuando vuelva David, ¿me dijiste?
2: Sí.
0: Podemos invitarlo al programa.
1: También, sí, claro.
0: ¿Qué pasaría? Como que vengan los dos.
1: Sí.
0: Porque la divulgación de estos temas es fascinante.
1: Es re interesante.
2: Bueno, genial, sí.
1: Y escúchame, ¿cómo te. Me interesa saber. Yo ya esto me fui
0: ya
1: no
0: está
1: me
0: la hoja, claro.
1: No, yo. ¿Cómo te cambió la maternidad en... Ay, la cara, ya está. Yo te entiendo.
0: Momento,
1: la mía
0: mamá.
1: Tiene 6, pero bueno. Estás en etapa brava. ¿Cómo te cambió la maternidad en tu artista, en tus actividades, en esto que vos estás contando de la física cuántica y todo esto? ¿Cómo criaste? ¿Es un nene, un varón?
2: Es un varón, sí, Atahualpa le puse.
1: Ay, qué lindo, ¿no?
2: Sí, qué lindo, pero bueno,
1: pero
2: salió,
1: bueno.
2: Salió con potencia.
0: ¿Cuándo sí. Nació? ¿En
2: nació
0: qué mes?
2: El 5 de junio, es.
1: Mira. Okay.
2: Sí, un geminiano.
1: Un geminiano, gritan ahí.
0: Geminiano,
2: un geminiano muy curioso, pero bueno, con sí.
0: ¿Es
2: sí,
0: el
2: sí.
0: Único?
2: Es el, por sí. Ahora es el único.
0: Bien.
1: Por ahora, sí. Dijo. Oh,
2: sí,
0: ¿estamos avisándole?
2: Claro.
1: Ah, no, yo
2: no,
1: ya...
2: Nunca
1: yo...
2: se sabe, hay que dejar siempre una puerta entreabierta para los destinos mayores que nunca
0: tal
2: se
0: cual.
2: Sabe.
1: Bueno, yo la cerré directo, ya está.
0: Se cerró.
1: Yo no dejo puerta abierta ahí.
2: No, a ver, la verdad es que me cambió muchísimo... me transformó absolutamente, me enloqueció también, todo el primer año fue de locura porque...
1: Ay, lo peor.
2: Porque sí, y yo por ejemplo di 2 años la teta, o sea...
1: Ah, mira qué buena que pudiste.
2: Hace poco,
1: claro.
2: Y lo viví como un... Bueno, cada caso es distinto, por
1: sí,
2: supuesto,
1: sí,
2: pero
1: obvio.
2: Para mí fue un privilegio. Y bueno, muchas cosas me cambió. O sea, te cambia absolutamente todo. Pero
1: para
2: cambia,
1: bien,
2: sí,
1: para bien.
2: Para bien, para bien, sí.
1: Para, yo para creo bien. Que todo para bien. Con las cosas lindas y no tan lindas,
2: sí,
1: es para bien.
2: Te cambia todo, te cambia las prioridades. Y también te cambia el cerebro, cosa que también está demostrado en la neurociencia.
1: ¡Ah, mirá!
2: Que el cerebro de la mujer...
1: De la mujer se...
2: Cambia, pero cambia forever and ever. No es que cambien el puerperio, porque te venden que el puerperio, que es cierto, que el puerperio estás re loca,
1: sí.
2: Pero... pero te cambia la estructura del cerebro, eso está
1: ¿y porque
2: estudiado.
1: Está, se divide como más todavía?
2: No sé exactamente, habría que preguntarle a los especialistas, pero sé que, porque he leído que justamente hay mucho de esto que se está recién empezando a estudiar en la neurociencia, porque a quién le interesa, ¿no?
1: No, pero bueno, cada vez va avanzando más rápido la neurociencia. Sí,
2: sí.
0: Es un proceso nuevo para
2: es
0: el cerebro.
2: Es un proceso nuevo. Y después también, bueno, todo lo que artísticamente, tener un hijo y ver cómo crece.
1: Ay, es, sí,
0: eso es lindo.
1: Te enriquece. De una manera
2: claro,
1: que...
2: es como descubrir el mundo con él, que es lo que se supone que claro. Tienes una mirada poética de la vida, de pronto el otro lo hace
1: claro.
2: Con mucha simpleza. Y Y bueno, qué sé yo, y después todo esto que me pasó del ojo lo asocio completamente, porque me pasó cuando él tenía un año.
1: Mirá, sí.
2: Y lo asocio mucho a toda la tensión que me trajo también, por bueno,
1: sin dudas,
2: cuestiones personales. De querer ser una madre perfecta.
1: Cada
2: caso
1: total.
2: Es diferente, pero en mi caso yo quería ser la madre perfecta.
1: Sí, todas.
2: Y eso también no me hizo bien.
1: No, sí, no
0: me se hizo ponen bien. Ese listón, esa.
1: Y bueno,
0: esa
1: uno trata de ser lo mejor que puede, pero bueno, viene la culpa. O sea, digo, yo hoy, por ejemplo, ya no la veo en todo el día a mi hija y tiene que estar con la niñera y un poco de culpa recordemos, me dan, estoy liberada.
2: Recordemos que esa culpa es cultural, no es que
1: cultural,
2: es personal,
1: claro.
2: Es cultural, porque la madre es una institución y en este país ni que lo mencionemos.
1: Sí.
2: ¿No?
1: Sí, sigue entonces, estando eso.
2: Entonces, bueno, es todo un tema.
1: Es todo un tema.
2: Es muy difícil y a la vez es apasionante y a la vez te empodera porque...
1: Sin dudas.
2: Podés traer vida al mundo.
1: Sí, es hermoso.
0: Eso es una locura.
1: Bueno, Sol, gracias por haber venido. No, yo hubiese seguido charlando horas
0: con Sol. Hoy nos extendemos tras 17.
1: Pero bueno, vamos, que siga este espectáculo de Borges que hicieron, me parece maravilloso. Vamos ahí a contactar con las chicas de la Fundación Borges a ver si se puede
2: ojalá.
1: Hacer algo. Y
2: gracias.
1: Bueno... Que vaya todo para adelante
0: sí, genial, sí,
1: y avísanos cuando hagan esta obra con este científico que me reinteresa ir a verla.
0: Sí, yo
2: espectacular.
1: Bueno, gracias por haber venido.
2: Gracias a ustedes por la invitación.
0: ¿Tienes redes? ¿Querés pasar tus redes?
2: Sí, es sol.titunic.
1: Titunic.
0: Perfecto.
1: Bueno, si ponen el apellido ahí más o menos, yo creo que va a aparecer. Ahora lo voy a poner yo. Bueno, seguimos en el próximo bloque con otro invitado.
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1: Bueno, acá estamos con nuestro segundo invitado del día,
0: así
1: Juan
0: es.
1: Antonio Barberán. Vamos a darle un aplauso. Medio que se quedó porque yo sé que te dicen tono,
0: claro,
1: ¿verdad?
0: Sí,
1: dijiste, ¿quién es Juan Antonio?
0: Juan Antonio.
4: ¿Cómo están? Muchas gracias.
1: Gracias por venir.
4: Gracias por la invitación.
0: Musiquita, vamos a escuchar, qué bueno.
4: Aquí estamos, eso.
1: Sí.
4: Mi nombre es Tono Barberán.
1: Correntino.
4: Llámame cero.
1: ¿Cómo que es?
4: Se
1: llama mesero, dije. Sí.
4: De mesa. De
0: claro, no. ¿Cómo mesero?
1: Llámame cero. Mira, nunca escuché eso. Mira, pasan sonidos que nos está poniendo
0: efecto
1: nuestro productor. Él está moderando el ciclo de Chamamé es Patrimonio en la Casa Nacional del Bicentenario que comenzó el jueves 27 de agosto.
4: El 27 pasado.
1: No, el 27 sí, pasado, sí, sí. Tenés razón. Voy a leer un poquito de lo
4: bueno,
1: que es tu carrera artística.
4: Un poquito nomás.
1: Tono Barberán es músico, cantor, gestor cultural correntino con base en Buenos Aires, por supuesto, porque no creo que vayas y vengas.
4: Así es.
1: Es reconocido por ser uno de los puentes fundamentales entre la tradición litoraleña y los nuevos lenguajes urbanos e institucionales. Su propuesta musical rescata la identidad del chamamé tradicional, la poesía del paisaje y las sonoridades contemporáneas de la región. Bueno, llevó su música por escenarios claves del país, incluyendo la Fiesta Nacional del Chamamé y festivales federales. Como gestor, se especializó en conectar el territorio con grandes plataformas institucionales y privadas y es el impulsor y moderador de este ciclo, Chamamés Patrimonio, que se llevó adelante junto a la Subsecretaría de Patrimonio Cultural de la Nación en espacios como la Casa Nacional del Bicentenario y el Cabildo de Buenos Aires. ¡Qué lindo! Ah, mirá vos esto. Es creador de espacios de encuentro popular e industrias creativas como la Chamameseada.
4: Así es, chamame. Ese es más difícil.
0: ¿Cómo es? Más difícil, chamameseada.
4: La chamameseada.
1: Ah, la chamameseada.
4: Como una bailanta.
1: Me encanta, como una peña.
4: Exacto.
1: Como una milonga.
4: Como la milonga,
0: pero
4: federal,
0: con chamamé.
4: Pero de chamamé.
1: Mira qué lindo. ¿Y dónde se hace eso?
4: Eso en
1: a ver,
4: museos,
1: me gusta ir a bailar a mí.
4: Museos nacionales, aquí en Buenos Aires, en el Cabildo.
1: ¿En
4: hicimos
1: el Cabildo?
4: En el
1: Museo
4: CNB.
1: Del Pero esto de las chamameiseadas...
4: Sí, eso va a ser ahora el domingo 20 de septiembre.
1: ¿En dónde?
4: En el Cabildo.
1: ¡Ah, qué lindo!
4: También pertenece al área de formación de la cual pertenece Milonga Federal.
1: Ah.
4: Y hacemos una vez por mes y nos congregamos ahí. La gente quiere bailar, quiere zapatear.
1: ¿Y se van luqueados?
4: Sí.
1: Ay, lo saben. Sí,
0: me encanta el chamamé.
1: ¿Cómo es el look del chamamé?
0: Él te lo va a decir.
4: El look del chamamé, y bueno, hay muchos clásicos.
1: Sí.
4: Otro no tanto, ya un poquito contemporáneo.
1: Pero a ver, ¿el del hombre cómo se luquea?
4: El hombre es camisa, pañuelo, sombrero.
1: Y los pantalones.
0: Bombacha de campo.
4: Bombacha de campo.
1: Claro.
4: Diferentes. O se le llama tablas.
1: Claro.
4: Con más tablas, menos tablas.
0: Ahí va.
4: Pampero, algunas.
1: Claro.
4: Un poquito más así, contemporáneas, diríamos. Y... alpargata, botas. O el cinto ancho que le llamamos nosotros.
1: Ah, sí, claro.
4: Que tienen monedas.
1: Ahí te voy a hacer bailar, ojo, que me están poniendo la música.
0: ¿Tú sabes bailar chamamé, Dani?
1: No sé, me decís chamamé y me sale esto, pero nada que ver.
0: No, eso es folclore. El chamamé es más pegadito.
4: El chamamé es como el tango.
0: Claro.
1: ¿Esto tampoco?
0: Eso es, ya no sabemos ni lo que es eso.
1: ¿Qué será?
4: No, el chamamé se baila como el tango, abrazadito,
0: con unos pasitos medio ahí.
4: Hay dos estilos muy, muy diferentes. Uno es saltadito, con poco para la bailanta. Y el otro más arrastrado, más sentimental, más
0: tanguero, parece.
4: Más enamorado.
0: Las caras, viste, ahí tuvo una cuestión, lo vi.
1: ¿Es enamorado bailando chamamé?
4: Si me he enamorado, sí.
1: ¿Bailando, chamamé?
4: Bailando, no bailando, sino en ese transcurso, me agarró.
0: Enamorado
4: y
0: claro,
4: sí.
0: Con el chamamé.
4: Cerré
0: el
4: ojo
0: y
4: me dejé llevar, diríamos.
1: Claro.
4: Sí.
1: Sí. Qué lindo.
4: Pasa mucho con el... Perdón.
1: No, me encanta esto.
4: Estas danzas como el tango son pocas... que se bailan abrazados.
1: Claro, hay mucha conexión, pasar cosas.
4: Exactamente.
0: Sí, por supuesto.
1: Claro, te pueden pasar cosas, pero de verdad.
0: Dani, creo que tenés que probar una clase de chamamé.
1: Bueno, voy a ir al Cabildo, ¿es?
4: A los dos los invito.
1: Jorge, invítalo porque...
0: No me digas Jorge, por favor.
1: Jorge, que vaya.
0: Soy Sergio.
1: Porque necesita
0: no, bailar, me gusta el chamamé, sí, es lo que más me gusta.
4: Y en el Cabildo cumplimos 2 años... De estar en este ciclo.
1: Qué lindo.
4: Y encima septiembre es el mes del chamamé.
0: Y la primavera.
4: 19 de septiembre, exactamente.
1: Qué linda época,
0: hermosa época.
1: Florecen
4: hasta las piedras. Así que.
1: Mirá vos.
0: Poeta.
1: Bueno, ¿qué cambió desde entonces? El chamamé fue declarado Patrimonio Cultural Inmaterial de la Humanidad. Mira, no lo había escuchado esto. Por la UNESCO el 16 de diciembre del 2020. ¿Qué cambió desde ese entonces? Desde que fue... viste que cuando las cosas son declaradas Patrimonio de la Humanidad es como que hay algo que se reubica,
4: sí.
1: ¿No? ¿Qué cambió para vos?
4: Veníamos peleando por esta declaración.
1: Sí.
4: Y ahora que la tenemos, también fue en pandemia, no hubo mucho... Pero recién
1: difusión.
4: Ahora, de un tiempo a esta parte, sí, se van generando nuevos espacios. El gobierno de las diferentes provincias o municipios se están organizando y manifestando para que esto no sea solo un galardón, sino que...
1: Total.
4: Que trabajemos en conjuntos.
1: Que se difunda y que haya cada vez más movimiento.
4: Y que no sea un evento aislado, sino que todos seamos partícipe. Nos organizó un poquito
1: claro.
4: De un tiempo a esta
0: bien.
4: Parte.
0: Y exposición además, sobre todo mucha exposición.
1: Y exactamente. Escucha, vos en estas chamameiseada, ¿qué rol cumplís? ¿Tocás la guitarra? ¿Te pones a bailar? No sé.
4: Hago de todo un poco. Pero no, estoy en la producción, junto a un equipo.
1: Pero de golpe te dan ganas de ponerte ahí a bailar.
4: Y sí,
1: claro, que está ahí.
4: Me doy el gustito.
1: Te das el gustito.
4: Como un par de chipás, tomo unos más. mates.
0: ¿Cómo venimos con el chipá? Con el...
1: Qué rico.
5: El sí. Yugo otra vez también. Ahí está el Zapucay.
0: Esa es Fátima, nuestra productora que está cantando esto.
4: Qué grande, Fátima. Fátima entiende.
1: Fátima ella sabe.
4: Y sabe bailar seguramente también.
0: ¿Nos puede dar una demostración quizás?
1: Y sí, podría venir acá a hacer un chamamé con, no sé, con Jorgito.
0: Con Jorgito.
1: Escúchame, ¿y en qué otros proyectos estás trabajando aparte de esto del chamamé? ¿O esto toma tu vida completa, el chamamé?
4: Y esto me lleva bastante trabajo en la casa de la provincia de Corrientes, en el cual también gestiono eso, encuentros culturales, trabajo en el área cultural y turística.
1: Ah,
4: y también
1: bueno.
4: Produzco cosas privadas, diríamos, pero siempre relacionado a nuestra música, a nuestra cultura.
1: El ¿y qué chamamé. Música? Vos haces chamamé, me imagino. Ahora así me dicen,
0: hace breakdance.
1: Breakdance, voy a tocar algo.
4: Hice un par de discos en su momento.
1: Ah, bueno, tenés tus canciones.
4: Tengo mis canciones.
1: Ay, eso es hermoso, claro.
4: Relegué un poquito con este...
1: Y bueno, hay momentos y momentos.
4: Hay momentos y momentos.
1: Claro. Pero bueno, ¿nos podrías cantar algo, tocar algo?
0: Por supuesto.
1: Ay, a ver...
4: Esta es una canción que hizo mi padrino Toto Sema, un gran poeta correntino, junto al dúo Vera Monzón, que se llama Ansias de Ilusión.

0: casa. Gracias.
1: Lindo,
2: vamos,
1: hermosa.
2: Sí, vamos por más. Bastante lindo, enamorado el poeta.
0: Bueno, pero para que la cantes vos, vos también debes estar enamorado. ¿Y qué nos querés? Ah, sí, a ver, vamos. Española.

0: shaker, un
1: shaker.
0: El huevito, me voy a comprar uno para acá.
1: ¡Qué belleza!
2: Para acá va a venir perfecto.
1: ¿Qué instrumentos hay en el chamamé? O sea, más allá de la guitarra, la voz, por supuesto.
2: Sí, el acordeón, el bandoneón.
0: ¿Violín?
2: El violín, el bajo, contrabajo.
1: ¡Ah, un montón! Sí, o sea, una banda completa tiene todos estos instrumentos.
2: Tienen todos estos instrumentos.
0: ¿El arpa también?
2: El arpa también. ¿También?
0: Es el...
2: Sí. Por supuesto, se relaciona más a la guaraña, a las polcas paraguayas, pero Corrientes tiene su polca correntina, que es muy similar.
0: Te maté con esa, Dani, no la veías bien.
1: El arpa, dije, ay.
0: Sí. No, pero claro, porque es un instrumento de la zona, ¿no? Claro.
2: El chamamé tiene esto, el guitarra, bandoneón, acordeón, violín, guitarras y contrabajo.
1: ¡Qué lindo! Claro, ahí se escuchan. ¡Ay, ay, ay! ¡Qué lindo! ¿Y cuál es tu...?
2: Tiene mucho de milonga también.
0: Sí, totalmente.
1: ¿Y qué referentes fueron para vos en la música para empezar a componer o para tocar chamamé?
2: Referentes, provengo de una familia de artistas. Mi hermano es poeta, recitador, se acostumbra mucho a que le acompañen con un fondo musical y él hacía a lo Landricina.
1: Claro,
2: y tuvimos, bueno, referentes. Yo soy de Mercedes, Corrientes.
1: Sí.
2: Cada localidad tiene su propio referente.
1: Ah, mirá vos.
2: De Mercedes a Curuzú hay 80 kilómetros y es totalmente diferente el estilo, nuestros ídolos, diríamos.
1: Ah, mirá,
2: todo
1: y en Mercedes, ¿quién era?
2: En Mercedes...
1: Johnny.
2: Julián Cini, un gran poeta, era un sacerdote.
1: Mira vos.
2: Que incluyó al chamamé en sus homilías. Un gran... Y bueno, y sus misas. Y sus misas se hicieron sumamente populares.
1: Y claro.
0: Olvídate.
2: Y el compositor, nos dejó mucho, Julián Cini. Después... unos hermanos, Sheridan, que bueno, también iniciaron con un grupo que se llamaba Reencuentro y que después fueron los primeros integrantes del grupo Imaguaré, que hoy sigue, tiene más de 50, 60 años, y ese grupo llevó al chamamé a los escenarios más importantes del país. Y
1: ¿Para quiénes eran estos que cantaban Tómate una dosis de chamamé?
0: Los litoraleños.
2: No,
0: una sobredosis de chamamé.
1: Mira qué corriente tiene esto.
2: Payé, sí, Payé es magia.
0: Amboé.
1: ¿Payé?
2: Amboé era uno. Pero
1: esa canción le pegó mucho.
2: Viene del trío Laurel. Del trío Laurel. También grabaron los Aloncitos y el grupo Amboé.
1: Amboé, porque esa se hizo muy conocida.
2: Sí, ¿viste? Y bueno, así como Antonio Tarragorros, que también en los años 80 él compuso...
1: Tarragorros, le di un premio, él le hizo... Bueno, yo soy muy amiga de Paula Marul y María Marul.
2: No son amigas, pero sí las quiero llevar a Corrientes a que hagan.
1: Las obras que hace son maravillosas y la música de una de las obras que tiene tanto éxito, que es Lo que el río hace, que sucede en Corrientes.
2: Exacto.
1: La obra, la música la hizo Antonio Tarragorros y yo le di un premio. Porque ganó un premio hace por la música de la obra.
2: Ah, mira qué lindo.
1: Llévalas a ellas, porque ellas son un amor.
2: Sí,
1: y
2: lo que
1: hacen es maravilloso.
2: Es maravilloso. El tema es la producción, la logística, que es muy difícil.
1: Bueno,
2: pero la predisposición está ahí,
1: de ellas no tengo dudas que esté también la predisposición.
2: Son tremendas.
1: Y todas las obras suceden en pueblos. Ahora yo no me acuerdo en qué pueblo sucede esta obra.
2: Ellas pasaron mucho tiempo en la localidad de Esquina.
1: Esquina, claro.
2: Esquina, que es por cerca a orillas del río Paraná.
1: Claro.
2: Carnaval. carnaval, pesca, claro, calor, chamamé.
0: Qué lindo eso, sí, litoral, me encanta.
1: Bueno, esa, las obras de las chicas las tenés que ver porque suceden todas en esta zona. Bueno, decinos cuándo es el próximo encuentro en el ciclo del Bicentenario, de la Casa del Bicentenario.
2: El ciclo Chamamé es Patrimonio.
1: Sí.
2: Lo hicimos este jueves pasado 27, sí. Se realiza el 3 y el 10 en la Casa Nacional del Bicentenario a las 18 horas.
1: ¿Y cómo es la gente? ¿Cómo,
2: entrada libre y gratuita?
1: Tienen que estar un rato antes, por supuesto.
2: Un ratito antes. Sí. Un conversatorio, hablamos de chamamé, hablamos de lo que tenemos, de lo que nos hace falta, hablamos de los estilos y de las formas. El jueves pasado, hablamos de la estigmatización a la consagración. Hicimos así un... Wow. Como el tango también.
0: Tal cual, claro, tal cual.
1: Claro, totalmente.
0: Así un... Sí, porque más allá de ser un ritmo, también es una filosofía de vida.
2: Totalmente, totalmente. Y que para nosotros mismos, hasta todo el pueblo litoraleño, no todos eran chamameceros, claro, ni son chamameceros. Cada vez se hizo más grande y, bueno, es nuestra identidad y nuestro... lo que nosotros logramos recuperar, tener ese acervo cultural, bueno, hoy
1: hay que mantenerlo.
2: Se refleja exactamente.
0: Qué bueno, qué lindo, qué ganas de teletransportarme al litoral. Ay, poner los pies, sí, en el agua y un rato. Bueno,
1: mira, con las obras de las chicas, no es que las adule tanto, pero la verdad que te llevan a ese lugar, te me llevan encanta, a ese mundo, arman ese mundo, ¿viste? Por eso, qué bueno, ojalá.
2: ¿Viste? Es un mundo.
1: Es un mundo.
2: Con virtudes y aciertos.
1: Esas tardes con esas siestas, ¿viste? Como que hay una obra que se dice Yo no duermo la siesta, que también sucede en algún, no sé si en esquina o en...
0: ¿Extrañás cuando estás acá? ¿Extrañás allá?
2: Ya no tanto, porque es como digo, lo llevo dentro. Yo me vine en el 2000, cuando eso tenía 19 años.
0: Wow.
2: Y ahí sí extrañaba un poquito más.
0: Claro, ¿no? El desarraigo.
2: El desarraigo, el caminar más lento,
1: sí, claro,
2: el mirar todas las cúpulas abriendo la boca.
1: Claro.
2: Encima de eso, provengo del interior del interior.
1: Claro.
2: Las distancias parece que no, pero hacen...
1: Obvio.
2: Hacen esa diferencia. Y bueno, y el chamamé hoy, por suerte, gracias a la gestión de Liliana Varela y de un grupo de funcionarios que están llevando a cabo esto,
1: podemos lograr
2: este reencuentro con la comunidad chamamecera que hay aquí en Buenos Aires.
1: Qué lindo.
0: Sí, que tenga el lugar que se merece, además.
1: Gente que no sea del chamamé,
2: exacto,
1: como yo, como Jorge, sí, que nos sumemos, ¿no? ¿Viste?
0: Hoy soy Jorge.
1: Así que me encanta esto. Repetinos las fechas. Queda el jueves...
2: El jueves 3 y el jueves 10.
1: A las 18 horas, en la Casa del Bicentenario.
2: Exacto, va a estar Milagros Caliba Trío cerrando como cierre musical.
1: Sí.
2: Homero Chavarino disertando.
1: Hermoso.
2: Y la última fecha del 10, Miriam Asuad cierra musicalmente. Y ahí hablaremos de la danza.
1: Qué lindo.
2: Del atuendo,
1: vamos,
2: del atuendo y eso de...
0: Que bailan con así pegaditos.
2: Pegadito, cara con
0: cara. Sí, cara con cara, sí, los he visto, sí, me encanta.
2: Con 45 grados de calor.
1: Ahí hay que elegir bien con quién bailás,
2: Exacto.
0: Si que no tenga barra, pues...
2: Ahí no podés volver atrás.
1: No, claro.
0: Si estás en el baile, hay que bailar.
3: 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Escucharemos a continuación las palabras del señor presidente de la Nación, doctor Javier Milei.
4: Argentinos, buenas noches. Hoy estoy aquí para informarles acerca de una serie de decisiones que hemos tomado respecto al ejercicio.